0: Sí, señor, muy buenas noches, bienvenidos a una nueva edición de Calle Candombe. Juanchi Castel, ¿cómo dice que le va?
1: Don Pablo Daniel Cuña.
0: Sí, señor.
1: ¿Cómo andás?
0: ¿Cómo andás? ¿Todo bien?
1: Bien, en esta fría noche de domingo.
0: Sí, señor.
1: Estamos en vivo, pasan 2 minutos de las 9, de las 21 horas. Sí. Y para todo el país, por AM y por FM, estamos haciendo este Calle Candombe. Invernal, volvió el frío, dijimos, quedaban todavía un poco, quedaban algunos sacudones y los estamos sufriendo.
0: Sí, estaremos en vivo, que le tuvimos que hacer desfibrilador al operador.
1: Sí.
0: Llegamos y parecía que estaba muerto.
1: Nuestro querido Javier Lasbay, que bueno.
0: Pero no.
1: Es tricolor,
0: sí.
1: Muy tricolor.
0: Sí, tricolor.
1: Sí. Y bueno, sí, tuvimos que darle un poco de masaje cardíaco, le tuvimos que dar.
0: Qué hermosura.
1: Se ríe.
0: Va
1: ahora.
0: Por barrio, porque estuvo años dándole plata, ¿viste? Sí. Y va por barrio.
1: Se ríe porque nos quiere. Igual hay que estar cuando le va mal a la Nacional, hay que estar lejos al principio de él.
0: Sí.
1: Y después, bueno, uno se acercaba poco. Pero bueno, lo cierto que con la sonrisa de Javier Lasbal del otro lado del vidrio, estamos comenzando este Calle Candombe. En el que, bueno, vamos a estar, por ejemplo, compartiendo música que tiene que ver con el Candombe Vivo 2026, que se va a estar desarrollando el 5 de septiembre, vamos a estar hablando un poquito de eso. Y otros temas que nos van quedando a veces para atrás y que tenemos ganas de tocar.
0: Sí, porque todo nos podemos hacer, porque en general traemos invitados, también nos gusta darnos el lugar para charlar un poco, porque el leitmotiv de esto es que suene Candombe en FM.
1: Totalmente.
0: La música para nosotros es fundamental, siempre tenemos entre 6 y 5 temas, en cualquier caso, hablando nosotros arriba como dos sanateros, o de repente si viene algún invitado, que hay que escucharlo, igual tratamos de repente dar ese espacio para que suene siempre, todas las veces que se pueda, Candombe en FM.
1: Sin duda. El saludo, veníamos justo hablando del Chupete Gómez, de Guineas Pub, Rivera y 18. Hubo espectáculo ayer con Wilson Rodríguez.
0: Sí, señor.
1: Repetimos, está lindo que haya lugares donde haya candombe, canción en vivo. Y es el caso del establecimiento de Chupete Gómez, Tamborilearte, que tiene, bueno, está variable, ¿no? De los sábados de noche, a partir de las 21, con candombe en vivo.
0: Y que nosotros no llevamos nada, por supuesto, de esto. Solamente trasladamos esa información para que ustedes puedan ir.
1: Claro.
0: Y que de repente no digan después, che, pero yo no sé dónde hay movida de candombe, porque creo que hoy estamos viviendo, y vamos a estar hablando de algo por el estilo en estos minutos, que hay un mojón importante en lo que es la vida de candombe canción. Yo creo que va a ser un pico histórico. Uh-huh. De interés por el candombe canción, que me parece que hay que tirarse de cabeza.
1: Sí.
0: Es importante estar vivo, estar pillo en eso y aprovechar esas puertas que se van abriendo. Hoy las abre uno, mañana otros. Pero lo cierto es que hoy hay una linda movida y está empezando a haber como una demanda de ese tipo de movimiento. Que haya candombe canción, que de repente vayas a un pub y escuches una banda, que vayas a la rueda de candombe, que vayas a un recital, que haya mucha movida.
1: Sí, por ejemplo, la rueda de candombe hace un ratito nada más estaba de viaje a Río de Janeiro.
0: Sí.
1: Subieron una especie de comunicado hace unos días, pero bueno, vi también posteos que estaban hoy domingo viajando. Se fueron a Río de Janeiro. Dicen los integrantes de la Rueda de Candombe, en Río de Janeiro nació una idea y un sueño. Ese sueño, 2 años después, vuelve a su lugar de origen, en donde empezó todo, hecho realidad. Llevar nuestra cultura y las canciones del repertorio candombero, que representa muchísimos años de trabajo de tantísimos autores y artistas, es una enorme responsabilidad que asumimos con mucho respeto y orgullo cada vez que nos toca cruzar una frontera. El martes 11 de agosto, o sea, el martes que viene, tocaremos en la calle, en el marco de la Semana de Uruguay en Río de Janeiro.
0: Toma.
1: Llevada adelante por Uruguay en Río, para todo el mundo que se quiera acercar y bailar y cantar con nosotros. Será en Largo da Prainha, en el barrio da Saúch, lugar representativo y con una importantísima carga histórica para la comunidad afro-brasileña. Cruce de culturas, de historias y de tradiciones. Esto dicen los integrantes de Rueda de Candombe, que van a estar tocando en Río de Janeiro el martes y da pie para hablar un poco de esta movida en particular de la Rueda Candombe, de lo que está generando. Es un tema que nosotros lo venimos siguiendo casi que desde que arrancó. Nos llamó mucho la atención hace, bueno, ya más de un año y medio, cuando explotó en el verano del 2025. Uh-huh. Algo que nació para estar adentro un bar, el Bar Santa Catalina. Una idea que trajeron el Rolo Fernández y Caleb de Río.
0: Sí.
1: Se juntaron con los músicos que andan tocando por todos lados en la vuelta. El Ale Luzardo, por ejemplo. Sí. Está por ahí el Diego Paredes. Sí. Hay varios
0: Claudio
1: referentes.
0: Martínez,
1: el Claudio Martínez. Esa idea de traer el formato de la rueda, de la rueda de samba, traerlo para acá y hacer un candombe, candombes clásicos alrededor de una mesa.
0: Eso, hay que explicarle a la gente.
1: Festivo.
0: Eso, porque dice, uno dice, bueno, ¿qué es una rueda de samba, una rueda de candombe? Nada. O sea, es como un toque entre amigos, una mesa, cuatro o cinco sillas, tomamos una y cantamos y tocamos. Obviamente eso va tomando un tenor cada vez con más producción, con más ensayo, más profesional si se quiere. Pero la idea es ese goce informal que tiene que ver con algo espontáneo, que tiene que ver con algo no solamente de espectar, de mirar, sino de participar bailando y cantando.
1: Sí, ellos encontraron ese formato muy amigable, digamos.
0: Exacto,
1: de seis músicos alrededor, sí, de una mesa. Con una botellita de cerveza ahí arriba, con los instrumentos, con un repertorio. Y funcionó bien el primer día en el Santa Catalina, en noviembre,
0: sí,
1: de 2024. Y ya el segundo encuentro, que fue un lunes, ya funcionó mejor. Y ya la tercera semana tuvieron que hacerlo afuera, en la vereda.
0: Uh-huh.
1: O creo que ya la segunda lo tuvieron que hacer en la vereda. Ya al cuarto lunes tuvieron que cruzar a la placita, sí, a la Plaza España, que está enfrente de ahí abajo, ¿no? Esto es donde, si uno agarra Plaza Independencia y va hacia el lado del mar, no hacia el puerto, sino hacia el otro lado, digo, para ubicar hacia la Rambla Sur, es un espacio verde que hay ahí abajo. Lo cierto que creció de golpe, encontraron algo, trajeron algo que a la gente le gustó, conectaron con un montón de gente que le pareció muy atractivo ese formato de ir un lunes gratis,
0: sí,
1: a tomar algo, un espacio público, a escuchar candombe. Y ellos a su vez tuvieron la habilidad de aparte muy buen repertorio, ir convocando a otros artistas, candomberos, clásicos, sí, y nuevos, sí, para sumarlos a la propuesta.
0: Todo muy rápido, porque después, sí, cayó Dressler, el Lobo Núñez, claro, Fatoruso ahora hace unos días. Y uno dice, bueno, pero eso rinde porque acá en Uruguay estamos acostumbrados a las cosas gratis. Y no es así tampoco, porque la rueda de candombe ha actuado también en otros lugares para producciones privadas, digamos, cobrando una entrada, y se ha llenado de la misma manera. Esto es un fenómeno que tiene que ver, vaya a saber uno con quién, seguramente con la semilla que vienen sembrando hace 20 años, la misma gente que anda en la vuelta, que varios de ellos están en la rueda de candombe, y que hoy se encuentran, pero de cara con este éxito.
1: Sí, está bueno eso que vos decís, de una posta, ¿no? Que se va pasando también y que la van llevando algunos. Que también recoge postas más viejas, porque en el repertorio hay canciones de Pedro Ferreira.
0: Sí.
1: Hay clásicos de la década del 70, del 90, de los 2000. Hay un repertorio que es imbatible, hay un formato que, repito, es muy entretenido. Hay un acordeón ahí que le da toda una calidez, uh-huh, a los arreglos. Hay tambores bien tocados. Hay un guitarrista excepcional como Alejandro Luzardo. Y eso que vos decís tiene, por ejemplo, para poner un ejemplo clarísimo, hace dos semanas o menos estuvieron en la sala del Museo del Carnaval, agotaron las entradas. La sala del museo, en el formato que usan ellos, entran casi 1000 personas. Entonces estamos hablando de un contenido que hay mucha gente que lo empieza a elegir y que es candombe.
0: Sí.
1: Y que está muy bueno y que también empieza a generar otras cosas.
0: Sí, porque rueda de samba, por ejemplo, hay cientos,
1: claro,
0: miles en Brasil.
1: Claro.
0: Esto no es que tiene que ver patrimonialmente con la gente que lo está haciendo ahora, porque ya hay dos o tres ruedas de candombe más,
1: sí,
0: hasta ahí en el interior del país.
1: Sí, yo estoy seguro que es un formato que se va a empezar a replicar cada vez más.
0: Sí.
1: Se le pondrán distintos nombres a las distintas ruedas de candombe. Hoy en día es como la que está institucionalizada, es esta que todos conocemos como la rueda de candombe.
0: Sí.
1: Que aparte creo que tienen el mérito estos músicos de que cuando creció de a golpe esa criatura,
0: sí,
1: había calidad artística como para sostener ese,
0: sí,
1: crecimiento.
0: Sí, calidad artística, por supuesto, eso de base, porque hasta los tambores, porque uno dice, bueno, está, que venga fulano y mengano que acompañe, que haga un ruidito ahí. No, acá son tocadores, pero del primer nivel, o sea, el respeto por el candombe me parece que es que es fundamental, y han abierto fronteras que vos decís, che, la rueda Gandompe terminó en Cannes en un momento.
1: Sí.
0: Todo esto pasó ahora, en meses.
1: Sí.
0: Es una cosa que es totalmente insólito lo que está pasando.
1: Es un espectáculo de calidad, musicalmente hablando. También ellos le dieron todo un marco que está muy bien, que con un DJ, que pasa música uruguaya, que pasan distintos tipos de música. Hay todo un formato que está pensado como para que la gente vaya y pase bien.
0: Y además de lo artístico, que se me fue la idea y en un momento la abandoné, a nivel administrativo, también hay gente que estaba preparada a nivel de producción.
1: Sí.
0: Porque ese bebé que después se convierte en un monstruo artístico, como lo es hoy la rueda Candombe, después tiene que lidiar con todo lo que es la burocracia de Montevideo, puntualmente, ¿no?
1: Bueno, ahí hay que
0: conseguir los baños, conseguir, yo qué sé, el sonido, que los decibeles, que una cosa y que otra. Y hay gente que estaba media avispada para eso.
1: Y hay que anotarle un porotito enorme a la gente del Bar Santa Catalina, que fueron los primeros que apostaron. Cuando esto creció y salió de los límites del bar y se mudaron para la plaza de enfrente, el Bar Santa Catalina dijo, yo pongo los equipos, porque ya la cosa, una cosa es una mesita de bar y otra cosa es tocar para 500 personas en un espacio al aire libre. Donde
0: bueno, y 500 personas, hoy yo creo que...
1: No, hoy se
0: hoy debe estar en 1.500, 2.000 personas, pero...
1: No tengas duda.
0: Tranquilamente, o sea, medio teatro de verano van ahí a disfrutar y a pasar bien la tarde.
1: El atardecer de un lunes en verano, increíble. Pero ahí el bar, y hay que remarcarlo, porque acá se mezcla también el privado, hay un privado que apostó.
0: Sí.
1: Y que puso el sonido y que dijo, no, yo banco con el sonido. Obviamente que les sirve porque tienen un puesto de venta de bebidas y comida, bueno. Pero apostaron, vieron la beta también. Lo cierto es que esto que hoy está validado, que Jorge Drexler los ha invitado a grabar disco, que los invitó al show en el Estadio Centenario. Ya lo hemos hablado en este programa. La despedida de la selección el día que Uruguay quedó clasificado al Mundial, que invitaron a Drexler a hacer el show del partido, el acompañamiento fue con la rueda de Candombe, o sea, eso también valida, hay una validación que este contenido tiene, que es de mucho prestigio. Ahora, también aparecen voces de costado, uno las escucha, también uno entiende en determinadas cuestiones, pero que tienen que ver con, pero estos locos no sé qué, no sé cuánto, pero este formato no sé qué, no sé cuánto. Empiezan a haber dudas en algunos actores y en gente importante, en gente que yo respeto muchísimo del candombe, que a mí me parece que le erran un poco, en mi punto de vista. Porque creo que aparece acá algo exitoso. Algo que aparte tiene viabilidad comercial, y no hay que tenerle miedo a la palabra comercial, porque está bueno que venda entradas, está bueno que aparezcan sponsors.
0: Y ojalá que vivan de eso.
1: Está bueno que puedan vivir
0: ojalá
1: de eso.
0: Ojalá que vivan de eso, mueven por semana, pero más que cualquier partido del fútbol uruguayo que no sea Peñarol Nacional, seguro.
1: Yo a lo que voy es que
0: seguro de eso.
1: Entiendo que uno pueda tener diferencias, que las pueda ver y está bien y es sano que las haya, artísticas, de yo qué sé, de enfoque, de cuestiones. Ahora, creo que los que hacen candombe, y los que hacen candombe canción, y los que hacen incluso candombe calle, creo que hay que aprovechar cuando aparecen fenómenos así, que demuestran que hay un público grande al que le cae muy bien el candombe canción. Hay que aprovechar la volada y agrandar atrás de esta gente, agrandar, no sé cómo, pero subirse un poco también a, y lo digo en el buen sentido también, que no lo tomen a mal los de la rueda de candombe.
0: Hay que
1: subirse al éxito de estos locos, chupar rueda, en el buen sentido.
0: Hay que subirse al éxito de la masividad, ¿no? Porque, vamos a decir la verdad, el candombe es un género súper rico, que nos genera muchísima adhesión, nos identifica y la mar en coche, pero comercialmente le ha costado
1: muchísimo
0: a los artistas. Le ha costado una y otra vez empezar y guardar proyectos adentro de un cajón. Bueno, y ahora ven cómo de repente hay, por ejemplo, una isla en el candombe, que es la rueda de candombe, que la está pegando a nivel, te digo, banda de rock, de los 2000 o cualquier orquesta de la música tropical que va y mete miles de personas. Yo creo que si hoy la rueda candombe que un poco baja la persiana al tema del aire libre en invierno, porque te cagás de frío.
1: Lógico.
0: Básicamente. Pero si hoy la Rueda Candombe dice, voy a tocar de vuelta allá enfrente al bar fulano, y meten 3.000 personas, loco. Es así. Y bueno, sí, obviamente, me imagino que hay una visión de... A ver, también me genera como un sentimiento o una idea de que aquel que la pegue en el candombe carga con el peso de abrir la puerta a todo el mundo. No sé si a vos te parece como la misma, te da como la misma sensación de que carga con esa mochila de, dale, loco, estamos hace rato, el Mesías, estamos hace rato esperando, dale, ahora abrir la puerta a todo el mundo. Y muchas veces no se puede.
1: Es cierto.
0: El camino es como más dificultoso, más empedrado de lo que parece. O sea, dale, te la estás llevando arriba, dale. Pero no es fácil, vos tampoco.
1: Pero no es fácil. Por eso ahí lo que hay que hacer es construir juntos. Creo yo.
0: Sí, sí.
1: Cruzar pique.
0: Prepararse, ¿cómo? Juanchi. Prepararse, Juanchi. Sobre todo las nuevas generaciones. No le vamos a pedir de repente a los que peinan más canas a decir, che, mirá, vos tenés que estar más en la onda de la tecnología, de las redes sociales, del armado de proyectos, de presentarte en fondos, no sé, estar como aprovechar la volada que está pasando.
1: Pero esto demuestra, porque a ver, partimos de una cosa que con Pablo compartimos, ¿no? Y que no es ninguna obviedad, que es que el candombe canción no suena en este país, en las radios, en los medios, no suena. Poquísimo. Siguen sonando algunas canciones clásicas de Rada, de Jaime Ross, que tienen 30, 40 años de compuestas.
0: Que tienen que ver más con Rada y con Jaime, claro, que con el candombe.
1: Que con el candombe en sí. O sea, tienen que ver con que Rada es una figura central de la cultura de este país.
0: Rada.
1: Claro. Pero el candombe canción, la cantidad de gente que hay haciendo candombe hoy, que nosotros por suerte pasamos en este programa, no se ve reflejada en ningún lado. No se los pasa, se los ignora, olímpicamente. Al candombe canción. Que haya algo, en este caso la Rueda de Candombe, que empiece a mover los repertorios de canciones, que empiecen a sonar, que empiecen a ver 1.000 personas que van, gente joven, gente que nunca escuchó candombe en su vida, que va y escucha los temas de Pedro Ferreira, los temas de Rada también reversionados, los de Jaime, los de Wilson Rodríguez, alguno que seguramente se mete de algún otro veterano de esos que nos gustan a nosotros, los clásicos de Hugo Alberto Valle.
0: Están versionando otras bandas, están versionando a la Elvio Rivera.
1: Claro.
0: A mí me parece eso, me parece una cosa que es fantástica. Y acerca de vuelta, como estaba diciendo Juanchi, acerca a un público que no estaba tan enterado. Yo no sé si la palabra, perdón Juanchi por esto, es un matiz que tengo en esta locución que estabas haciendo, de decir que lo ignora. Yo creo que desconoce más que ignorar.
1: Está bien.
0: Porque ignorar tiene que ver con otras situaciones que también a veces sean. Pero a mí me parece que hay un desconocimiento sobre el candombe canción que va más allá de esa cuestión de estar con el racismo o con la discriminar una determinada cultura emergente, etcétera. Acá hay gente que se está enterando de que el candombe canción está bueno ahora.
1: Sí.
0: Más precisamente con la Rueda de Candombe. Voy a decir, qué color que le dan. Amigo, me ha pasado. Me he subido de repente para ir a jugar al fútbol con los viejos del fútbol universitario. Ya contamos esta historia acá, pero como el público se renueva y estamos hablando de esto, está bueno repetir. Y escucho un amigo que jamás en la vida me imaginé que escuchara candombe. Y el loco estaba escuchando candombe. Y se me dio por preguntarle rápidamente, porque a mí también me parece como algo hasta sorpresivo, sí. ¿No? Me movilizó y le digo, ¿estás escuchando candombe ahora? Sí. Ay, mirá, ¿qué estás escuchando? Tal cosa. Bueno, y me empezó a contar. Y me dice, no, lo que pasa es que yo conocí una banda, me lo dijo así como una banda, que se presentó, creo que en Jauregui Berri, que era la Rueda de Candombe, la mujer de Berri. Y me encantó. Me encantaron las canciones, me encantó la movida, me encantó el ambiente. Todo lo que vos quieras. Pero hay una persona más que está escuchando candombe y fue por la Rueda de Candombe. Y vos vas, pegás un vistazo así medio prejuicioso y vos decís, la mitad de la gente no tiene idea de lo que es el candombe. Pero bienvenido.
1: Claro.
0: Bienvenido un público, el gran público en el sentido de lo masivo, al candombe, que en pocas instancias se da.
1: Y aprovechemos, yo lo que digo que, se lo digo a los creadores, a los comparseros, aprovechemos esto para darnos cuenta que capaz que es cuestión de encontrarle el formato adecuado, o ya sea replicar este mismo, haciéndolo bien, pero que las canciones, el candombe canción puede sonar. Yo me imagino, yo qué sé, los ensayos de las comparsas, las cantinas, empezar a generar en tipo... este tipo de formato chiquito, de sí. Tres tambores, y para las peñas, ponele, sí. De las comparsas, para vender cantina, ¿viste? Para generar...
0: Sí, ahí estaría como más en el nicho, que creo que es,
1: claro.
0: Es lo más rápido que se da. Creo que esto trasciende, Juanchi.
1: Hablo de la comparsa de Teatro Verano, ¿no?
0: Sí,
1: del espectáculo
0: sí.
1: De candombe canción.
0: Creo que esto es un acercamiento a empezar a escuchar candombe en un ómnibus, por ejemplo.
1: Sí.
0: Te tomás un Uber, te tomás un taxi y el chofer está escuchando candombe. Pero porque elige la música, una vez más traemos la frase de Lucas Lessa a la mesa de Calle Candombe. Hay que educar el oído del uruguayo para escuchar candombe. Parece mentira.
1: Es así.
0: Porque uno recorre Montevideo un sábado o un domingo y el sonido de la ciudad es un sonido de tambores.
1: Sin duda.
0: Se escucha en el aire. Pero el candombe canción ha sido un poco más postergado por la sociedad uruguaya. Por HBC motivo, por desconocimiento, por lo que fuere. Pero esto me parece que es un momento precioso para empezar a encontrarnos con el candombe en otras instancias.
1: Sí, pues aparte esto a veces llega... Se generan carambolas que tienen una lógica,
0: sí.
1: Como pasó con este compañero tuyo del fútbol,
0: sí.
1: Que se encontró con esto y le empezó a gustar, que es que esto se pone de moda, y aparece un canal de televisión que necesita hacer una nota y dice, che, ¿qué viene? Me dijeron que hay una cosa de moda acá. Y los lleva y los hace tocar en vivo. Y un tipo que está mirando la tele escucha una canción que le gustó y es eso, la busca en YouTube, la busca en Spotify, se sube al auto y ya escucha el disco entero y ya empieza a generarse una cultura de escuchar la música de esta ciudad, que es algo que está faltando. No somos apocalípticos con eso. A nosotros, obviamente, si hacemos un programa de candombe es porque nos encanta. Y somos recontra conscientes de que el candombe canción, ¡guau!, no suena. No suena en los medios, no suena, nos tenemos que acostumbrar.
0: En los programas de televisión.
1: Y esto ayuda.
0: ¿Cuántas cortinas musicales son candombe?
1: Poquísimo.
0: Candombe, ¿eh?
1: Sí.
0: No te digo una fusión y que de repente entró en ocho compases, entraron los tambores y salieron de vuelta.
1: Oh, eso no, me da culpa
0: que, una cosa
1: que tenemos que hacer desde los medios.
0: Seria.
1: También.
0: Sí, bueno, está. Yo... De vuelta, insisto con esto, no me parece que haya de repente una mala intención, sí me parece que hay un desconocimiento total y que estas cosas, repito, acercan. Vuelvo con esta idea de, uy, qué color que le están dando. Puede ser, pero mirá, créeme que esto es un boom que hace muchos años no sea. Yo creo que hablar de esta masividad del candombe, tipo de juntarse, ¿no?
1: Sí.
0: Una banda y meter 3.000 personas en un lugar de hoy para mañana, yo creo que desde la época de Pedro Ferreira no pasa algo así.
1: Puede ser.
0: ¿No? Estos cuentos, que obviamente nosotros no lo vivimos, pero digo, hay muchos, muchos cuentos, muchas historias de Pedro Ferreira, de repente llenando un baile solo.
1: Sí, sí, sí.
0: Metiendo en su orquesta, en su banda, tambores.
1: Bueno, el otro día estaba viendo unos prensa vieja, ¿no? Revista Mundo Uruguayo de la década del 40. Y hablando, había toda una nota hablando de Pintín Castellanos y la importancia. Lo validan como el primero que le metió tambores a la orquesta típica de tango.
0: ¿Sí?
1: Estamos hablando de la década del 40, cuando el tango era lo más popular de este país. O sea, la música más popular. Y ahí hablaban de que qué bueno, qué linda oportunidad esta de que los tambores ingresen a las pistas de baile, ¿no?
0: Uh-huh.
1: De que Pintín, y que varios atrás de Pintín Castellanos, bueno, como Romeo Gavioli, Alberto Castillo, que venía de Argentina, también lo hacía. Se generó como una movida de algunos audaces que metieron el candombe, que era totalmente marginal y restringido nomás al ámbito de la comparsa de carnaval,
0: sí.
1: Y algunas fiestas, lo metieron a donde estaba la pomada, donde estaba lo cool de aquel entonces.
0: Sí, claro.
1: Ahora, eso fue una primavera, un verano, un veranillo,
0: sí.
1: Que duró unos años, y después se fue, no se pudo sostener. Después vinieron otros que lo mezclaron con otros ritmos, después vino Mateo, vino Rada, vino Jaime, después los Fatoruso, bueno, y generaron esto que hoy tenemos, primero el candombe beat, el candombe canción más abierto que tenemos hoy. Pero esto hay que aprovecharlo. Tenemos que aprovechar estas estas cosas que pasan para, bueno, capaz que para copiar un poco, para replicar, para ver estos formatos, capaz que es la forma de generar candombe en vivo esta y no otras, porque son muy caras. Y empezar a que la gente se acostumbre a escuchar canciones.
0: Bueno, son caras por ahora porque no hay gente que las pague, porque eso es una realidad también. ¿Cuántas veces vimos recitales de repente en la Cita Rosa o en la Hugo Balso que de repente terminan yendo para salas de 550 personas?
1: Sí.
0: Que va el circuito chico. Acá estamos hablando de otra cosa. De que de repente se está abriendo una puerta para otro tipo de planteos.
1: Y acá, ojo, lo que decía Pablo recién.
0: Perdón. Quiero recalcar y que quede claro. Estamos hablando del candombe canción.
1: De eso quería hablar.
0: No de la llamada, que eso goza, no de excelente salud. Es por demás.
1: Explota, estamos...
0: Es por demás. Si quisieran un tercer y cuarto día, si no fuese por preservar nada, ahí lo tenías.
1: Tenés 5 días de llamada sin ningún problema, si querés.
0: Por favor.
1: No, pero yo quería decir otra cosa, porque... Vos hablabas de este fenómeno comparándolo con otras épocas. Acá estamos hablando de shows musicales de candombe donde el candombe es el centro. Obviamente que no estamos hablando de Rada, que ha metido muchísima gente, ni Jaime, que usan el candombe, pero que tienen otra variedad.
0: Un vehículo, tal vez.
1: Y está buenísimo y que hacen tremendos candombes. Son de los mejores, no hay duda. Pero acá hablamos de un show que es únicamente de candombe. Uh-huh. Y que se hace popular. Por ejemplo, está el Jonas Suárez, ahora con la nueva escuela, que se van a presentar en el Antel Arena, que mueve también. Y él usa elementos del candombe, pero sin duda. Pero es plena, va para y otro.
0: No es el leitmotiv de ese show.
1: Acá estamos hablando de un candombe puro, podríamos decir.
0: Sí, ni hablar.
1: Con los 3 tambores y con un repertorio candombero, y es esa. Y bueno, hay que prestarle atención, y yo creo que a veces... A ver, cada uno le gusta o no le gusta. Pero creo que antes de criticar o de tirarle una pedrada, está bueno decir, pavo, ¿cómo podría yo hacer algo con esto? O sacar un pique, o ver cómo hacen la ecuación económica para que funcione.
0: Sí, aprovechar el envión.
1: Aprovechar el envión. Y sobre todo a la interna, porque está bien que ellos están saliendo al exterior cada vez más. Pero es muy importante que esto se genere hacia adentro. Necesitamos que más gente escuche candombe acá adentro. Más gente en el país. O sea, no está pasando. Y bueno, acá creo que hay una oportunidad. Y bueno, de esto se trató esto que queríamos hablar, que nos fue larguísimo, pero que bueno, está. Estos temas nos gustan mucho. Vamos a escuchar, ya que hablamos de la rueda de candombe, y hablamos de costado de Jorge Drexler.
0: Dale.
1: Este tema, que justamente es de Taracá, del disco reciente, muy reciente, de Jorge Drexler, que tiene mucho de candombe y que tiene esta canción que se llama ¿Qué será que es? Que justamente está hecha junto a La Rueda de Candombe.

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1: Cien años del nacimiento de Aníbal Sampaio.
2: Soy Cristina Fernández. Él era un ser luminoso, fraterno, con una sensibilidad y un carisma de niño. A pesar de ser, de verlo grande, todos, tenía ese niño que sacaba y hacía esos cuentos, esas anécdotas, que era para morir de risa, ¿no? Su obra, bueno, ¿qué puedo decir yo de su obra? Se han escrito ensayos, entrevistas, videos. Yo lo que agradezco es el legado que nos ha dejado a todos los músicos. Esas garzas viajeras, como dice él, garzas viajeras, novias leves del azul, que cuando ya salimos de Montevideo, las vemos y vemos esa imagen tan preciosa que él construyó, ¿no? Por eso, gracias, gracias, gracias por siempre.

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0: ¡Qué maravilla!
1: ¿Qué tema histórico este, ¿eh?
0: La voz de Chavela Ramírez.
1: Las calles.
0: Las calles, un clásico de Eduardo Daluz. Sí. Les dijimos que hoy estamos escuchando música que va a estar siendo parte de la edición 2026 del Candombe Vivo, 5 de septiembre, en la plaza y sala del Museo del Carnaval. Van a estar actuando Silvina Gómez. Esto es una jornada larga, ¿no? La de Candombe Vivo, como siempre. Silvina Gómez, La Ventolera, Maderas del Río de la Plata, que vienen desde Argentina, La Rueda de Candombe, Darío Piris, La Catedral Verdadera, Los Ladillones, Eduardo Daluz, Chavela Ramírez, Ale Luzardo y La Candombera, y Valores de Ancina, que me imagino que van a estar cerrando a toda candela.
1: Lindo.
0: 5 de septiembre, bien fácil, se googlea. Y guarda que el año pasado anduvo muy bien en cuanto a la venta de entradas.
1: Sí.
0: No me extrañaría que se agote.
1: Mucha movida hoy, Juanchi Castel.
0: Bueno, un disparate.
1: Había movida en Parque del Plata, si mal no entiendo.
0: Sí.
1: Con un cierre con bandas. Creo que también iba a estar Darío Piris por ahí.
0: Sí, Darío Piris iba a estar tocando. Ahora, a esta hora debe estar terminando el show.
1: Sí, lo mismo en Paysandú.
0: Sí.
1: Había varios, para esta fecha de hoy, para hoy domingo, había varios desfiles de invierno.
0: Y te digo más, estuve mirando. Hay varios portales y algunos sitios, algunos temáticos, Instagram temáticos de carnaval como Candombe Uy, que hacen los racontos y cuelgan las fechas y los horarios de los ensayos para admisión de llamadas. Y ayer me puse a mirar eso y quedé sorprendido. Ya lo sabemos, pero cuando uno ve la lista, la cantidad de comparsas que se juntan los sábados,
1: sí,
0: más o menos a la misma hora, estamos superando las 40 que están registradas, ¿no? 40 que
1: claro.
0: Después hay otros grupos de gente que se juntan, digamos, de una manera más libre, en distintas esquinas, a salir a caminar y a tocar. Es un disparate lo que pasa los fines de semana, pero fundamentalmente los sábados, en el entorno de las 5 de la tarde, ahora en invierno, es un infierno.
1: Y los domingos también está ocupadito. Mira, las llamadas de invierno de Paysandú estaban organizadas por Sandum B.
0: Sí.
1: Atento con eso. Y también ahora seguramente esté cerrando la llamada de invierno de Ubuntu. Esto fue acá, ¿eh? Acá estuvo Ubuntu, Malangue, Yampogueña, La Bambula, ADN, La Gozadera, La Nueva Z, 40-1080, La Llama Sigue Encendida, La Que Toca y La Cadencia. Lindo estas mini llamadas de invierno de Ubuntu.
0: Y hay que... Voy a algo que sé que a vos te preocupa mucho en cuanto a cuidar esos espacios.
1: Bueno, y tiene que ver con esto, sí, porque llegan, a veces te llegan noticias de complicaciones como hay en todos los ambientes públicos, tanto como el deporte. La sociedad está complicada, Juanchi, y creo que el candombe, el ámbito del candombe no es la excepción. Hay, a veces te llegan noticias de sucesos que son complicados, ¿viste? Con tiroteos y un montón de cosas que la verdad que entristece mucho, teniendo en cuenta que el candombe es patrimonio inmaterial de la humanidad y que hay que preservar ciertas instancias, y una de las cosas que hay que presentar el candombe es esto,
0: sí,
1: la salida, el encuentro, ese fueguito, el cantar una canción con los amigos, compartir. Hablábamos de este mundo virtual que existe hoy en día, que hoy bastión social fundamental son estas salidas que se están dando, que están buenísimas. No sé cómo se soluciona, la verdad que está complicado en algunos sitios el tema.

0: Porque son repetidos, ¿viste? Yo no sé si tiene que intervenir de alguna manera con inteligencia el ministerio, pero hay que empezar a tener una bajada de línea a nivel gubernamental de decir, che, loco, cuidemos esto, loco, porque esto es identidad, es cultura, es algo que nos representa. Viene de repente un crucero un fin de semana y ¿dónde va? Sí. Seguramente vaya a Barrio Sur y Palermo a ver alguna movida de eso. Lo que pasa en Uruguay es algo increíble y hay que cuidarlo como si fuera oro realmente, Juanchi. Y...
1: porque aparte hay una cosa, no le podemos cargar más laburo a los que sacan las comparsas, que ya tienen un laburo enorme con manejar la comparsa en sí, con la cantidad de gente que se suma, con todo, Juanchi, el entorno. Entonces hay que ayudar.
0: Los ayudemos. Haces entrar en un terreno complejo.
1: Claro.
0: Porque estamos hablando de sucesos que no escapan a la vida social del Uruguay, que lo vemos todo el tiempo en el informativo, en los barrios, en el deporte. Bueno, y hoy está llegando excepcionalmente al candombe, pero está llegando.
1: Y acá estamos hablando de algo que tiene que ver con una particularidad que tiene este país y esta ciudad que no tienen otras. Entonces hay que cuidarlo el doble, porque tiene que ver con un rasgo identitario, que aparte, como decía Pablo, es patrimonio inmaterial de la humanidad. Nos encanta decirlo todo el tiempo, a todos. Oh, patrimonio de la humanidad UNESCO, nuestro candombe, qué lindo. Bueno,
0: hagamos algo.
1: Hagamos algo, movámonos.
0: Para cuidarlo de verdad. Hay una movida muy grande en Montevideo que no da para nombrar. El que es un poquito bicho se da cuenta. Hay una movida muy grande en Montevideo los fines de semana que es hermoso, es una locura hermosa para ir a ver y disfrutar.
1: Sin duda.
0: No se la compliquen. No se la compliquen, porque ¿qué es lo que termina pasando? Va a tener que dejar de salir.
1: En algunos lugares espantás a la gente.
0: Pero por supuesto.
1: Cuando hay problema.
0: Pero no solo eso, sino que como, digamos, organizador de esa movida, en algún punto tenés que decir, che, mirá, esto escapa a nosotros, no podemos salir. Pero cada vez que salimos tenemos algún tipo de problema.
1: Y mirá que las comparsas...
0: Loco, vamos arriba, un poco de ayuda, vos.
1: Labura mucho y aparte ya es algo que se da muchísimo. Ponele, algo que hace 30 años no pasaba, que es que de repente cuando se camina con los tambores no se toma alcohol, hay un cuidado, hay una mirada. El ambiente es recontra familiar en todos lados, porque hay que decirlo. Lo digo para gente que de repente está escuchando y nunca se arrimó. Y que los problemas vienen de afuera, nunca de adentro. Terrible. Nunca de
0: esto,
1: adentro.
0: Esto, Juanchi, arreglar los problemas en los tambores, te voy a agarrar los tambores. ¡Ah, qué berretada eso, loco!
1: Claro.
0: ¡Qué berretada! Pero alguien lo tiene que tomar de los pelos, loco. Porque, otra vez, no pueden terminar siendo los componentes de la comparsa que terminen disuadiendo problemáticas que tienen que ver con la seguridad. Pero ya media compleja, ¿viste? Pesada. Entonces, bueno, nada, de repente es algo como para estar atentos, tenerlo sobre la mesa, discutirlo, charlarlo, ver quiénes pueden intervenir por un tema de preservación.
1: Y también, digo yo, juntarse las comparsas, juntarse para ir también a golpear puertas,
0: está
1: para
0: bien.
1: Ir a hablar con el ministerio, para está armar bien. Comisiones, e ir a hablar con el Ministerio del Interior y decir, che, estamos teniendo un problema. Pero no ir tres comparsas, ir 40, 50. Representamos a tanta gente, a esto que pasa en la ciudad. Denos una mano. Ir, juntarse, hay que juntarse, muchachos, hay que juntarse. A veces gastamos mucha energía y está bien porque la competencia es así, en pelearnos y en calentarnos con el jurado y con no sé qué, y con la intendencia y con no sé cuánto. Y está bien esa parte, porque la entendemos, porque nos gusta también. Ahora, seguramente haya que juntarse y hacer fuerza, porque las comparsas tienen fuerza en esta ciudad, y poner esa fuerza arriba de la mesa y decir, loco, denos una mano.
0: Sí.
1: Hay que dar una mano.
0: Nadie está exento, nadie está salvado de tener un suceso de esta magnitud, que es, otra vez repito, lo que se está dando en cualquier lugar, tanto deportivo como de repente en un barrio, en una escuela. Nada, cuidemos lo que tenemos como oro, cuidemos a la gente, la que va a disfrutar, cuidemos a la gente que genera esta cultura, esta identidad, y vamos a darle para adelante, pero que se note. Si no, es una engaña pichanga para todos.
1: Totalmente. Seguimos escuchando música. Material nuevo. Banda argentina que va a estar en el candombe vivo. Maderas del Río de la Plata. Toma. Se llama. Tienen casi 20 años haciendo candombe. Es una banda de candombe.
0: Capaz que te complico. ¿Sabés de dónde son?
1: Son de Buenos Aires. no sé si Capital o del Gran Buenos Aires, pero son de Buenos Aires.
0: Ya están en todos lados, ¿eh? Tambores Vega se fue para la Patagonia y están saliendo allá, loco. Eso me parte la cabeza. Precordillera y hay 30 tambores saliendo en la nieve, es insólito.
1: Una cosa de locos. Vamos a escuchar hasta este grupo de candombe argentino, Maderas del Río de la Plata, haciendo Sin Miedo a Amar. Esto es material nuevo, ¿eh? Disco editado en abril de 2026.
0: Bien ahí.

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0: Casi en el cierre suena Darío Piris.
1: Oh, servime un Margarita Blue ahí.
0: Claro, candombe chill.
1: Qué lindo.
0: Chill out, el candombe de Darío. En este caso, tú me contaminas. Estamos casi en el cierre. Voy a mandar un saludo. Hay gente escuchando.
1: Mándele.
0: Me sorprende que me escriba Mario Rodríguez, más conocido como El Bomba. Mario Rodas, un coloso en trofeos. Él es muy murguero. Pero lo estamos trayendo para el lado del candombe.
1: Y de a poco la gente se va dando cuenta.
0: Y Mario seguro que está ahí ya tomando un vermú en la casa y escuchando candombe. Bien, Mario, bien. Me alegra mucho que dejes un poco la murga y te vengas para el lado del candombe. Ese es el que hace los trofeos que levantan en cosas. ¿Cómo andas, Guzmán? Ya está Guzmán Ramos con nosotros.
2: Hincha
0: es
2: Mario Rodas, ¿no?
0: Mario Rodas de...
2: La Gran Muñeca.
0: Claro.
1: Bueno. Y
0: va muy seguido allá, claro, Saltito Frío.
1: ¿Sabés de qué barrio es La Gran Muñeca, no?
2: Ahora, de...
1: Sí. De bueno.
0: Barrio Buceo, claro.
1: Sí, señor.
0: No,
1: sí,
0: pero
1: señor.
0: Mario, aparte le gustan las murgas.
1: Las murgas del barrio, señores.
0: Ya después para que Noelipia haga los trofeos también. No, ya sí, te, claro. te hago el contacto.
2: ¿Cómo no?
0: El saludo. Me gusta el arte, dice Mario. Claro, Mario. A vos te gusta relajo, Mario. Pero está bien, así te queremos. ¡Qué maravilla! Ramos, bueno, en un minuto, ¿qué tenemos hoy en Calle
2: Catalina?
0: Se viene la Catalina.
2: Se viene la Catalina. Sí. Vamos a tener a Yamandú el próximo domingo.
0: Bien.
2: Una entrevista aquí con él y con la barra de la Catalina. Pero hoy vamos a dedicar un programa de archivo a los mejores momentos de la Catalina, los mejores cumplés que tienen que ver con la propia creación artística de la Catalina, pero con muchos momentos del país, ¿no?
1: ¿2008? ¿Hay algo?
2: Hay del 2008 de Niebla, espectacular. Pero, por ejemplo, ¿qué pasaba con la Catalina en los años de la crisis, ¿no? ¿Te acordás el cumple de los refrescos?
0: Sí.
2: Bueno, por ejemplo, la Catalina, que tiene hoy una estética y una poética muy particular, hizo un cumple llamado La Travesaña, que tenía cierto humor por el que transitaron casi que una vez, ¿no? Las creencias, los valores de la Catalina. ¿Qué pasa con Dios? ¿Qué pasa con esa mirada humana que ellos, bueno, ponen a cada uno de su repertorio? Lo vamos a dividir en dos bloques porque son 25 años, es muy extenso, más allá de que no en todos ellos participaron. Pero bueno, vamos a dedicar un programa de archivo con notas, además, con la palabra de los artistas en varios de esos momentos históricos, ¿no? O sea que, bueno, hoy un programa especial de archivo.
1: Está bueno, de repente, en algún momento, hacer un estudio o no sé, o de repente puedes hacer un programa sobre cuál fue el éxito de la Catalina, porque la Catalina arranca, digamos, como una murga.
2: En el encuentro en Murajó.
1: Exacto, que tampoco tenía como esa potencia de repente en el canto, o tampoco traía esa infraestructura a nivel de producción, con traje, maquillaje. Sí, sí. Sin embargo, supo captar, cautivar a un público muy masivo.
2: Totalmente. Y en una de las charlas históricas que vamos a repasar, hay una entrevista con Yamandú Cardoso donde él dice que ganaron antes de tiempo, ¿no? Es decir, ganaron sin buscar ese primer premio. Nos referimos al año 2005. Y ahí creo que está parte de la clave de lo que vos preguntabas, por supuesto, en este plano de hacer hipótesis que uno podrá comprobar o no. Pero una murga que gana, el concurso es una gran pauta estética, pero además es una gran canal de difusión y de masividad.
0: Sí.
2: ¿Qué murga de las que obtuvo primeros premios en los últimos 40 años no fue más temprano que tarde un fenómeno de popularidad? Si a la Catalina, además de eso, le agregás una creación artística que, en lo personal, creo que es con momentos de brillantez y de excelencia, yo creo que está dado como el cóctel ahí para que ese fenómeno masivo que hoy llena una Telarena,
1: ni hablar,
2: un
1: Teatro
2: Verano,
1: ni hablar.
2: Pero con Milo J, un festival de Cosquín también. Entonces,
1: sí,
2: bueno.
1: Y ahora es una muy buena noticia para el carnaval,
2: claro,
1: porque seguramente veníamos hablando justamente con Juanchi eso. Donde estén los tablados, está garantizado un lleno, tenés garantizado, mínimamente.
0: Totalmente, de acuerdo. El agradecimiento a Javier Lasval, que nos puso al aire. Nos estamos yendo, ya se quedan ustedes con Calle Febrero. Pablo, nosotros nos reencontramos la semana que viene.
1: Hasta el domingo que viene.

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Amigos de Calle Febrero de todo el país, tengan ustedes muy buenas noches. Un placer reencontrarnos en este domingo, un nuevo encuentro con el Carnaval Uruguayo. En una semana que tuvo, yo diría, pocas novedades, casi que una sola, en materia de anuncios para la próxima temporada, pero claro, una novedad que sacudió el ambiente, porque bueno, se estaba esperando una definición de la murga Agarrate Catalina para el próximo año. Los antecedentes de este anuncio son varios. El primero fue una charla que tuvimos, bueno, varios comunicadores con sus referentes, en especial con Yamandú y Tabaré Cardoso, durante el concurso pasado. Recordemos que la Catalina no salió, pero ellos en bueno, varios momentos de ese mes de febrero estuvieron de gira, en otros estuvieron en Montevideo, y bueno, en las charlas carnavaleras nocturnas, la pregunta cada vez que nos cruzamos con Yamandú y Tabaré, por lo menos la que abre las conversaciones, son qué pasa con la Catalina de cara al próximo año. Y ellos estaban muy firmes con el regreso, dijeron este verano que la Catalina volvía para el Carnaval 2027. La Catalina en materia de comunicación tiene mucha cautela y tiene, por supuesto, sus mecanismos propios, a diferencia tal vez de otros grupos de carnaval que son un poco menos orgánicos en todo este asunto. Algunos de ellos tal vez porque tienen una continuidad que puede reconocerse en un mediano plazo a lo largo del tiempo viéndolo en perspectiva. Pero la Catalina, decíamos que tiene, bueno, mecanismos bastante particulares, y por eso, bueno, cuando el Carnaval 2025 para el 2026 ellos habían anunciado su firme decisión de salir, y después este acontecimiento no se produjo, uno miró un poco sospechosamente esta posibilidad. Y más aún, la posibilidad de que la Catalina no estuviera en el próximo año se había bueno, acrecentado porque ellos están programando una serie de actividades que tienen que ver con, por ejemplo, compartir escenarios con Milo J y con varios artistas de nivel internacional, entre los que han viajado países como Argentina, como México y otros tantos, en una agenda que es muy cargada. Pero también había indicios de que la murga podía salir el 2027, como finalmente se va a producir. Algunos de ellos tenían que ver con algunas entrevistas, una muy conocida que se realizó en FM del Sol a, bueno, uno de sus referentes humorísticos y figuras, como es Rafa Cotelo. Allí él había bueno, dicho muy claramente que la murga estaba enfocada en su participación en el próximo año y que él quería estar presente. Evidentemente que sabemos que la agenda también de Rafa Cotelo en materia de medios y en materia de actuaciones es bastante particular también, pero uno, bueno, entendía que esa decisión iba a estar un poco ligada al regreso de la Catalina, porque el regreso de un título tan fuerte y tan pesado nunca es azaroso, o por lo menos nunca es sin tomar recaudos, y uno de los principales es justamente su integración. Y un valor que estaba arriba de la mesa, que quizás no fue de los más valorados, es 2027 como un año muy particular, el cumplimiento de los 25 años de la murga fundada en el Cerro por los hermanos Cardoso, y bueno, con Rafa Cotelo también como una figura de ese tiempo. Finalmente la murga decidió que va a participar. Hay algunas figuras, Marcelo Fernández publicaba en redes sociales algo que en algún sentido va moldeando la forma del regreso de la Catalina, que son algunas figuras particulares como Agustín Pitaluga y como el Zurdo Becio. El Zurdo Becio, que había dejado la Catalina el año anterior, digo, el proyecto Agarrate Catalina fuera del ámbito carnavalero, para sumarse a Falta y Resto, bueno, anunció que vuelve a la murga. Y la otra noticia importante es la salida de Agustín Pitaluga. Agustín Pitaluga es uno de los primos más valorados de carnaval. Obviamente en la cuerda de primos hay muchas buenas voces, tanto en esta murga como en el carnaval todo, pero esta en particular, a esta altura, es un sello indiscutible y va a estar presente dentro de este espectáculo, que todavía no tiene anuncio de temática, pero que sí han dicho sus referentes que tiene ya un enfoque, o por lo menos un trazo largo en debate o en discusión, de lo que vamos a estar hablando el próximo domingo con Yamandú y con Tabaré aquí en los estudios de Radio Uruguay en Calle Febrero, a través de las radios públicas del Uruguay. Recién conversábamos con Juan Castel y con Pablo Cuña a propósito del efecto de la Catalina en el carnaval. En primer lugar, uno hace una mirada estrictamente concursera. Por supuesto que el carnaval no es
únicamente el concurso, pero sí es el concurso uno de los factores que movilizan, que manejan expectativas y que también cortan entradas en esta historia que tiene desde sus orígenes una pata vinculada a la economía, porque saben ustedes que es una fuente de ingresos, según estudios de Cifra y de equipos consultores, de alrededor de 40.000 empleos por temporada. Por supuesto que estos datos están analizados en otro contexto, pero no podemos omitir que un grupo que llena tablados y que llena teatro de verano, bueno, también da un impulso económico al carnaval, porque casi que seguro que donde esté la Catalina habrá entradas agotadas o habrá altísima concurrencia. Respecto de las definiciones tanto de plantel como de tema, bueno, serán algunas de las preguntas que haremos el próximo domingo, razón por la cual hemos decidido en este domingo 9 de agosto, un poco para ir generando una especie de colchón a lo que creemos va a ser una muy linda entrevista, porque siempre es un placer hablar con los hermanos Cardoso, ir a recorrer distintos momentos históricos, tanto de la murga en términos de creación artística. Es una murga que tiene los primeros premios del 2005, del 2006, del 2008, del 2011 y del 2020. En 25 años eso es un montón, es una de las murgas más ganadoras de la última serie, y si queremos tomar la serie como el siglo XXI, es posiblemente un buen parámetro, pero también es una murga que ha descrito, caricaturizado, que se ha metido con su análisis en distintas etapas de nuestro país en estos últimos 25 años, que ha pasado por gobiernos de distintos partidos políticos, por distintas etapas, por distintas coyunturas, por distintas formas y sensibilidades de nuestra sociedad de ver justamente los temas que están en el candelero para ellos, con su humor o con su crítica, bueno, ir justamente uniéndolos con el paso de los años. Vamos a arrancar este recorrido con la puesta al aire de Javier Lasval en el año 2003, año del debut de la Catalina en Carnaval. Y esto es bien interesante mencionarlo, porque existió una murga llamada Agarrate Catalina, de la mano de los hermanos Cardoso, un par de años antes en el encuentro de Murga Joven, instancia que nucleó desde mediados de la década del 90 a todas las nuevas generaciones que luego fueron transformándose. Por supuesto que el mote de Murga Joven de finales del siglo XX o principios de este siglo XXI es muy distinto, por lo menos uno no puede seguir manteniendo aquella visión de los jóvenes de entonces con las sensibilidades juveniles y hasta con las cuestiones generacionales de este tiempo. Por eso creo que este repaso que vamos a hacer, hemos seleccionado varios momentos, por supuesto lo vamos a complementar esto el próximo domingo por razones de tiempo, pero es una forma también de ver cómo la Catalina vio los distintos acontecimientos de nuestra realidad. El año 2003 es un año muy particular, recuerden ustedes, es el carnaval que da continuidad a un acontecimiento muy fuerte, que es la crisis del 2002, que uno pareciera que la focaliza en un año, pero las consecuencias y todos los avatares de aquel suceso que se gestó en ese año, por supuesto tuvieron una repercusión importante en nuestra sociedad y en los años subsiguientes. Y ese es uno de los temas, o esa es una de las líneas que Agarrate Catalina ha explorado, y lo vamos a comentar en la emisión de esta noche. ¿Por qué elegimos el año 2003 y por qué elegimos el cuplé de la travesaña de ese año? Bueno, una de las razones es por su temática. Recordemos que la travesaña, ustedes, no voy a spoilear para aquellos que no conocen el desarrollo del cuplé, pero tiene un humor con una sensibilidad muy particular. Es ver ciertos temas que tienen una característica o una condición de género en términos de lo que hoy podemos llamar una nueva sensibilidad construida rápidamente en nuestra sociedad sobre esta temática, que ellos abordan, por supuesto, desde el plano humorístico. Alguna vez se le preguntó en alguna entrevista a Yamandú Cardoso si ellos volverían a hacer ese cuplé, y en algún sentido Yamandú fue contundente diciendo que los espectáculos son hijos de sus épocas, y eso es algo que no se puede reescribir, porque en definitiva son hechos artísticos en el marco del carnaval, pero que a los ojos de esta sensibilidad de hoy, del respeto, la mirada sobre los temas justamente que aborda la Catalina, obviamente sería un cuplé que no volvería por lo menos a pensarse. Nos vamos al año 2003, la murga es Agarrate Catalina, una murga que debutó y rápidamente se metió a la liguilla con un cuplé llamado La Travesaña.

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3: Decíamos recién que la crisis del año 2002 tuvo secuelas y tuvo continuidad, no fue algo circunscripto a ese año concretamente. Por eso los carnavales del 2003 y del 2004 reflejaron muy activamente y crudamente también desde la mirada de los libretistas en la categoría de murgas ese acontecimiento tan doloroso y que erosionó más que aspectos económicos de la vida del país, sino también otros que tienen que ver con las relaciones humanas y con los vínculos. La Catalina no estuvo ajena a esa temática en el año 2004. Lo hizo, a diferencia de muchos otros espectáculos, por ejemplo, Contrafarsa, con el cuplé del presidente que estaba focalizando la crítica en el presidente de aquel entonces, Jorge Valle, o de Momolandia, que con el cuplé del payaso, bueno, hizo una referencia política ineludible también, o murgas como Colombina Che, que con el tema del éxodo o el exilio de los uruguayos por razones económicas trazó una mirada profunda y contundente que tuvo un efecto especialísimo en el carnaval, porque no hubo persona en Tablados o en el Teatro de Verano que no tuviera algún familiar que debiera partir justamente por esos acontecimientos. Agarrate Catalina, que también incursionó en esa sensibilidad y en ese territorio, tuvo en el año 2004 una mirada distinta. Le puso humor. ¿De qué forma? Bueno, criticando todos aquellos elementos de la cultura y en especial de la cultura del consumo que fueron emergentes de esa crisis del año 2002. Por ejemplo, las bebidas refrescantes que, bueno, justamente aparecieron a raíz de mejores precios, mejores ofertas y de todo lo que era las valoraciones económicas de aquellos años. Esto es del año 2004 y es creación de Yamandú y Tabaré Cardoso en la murga Agarrate Catalina.

0: problema que es igual. Si le encajas 14, 15 cubitos al vaso, pasa. Son igualitas.
1: ¡Vamos, me pagó el Edwin!
0: ¡Al!

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0: realidad, Fernando.
1: ¿Qué te pasa?
0: Dice el lunes, dice. Estaría diciendo martes, ¿verdad? 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
2: Sin falta el jueves, vengo a pagar.
3: Vamos a hacer la primera pausa de nuestro programa de hoy y nos vamos a ir con la bajada justamente de la Catalina del año 2004. ¿Por qué la seleccionamos? Porque hasta ahora hemos registrado en estos primeros años de la Catalina dos cuplés que tienen una veta humorística y claramente es el sello, en especial hasta el año 2007, vamos a hablar largamente de ello, de la murga, entre otras cosas porque la sociedad con Carlos Tanco en esos años fue muy clara y muy contundente. Vamos a decir que este espectáculo del año 2004 tuvo como temática de fondo el tema del tiempo. Obviamente que una mirada sobre un tema abstracto, sobre un tema intangible, no es novedad en el carnaval. Sí lo es novedad para una murga joven en esos años donde, bueno, sus integrantes tenían 20 y pocos años. Una noción tan acabada, tan concreta, tan idealizada del tiempo y en especial del tiempo por venir, estaba plasmada justamente en esta mirada de los hijos justamente de una generación de personas que habían luchado en el Uruguay de distintos modos y que ahora transmitían ese fuego sagrado, transmitían ese legado a sus hijos. Estos hijos de una generación de luchadores llegaban para recibir la posta y obviamente buscar esas transformaciones en el marco de un tema tan importante como el tiempo. Y sobre este tema, el tiempo, vamos a volver después de la pausa.

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0: Los espectáculos artísticos son creados, creo que en la totalidad de los mismos, incluso fuera del ámbito carnaval, para someterlos al escrutinio del público, ya sea en un ámbito de concurso como este, o quizá, si uno hace una mirada más general, en un ámbito alejado de la competencia. Siempre las distintas propuestas están atravesadas por la mirada del público, la mirada seguramente de la prensa, más en el ámbito del concurso, y también la propia mirada de los protagonistas, que son los que, haciendo camino al andar, van entendiendo y trazando nuevas líneas, nuevos objetivos y nuevas miradas sobre justamente sus propios acontecimientos. Hemos seleccionado para este programa de apertura de los 25 años de Agarrate Catalina algunas miradas y algunas reflexiones del propio Yamandú Cardozo a propósito de los distintos espectáculos de Agarrate Catalina. Junto a Alejandro Scherzer tuvimos la oportunidad hace alrededor de 14 años de trabajar en un proyecto que finalmente terminó en un libro, donde tomamos una definición analizando los libretos de la murga de los hermanos Cardozo como una de las murgas máximas exponentes de la línea humanista de propuestas. Y eso tiene que ver obviamente con una sensibilidad donde el foco está desde luego en el ser humano. Pero no es la única línea que ha abordado la murga, y de eso vamos a estar hablando justamente en este segundo bloque. Por ejemplo, la mirada de la política dentro de un género como es el de la murga, que toma justamente, se nutre de eso, los acontecimientos que tienen una connotación política, en algún lugar con un sentido caricaturesco, en otro con un sentido más duramente crítico. Le preguntamos a Yamandú Cardozo en una entrevista con Fabián Cardozo justamente sobre el carácter de política en la murga. La política partidaria, que es la que generalmente da mayores réditos a los espectáculos, pero la política como un concepto más macro, más general, donde se vinculan las expectativas, los sentimientos y la acción del día a día de cada uno de nosotros. Sobre política y humanismo hablamos con Yamandú Cardozo.
1: Vamos a hablar de lo que nos gusta, Cardozo. Sí. ¿Qué tan politizada está la murga este año?
2: Todita tomada, porque como debe ser, me parece que hay... La Catalina siempre tuvo, por lo menos en nuestra cabeza y desde nuestro lugar, una emisión que quizá, no quizá, que se recibe de diferente manera, por los y las diferentes receptores y receptoras, y por las interpretaciones. Pero la Catalina sentimos que siempre fue politizada, desde un lugar a veces no muy ligada a la coyuntura y al nombre y al apellido y a la foto, más desde la caricatura un poco más macro si se quiere y más centrada en una temática humanista o en esa caricatura hecha frente al espejo del bicho humano,
1: el macro concepto de la política.
2: Exactamente, totalmente de alguna manera un poco más atemporal y universal, no por estrategia sino por necesidad y por gusto, porque eran los cumples que nos gustaban y las caricaturas que nos gustaban. En un año en el que tuvimos un evento muy importante, muy conmocionante para el país, me parece que sería una tontería dejarlo pasar y no politizarlo de esa manera también, más un poco con nombre y apellido. Sin embargo, mantenemos ahí un par de bloques en los que también quizás por eso armamos el Serpicón, que tiene mucho que ver. Podríamos no haber explicitado que era un Serpicón, como otras veces, como hicimos, no sé, con Tabaré, con Los Almas Podridas, o Las Almas en Pena, era un Serpicón dibujado con otras cosas, pero cumplía la función de Serpicón.

0: las cosas que nos tocan. Y después los otros dos cuplés son profundamente políticos, muy políticos. Hay un cuplé sobre las telenovelas, como la historia exagerada de amor y odio. Y bueno, ese cuplé tiene mucho que ver también con lo político, y hay un cuplé más que también tiene que ver con mucho con estas elecciones, perdón, puntuales, ¿no? Así que está súper politizada la Catalina este año. Y de hecho la retirada está sobre la porofobia, lo que contábamos, el concepto del odio al pobre, si bien no tiene que ver exactamente con la coyuntura local momentánea, ella participa y participa una mirada general, bueno, con el panorama que podemos tener, ¿no?, desde acá, y con la autoridad que tiene cualquier ser humano de opinar y de sufrir mientras canta por una situación que es un suicidio social, ¿no? Y que es una lógica rarísima de odiarse a sí mismo y a sí misma. También es quizá la más social que tenemos. De alguna manera, pienso que todas las otras han sido como muy profundas para nuestra percepción de la Catalina. No sé, la de la comunidad hablaba mucho de nosotros y de nosotras, tenía mucho que ver con nuestra historia, nuestro recorrido. La del viaje hablaba sobre la problemática más bien humana, el ser humano lo mismo, y sobre la religión y sobre el niño del fin del mundo, sobre una situación también general que nos tocaba particularmente. Pero en esta hay una cosa que también nos gusta mucho, que tiene que ver con las retiradas que nos gustaban, y un poco ligado, no tiene nada que ver con la retirada del año pasado, pero sí tiene un vínculo en el que se manifiesta que todo a lo que nosotros nos gusta de las murgas son de las murgas esas, ¿no? Y esa mirada social de cronista que yo siento que debe tener la murga con editoriales, esta retirada la tiene un montón.
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2: Vamos a volver en el tiempo, en este repaso de los 25 años de Agarrate Catalina, la primera parte del mismo, al año 2005. Decíamos que el relato de la murga, ese cronista que atraviesa distintos momentos históricos del país, tiene un cambio importante en el año 2005. Y de nuevo, la política en la voz de Agarrate Catalina. Y la figura emergente, no de esa elección, pero sí de ese proceso que, bueno, terminó colocando la presidencia de la República, fue José Mujica, alineado en algún sentido con las ideas, o por lo menos con la militancia política de Yamandú Cardoso, que además de ser votante del sector de Pepe Mujica, fue además creativo y estuvo trabajando en distintos aspectos promocionales o propagandísticos también. Recordarán ustedes alguna letra de las campañas o de los spots de campaña de esos años. Nos vamos al año 2005, decíamos que en el año donde asume el primer gobierno del Frente Amplio, y Martín Cardoso interpretó, caricaturizó, imitó, porque hay algunas cuestiones que tienen que ver con la voz y con la gestualidad, no lo podemos ver, pero sí aquellos que recuerdan el cumpleaños de Pepe Mujica van seguramente a trasladarse en el tiempo a toda una creación y una composición de personaje que fue lo más logrado de ese año. Y recordemos, el 2005 es el primer premio de Agarrate Catalina. Tengan presente este dato porque vamos a volver sobre él para trazar algunas miradas que tienen que ver con el concurso más adelante en esta noche de Calle Febrero a través de las radios públicas del Uruguay. Año 2005, cuplé de Pepe Mujica, primer premio de Agarrate Catalina.
3: ¡Uepa! Es el país mismo el que ha cambiado. La coyuntura sociopolítica, hasta incluso física, de la izquierda uruguaya, es la que ha cambiado.
4: ¿Cómo física, Pepe?
3: ¡Sí, señor, física! Usted antes, venga, iba a los actos del MPP, ¿no? ¿Y qué veía? Los mismos cuatro peludos, barbudos, desprolijos, mugrientos de siempre. Con esas materas ahí colgadas. ¿Y ahora qué ve? Estas tremendas compañeritas de Pollito y de Carrasco, que dan unas ganas de bajarle los aranceles y reactivar la capacidad ociosa y poner a funcionar de nuevo esta vieja maquinaria del amor que todavía funciona. Vení, mi compañerita, vamos para mi tatucera que te llevo para la clandestinidad. Vamos a jugar a la escondida, te hago pica por todos los compas. ¡Hasta!

0: Tabaré con la banda presidencial y decime, Tabaré Vázquez, vení para acá, mamita.
1: El Pepe tiene una quinta, un perro y un buzo gris, una moto calandraca y el pelo de un puerco espín.
2: Poquita sin bocina y el orgullo de saber
0: que a los votos colorados yo solo los dupliqué. ¡Ahí va la bocha! ¡Ahí va el bochín!

0: El Pepe tiene a Lucía, su amor incondicional, que aunque esté medio cangüeco, lo aguanta y lo quiere igual.
1: Pero ahora con la fama tiene que cuidarlo más,
2: porque me andan acosando las viejas de Palamá. ¡Salía coño, esta pesada! Aunque te digo la verdad, hay un par de viejas estas que está para darle.
3: ¡No, cómo para darle, Pepe!
2: ¡Para darle un tate quieto, vieja bombada! ¿Cómo va a votar hasta la más? La fuerza del adulto mayor. Si hay algo que el adulto mayor no tiene, ¡fuerza! Es como decir la madurez del recién nacido, o decir la simpatía de Hugo de León, o la tranquilidad de Carlitos Bueno, o la coherencia de Samandú Fau. No existe, dejate de joder, por favor.
4: Pepe Mujica, ¡qué jugador!
2: Una noche en 18, queriendo colaborar, me arrimé a la camioneta de hilo del frío polar.
1: Lo miraron y dijeron, no hay tiempo para perder.
2: Me dieron tremendo baño, dos frazadas y un café.
1: Es una
2: pesadilla. Yo no soy un pinche, le dije, me llevaron igual.
1: Es una pesadilla, señor, ese Pepe Mujica.
2: Oír al sordo González decir que el frente ganó fue de las cosas más lindas que en la vida me pasó.
1: Espera que Canal 12 renovó su personal.
2: Me quedé sin ver a Never queriéndose la acotar. Te dolió una voz y todavía te duele. Dijiste que yo era un monstruo, un peligro aterrador. Ahí despierten uruguayo, que es ya el destripador, no mienta.
1: Dijiste tantas mentiras, pero nadie te creyó.
2: Y yo voy a ser ministro, se judo, toma pavón, llévate ella.
5: A continuación, emitiremos el resumen semanal del espacio Hablando al Pepe, del senador José Mujica.
2: Ahí está, gracias Richard. Ando feliz, ando contento por todo lo que ha pasado. Pero igual el programa radio lo arranco caliente. Yo arranco quemado igual, porque hoy estuve escuchando un tarambana, porque era un tarambana, diciendo que había que hacer tratados de libre comercio y la mar en coche y que patatín, que patata, chocolate por la noticia. Si hace años que venimos importando juguetes y pelotas chinas, berreta, porque son berretas, las pelotas ya ni pican, ni comba, agarran. Y nadie nos compra a nosotros nada. Y nadie nos compra a nosotros los boñatos. Los boñatos uruguayos, plantados acá. ¡Pero Lucía! ¡Hace callar esa perra! Estamos hablando para la radio, Lucía. Estamos quedando pegados, ¿eh? Soy ministro ahora. Estamos quedando pegados. Va. La cuestión es, ahora sí, que si vamos a salir a negociar con el fondo, no podemos ser tan vejiga de salir regalados, porque estamos regalados. Y afuera, hay una tormenta machaza que nos está esperando y usted en un día tormenta, ¿alguna vez vio un pescado sacar la cabeza para afuera del agua? ¡No! ¿Y por qué? Porque el bicho no es bobo, el bicho no es tarao. Y sabe que con la tormenta que hay, si saca la cabeza para afuera, se empapa. Es ilógico. Y en ese pescado, está aquí de la cuestión.
3: ¿Dónde, Pepe?
2: Ahí, en el pescado, mijo.
3: Me dijo el pescado.
2: Sí.
3: Los boñatos.
2: Sí.
3: Las perras.
2: Sí.
3: Regalado.
2: Sí.
3: Las pelotas que no pican.
2: Sí.
3: ¿Dónde está la moraleja, Pepe?
2: La moraleja muy simple. Si las perras ya no te dan pelota y estás desesperado por plantar el boñato, arranca para los pescados, mijo, que siempre alguno pica. ¡Buenas noches!

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2: Los colectivos artísticos que participan del carnaval en las distintas categorías se nutren, obviamente, de los creadores, pero también de una serie de personajes y allegados que muchas veces toman un protagonismo y una relevancia tal o mayor que muchas veces los propios intérpretes. Y agarrate, Catalina, no está o no estuvo ajena a esta circunstancia. Vamos a repasar, en este caso, a través de una nota que hicimos con los compañeros de Po Colectivo Productor para Calle Febrero, una mirada sobre uno de esos personajes emblemáticos llamado El Manzana Montemurro. No era murguista, no era arreglador coral, no era letrista, no era puestista en escena. Tenía un rol muy particular: camionero.

0: El Manzana era todo para nosotros. Fue como nuestro padre, fue como nuestro, no sé, una guía de una cantidad de cosas, una... Alucinante, el Manzana era alucinante, lo queríamos mucho, lo extrañamos mucho. De hecho, dejamos de salir en camión desde que faltó el Manzana. No tenía mucho sentido ir en camión si no estaba él. Fue muy gracioso porque lo llamamos, él conocía a Tabaré desde hacía muchos años. O Tabaré tenía una banda, que era tremenda banda, tenía un nombre infame que se llamaba Muy Buen Osote. Y el batero era Martín Ibarburu, el guitarrista era Nico Ibarburu, la corista era Carmen Pi. Y el tecladista era, el bajo era el Pomo Vera y el tecladista era el Negro Montemurro. El Manzana es el papá de Gustavo, del Negro. Yo lo conocí a Tabaré hace muchos años. Después se lo reencuentra a Tabaré en Nueva Palmira, cuando Tabaré va a Los Hombres. Y también después de ahí tiene mucha relación con el Maxi Pérez. Entonces, en un momento cuando decidimos dar la prueba de admisión, después de Murga Joven, porque Manzana nos había llevado a Murga Joven, ahí lo conocimos al Manzana, ¿no? Y Maxi dijo, bueno, yo tengo un camionero y Tabaré dijo, vamos a llamar al Manzana, nos llevó a Murga Joven. Y fue impresionante la buena onda que pegamos. Mi murguita, esta mi murguita, decía Manzana. Manzana que tenía no sé cuántos primeros premios con todo, bueno, con los búbitos.
1: Llegó a la esquina también.
0: Llegó a la esquina.
1: Increíble.
0: Impresionante el Manzana, ¿te acuerdas? Claro. Y porque los gurises también lo conocían del teatro y de los Ubi, ¿no?
1: Claro, los Ubi, bueno.
0: Claro.
1: Y Martín,
0: de Gastón, claro. Y bueno, el Manzanita nos llevó a Murga Joven. Cuando fuimos a la prueba le avisamos. Digo, Manza, mirá que vamos a la prueba. Bueno, me encanta mi murguita, vamos, no sé cuánto. Bueno, ¿nos llevas? Obvio, lo llevo. ¿Quién lo va a llevar si no? Bueno, dale, vamos, Manzana. Y cuando pasamos carnaval, yo me acuerdo que además tenía, sé que Pinocho lo quiere mucho al Manza, porque lo llevó en el ejercicio de los Walker, los Clapper, no me acuerdo qué conjunto. Y puede ser, ¿no? Y le ofreció, dijo, Manza, estás de vuelta, porque él había vendido su viejo Morris y estaba con este Volkswagen nuevo que tenía. Y
1: grandote.
0: Claro, quiero que me lleves. Pinocho, pero estoy esperando a mi murguita que va a la prueba. Ya ganamos Murga Joven, pero todo bien, de hecho nos conocían. Si Manza, no seas mal, yo te ofrezco
1: sí,
0: tantos tablados, te aseguro tantos tablados. Si mi murguita pasa, no, Ariel, porque... Pero Manzana, no seas mal, tremendo fangote de guita que te vea el camionero, quiero que seas vos, porque viste como es Pinocho, además con sus amores,
1: es el mejor.
0: Sí. Claro, y Manzana, y yo te quiero vos, Manzanita, imagino, lo difícil que es decirle que no es Pinocho. Y el Manzana clasificamos y le dijo que no. Cosa que ya nos demostró una primera cosa de amor, de hacer eso por amor. Íbamos a hacer, nuestra pretensión era hacer 10, 15. Veníamos de hacer con la Tana Madruga 20 tablados. Fuimos como 50, o sea, 40 y pico con la Catalina el primer año. Y nos llevó Manzana. Entonces era para nosotros todo. Teníamos hasta lugares en el camión. Teníamos Manzana, por ejemplo.
1: Algunas cosas de Manzana.
0: Te decía, por ejemplo, siempre, muchachos, mañana tenemos el Shean, no decía Shean, Shean. Tenemos Shean y tenemos Flor de Maroña. Así que tenemos que salir temprano, 7:30, por favor, era que hacía la ruta. Nos decía, todo nos enseñaba cómo ir a EPU a buscar los contratos, hacer las cosas. Así que nos vamos 7:30. Y el que no esté, bueno, lo esperamos. Y el que no esté, lo esperamos. ¿Qué va a hacer? Pero no me lleguen tarde porque, y claro.
1: Armaba
0: la ruta. Pero claro, cuando nosotros nos pelotudeábamos y llegábamos tarde, o nos olvidábamos una cosa, o salíamos tarde por boludo, el Manzana tenía una. Pues claro, iba, conocía todas las rutas. Yo creo que tenía en su cabeza todos los semáforos, que tenía todo en su cabeza. Sé que probablemente si lo lea alguien te lea una SEM, no esté muy bueno lo que yo voy a decir. Pero capaz que alguna roja se saltió en pos de que no perdiéramos tablado de laburo. Y tiene un récord en llegar del Jean al Sporting en 12 minutos, no sé cómo, no me preguntes cómo, llegó, se puso un turbo, una sala, sé que no mandaste, como dicen las películas, ningún animal resultó lesionado durante esta filmación, ninguna persona resultó herida, quizá hayamos cometido alguna infracción de tránsito, pero llegamos en 12-15 minutos del Jean al Sporting, nadie sabe cómo, y era así, pero claro, en un momento se entró a cansar, de que nosotros llegáramos tarde confiados en su habilidad majestuosa para el volante. Y entonces nos hacía huelga. Y su manera es que si salíamos tarde, él iba a 2 por hora. Iba en primera. Justo golpeándole. ¡Anda rápido! Salimos más temprano entonces. Nosotros en el 2008, él ya estaba con. Tenía una diabetes. y él se dializaba y venía de recargarme, venía de ser dializado y tal, y manejaba por su camión. Y entonces ya notábamos que también ya estaba más cansado y él nos dijo que después de 2008 él se iba a retirar, que terminábamos el carnaval. Y entonces, con una promesa, si ganábamos, le regalábamos la copa. Y él iba a vender el camión y pensamos en comprarlo nosotros y que él laburara en un lugar de coordinación de la murga. Y ganamos, le dimos la copa, él hizo un asado.
2: ¿Siete?
0: Ocho. El viaje. Hizo un asado cuando vendió el camión, cerró todo, le dimos la copa y claro, nos fuimos de gira. Antes, en ese carnaval, se murió mi abuela Chichita, que es la persona a la que yo le dedico Dañeble. Nosotros nos fuimos cuando llegamos de un tablado, creo que era el velódromo, 3 de la mañana. Estaban mis padres, mi abuela estaba internada en el hospital, yo había estado con ella ese día. Y mi abuela se había muerto por ahí a las 11 de la noche, pero no nos habían contado, para que pudiéramos terminar los tablados. Llegamos y estuvimos con mis padres, nos contaron, le contaron a toda la murga, porque la abuela era un poco abuela de la murga, todos la conocían, la querían. Y de ahí me fui para derecho para el velorio, del tablado al velorio, y con todos mis otros compañeros, y del velorio al tablado. Yo me pinté del velorio al club. Y en el velorio, el Manzana, había distintas voces, ¿viste? Decía, no vayas, yo mandó, no actúes. Y el Manzana me agarró, me dijo, no, vos tenés que cantar. Hoy tenés que cantar y tenés que cantar para tu abuela. Y me dice, yo te voy a decir una cosa, ya le dije a Gustavo, si el día que yo me muero, ustedes tienen actuación, yo te pido que por favor la hagas. ¿Me prometés eso? Y cuando te agarró al Manzana, vos te sentías un niño, te abrazaba, me dio un abrazo, viste, me dice, ¿me prometés eso? Sí, Manza, ¿cómo no? Está. Y te pido, canta, eso sí. Canta más fuerte. Canta más fuerte. Está, Manza, pero no me jodés, que te vas a morir, que ya es viejo loco. ¿Me prometés eso? Está. Estábamos en Formosa y en el trayecto me llama que se murió Manzana. Y fue increíble porque teníamos función ese día. Y la murga no sabía nada. Y bueno, yo tenía que contarle a la murga que estaba, como tenía un día libre, se había ido a las cataratas del Paraguay. Y no pudimos despedirlo. Y para nosotros fue como una de las cosas más tristes que nos pasara. Además también, no, le hicimos una trampita. Cantamos igual, pero no pudimos cantar la despedida del viaje. Bueno, empezamos a cantar y nos cortamos. Y entonces pedimos perdón y cantamos la del niño fin del mundo. Y después cantamos la despedida del viaje para nosotros abajo. Fue muy emocionante. Y lo increíble de eso es lo que nos cuenta Gustavo, ¿viste? El negro. Que en un momento ya lo habían sacado de ambiente de Almanza, ya no tenía había nada que hacer. Y no se iba. No se iba. Y en un momento nadie sabía qué era lo que pasaba, o bueno, estaban esperando. Y Gustavo dice: él se quiere despedir. El chiquilín, ¿no? No se va a ir hasta que no. Y fue para la casa y buscó, no sé si un Disman o qué, y le puso la murga. Y le puso la murga y le puso la retirada y se fue. Se fue escuchando la murga. O sea que él nos quería saludar y nos quería salir.

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2: En el caso de Sampayo, supongo que por ser sanducero, profundizó mucho en las raíces entrerrianas. Y por eso, además de haber tenido buena difusión aquí en el Uruguay, su obra fue muy difundida en parte de Argentina, incluso en Paraguay. A eso además se sumó su permanente reivindicación del ideario artiguista. Una de las características de Don Aníbal como creador, además, es que, como corresponde a la canción folclórica, si bien le cantó a la tierra, al río, al caballo, nunca lo hizo hablando de forma bucólica del paisaje, ¿no? A modo de tarjeta postal, sino que su mayor preocupación fue la de retratar el paisaje humano. A modo de ejemplo, por poner uno solo, en su canción El río solo eso, Sampayo dice: muchos creen que me divierto cuando ven que ando pescando. Comentan: lindo ranchito, usted debe ser feliz. Y concluye: una cosa es ver de lejos y la otra es vivir allí. Tenemos la excusa del centenario del nacimiento del querido Aníbal Sampayo. Creo que es una buena oportunidad para redescubrir su obra y ahondar en ella, porque es de una belleza y una profundidad realmente única.
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Estamos en vivo a través de las radios públicas del Uruguay compartiendo esta primera parte de los 25 años de Agarrate Catalina, que vienen con un anuncio, como saben ustedes, importante que se dio en las últimas horas, el regreso de la murga al carnaval y los preparativos para la futura prueba de admisión del mes de noviembre. Hemos avanzado en términos de años muy poco. La murga debutó en el 2003, estamos pasando recién al carnaval 2006. Decíamos que la murga ha sido testigo y ha sido también parte de la forma en la que los espectáculos de carnaval van grafiteando distintos momentos históricos. Hablamos de la llegada del cuplé de Pepe Mujica, con el que ganaron el primer año. Ya en el año 2006 estaba instalado el tema de las papeleras en nuestra sociedad. Había sido una inversión anunciada durante el gobierno de Valle que comenzó a implementarse justamente durante el primer gobierno del Frente Amplio. Llevó esta situación a un conflicto importante en términos diplomáticos y en términos también de pueblos unidos geográficamente, de alto voltaje, de alta temperatura. Y Agarrate Catalina no estuvo ajena a esa mirada que tuvo una parte editorial, si se quiere, pero que en el desarrollo del cuplé fue justamente volcado con un enorme nivel humorístico. Segundo primer premio de Agarrate Catalina, 2006, el cuplé de Las Papeleras, con un personaje muy especial, el pescado finlandio.

Si tocan la celulosa van a llenarse de sabañones, se van a quedar pelados, van a volverse mariposones. No ven que es un plan macabro para transformarlos en lobisones, un plan de los finlandeses.

0: necesito que solloza. Será por la celulosa que no para de llorar.
1: ¿Cómo se hace para ver si hay un pez llorando ahí?
2: ¿Dónde empieza el llanto y termina el río? ¿Cómo distingue usted?
3: Si debajo el agua los peces lloran, ¿quién mierda va a saber?

0: negocio tan conveniente mucho antes, compañero.
1: Ah.
0: Pero aparte, más allá del negocio, mírele usted.
1: Mire.
0: ¿Qué van a estar muertos los pescados tan descansando ahí? Sacaron el triperio para afuera para relucirlo de coqueto nomás. Y no, mírele este, qué vitalidad. ¿Qué tal, Yamandú? Soy el finlandio y estoy así de vitálico gracias a la celulosa.
1: ¡Habla el finlandio! ¿Y hace alguna otra pruebita a su pescado?
0: ¿Cómo no? Le hace el mortito. Yo le digo, ¡finlandio, mortito! Ahí se queda el resto de la eternidad igual. Sí, Patelo, y sigue actuando. ¡Bruta, Tori! Ya se hizo amigo las moscas y todo. Este finlandio es un caso, ¿eh? Aparte de esto de la celulosa, bruto aporte para la biología y para el medio ambiente. Miles de especies nuevas que están mutando, que están mutando así. La verdad, Finlandio, estamos siendo testigos de la evolución especial. ¡Vamos, Finlandio!

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3: El diferendo político y diplomático entre Uruguay y Argentina a raíz del tema de las pasteras fue tomando fuerza, principalmente como concepto, en la vecina orilla. Un país que tiene un alto grado de politización y de desencuentro entre los políticos fue ganando forma a lo largo de toda la década siguiente. Por lo tanto, a propósito del tema de las pasteras que dio justamente vida a este cuplé de la murga Agarrate Catalina en el 2006, conversamos con Yamandú Cardoso a propósito de este tema, este concepto tan fuerte, tan poderoso, llamado la grieta. Grieta que una década y media más adelante le causó algún dolor de cabeza también a la murga.
4: Yo siento que la grieta es un gol bobo que nos comemos. Es un gol bobo, no está puesta ahí por casualidad, no cayó de un árbol y no florece porque somos así. Está fogoñada y es una situación social que claramente sirve a quienes tienen el poder y a quienes funcional al sistema que oprime, que agrieta y que rompe para después decir que viene a unir y tenerte con todos los hilitos prontos para que hagas sus movimientos que ellos quieren. Yo creo que los izquierdistas y las izquierdistas nos comimos el gol bobo y confundimos que radicalización inútil y estéril y febril era militancia más comprometida. Y no siempre. Y creo que entramos por el aro de la grieta y alejamos a un montón de gente, a quienes subestimamos y a quienes catalogamos de miliqueros y miliqueras, de gente que no tenía marco teórico, que no saben ni lo que votan en contra de qué querés si son unos lumpres. Y de octubre a noviembre salimos corriendo desesperados y desesperadas a pedirle los votos. Por favor, entonces había que golpear las cortinas que nosotros mismos habíamos bajado. Yo siento que el gesto real y honesto de una cantidad de militantes frente a amplistas que salieron a escuchar, que salieron a recibir la autocrítica en la cara, no de la dirigencia, de cierta parte a veces de la dirigencia que habla de autocrítica y que no sé si se come tanto como el militante a pie de calle o la militante a pie de calle, el reclamo, la gente que salió a escuchar, gente que salió a explicar, gente que salió desde un lugar distinto de a ver qué te pasa y a ver qué. Me parece que desde ahí se conquistó esa remontada histórica que casi, casi, y que nos quedamos ahí. Que es, me parece, tremendo valor para esta expresión de la izquierda, de ese Frente Amplio, que no sé si es la mejor, pero es la mejor que tenemos. Para recuperar. Entonces yo siento que hay una parte muy grande que no sé si se va a comer más la grieta y que le va a pelear desde otro lado, que le va a pelear desde la empatía, que le va a pelear desde el arte, desde el humor. Es muy probable que intenten desde algún lugar hacernos entrar de vuelta por el aro, pero me parece que hay más gente alerta. Me parece que estuvimos viendo lo que pasó ahí enfrente. Que bueno, que nos comimos un gol bobo aún viendo el replay antes. Esto es una opinión muy personal mía. Pero que también después, con lo que está pasando y la tendencia de hacia dónde van, me parece que las estrategias, usando el Charlie acá, tienen que ver con una cosa de recomponer, y no desde el cuento, de recomponer de verdad el tejido social y el entramado social. Eso me parece que es el daño peor que nos puede pasar, ¿no? Romper a tamaño vecino, que creerse que tu vecina, la que no puedes creer que tenga esa bandera colgada en el balcón, vota lo que vota, no te puede llevar, siento yo, y sentimos a la Catalina, a pensar que es tu enemiga mortal y que es la culpable de la explotación. Y que no, hay que buscar por otro lado. Me parece que el arte sigue siendo una posibilidad, y el arte popular y el carnaval, de no comernos. Claro, lo que pasa es que es fácil caer en la tentación de hacer un discurso tribunero y fogonear y salir a decir y levantar viejas banderas de ahí. Y si la tribuna explota, ¿y cómo no va a explotar?
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3: Vamos a volver sobre este tema de la grieta, que en definitiva tiene un trasfondo político y humano también, porque detrás de esas diferencias, detrás de esa grieta justamente, están los vínculos, están las relaciones entre los individuos. Dejamos este repaso de Agarrate Catalina en el 2006, nos vamos a ir al carnaval 2007 y aparece un cierre de ciclo que tiene que ver con los espectáculos fuertemente impregnados de humor. Y es el cierre también de la participación de Carlos Tanco como colibretista junto a Yamandú y a Tabaré Cardoso en las letras de Agárrate Catalina. Para mi gusto, el Corso del Ser Humano del año 2007 fue el mejor espectáculo de la murga fundada en el Cerro. Por supuesto que esto es muy subjetivo, es muy arbitrario, es una cuestión de gusto, pero bueno, me gusta señalarlo también por haber sido alguien que siguió de cerca todo este proceso de la murga y que vio además sus actuaciones en el Teatro de Verano. Uno de los cuplés humorísticos de ese año, el mejor a criterio del jurado, fue el cuplé de Las Maestras. Aparece allí Martín Cardoso en esa versión del Niño Milton que hacía y decía disparates por doquier. Año 2007, cuplé de Las Maestras de Agárrate Catalina.
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6: Anem.
5: Por favor, que este vándalo no me vaya a caer nunca, nunca en las manos de una practicante.
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2: El carnaval del año 2007 tuvo un cuplé central llamado el cuplé de Dios. Y este es uno de los fundamentos de ese concepto de murga humanista con el que hemos definido y con el que ellos también se han apropiado en términos de concepto de un juicio de valor o de un modo de analizar las distintas propuestas, en especial desde el punto de vista de los libretos. El cuplé de Dios está expresado en términos humorísticos porque hay cualquier tipo de enredo y de disparate. Por ejemplo, confundir a Dios con Jesucristo y Papá Noel en una misma oración. Y otras valoraciones que tienen que ver justamente con los soportes y con las creencias. Yo diría que el cuplé de Dios es, en algún sentido, una especie de excusa para hablar de las necesidades del ser humano de creer. Y esa búsqueda de creencias, esa búsqueda de soportes que sostengan nuestra existencia es uno de los puntos centrales de una murga que ya por esos años, en temas que tienen profundidad conceptual y filosófica, eran, diríamos, expertos en términos carnavaleros. El cuplé de Dios es una representación colectiva, por supuesto que hay personajes individuales, van a reconocer a las voces de siempre en toda esta historia, por supuesto que la de Rafael Cotelo, con una forma muy particular de rematar aspectos humorísticos y un cierre de cuplé donde justamente del tránsito humorístico inicial descentra hacia una mirada introspectiva y reflexiva en función de cada uno de nosotros y de las necesidades de creer en un algo. Año 2007, el espectáculo es El Corso del Ser Humano y Agarrate Catalina realizó El Cuplé de Dios.

¿cómo vengo a entender cómo es lo tuyo con Jesús? Sos como Superman, que es Superman y también es Clark Kent. O una versión más uruguaya como Rada, que es Rada pero él se cree que es Richie Silver. Ahora lo que no voy a entender nunca es lo tuyo con el Espíritu Santo. ¿Cómo es Dios? ¿Cuál es cuál? Al final de cuentas, como el Arbanoá y Carrero, que nunca nadie sabe cuál es el Arbanoá y cuál es Carrero.

0: aunque lo del tsunami el equilibrio se te fue un poco al carajo.
1: Pues la naturaleza no nos devora.
0: Capaz que te pasaste con esa ola.
2: Y vos no sos ese gran Dios que siempre está.

0: pues con la edad que tienen se les hace medio corta la carrera.
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2: que como a los goleros le da presencia.
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0: no me lo, no me lo compute este, no.
1: ¿No va?
0: No,
1: Dios, es así. Control al supr.
0: Voy con el otro.
2: Solo te pido, Dios, un PlayStation y una caja de condones.
1: ¿Cómo, cómo condones a Dios y cómo PlayStation? ¿Vos qué te pensás, loco? Más respeto. El tipo es Dios, no es Papá Noel, ¿sabés?
0: ¿Cómo? ¿No son el mismo?
1: Me

0: Y la última, Dios, antes de irnos, porque queríamos saber si era cierto eso que andan diciendo por ahí de que sos omnipresente, o sea que estás en todos los lugares a la vez. Porque si es así, si es verdad, nos sentimos como unos nabos. Tuvimos todo el cumple cantando para arriba y al final andas por acá vos también. Y lo otro que queríamos decirte es acerca de la eternidad. ¿No estará un poco larga, excesivamente larga? ¿No será aburrida, larga y aburrida la eternidad?
1: Ya nos vamos despidiendo, no te lo tomes a mal. Es que a vos

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1: Vamos a hacer la última pausa en esta travesía de Calle Febrero a través de las radios públicas del Uruguay con la puesta al aire de Javier Lasval. Recuerden ustedes, estamos en la primera parte de este repaso por los 25 años de Agarrate Catalina, que va a tener segunda parte el domingo que viene con la visita de Yamandú y Tabaré Cardoso a los estudios de Radio Difusión Nacional del Uruguay. Hay anuncio de regreso para el 2027 y habrá anuncio de espectáculo. Bueno, esperemos hasta el próximo domingo. En el año 2008, Agarrate Catalina volvió a la colocación más importante de la categoría de murgas, el primer premio. Premios que había obtenido en el 2005 y 2006, que había perdido en el año 2007 y que recuperó justamente en esa temporada. El espectáculo abordó una temática y un criterio estético muy particular, porque bueno, estaba el tema de la muerte presente en una línea de argumentación de espectáculos que tiene un profundo sentido humanista. Llegó el turno de la muerte. De eso hablamos después de la pausa.
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Aterrizamos en el año 2008 en esta pieza de Agarrate Catalina denominada La Niebla, un espectáculo donde los artistas estaban caracterizados en personas de la tercera edad que con su gestualidad, su movimiento y su decir, bueno, justamente se detenían en las edades cronológicas de los más grandes, de los más ancianos de nuestra sociedad. Y este tema tiene un tema muy particular, que es un homenaje a la abuela de Yamandú Cardoso, muy, y de Tabaré y de Martín, muy importante en sus vidas, que padecía Alzheimer. Hemos elegido en este relato de los 25 años de Agarrate Catalina, bueno, contar, introducir un poco de contexto, y en otros momentos escuchar la palabra de los artistas, y en este caso hacer un mix de estos dos elementos. Centrarnos en la creación de esta pieza llamada La Niebla y escuchar los fundamentos de por qué se llevaron a escena en la voz de Yamandú Cardoso.

0: la abuela Chisita era todo. Mis padres tenían tres trabajos cada uno. Era una administradora de una cantidad de cosas, desde la economía de la casa, desde la dietista de la casa, desde cocinaba, hacía, estaba, nos criaba, nos cuidaba, llevaba a la escuela, todo. Nos arrancaba, todo. Entonces era como una mamá también, como un papá.
1: Los tres.
0: De hecho, también hasta en las épocas más saladas de no sé, por ejemplo, la cana de mi viejo, la abuela Chisita era también un bastión en donde se refugiaba mi mamá. Y bueno, y increíble. Y tenía Alzheimer. Y por esas cosas de esa enfermedad, viste que es rarísima y misteriosa y muy graciosa y muy dolorosa para la familia y desesperante y enternecedora y cruel, porque te esperanza y a veces van y vuelven y pareciera que tuvieran otra lucidez, ¿no? Por esas cosas misteriosas yo fui el último al que ella seguía conociendo. Ya no conocía a mi mamá, ya no conocía a mi papá, a mis hermanos. Y finalmente la fuimos a una casa, la mejor solución por el dolor que implica para la familia era tenerla atendida con gente que estuviera especializada en eso. Nosotros permanentemente yéndola a ver y estando con ella. La voy a ver a la casa de salud y estuvimos hablando un ratazo y ella decía, fantaseaba que de alguna manera tenía que ver, pero que ella le había puesto el nombre de la murga. Y si te acuerdas, Mandú, cuando decíamos la murga, que ella que teníamos Garate Catalina, trayendo la realidad para acá y mezclándola. Y cuando ganábamos concursos de baile en Cerro Chato, y que yo bailabas conmigo, y yo que no sé cuánto, ya Mandú, que era murga. Vamos todos, sí, divertidos, jugamos las cartas, no sé. Cuando me despido, me dice, chao, abuela, chao, ya Mandú, chao, abuela, cuídate que vengo a verte el martes que viene. Y cuando me estoy yendo, le dice a la señora que la cuidaba, le dice, ¿y este quién es? Su nieto, Chisita, ¿qué nieto? No sé quién es. Y eso, ni me di vuelta. Sí, salí y se me derrumbó una cantidad de cosas. Yo pensaba que lo tenía sumido, pensaba que eso iba a pasar, sabía que eso iba a pasar. Lo había visto con mis hermanos, con mi familia. Y no pude más, me derrumbé ahí. No vine caminando de venir a Italia y propio, ponerle a la casa, hasta mi casa, hasta el buceo. No fui hasta el museo, me vine hasta, estaba viviendo en el Paso Molino, no fui caminando al Paso Molino, pero caminé un rato y me tomé un taxi hasta el Paso Molino y fui llorando todo el viaje. Llegué.

0: capaz era mostrarle algo. Lo primero que yo escribía para mí, a mi hermano, que es mi culpable de eso. Y todo tembloroso se lo di. Y Tabaré se estaba leyendo una silla, mientras teníamos la compu ahí. Y se bajó de la silla y se tiró al piso y se puso a llorar. Y estuvo un rato así llorando, estuvimos los dos llorando un rato. Y me dijo, yo no sabía que a mí me pasaba esto. Esto era lo que a mí me pasaba. Esto.
1: Esto que está acá.
0: Esto que está acá. Lo escribiste para vos, para la abuela, pero lo escribiste para mí también. Lo guardamos, tuvimos un tiempo. Ya la abuela estaba muy mala, sin saber si mostrárselo a mamá o no. En un momento todavía me dice, y si no, cuando ya sale el espectáculo de los viejos, mucho más adelante, octubre, noviembre. Y si hablamos de eso. Claro, vale, pero. Sí, pero es de la demencia, del Alzheimer, de la memoria. Es muy de los viejos. Y estaría buenísimo hablarlo. Capaz que hay otras personas que les pasó lo mismo y que están en esta. Y es una cosa muy tierna y. Bueno, vamos a probarlo, lo empezamos a probar.
1: Está el 32 de otoño.
0: Exactamente.
1: La historia de los viejos.
0: Exactamente, toda la.
1: Con el tiempo.
0: Y la prosa esta. Pero era muy raro porque era una prosa. Una prosa que iba a ser leída en off. Una prosa poética de 2 minutos. Entonces, armamos una escena, se la planteamos a la murga. Y era muy difícil ensayarlo. Porque el Coco armó esa escena hermosa en la que los viejos, además, también. Queda Caro sola yendo hacia una luz. Y los viejos sacándose, despojándose, preparándose para morir. Desnudándose. Claro, hicimos eso y quedaba cuando la ensayamos, los ensayos, cuando lo vio la gente, lo vio mi madre, lo vio mi tía, lo vio otra gente, lo vio otros amigos, lo vieron señores y señoras mayores cerca de esa edad. Y quedaba una. Era solo la prosa. Terminaba esa escena y después venía la retirada del último viaje. Y quedaba una sensación muy pesada. De un nudo sin desatar. Entonces Tabaré me dice, ¿sabes qué pasa? Tenemos que desatar este nudo. Hay que hacer una canción. Y la tiene que cantar el Zulu. Bueno, vamos a hacerla, ¿no? Vamos a hacerla. Vos hiciste eso, vos hiciste ese nudo, desatá ese nudo vos solo. Y bueno, entonces tengo una música. Tenía una música de unos amigos que se llaman Espido, un grupo de música galega, que nos cruzamos en México por primera vez en el Olincan. Me hicimos muy amigos. Y le pedimos permiso para usar esa música. Y dice, Amar a Mare se llama la. Después te paso la versión original. Lo canta Juadi Galego, que es una divina. Era parecido a lo nuestro, hacía música tradicional, pero una mirada un poco más joven. Y entonces escribimos la canción y se la pasé al Zurdo. Y bueno, fue alucinante todo lo que pasó. Fue hermoso el amor que él le puso a esa canción, la interpretación. Sabes que yo además estaba.
1: Sentía
0: como en la mierda, estaba muy nervioso porque además también. El Zurdo, ese año nosotros llamamos al Zurdo, imagínate, es un año muy fundamental para Catalina. Se va Maxi Pérez, se va Yuri, se va Ivana, se va Pinocho, se va Richard, se van fundadores de la murga. Viene Maxi Porciúncula, viene Aníbal Pasos, que es padre, otro padre de la murga, y el Zurdo. Lo primero que hablamos con el Zurdo, él tuvo que contar todo, mirá, somos cooperativa, acá cobraron lo mismo con el dinero, esto es así, esto es allá. Me dijo, bueno, sí. Habíamos arreglado con el Zurdo Vecio, se sumaba el plan de cooperativa. Y lo primero que me dijo fue, en un momento estamos tomando una cerveza, pone la mano así, o ya estaba todo arreglado, me dice, pará. Yo no hago ni de mujer ni de marica. Bueno, no, le digo, no, pero es necesario. No, te digo, porque yo no soy actor y yo no hago nada de eso. Y algunas veces me quisieron, y no quiero hacer, no quiero tener problemas de primera. Tranquilo, que yo, muerto miedo, temblando. No vamos a hacer de nada, ¿no? Y pensaba, ¿y cómo? Después, cuando la niña le dijo, ¿cómo le digo que él tiene que hacer de viejo ahora? Y sin embargo, nadie le dijo nada, nadie le. Y él solo, ni el Coco le tuvo que decir. Dijo, bueno, yo puedo interpretarla y yo podría venir. Y es un tipo que es cantor, y que es un percusionista, y que cada vez que sale adelante, sale siendo el Zurdo. Acá. Claro, lejos de que ese personaje lo refugiara, al revés lo exponía mal. Sacaba cosas, como lo que te decía Roberto, y tenía que manejar cosas, y era alucinante, ¿no? Entonces fue. La verdad que.
1: Hoy no la puede dejar de cantar, ¿no? Porque la mete en su show.
0: Exactamente. Ayer la vi en el Teatro Solís, lo fui a ver y me emocioné como cada vez que lo veo, y cada vez que lo veo le agradezco cómo la cantó, cómo nos ayudó a nosotros a despedir a nuestra abuela en esta

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1: Vamos a cerrar la emisión de esta noche de Calle Febrero con una de las piezas emblemáticas de todo este primer periodo de la murga, denominada La Violencia. Saben ustedes que la participación de la murga durante la segunda década de este siglo fue intermitente. Participó hasta el año 2012, luego estuvo unos cuantos años afuera, reapareció allá por el 2019, fue una especie de preámbulo del primer premio del año 2020. Se dio algo muy particular en el 2015, donde la murga dio prueba de admisión y por esas cosas extrañas de la vida y del carnaval quedó fuera, a pesar de que hizo un espectáculo denominado Un Día de Julio, que recorrió el mundo y tuvo participación allí de varios artistas invitados, un espectáculo de cerca de 2 horas de duración. El próximo domingo nosotros vamos a tener la visita de Yamandú Cardoso y de Tabaré. Vamos a estar conversando con ellos a propósito de este regreso que seguramente trae muchas novedades. En particular, las primeras son las que tienen que ver con el plantel. Seguramente habrá alguna idea de espectáculo para la próxima temporada. Y bueno, por supuesto, toda la emoción y la adrenalina de escribir un espectáculo de cero. Nos vamos a ir con una mirada sobre el espectáculo del año 2011, donde uno de los cuplés centrales, o el cuplé central de ese año, giraba sobre la violencia. Vamos a recordar que fue el carnaval posterior al Mundial de Sudáfrica y la temática futbolera estuvo presente. No tenemos tiempo para detenernos en ello en el programa de hoy, pero lo proponemos y prometemos para la próxima semana. Este cuplé de la violencia, que vamos a escuchar también con una referencia cómica de un suceso que tuvo que ver con la forma de escribir ese cuplé. En determinado momento, la letra original se extravió y hubo que rearmarla. Lo cuenta Yamandú Cardoso y con el cuplé de la violencia nosotros ponemos punto final, ponemos en realidad, abrimos un paréntesis, un compás de espera hasta el próximo domingo. Gracias por la compañía. Buena semana, buen descanso.
2: Bueno, en el motor, en una gira, por ejemplo, la primera vez que ensayamos la canción Montevideo fue de Vieja Famosa. Con el Zurdo y Tabaré y Aníbal, me acuerdo, Tabaré cantando una canción, empezaba a pasar las voces, es sala de asamblea, sala de ensayo, lo mismo que en camión, pero es hotel, tenés todo. Entonces, claro, imagínate lo que es ese bondi, tu casa. Cuando volvíamos de una distancia así larga, Tabaré se despierta a la mitad de la noche soñando una cosa. En ese limbo extraño que hay entre el sueño y la vigilia, Tabaré se despierta en el motocom. Necesitado de escribir una cosa. Y no había nada, estábamos todos durmiendo y no tenía cuaderno y agarra una bolsa de cartón y un silbapé que había ahí y escribió entera La Violencia. Una canción que él soñó ahí de esa manera, en el motorhome. La escribió entera, rum. Se acostó a dormir. Al otro día cuando yo me desperté, él ya estaba despierto de vuelta y me dice, Mandú, mira, escribí esto. Y la empezamos a leer y me dice, no sé si es una canción para mi band, pienso podemos grabarla con formato rockero o es un cuplé para Catalina. Y tal, lo leí y me puse muy mezquino, digo, no, nada de tu banda, esto utilicé técnicas extorsivas de las que no me enorgullezco y esto es para Catalina, ¿vale? La violencia. Mira que si lo llamo mamá, esto es para Catalina. Genial. Escribió la canción de La Violencia. Cuando se levantó el hábito le pedimos papel y lápiz, que su cuadernola, y la Tabaré la transcribió. Entonces, ese cartón original de la bolsa de papel, lo tiramos, lo rompió y lo tiramos a la basura de 2 semanas de gira del motorhome. Cuando se bajó, se guardó la canción, le hicimos una modificación y otra que no era nada. Me dijo, vos, cambiale lo que quiera. Digo, nada. Esto está, es así, como está. Cuando se bajó, él se fue con otros compañeros a 11 a comprar no sé qué cosa. Con la canción nueva, doblada, metida dentro de la riñonera, dentro de la billetera. Se va a comprar unas valijas, no sé qué, de repente va caminando por 11 y siente, es una cagada paloma, algo. Y una vieja al lado le dice, ¡ay, mi hijito, mirá! Te escupieron, mirá qué horrible que me escupieron. Aquí un gargajo todo horrible, una gente. Aquel de allá arriba del techo que te escupió, que está escupiendo la gente. Le mira para arriba, cuando baja la cabeza no está la vieja, sí está el pollo, pero no está ni la vieja ni la riñonera. Fanan todo, y lo primero que Tabaré dice, la canción, no está. Y un viejo diariero que estaba al lado y dice, te afanó una vieja, pelotudo. Si serás pelotudo, te afanó una vieja. Este uruguayo lo afanó una vieja, boludo. Lo afanó una vieja. Y estaba desesperado por la canción. Entonces me agarra a mí y vamos y llama a Gustavo. ¿Dónde está Gustavo? ¿Qué es Gustavo? ¿Tabaré? Gustavo, el chofer del motorjón, que me abra el motorjón porque me afanaron. ¿Qué pasó? Vamos a... No, denuncia nada, vení. Y Tabaré, culo para arriba, revolviendo entre dos semanas de basura de la gira. Y encontró, la pegamos con cinta, coso, y no sabemos cuáles fueron las modificaciones que se le hicieron. Entonces la versión original es la que tenía que ser. Y que además nace con un hecho de violencia también, de alguna manera. Y la que cantamos hasta hoy es la que está escrita en ese cartón que recogimos de la basura.

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0: Bueno, les estamos dando las buenas tardes. Estamos acá magníficamente instalados en la sala del cogobierno, che. Mirá los lujos que nos damos. No, tenemos que agradecerle mucho a bueno, Adriana Dávila, que es docente de acá, del CENUR, la UDELAR de acá, de Paysandú, que es extraordinaria, ¿no? Tiene un edificio divino, una mezcla de edificio antiguo, debe tener un hermoso patrimonio. Esto sería interesante averiguar algo de esta esquina fantástica, que combina también con otra construcción más moderna. Está llena de muchachos, muy activa la UDELAR acá. Bueno, está muy cerquita también de la Universidad del Norte, la de Salto, ya inmensa, tremenda. Y bueno, y toda esta expansión brutal que ha habido por un lado de la UDELAR, por otro lado de la UTEC, bueno, está muy atrás el tiempo aquel en el que los muchachos terminaban la secundaria y rumbeaban para Montevideo para continuar sus estudios universitarios allá. Porque bueno, esto fluye, ¿no? Fluye de cátedra, bueno, de lo que quieran, ¿eh? Son facultades muy buenas, todas ellas. Y bueno, y se disfruta mucho estando acá. Ya hemos estado en otras oportunidades. Recuerdo una emisión que hicimos del Tungelé en los 40 años del golpe de Estado de 1973, un poco cómo se había dado acá. Cuando por lo general también siempre las miradas eran, bueno, historiar un poco ese pasado reciente, básicamente concentrado en Montevideo. Ahí ya empezamos a abrir un poco qué había pasado en Paysandú. Bueno, tuvimos varios referentes. En el Aula Magna estuvo realmente muy buena aquella transmisión con varios invitados, con bueno, varios militantes y bueno, mucha de la gente que sufrió en carne propia, ¿no? Todo lo que tuvo que ver con aquel aciago momento histórico del país. Bueno, y obviamente tampoco es la primera vez que venimos han sido de todas las emisiones del Tungue a lo largo de estos 20 años, estamos en la temporada 21. Ha sido realmente, no sé, creo que es uno de los lugares que hemos hecho más transmisiones desde distintos puntos, distintos lugares. Me viene a la mente Casablanca, me vienen a la mente otros lugares de acá, de la ciudad de Paysandú. Anduvimos por Pueblo Eucaliptus también, conmemorando el Día del Peón Rural. En fin, digo, fueron muchas salidas las de acá, de Paysandú. En forma muy así. Bueno, y acá estamos de vuelta, como estábamos el año pasado, un poco en la previa del centenario de don Aníbal Sampaio. Esto le venimos comentando desde hace varios días. Paysandú, y es fantástico que haya sido así, con total justicia, está tirando la casa por la ventana, ¿no? Hay una manera de celebrar los 100 años de don Aníbal Sampaio, que mejor no puede ser, me parece a mí, ¿no? La variedad de actividades a lo largo de todo el mes es realmente impresionante. Hemos comentado con ustedes algunas, vamos a comentar con ustedes algunas otras hoy. La vamos a seguir comentando después en el correr de las próximas semanas, en el correr de cómo viene este agosto. También hay un festival enorme con un montón de artistas de todo el Uruguay que en septiembre se juntan acá en Paysandú, en el Florencio Sánchez también, para hacer un festival. O sea que da para largo, ¿no? Y bueno, nada más justo, nada tan sanducero como don Aníbal, nada tan regional, nada tan Entre Ríos, Corrientes, Paysandú, Salto. La litoraleña, el chamamé, la música de los ríos, de la cuenca del Paraná, del Paraguay, del Uruguay, del Plata, ¿no? Nada tan Sampaio como todo esto, y bueno, y que tiene esta proyección muy significativa en este mes. Bueno, Está Joselito Pina, está otra gente por acá. Joselo hoy nos hizo un paseo. Joselo a veces nos manda en las redes unas fotos. Todavía no sale el sol y él ya anda caminando por las orillas del río Uruguay. Nos provoca una envidia supina todo eso. Primero que nada por la cosa de la madrugada, ¿no? Bueno, y después esas fotos bellísimas del río, que nunca, nunca está igual, siempre son distintas. Y bueno, hoy con Sorensen, nuestro querido operador, una vez más acá viajando con nosotros, le pedimos que nos hiciera de guía a Joselo por las orillas, hasta donde pudimos llegar, porque había ya mucha calle muy, muy, muy tapada, ¿no? Estamos viendo un poco las primeras señas de una inundación que parece que va a crecer un poco más. Así que bueno, estamos arrancando y tenemos un invitado de lujo. Cuando me dijeron, che, está en la web, mejor arranque no puedo tener. No sé qué piensa usted, Alfredo Miranda. Pero no, me pone muy contento ya poner el punto de partida contigo acá en el Tungue, desde acá, desde PAI. Porque bueno, hace muchos años que no nos vemos, y si bien estuvimos en instancias muy importantes relativas a don Aníbal, en algún momento te recibimos, hace ya mucho tiempo también, en los estudios de allí, de la peatonal Sarandí, en la ciudad vieja, pero ha pasado mucho tiempo, ¿no? Es una lástima, ¿no? Tanto tiempo bueno, creo que a los dos nos gusta encontrarnos y conversar, ¿no? De ahí la pena de que haya pasado tanto tiempo. Bueno, alguien que ha sido muy importante en la vida de don Aníbal, grandes amigos, bueno, de alguna u otra manera su abogado, su representante ante Sadaic allá en la Argentina, les comentábamos la otra vez, y después le puedo preguntar a Alfredo, no cobraba sus derechos de autor en Agadu, Aníbal, los cobraba en Sadaic, justamente. Y hay un poco el vínculo, creo yo, primario con Alfredo, pero después una entrañable amistad. Tengo entendido que si por algún motivo Aníbal iba a Buenos Aires, no pensaba en hotel, nada, ni ya iba derecho a tu casa, se bajaba de lo que fuera y arrancaba para. Ha sido el anfitrión de Aníbal en Buenos Aires. Bueno, bienvenido, un gusto enorme que estés acá.
1: Bueno, gracias Nelson, gusto verte después de unos años, como vos bien decías. Un saludo a tu audiencia también. Bueno, todo lo que decías es así, tal cual. Y en realidad yo lo busqué a Sampaio. Creo que esta historia ya te la conté varias veces. Yo venía a Paysandú sin saber dónde vivía Sampaio. Yo sabía que era de Paysandú, pero. Y me caminaba la 18 de julio de arriba abajo, vos fíjate, con la intención de ver si me lo cruzaba en la calle.
0: Me acuerdo de eso,
1: Sí,
0: alguna
1: cuando
0: vez me
1: empecé a tener
0: contaste, sí.
1: conciencia, claro, cuando empecé a tener conciencia de lo que era Sampaio, digo, yo a esta persona la tengo que conocer. Aunque los que saben de esto dicen que nunca tenés que conocer a la persona que admirás, que vos te imaginás cómo es. Pero bueno,
0: Y acá me parece que coincidió lo que vos te
1: acá coincidió
0: imaginabas,
1: y
0: o te
1: creo que
0: superó.
1: superó, sí, realmente. Lo que refleja en su temática, lo que uno imagina en su poesía, era lo que era él, ¿no?
0: Vos ya estabas interesado en el folclore, en este canto
1: Claro, yo venía,
0: popular.
1: sí, yo venía de. Somos hijos de la década del 60, donde vos bien sabés, porque lo has vivido también, lo que era en esa época la música folclórica.
0: Claro.
1: De este lado, del otro lado, bueno, uno entraba en la música folclórica de donde sea, pero si vas a Chile, escuchabas a Violeta Parra, si ibas a Brasil, escuchabas a Inesita Barroso, si veías a Uruguay, empezabas a escuchar a Osiris o a Aníbal, Y del lado argentino, bueno, todas las figuras
0: no
1: que había.
0: No faltaban lugares donde verlo. Evidentemente, bueno, muchos venían de las provincias del interior, estoy pensando en Mercedes Sosa, yo qué sé. Pero en los 60, en cada esquina había una peña en Buenos Aires.
1: Tal
0: Era
1: cual.
0: impresionante, llenas de gente, ¿no? Una cosa brutal, en Buenos Aires mismo, ¿no?
1: Bueno, esa historia de que se agotaron las guitarras, Argentina tuvo que importar guitarras de Brasil, ¿no?
0: Qué bárbaro.
1: Todo muchacho de 12, 13, 14 años tocaba la guitarra y rasgueaba una zamba, una chacarera, ¿no? Bueno, y así fue como me llegó. Porque de alguna forma, los porteños que vivimos a espalda del río, no dejamos de ser gente del litoral, ¿no? Vivimos
0: Claro,
1: sobre el río Paraná, ¿no?
0: claro.
1: Que es una última instancia que le dio el nombre al Paraná, que es el
0: Sí,
1: río de la Plata, ¿no?
0: son orientales del Paraná
1: Claro,
0: ustedes.
1: tal cual, tal cual.
0: Bueno, ¿y cómo eran esos momentos de Aníbal en tu casa? Siempre fue un tipo muy disfrutable, muy gracioso,
1: Sí,
0: muy agradable, muy culto.
1: claro, a diferencia de otras figuras de la época que te puedo nombrar a Ramón Ayala, que era íntimo amigo de él,
0: Totalmente.
1: o Jaime Dávalos, que tenían prestancia de poeta, vos hablabas con alguno de ellos y su vida, su prestancia de poeta, Aníbal era lo contrario, la prestancia de una persona sencilla. Sencilla como
0: Claro.
1: estamos conversando ahora, ¿sí? Y hablábamos de lo que fuera. Sí, venía a casa, conversábamos. A él le gustaba mucho hablar del folclore cuyano. Y él lo dice en
0: Mira.
1: algunos reportajes que siempre lo primero que escuchaba era a Hilario Cuadros. Entonces yo le ponía, venía a casa y le digo, Aníbal, ¿querés escuchar algo? Poneme Los Trovadores de Cuyo. Y ahí se quedaba horas escuchando atentamente la música esa, ¿no? Y bueno, ir a eso, ir a Sadaic, hay infinidad de historias en Sadaic. Ahí ya fue mi primera grata impresión con Sampayo. Porque Sampayo nunca dejó de vivir en Paysandú, ¿no? O sea, ir de Paysandú a Buenos Aires en la década del 60 era toda una aventura.
0: Él contaba que cuando iba a Buenos Aires tenía gran repercusión en Paysandú, porque se escuchaba mucho Radio Belgrano, me parece,
1: Claro.
0: o alguna de esas, los famosos recitales en la
1: Radio El
0: Fonoplatea,
1: Mundo.
0: la Fonoplatea, ¿no?
1: Claro.
0: Claro, que se escuchaban en todo el litoral del lado de
1: Tal
0: acá.
1: cual. Y entonces llegamos a Sadaic y ya la primera impresión era cómo lo recibían en el Sadaic. Ya era un prócer ahí, ¿no? Él llegaba,
0: Ajá.
1: entraba y su obra, su militancia, ¿no? Le otorgaban una prestancia especial y un tratamiento especial. Así que tengo cantidad de historias allí dentro de Sadaic, donde él ya sabía, tengo que ir a tal piso para ver a tal, tengo que ir a tal lado a ver a tal, quiero ver a tal. Y yo lo acompañaba, en realidad yo
0: Él
1: era el acompañante.
0: arrancó para Sadaic un poco por esa popularidad que estaba teniendo en Argentina, ¿no?
1: Sí, él arrancó, claro, del lado de Argentina se escuchaba mucho más su obra. Buenos Aires, tanto Buenos Aires como Montevideo, siempre fueron los centros culturales que radian cultura para el resto del país, eso es así.
0: Sí.
1: O bueno, Porto Alegre también, ¿eh? Digamos, la zona esta del sur de Sudamérica tiene esos centros de difusión. De ahí que él sea tan conocido del lado de Argentina, en Brasil, Porto Alegre, o bueno, Redondo do Sul y acá, ¿no? Y entonces,
0: El trillo artiguista, que yo siempre, eso
1: claro,
0: siempre joró con
1: exactamente,
0: eso. La
1: exactamente.
0: patria grande,
1: La
0: ¿no?
1: patria
0: La Liga
1: grande,
0: Federal, el tipo la recorrió cantando.
1: tal cual, exactamente. Y bueno, y entonces de esa forma transcurríamos los días así. Él sí, en la década del 60, deja Gadu y empieza a registrar su obra en Argentina. Sí. A través de El Indio Apachaca, no sé si vos recordás, era un
0: Sí,
1: recitador
0: sí.
1: de voz gruesa,
0: Sí.
1: muy buen recitador, gran amigo de Sampayo, con el cual tiene dos o tres obras registradas en Sadaic, y fue el que lo presentó, porque antes se presentaba, tenía que presentarte un socio de renombre, entonces bueno, lo llevó y lo presentó, ya era conocido lógicamente, y allí arrancó su su relación con Sadaic. Y él siempre fue muy agradecido de Sadaic porque Sadaic le adelantaba en la época que él estuvo detenido.
0: Qué bien.
1: Las liquidaciones. Sadaic le había ofrecido un cargo directivo, que él nunca aceptó cargos directivos de nada. Pero claro, y aparte...
0: Fugía casi como un argentino.
1: Sí, sí.
0: ¿No? De alguna manera.
1: Sí, sí. Cuando Sadaic, en la época de la dictadura, estuvo intervenida por el gobierno militar, habían puesto un interventor militar. Y esta gente, cuando se produce ya la apertura, se presentan a las elecciones. Habían estado durante prácticamente 10 años, con lo cual tenían un caudal de votos importante que podían llegar a ganar. Ariel Ramírez, que de alguna forma, digamos, era el candidato primero para presidente, lo llama a Sampaio y le dice: Aníbal, tenés que venir a votar. Te mando un taxi allá y te venís a Buenos Aires y votás. Así que ya eso te da la pauta de la importancia que tenía Aníbal. Y ahí le habían ofrecido un cargo. Pero él, claro, viviendo aquí no podía aceptarlo.
0: Después, cuando se viene arrimando, ¿no? de su exilio, que está mucho tiempo en Entre Ríos.
1: En
0: ¿no?
1: Colón, claro.
0: Ahí ya te contactaste de vuelta con él. ¿O?
1: No, yo me contacté tarde con él. Yo me contacté cuando él ya estaba viviendo aquí. Él vivía 6 meses en Suecia y otros 6 meses venía para Paysandú. Y ahí fue cuando yo me contacté personalmente con él. Yo recibí uno de los mejores elogios que puede recibir, me imagino, alguien al que admira a un artista, ¿no? ¿Sabes lo que me dijo la primera vez que empezamos a hablar sobre tema de la obra de él? Referido a un tema que está registrado por él y por otro coautor. Yo le digo: pero Aníbal, ese tema yo lo escucho y es enteramente suyo. Y él me dice: ah, pero usted es además de mi vida que yo mismo. Y yo en ese momento dije: bueno, acá está. Y era tal cual. Después, cuando lean el libro de la obra de Sampaio, creo que ahí Schubert Flores lo comenta esa historia.
0: Le vamos a preguntar ahora dentro de un ratito nomás. Ayuda, ya anda por acá en la vuelta. ese libro tiene su historia. Ese libro tiene su historia.
1: Y con Schubert estuvo...
0: Yo me crucé con Schubert hará, no sé, 25 años. Y me acuerdo como si fuera hoy que estaba muy, muy aquejado, problemas respiratorios. Investigando para ese libro, no sé en qué biblioteca se metió, que la acababan de fumigar, y salió... Tuvo que suspender un poco la investigación, el trabajo y la actividad diaria que tenía porque lo fumigaron a él también en los inicios de esta investigación. Que bueno, después aparecieron no sé cuántos libros escritos por Schubert, todos ellos muy importantes, de grandes folcloristas, y no aparecía el de Aníbal, pero desde ese tiempo estaba Schubert con ese trabajo.
1: Y apareció tomo 1, así que falta dos, y me dijo, y tengo la idea de que va a ser un tomo 3. Así que imagínate lo que tiene para contar.
0: ¿Qué le tenemos que decir, Alfredo, a la muchachada de hoy? Hay muchachos jóvenes que caen envueltos en esa especie de encanto, no sé si de las melodías o qué, se los envuelve... No sé si es por esa expansión inabarcable que te daba las posibilidades de hacer o versionar un tema de Aníbal. Los muchachos, incluso ahora, los más nuevos que están empezando, muy, muy emergentes, escuchan a Aníbal y quedan medios como encantados por un hechicero, ¿no? Sí. ¿Qué fenómeno ese?
1: Y yo creo que se dan en Sampaio, se da... Una virtud que es muy, muy particular, que se da en pocos folcloristas. Yo a Sampaio lo ubico dentro de los de Sudamérica, de los primeros 5, tenés que poner a Sampaio. Y ahí ponete a, no sé, Yupanqui, Violeta Parra, lo que se te ocurra, que te guste, pero Sampaio está sin duda en los 5. Y es ese poder de síntesis que tiene, tanto en su música... como en su poesía, ¿no? Es notable. poeta, sí. Si uno escucha a Mariscal López, ahí te cuenta la guerra del Paraguay en 3 minutos, de principio a fin.
0: Sí, la forma como describe los pescadores de un río, ¿no? Una cosa, la naturaleza.
1: Es, ¿no? Son imágenes impresionistas, ¿no? Cuando él te comenta o pone algo en realidad pone en poesía, porque él no era de hablar así tampoco, era muy, muy llano.
0: Totalmente.
1: Vos lo entrevistaste.
0: Totalmente.
1: Sí. Varias veces, así sí, que sí. Conocés. Era muy llano para hablar. Y sacaba eso cuando escribía, es notable. Y bueno, yo creo que ese es el gran poder que tiene siempre, Sampaio.
0: Siempre me gustó un amigo que cuando él salía a hacer sus vueltas por el río, una persona de allí del río, no sé si pescador o qué, que él iba un poco cantando algo en su cabeza o alguna poesía o algo. Y alguien le preguntaba, dice, bueno, Aníbal, ¿cómo estás? ¿Qué estás viendo? ¿Qué estás? Porque lo veía medio como alucinado, ¿no? No, es que estoy con los pájaros volados, ¿no? ¿Qué? ¿Estás mal de la cabeza? ¿Te duele algo? ¿Estás sí. enfermo? Le decía el otro. Y dice, no podía entender. Andaba en otro mundo. Estaba caminando por ahí, pero estaba en la estratosfera, ¿no? Es decir, una cosa...
1: Sí, sí. Y él tenía esa virtud, bueno, la gran virtud que tenía era, primero, conocer música, saber, gran músico, gran intérprete, y él armaba poesía y música al mismo tiempo. Iba elvanando a través de la idea de la música, y le iba poniendo pues, la letra, ¿no? Era notable la forma de componer, ¿no? Y después sí, como decía él, iba limando esas estructuras, tanto musicales como, bueno, de literarias.
0: Tiene que ir una tandita, ¿no? Vamos a una pausa y ya vamos acomodando a Juber también acá en la rueda. Y bueno, seguimos en el centenario, seguimos festejando los 100 años de don Aníbal Sampaio con amigos muy, muy cercanos, ¿no? Ni hablar, Alfredo. Ya volvemos.

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0: Ya volvemos con el Tunguilé.
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1: Bueno, ya está por acá Yuber Flores. Con Yuber, en realidad, ¿por qué ha estado tan productor de grandes obras últimamente, ¿no? Todo lo que tiene que ver con su punk. Bueno, Víctor Lima, que fue un poco lo último que estuvimos conversando extensamente allá en los estudios de Montevideo. Pero bueno, es una presencia en estos últimos años, por lo que está generando, por lo que está produciendo, por lo que está investigando, publicando, muy fuerte. Y Yuber, no sé, yo presentando uno de estos libros últimos, que creo que fue el de Víctor Lima, yo creo que nadie, autor de un libro, hizo tantas presentaciones en Uruguay, y creo que en el área de uno de estos libros era casi permanente un... La verdad que admiramos a Yuber, porque yo no tengo energía para hacer una gira así como la quiso él, realmente. Y bueno, ha estado muy presente, muy presente entre nosotros. Él también vive en Buenos Aires, ¿no? Desde hace muchos años. Bueno, y cruza por estas investigaciones y por esta vuelta. Y bueno, y redondeo un poco lo que decía antes, ¿no? Fueron apareciendo muchos libros importantes que se empezaron seguramente a construir con posterioridad al inicio de la investigación de este trabajo que estamos presentando ahora, de, bueno, el primer volumen que tiene que ver con este libro de largo aliento, muy, muy, muy largo aliento. Pero bueno, apareció el momento de bienvenido, Yuber, gracias por estar acá.
2: Un gusto, Nelson, realmente es un gusto poder participar en tu programa y en esta circunstancia tan especial que es el cumpleaños de don Aníbal, 100 años, y alumbrando este trabajo, este libro, esta obra que se llama Aníbal Sampayo, poeta del río de los pájaros pintados, inventario de vida y obra. Una obra de largo aliento que hace un abordaje integral del personaje, del artista, del hombre, del militante, en fin, todas las facetas de Aníbal, del hombre de humor picaresco. Eso pretende ser el trabajo. No me gusta hablar de obras completas nunca, porque...
1: Sí, a pesar de que sean muy extensas e intensas, ¿no?
2: Exacto, pero estos personajes... Sampayo, Víctor
1: siempre
2: Lima,
1: para más.
2: Siempre quedan cosas que van apareciendo a la orilla del camino. Es notable eso, ¿no? Más cuando uno pretende hacer una obra documentada. Esto es un ensayo histórico, biográfico, cultural, por buscarle una definición. Este primer tomo tiene 712 páginas y 580 ilustraciones, fotos históricas. El segundo tomo va a tener 750 páginas y 600 fotografías. Realmente hay mucha investigación acumulada y bueno, es un esfuerzo editorial que...
1: ¿Qué fuentes te aparecieron que en principio eran como inesperadas? Es decir, como que esto me vino, viste, todo investigador siempre dice, esto es un milagro haberme encontrado con esto.
2: Bueno, hay muchos.
1: Porque es muy lejos la
2: Cuando
1: cosa.
2: Cuando estás hablando de una vida que es un milagro y que tenés una sorpresa a la vuelta de cada esquina, es difícil haber, yo qué sé, el archivo de Melano, por ejemplo, haberme encontrado con Melano, uno de sus socios, el dúo Sampayo-Melano, que tuvo décadas de existencia, haberme encontrado con ese archivo... y haber presenciado la desaparición del mismo prácticamente en mis manos, y tener que salir a corretear para reunirlo y que no terminara fumándose o mal vendido.
1: ¿En serio?
2: Porque claro, en el 2003, diciembre de 2003, le pregunto a Sampayo, ¿y cuándo se murió Melano? Hace rato que yo no oía hablar de Melano. ¿Se murió? Me dijo Aníbal. Sí, porque estuvimos votando juntos. Creo que fue el referéndum o plebiscito en torno a ANCAP.
1: ¿Mirá?
2: 31 de octubre del 2003 debía ser. Claro, desde la misma edad votan en el mismo circuito, el circuito de los más veteranos, de los viejos, y habían estado juntos. Entonces ahí me enteré que vivía. Y me vengo a Paysandú inmediatamente, en enero, y lo encuentro con un Alzheimer terminal. No le pude, sí, un saludo y sacarle una foto con la guitarra, nada más. Pero el hombre, además de mecánico dental, era un fotógrafo calificado de Paysandú, por décadas.
1: Y ahí estaban las tomas, claro.
2: O sea, un archivo fotográfico extraordinario. Pero además era coleccionista de música. Todo long play, todo disco que llegaba a Buenos Aires, en Pedro W. de Micheli, era una casa conocida del centro de Montevideo, tenía la orden de disco de folclore que llegara, o de tango, el primer cliente era él. Tiene una colección brutal. Es el, seguramente el primer tipo que tiene un grabador Geloso de los 60, donde grabó cinta de cuánto ensayo te puedas imaginar. Y, por ejemplo, en septiembre, creo que es el 16 de septiembre, acá enfrente, en Concepción del Uruguay, Atahualpa Yupanqui da aquel formidable mensaje a los estudiantes del Colegio del Uruguay. Bueno, ese audio que hoy circula por todos los medios se salvó gracias a que Melano grabó desde Paysandú a una radio concepcionera.
1: Claro.
2: Y yo esa cinta la tuve, la llevé a Buenos Aires, la desgrabé y bueno, hoy circula por todos lados. O sea, documentos como eso. Y me llevé...
1: Brevemente, sí. Acá está Chito Leme, que se integra, ahora nos va a mandar un saludo, igual que el año pasado. Chito, vos no podés faltar nunca, bienvenido. No, y está José Lopina también, bueno, y Alfredo mismo. ¿Sabían de este...? Y les pregunto un poco a todos, ¿no? ¿Por qué estaba tan ignorado u olvidado Melano? ¿O para ustedes no era así?
3: Yo la primera referencia de Melano la tuve al lado de Argentina, allá por los 2000, 2001, 2002. A ver, no fue la primera referencia, sino que en realidad un comentario de un tercero, cuando yo le comenté que tenía que viajar a Paysandú a visitarlo a Sampaio, en Buenos Aires me dice: ah, ¿Sampaio? ¿El de Sampaio Melano? Y yo me quedé. Digo, ¿cómo sabe usted? Y me dice, porque yo soy de la provincia de Entre Ríos y ahí llegaba la radio de Paysandú, entraba y era de la zona del lado del Paraná, llegaba hasta allá. Ah, pero, sí, era un dúo muy famoso.
2: En el libro aparece la anécdota de que andando con Cafrune, de gira por la Argentina, Cafrune se entera que el Melano del cual él tenía noticia era ese Melano que formó el dúo con Sampaio.
1: ¿Qué pasó, Chito? ¿Qué pasó con Melano? ¿Estaba en la cosa acá?
4: No, creo que se retiró de la música. O sea, Cuando yo era niño, digo, Sampaio ya estaba adentro, estaba preso. Y bueno, yo siempre tuve un
1: contacto... Un poco eso, capaz que la dictadura influyó un poco.
4: Un contacto muy cercano. Siempre tuve toda la vida un contacto muy cercano con Chichi Vigueya, con Pablo López, con Mario Fernández y toda esa gente que rodeaba a Aníbal Sampaio, ¿no? Pero a Melano nunca lo vi, o sea...
1: Mirá vos.
2: Siempre no fue una figura acompañante, una figura segunda, no un protagonista como Aníbal. Eso por un lado. Y por el otro lado, un hombre con otras ocupaciones, mecánico dental, fotógrafo. Aníbal fue un artista dedicado al arte. Y después hubieron diferencias políticas. Ajá. No manifiestas, pero estaban en bandas paralelas, opuestas. Ajá, ajá, ajá. Por ejemplo, en el libro consta, cuando Melano se entera de la, del encarcelamiento, claro, de Aníbal, y creo que tuvo una semana de duelo. De ¿verdad? Duelo.
1: Bueno, ahí tampoco
2: la... No lo podía concebir, pero ya hacía años, o sea, digamos, a partir del boom Sampaio, del éxito Sampaio en el 64, es como que Melano se queda atrás.
3: Yo
2: se
3: tengo
2: queda
3: también una impresión sobre esto, ¿no? Hay que tener una vocación de artista, ¿no? Se requiere un esfuerzo.
1: Claro, uno, ser, uno ser siguió Sampaio, para toda la vida, el otro que ya está, claro, medio como que entró y salió.
3: Ya está. Sampaio tenía vocación de artista, vocación de andar, vocación de esa vocación.
2: Desde niño a la ancianidad.
3: ¿No? ¿A vos te parece lo mismo, Juve?
2: Totalmente. Desde niño a la ancianidad.
3: Es eso.
2: Nació para artista y murió siendo artista.
1: Impresionante. ¿Qué joyas tiene ese libro, Juve? Veo que llegás en esa parte tipo inventario, creo yo, hasta 1970, más o menos.
2: Hasta el 72. Hasta el este tomo va del 26 al 72, al 27 de mayo del 72, cuando Aníbal es detenido. El segundo empieza con los años penosos, los años en la cárcel, el exilio, en fin. Yo creo que una de las contribuciones mayores es clarificar todo lo que tiene que ver con Aníbal y el Paraguay, incluso su permanencia

0: selvático, guaranítico, misionero, jesuítico.
1: Impecable. Que es una gran definición.
0: Es el ámbito que Artigas va a tomar como fundamento y como espacio de su protectorado. Uh-huh. Con centro en purificación, que no es casualidad que San Pablo nace en Paysandú, a pocos kilómetros de purificación. Entonces, él es hombre de ese ámbito. Él se nutre, se inspira y compone en base a ese ámbito. Ámbito selvático y atravesado por dos ríos, el Paraná y el Uruguay. De ahí él tiene tema. Ahora,
1: bueno, ahí innovó, porque cuando estamos con toda esta historia de los cantos, el canto nacional, como se lo ha definido acá muchas veces, el tema de un canto nacional uruguayo, el tema de un canto argentino, el tema de... Él ya de entrada, y por esto que vos acabás de decir, y por
0: genéticamente, ¿cómo? Tiene una abuela guaycurú,
1: Chetel. Exacto, él ya rompe con eso, ¿no? Y por eso además creo que en un principio, cuando estaba toda esta historia del canto nacional, el canto argentino, el canto, yo qué sé, paraguayo, tuvo cuestionamiento, ¿no? Lo miraron medio como diciendo, no, usted no hace música uruguaya.
0: Claro.
1: ¿No? Usted hace música argentina, usted hace música, ¿no?
2: Pero mira, es tal cual.
1: En vez de elogiarlo por eso, se lo criticaban.
2: Nace un chauvinismo folclórico, ¿viste? Como si el folclore... O sea, la esencia del folclore es que es regional. Claro. El folclore no respeta fronteras políticas. Y entonces, yo estoy en Buenos Aires y escucho tango, ¿no? Y digo, el tango de Buenos Aires, pero voy a Montevideo y escucho tango. Y entonces, ¿cómo es esto? Es de Uruguay, de Argentina, la música literal pasa exactamente lo mismo. Y la tenés desde Río Grande do Sul hasta frontera con Santiago del Estero, ¿no? Sí. Y bueno, es eso.
0: Yo digo que de los precursores, Víctor Lima, Rubén Lena, Osirio Rodríguez Castillo, Anselmo Grau, Alan Gómez, es el único que tiene este perfil totalmente acentuado, porque bueno, Osiris anduvo por la frontera norte, Alan Gómez era de Artigas, pero el hombre que realmente integra parte de este paisaje y su música y su poesía tiene que ver con este paisaje y con el hombre de ese espacio común, es Sampayo. Es una neta distinción. Un espacio que va a ser el mismo espacio del protectorado artiguista.
1: Sí, sí,
0: y acá
1: sí.
0: Viene una segunda etapa.
1: Sí.
0: Fíjate que Sampayo le dedica 3 obras integrales a Artigas. En el 70, la Aurora,
2: sí.
0: Lucha y Ocaso del Protector...
2: Sí.
0: La reedición en el 89, que es prácticamente una nueva obra, y deja todavía El viento del protectorado, que es otra obra integral, de la cual no conocemos la música, pero sí están todos los poemas. De paso digo también que es de todo ese conjunto de precursores el que le dedica tremenda dedicación a las obras integrales. Porque además de esta tiene una obra a Leandro Gómez, tiene el canto a la liberación y tiene una cantata, Víctor Jara.
1: ¿Cuándo definimos el estilo Sampayo? Veo que arranca muy lejos, ¿no? Los años 30, tu obra, ¿no?
0: La profesionalización de Sampayo es el año 40, claro. Cuando él sube al escenario, dicho por él, al escenario del Florencio Sánchez. Con Alfredo estamos muy contestes y en acuerdo de que en la vida artística de Sampayo hay 4 etapas perfectamente diferenciadas. Una es la del 40 al 50, etapa de aprendizaje, de formación y de consolidación profesional. Donde una etapa, esa es la más guaranítica, arpística, también con influencia del folclore argentino. Y después viene la etapa de la consagración, del triunfo, de la fama. 60 al 72. Después, en el segundo tomo, está la tercera etapa, que es la etapa del ostracismo, de la prisión, del exilio europeo. Y la última etapa, del 85 al final, al 2004 aproximadamente, la etapa de desexilio, reinserción y senectud, vejez creadora.

0: Cuatro etapas fundamentales. Uh-huh. Ahora, ¿cuándo tenemos a Sampaio, al Aníbal Sampaio? Porque vemos con Alfredo que en los años 40, en los años 50, él interpreta generalmente temas tradicionales del folclore regional. Pero para el año 62, creemos que merced a su paso durante los 50 a la Peña Ñanderogamí en Concepción del Uruguay, de la mano de Florencio López, allí se encuentra con Jaime Dávalos, con los Fronterizos, con los Chachaleros, con Eduardo Falú,
1: ahí
0: con Atahualpa Yupanqui.
1: Para Cosquín, ¿no?
0: Claro.
1: Hace ese tiempo.
0: Sí, un poquito antes, en el 59. Pero ese reencuentro con lo más grande e importante del folclore argentino y sobre todo la poesía de Jaime Dávalos tienen que haber influenciado muchísimo en Sampaio. El hecho es que para el año 62, después de grabar dos discos instrumentales en arpa india, el señor te tira así como porque sí nomás, Río de los Pájaros, y atrás de eso un disco long play por año durante 5 años donde aparecen 50 obras, una mejor que otra, y todas con una poesía y una música de Sampaio. O sea, hubo una explosión en el año 62 de Sampaio.
1: Qué bárbaro. ¿Cuál es la ruta de tu libro, Juber? Lo presentaste, primera presentación, creo, ¿no?
0: Fue sí, acá, sí, la primera hace, presentación hace fue acá, en claro. Esta sede, el lunes 3 de agosto. Quise que fuera, por ser el centro del ámbito de Sampaio, por ser
1: no, apareció, desembocó bárbaro, en el mejor lugar.
0: Era, claro. Y porque era el cumpleaños. Igual, si no hubiera sido el cumpleaños 100, este era el primer lugar a exponerlo, a presentarlo, ¿no? Y estuvimos acá con el amigo Chito Lemes en Quebracho al otro día y el 5, el miércoles.
2: ¿A Maldonado te fuiste?
0: Claro, nos mandamos una excursión ida y vuelta en 24 horas a San Fernando de Maldonado. Ahí me salí del eje porque mi propósito es durante todo agosto tomar como centro Paysandú.
1: Tengo
0: pactadas presentaciones para el lunes en Quichón.
1: Te están anunciando en Montevideo, no dijeron fecha, pero
0: voy a estar el 19 de septiembre, sábado 19, en el marco de FIEL, esta feria de libreros independientes.
1: Ah, bien.
0: Que hacen una feria 18 y 19 en Montevideo, en un lugar de la calle Chaná. Y me han comprometido, y bueno, esa fecha la tengo agendada.
1: ¿Cuál es?
0: Pero mi objetivo es tomar como centro Paysandú y hacer presentaciones en este mes y medio en el litoral uruguayo, claro. Y en el litoral argentino.
1: Perfecto.
0: Tengo pactado 12 de agosto, Concepción del Uruguay, 13 de agosto, Gualeguaychú, 11 de septiembre, Colón, y algunos días más ahí en Colón.
1: Bueno, y estás anticipando otra de tus giras, como la de Víctor Lima,
0: sí, sí,
1: extenuante día tras día.
0: Que esta va a ser quizás la más intensa y abarcativa, porque la provincia de Entre Ríos, pueblo a pueblo,
1: claro.
0: Como homenaje a Aníbal, agradecimiento a lo que han hecho los entrerrianos por Aníbal, como parte de este conglomerado que nos une. También como homenaje al zurdo Martínez, directo,
1: claro,
0: amigo
1: divino.
0: Personal,
1: ahí
0: amigo de Aníbal. Y bueno, vamos a ver si llegamos hasta Misiones.
1: ¿Centro de tu exposición hoy, el libro, o es otro tema? Esta noche.
0: No, básicamente yo creí oportuno para el conversatorio charlar fundamentalmente de las fuentes, de la metodología de investigación y del libro. Pero fundamentalmente esos aspectos de...
1: Y el,
0: cómo se...
1: digo, este caso para la 105.3, ¿no? Que es la FM de Radio Uruguay acá en Paysandú, para los que nos están escuchando, acuérdense que a las 10 y... ¿a qué hora es?
0: 19.
1: A las 19, en el Aula Magna, acá salimos de esta sala y vamos para el Aula Magna, está un conversatorio, una mesa redonda, y en la que está Alfredo también, así que aprovecho a preguntarle a Alfredo cuál es el centro de su tema de esta noche. Y estoy anunciando para Montevideo, para Radio Cultura, para Radio Uruguay, esta mesa redonda esta noche se graba enterita, y va enterita también en edición especial para tanto para Radio Uruguay como para Radio Cultura. Así que, bueno, y el resto de los medios públicos. ¿Por dónde va?
2: Mira, la idea es hablar sobre, vos hablaste del disco, de esos dos discos, Zarpa Guaraní.
1: Sí.
2: Dos temas que quedaron fuera de ese disco, que no entraron, y que aparecieron en otro disco que se llama El Arpa en América, y que tiene su historia, esos dos temas, y que la vamos a comentar hoy brevemente. Y después, el primer disco comercial de Sampayo, donde graba un tema de Oscar Valle, que se llama La Compañera, una samba muy, muy conocida. Y esa samba está interpretada por una cantante, Elba Ruiz. Vamos a ver si dilucidamos quién era Elba Ruiz, que claro, yo todavía no lo sé bien, pero como es una mesa redonda, vamos a poder conversar sobre el tema. Tengo algunas pistas, pero todavía no están definidas. Elba Ruiz grabó dos temas, crucialmente con Sampayo, una es La Compañera y otra es la famosa guarania Regalo de Amor, de Mauricio Cardoso Campo.
1: ¡Qué bárbaro!
2: Y ese sonía en disco de 78, ¿no? En disco de pasta. En el 57, ¿no, Juber?
0: Marzo de 57.
2: Ahí está.
1: Bueno, que lean el libro de Juber y se acompañen con la música esta que está exponiendo Alfredo, fantástico. Che, les agradezco pila a los dos, descansen, tienen un largo rato de conversatorio a las 19 acá en el Aula Magna. Fantástico haberlos tenido en el programa. Y bueno,
2: va a estar también Walter Díaz, claro, acompañándonos. Claro, sí. Que, y yo recomiendo también escuchar la disertación, sí, desde Buenos Aires, de Angélica Dorni, que es una musicóloga cuya tesis versó sobre la canción del litoral. Creo que es de las principales especialistas en ese tema. Así que nos va a enriquecer a todos nosotros,
1: sí,
2: también.
1: Sí, sin duda, sin duda.
2: Así que bueno.
1: Y Juber, lo hemos tenido bastante seguido en el programa, que siga apareciendo, y vos no te pierdas por tanto tiempo.
2: No voy a pasar por Montevideo, en cualquier momento paso a saludarte.
1: Bueno,
2: un gustazo.
1: Gracias a los dos.
2: Gracias a ustedes, muy amable.

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0: Bueno, continuamos, reiteramos que estamos acá en la sala del co-gobierno de la UDELAR, de acá de Paysandú, el CENUR, ¿no?
1: Del CENUR Litoral Norte.
0: Ahí
1: está. Ese es el nombre.
0: Bueno, y ahora estamos un poco con una de las dueñas de casa, porque Adriana Dávila es docente de acá, bueno, está esperando también a alguien que trabaja con ella, y estamos con Chito Leme, que ya lo presentamos, y que Adriana me dijo, sí, la parte universitaria y la docencia y el trabajo que hacemos en la universidad está muy bien, pero el Chito es un muy buen investigador también, cosa que nadie duda, ¿no? Pero, bueno, Adriana, dame una idea, en una universidad como esta, una universidad hermosa, las vueltas que da uno por acá, los alumnos con los que habla, los docentes con los que habla, tiene eso que debería tener toda universidad que se precie de serlo, que es una universidad de cara a la identidad del lugar donde está instalada, ¿no? Yo qué sé, la Universidad de La Plata, por ejemplo, es una universidad que respira La Plata por los poros, ¿no? Sí, es decir, es 100%. Bueno, en Paysandú hay, como no puede ser de otra manera, ¿no? Porque acá el sanducero, ¿no? Que tiene muy claras sus raíces, ¿no? Su historia, ¿no? Todo, bueno, la heroica, ¿no?
1: Sí.
0: Todo lo que ha pasado. Así que me parece que Sampayo o el folclore o la litoraleña, para un estudio académico, tiene que ser algo muy sabroso.
1: Sí, sin duda. Bueno, primero que nada, darles la bienvenida, porque
0: estamos, bueno, como dueña de casa,
1: ustedes
0: anfitriona.
1: En nuestra casa. Bueno, y es un gusto y es un honor que estén acá transmitiendo desde la sala del cogobierno. Sí, lo que ocurre con las sedes universitarias y con los ENURES y esto, yo creo que tienen como ya desde el origen, se originan como casas de la universidad, a iniciativa de la gente que quiere traer a la universidad al interior. Entonces, desde el origen tienen una inserción, digamos, en sus contextos muy fuerte. En el caso de lo que hoy es la sede Paysandú del CENUR, que el CENUR también tiene, digamos, una sede en Salto y casas en los departamentos de Río Negro y de Artigas, eso es lo que conforma toda la región, digamos. La sede de Paysandú ha tenido un acercamiento a Aníbal Sampayo desde que se origina, digamos, las movidas de homenajes, básicamente desde que fallece Sampayo. Y creo que ahí ha tenido, no fue algo como forzado ni pedido, sino que fue naturalmente en una movida que homenajeaba a Sampayo, la UDELAR estaba involucrada. Y estaba involucrada desde distintos ámbitos, ¿no? En primer lugar, nosotros tenemos acá enfrente la Sala Ferrari, que es la sala del ex Ateneo de Paysandú, que es una sala donde históricamente, digamos, se ha intentado promover, difundir la cultura regional, diálogos con, digamos, no sé, artistas de otros lugares, donde también Aníbal estuvo acá presentando Río de los Pájaros, digamos, digamos, fue una sala que estuvo abierta a la comunidad y esa sala la heredó la Universidad de la República. Entonces, también heredó un compromiso con la cultura al heredar la sala. Bueno, está en comodato,
0: un
1: ¿no?
0: Ateneo,
1: es un Ateneo. Menos. Sí, sí. Entonces, y yo creo que eso, más allá de que la sala hoy en día también la usamos como aula, porque, bueno, estamos en un proceso de crecer, entonces también, más allá de eso, nunca se ha perdido ese horizonte. Eso por un lado. Y luego otra como arista de ese apoyo puesto, bueno, podría decir, bueno, usan la sala. Eso es apoyar, pero quizá no es solo el prestar espacios, es involucrarse, digamos, bueno, activamente en lo que es los homenajes y dar un pasito más en esto de empezar a pensar también en las funciones universitarias asociadas a lo que es la música litoraleña, el legado de Sampayo, la vida de Sampayo, y un poco en eso es en lo que estamos ahora.
0: Y a nivel de estudio, por ejemplo,
1: mira, lo que
0: ¿por dónde se canaliza?
1: Mira, lo que nosotros hemos como acá hay los ENURES tienen carreras de distintos servicios. Lo que en Montevideo es un servicio, vos vas a Humanidades y tenés las carreras de Humanidades. Bueno, acá nos unimos distintos servicios. Tanto podés encontrar estudiantes de medicina, de educación física o de bienes culturales, o en el caso de Salto hay estudiantes de música también. Entonces, bueno, ahí, acá no hay, digamos, en esta sede, por ejemplo, no hay carreras de música. Tenemos carreras de humanidades, que es la Tecnicatura Universitaria en Bienes Culturales, que es donde yo doy clase. Y después tenemos, por ejemplo, la Tecnicatura en Fotografía. O sea, hay como otras aproximaciones posibles. Y lo que tenemos en sí, lo que nosotros empezamos a hacer ya hace unos años fue, como por el lado del compromiso institucional, empezar a integrar los espacios de, digamos, el Grupo Cultural Aníbal Sampaio y demás, y intentamos esto meterlo en la primera, digamos, como conjunto de funciones universitarias posibles, que es la extensión universitaria y las actividades en el medio. Porque eso nos permitía a nosotros, digamos, empezar a generar, desde el lado del vínculo con la comunidad, una primera aproximación desde las funciones universitarias. El tema es que las funciones universitarias no deberían estar aisladas, o sea, no deberían ser o hago extensión, o investigo, o enseño. Entonces, ¿cómo tejemos, digamos, esta integración de funciones hacia las cuestiones vinculadas a la música litoraleña? Bueno, entonces ahí lo que nosotros hicimos fue, primero, intentar involucrar a los estudiantes y docentes de música. Entonces ya no es solo Paysandú y actividades en el medio y extensión, sino algunos cursos específicos, por ejemplo. Y de ahí es que estaba esperando a Cristian, que ahora es egresado, pero en realidad él ha sido estudiante de la Tecnicatura en Música. Entonces con ese es un ejemplo de cómo también incluir estas actividades en las aulas permite también ir incorporando estudiantes y gente joven a los proyectos, ¿no? Porque también es así. Eso empezó a pasar, todo medio va despacio, porque nosotros no es que acá tenemos, yo qué sé, un posgrado en musicología, donde podemos mandar a gente a hacer tesis sobre, ¿no? Es decir, no existe eso, no existe ni siquiera la carrera en la región. Y luego otra cuestión que hicimos fue, bueno, empezar a pensar desde los bienes culturales, más desde estas cosas que nos convocan desde los bienes culturales, de pensar el patrimonio y esto, es decir, bueno, cómo podríamos dialogar con ese legado. Y ahí hicimos como una primera actividad, que fue el 2024, la Tecnicatura Universitaria en Bienes Culturales realizó unas jornadas de investigación acá en la sede, y entonces nosotros ahí metimos algunas mesas, bueno, algunos en realidad participantes de las mesas, hicimos una salida que fue visitar a la casa de Aníbal. Entonces ahí como que fue un poco intentar también acercar a la comunidad académica a qué es lo que está pasando acá, qué se hace, qué es posible hacer, ¿no? Y bueno, y ahí entonces empezamos como a tener un lugar, ¿no? Bueno, Aníbal Sampaio es algo en lo que la Tecnicatura Universitaria en Bienes Culturales en Paysandú se ocupa. Y bueno, y así vamos. Ahora estamos con la otra función, como dijimos, está en enseñanza, y la función de investigación, que por eso también te decía yo que trajéramos al Chito, porque lo que empezamos también a intentar es, bueno, ¿cuáles serían, no solo señalar caminos posibles de investigación, sino el fenómeno de, digamos, aproximarnos a través de estas actividades de extensión a un aspecto de la cultura local relevante, ha sido un proceso de diálogo entre la universidad y la comunidad. Entonces, digamos, como objeto de reflexión no es tanto qué pasó con la música litoraleña a mediados del siglo XX o cuál fue, digamos, como el aporte de Aníbal en algo específico, sino es más bien cómo desde el hoy vemos ese proceso de apropiación, reivindicación, memoria, olvido también, en algunos casos, de esa obra, ¿no? Un poco dándole la vuelta y diciendo, bueno, pensando desde el hoy, pero con preguntas que nos hablen un poco de cuáles son, digamos, las posibilidades para pensar la región también, ¿no? Es decir, como qué es lo que nos da Aníbal para pensar algunos asuntos de la identidad local, bueno, en clave de patrimonio cultural inmaterial, si querés ponerle así.
0: Esa es una pregunta clave, ¿no? Aníbal en relación al patrimonio inmaterial, ¿no? Buena pregunta, ¿no?
1: Bueno, claro, porque ahí además entra...
0: No sé si patrimonio inmaterial solamente, capaz que material también, ¿no? Es medio...
1: Bueno, ahí lo que pasa es que están las definiciones de patrimonio...
0: Sí, de la UNESCO. Ahí nos complica la vida la UNESCO. Pero
1: claro.
0: Bueno.
1: Sí, nosotros igual hacemos el esfuerzo. Ahora hicimos en el 2025, hicimos con el Chito unas primeras ahí presentaciones más en jornadas académicas sobre cuestiones de este tipo, donde en realidad no era tampoco la intención ahondar en las discusiones, pero sí presentar cuáles pueden llegar a ser las discusiones, ¿no? En esto de catalogar, por ejemplo, a la música litoraleña, por ejemplo, como patrimonio cultural inmaterial de la región.
0: Una buena inquietud, porque digo, tenemos tango, tenemos candombe, ¿no? Qué sé yo.
1: Exacto. Bueno, ahí sí. Querías decir acá.
0: Dale, Chito, sí, me eche una ahí, vamos.
2: No, digo que hay un mapa muy variado en todo el país, ¿no? Porque,
0: claro.
2: Porque después tenemos la serranera para allá por el otro lado. Y son un montón de lenguajes que están todos a disposición de los artistas y los músicos, y que por ahí está bueno tenerlos en cuenta a todos, ¿no? Digo, a mí siempre me gusta eso, digo, un poco meterme con todos los géneros que tenemos a disposición, digo, y tratar de profundizar en ellos, ¿no? Más allá de que me siento litoraleño, digo, y tengo un amor muy grande por los ritmos nuestros y nuestras temáticas, creo que...
0: Están muy relacionados.
2: Que como el país que somos así, digo, tenemos desde el tango hasta la milonga, bueno, la chamarrita que está muy incorporada a lo litoraleño, pero que también trasciende la región, ¿no? Porque yo mismo he visto que en Sauce, allá en el pago de ella, había gente que tocaba chamarrita todo el tiempo, unos artistas populares ahí que quedaron un poco en el olvido, pero que pude ver que eran muy buenos, ¿no? Que llegaron a grabar discos y cosas y hacen chamarrita allá en el sur también, ¿no? Y acá hacemos candombe, digo, acá hay comparsas de candombe, hay murgas, digo, son lenguajes que por ahí están incorporados a lo urbano, y de alguna forma también podemos considerarlo como música nuestra, ¿no? Digo, aunque no hablen del río y de todo eso, digo, son cosas muy nuestras, muy, muy cercanas. Y está bueno eso, ¿no? Un pequeño apunte nomás.
0: Bueno, está terminando tu disco, que tiene que ver con canciones de Aníbal. El año pasado hiciste algún adelanto. ¿Cómo es la cocina? ¿Cómo meterse con esas melodías, con esas armonías?
2: No, Nelson, yo el año pasado saqué un disco propio mío, ¿no?
0: Ese me acuerdo. Te llamamos, claro. Lo pasamos por la radio, todo. Pero algo adelantaste en el disco.
2: Y venía trabajando en un proyecto hacía años ya, que empezó en realidad cuando yo tocaba con Chichi Vidiella y con Osvaldo Sanguiné, que teníamos Vidiella Trío, y Chichi empezó a darme partituras manuscritas por él de canciones de Aníbal, ¿no? Que habían quedado sin grabar, sin darse a conocer. Entonces, a partir de ahí, yo que soy, que tengo una inquietud un poco exacerbada, empecé como a pensar cómo hago para conseguir las letras de estas canciones. Tienen que estar en algún lado, si eran canciones que él se las cantó a Chichi para que las registrara en partitura, tiene que estar la letra. Entonces, primero hablé con Estela, la señora de Sampaio, que ella empezó a pasarme como montones de papeles para que yo los revisara, y yo los iba buscando y encontraba cosas, y le llevaba esa tanda y me daba otra tanda, así y encontré unas cuantas, y empecé a encontrar otras más que no las tenía Chichi, que eran apuntes del propio Aníbal, y después gente como Mario Fernández se acordaba de otras. Empecé a encontrar partituras viejas editadas, incluso en las editoriales que no habían sido grabadas, Oscar Pina se acordaba de alguna otra también, y como que fui reuniendo toda una cantidad de material es como mucho más grande que lo que va a salir.
0: Eso es fantástico, porque es un tipo de investigación parecida a la de Júber Flores para su libro, buscando fuentes raras y poco menos que no. Es un trabajo muy, muy parecido, pero ya llevado al plano de la canción en tu caso, ¿no?
2: Claro,
0: y
2: con el fallecimiento de Estela, continuó el diálogo con Selva, la hija de Aníbal, ¿no? Que me dijo que coordinara y podía ir a buscar en la casa mismo, lo cual fue también una sorpresa enorme, porque encontré que Sampaio era un trabajador increíble, es un tipo que estaba todos los días escribiendo un verso, creando una melodía, hay un patrimonio ahí increíble en su casa, ¿no? En cuanto a su producción.
0: Ahí volvimos al tema del patrimonio. Sí.
2: Claro. En cuanto a su producción poética, a su producción escribiendo textos también investigativos, ¿no? Libros en los que estaba trabajando, así sobre los orígenes de la polca y del shoti y esos ritmos rurales, ¿no? El año pasado, en realidad, cuando ella y otras personas más me hicieron notar que era el centenario de Sampaio, ¿no? Y que era el momento ideal para sacar ese material, ¿no? Y bueno, se me fue como atrasando un poco por muchas otras cosas que van saliendo, ¿no? Presentaciones musicales, trabajos periodísticos, cosas. Pero ya está terminada la parte de grabación. Y además yo me compliqué un poco también porque quise hacerlo lo más colectivo posible. Entonces empecé a invitar amigos que sé que son muy fan de Sampaio y otros amigos que sé que podían aportar a esa música, ¿no? Acá tenemos a Marcelo nomás, que tocó el acordeón.
0: Amigo Fagundes.
2: Sí, Leo Carlini de Pecho Fierro cantó Gisela Sosa, Graciela Castro, tocó la guitarra Matías Romero de Rica Cosa.
0: Hay que esperarlo. ¿Cuándo lo vamos a escuchar?
2: Sí, cantó mi hermano Luigi, y también mi sobrino Nahuel, que es un poco el gran socio que tengo para poder concretar las ideas en cuanto a...
0: Tan bravo los Leme,
2: A la grabación y todo eso. Y
0: tan bravo los Leme, ¿eh?
2: Y lamentablemente hubo gente con la que no pudimos llegar a concretar, por ejemplo, la gente entrerriana que estuvo ayer, ellos iban a participar también, pero se nos fue como pasando el tiempo, y había un tema de que el FONAM nos da un apoyo, pero tenemos que llevar unas boletas de los estudios y ellos no podían.
0: Maldita burocracia.
2: Se complicaba para grabar allá, entonces tenemos para hacer un segundo volumen o volver a grabar las canciones, tal vez, con más gente, con otros invitados. O sea, un poco los que participaron, trabajaron desde Montevideo, grabando en sus propios estudios.
0: Bueno, yo tengo que ir a otra tanda. Estaba la docente y llegó el alumno, que más o menos estaban en lo mismo, con esto de la voz de la universidad, y están los cantores acá. Está Huito Rodríguez, está Marcelo Fagundes, y vamos a tener un tramito de la cantata en un ratito. Así que vamos en la tanda y además te doy tiempo y espacio, querido Fede Sorensen, para acomodarle en los micrófonos a los músicos ahí también, ¿no? Así que bueno, ya volvemos.

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0: Bueno, los músicos ya están pronto. Se nos viene un tramito de la cantata, que la vamos a escuchar dentro de poco acá también. ¿Anduvieron? ¿Por dónde anduvieron? Por Dolores anduvieron, ¿no? A Dolores, arrancaron un poco por ahí. Bueno, llega Cristian Finossi. Estaba la docente, ahora un poco el estudiante, ¿no?
1: Sí, buenas tardes.
0: Aprovecho, Cristian, para preguntarte, esto de esta noche, esta mesa redonda, este conversatorio, con pesos pesados, como Juber, como Alfredo, en fin, las otras visitas que se hacen en el aula magna, ¿qué más gente viene? Bien, porque hablábamos un poco entre la relación del trabajo universitario y el colectivo de Paysandú con Adriana. Esta noche, por ejemplo, en materia de público, ¿qué perciben? ¿Mucho estudiante que viene acá a la facultad, universitario, o mucho colectivo del exterior que viene como parte de toda la movida del evento? ¿Qué es lo que va a haber ahí adentro esta noche?
1: Y bueno, hay veces que hay invitados, porque por ejemplo yo mismo soy de Salto en realidad, y estudié en Salto y bueno, me formé todo allá y ahora estoy viviendo acá y
0: hay, andas tirado de universidades, ¿no?
1: Claro, sí, sí.
0: De Udelar, andas mal, andas muy mal. Tanto en Salto como en Paysandú andas muy mal.
1: Sí. No, y bueno, en realidad yo soy egresado ya, y bueno, yo qué sé, por ejemplo, yo conocí por el tema de las universidades puertas abiertas y todas esas instancias que hay, de que se conozcan un poco entre las facultades y demás, se conozcan las actividades que hay. Por ejemplo, tenía un profesor de taller de análisis que me hizo conocer acá, con los zampalleros y todo, que era de taller de análisis, era la materia. Entonces, bueno, esa instancia me parece muy importante. Y bueno, hay veces que se pueden sumar. No sé si en esta instancia hay algún...
2: Sí, el público no predominan mucho los estudiantes que caigan porque sí. O sea, en general cae una red que ya armamos por fuera. ¿Sí? Es como el caso de Cristian. Cristian hoy en día integra el Grupo Cultural Aníbal Zampallo y llegó acá por algo que pasó en el aula de Cristian. Entonces, como sí es cierto que hoy vamos a recibir estudiantes, pero vamos a recibir estudiantes que con los que nosotros ya hemos hecho un trabajo, con los que hemos encontrado con Zampallo en otros ámbitos para que lleguen al conversatorio. No es el conversatorio el lugar donde los reclutamos, si esa es tu pregunta. Pero sí es cierto, en el conversatorio el objetivo del conversatorio es bien claro, es mostrar qué es lo que se puede llegar a hacer. Hacer con la obra, en qué preguntas le podemos hacer a la obra. Entonces, por eso hacemos algo tan heterogéneo de que viene distinta gente a hablar de distintas cosas, para mostrar, pero no es el espacio donde se reclutan.
0: Gente, yo, estando Adriana acá y estando un poco Hugo, que están en esta comisión, y bueno, vos también, Cristian, ¿no? Que están en esta comisión organizadora fantástica, porque hay que largarse, hacer un mes entero. Bueno, en honor a Aníbal, que vaya si lo merece, ¿no? Pero bueno, hay que meter mucha energía, mucho pienso, mucho trabajo, ¿no? Es una organización muy, muy fuerte. Así que bueno, que los tengo acá los tres. Primero felicitarlos por cómo han llevado adelante todo esto. Realmente es una maravilla la organización que tienen montada. Y en parte agradecerles la presencia nuestra acá, se debe pura y exclusivamente a ustedes que insistieron en que viniéramos. El año pasado vinimos todos por la nuestra, con nuestro móvil, con nuestro hotel, con nuestro alojamiento, con nuestros pasajes, con todo. Bueno, esta vuelta ustedes nos invitaron con todo eso encima. Además, así que realmente, ¿no? Es un gran honor, un gran orgullo que hayan querido que volviéramos y estuviéramos acá integrados una vez más. Bueno, y que no sea la última.
2: No, por favor, agradecidos nosotros. Pero también esto, no sé si ya alguien más lo destacó, alguien que pasó antes, pero la organización ha sido y será pulmón.
0: Sin duda.
2: Una organización comunitaria, genera vínculos, lo hacemos no solo por hacerlo, sino por lo que genera hacerlo, ¿no? Es decir, con lo que vamos como tejiendo en el medio, Y tenemos algunas instituciones que nos han apoyado en estas cuestiones más pasajes, hoteles, etcétera. Entre ellas es el MEC, pero concursamos a un fondo regional, o sea, como cualquier persona, concursamos nosotros. Y después tenemos, bueno, las salas, por ejemplo, la Intendencia nos da la sala, Acaudelar nos da la sala, ¿qué más? Caru nos hizo un pequeño apoyo, bueno, Alianza Francesa.
0: Sí. Bueno, pero es un trabajo de orden.
2: Copay también. Sí. Es muy importante.
0: Sí. Bueno, ahí vinimos.
2: Pero de ahí nosotros, lo que, o sea, esto no es golpe, a ver, digámoslo todo, no es golpear la puerta ustedes que necesitan por Sampayo, es nosotros mendigando en cada una de las instituciones. Es por favor, es una gestión de conseguir esos recursos. No es acá no llueve oro para festejar a Sampayo. Acá la gente procuramos nuestros recursos para celebrar a Sampayo.
0: No, bueno, mejor.
2: Eso entonces. Es más duradero.
0: Mejor.
2: Eso va a ser más duradero.
0: Es más fuerte la felicitación, sí. Entonces. ¿No? Bueno, muchas gracias. Hasta la próxima.
1: Gracias.
0: Bueno, Hugo, con Hugo también, bueno, como con José lo arrancamos en una expedición allá por el año 2000. Mirá qué año, ¿no? No sé cómo no nos dejaron presos en Paraguay a todos, pero no importa. Sobrevivimos a esa instancia. Bueno, andás con la cantata, nada más y nada menos, ¿no? ¿Qué es lo que nos depara esta cantata? ¿Es un grupo grande? ¿Cómo es la historia? Esperá que ahí que te llevan el micrófono.
3: El grupo son 8 personas. Y bueno, hoy no podemos venir porque...
0: Bueno, vino un...
3: Vamos a intentar hacer lo que se pueda mostrar, pero están, bueno, estamos haciendo, eso también es un proyecto del MEC que lo estamos ejecutando y bueno, terminaría ahora el 30 en el GOBI para justamente dejamos una fecha para este,
0: claro,
3: para este evento.
0: Como parte del evento,
3: como
0: claro.
3: Parte del evento, sí, claro, sí, porque está bien. Pero está todo con ese presupuesto del MEC, ¿no? Que fue el MEC, este gira nacional, habíamos hecho otra anterior, que hicimos la región y acá también regional, pero diferente, ¿no? Esto es por el FONAM también, hay un proyecto por el FONAM también.
0: Buenísimo.
3: Que es con especial. Bueno, ahí estamos con eso. Estamos intentando hacer lo mejor posible, son con arreglos nuevos y alguna cosita más, ¿no? Esperemos que llegue el Luca, que es el bajista, vamos a ver si le da el tiempo.
0: Bueno.
3: Porque salía del liceo, ¿no? Están todos trabajando, igual que...
0: No, igual, más bien, no, bueno, sí, ni hablar, el horario es un poco, es horario, sí, de laburo, así que... Pero bueno, los escuchamos.
3: Sí, bueno, mira, lo primero que vamos a hacer, capaz, no sé cuántas canciones podremos hacer en este tiempo. Lo primero que vamos a hacer, vos sabés que nosotros, más allá que la cantata, los temas Sampayo, cuando abrimos el espectáculo, estamos como ensayando y hacemos un famoso tema de Chichí, que vamos a hacer un pedacito, vamos a hacer una vuelta nomás.
0: Chichí Vidiella.
3: Que es algún camino, ¿verdad?
0: Vale.
3: Esto lo dejo acá. Bueno, listo.

0: pedacito.
1: Impresionante, impresionante. Sí. Está. Bueno, sí. Esperemos que venga el bajista, pero sí. Tremenda orquesta ya, con guitarra y acordeón nomás, está todo bien.
0: Bueno, vamos, mirá, vamos a hacer esta que yo no la canto nunca, pero voy a hacer lo posible, pues no soy cantor yo, pero bueno, vamos a hacer lo posible. Esto está dentro de la obra de Aníbal, esta canción se llama Capitán de Blandengues.
1: Claro.
0: Vos sabés que siempre tiene las introducciones que yo no las voy a leer, las tiene las hace
2: Laura
0: Galina. Viste que la obra de, yo quería hacer alguna puntualización sobre la obra de Aníbal, es muy interesante porque está todo coherente, es decir, cada canción tiene un ritmo folclórico determinado, hay muchísimos ritmos, ¿no? Hay Vidalita, chamamé, ¿no? Pero cada canción tiene el ritmo adecuado. Por ejemplo, vamos a suponer el caso del chasque tiene una galopa, por ejemplo, ¿sí?
1: Claro, está
0: por
1: bueno.
0: Ejemplo, ¿cierto? En el nacimiento es una vidalita. Yo qué sé, por ejemplo, otro que va a estar muy coherente, en el candombe, que está allá en purificación, viste, claro. Vos que sos historiador, yo no sé mucho de eso, viste que ahí había un

0: una efervescencia popular. Y bueno, el
1: Totalmente.
0: candón, por ejemplo, y todo así, ¿no es cierto? Bueno, vamos a hacer el Capitán de Blandengues. Vamos a ver qué sale, porque yo nunca la canto, ¿eh? Así que vamos a ver qué sale. Va.

0: No tengas problema, ¿eh? Podés,
1: la podemos cantar. Sí,
0: podés entreverarte ahí en el canto tranquilamente.
1: Sí,
0: ¿no?
1: Viste que ahí, yo qué sé, hacemos lo posible.
0: Va bien,
1: no
0: va
1: me
0: bien.
1: Puedo comparar con la voz de Agustina, que es impresionante, pero, bueno.
0: Va bien, la bocha va bien, dale.
1: Agustina se recibió de maestra, viste, así que está intentando elaborar como puede, che. Bueno, che, vamos a ver si hacemos esta canción, que debe ser la más famosa de toda la cantata. Que habla de Melchora Cuenca, de una de las compañeras de Artigas, ¿cierto?
0: Vamos.
1: Viste que el recitado introductorio es muy impresionante, pero viste que pararíamos mucho tiempo.
0: Hay una edición de la cantata que invitan a China Zorrilla, puede ser, ¿no? Sí,
1: sí, sí. Sí,
0: quiero, una segunda.
1: Una segunda versión en los años 80.
0: Y esos textos los dice ella, y no me acuerdo.
1: Sí, pero vos sabés que en el caso de la segunda grabación no son los mismos textos que están en el original, en el libro que él editó primero.
0: Claro.
1: O sea, estos son los textos originales.
0: Perfecto.
1: De aquel momento, desde los años 60, que fue grabada la cantata. Pero después, cuando grabaron con China Zorrilla, yo ya estuve charlando eso con el Pueblo Martí, que casualmente son los 100 años también del papá, de don Jorge Enrique Martí. Ahí en la cantata hace que recita China Zorrilla, tienen otros textos las introducciones de cada canción. O sea que no son los mismos que estos. A mí me parece que estos son más didácticos.
0: No,
1: así.
0: Bien, claro.
1: Sí, como que vos lo podés llevar a una escuela, lo podés llevar a un liceo y me parece que más atractivo. Me parece a mí, ¿no?
0: Aníbal tenía esa beta didáctica.
1: Bueno, ¿qué te
0: parece? Escolar.
1: ¿Qué
0: ¿no?
1: te parece? Bueno, claro. Está impresionante. Tenés fíjate que es resumir la vida de José Artigas en 11 canciones es una hazaña.
0: Bueno, en el viaje aquel que no terminaba nunca rumbo a Paraguay.
1: Sí, ahí va José también con
0: José, acuérdense que el compañero de viaje durante cerca de 30 horas que salimos de acá hasta llegar allá, el compañero de banco de Aníbal fui yo. Y ahí él me dio un detalle de no sé cuántos libros estudió.
1: Claro,
0: eran 4, 5, 6 libros. Que estudió palabra por palabra. Hay un historiador, ahora no.

0: Grupo Maíz, nosotros también lo hacemos.
1: Bueno.
0: Porque en la obra original, Artigas se muere, ¿viste vos?
1: Ah, bien.
0: Claro, viste, con una guaraña. ¿Tú fue en la cajita? Me dice el técnico, ¿no? Ahí Artigas se
1: Llegó el
0: muere. Y
1: bajista,
0: nosotros
1: llegó el bajista.
0: lo que planteamos, lo mismo que pensaba el Polo y otra gente más, que estaría muy bueno que Artigas no se muriera, entre comillas, ¿no es cierto? Que fuera. Entonces se recurrió, Aníbal recurrió a una canción que tenía respecto a eso, se llama La Vuelta del Protector.
1: Claro.
0: Entonces ahí quedaría más como más redonda, más decir, o más linda, decir que bueno, Artigas, con todo el periplo que hizo, no quedara como algo que murió muerto, sino que hubiera una pequeña vuelta, ¿no es cierto? Bueno, vamos a ver con Lucas acá, nos da 2 minutos, sí.
1: Lucas.
0: Lucas Artiles. Este amigo es cubano.
1: Ah, mirá.
0: Viste que
1: Buenas
0: acá
1: tardes, buenas
0: es lo que
1: tardes.
0: siempre decimos,
1: Se
0: un cubano tocando, no sé, guaraña, chamamé, polca, ¿viste? Está bastante extraño,
1: Hay
0: ¿viste?
1: toda una historia ahí porque al principio de empezar con el Hugo me decía, así no, cubano. El río tiene otra historia. Y claro,
0: No es Caribe
1: y
0: esto.
1: va, mucha síncopa y me
0: Seguro.
1: decía, así no es. Y después de varias idas al río y bueno, y conociendo después la música litoraleña, la obra Aníbal y bueno, y todos los ritmos como el Hugo lo genera, fuimos aprendiendo esa magia y ese desdén, ese derroche de magia que nos provoca el río. Y bueno, y ahí fui insertándome en lo que es la cantata, la obra litoraleña. Gracias al Chito, gracias a Lugo, Marcelo y a muchos más que han colaborado que yo, siendo cubano, hoy uruguayo, pueda aprender y pueda hacer la música como la sienten ustedes. Así que bueno, acabamos y Bueno, es
0: adelante.
1: fantástico porque mientras escuchamos a Luca, hablaba una cosa para nosotros, pero había todo un lenguaje mimético ahí y de sonido, de
0: Sí.
1: cuerdas, con consola.
0: Sí. No sé
1: Era un diálogo que
0: si
1: estaba
0: yo tengo
1: teniendo
0: los caros
1: Luca con
0: auriculares.
1: Federico
0: Los caros
1: Sorensen para
0: auriculares.
1: acomodar el bajo. Así que bueno.
0: No es tan fácil la cosa, ¿no? A ver ahí.
1: Bueno,
0: ¿Te
1: buenísimo.
0: escuchás ahí, Lucas? Ah, listo.
1: Bueno, arriba.
0: Bueno, va.

0: Bueno, impresionante. Impresionante. Bueno, faltan, ¿cuántos faltan? Faltan cinco, ¿no? ¿Llegarán antes de las cinco, no? Está brava esa, ¿no?
1: Faltan cinco músicos. No, cinco no, falta. Falta la percusión.
0: No, no, claro.
1: La percusión, la percusión y la voz.
0: Bueno, tienen. ¿Cómo se presentan en escena? ¿Con todo el núcleo? ¿Hay danza también o algo
1: de
0: eso?
1: Sí, hay danza, sí. Primero están los. Como Laura Galín es actriz y a su vez bailarina, ella hace su parte actoral primero, armando los recitativos antes, o sea, las presentaciones. Y en algunas canciones sí se suma una bailarina que. Sí, vos sabés que se me olvidó el nombre de la bailarina.
2: Sara.
1: Sara, ahí está. Se suma Sara Machuca y hace su danza. Incluso en lo que me pasa hay un punto muy alto que es Melchora Cuenca, en donde ella usan dos ponchos. Y en esos dos ponchos va apareciendo la cara de Melchora Cuenca en cada uno de los ponchos, que me parece que es un punto muy alto en eso, ¿no?
0: Esto es el 30, se cierra, digamos, el mes.
1: Ahí, seguro, ¿no? Cerraría
0: es ahí. El gran cierre del mes.
1: El gran cierre, sí. No, ojalá que sea el gran cierre, sí. Claro. A veces, viste, que hemos hecho, imagina, incluso algunas funciones también. Ha ido bastante gente, por suerte, ¿no? Así que, bueno, estamos tratando de que esto tenga la mayor difusión posible.
0: Bueno, la gente que calculo que bueno, hay muy buena difusión todo acá en La Vuelta y mucho sí, más allá, claro, de Paysandú, pero los que nos están escuchando en la 103.5 que estamos transmitiendo también, sí, para todo Paysandú, bueno, hoy tienen la mesa redonda, ya lo dijimos, esta noche, uh-huh, y estas actividades siguen y bueno, uh-huh, la cantata va a estar el cierre de este mes, el 30, sí, pero sí, de acá al 30 hay toneladas de cosas, ¿no? Hurguen ahí, sí, en la grilla, porque bueno.
1: Sí, incluso nosotros estamos con el trío, capaz que lo invitamos a Marcelo, de repente, depende de cómo esté la situación, pero estamos con el trío en
0: hacerles este precio, Marcelo.
1: Sí,
0: hacerles precio, hacerles precio. Mandale, Marcelo, mandale un saludo a tu hermano, porque no se escucha.
3: Hermano mío.
0: A Carlito Fagundes.
3: Marcelo Fagundes. Que no es el nombre de los dos. ¿Cuál es?
0: Siempre anda al pie. El año pasado vino. Nos acompañó acá. Sí, anda en salto allá.
3: Así que le mandamos un abrazo delante.
0: Siempre estamos jorobando. Cuando te veo a vos, digo, mandar un saludo al hermano. Cuando lo veo a él, le digo lo mismo. Te mando un saludo a vos. Bueno, gente, muchísimas gracias.
1: Gracias a ti.
0: La seguimos. La seguimos en la medida que podamos. Muy lindo.
4: Una más.
0: No, por supuesto. No, una más en el cierre, pero yo ya aprovecho para
1: no está muy
0: agradecerles a todos. Al guía espiritual de José, lo opina. Una cosa impresionante. Así que bueno, muchísimas gracias a todos.
1: Vamos a hacer esta que.
2: Hugo, yo quiero aprovechar la oportunidad para decirle a los radioyentes que escuchen la música litoraleña porque vale la pena. Hay muy buenos compositores en el Uruguay. Me consta, por la investigación que he hecho, gracias a Lugo, gracias a Aníbal, he conocido muy buena poesía y muy buena música, hecha desde, no solamente desde Paysandú, nuestra ciudad, mi ciudad hoy, sino desde el Uruguay. Escuchemos más folclore y difundamos esta música que, siendo docente en los liceos hoy día en Uruguay, se desconoce mucho de algunas cosas tan lindas como la cantata, como frases, como vocabularios dentro de lo que es el folclore, del conocimiento que nos transmiten estas canciones. Así que
0: bueno, muy lindo escucharte. Muy lindo escucharte, bueno, muchas gracias. Es un final, es el postre de la torta, es la frutilla de la torta. Muy bien, muchas gracias.
1: Cerrado con Melchora Cuenca, pero bueno, ya que el hombre allá nos habilita uno más ahí, vamos a hacer esto, algo que está bastante perdido en el folclore uruguayo, que es el estilo, ¿no? Estilo y milonga sería esto, ¿no? Bueno, dentro de las cosas que Aníbal hacía muy bien. Bueno, se llama el Congreso de los Libres.
0: Ahí va.

0: Gracias. Gracias. Muy amable.
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Buen día, ¿cómo están? Soy Carlos Regerman, esto es Tormenta de Cerebros y estamos escuchando una sonata para violín solo, compuesta por el uruguayo León Viriotti. Bueno, les cuento que este es el programa más o menos 978 de Tormenta de Cerebros y es el último que va a salir por Radio Cultura y el último que va a salir en la mañana, porque pasamos a Radio Uruguay también los sábados, pero entre las 10 de la noche y la medianoche. Se va a convertir en un programa nocturno. No sé lo que va a pasar, no sé qué va a ocurrir. Me acordaba de un periodista de televisión y radio, Rubén Castillo, que tenía un programa en Radio Sarandí que era, tenía mucha audiencia. Y hubo determinados cambios ahí y lo pasaron a la noche. Y yo me acuerdo, porque lo escuchaba con frecuencia ese programa, cuando era, no sé, adolescente. Y me acuerdo la desolación de este hombre cuando le anunciaron eso, ¿no? Porque dice, bueno, está, y ahora vamos a tener que competir con la televisión, ¿no? Claro, era, pasaba al horario central de la televisión, pero por la radio. Entonces le parecía que aquello era una catástrofe. Creo que ahora las cosas cambiaron y ya este programa era medio catastrófico en términos de audiencia como para preocuparse por una nueva catástrofe. De pronto es exactamente al revés y justamente es la oportunidad que desde hace dos décadas estábamos esperando para que se produjera un crecimiento drástico de las masas que escuchan Tormenta de Cerebros. Quería contarles un poco la historia, porque de pronto uno dice, 20 años hace que está este ahí, no puede ser. Y hace tiempazo, sí. Yo me acuerdo que en septiembre del año 2005, Daina Rodríguez, Alberto Galo y yo teníamos listo un proyecto, una propuesta para la nueva dirección de las radios, en aquel entonces del Sodre, para hacer un programa semanal de 2 horas. No sabíamos en qué horario, pero nos parecía que la propuesta tenía que ser un programa semanal. Era una especie, iba a ser una especie de cartelera, así como yo les digo que elijo la música porque me gusta. Bueno, íbamos a elegir libros, películas, teatro, música, lo que fuera, todo dentro del ámbito de las artes y la cultura, que nos pareciera bien y no por compromisos de ninguna clase. Esa era un poco, al principio y demasiado esquemáticamente dicha, la idea que teníamos elaborada. Esto lo veníamos hablando de manera esporádica y completamente como informal desde el año 2002, cuando Daina y Alberto fueron al estreno de una pieza de teatro que yo había escrito, A la guerra en taxi, y ahí hablamos de eso, de que, bueno, habíamos ya trabajado en radio juntos y entonces, nos parecía que podíamos hacer algo que nos dejara satisfechos. Fíjense, año 2002, aquello era una catástrofe económica tremebunda. Todos estábamos más o menos ahí a punto del knockout, en la lona completamente, y pensando en hacer algo que no sabíamos bien para dónde ir. Pero bueno, fue pasando el tiempo, cada uno hizo otras cosas y finalmente en el 2005, con la nueva dirección de la radio a cargo de Sergio Sacomani, dijimos, ¿y qué te parece? Vamos a presentar algo. Bueno, presentamos una propuesta que no fue la de cartelera, fue otro programa, tenía un nombre lindo, que no voy a decir, porque puede servir para alguna otra ocasión. Y terminamos presentando otro tipo de idea. Y finalmente, hacia diciembre de 2005, Sergio nos dijo, sí, está, me interesa, pero quiero hablar con ustedes. Fuimos a la reunión y nos dijo, mira, está todo bien, pero bueno, nosotros pensábamos que nos iba a decir, en vez de un programa semanal de 2 horas, un programa mensual de media hora. No, nos propuso hacer un programa de 2 horas, pero diario. Y entonces ahí tuvimos que ajustar un montón de cosas. Fíjense, se multiplicaba por 5 la salida al aire.
Así que, bueno, trabajamos y hicimos la propuesta de Efecto Mariposa, que se puso al aire en mayo de ese año, mayo de 2006. O sea que, en el caso concreto mío, yo estoy en la radio desde mayo de 2006. Estuve en Efecto Mariposa más o menos un año y en cierto momento había un espacio vacío en la programación. Ustedes miraban la grilla y miraban la audiencia. Había un espacio, muchos espacios que tenían muy poca audiencia porque las radios habían sido muy maltratadas hasta ese momento, desde el punto de vista de la atención que se le prestaba a la producción de programas. Con Sergio Sacomani la cosa cambió drásticamente, pero bueno, entonces había espacios todavía muertos. Uno de ellos era el de la mañana, de 9 a 11 los sábados. Y entonces, bueno, como un acuerdo con Daina, con Alberto y con Sergio, decidimos que yo saliera del aire los días de semana de Efecto Mariposa e hiciera un programa de recopilación de notas, de las notas que nos parecían más interesantes que habían salido esa semana en Efecto Mariposa, y pusiera algunos contenidos nuevos. Pero bueno, al final, hablando con Sergio, surgió la propuesta de hacer este programa, Tormenta de Cerebros, que era una cosa que a mí siempre me había parecido que nos faltaba tiempo en Efecto Mariposa, porque tratábamos muchos temas por programa, y entonces las entrevistas que hacíamos, a veces con gente muy interesante, resultaban cortas. Así que, bueno, armamos entre Sergio y yo la idea de hacer unas entrevistas largas de 3 bloques, de 1 hora, con alguna persona de la cultura, incluyendo en cultura gente que se ocupa de la gestión y digamos, la edición, en términos generales, no solamente de libros, sino de cualquier producto que se edite, sea música o cine o lo que fuera, gente que crea directamente, los artistas, los escritores, y también científicos. Así que, bueno, a lo largo de estas 2 décadas que han pasado de Tormenta de Cerebros, han pasado por el programa cerca de 1000 personas que se ocupan de ese tipo de actividades. Y bueno, muchas, o la mayoría, o sea, mi intención era que el programa tuviera como cierta función de dar a conocer, que no se limitara a entrevistar a gente que ya era conocida por el público, porque por más que hagan cosas valiosas las personas conocidas, bueno, ya es fácil acceder a los ya conocidos. Y muchas veces los productores de los medios, que están muy apretados por el tiempo y presionados, y sobre todo presionados por mantener picos de audiencia altos, terminan llamando siempre a la gente que ya, cuando viene, ya viene con una audiencia que está predispuesta a escucharlos, ¿no? Pero la verdad que eso no le hace muy bien a casi nadie, aparte de los que ya tienen un nombre hecho, ¿no? Entonces, un poco la idea siempre fue traer gente que no fuera demasiado conocida, aunque siempre vino también gente que sí, que está en el merengue y es muy conocida, pero el porcentaje es mucho menor que el de la gente que hay por conocer, ¿verdad? En el programa de hoy yo voy a pasar elegidos al azar, elegidos completamente al azar, a lo largo de la última década, cuatro fragmentos de entrevistas. Una con Beatriz Wegg, que se encargó junto con Alma Bolón de la, ¿cómo se le dice?, la curaduría de la edición, de la única edición uruguaya hasta ahora, de Los Cantos de Maldoror, de El Conde de Lotreamont. Ustedes saben, este hombre que nació en Montevideo durante la Guerra Grande, pero que escribía en francés porque era hijo de franceses, y que murió muy joven y que escribió ese libro que sigue siendo muy importante y muy influyente, y no tenía una traducción, digamos, que contemplara la peculiaridad de
haber sido criado, este hombre haberse criado en Montevideo. Una Montevideo sitiada, por otra parte. Bueno, vamos a escuchar un fragmentito de eso. También vamos a escuchar un trozo de la entrevista que tuve. Esto de Beatriz Beck fue en el año 20. Ese mismo año, era plena pandemia, entonces en algunos casos las grabaciones se hacían en la radio, pero en otros casos se hacían por Zoom. Fue el caso de esta nota con Fernando Klein que vamos a escuchar, que escribió un libro sobre el vínculo entre Horacio Quiroga y Alfonsina Storni. En un caso entonces es un autor, en otro caso es una académica que se ocupa del cuidado de una edición. Después, en el año 13, había hecho una nota con Gonzalo Abal, físico, para hablar sobre energía. Él estaba ocupado en ese momento, tenía un cargo que tenía que ver con la energía solar. O sea que vamos a recordar un poco esa nota. Y después también vamos a escuchar una columna de Amir Ahmed. Creo que esto, no me acuerdo cuándo fue, debe haber sido el año 14, una cosa así, sobre Fernando Vallejo, que muestra muy bien, digamos, el perfil muy, muy fino de análisis de Amir en aquellas columnas, ¿no? Bueno, simplemente esto es así, al azar, porque entre casi 1000 programas, ustedes se imaginarán que es, uno puede, no sé, es muy difícil de elegir, es como entrar al supermercado y quedar así, ir a comprar un litro de leche y salir con 10.000 cosas que no eran y olvidarse de la leche, ¿no? Que es lo que busca el dueño del supermercado. Pero acá yo lo que quería era buscar una muestra y no encontré una muestra. Lo que encontré fue lo que estaba ahí, agarré y no pensé demasiado. Así que esos van a ser los contenidos del programa. Y al final del programa les voy a contar un poco cómo vamos a hacer con el programa de los sábados de noche que van a salir a partir de las 10 de la noche del próximo sábado a través de Radio Uruguay. Ahora nos vamos escuchando una versión de La Casa de al Lado, esta composición de Fernando Cabrera a cargo de La Triple Nelson.

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4: Bueno, vamos a escuchar ahora, como les decía, una grabación de una de las columnas de Amir Ahmed, en este caso sobre Fernando Vallejo. Esta columna de Amir fue en febrero de 2015.
5: Amir Ahmed, ¿cómo estás?
6: Bien, ¿y tú?
5: Bárbaro.
6: ¿A qué hora estamos?
5: Y estamos, ¿qué hora es ahora? Y deben ser como las 10 menos 20, una cosa así.
6: ¿Por? No, para saber.
5: Porque es que se hace me trampa porque todo el mundo sabe que estoy grabado. Aparte ya dije que no estoy en la radio.
6: No, a veces yo no sé si decir buenos días, buenas tardes.
5: Claro, ¿qué dijimos?
6: ¿Cómo le baja?
5: Ah, seguro, claro. Entonces... No. Siempre es de mañana. Aquí siempre es de mañana. A pesar de esta tarde lluviosa, hoy es un... no sabemos qué, pero debe ser soleado día de sábado. Vamos a arriesgarnos. Total, los meteorólogos están de vuelta.
6: Yo calculo que estamos muertos de calor.
5: Sí, debe ser. Bien, y está... yo sé que íbamos a hablar de Vallejo.
6: César Vallejo.
5: Pero claro, pero yo me parecía que estaba Terminator en algún lado, no sé, a mí me confundí, porque me confundiste.
6: Bueno, era para hacerle algo a Vallejo y compararlo con algo que él no hubiera esperado.
5: Está bien.
6: Pues es un poco lo que nos hacía él.
5: Claro.
6: No, yo me había dado cuenta, Vallejo es sin duda... no uno de los más grandes poetas hispanoamericanos, es uno de los más grandes poetas de la lengua. Yo creo que el castellano...
5: ¿Te referís al poeta peruano?
6: César Vallejo. Ajá. A ese que dijo que se iba a morir en París con aguacero.
5: Ahí está.
6: Se habla mucho de Vallejo, pero se lo ha estudiado poco en comparación con lo que se lo habla. Y creo que se debe a que es notablemente refractario a la crítica.
5: Ajá.
6: Tiene algo impenetrable. Es verdaderamente tan asombroso o tan extraordinario.
5: Porque solo puedes decir en palabras no, así banales, superlativas, digamos.
6: Algo sucede con Vallejo, por lo cual la gente dice que Vallejo vallejiza.
5: Claro.
6: Y puede decir poco más allá de eso.
5: Uh-huh.
6: Se sabe, es un poeta de vanguardia, pero no se lo puede adscribir a ninguna vanguardia en particular. Entonces, por ejemplo, se puede decir la obra de Vallejo en un comienzo, cuando era justo encontró un ejemplar de Rey y Rey Sig y fue muy influido por el Rey y Rey Sig en su primer poemario, Los Heraldos Negros, que era de 1919. Pero eso, se supone que eso había desaparecido para Trilce, que es un libro de 1922, que es donde se supone explota Vallejo como esa voz tan parecida a ninguna.
5: Cuando decís, me gustaría aclarar para para algunas personas que de pronto creen que usás el término vanguardia de una manera general, pero no, es específico. Vos te referís a
6: los movimientos del siglo XX. Sí, que además los movimientos de vanguardia se caracterizaban por ser programáticos. Uh-huh. Y tener, y tener un manifiesto.
5: Claro.
6: Proponer un manifiesto. Yo voy a escribir de esta forma, voy a buscar la metáfora ultranza, voy a ser creacionista y el creacionista hace tal cosa, o el creacionismo consiste en esto, esto y esto. Esa es una explicación que jamás vamos a tener en Vallejo.
5: Porque además eran no solamente movimientos, sino como agrupamientos, ¿no? Sí, de personas. Que eran conscientes de estar formando parte de algo.
6: De un colectivo. Vallejo sabe que participa de ese fenómeno más amplio, claro, que es la vanguardia. Yo me hacía la pregunta, ¿no? Si este cholo de Chuco, de Santiago del Chuco, no hubiera sido comunista, ¿qué fue? ¿Quién se hubiera acordado de él?
5: Ajá.
6: Es decir, creo que Vallejo fue tolerable, no elegible, porque era comunista.
5: Ah, mirá.
6: En el sentido de que había quienes entendían que él a la vez entendía lo mismo que ellos del mundo, que el mundo estaba para la revolución, que había que transformarlo, etcétera. Pero eso no toca en ningún momento su poesía. No podemos hacer como sí podemos hacer con Neruda, por ejemplo, entender que él está cantando al hombre y le está cantando al hombre americano y un montón de cosas que uno, como luego le está cantando Stalin, por ejemplo, ¿no? Y ahí está Stalin trayendo tractores. Uno puede entender más claramente de la obra de Neruda que Neruda sea comunista. Eso no se puede extraer en un punto ni una coma de la obra de Vallejo. Uh-huh. No vamos a tener eso. Es más, es difícil pensar que Vallejo, que escribió un libro que se llama Poemas Humanos, sea siquiera hombre. No se desprende que Vallejo sea eso que llamamos hombre, eso que después dijo Foucault, una creación muy reciente, el hombre, ¿no? Es decir, lo humano, ya Nietzsche había renunciado a lo humano en aquel momento. Es ahí donde alguna vez se me ocurrió tratar de entender a Vallejo a partir del androide de Terminator. Mm. Porque creo que la escena más emblemática de las películas de Terminator, que en alguna reedición, supongo que nuestra audiencia ha visto, uh-huh, es cuando el androide se lastima un ojo, que le queda rojo, y se pone los lentes negros, pero el androide siempre lee. Y ahí, ese momento, cuando se le rompe el ojo, tendemos a pensar que la máquina sufre. Y es en esa separación, que Vallejo difícilmente sea un alma. Nosotros en Occidente hemos separado el cuerpo y el alma. Es decir, hay algo en Vallejo de una máquina que sufre, o de una máquina que vive, de una máquina que padece. Es decir, una máquina, cuando estoy diciendo padece, es enfrentada al mundo. Uh-huh. Y esa extrañeza radical creo que produce Vallejo. Es decir, hay un sufrimiento, pero nosotros no podemos decir, es el sufrimiento de los humanos. Y hay otro sufrimiento, creo. O, para sacar la palabra sufrimiento, que a la gente le choca. Cuando nadie piensa que una máquina sufra. Precisamente eso es lo que sucede, creo yo. Hay nervio, hay sobre todo un nervio a flor de piel. Eso, no sé, es mucho menos el alma que el nervio, creo, la obra de Vallejo. Y eso es lo que desconcierta. Creo que es lo que ha desconcertado siempre. Es que los versos de Vallejo son como una frotación contra algo.
5: Pues ¿se puede leer algo para transmitirle a la gente, digo, para?
6: Bien, sí. Vallejo era capaz de escribir, le pegaban todos sin que él les haga nada, ¿no? Mm. Hablando de él como en otro momento, y bueno, ahí tenemos una sensación, una situación de abuso. Alguien le pega a este cholo y él no le hace nada. Y es bastante notable porque ni siquiera se queja. Él no dice si soy infeliz, etcétera. Es capaz de verse él como un cuerpo ajeno al que golpean y que no hace nada, como si fuera un pichicho, si fuera un perro el que patea. Pero lo dice sin énfasis. Un ejemplo que me parece bastante notable es cuando hace esta pregunta: ¿qué se llama cuanto eriza nos? Se llama lo mismo que padece. Nombre, nombre, nombre, con una E mayúscula. El asunto es que nosotros creemos que está preguntando cómo se llama o quién se llama, y él está cambiando la sintaxis y no está diciendo qué se llama lo que eriza nos. Es decir, lo está poniendo todo en un interrogante donde no hay ni un quién, ni un qué, ni un cómo. Hay una máquina que no termina de engranar ni en ningún lado, donde no se puede distinguir yo de tú, de él, de nosotros. Eso produce Vallejo. O, por ejemplo, cuando ya antes de Trilce, en Los Heraldos, se queja y dice: y no tuve ni sírvete ni madre. Es bastante notable, porque con solo ese verso, es decir, no tuve sírvete, describe casi una situación sádica. Es decir, está la mesa ahí para comer, pero si no te dicen sírvete, no puedes satisfacer lo que te reclama el cuerpo. Y en todo momento Vallejo está haciendo esos pequeños golpes que nos desestabilizan, porque no terminamos de entender qué es lo que está diciendo. Nos parece que es muy familiar lo que dice, pero en realidad no lo es. Y en ese sentido nosotros a veces pensamos que hay un ser humano, César Vallejo, que se expresa. Y en realidad es esa otra cosa, hay un nombre, César Vallejo, que se expresa. Hay lo mismo que padece, esa criatura, lo mismo que padece, que no termina de separarse de nosotros. Nosotros no podemos decir vos Vallejo, porque hay un punto que ya somos ese Vallejo. No sé si se entiende lo que estoy diciendo. No, él está eliminando esas distancias convencionales, que también son las pronominales, entre yo, tú, él, nosotros. No se termina de saber de quién es la agencia del verbo. ¿Quién padece? ¿Quién hace padecer a quién? ¿Quién es el sujeto? ¿Quién es el complemento directo? Eso en general es una dislocación del sentido de las palabras y de la sintaxis, que nos hace creer que estamos viendo algo muy sencillo y que no lo es, y nos está desarticulando la comprensión en todo momento. De la misma forma, quisiera enfatizar que eso que dice que la influencia de Rey Reisig desapareció de Vallejo, no desapareció nunca. Nunca, ni siquiera en Trilce. Yo, es un ejercicio para hacer en otro momento. Yo me siento capaz de encontrar un verso de Rey Reisig atrás de cada verso de Vallejo, lo cual me parece mucho más prodigioso. Y en esta serie quisiera, ya que estamos, hablar de Rey Reisig, que es otro de los mejores poetas de la lengua. Y con esto quiero decir de los 10 mejores poetas de la lengua, lo mismo que Vallejo, no un gran poeta. No, los mejores poetas de la lengua castellana son Rey Reisig, César Vallejo, Rubén Darío, Luis de Góngora, Garcilaso de la Vega, Manrique, y después vaya el lector, el oyente, quien quiere, juntando otros nombres más, pero no hay muchos nombres más. Esto es un soneto de Rey Reisig, ¿no? Es el solo verde y amarillo para flauta, es eminentemente musical. Dice: Úrsula punza la boyuna yunta, la lujuria perfuma con su fruta la púbera frescura de la ruta por donde ondula la venusa junta. Recién la hirsuta barba rubia apunta al dios agricultura, la impoluta uña fecunda del amor debuta cual una duda de nupcial pregunta. Anuncian lluvias las adustas lunas, almizcladuras, uvas, aceitunas, gulas de mar, fortunas de las musas. Hay bilis en las rudas armaduras, han madurado todas las verduras y una burra hace hablar las cornamusas. Esto es un procedimiento simbolista. Básicamente el sentido se tiende hacia un sonido, en este caso la letra U. Y es un prodigio de musicalidad que hace Herrera.
5: Sí, bueno, de hecho tiene indicaciones de cómo atacarla, ¿no?
6: Sí,
5: tiene andante, piano, pianísimo, fortísimo. Claro. Al lado de algunos de los versos, ¿no?
6: Sí, y tiene una aclaración en epígrafe que dice que Virgilio es amarillo y Fray Luis verde. Eso es simbolismo puro, o sea, asociación de colores y sonidos y notas. Este es un poema de Vallejo. 999 calorías. Rumbo, traprachas. serpentínica U del bizcochero, enjirafada al tímpano. ¿Quién como los hielos, pero no? ¿Quién como lo que va, ni más ni menos? ¿Quién como el justo medio? Mil calorías. Azulea y ríe su gran cachaza al firmamento gringo. Baja el sol empavado y le alborota los cascos al más frío. Remeda al cuco. Roeis. Tierno autocarril móvil de sed que corre hasta la playa. Aire, aire, hielo. Si al menos el calor, mejor no digo nada. Y hasta la misma pluma con que escribo por último se troncha. Bueno, la U.
5: Arrancó señalando la genealogía. No, empezó con la U ahí.
6: Empezó con la U. Y el asunto es, Herrera era un poeta modernista, si se quiere, uh-huh. Y yo soy un poeta vanguardista. Y esto es el ruido de las cosas, el rum, trach, la máquina que, uh-huh. que está haciendo ruido por ahí. Pero hay un detalle más, que es ese detalle más conmovedor que tiene Vallejo, que es el oído. La serpentínica U del bizcochero ha mareado a muchos críticos. Yo creo que es muy sencilla.
5: ¿Ha mareado en qué sentido? ¿Qué, no, de...
6: ¿Qué es lo que quiere decir la serpentínica U del bizcochero? Uh-huh. Es que, evidentemente, un cholo peruano, cuando está vendiendo bizcocho, dice bizcocho, bizcochero. Uh-huh. Y también hay que leer a Vallejo en esa anomalía de hablante marginal del castellano. Uh-huh. Es decir, un mestizo que está en un punto remoto de la lengua y que recibe la lengua con todo ese nivel de diferencia. Y que la oye precisamente en ese ruido, rumble, chafle, como su máquina de lenguaje, que es una máquina andina, es una máquina mestiza, no encaja con la máquina de lenguaje castellano como estaba homologado en esa época. Uh-huh. Ese es parte del ruido de Vallejo. Es esa, escuchar una lengua que está detrás de la lengua que puede decir. No, en ese sentido no es tan misterioso, pero siempre hay ese desplazamiento de algo. Eso que es una O es una U, es una letra que no termina de aparecer, pero que está ahí, de la que tiene que dar cuenta. Y lo otro es la máquina, una máquina, el cuerpo como máquina, el cuerpo que se puede vivir como calorías, como ingesta, como lo que no tenemos es el alma, está el aire, el hielo. Es esa, y eso de Vallejo sigue vivo hoy. Es decir, sigue refractario, sigue inalterable, sigue. No ha envejecido un solo día. No hay nada en este sentido, no hay nada de Vallejo que podamos decir, ah, esto es poético. Y cuando decimos esto es poético, es decir, está marcado por la poesía, uh-huh. o por el afán de ser poético. Es una suerte de poesía trascendida de sí. Es decir, está más allá de la poesía o más acá. Uh-huh. Es el esfuerzo, es decir, no es el gesto posterior de Parra, de decir esto es antipoético. Es más bien, esto es lo mismo que padece, esto es, como dice acá, ¿quién como lo que va, ni más ni menos? ¿Quién como el justo menos? No se sabe, ese quién. Uh-huh. Y eso es lo que sucede con Vallejo, es lo mismo que padece, es quién. No, nunca es a veces César Vallejo, él le pegaban y él no hacía nada. Casi el único momento en que puede hablar de sí es cuando dice que moriré en París.

0: a ser un día del que ya tengo memoria. Uh-huh. Es una de las pocas veces que puedo hablar de algo parecido a César Vallejo. Si no, Vallejo es algo, es ese nervio que deambula por ahí y que hace contacto con nosotros en cada verso. Sigue siendo, me parece, una experiencia de lectura formidable, porque no ha sido domesticado hasta el día de hoy.
1: Uh-huh. ¿Y vos decís que ha habido intentos?
0: Están esas lecturas que tratan de hacer algo con Vallejo, pero creo que se equivocan porque Vallejo ya no era humano.
1: Bien.
0: Y por eso no han acertado.
1: ¿Murió con aguacero?
0: En el 38, en un momento ideal para retirarse, ¿no?
1: Sí.
0: Si uno vive en Europa.
1: Abril del 38. Sí, puede ser que lloviera en París. Por lo menos fue a París. Cuando se entrenó.
0: Sí, sí.
1: Vio qué cosa y dijo: me quedo acá.
0: Él cumplió como poeta.
1: Y era de...
0: había que ser vanguardista y que había que ir a París.
1: Había que ir a París. ¿Y era así de arengar a los obreros como Neruda?
0: Era
1: un militante.
0: Pero en sus versos. Uh-huh. Era y escribió novelas no tan buenas, pero de realismo socialista. Uh-huh. Pero ahí está, la poesía no la toca, ¿no? Sí.
1: Y digamos, aparte de eso, ya porque me dio un poco como de curiosidad lo que dijiste, ¿no? Tenía, vos decís que si no hubiera sido comunista, otra hubiera sido su...
0: Un burgués decadente.
1: Un burgués decadente sí, habría sido, ¿no?
0: Pero horrible, degenerado.
1: Claro, y porque bueno, la intelectualidad es de izquierda desde, más o menos, desde cuando hay intelectualidad.
0: Desde la tercera parte del siglo XX, siglo XIX, perdón.
1: Más o menos.
0: Sí, de Marx en adelante.
1: De Marx en adelante, porque hasta Marx, los muchachos de la enciclopedia andaban bien con el rey, igual lo censuraban.
0: No, pero, y después estaban los burgueses como Lamartine.
1: Claro, seguro.
0: Pero de Marx en adelante, uno si no era un intelectual y la voz de los obreros.
1: Claro. Y eso ocurrió hasta ahora, cuando vino el fin del mundo. Decís vos, ponele...
0: Sí. Nosotros lo conocimos.
1: Claro,
0: A nosotros no nos pasó de largo eso.
1: Pero sigue siendo una presencia.
0: Era una presencia, aparte...
1: Sigue siendo una presencia. A nivel, digamos, de editorial, de las editoriales uruguayas, sigue siendo una presencia.
0: No, sin duda.
1: No ser comunista, no adjudicarlo a un partido pobre que no tiene nada que ver. Digamos, a formar parte de una cosa que era la izquierda, ¿no?
0: La izquierda, y aparte siempre uno está cerca de ser, cuando se descuida, un cerdo burgués y decadente.
1: Claro.
0: Cuando uno se descuida, de repente uno pregunta, ¿y esto de dónde salió? Es porque está ahí todavía agazapado.
1: Creo que el último, digamos, la última patada así, digamos, el último gesto de la intelectualidad de izquierda, el último gesto político, fue cuando este escritor argentino que vive en Uruguay, Carlos María Domínguez, fue nombrado como jurado en un premio que organizaba la Embajada de España, que se llamaba Premio Juan Carlos Sonetti. Y también invitaron a participar como jurado a Julio María Sanguinetti.
0: Ah, hace unos años, sí.
1: Y entonces y a otros más, y entonces renunció porque él no podía estar en el mismo jurado que Sanguinetti.
0: Pero,
1: ¿te acordás de eso?
0: Sí, pero terminaron expulsando a Sanguinetti del jurado, ¿no?
1: No, él renunció, los otros que no me acuerdo quiénes eran se sintieron obligados, hubo cartas rechazando que Sanguinetti fuera...
0: Ah, por eso, hubo.
1: Y al final la embajada dijo, bueno, está, no hacemos nada, no hago más este concurso. No,
0: ¿para qué me metí?
1: Claro. ¿No?
0: Si no se hizo más ese concurso.
1: No se hizo más.
0: Sí.
1: No se hizo más. Después de todo, Sanguinetti fue compañero de diario de Onetti. O sea,
0: sí, fue presidente de la República.
1: Pero digamos, el tipo que escribía, que escribe, ¿no?
0: Sí, sí, había escrito más de una vez sobre Onetti.
1: Sí.
0: Sí, sí, fue compañero de trabajo de Onetti.
1: Por también rescatar, por ejemplo, siempre nos quejamos que no se habla de los artistas uruguayos y todo. El único que habló de Figari fue él, ¿no?
0: Sí, sí. Pero esto eso estaba releyendo a Vallejo y claro, miraba si verdaderamente el hombre no hubiera tenido carné, ¿cómo le hubiera ido?
1: Claro.
0: Pues sí, ya le pegaban y no hacía nada, así que... Sí.

0: Vean, Tetris, si no entiendan nada.
1: De eso se trata.
0: Ahí está. Insistan y vean y sumérjanse en el asunto, porque el tema de la comprensión está muy sobrevalorado últimamente.
1: Por supuesto, claro, produce unas ansiedades espantosas.
0: Sí. Bueno, bien. Bueno, Bárbara, Mir, nos encontramos en cualquier momento, ¿te parece?
1: ¿Cómo no?
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0: Vamos a escuchar ahora una grabación del año 2020 de Fernando Klein sobre su libro sobre el vínculo entre Alfonsina Storni y Horacio Quiroga. En la conversación de Tormenta de Cerebros estamos recibiendo a Fernando Klein, que es autor de un libro que se titula Horacio Quiroga y Alfonsina Storni, Amor, Locura y Muerte. Una foto de Horacio Quiroga y otra de Alfonsina Storni. No es que estén juntos, están juntos en el libro, pero,
11: sí, claro.
0: Pero no en la foto. Y está recientemente, salió el libro en Sudamericana. Bueno, bienvenido, Fernando.
11: Bueno, muchas gracias por recibirme, Carlos. Y bueno, acá tratando de presentar el libro. Y también contar la experiencia de haber vivido un poquitito cómo son los personajes para poder llegar a construir la historia y alejarse un poquito con mis pretensiones, con altas pretensiones, de la novela acartonada histórica uruguaya, de algunas novelas. Yo soy un tipo que me gusta meterme en la carne de los personajes, indago, y lo más importante en indagación que uno puede hacer, yo le cuento a los radioescuchas, está en uno mismo, ¿no? Y lo primero de todo es buscar bajar o tirar abajo algunos estereotipos, algunos estigmas que están de alguna manera destruyendo el personaje como forma de respetarlo y dignificarlo. Horacio Quiroga fue un hombre y no un personaje.

0: Y se le asocia el terror como también como un cierto gustito, aunque a él le gustaba mucho Edgar Allan Poe, como que él tiene todo un mundo, un entorno terrorífico y desagradable, que nos dejó unos cuentos que de alguna manera están hablando de una vida terrible, problemática y castigada, espantosa. Y Alfonsina, que su lucha por los derechos de la mujer, sus luchas de género y demás, se pierden frente a una mirada, digamos, romántica y hasta cierto punto sonsa, la puedo calificar con respeto, de un suicidio romántico, entrando de a poco en la arena en una playa de Mar del Plata, lo cual es todo mentira.
1: Sí,
0: Horacio
1: pero es
0: era...
1: que yo, uno de niño,
0: Claro.
1: yo conozco la canción Alfonsina y el
0: Claro,
1: mar.
0: Alfonsina, claro.
1: Yo qué sé, tenía 3 años y ya se escuchaba esa canción y no sabía quién era
0: Claro.
1: Alfonsina, pero sabía esa historia y no sabía qué verdad podía haber ahí, ¿no?
0: Claro, y uno no pretende saberlo, pero te dejan una huella,
1: Claro.
0: ese profesor, esa maestra, porque Horacio siempre la damos en la escuela. Y probablemente en el liceo, te deja esa huella, esa marca de decir, bueno, pa, es terrible, este hombre está rodeado por la muerte, antes que nada, ¿no? De los suicidios y la muerte.
1: Bueno, eso es cierto, eso es cierto. Está rodeado de muerte en el sentido de que, yo qué sé, aquella historia con el amigo que se iba a batir a duelo y le quiere enseñar el arma. O sea, y los suicidios, todos los suicidios, ¿no? Digamos, de su familia,
0: Sí.
1: yo qué sé.
0: Bueno, a ver, los hijos de Quiroga, él tuvo tres, dos con el primer matrimonio, cuya madre se suicidó, es toda una historia también terrible, y el segundo, una nena, una mujer que llegó a mayor, Pituca o Pitoca, como le decía él, que sí sobrevivió. Él esos suicidios no los vio porque él mismo se suicidó. En la época de Leopoldo Lugones, que también se suicidó, que le dicen de los poetas suicidas o de los literatos suicidas. Y es verdad, pero tienen un motivo. Si uno empieza ahí a desandar el ovillo, comprende por qué se suicidaron. Otros tendrán otra opción, pero si uno se ubica en la época, es diferente. Él tuvo, lamentablemente, hay un suicidio que él no pudo evitar y que presenció. Es el único que él no pudo evitar y quedó congelado, que es el de su padrastro. Como creo que la audiencia sabe, Quiroga perdió a su padre muy joven. Hay una leyenda ahí que yo recogí de Salto y la averigüé, la investigué, que me parece bastante lógica, de que en realidad fue un crimen, como muchas cosas que se esconden y luego se reescriben. Pero la información que nos llega a nosotros es que el pobre hombre, saliendo de un esquife, saliendo de un barco, quedó agarrado del gatillo de una escopeta y eso le perforó el pecho y lo mató instantáneamente. Y justo Quiroga estaba ahí en brazos de la madre. Ahora, eso él seguramente no lo recordó. La madre luego se casa
1: Era un
0: nuevamente.
1: bebé, era un bebé,
0: Era
1: era
0: un bebé, era un niño pequeño con tos convulsa. Y después la madre se casa nuevamente, rehace su vida. Pero el marido tiene ACV, tiene un ataque de ACV que lo deja muy mal, lo deja pseudo paralítico, semi paralítico, y justo cuando Horacio llegaba del Politécnico de Salto y entró a la pieza, el hombre con un dedo del pie estaba jalando el gatillo de la escopeta y se mató. Ese es el suicidio que él no pudo evitar. Después, hubo un problema, si uno empieza a armar las historias, de que este hombre es muy celoso. Horacio Quiroga era un tipo extremadamente apasionado en todas las cosas que hacía. Todas las cosas que Quiroga hacía las llevaba hasta el último extremo. Aprendió de joven mecánica, relojería, carpintería. Él mismo se armó un barco y navegó por el río Paraná y el río Uruguay. Y él era también... Son cosas que son pocas conocidas, pero que encajan para comprender su historia, la de Quiroga. Y es que él era fotógrafo. Y él descubrió la selva gracias a una invitación del ministro de Instrucción argentino, que era Lugones, que era conocido, luego se volvió amigo, que lo invitó a ir con él para sacar fotos de un libro que él luego sacó, este señor Lugones, que se llama El Imperio Guaranítico, que era como redescubrir la Argentina de las misiones. Y él vivió todo eso y lo impactó. Así que ese es el primer contacto que él tuvo con la selva. Pero en el medio, él fundó la Sociedad Ciclista de Salto, porque amaba el ciclismo, llegó con su bicicleta por primera vez, un uruguayo que unió Salto con Paysandú con una bicicleta. Bueno, sacaba fotografía, hizo experimentos químicos en la casa con explosiones. Y finalmente, de esta manera, también él comienza a expresarse a través de él y sus amigos, ya siendo muchachos, a través de la literatura y de la poesía. Con un gran llamado desde el paganismo griego. Lee mucho todo lo que es la Odisea, la Ilíada, obras clásicas, ¿no? Las guerras del Peloponeso, yo qué sé, Tucídides, ¿sí? En fin. Y disfrutan mucho, son gente conocida como Alberto Brignole, Fernández Saldaña, que fue un historiador, toda gente de Salto que era compañera entre sí y que luego pasó a Montevideo. Los llamaban entre ellos los tres mosqueteros. Y cuando llegó a Montevideo, él tan de joven, ¿sí? Armando un poco de orden en mi charla, porque me entusiasma mucho, que ya estaban en el 900, vos me interrumpís. Yo paro. No, que él arma un cenáculo, que hay que explicar, digo, ya el que nos escucha, el oyente, querido oyente, sabe que había cenáculos literarios de bohemia, de dandismo, y de gente que iba en contra de uno y de otros. Habían, especialmente el de Quiroga era especialmente asimilado al anarquismo, había otros que eran el de Café Moca. Y aún de otros, el Café Moca era de Roberto de las Carreras, un loco, entre nosotros un loco, pero después hay que estudiarlo bien porque miren que este hombre lo internaron por insanía mental, el hijo, ¿sí? En 1913 y murió recién en 1967. Una gran persona, un gran personaje y un gran literato uruguayo. Y se competían entre sí, los del Café Moca, los del Polo Bambá, que era un café que estaba frente a Plaza Independencia, los del Tupinambá, el británico, y por supuesto el cenáculo del Gay Saber, o del Gay Saber, perdón, que es el saber divertido en griego, que era una casa de pensión en un segundo piso en la ciudad vieja que tenía Quiroga, y ahí se reunía con sus amigos. ¿Ah? Él conocía a Julio Herrera Reixig, a Roberto de las Carreras, Alberto Las Places, a todos los literatos de la época.
1: Bueno, yo quería preguntarte, digamos, porque mirando tu trayectoria, sos una persona que ha escrito un montón de libros, pero son todos libros, digamos, que tienen que ver con tu formación académica, tienen que ver con la sociología, la antropología, la historia. Y tiene que ver también con, por ejemplo, yo estaba leyendo la tesis tuya bueno, leyendo, estaba hojeando la tesis de doctorado que tiene que ver con la
0: Migración.
1: inmigración judía en el Uruguay, sefardí
0: Sí, sí,
1: específicamente.
0: sí.
1: Tu tesis de maestría es la inversa, digamos, la
0: Claro,
1: emigración uruguaya
0: porque
1: a Israel, muy interesante, porque ahí estás como
0: era la
1: cubriendo.
0: crisis del año 2, justo fue en esa época que la hice y se estaba
1: Claro,
0: yendo todo el mundo.
1: claro.
0: Claro.
1: Y bueno, pero después tenés también trabajos sobre Jesús de Nazaret, tenés trabajos sobre Brum, sobre Iriarte Borda. O sea, has hecho digamos, te has metido en la historia del Uruguay, te has metido en la cultura del Uruguay, con una mirada a determinados grupos o segmentos de la sociedad. Y ahora te vas hacia la literatura. Yo cuando vi el título dije, ah, mirá, bueno, este es un libro, es un ensayo sobre el vínculo entre Alfonsina y Horacio Quiroga. Yo sabía que existía y tal. Entonces abro y me encuentro con diálogos, ¿no? Con diálogos.
0: Claro,
1: No puedo
0: claro.
1: dormir, dice alguien, esta noche, porque no sé quién, no sé cuánto. Y agarra un vaso y lo pone arriba de la mesa y yo digo, bueno, este investigador te contrató un médium para ir hasta aquel lugar. Y entonces, ¿qué pasa? Que uno, por tu trayectoria, piensa que se trata de un libro, de un ensayo, y se encuentra con algo que, si bien evidentemente está completamente sostenido en información la que se puede conseguir, es en realidad tiene un formato narrativo, un formato más parecido al de la ficción, ¿no? ¿Qué
0: Claro.
1: te llevó a tomar este partido, digamos?
0: Bueno, antes que nada, en mi formación siempre he tratado de luchar contra un estereotipo que ha marcado el positivismo de separar las disciplinas. Entonces, yo creo en la aproximación al ser humano de distintas ópticas. Separar una de las otras nos quita una dimensión. Nos quita una dimensión del mismo. En los últimos libros he sentido que cada vez más la historia me estaba dejando afuera lo humano para mostrar grandes rasgos, grandes hombres. Yo vengo de la escuela de los anales, es una escuela francesa que comienza desde abajo, ¿no? Georges Duby y Philippe Ariès, es decir, la historia desde abajo, no los grandes hombres y los presidentes, sino lo que hacen las personas. Y entonces me empecé a preocupar por esos huecos, por esas brechas que deja la historia y que están llenas no del sentido común, sino del vivir de las personas en la comedia de la vida. Es decir, que uno una y otra vez va pasando por un ciclo que es de la vida, el nacimiento, de crecer, de hacer determinadas cosas y fallecer, que son reiterativas, son absolutamente reiterativas, y que las obras que esos hombres o mujeres dejan son fiel reflejo de ellos. De alguna manera, si uno se adentra en ellos a través de lo que uno lee, puede comprenderlos perfectamente porque no son diferentes a nosotros. Aunque hubieran 2000 años de distancia entre uno y otro, son hombres y mujeres y tienen las mismas necesidades, con otras culturas de costumbre, pero otras necesidades. Entonces, a lo largo de los últimos libros he incorporado cada vez más segmentos de narrativa ficción. Porque me pareció que era importante.
1: ¿Y no te ha generado eso, digamos, comentarios negativos de colegas académicos, por ejemplo?
0: Mirá, yo soy bastante, digamos, recibo bastantes golpes, pero también recibo cosas buenas, es decir, sobre lo que yo expreso sobre los movimientos indígenas, o cuando hice el libro Nuestro Pasado Afro. Fue un libro que tiene que ver con la esclavitud en el Uruguay, tratando de mistificar de que acá la esclavitud no era buena y bondadosa y diferente al Brasil y al sur de los Estados Unidos. Quedó al fondo en las librerías y la gente no lo buscaba. Es decir, hay gente que te busca por unas cosas y hay gente que te busca por la otra. Entonces, uno tiene que seguir lo que uno piensa, lo que es la conciencia de uno. Yo soy un tipo que no me gustan las cosas impunes y que siempre busco llegar a las personas y lo que las personas necesitan. En el caso de Quiroga y Estorni, a mí me llamó mucho la atención porque esto comenzó como un ensayo histórico, y me di cuenta de que esto se podía dar vuelta. Y además porque la verdad que me marcó muchísimo. Pensando en Los Miserables o pensando, yo qué sé, en Germinal, ¿no? Desde Víctor Hugo y Émile Zola, las miserias y malarias, las milladuras, como se decían, de Montevideo, Buenos Aires, que traté de reflejar ahí en algún que otro capítulo, pero de la miseria de recolectar medios puchos y hacer cigarros nuevos o recolectar o hacer bailar ratones con un acordeón en Buenos Aires, en una ciudad como Buenos Aires, Montevideo, que trataba de brillar con grandes palacios y la gente se moría de hambre o vagaba de un lado a otro en la miseria. Acá hubo un vallismo inicial que empezó a proteger, pero igual hubo grandes segmentos de la población muy desprotegidas. ¿Tá? Y todo eso muy chocante dentro de una moral o una moralina costumbrista, conservadora, prácticamente medieval, donde coloca a la mujer en un lugar y coloca al hombre en vínculos de género en otro. En lo cual eso es muy chocante y es lo que heredamos de Alfonsina y de Horacio, ¿no? Alfonsina la lucha de Alfonsina queda semioculta y en todo caso las feministas la retoman, pero queda semioculta en esa mirada romántica inexistente, mítica, de que ella entra en el mar de a poco para suicidarse. No, señor, luchó hasta el fin y no aguantó más, tenía cáncer de seno, luego metástasis y finalmente se metió, se tiró de un espigón. La muerte es trágica. Horacio
1: Claro.
0: Quiroga, lo de Batisteza, creo que se llamaba el hombre, el
1: Esa
0: hombre
1: especie de
0: elefante.
1: monstruo que se hizo amigo. Esa cosa es
0: Es un
1: algo.
0: hombre elefante y él lo descubrió en el hospital de clínicas en Buenos Aires, ¿sí? Que está enfrente de la Facultad de Medicina, y lo descubrió en el sótano y todo el mundo se reía de él. Yo lo puse ahí en el capítulo y él dijo, no, tráigamelo a mi cuarto. Tráiganmelo a mi cuarto. Y gracias a ese hombre elefante, él además entraba y salía de su cuarto como si fuera un hotel. Se estaba acabando, él sabía muy bien que tenía cáncer, hasta que pasó por una farmacia, se compró cianuro y se lo tomó. No, no, no es para justificar ningún tipo de suicidio, pero él estaba sufriendo ya desde
1: No,
0: hacía algunos años.
1: el caso de los dos,
0: Era por
1: eran
0: enfermedad.
1: casos de eutanasia, digamos, ¿no? No era un suicidio romántico, como decías, el caso de. Que de pronto
0: Claro,
1: fue el caso quizá de Lugones, quizá fue otra cosa, ¿no?
0: hubo otros, hubo otros,
1: ¿No?
0: hubo otros.
1: Pero en este caso no, pero viste que vende más, ¿no? Vende más
0: Sí,
1: esa
0: sí.
1: cosa, ¿no? Y además neutraliza, ahora que yo te escuchaba y pensaba, claro, todo eso neutraliza también el perfil reivindicativo de Alfonsina, el perfil feminista, ¿no? Es como
0: Claro,
1: que,
0: la
1: bueno, pero al
0: lucha.
1: final se murió por el amor, no sé qué, y, ¿no?
0: Claro, y cuestiones como tú me quieres blanca y demás, no se comprende realmente. Qué linda poesía, ¿no? Es como las utopías y las contrautopías, es una forma de expresar a través de la poesía o la prosa una protesta hacia la sociedad que de otra manera no sería recibido, porque ella
1: Claro.
0: hizo obras de teatro que ni siquiera lograron llegar a estrenarse o se estrenaron muy mal, ¿sí? No, no lograron llegar.
1: Sí.
0: Y además ambos, en particular Horacio, los castigaron mucho las nuevas generaciones de escritores. Borges, dijo simplemente que era un mito oriental y que era un mal escritor. Yo hice ahí un capítulo que es una especie de juicio donde
1: Está
0: Borges
1: bueno.
0: está de juez.
1: Está lindo ese capítulo. Yo te invito a hacer una pausa y a
0: Bueno,
1: hablar un
0: muchas
1: poquitito más
0: gracias.
1: del libro, de la forma del libro, un poquito, no
0: Bien.
1: demasiado, a la vuelta.
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1: Estas grabaciones un poco elegidas al azar del archivo de Tormenta de Cerebros, en la mayoría de los casos solo tienen una parte de la nota, la primera parte, el primer bloque. En este caso vamos a escuchar a Beatriz Beg, que estuvo encargada junto con Alma Bolón de la curaduría de una traducción para la edición uruguaya de Los Cantos de Maldoror del conde de Lautréamont. En la conversación de Tormenta de Cerebros estamos recibiendo a la doctora en literatura, Beatriz Beg, doctora por la Sorbona, que ha estado encargada, junto con Alma Bolón, de hacer una curaduría, así me dijo al menos Martín Fernández, el editor del libro, hacer una curaduría de una edición, la primera edición uruguaya de Los Cantos de Maldoror de Lautréamont. Hasta ahora nunca se había hecho una edición en Uruguay, y no solo una edición, sino bueno, una revisión de un texto. No es una traducción uruguaya, pero sí es una revisión completa de una traducción que se ha considerado que es buena, de Ángel Pariente, un poeta español, que hizo una traducción hace unos cuantos años ya, y la revisó algunas veces, en fin. Así que bueno, le damos la bienvenida a Beatriz. ¿Cómo estás?
5: Hola, muchas gracias por la invitación, encantada de estar acá. Bueno, y para leer y difundir y comentar esta nueva edición importante, porque es la primera uruguaya, de Los Cantos.
1: Los Cantos de Maldoror. ¿Cuál es tu vínculo con esta obra o con el autor? Que, digamos, por más que tiene algunas otras cosas, son muy, muy, muy escasas en relación con esta obra tan importante para la literatura del siglo XX. ¿Cuál es tu vínculo con Lautréamont?
5: Bueno, digamos que como autor en los programas de literatura francesa, evidentemente Isidore Ducasse es central. Y bueno, yo en mis estudios, yo hice el doctorado en literatura general y comparada en Francia, en París 3, Sorbona, y bueno, en literatura general, justamente para mí, para los estudios, siempre Isidore Ducasse, digamos, que es como un vínculo, siempre citado, muy comentado y muy trabajado, en Francia, y aquí también, por eso es tan importante esta nueva, digamos, este nuevo acercamiento de las generaciones nuevas que se interesan también en publicar Los Cantos.
1: ¿Y por qué te parece que no, que hasta ahora nunca se pudo hacer un trabajo uruguayo sobre esto, o una traducción, una ni siquiera traducciones parciales de esta obra? Hay traducciones argentinas, sí, bueno, ¿no? Pero españolas, sin duda, pero no hay uruguayas.
5: Hay una... Sí, uno de los primeros que se ocupó en traducir al español y en Uruguay Los Cantos fue Gabriel Saad, hace ya varias décadas. Y hay una, creo que él se ocupó de la traducción por lo menos de los dos o tres primeros cantos, debe andar por ahí en Banda Oriental, en Ediciones Banda Oriental, salió esa traducción que fue de las primeras, y una traducción uruguaya. Pero es cierto que nunca las ediciones, las casas editoras uruguayas, se ocuparon de Lautréamont como escritor franco-uruguayo, digamos, o como escritor uruguayo. Y bueno, por eso es tan importante ahora, ¿no? Esto que estamos celebrando, digamos, esta edición de Editorial UM, es bien interesante.
1: Una de las cosas que decía el traductor Ángel Pariente en algún trabajo que hizo sobre Lautréamont y comentando su propia traducción es que dice este autor que escribió en francés y pensó en el español de su niñez uruguaya. ¿A vos te parece que efectivamente es así? Es decir, ¿es un español, es un francés que está tocado por el español? ¿O esto es simplemente una especie de conclusión que se saca porque se sabe que su infancia la pasó en Montevideo?
5: Sí, no parece que haya, digamos, una presencia importante, digamos, y que pese sobre el estilo, que indudablemente corresponde a una escritura de idioma francés. Y eso se estudió, Rodríguez Molegal estudió muy de cerca ese tema, incluso hay trabajos de él, trabajaba con otra persona también, no recuerdo ahora el nombre, y sacaba una conclusión justamente un poco parcial sobre ese punto, decir que sí, había una cierta facilidad, digamos, sobre todo en utilizar palabras que podían tener su paralelo, digamos, en un español uruguayo y que podían venir de esa marca, de sus años. De sus años montevideanos, ¿no? Es decir, que bueno, que sí, que puede haber una marca, pero no es de ningún modo general, ni se podría reconocer sin sus datos biográficos. Yo creo que nadie podría reconocer una base española de sus años uruguayos, ¿no?
1: Claro, además, sobre todo porque muy probablemente, digamos, buena parte de su vida cotidiana en la Montevideo de mediados del siglo XIX la pasaba en una comunidad francófona, muy probablemente.
5: Francófona. Y después hizo todos sus años de liceo en Francia, así que digamos que el español, el uruguayismo idiomático, digamos, no es una marca. Claro, realmente.
1: Que sí. además, digamos, ese uruguayismo en aquella época tampoco estaba es tan claro como podría estar ahora, ¿no?
5: Claro, sería algunas palabras en español, digamos que sí, que puede haber tenido más a mano en Francia que los franceses que no habían tenido esa experiencia, ¿no?
1: Claro, claro. Bueno, bien. Otro asunto que a mí me parece que llama la atención acerca de quienes se interesan por este autor, los primeros sobre todo, es esa especie de como de creación de un personaje, de un autor maldito, que parece el autor del Necronomicon de Lovecraft, y no. Porque incluso León Blois, que fue, digamos, el descubridor de Lautréamont, decía que se había muerto loco en un asilo, ¿no? En un hospital psiquiátrico, porque no podía ser, era inaceptable para aquella cultura, por más que se reconociera el genio poético, parecía que tenía que estar loco este hombre, ¿no? Y eso quizá, bueno, de alguna manera contribuyó a su rescate. No sé cuál fue bien el proceso, pero la mala fama, la fama de poeta maldito, probablemente no fue negativa para la suerte de Lautréamont. ¿Cuáles fueron los motivos para esa reaparición, para la aparición en el siglo XX de Lautréamont?
5: Y bueno, Primero me parece que, y sobre todo, un cierto cansancio, digamos, del realismo del siglo XIX, ¿no? Entonces se venía ya de muchas décadas de realismo a nivel de ficción, a nivel de literatura. Y bueno, y acá en Uruguay, en ese momento, estábamos también muy, muy marcados por esa tradición francesa, sobre todo, ¿no? Víctor Hugo, demás. Y entonces, bueno, esa presencia, evidentemente, como que desmontaba y desarmaba toda una tradición, fundamentalmente pasa por ese lado, y eso lo reconocen la mayoría de los críticos que han trabajado sobre Ducasse, ¿no?
1: Claro. Bien.
5: Y que haya vivido acá justamente puede haber funcionado, en cierto modo, como un motor mental en el Isidoro, digamos, adolescente, para llegar a ese estilo tan personal,
1: claro,
5: que tanto éxito ha tenido, ¿no?
1: Claro. Que a mí me da la impresión de que es uno de los, digamos, de los fundadores de la adolescencia. Porque parece yo me lo imagino un tipo con la pared rodeada de afiches de rockeros, él vestido de cuero negro, con las uñas pintadas de negro y muy protestón, y en el fondo un tipo buenísimo y muy tierno.
5: Sí. Ahora quizás se justamente todavía se reivindique más esa figura, ¿no? Con ese tema, como tú decís, del el rockero adolescente y lo que pretende y lo que quiere y lo que contra lo que se subleva, ¿no? Es un poco.
1: Claro, ahora es un poco menos, llamativo o agresivo, eso que en la época, me imagino. La reacción de Blois, me parece completamente acorde a la época, ¿no? Esa especie, claro, de atracción, pero al mismo tiempo de decir, bueno, está todo, es un genio, pero está loco, es un genio loco, ¿no?
5: Lo que pasa es que a Blois también le gustaba ese tipo de locura, entonces claro, él estaba muy abierto, porque él era uno de los primeros, sí. Fue uno de los primeros que se empezó a cansar, digamos, de esa tradición literaria tan, tan respetuosa, ¿no?
1: Sí.
5: A pesar de que Ducasse le estuvo atrás, digamos, de Víctor Hugo para que lo consagrara como, digamos, como escritor oficial. Él ya de adolescente, él se movió mucho y se movió muy bien Ducasse para hacer reconocer, digamos, el valor de su primer canto. Eso es bastante particular, porque uno se imagina a un muchacho que, bueno, que quería 100% romper, y no fue tan así desde el momento en que, bueno, le escribió y le insistió a Víctor Hugo para que leyera su canto y para que le impusiera su bendición, digamos, ¿no?
1: Claro, claro.
5: Es curioso esa mezcla. Es como hoy en día lo que sucede a veces también con el tema de las editoriales. Ahora no se busca tanto el apoyo de una persona individual, sino, bueno, que los grandes centros editores apoyen una obra, por más revolucionaria que sea, el autor tiene que pasar por alguna autoridad colectiva. Eso sí, es interesante. Sí. Y Ducasse pasó por eso también.
1: Claro, claro. Sí, bueno, es una, creo que es el trabajo natural de los autores, que, bueno, tratan de buscar esa protección, aunque el protector no sea estrictamente, digamos, de su misma tendencia estética, artística.
5: Sí, ¿no? Del mismo pelo, digamos.
1: Del mismo,
5: sí,
1: pelo, claro. Sí, es lógico eso. ¿No?
5: Se precisa un colectivo, se precisan lectores, claro, ¿no? Claro. Y el caso de Ducasse es bien interesante desde ese punto de vista.
1: ¿Y esta correspondencia con Víctor Hugo, que no, cuándo se supo de esto? Digamos, de esta.
5: Bueno, creo que se supo siempre. Ducasse, sí. Y bueno, y eso prueba justamente las biografías de. en una de las biografías, o en la biografía más completa que hay de Ducasse, ya se está atestiguado eso.
1: Bien.
5: Le Frère es el nombre del, biógrafo de... Le Frère es el nombre del biógrafo de Ducasse, Jacques Le Frère.
1: Bueno, aquí en Uruguay el responsable de la presentación de L'Otreamont fue Rubén Darío, ¿no? Que nos lo hizo conocer al montevideano.
5: Entre los raros.
1: Sí. Los raros, claro, sí. Bueno, hoy en el programa yo leí el capítulo dedicado a L'Otreamont del libro de la edición de 1920 del libro de Rubén Darío, que está revisada y en fin. Porque es del 90.
5: Ah, que salió en edición nueva, ¿no? No hace demasiado.
1: No, yo tengo un libro viejo del año 20, sí. Pero no sé si capaz que hubo alguna otra nueva, ¿no? Bueno, en fin.
5: No.
1: Sí. Entonces, a ver, para terminar con esta primera introducción acerca de L'Otreamont, ¿es un autor uruguayo o no? ¿O ese nacionalismo de tener una inscripción en el registro civil, en este caso de la embajada francesa en Montevideo y en la iglesia, sirve para algo o no? ¿Es un autor francés?
5: Y bueno, sí. ahí por supuesto que hay varias opiniones, ¿no? Pero bueno, se puede llegar a decir, y creo que podemos decir que es un escritor uruguayo de lengua francesa, y que así estamos cumpliendo con unos y con otros, digamos, ¿no? Porque tiene tiene su inscripción, digamos, en el registro de Estado Civil montevideano, o sea que es uruguayo, pero es de lengua francesa.
1: Ahora,
5: son dos cosas opuestas, o sea que...
1: Sobre todo para un país tan francófilo o francómano como Uruguay, ¿no? Que siempre fue muy rendido.
5: Claro, ha habido y puede seguir habiendo uruguayos de lengua francesa.
1: Claro. Bueno, tenemos entre nosotros, ahora en este momento está en Francia, pero un escritor francés, Antonio Borrell o Antoine Barral,
5: que estuvo acá.
1: Claro, que se ha pasado al español y ya, bueno, publicó un libro en español y ahora hace pocos días me pasó otro manuscrito, también escrito originalmente en español, y escribe muy bien en español, ¿no? Es una contraria.
5: Ahora él está en el grupo de Marsella, ¿no? Son de los del sur de Francia.
1: Está en el sur, sí, él está en Montpellier.
5: Sí. Sí. El caso de Ducasse es todavía más extremo porque es parisino, que es más difícil.
1: Claro.
5: Porque ahí en el sur ya está más cerca de la frontera española y claro, hay más posibilidades, digamos, de ser no sé si completamente, pero biculturales, ¿no?
1: No, y sobre todo, bueno, ese es el país de Oc, y entonces ellos tienen una conciencia muy intensa de, digamos, de la diversidad lingüística y de la identidad a través de la lengua. Entonces, pasar de una lengua a otra es un gesto político también para ellos, ¿no?
5: Claro, claro.
1: Bien, Beatriz, yo te invito a ir a hacer una pausa y a la vuelta a hablar específicamente de esta edición de Los Cantos de Maldoror, de Isidore Ducasse, conde de L'Otreamont, publicada recientemente por la editorial y que se va a presentar la semana que viene, a la vuelta de la pausa.
5: Bueno, perfecto.
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1: Y como muestra de, bueno, un poco la diversidad de disciplinas que de las que nos hemos ocupado, vamos a escuchar una grabación del año 2013 de la charla que tuvimos con el físico Gonzalo Abal. Recibimos en la conversación de Tormenta de Cerebros al doctor Gonzalo Abal. Y no, no es un abogado como todos los doctores que andan por la vuelta. Viste que acá está lleno de doctores que en realidad son abogados.
13: Pero este es
1: un doctor de veras. No, acá en este programa siempre defendemos a los doctores que hicieron un doctorado. Es decir, que hicieron una serie de posgrados, o por lo menos un posgrado con ese valor que permite que uno diga, bueno, si este es doctor en algo, ahora le vamos a preguntar. De eso sin duda sabe, y además hizo un trabajo original para obtener su doctorado. Tu área es la física, Gonzalo.
13: Así es.
1: ¿Sos físico egresado de la Universidad de la República?
13: Sí, tengo títulos en universidades extranjeras.
1: También.
13: El doctorado es de la Universidad de la República.
1: Uh-huh. Bien. Y por lo que vi también, tenés cosas como bien específicas. Tenés un posgrado en física nuclear.
13: Sí.
1: ¿Mm? Después te voy a preguntar eso porque en realidad tu participación en el programa tiene que ver con la responsabilidad que tenés ahora en la universidad referente a la energía solar, es decir, por lo menos la energía que nosotros recibimos del sol. No sé en qué medida es tu responsabilidad, cómo la transformamos. Para eso justamente estás acá, para contarnos un poco. Pero yo te voy a preguntar alguna cosa que tiene que ver con trabajos para mí misteriosos que vi que tenés publicados. Por ejemplo, la caminata cuántica.
13: Sí.
1: Que me puse a leer y empecé a entender, y después empezaron las ecuaciones y dije, bueno, me parece que con las matrices son muy lindas, es todo muy claro. Da una sensación de elegancia todo eso porque es poco intrincado todo el proceso, pero entendí poco. ¿Me puedes explicar algo?
13: No, el problema es el siguiente. Yo volví a Uruguay después de hacer una licenciatura en física en Estados Unidos en el 85, ya hace varios años. Uh-huh. Y en ese momento, como quienes tienen 40, 50 años recordarán, era un momento muy especial donde toda la sociedad se replanteaba vivir en democracia de nuevo. Uh-huh. La universidad en particular estaba empezando de nuevo desde donde la dejó la intervención, es decir, un punto muy atrasado y muy tierra arrasada de la universidad. Uh-huh. Entonces volví al país en ese momento con un título bajo el brazo y realmente las cosas estaban complicadas para seguir estudiando y avanzando a nivel de posgrado. Uno no hacía lo que le gustaba, lo que quería, sino que hacía lo que podía.
1: Claro.
13: En ese sentido, bueno, empecé a trabajar en la universidad y las oportunidades que surgieron fueron las de trabajar en Brasil, en la Universidad Federal de Río de Janeiro, que apoyó muchísimo el proceso de reconstrucción de la física en Uruguay, a través de un uruguayo que hoy está con nosotros, que es Raúl Donangelo.
1: Uh-huh. Que en ese momento estaba allá.
13: Que en ese momento era profesor titular allá y que realmente sintonizó enseguida con hay que apoyar, hay que reconstruir, hay que formar gente. Entonces surgieron oportunidades de estudiar en lo que él es físico nuclear, claro, y en toda la vida trabajó como físico nuclear. Claro. Teórico, es decir, son personas que estudian qué pasa con la física de las reacciones de partículas.
1: No es un ingeniero de una central nuclear.
13: Ahí está, tenemos que distinguir entre el físico nuclear y el ingeniero nuclear, sin que tenga nada contra un ingeniero nuclear.
1: Simplemente
13: no está capacitado para operar un reactor, sino que trabaja en la física de las partículas elementales a nivel nuclear.
1: Exacto.
13: Entonces, a través de ese contacto, digamos, terminé estudiando en el posgrado, la maestría en Río Janeiro, mientras trabajaba acá, iba un semestre allá, un semestre acá, y bueno, así pude llegar al nivel maestría de posgrado. El doctorado ya me lo planteé más en temas de mi interés, como eran, ya estaba en física teórica, bueno, seguí trabajando en física teórica, en cómo es esa zona difusa entre el mundo clásico y el mundo cuántico. Es decir, nosotros vemos el mundo clásico como que emerge del mundo cuántico, pero entre medio, entre uno y el otro, hay un terreno bastante difuso en el cual ninguna de las dos teorías es completamente satisfactoria a primera vista. Hay que empezar a escarbar. Entonces la tesis de doctorado mía fue sobre caos en sistemas cuánticos. El caos es un fenómeno eminentemente clásico que tiene una manifestación en sistemas cuánticos. Y ahí fue que, bueno, pude empezar en Brasil, haciendo todos los cursos en Brasil, pero ya defendiendo el doctorado en la UDELAR, porque ya había masa crítica acá para eso, estaba el programa ya doctorado desarrollado. Y de hecho mi tesis fue la primera que se defendió en física. En Uruguay.
1: Tu tesis de doctorado,
13: en 2001.
1: Ajá.
13: De ahí en más se defendieron unas cuantas.
1: Y tu tesis entonces versaba sobre el caos, pero...
13: Caos en sistemas cuánticos. ¿Cómo se manifiesta el caos en sistemas cuánticos?
1: Porque, digamos, la física cuántica es como que hubiera dos físicas que cuando se tocan hacen chispas. Me refiero a los físicos cuánticos y a los físicos, vos decís los físicos clásicos. Ahí está la relatividad también, ¿cae ahí?
13: Otra componente. Vos tenés la mecánica cuántica, puede ser relativista o no relativista.
1: Ajá,
13: y la física clásica puede ser relativista o no
1: relativista.
13: Pero nosotros vivimos en un solo universo.
1: Sí, claro.
13: Tenemos que sintetizar los resultados que vemos todos los días en los laboratorios, a todas las escalas, así como lo que le pasa a un colector solar es física, lo que le pasa a un átomo que tiene una transición también es física.
1: ¿Esa, la teoría del todo es la que trata de resolver eso?
13: No, teoría del todo es una abstracción teórica que busca sintetizar todo lo conocido en un solo sistema lógico, si se quiere. Es una aspiración de los físicos de centurias atrás, desde Einstein para adelante, si quiere, pero también de antes. Y es más bien un tema a nivel abstracto y teórico y digamos conceptual. Pero
1: más filosófico, decís.
13: Sí, la teoría de todo, si algún día apareciese, decantaría en las teorías conocidas que usamos todos los días.
1: Claro.
13: Entonces, en la diaria no sé si aportaría.
1: Las ecuaciciones serían para un lado o para el otro.
13: Ahora, conceptualmente no le encantaría escribir una ecuación en el pizarrón y decir acá está todo, es la ecuación de Dios, qué sé yo.
1: Claro.
13: Es decir, así como el electromagnetismo lo compactamos en cuatro ecuaciones únicas, ecuaciones de Maxwell, bueno, está todo el electromagnetismo. Nos encantaría tener una que fuera toda la física, pero es más que nada, como yo lo veo desde un punto de vista bastante pragmático, una construcción intelectual, no tanto afectaría desde el punto de vista práctico lo que hacemos día a día.
1: Digamos, vos te metiste con las partículas un poco entonces por una situación coyuntural.
13: Sí, me acerqué a la física teórica a través de la física nuclear, porque ya te digo, era la oportunidad que surgió. Yo no me quería alejar mucho de Uruguay, tenía hijos acá, chiquitos, me iba a venir, entonces la Brasil me daba esa posibilidad.
1: Pero lo concreto es que ahora estás en una cosa que tiene un vínculo con objetos grandes.
13: Hice una pireta muy grande, profesionalmente hablando. Una vez terminé el doctorado, yo desarrollé 10, 15 años de línea de trabajo en procesamiento cuántico de la información.
1: Eso es lo de la caminata.
13: Que es lo que tú me hablabas cuántica. De la caminata cuántica, claro. El nombre caminata viene porque hay un proceso estocástico paradigmático muy conocido en física clásica, que es lo que llamamos la caminata del borracho. El borracho está por ahí caminando y está tan borracho que no sabe si da un paso para adelante, para la derecha, para la izquierda o para atrás. Y en cada momento decide, como tirando una moneda, en qué dirección da el paso. Y entonces él sigue una trayectoria al azar, pero que a la larga tiene leyes físicas muy bien entendidas, muy bien conocidas. Es un proceso difusivo. Entonces, clásicamente se habla hace mucho tiempo de las caminatas al borracho, como, como ese proceso estocástico básico, digamos. Y se empezó a trabajar muchísimo en un sistema cuántico que conceptualmente hace lo mismo. A cada paso decide si va en una dirección o va en la otra, solo que en mecánica cuántica las cosas suceden en las

0: situaciones a la vez, hasta que uno va y las mira. Uno va y las mira, las
1: Claro.
0: colapsa en una de las dos direcciones. Entonces empiezan a aparecer un montón de alternativas. ¿Qué se puede hacer con eso? ¿Qué propiedades tiene? Resulta que el proceso cuántico avanza más rápido que el clásico. Entonces eso podría tener implicaciones algorítmicas. Si yo hago si tuviese una computadora cuántica y pusiera así un algoritmo cuántico, ¿qué puedo hacer y qué no puedo hacer? Ese tipo de preguntas fueron las que estuvimos trabajando para responder en los últimos 10, 15
1: Y
0: años.
1: eso es física
0: Eso es física
1: teórica.
0: teórica y se trabaja, digamos, con herramientas matemáticas y con una computadora.
1: Bien, y en algún momento quizá eso tenga alguna aplicación, pero no se
0: Si yo
1: sabe.
0: te dijera que hoy, en este momento, se vendieron dos computadoras cuánticas de 112 qubits cada una en Estados Unidos, te
1: Qubits son
0: sorprendería.
1: los bits, pero
0: Los bits, pero
1: cuánticos.
0: cuánticos. El bit clásico está en un 0 o un 1 y el bit cuántico está en una superposición de 0 y de 1 a la vez. Hasta que vas y lo mirás, ahí lo colapsas. Bueno, esas máquinas, la empresa que las vende es D-Wave, se vendieron dos para laboratorios norteamericanos en no sé cuántas centenas de millones de dólares.
1: ¿Y qué hacen esas computadoras?
0: Esas computadoras, por lo poco que sé, porque ya me he alejado hace 3 años de este asunto, básicamente buscan mínimos de sistemas muy complejos. Minimizan función, optimizan sistemas. Si tu función es un costo y es complejísimo el espacio en que ya está, esa
1: Claro.
0: máquina cuántica logra encontrar un mínimo rapidísimamente. De alguna manera es como si emulasen o simulasen otros sistemas cuánticos.
1: Claro.
0: Entonces, si tú estás diseñando una macromolécula, por ejemplo, para algún medicamento, que es cuántica, y estás colocando un átomo acá, un átomo allá, un átomo allí, ¿qué sabes qué
1: Claro.
0: propiedades va a tener? Bueno, esta máquina cuántica te puede hacer las cosas en tiempos muchísimo más
1: Que vos
0: cortos.
1: podrías resolverlo también de otra
0: Sí,
1: manera,
0: sí.
1: pero a lo largo de unos procesos que
0: Pero
1: llevan 100 veces más
0: con
1: tiempo o más.
0: supercomputadores trabajando años
1: Claro.
0: para optimizar sistemas tan complejos como esos.
1: Claro.
0: Entonces, acá estamos hablando de un atajo que esa máquina nos permite emulando un sistema cuántico a través
1: Claro.
0: de otro sistema cuántico.
1: Claro.
0: Esas son las
1: Claro.
0: primeras aplicaciones que están realmente en el mercado. Ya se vendieron
1: Y
0: dos.
1: es una aplicación concreta
0: Sí, sí, sí.
1: de algo que,
0: Bueno,
1: digamos, en principio es
0: estoy recordando
1: bastante.
0: una de las firmas que compró una de estas máquinas, es la firma Lockheed Martin, un desarrollador de aeroespacial,
1: Sí,
0: de industria aeroespacial.
1: claro.
0: No sé exactamente para qué lo hacen, no lo dicen
1: No,
0: tampoco.
1: claro,
0: Son temas
1: sí.
0: de optimización. Pero bueno,
1: Claro.
0: estamos ahí con la computación cuántica. Si bien las promesas del inicio no creo que vayan a ser satisfechas nunca, en el sentido que todo el mundo va a tener su máquina cuántica en el escritorio y calcular cualquier
1: Claro.
0: cosa en cualquier. No.
1: Sí.
0: Pero sí se está produciendo un gran desarrollo tecnológico a nivel de control fino de átomos y moléculas a
1: Claro.
0: escala sin precedentes.
1: Claro.
0: Entonces, en ese sentido, creo que es una tecnología fantástica.
1: Y sí, y va a revolucionar en algún momento los mercados de la informática
0: Probablemente.
1: masiva, digamos, en
0: Bueno,
1: algún momento va a
0: no lo
1: ocurrir.
0: sé
1: Y
0: eso,
1: bueno, en
0: no
1: los
0: lo
1: años
0: sé, no
1: 50
0: sé.
1: había tipos que te decían, sí, hay mercado en el mundo para 5 computadoras y van a ser tan chiquitas que van a pesar menos de 1 tonelada.
0: Claro,
1: Y
0: si
1: mira
0: vos mirás
1: ahora.
0: las computadoras de 50 y mirás las de hoy, la tablet de hoy,
1: Claro.
0: decís cómo puede ser. Pero hay, si bien no está probado desde el punto de vista teórico, puede haber cuellos de botella teóricos en las cuales no podés desarrollar algoritmos
1: Claro.
0: que hagan las cosas, cuánticamente hagan las cosas muchísimo más rápido que clásicamente. Sí, un
1: Claro.
0: poquito más rápido. O sea, si
1: Claro.
0: yo tengo que ir de Montevideo a Salto y normalmente lleva 6, 7 horas, lo podría llegar a hacer en 3, 4 horas.
1: Claro, digamos,
0: Va.
1: algunos procesos
0: Pero
1: son
0: no en
1: para
0: 5
1: eso.
0: minutos.
1: Claro.
0: No en 5 minutos. Al principio parecía que todo iba a ser así, todo de horas a minutos o de horas a segundos. Y
1: Y por ahí
0: no es tan
1: está,
0: así.
1: por ahí hay una palabra que me llamó la atención por parecida a la ciencia ficción en alguno de tus trabajos, que es teleportación. Y entonces hablabas de este porcentaje de qué era, de fidelidad, digamos, de la
0: No,
1: teleportación de
0: veo
1: los.
0: que estudiaste.
1: Sí, lo leí bastante. Y bueno, pero eso de teleportación me suena a la mosca. Digo, la
0: Sí,
1: película, ¿no?
0: claro. Star
1: Pero
0: Trek.
1: ¿de qué estás hablando con
0: Es la
1: teleportación?
0: teleportación cuántica. A ver, la teleportación, habría que hacer el curso de computación cuántica que se dio 5 o 6 años en la Facultad de
1: Ah, mira,
0: Ingeniería.
1: sí.
0: Tuvimos al

0: manera que no lo volvés a recuperar porque medís eso y colapsás eso.
1: Al hacer esa operación lo
0: Sí.
1: destruís.
0: Según lo que resultó de tu medida, vos levantás el teléfono, pasás una información clásica, o sea, una línea de teléfono que va a la velocidad de la luz. O sea, yo puedo enviar esa información por ondas electromagnéticas, pero estoy limitado por la velocidad de la luz, a donde sea que está la otra parte de tu sistema, y allí le das instrucciones al operador para que haga determinada operación en un estado, en un sistema parecido, y él recrea el estado que vos tenías. Entonces, conclusión, limitado por la velocidad de la luz, no puedo mandar información más rápido que la velocidad de la luz. No me va a servir para romper la limitación relativista. Y por otro lado, destruyo lo que tengo y lo recreo en otro lugar. Lo interesante de esto es que ese otro lugar puede ser Alfa Centauro. Porque lo que vos necesitas para esto es, bueno, dos estados cuánticos, como se llaman, entrelazados o enredados, que pueden ser fotones. Y los fotones viajan a la velocidad de la luz, pueden estar en cualquier lado. Y entonces, actuando en uno de ellos, vos estás actuando en el otro instantáneamente. Es fantástico. Eso muestra la no localidad en la teoría. O sea,
1: Claro, tiene esa
0: yo
1: importancia.
0: actúo acá y afecto lo que pasa a la realidad en Alfa
1: Claro,
0: Centauri.
1: allá. Sí, está claro, está bueno eso. Bien, bueno, pero vos ahora estás dedicado a otra cosa. Estás dedicado a, por ejemplo, acá tengo un libro que me trajiste que es El mapa solar del Uruguay, versión 1.0, memoria técnica, Gonzalo Aval, Mauro D'Angelo, José Cataldo, Alejandro Gutiérrez. Vos sos el responsable de este trabajo. Y acá tengo, bueno, al principio hay una cantidad de informaciones, explica una serie de datos de cómo fueron tomadas las mediciones, hay gráficas y hay después mapas, unos mapas que tienen colores y los colores representan los kilowatt hora por metro cuadrado que recibe la superficie de la Tierra, ¿no? Y en base a eso se pueden empezar a hacer cosas. Yo te invito a que vayamos a una pausa y a la vuelta me empieces a contar lo que podemos hacer con el sol que recibimos en el Uruguay.
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Me encanta esta canción, No Quiero Crecer, de Tom Waits, que está en un disco del año 92, Bone Machine, la máquina de huesos, y que tiene una sonoridad muy, muy peculiar, ¿no? Esta, por ejemplo, puede parecer que está mal grabada, que los instrumentos están como medio rotos, en fin. Hay un video precioso de esta canción que es un escenario vacío en el que hay un soporte para una guitarra y un micrófono, ¿no? Y entonces se abren las cortinas, los telones de atrás de esos de ese instrumento que está puesto allí en el escenario y entra Tom Waits. Pero Tom Waits es enorme y el instrumento y el micrófono todo es chiquitito, y entonces agarra la guitarrita y empieza a tocar y cantar esta canción que esencialmente explica por qué no quiere crecer. Bueno, ¿qué más les puedo decir? Les puedo decir que a partir del próximo sábado el programa no va a estar en Radio Cultura y va a estar de noche, va a estar a partir de las 10 de la noche en Radio Uruguay. Va a ser el mismo programa, es decir, va a ser Tormenta de Cerebros, pero bueno, voy a tener que adaptarme quizá a ese horario y pensar que uno está con otra disposición para escuchar y para participar de la propuesta de Tormenta de Cerebros. Así que ahora nos vamos a ir escuchando, ¿qué escuchamos? Yo qué sé, por ejemplo, otra de Tom Waits, que es muy linda también y que solo la debo haber puesto en este programa 35 o 36 veces. Romeo sangra, Romeo is bleeding. Con eso nos vamos hasta el próximo sábado, cuando, no aquí, sino en Radio Uruguay, a las 10 de la noche, nos encontremos para otra Tormenta de Cerebros. Chau.

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8: Aníbal Sampaio, de los cantautores nacionales, sanducero para ser más preciso, autor de tantos temas conocidos y recordados en el repertorio popular: Pescador, Quillororó, Garzas Viajeras, Río de los Pájaros, algunos de los tantos temas. ¿Cuántos temas tiene editados, Aníbal?
9: Debe haber por lo menos 200, ¿no? ¿No es cierto? Algunos han tenido más suerte que otros, ¿no es cierto? Porque yo en realidad le llamo así. Han sido, por ejemplo, más favorecidos por el público, porque dentro de la temática que yo tengo, trato siempre de pulir lo mejor que sea, principalmente la poesía y la música,

Bienvenidos, bienvenidos a una nueva entrega de Barrio Virtual. Aníbal Domingo Sampaio Arrastúe nació en Paysandú el 6 de agosto de 1926 y falleció en la misma ciudad el 9 de mayo de 2007. Vale decir que en esta semana se conmemora nada menos que el centenario de su nacimiento. En ese sentido, sumándonos humildemente a las diversas celebraciones que se están desarrollando por estos días, el barrio de hoy estará íntegramente dedicado a la obra de don Aníbal Sampaio. Arrancamos escuchando un fragmento de la entrevista que concedió al canal Salto Visión en 1988 y luego oímos la que seguramente es su canción más popular y conocida, El Río de los Pájaros. Y en el río nos quedamos, pero no en plan de tarjeta postal turística, sino como marco del paisaje humano, ese que siempre priorizó Sampaio. Por eso nos dice que el río es solo eso.

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En la próxima canción, don Aníbal Sampaio rinde tributo a Atahualpa Yupanqui, uno de sus artistas referentes, a través de La Milonga para Don Ata.

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Delio Panizza fue un poeta entrerriano que dedicó parte de su obra a reivindicar la herencia de José Artigas. Aníbal Sampaio lo conoció en 1950 en un acto por el centenario de la muerte del caudillo oriental. Y posteriormente le dedicó esta milonga titulada Señor de Montiel.

Vamos a cerrar el primer bloque del barrio de hoy oyendo una canción que atraviesa el costado más directamente político de la obra de Aníbal Sampaio. Ramón fue uno de los alias que usó el Che, Ernesto Guevara, en su campaña guerrillera en Bolivia. Ese alias es el que retoma a Sampaio en este tema dedicado al Che y que ahora cantará acompañado por el dúo Larva Nueva Carrero. Hasta la victoria.

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6: Segundo tramo del Barrio Virtual de este fin de semana. Un barrio dedicado a distintas visiones de Sampaio, conmemorando el centenario del nacimiento del gran artista sanducero. Si bien en nuestro país la obra de Don Aníbal ha sido y es muy popular, en Argentina sus composiciones son tanto o más conocidas que por aquí, y son muchos los artistas que lo han versionado en la otra orilla. Por ejemplo, vamos a arrancar este bloque oyendo al Pampa, José Larralde, cantándonos su visión de La Cañera.

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1: ¿Y qué me dice don Pancho Sosa? Tía, que andamos prendidos en el asunto, la como es. Me parece que le he picado clarito, ¿no?
2: Y del Pampa José Larralde pasamos ahora a otro buen compinche suyo, don Jorge Cafrune, quien nos va a cantar el tema que Aníbal Sampaio dedicó a un peoncito del Mandiocal.

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1: Quien llega ahora para brindarnos su visión de Sampaio es una visitante asidua e ilustre de nuestro barrio, la tucumana magnífica Mercedes Sosa. Hoy vamos a La Negra con esta canción de cuna navideña.

La siguiente división de Sampaio llega directamente desde Entre Ríos, República Argentina, porque quien va a cantarle a las garzas viajeras es la señora Liliana Herrero.

Para la siguiente visión de Sampayo nos venimos para el Uruguay. El tema de Don Aníbal se llama Peine de Agua. ¿Y quién la cantará aquí y ahora? Es la montevideana Erika Busch.

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4: Junto a Ariel Gómez, que me acompaña nuevamente desde el otro lado del vidrio, en la cabina de grabaciones de las radios públicas, comenzamos a transitar el tercer y último tramo del Barrio Virtual de este fin de semana. Un barrio dedicado a una serie de visiones y versiones de Sampaio, conmemorando el centenario del nacimiento de Don Aníbal. Quien nos visita ahora es un gran artista uruguayo y además fue compañero de esta casa hasta 2020, cuando conducía su programa El Sonido de Todos en la vieja emisora del sur. Me refiero, por supuesto, al querido Héctor Numa Moraes. Vamos a escuchar a Numa con esta canción que Aníbal Sampaio dedicó al Río Negro.

Continuamos con otra visión de Sampaio registrada en estas orillas, porque es momento de recibir a los viejos y queridos olimareños, quienes nos van a cantar esta historia titulada Dendeguri.

otro que no podía faltar en este programa dedicado a algunas visiones de Sampaio es el padre de la milonga, don Alfredo Zitarrosa, quien se planta y dice: «Vea, patrón».

Continuemos ahora con una versión bien reciente de un tema de Aníbal Sampaio. La registró nuestro buen amigo Garo Araquelian en su álbum Milonga de Quirón. Clásico de clásicos, así suena en la voz de Garo, el Quillororó.

Queridas amigas, queridos amigos, ya estamos casi casi en el final por el día de hoy. Pero como siempre, y si gustan, les invito a que nos reencontremos el próximo fin de semana para compartir otra propuesta del barrio virtual a través de Radio Uruguay, Radio Cultura, más las distintas señales de los medios públicos en el interior del país. Y a partir de este mes, también a través de la plataforma Antel TV. Por hoy, nos vamos a despedir con la misma canción con la que arrancamos el programa, pero, naturalmente, en una versión distinta. Desde un punto de vista técnico, la grabación no es ciertamente la mejor. E incluso la interpretación en vivo tiene sus desajustes, porque seguramente fue ensayada medio sobre el pucho, yo calculo. Pero creo que su valor emotivo y simbólico compensa todo lo anterior. Digamos que en febrero de 2015, el maestro Joan Manuel Serrat desarrolló una serie de conciertos en nuestro Auditorio Nacional del Sodre, en Montevideo. Y para uno de los vices, Serrat invitó a Cristina Fernández, Daniel Biglietti y Fernando Cabrera para que juntos versionaran a Aníbal Sampaio con su bellísimo Río de los Pájaros. Y con eso yo

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5: En el caso de Sampaio, supongo que por ser sanducero, profundizó mucho en las raíces entrerrianas y por eso, además de haber tenido buena difusión aquí en el Uruguay, su obra fue muy difundida en parte de Argentina, incluso en Paraguay. A eso además se sumó su permanente reivindicación del ideario artiguista. Una de las características de don Aníbal como creador, además, es que, como corresponde a la canción folclórica, si bien le cantó a la tierra, al río, al caballo, nunca lo hizo hablando de forma bucólica del paisaje, ¿no? A modo de tarjeta postal, sino que su mayor preocupación fue la de retratar el paisaje humano. A modo de ejemplo, por poner uno solo, en su canción El río solo eso, Sampaio dice: muchos creen que me divierto cuando ven que ando pescando, comentan: lindo ranchito, usted debe ser feliz, y concluye: una cosa es ver de lejos y la otra es vivir allí. Tenemos la excusa del centenario del nacimiento del querido Aníbal Sampaio. Creo que es una buena oportunidad para redescubrir su obra y ahondar en ella, porque es de una belleza y una profundidad realmente única.
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8: Hola, hola, bienvenidos amigos, bienvenidos a Canta País. Hasta las 6 de la mañana estaremos juntos con toda la música uruguaya aquí en las radios públicas, como todas las madrugadas, ¿eh? Bienvenidos amigos, bienvenidos, están prontos. Aquí comienza un programa más de Canta País por las radios públicas en todo el Uruguay. La canta.

0: Seguimos con Canta País hasta las 6 de la mañana aquí en Radio Uruguay.
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1: 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Y era tan importante esa fiesta que en ese cumpleaños estaba invitado todas las personalidades del pueblo, el juez de paz, el cura, el maestro, el médico, el abogado. Y vimos cosas en ese cumpleaños, que salió esta canción que se llama justamente El cumpleaños, el comisario.

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1: ¿Qué? Los espero mañana para seguir disfrutando de la música uruguaya aquí en Canta País. 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
2: Bienvenidos y bienvenidas a Mirada País, el programa con el que recorrimos juntos el Uruguay a través de la mirada de nuestros corresponsales que nos traen las voces, los hechos, los protagonistas y las historias de cada rinconcito de nuestro territorio nacional. La ciudad de Durazno va a cumplir casi un año con un refugio permanente del Ministerio de Desarrollo Social para personas en situación de calle, y por allí estuvieron varias autoridades del ministerio para evaluar este funcionamiento del centro y conocer detalles de su operación. Freddy Rush conversó con la adjunta a la Dirección Nacional de Protección Social del Mides, Laura Cafaro.
3: Hola, ¿cómo están? Bienvenidos a una nueva edición de Mirada País. En este caso desde el centro del territorio nacional, desde la ciudad de Durazno, capital del departamento homónimo, donde vamos a llevarles temas que espero sean de vuestro agrado. Vamos a comenzar hablando de la visita a Durazno de jerarquías del Mides, concretamente de Laura Cafaro, que es adjunta a la Dirección Nacional de Protección Social del Ministerio de Desarrollo Social. Visitó Durazno esta jerarca en el marco de una gira nacional que está visitando los departamentos y recorriendo y viendo el funcionamiento de los centros de atención a personas en situación de calle. Durazno no tenía un centro 24 horas durante todo el año, lo tiene desde el año pasado, desde el entorno del mes de septiembre aproximadamente, o sea que está a punto de cumplir un año, y esa fue una de las cuestiones que se evaluaron en esta visita. ¿Cómo está funcionando el centro? ¿De qué forma se está dando asistencia? ¿Cómo está funcionando otro centro más que funciona en la Brigada Aérea y que es solamente por el invierno y que es el centro de atención en época invernal para gente que está en la calle? Y también el centro 24 horas. ¿Cuál es la casuística de la gente que está en el lugar? ¿Qué cosas tiene el departamento de Durazno en cuanto a la gente en esta situación que difiere de otros puntos del país, aunque en general son puntos en común? Algunos de los temas que hablamos con Laura Cafaro del Ministerio de Desarrollo Social.
4: Durazno no tenía hasta el año pasado una respuesta permanente, o sea, los 365 días del año, tenía solo una respuesta en el marco del plan invierno, que se ejecuta todos los años del 15 de mayo al 31 de octubre, y el año pasado, cuando estábamos llegando a la finalización del plan invierno, veíamos en varios departamentos, o sea, nosotros hasta ese momento teníamos centros solo en 5 departamentos. El año pasado tuvimos que continuar en 11 después del plan invierno por la situación de las personas en situación de calle, como lo fue en Durazno, donde, bueno, la directora departamental del ministerio, Leonela, nos decía que continuaba, ¿no?, la cantidad de gente en el refugio, y que, bueno, que era muy difícil cerrar después del 31 de octubre, y así, bueno, seguimos un poco atentos, ¿no?, a cómo se venía desarrollando la situación así, y efectivamente no cerramos. Por lo tanto, hoy tenemos 30 cupos permanentes. Eso significa que tenemos cupo para 30 personas. Es un centro mixto, es un centro que cuenta con un equipo fortalecido, no como en el plan invierno pasado, que era una respuesta más de emergencia. Ahora tenemos una coordinación en el centro, tenemos un técnico social, tenemos cuidadores y cuidadoras las 24 horas, y eso nos permite trabajar de otra manera, ¿no?, en un tema tan complejo como es el tema de calle. Y a su vez tenemos un refuerzo adicional en el marco del plan invierno, que son 10 cupos que están ahí en la aeronáutica, ¿no? Que nosotros tuvimos la oportunidad de ir a visitar, tuvimos la oportunidad de ir a intercambiar con las personas que allí están, tanto en el marco del plan invierno como en el centro, que próximamente también se está mudando, una casa que estamos alquilando. Estamos contentas con poder dar una respuesta, no contentas con dar esta noticia, porque implica tener que decir que, bueno, que hay una realidad que duele, y duele mucho, que es en los distintos lugares del país tenemos personas en situación de calle, con todo lo que eso implica en términos de problema social de alta complejidad. Son muy diversos los motivos por los cuales las personas llegan, ¿no?, a estar en situación de calle. Muchas veces es por situaciones de pobreza estructurales, ¿no?, de muchos años. Muchas veces puede pasar que perdió a un familiar y está transitando un duelo y termina en situación de calle. O sea, nadie elige estar en calle, ¿no? Nadie se levanta diciendo, hoy me voy a vivir en la calle, ¿no? Porque es un lugar muy duro para transitar, ¿no?, y que tiene riesgos muy altos. También pasa que hay situaciones vinculadas, ¿no?, al consumo problemático, a temas de salud mental, a temas vinculados, ¿no?, a las personas que son liberadas del sistema penitenciario y no tienen dónde ir o no pueden volver a su lugar, digamos, de origen porque tienen unas dificultades allí o no tienen referentes que puedan acogerlos para, bueno, reiniciar, ¿no?, su vida una vez que son liberados. O sea, los motivos son muy diversos, ¿no? En Durazno, las personas que están, digamos, en situación de calle o en nuestros centros tienen esas mismas características, ¿no? Perdieron muchas veces su trabajo, están con una jubilación que es muy mínima, una pensión, y no pueden pagar un alquiler y a su vez comer, y también el tema del consumo problemático, ¿no? Pero que, bueno, llamó un poco la atención también en Durazno, ¿no? Todo lo que hace a la venta de al narcotráfico, ¿no?, a la venta de drogas, todo lo que hace a la venta de armas, lo que hace a la trata de personas, ¿no? O sea, está vinculado al crimen organizado. Esto, el enfrentamiento de bandas, lo hemos estado siguiendo, ¿no?, particularmente en Durazno, porque es un tema que preocupa.
3: En el diálogo con la jerarca del Mides también consultamos acerca de lo que se percibe como un aumento de mujeres en situación de calle, dato que también maneja el Mides, cifra que pasó del 10 al 20% de la población en situación de calle, que eran mujeres y que ahora ha aumentado, se ha duplicado. También de la forma en que se asignan los cupos. Durazno tiene un cupo aproximadamente de 30 personas, pero si fuera necesario se puede derivar a otros departamentos de la región e incluso a Montevideo, que si bien es la última opción, también tiene plazas para que ninguna persona en situación de calle quede sin la cobertura necesaria, decía Laura Cafaro.
4: Nosotros con las personas con las que trabajamos, digo, refiriéndonos a las personas en situación de calle, son personas que trabajan y muchas veces mucho más que cualquiera de nosotros que estamos ahora conversando. Entonces, no es que no haya hábitos de trabajo, los hay, solo que trabajan en, por ejemplo, en la Zafra, donde tienen salarios, o sea, trabajan muchísimas horas y tienen salarios muy deprimidos, ¿no? El poder tener condiciones de vida dignas, el poder tener trabajo donde el salario les permita a las personas alimentarse, alquilar, digamos, sostener a sus hijos e hijas, esas son formas, digamos, para que las personas no se sumen a acciones delictivas, ¿no? Y no necesariamente es una cosa lineal, no es que todo pobre o toda persona que está en calle está necesariamente vinculada a alguna cuestión criminal, al contrario. Particularmente en Durazno, o sea, tenemos mujeres y a nivel general, a nivel nacional está aumentando el número, o sea, hasta el año pasado del total de personas atendidas era un 10%, ahora tenemos un 20% promedio y eso implica también estar muy atentos y también ir actualizando, ¿no?, la política pública que dé respuesta a esas situaciones. De hecho, nosotros rápidamente ahí hicimos, digamos, intervenciones puntuales, porque si para cualquier persona estar en calle, ¿no?, es como complejo, más para mujeres y más si están transitando, por ejemplo, un embarazo en calle. Para eso nosotros desde el año pasado conformamos junto con Uruguay Crece Contigo, con UCC, con Mujeres y con el Ministerio de Salud Pública un comité de personas gestantes, es decir, un comité que atiende a mujeres y varones trans que en general han quedado embarazadas, ¿no?, estando en situación de calle y estando justamente violentadas sexualmente. O sea, no son en general embarazos ni deseados, ni cuidados, ¿no?, ni protegidos.
3: ¿Qué cupo tiene el centro aquí de Durazno y qué pasa si en un momento se excede ese número?
4: En Durazno tenemos hasta 30 cupos permanentes, los 365 días del año, y como decía, tenemos 10 cupos en el marco del plan invierno. Nosotros, al tener ahora respuesta a los 365 días del año a nivel nacional, lo que hacemos es que cuando no se puede dar una respuesta a nivel local, que es lo que deseamos, porque los pocos vínculos que tiene la persona los tenemos que poder fortalecer y rescatar en la localidad, ¿no? En ese caso, bueno, apelamos a la región y el último paso es Montevideo. O sea, cupo siempre va a haber, de manera que siempre vamos a poder dar una respuesta, porque aparte ahora, especialmente en el marco del plan invierno y la alerta roja, tenemos evacuación obligatoria es decir, la persona tiene que ingresar sí o sí a algún dispositivo, así que cupos no van a faltar.
3: Cambiamos el ángulo de la información y vamos a hablar ahora de la industria frigorífica local. El diputado suplente por el departamento de Durazno, Raúl Licandro, ha denunciado en las últimas semanas la situación que se vive en esta planta frigorífica que compró el grupo Minerva hace ya un tiempo y que desde entonces ha tenido situaciones bastante particulares con los trabajadores, una paralización de actividades durante varios meses, un convenio salarial que implicaba una rebaja del salario para los trabajadores, un sinfín de situaciones internas que se han ido generando y que han generado una tensión casi que permanente entre la patronal y los trabajadores. Licandro habló de la precarización de algunos contratos, de trabajadores que son tomados por 6 meses, se les renueva una vez más el contrato y al año son cesados, gente que, dijo el legislador, tiene buena conducta, no tiene faltas, tiene un buen desempeño laboral, pero así todo son cesados en la empresa. Habló también de los problemas que en materia de enfermedades profesionales, enfermedades vinculadas al trabajo, se dan en Uruguay y habló del peso que tiene la industria frigorífica en este caso. Dijo que Durazno es el tercer departamento, después de Montevideo y Canelones, en cuanto a la prevalencia de enfermedades profesionales de la industria frigorífica. Vamos a escuchar lo que decía el legislador a propósito de la planta BPU aquí en Durazno.
5: La información que yo tengo proviene justamente de los trabajadores de BPU, y lo que se está dando es una rotación permanente de trabajadores que son contratados en principio por 6 meses, después se les renueva el contrato a algunos de ellos por 6 meses más. Y sucedió la semana pasada varios casos, trabajadores que después de un año de trabajo son cesados, muchos de esos sin una falta, sin ninguna observación, cuando por otra parte escuchamos siempre la versión de que BPU uno de los problemas más grandes que tiene es el ausentismo. Eso es lo que se ha dicho, una rémora que hemos venido escuchando hace mucho tiempo sobre el caso de BPU. Lo que nos dicen los trabajadores es que esta es una política de la empresa, de estar rotando el personal continuamente, tomando gente nueva. Esto genera, por supuesto, un desgaste a los trabajadores y trabajadoras con más experiencia, porque son quienes tienen que capacitar a los nuevos operarios. Y esto, si miramos los números de lo que tiene que ver con los accidentes laborales en la industria frigorífica y las enfermedades profesionales, que son las enfermedades derivadas justamente del tipo de trabajo, la industria frigorífica es uno de los sectores, una de las ramas de la industria donde hay mayores cantidades o gran cantidad de accidentes laborales, y la mayor parte de las enfermedades laborales profesionales son justamente de la industria frigorífica. Y esto me refiero a informes del Ministerio de Trabajo y del Banco de Seguros del Estado, que el sanatorio del Banco de Seguros es el que atiende justamente los casos derivados de estos accidentes y de enfermedades profesionales. Entonces, creo que hay que poner un pienso en este sentido, en qué es lo que está pasando en la industria frigorífica, cuando el 75% de las enfermedades profesionales diagnosticadas en el año 2024 provienen justamente de la industria frigorífica. Y cuando Durazno es el tercer departamento, tal vez me puedan decir, bueno, sí, Durazno tiene una concentración de 3 frigoríficos, cosa que no se da tal vez en otros departamentos, pero Durazno es el tercer departamento después de Montevideo y Canelones en cuanto a enfermedades profesionales de la industria frigorífica y accidentes laborales. Accidentes laborales que, si miramos los datos también, digo, del observatorio del Banco de Seguro, más del 50% de los accidentes laborales se producen en personas con hasta 33 años de edad, de 25 a 33, y la gran mayoría de todas estas enfermedades y los accidentes laborales tienen que ver con los miembros superiores, tienen que ver con la mano, con la muñeca, con el codo, y hay incluso algunos, digamos, problemas que musculares que tienen, u óseos que tienen los trabajadores, que no están todavía incluso contemplados dentro de las enfermedades profesionales que las que trata el Banco de Seguro del Estado. Y esto es una discusión que tienen los trabajadores con el Banco de Seguro o con el decreto, digamos, que establece la lista de enfermedades profesionales. Todo esto enmarcado en que en un frigorífico que cuando Minerva, el grupo económico Minerva, que es de origen brasileño, compra BPU al año, manda a todos los trabajadores primero de licencia y después a los trabajadores al seguro de paro, y allí los tiene durante meses, procurando, buscando el desgaste del sindicato, buscando el desgaste de los trabajadores ante la inseguridad laboral, el tener que estar peleando para poder cobrar el seguro de paro, buscando una reducción salarial que efectivamente se produjo.
3: Licandro indicó que viene trabajando con autoridades del Ministerio de Trabajo pidiendo una mayor fiscalización y también propendiendo a cambiar la legislación que haya que cambiar para modificar algunos comportamientos industriales. Dijo que hay sectores como el de la construcción, que si los trabajadores están en el seguro de paro, no se puede tomar a nuevo personal para realizar tareas. Bueno, planteó algo similar para la industria frigorífica. Dijo que se está analizando la situación, que se está en contacto permanente con las autoridades y que se busca tutelar el sector más indefenso en este caso, que es el de los trabajadores.
5: Creo que hay que hacer un estudio profundo y modificaciones que tengan que ver con lo legal, digamos, y controles. También controles, muchos controles. Si bien Luis Puch, que está en el área justamente del Ministerio, en el tema de inspecciones de trabajo y todo el tema de las fuentes de las enfermedades profesionales y accidentes, nos dice que están continuamente inspeccionando a las distintas empresas. Le pedimos, por favor, que viniera a Durazno en una de esas recorridas que hacen por el interior con estos temas. Creo que hay que aumentar las inspecciones, pero además hay que ver el marco normativo. Son varios temas. Digo, si hay ese grado de incidencia tan brutal, donde el 75% de las enfermedades profesionales de los trabajadores vienen del área de la industria frigorífica, obviamente ahí hay que modificar cuestiones que tienen que ver con la forma del trabajo. La gran incidencia, no solo de los accidentes laborales, que pueden ser producto de un descuido, el cansancio, sino la forma de trabajar, esa forma mecánica, repetitiva, con un tiempo determinado, cronometrado, donde tienen que estar continuamente manejando los brazos, la mano, la muñeca. Todo eso produce ese desgaste que lleva a que la franja, digamos, entre los 35 y los 45 años, sea la franja de trabajadores donde más están siendo afectados por este tipo de enfermedades. Bueno, ¿eso qué implica? Eso hay que buscar formas de alguna manera reducir esto. Tal vez sea reduciendo las jornadas de trabajo, tal vez sea reduciendo los índices de productividad que se le exige a los trabajadores, o un cambio en lo que es la forma de trabajo. Eso tendrá que ser motivo de estudio, de análisis. Y otra cosa es esto del manejo del seguro de paro como una variable de ajuste. Hay que entender que son grupos económicos, eso lo sabe cualquiera que esté en cualquier organismo del Estado. Si se manejan como grupo económico, bueno, hay que exigirle que si no podés tener un frigorífico trabajando al 110% de su capacidad y tener trabajadores en el seguro de paro. Eso no puede hacer. Eso no sucede, por ejemplo, en la industria de la construcción. La industria de la construcción tiene un acuerdo que si una empresa tiene trabajadores en el seguro de paro y asume una nueva obra, bueno, los que tienen prioridad son los que están en el seguro de paro. Eso genera algunos conflictos, sabemos, en la industria de la construcción, porque vienen trabajadores de otro lado, porque son empresas que se manejan a nivel nacional. Pero bueno, estos frigoríficos también tendrían que tener una normativa, digamos, similar, y bueno, esto es necesario tomarlo en cuenta y modificarlo. Y bueno, es lo que hemos estado planteando, digo, a través de estas dos personas que hemos dicho, ¿no? Tanto Diomenico en el área de la seguridad social como Puch en lo que tiene que ver con las enfermedades y los accidentes.
3: Cerramos así esta edición de Mirada País desde el departamento de Durazno, esperando que los temas que hemos abordado en esta jornada hayan sido de vuestro agrado. Nos vamos a encontrar con más información y con otros temas dentro de algunos días. Que tengan una buena semana.

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9: Traspaso por parte de la Intendencia del predio donde funcionará la sede suroeste de la Universidad de la República en Colonia del Sacramento. La inversión de la Intendencia fue de $700,000 y permitirá que, luego de realizadas las obras de refacción del edificio, la UDELAR comience allí los diferentes cursos de la carrera que se dictan. Gabriel Monteagudo nos cuenta sobre este importante traspaso.
10: Con mucha alegría para la ciudad de Colonia, finalmente se llevó a cabo la firma de la escritura de donación mediante la modalidad donación modal del padrón número 14.496, parte del padrón de la ex Textil Sudantex, por parte de la Intendencia de Colonia a favor de la UDELAR para la instalación y funcionamiento de una sede de la Universidad de la República en la ciudad de Colonia. La ocasión tuvo lugar en el Centro Cultural Bastión del Carmen y contó con la presencia del Intendente de Colonia, Guillermo Rodríguez, el Rector de la Universidad, Héctor Cancela, el Presidente de la Comisión Coordinadora del Interior de la UDELAR, Libera Costa, y la Secretaria General de la Intendencia, Belén Rico. En primera instancia se firmó un comodato de la Intendencia de Colonia a favor de la UDELAR, que formaliza la cesión de salones que actualmente la Intendencia brinda a UDELAR en el Estadio Profesor Alberto Supici, que allí se desarrollan los cursos mientras no está pronto el edificio definitivo. Y seguidamente se firmó el documento de la donación del nuevo edificio en la ex Sudantex, edificio que va a requerir acondicionamientos previos antes de su ocupación. Así se refirió el rector de la Universidad de la República, Héctor Cancela.
0: una alegría, un placer, una gran emoción estar aquí, recibir esta llavecita que vemos acá, que bueno, muchas cosas, ¿no? Es una llave física, abre un local, pero creo que también es una llave para el futuro de la universidad aquí, pero para el futuro del departamento, de las y los jóvenes, ¿verdad? Por lo que trabajamos todos, que es en definitiva lograr un país, una región, un departamento con más oportunidades, con más posibilidades y donde realmente haya una esperanza que nos dé esa fuerza para seguir construyendo nuestro Uruguay. Es, como decía, realmente un momento muy, muy emotivo, muy, muy especial. La verdad que agradezco mucho a Guillermo la confianza, el acompañamiento y bueno, la generosidad de la Intendencia. Sabemos que este proyecto de universidad en Colonia nace de la sociedad, nace de la gente, nace de la visión de la Intendencia y nace también del apoyo de los distintos partidos políticos. Sabemos que es un proyecto, ¿verdad?, de la sociedad en su conjunto, ¿verdad?, que trasciende lo que decíamos, divisas, trasciende periodos, bueno, está también el intendente anterior. Es realmente una idea y ahora una concreción, ¿verdad?, de proyección hacia adelante. Es un proceso que a veces parece largo, seguro que tiene etapas todavía más hacia atrás, pero en particular en 2023, en una rendición de cuentas, justamente con apoyo de movilización de los distintos partidos, de los diputados de Colonia, diputados y diputadas, con el apoyo de la Intendencia, con la gente yendo y golpeando la puerta del Parlamento, se consigue, ¿verdad?, en esa rendición de cuentas, fondos para aportar a esta idea de universidad en esta región, lo que para nosotros es región suroeste, ¿verdad?, Colonia y Mercedes, digamos, y Soriano, y en particular entonces para de eso que era una idea, poder pasar a la concreción de que la universidad pudiera instalar carreras aquí en este departamento y en esta ciudad. En el 2024, ya con los fondos votados por el Parlamento, la universidad hace su convocatoria interna, trabajando también, ¿verdad?, con el departamento, viendo qué carreras, qué líneas teníamos posibilidad de instalar y a su vez podía haber una demanda en eso. La participación de las distintas facultades, los servicios de la universidad es muy importante y bueno, por eso también me alegra mucho que tengamos tres decanas y decanos aquí acompañándonos, ¿verdad? Porque realmente ha sido muy importante desde ese primer momento, tanto la participación de Facultad de Ciencias Económicas, de Enfermería, de Ingeniería, para pensar qué era lo que se podía poner en marcha. Y bueno, ya el año pasado, en 2025, el abrir las puertas de las primeras carreras, este año anunciando incluso nuevas carreras también, y en un proceso donde, bueno, ahora lo que decimos, ¿no?, esta llave es un paso más en algo que no termina, sino que está realmente en plena eclosión. Hoy, bueno, veíamos cómo crecen mucho los árboles en lugares insospechados, y creo que esto es realmente un arbolito que se plantó y que está creciendo muy rápido. En estos días, habrán visto en algún medio de prensa, se publicó algún resumen de un artículo científico académico sobre el impacto que tiene la presencia de la universidad en el interior. Un artículo de qué pasa en los países cuando se pone universidad en ciudades, digamos, donde antes no estaba esa presencia. Y bueno, lo que se ve allí realmente es un efecto múltiple, ¿no? Es un efecto que conquista a las y los adolescentes a terminar sus estudios secundarios, los retiene luego de jóvenes viviendo en el departamento, les da posibilidad de estudios, les da posibilidad luego de inserción profesional. Así que por muchos lados la presencia de la oferta de actividad, de enseñanza superior y universitaria es una dinamizadora, ¿verdad? Es importante por sí misma, le lleva beneficios a las y los jóvenes que estudian y luego tienen sus títulos, pero le lleva también un beneficio a la sociedad en su conjunto.
10: Luego el intendente Guillermo Rodríguez agradeció la concurrencia de todos los presentes y definió la instancia como una jornada muy feliz para el departamento. Explicó que si bien se trató de un arduo proceso, atravesando muchas etapas, se llegó a este momento de cristalización de un viejo anhelo. Destacó también las figuras de los legisladores del departamento, Nicolás Viera, Mario Colmán y Nivia Reich, expresando que en este tipo de acciones no hay banderías políticas y ponderó la conjunción de los diferentes gobiernos trabajando en pos del mismo objetivo.
3: La verdad que es un día muy feliz. Hablábamos con el doctor Moreira y con Mario, que hemos tenido previamente a esto, porque como tú bien decías, Héctor, esto viene de un proceso largo que hubo que hacer determinado, quemar determinadas etapas, sacar muchos certificados, muchos tipos de cosas que hay que hacerlas para que estas cosas salgan bien. Pero hoy llegamos a este momento donde formalmente le estamos entregando a ustedes este predio, que para nosotros es algo maravilloso. Yo soy de los que creo firmemente que la conjunción entre los diferentes gobiernos, gobierno nacional, gobierno departamental, municipios, que quiero agradecer que aquí hay montones de alcaldes acompañándolo, son de las cosas que tienen que salir bien, porque son de las cosas que se hacen para la gente. Y quienes estamos en situación de gobierno, lo único que tenemos que pensar todos los días es trabajar y mejorar la calidad de vida de nuestra gente. Y vaya si es importante tener nada más y nada menos que la Universidad de la República instalada en la ciudad de Colonia, en la región, diría yo. Porque ¿cuántos chicos de repente no tienen la oportunidad de movilizarse? ¿Cuántos chicos no pueden, por un motivo u otro, ir a tener carreras terciarias en Montevideo, Paysandú? Bueno, ahora empezamos a tener acá. Empezamos con 3 carreras, ahora tenemos 4. Seguramente con el correr del tiempo esto va a ir creciendo. Seguramente, como tú decías, y nos parece bárbaro que los profesores vengan a instalarse, que era una de las grandes dificultades que podía haber. Yo en este momento quiero agradecer públicamente a los 3 diputados que tanto trabajaron en el periodo anterior. Casualmente aquí hay 2 de ellos, bueno, Nicolás ahora senador, a Nicolás Viera, a Mario Colmán y a la diputada Nivia Reich, porque mucho hicieron. Quienes tenemos, como decía hace un rato, este tipo de actividad, lo único que no podemos poner por delante es la política. Acá no interesa la política, acá no interesa la gente. Y que las cosas las hagamos juntos, que las cosas las hagamos juntos mirando el bien común. Siempre lo digo en todo ámbito, en cualquier cosita. Si está inaugurando un metro cordón cuneta, con más razón cediéndole a la Universidad de la República este predio. Quiero ya también anunciarte que, si Dios quiere, nosotros en el mes de octubre, cuando estemos inaugurando la preciosa obra que va a ser el frontón de pelota vasca, nuestra dirección de deporte se va a trasladar a sus oficinas y toda la dirección a Real San Carlos. Y si en algún momento necesita algún otro salón, seguramente nos va a quedar, por lo menos por un tiempo que puedan tenerlo. Nos habían hablado de alguna oficina o de algo que sea para mejorar, que los chicos estén mejor. Pueden contar con eso, podemos conversar. Saben de que nosotros lo que queremos es darle una mano, porque queremos que ustedes estén acá, que trabajen cómodos y que cada día haya más chicos en esto. Pero obviamente yo no me puedo de ninguna manera olvidar de quién fue el gestor, el ideólogo, quien promovió esto y que a quien, gracias, hoy estamos acá, que nada más y nada menos que al doctor Carlos Moreira, que fue quien en su momento tomó la decisión de dar una mano con esto, con hacer esta preciosa inversión, de las más lindas, no tengo la menor duda, que ha hecho el gobierno departamental en todo este tiempo y casi en todos los años, diría yo, porque como él siempre le gusta decir, nunca me sale bien si una cosa, otra, si educar es gobernar o gobernar es educar, pero te lo he escuchado decir mil veces y cualquiera de dos maneras queda bien. Así que yo agradecerles la presencia a todos, decirles que yo me siento extremadamente feliz. Son de esas cosas, como bien decía Carlitos, que valen la pena, ¿no? Y las cosas en la vida y quienes gobernamos, cuando pasan este tipo de cosas que sentimos con el corazón y con el alma, que vale la pena. A mí me parece que ya con eso alcanza.
10: El senador Carlos Moreira, en cuyo periodo como intendente se gestó la iniciativa, recordó el largo proceso que llevó a la instalación de la UDELAR en Colonia del Sacramento, el cual comenzó en el año 2023.
11: Después de un largo proceso, como decía Guillermo, porque esto comenzó en el 23, ¿no? y después atravesamos distintas etapas, negociaciones, hablamos con un pueblo. Recuerdo que para ver dónde se instalaba la universidad, dónde compraba la intendencia un predio, recorrimos varios lugares, 14 lugares. Marito me acompañó mucho en esas visitas, y la verdad que al final encontramos este predio que creo que es ideal, porque tiene una historia, porque tiene además una ubicación estratégica muy buena y las dimensiones adecuadas. Y bueno, y hicimos una negociación con los representantes de ADIM, Sociedad Anónima, que es el shopping, con Carlos Lecuéder, que es un hombre complicado, Carlos Lecuéder, que hoy no está acá, pero regateamos y regateamos, y al final llegamos a un acuerdo respecto del precio. La intendencia acá hizo una inversión de $700,000, que me parece de las más importantes que hemos hecho en la historia, por el hacia dónde va dirigida a esta etapa de, bueno, que la UDELAR ya una vez estuvo funcionando, recuerdo, en el viejo Hotel Casino, después que, bueno, la gente de Valencia había hecho una inversión de más de $2,000,000 y comenzamos ahí con la enseñanza terciaria. Y la UDELAR estuvo un año, creo que estaba Derecho y Ciencias Sociales, me parece, y bueno, y después seguimos con eso, dimos con este predio, y bueno, hemos atravesado varias etapas en todo esto, porque la verdad que el trámite ha sido largo, ¿no? Pero bueno, esto se transforma en una oportunidad para cuántos jóvenes. Tengo entendido que en el llamado de este año se presentaron 554 y hay nada más que 150 plazas. Bueno, esperemos que dentro de 2 años sean miles los que se presenten, porque van a transformar la realidad del departamento de Colonia. ¿Cuántas oportunidades se van a abrir para estos muchachos? Yo que fui un universitario de 1965, fíjese los años que tengo, ¿no? En ese momento había que ir a vivir una pensión, había que trasladarse a Montevideo, y los muchachos de la familia más humilde no podían. ¿Y cuánto se frustraron sus expectativas de acceder a la educación superior?
10: Mientras tanto, la actividad académica de la Regional Suroeste de la Universidad de la República continúa desarrollándose en distintos locales de Colonia del Sacramento, esto es, en los espacios del Estadio Supici y principalmente en el Instituto de Alta Especialización de UTU en el Real de San Carlos. La futura sede de la ex-Sudantex comenzará a edificarse en esta etapa y la UDELAR proyecta utilizarla a partir del año 2028. ¿Pero qué carreras se dictan actualmente en Colonia durante este año? Tenemos analista en computación con 3 años de duración. Luego tenemos tecnólogo en administración y contabilidad con una duración de 2 años y medio. Tecnicatura universitaria en bienes culturales con 2 años y medio de duración y orientada al patrimonio, museología e historia regional en una modalidad híbrida de presencial y virtual. Además, hay un programa de profesionalización de auxiliares de enfermería dirigido exclusivamente a auxiliares de enfermería con experiencia laboral y permite obtener el título de licenciado en enfermería. La gran novedad de 2026 es que a partir de este segundo semestre comenzó el ciclo inicial optativo del área social y artística. Es una de las principales novedades de este año y no es una carrera en sí misma, sino un trayecto universitario que permite comenzar estudios en Colonia y luego continuar distintas carreras del área social y artística de la UDELAR. En este segundo semestre se dictan 4 unidades curriculares: Introducción a la Universidad, La Cuestión Social en la Historia, Metodología de la Investigación e Introducción a la Epistemología. ¿Qué es lo que puede venir en los próximos años? Bueno, las autoridades universitarias ya anunciaron que una vez construida la sede, el objetivo es ampliar significativamente la oferta académica. Entre los proyectos que se analizan figura la incorporación de un ciclo inicial optativo del área de tecnologías, ciencias de la naturaleza y el hábitat, que incluirá la puerta a nuevas carreras vinculadas a ingeniería, ciencia y tecnología. De esta forma, amigos, terminamos una nueva edición de Mirada País y nos volveremos a encontrar la próxima semana con más información y más noticias y más comentarios desde el Departamento de Colonia.
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Aldo Di Filippo nos acerca a la recientemente inaugurada exposición Blanes Viale, Pintar Siempre, a 100 años del fallecimiento de Pedro Blanes Viale, artista plástico nacido en Mercedes.

Muchas gracias. En el marco de la conmemoración del fallecimiento de Pedro Blanes Viale, nacido en Mercedes en el año 1878, quedó oficialmente inaugurada en la Pinacoteca Museo Eusebio Jiménez la exposición Blanes Viale Pintar Siempre. La iniciativa es impulsada por el Área de Museos y Patrimonio de la Intendencia de Soriano junto al Instituto Nacional de Artes Visuales. Cuenta con el apoyo del ICOM Uruguay, la Pinacoteca del Poder Legislativo y la colaboración del Instituto José María Campos, además del aporte de reconocidas galerías y casas de subasta de Montevideo como Galería Sur, Cocodrilo, Castel, Zorrilla y Gómez Oro. Bajo la curaduría de Enrique Aguerre, la muestra propone un recorrido integral por una treintena de pinturas y dibujos que revelan el compromiso vital del artista con la creación plástica. La exposición permite apreciar las diversas etapas formativas y creativas de Blanes Viale, destacando su paso por los grandes centros de enseñanza europeos y sus viajes por el territorio nacional e internacional. En la inauguración de la muestra, el director de Cultura de la Intendencia de Soriano, el licenciado Javier Uterman, destacó el esfuerzo que supuso el traslado de las obras hasta Mercedes, por el valor pictórico.

0: y patrimonial que supone cada una de ellas.
1: La verdad que sé de los que han hecho todos estos días, digo, vamos a Montevideo a traerlos un cuadro, venimos, conseguimos otro, y después ya van a decir de los diferentes lugares donde están los cuadros. La verdad que se hizo un gran trabajo, a la intendencia de que hablar, a Andrea Anchaña, al intendente, saludos de lado, que el ingeniero en Montevideo no pudo estar, pero bueno, ellos también, obviamente, sin el apoyo de ellos, tampoco podemos hacer estas cosas, porque si bien tienen un costo importante, ¿verdad?, para traer y para seguros y demás, ¿verdad? Pero bueno, el apoyo siempre ha estado y en primer momento nos va para adelante, así que eso es importante destacar.
0: Por su parte, el licenciado Aparicio Arcaus, responsable de museos de Soriano, destacó la articulación entre el sector público y privado para reunir este acervo que se exhibe en conjunto por primera vez en el Uruguay.
2: Porque esto sale de trabajo conjunto. Este es un proyecto que lo venimos trabajando, creo que hace más de un año, que empezamos a pensarlo y a trabajarlo. Si bien parece que una muestra se arma en poquitos días, pero el proyecto se trabaja durante mucho tiempo. Entonces, empezar a pensar qué traíamos, de dónde traíamos, cómo pedíamos, bueno, cómo nos preparábamos para una muestra de este tipo, lleva su tiempo, lleva su trabajo, y es un trabajo en equipo, donde participamos todos, participa el Instituto de Artes Visuales, las galerías privadas, participan otras instituciones públicas como la Pinacoteca del Palacio Legislativo, como el Liceo Campos de acá de Mercedes, que tiene una obra fabulosa que nos pareció interesantísimo integrarla a esta muestra, el aval también de otras instituciones importantísimas a nivel de museos como es ICOM, y agradecemos la presencia de Estela acá en representación de ICOM, del organismo que rige los museos y los destinos de los museos en el mundo. Recibir también el aval de ellos para esta muestra para nosotros es muy importante. Como decía, los galeristas privados, con el esfuerzo que hay que hacer de todo tipo para convencerlos de que las obras van a estar en buenas manos y que damos las condiciones y las garantías para que nos puedan prestar obras que son sumamente valiosas. Entonces también a nosotros eso nos lleva un esfuerzo de gestión importante. Agradecer a todo el equipo de la intendencia, desde el intendente, Andrea, que siempre están ahí, Javier, en todas las decisiones que tomamos, la consulta es permanente, el apoyo es permanente y el vamos para adelante es así. Y en esta intendencia se trabaja así, en ir para adelante, vamos para adelante. Entonces, también agradecer. Y dentro de la intendencia, agradecer a mucha gente que estuvo dando una mano, a funcionarios de arquitectura, de talleres municipales, de logística, de tránsito, porque ayer, por ejemplo, tuvimos que cortar una calle para poder subir un cuadro, sacarlo de un camión, bajarlo, traerlo, y bueno, y ahí estaba el personal de tránsito también en toda la operativa que tuvimos que hacer para eso. Entonces, bueno, son muchos actores, todos los compañeros acá de la Dirección de Cultura también, María, Fernanda, Roberto, en Pinacoteca, Florencia, Antonella, bueno, toda la gente que trabaja acá, que se pone los proyectos al hombro y las cosas a la Junta Departamental también, que nos den la gran mano en cuanto al transporte y al traslado de algunas obras que requerían ciertas garantías para poder traerlas también. Así que bueno, de nuestra parte estamos súper contentos de poder abrir esta exposición, que la disfruten, como decía Javier, creo que ese es el término a utilizar, el disfrute de esta obra, el disfrute de un maestro como es Gran Viale, un maestro nuestro de aquí en Mercedes, que bueno, nos por lo menos en esta pequeña porción de su obra que está acá, bueno, podemos ver una variedad y una calidad de cosas interesantísimas de aquí de Uruguay, de Mallorca, de las cataratas, de qué sé yo, de todos los lugares donde la estuvo pintando y que dejó en su paleta todas estas cosas.
0: Enrique Aguerre es el curador de esta muestra. Dialogamos con él sobre la obra de Pedro Blanes Viale y fundamentalmente la mirada de las nuevas generaciones a estos maestros de la plástica nacional, que junto a otro mercedario, Carlos Federico Sáenz, son los referentes de la modernidad plástica uruguaya. Finalmente.

0: Como no, en plan, él fallece en 1901 y la posta cuesta tomar, y aquellos que fueron pensionados o becados a Europa, Francia, Italia, España, vuelven y comienzan a trabajar acá recogiendo un poco los nuevos movimientos. Pedro Blanes es uno. Desde el año 2006 no hay una muestra de Pedro Blanes Real en Uruguay. Este año, hoy, se están cumpliendo 100 años del fallecimiento. Quería conmemorar los 100 años del fallecimiento y abrir actividades. Una muestra, conferencias, visitas guiadas, en fin, mesas. Hoy, 22 de julio, son los 100 años del fallecimiento, hacemos esta conmemoración. Y aprovechamos el centenario para ver qué tan vigente está el trabajo realizado, las distintas escuelas pictóricas, cómo se inserta en el mundo. ¿Sí? Porque cada vez que vemos, aunque sea pintura histórica, que tenga más de 100 años en este caso, 100 años, para nosotros es contemporánea. Como habitantes de este mundo, lo vemos con los ojos de hoy, no como los que lo veían hace 100 años. Ahí ya hay una diferencia. En 2 años, en el 2028, se van a cumplir el sesquicentenario de Pedro Blanes Vial y de Carlos Federico Sáez. Los dos nacieron en 1878. Las dos casas natales están a 250 metros una de otra. Es un disparate de calidad por metro cuadrado en Uruguay.
1: Cuesta pensar que fueron vecinos. Fueron vecinos. En una ciudad chiquitita como
0: era Mercedes. Tenemos registros que en Europa se encontraron, pero aquí no tenemos registro de cuando eran chicos, que seguramente se encontraron porque había... Era una ciudad que recién estaba creciendo, desarrollándose, Mercedes, el tren recién en 1901 iba a llegar, era difícil llegar. Y no tenemos fotos de ellos juntos de chicos o de adolescentes. Luego fueron a estudiar a Montevideo, en fin. Entonces, Pedro Blanes Viale, que además como está plasmado acá, tenemos pintura costumbrista como La Pobreza, tenemos pintura histórica, Estudios en el Paraguay, retratística de él, que es muy importante, y sobre todo los paisajes. Entonces trajimos... Parte de los trabajos están acá en la Pinacoteca, trajimos del Palacio Legislativo, nos prestó obra, galerías de arte, subastas, coleccionistas privados, incluso hay una pieza del presidente Julio María Sanguinetti, Fauna del Uruguay, y hacemos todo un recorrido, y una gran pieza como las Cataratas del Iguazú de 1916, y hacemos todo un recorrido por paisajes, que arrancan con Paso de los Toros en el Río Negro 1900 hasta los últimos paisajes 1925, él fallece en el 26 con tan solo 48 años. Entonces queremos revisitarlo y ver el legado de él y qué importancia tiene hoy. Entonces hacemos la función, siempre son las hipótesis que hay dentro de una curaduría y las ponemos a disposición y con la gente, con el público, con colegas, con artistas, estudiantes, generamos esos diálogos, ¿no? Pero era importante traerlo de nuevo a Blanes Viale y disfrutarlo, porque ahora lo vas a ver con tranquilidad, que hay obras que son muy difíciles de ver, muy difíciles de ver.
1: Y para las nuevas generaciones, ¿qué importancia puede tener conocer a un artista que hace 100 años que vivió?
0: Bueno, por ejemplo, fíjate que en los retratos que tenemos aquí, de la madre, nos estamos viendo a nuestros antepasados, aquí nos dicen abuelos, padres, en fin, quiénes somos, estamos viendo cómo era nuestro paisaje, estamos viendo qué relación había con la naturaleza, si era simplemente un registro, era naturalismo, o si había una preocupación por la naturaleza. La hay, cuando él pinta una y otra vez la fauna del Uruguay, hay una preocupación por la observación de distintas especies, en fin, y eso es muy contemporáneo. El medio ambiente, la naturaleza, nuestra relación con el medio ambiente es muy contemporáneo, por eso... La lectura que hacemos hoy es bien diferente a la de hace 100 años. Tenemos que ver, ya la que hago yo con 60 años es una, la que hacen los chicos de 15, 20 es otra, y eso es bueno. Cuando el arte es potente, permite esas lecturas. Por eso seguimos viendo, admirando y reflexionando con artistas que tienen siglos.
1: Pensando en las nuevas generaciones y pensando en los nuevos lenguajes, este tipo de manifestaciones siguen teniendo vigencia para generar... No solo conocimiento, pero sino interés en las nuevas generaciones.
0: Muchísimo. Fíjate que estamos en universos de imágenes en movimiento, aceleradas, indiferenciadas, que alienan, que no podemos tener tiempo ni siquiera para ver qué es lo que estamos viendo, que se borran, se vuelven a reescribir, se confunden con inteligencia artificial. Y cuando hay una imagen creada con determinada reflexión, con determinada pregnancia, implica que tú para ver un cuadro, por lo menos, te tenés que parar frente a él y dedicarle un tiempo. Depende de la calidad del tiempo que le dediques y lo que te permitas emocionarte, pensar y acompañar esa experiencia, te enriquece. Eso es más potente que millones de

0: imágenes en un celular pasando una tras de otra. Entonces ahí nos damos cuenta que el verdadero arte, como la buena lectura, como la música, necesita un tiempo para compartir esa experiencia, que podemos compartirlo individualmente o colectivamente, en una exposición pública. Eso es importante.
1: ¿Hasta cuándo va a estar abierta esta muestra?
0: La muestra hay un periodo importante, hasta el 20 de diciembre, y a partir de la semana que viene o la otra ya vamos a empezar a anunciar distintas actividades, ¿no? Va a haber actividades durante toda la exposición.
1: ¿Va a ser una muestra que se va a presentar solo en Mercedes o va a tener algún recorrido por el país?
0: Esa es una pregunta recurrente. Por lo general me hace la gente de Montevideo, yo soy de Montevideo, uh-huh. Me dice, ¿por qué no está en Montevideo? ¿Por qué no, tío? No todo tiene que estar en Montevideo. Podemos hacer una gran muestra de planes viales y decirle a los que hace 20 años que no la hacen y los que van a venir a verla van a decir, esto es increíble, que un tipo de muestra con esta calidad, con esta exigencia, perfectamente se puede hacer en Mercedes, en Soriano. Y les recomiendo, es la misma distancia de Mercedes a Montevideo que Montevideo, ¿no? Vengan a verla. Hay gente que es ufana que va a Madrid, que va a Nueva York, que va... Vengan a Mercedes, además que es una ciudad preciosa, tiene un río maravilloso. Vengan a Mercedes y disfruten la muestra acá.
1: Mercedes, como otros puntos del país, tienen obras pictóricas bastante importantes, colecciones bastante importantes. De aquí en adelante, ¿se va a presentar alguna? ¿Hay planeado alguna otra exposición de otro calibre?
0: A mí no me gusta aventurarme porque es difícil. Yo creo que recién empezamos hoy con esta muestra y tenemos 5 meses por delante. Vamos a disfrutar de esta experiencia. Hay que trabajar mucho todavía por estas actividades que te contaba. Después veremos, seguramente tomemos un pequeño descanso. Pero aquí en Mercedes tienen esta pinacoteca de Eusebio Jiménez, que es una maravilla y que tiene verdaderos tesoros. Así que material para trabajar. Y tanto Aparicio Arcaus en museo como Roberto Rodríguez, aquí encargado de la sala de la pinacoteca, están trabajando muy bien. Son dos grandes profesionales, así que seguramente haya buenas exposiciones.
2: La muestra Blanes Viale, Pintar Siempre, permanecerá abierta al público hasta el 20 de diciembre próximo en la Pinacoteca Museo Eusebio Jiménez de Mercedes. Se podrá visitar de lunes a viernes de 9 a 17 horas. En tanto, los fines de semana será necesario agendarse previamente en la web de la Intendencia de Soriano. Además, durante todos estos meses se realizarán charlas, visitas guiadas y conversatorios en torno a la obra y la figura de Pedro Blanes Viales. Hasta aquí fue este informe especial de Mirada País desde Soriano. Muchas gracias.

0: 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Los esperamos mañana cuando volvamos para compartir nuevos destinos y nuevas historias aquí en Mirada País.
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0: Muy buen lunes para todos. ¿Cómo están? Bienvenidos a esta hora de información desde las radios públicas para todo el país a través de nuestras repetidoras. Noé, muy buenos días.
1: Buen día, Adri. Buen día para todos. ¿Cómo les va? Bienvenidos. Arrancamos una nueva semana, 10 de agosto.
0: Con un frío de aquellos,
1: un digámoslo. Frío bárbaro, 8 grados a esta hora aquí en Montevideo, la máxima prevista para hoy 11, o sea, no hay mucha más expectativa, no pidan más, 11 grados la máxima para hoy, pero por lo pronto no hay pronóstico de lluvias.
0: Exactamente.
1: Cielo ahora, claro, pero bueno, ahora vamos a estar ampliando el estado del tiempo.
0: Totalmente, una jornada fría, como les decía, no de, con mucha información, así que arrancamos.
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1: Bueno, repasemos las condiciones del tiempo entonces previstas para el día de hoy. Aquí en el área metropolitana, 8 grados la temperatura en este momento, la máxima para hoy 11, una jornada que se presentará con cielo claro y algo nuboso, periodos de nuboso. En el norte a esta hora, vamos a ver cómo se está presentando el tiempo en Artigas, por ejemplo, 6 grados. La máxima para hoy 15, también una jornada con cielo claro y algo nuboso, heladas nos dicen por ahí. Ya están llegando algunos mensajes con algunas fotos, bienvenidas todas para mostrarnos cómo está amaneciendo en distintas partes del territorio nacional. En Durazno, miren, 3 grados, 13 la máxima para hoy, también jornada con cielo claro y algo nuboso. Chaparrones costeros, dice Inumet. Pero quiero ir a donde voy siempre que hace frío, ustedes ya saben dónde es, a ver si me lleva... Inumet hasta La Valleja, no me está llevando, bueno, estoy tratando de ir, pero no me está llevando. Pero vamos a ver entonces a Rocha. Rocha a esta hora 5 grados, la máxima para hoy 13, una jornada también con cielo claro y algo nuboso. Y una más, vamos a ver qué está pasando en Salto, 3 grados, la máxima para hoy 15, allí en Salto también una jornada con cielo claro y algo nuboso. Si hay alguien de La Valleja que me quiera decir cómo amanece, porque acá no estoy pudiendo acceder, me cuentan cómo amanece y qué temperatura tiene.
0: Muy bien, vamos a los títulos a esta hora.
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0: Y atención porque los ómnibus de la Asociación Sindical de Cooperativistas y Obreros del Transporte paran sus actividades desde las 7 de la mañana de este lunes hasta que finalice una movilización debido al secuestro de un ómnibus de la línea 306 de UCOT y su conductor. Estamos hablando de las cooperativas.
1: Los trabajadores indicaron que unos 50 hinchas de Cerro se subieron al coche y uno de ellos amenazó al chofer con un arma de fuego para que los llevara hasta el intercambiador José Belloni en una unidad que viajaban unos 10 pasajeros y no se registraron personas heridas.
0: Y el ministro del Interior, Carlos Negro, recibe este lunes a los representantes de los trabajadores del transporte de pasajeros tras el secuestro de este coche y de su conductor por parte de los hinchas de Cerro.
1: Desde la cartera indicaron que la reunión tiene como objetivo informar sobre la investigación del caso y también las medidas vinculadas a mejorar la seguridad en el sector.
0: En otros temas, la Federación Nacional de Profesores de Educación Secundaria realiza un paro general de 24 horas mañana, martes 11 de agosto, con la adhesión de todos los sindicatos de la enseñanza.
1: La medida se lleva adelante bajo la consigna "Sin transformaciones no hay avances" aquí en Montevideo y en la zona metropolitana, con una concentración en la explanada de la Universidad de la República, desde donde marcharán hacia el Palacio Legislativo.
0: El presidente Yamandú Orsi participará esta mañana de la conmemoración del Día de los Mártires de la Fuerza Aérea Uruguaya. La actividad está prevista para las 9:25 horas en el Panteón de la Fuerza Aérea en el Cementerio del Norte, en Montevideo.
1: Posteriormente, el mandatario anunció su presencia en el segundo aniversario del funcionamiento del ferrocarril central. Esta actividad será al mediodía en la terminal de pasajeros de AFE.
0: El expresidente Luis Lacalle Pou dijo que está tranquilo, satisfecho, no. Satisfecho sí, pero no conforme. Y que el fin último fue el bienestar de todos durante un acto que se realizó ayer, domingo para celebrar los 190 años del Partido Nacional.
1: En el acto celebrado en la Plaza Matriz, frente a la sede del Directorio Blanco, la calle Pou criticó a los dirigentes que insultan, que agravian, que descalifican, cuando tendrían que ser el padre de una gran familia, dijo, y indicó también que estaba hablando de todo el abanico.
0: El Partido Nacional prosigue hoy con los festejos conmemorativos de los 190 años de existencia de esa fuerza política.
1: A las 9:30, el cardenal Daniel Sturla ofrecerá una misa en la capilla San Agustín, en el barrio de La Unión, aquí en Montevideo.
0: A las 10:45 está prevista una sesión solemne del directorio del partido en la sede partidaria de la Plaza Matriz.
1: Y a las 19 horas se emitirá un mensaje con motivo de la conmemoración del 190 aniversario de la fundación del Partido Nacional por cadena nacional de radio y televisión.
0: El presidente del Frente Amplio, Fernando Pereira, comparó los gobiernos de Yamandú Orsi y de Luis Lacalle Pou y aseguró que el expresidente luce mejor en la tribuna y el actual mandatario en la cancha gobierna mejor.
1: Pereira destacó los avances en las jubilaciones mínimas y aseguró que en el primer año y medio del actual gobierno hubo un crecimiento de 6.5%, mientras que en los 5 años de la pasada administración apenas se lograron mantener, aseguró.
0: En otros temas, los trabajadores de la terminal Cuenca del Plata del puerto de Montevideo paralizaron la actividad desde el pasado viernes. La resolución sindical definió la detención de tareas desde ese día durante todo el sábado y el domingo, y hasta nuevo aviso, hoy lunes 10. A través de un comunicado, la empresa Catoen Natí señaló que la situación responde a la resolución adoptada por la Asamblea del Sindicato de Trabajadores de no reintegrarse a sus tareas hasta la realización de una nueva asamblea prevista para hoy lunes, luego de la reunión convocada en el Ministerio de Trabajo. Hay otros temas también sindicales.
1: Sí, es así. La multinacional brasileña Ambev planteó 2 escenarios para la continuidad de la actividad en la planta de producción de cerveza en Minas. Una de las posibilidades es que se convierta en una mega distribuidora que implicaría el funcionamiento con 100 trabajadores, o que se realice una reestructura que abarcaría las plantas de Minas y Montevideo, donde se debería reducir 80 puestos laborales y analizar los beneficios de los convenios bipartitos que se encuentran por encima del laudo. El tema será discutido en el ámbito tripartito con el Ministerio de Trabajo.
0: En otros temas, la comisión investigadora sobre la adquisición de 2 patrulleras oceánicas al astillero español Cardama llega a su fin y hoy se conocerá si el oficialismo solicita la convocatoria del expresidente Luis Lacalle Pou.
1: Los representantes de los partidos de la oposición, si bien admiten que la empresa presentó documentación falsa, niegan responsabilidades del gobierno y acusan al oficialismo de haber rescindido el contrato por motivos políticos.
0: Blancos, colorados e independientes sostienen a su vez que el procedimiento utilizado por el Ministerio de Defensa en la investigación no fue correcto y acusan a la ministra Sandra Lazo de desarrollar una pesquisa dentro de esa Secretaría de Estado.
1: Las autoridades de la salud presentan este mediodía las obras del proyecto Salud Puente a Puente en la Policlínica de Estación Atlántida.
0: Se trata de una iniciativa que apunta a mejorar la red de atención médica y las policlínicas públicas en la zona costera del departamento de Canelones.
1: 2 motociclistas murieron en 2 siniestros de tránsito ocurridos en la Ruta 3 y Avenida Pascual Arriag en Salto, a unos 300 metros de distancia, un choque del otro.
0: Las víctimas fueron un hombre de 52 años que falleció en la mañana, un joven de 20 que murió sobre las 13 horas tras ser embestido por un camión.
1: Hallaron un cadáver en un apartamento de Punta del Este durante un desalojo judicial.
0: La propietaria de un apartamento ubicado en Punta del Este se presentó a retirar las llaves una vez concretado un desalojo judicial y encontró en el interior del inmueble el cuerpo sin vida de la madre de la persona que lo ocupaba.
1: Tras 35 días de internación, dieron de alta al policía que fue baleado en el asalto a un residencial de ancianos en el barrio Atahualpa. El efectivo, de 48 años, resultó gravemente herido de arma de fuego en el tórax, en la parte izquierda, fue operado y desde la noche del viernes pasó a internación domiciliaria. Por otro lado, un policía de 52 años se suicidó con su arma de reglamento en San Ramón, fue encontrado en el río Santa Lucía. El efectivo, que se desempeñaba en el corralón de Suárez, era buscado desde la noche del viernes y su cuerpo fue hallado el sábado al mediodía. La Unidad Nacional de Seguridad Vial, la UNASEV, presentará este mediodía, en una conferencia de prensa, la campaña para la Noche de la Nostalgia 2026. Bajo la consigna Vos también volvé, la campaña se centra en la prevención de siniestros de tránsito en una clásica noche uruguaya en la que la movilidad y el consumo de alcohol y otras drogas deben seguir trayectorias diferentes. Continuamos con otros títulos. Provides trabaja para mantenerse en la lista internacional de humedales de UNESCO. El programa de conservación de biodiversidad y desarrollo sustentable en los humedales del este tiene hasta septiembre para reunir la información referente a todo lo realizado en la última década y presentarla ante la UNESCO con la finalidad de continuar la lista internacional de humedales del organismo, según informa Rubén Pérez desde Rocha. Con la entrega de 2.200 contenedores intradomiciliarios se completó el servicio de recolección con preclasificación y compostaje. Hoy se completa el sistema intradomiciliario de recolección en Las Piedras, según anunció el director general de gestión ambiental, Rodrigo González. Se trata de la tercera ciudad del departamento en alcanzar la cobertura completa de sus hogares con equipamiento intradomiciliario luego de Canelones, Pando, según nos informa Alejandro Montandón. Se amplía la capacidad de amarras en el puerto de Juan Lacase y se duplica la capacidad operativa del varadero, uno de los dos varaderos del país, según dijo a Radio Uruguay el alcalde de Juan Lacase, Darío Brugman, según nos informan desde Colonia, nuestro corresponsal Gabriel Monteagudo. Pasamos ahora al panorama internacional. Israel rechaza el plan de paz propuesto por Estados Unidos para Gaza y no retirará tropas hasta que Hamás se desarme. Ayer, en el comienzo de la primera reunión semanal de su gabinete, el primer ministro israelí, Benjamín Netanyahu, dijo que para que el ejército de Israel se vaya de las posiciones que ya tiene en Gaza, donde ocupa el 70% del territorio, la organización palestina Hamás debe desprenderse de todo su armamento. Al menos 12 muertos y 39 heridos tras el ataque ucraniano contra una refinería en la República Rusa de Tatarstán. Según el Ministerio de Defensa ruso, durante la noche, las defensas antiaéreas interceptaron y aniquilaron 456 drones ucranianos de la ala fija. Miles de ceutíes salieron ayer a la calle en una multitudinaria manifestación para reclamar una respuesta ante la grave situación que atraviesa la ciudad tras la entrada masiva de migrantes el pasado 30 de julio. Más información internacional. El tifón Dolphin dejó al menos 1 millón de evacuados en el este de China y acumulados de precipitaciones en Shanghái, no vistos en 150 años, mientras se debilitaba hoy. El gobierno chino activó los mecanismos nacionales de emergencia para labores y rescate. Una de las regiones más afectadas es la de Zhejiang. Y por otro lado, el estado brasileño de Río Grande del Sur actualizó la cifra de evacuados tras la tormenta de la semana pasada y reporta hoy que son 2.600 personas desplazadas tras las tormentas que causaron daños en 117 municipios, incluyendo roturas de techos, árboles caídos y también postes de luz caídos. Hasta el momento se han reportado solo una persona fallecida y 5 heridos desde el pasado viernes, cuando las tormentas azotaron con mayor fuerza el estado. Y pasamos ahora a la información del deporte. Nacional volvió a perder, en este caso fue contra Boston River, 2-1 en el Parque Central, en el inicio del torneo clausura.
0: Ganaron Central, Liverpool, Cerro y Wanderers.
1: Hoy juegan Deportivo Maldonado y Racing y está pendiente de confirmación cuando se juega el partido suspendido el sábado
0: entre
1: Torque y Peñarol.
0: Y en otros temas también les decimos que en segunda división el líder Plaza visita hoy a Rentistas en el el cierre de la 13ª fecha. El fin de semana empató Fénix y perdieron Cerrito y Oriental, entre los equipos que ubican las primeras posiciones del certamen.
1: El flamante técnico de la selección sub-20 de Uruguay convocó para hoy a su primera conferencia de prensa desde que ocupa ese puesto.
0: Y en el básquetbol de segunda división hoy juegan Trubil Verde y Rojo, Olimpia, Urupán y Colón Albatros.
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0: Vamos a ampliar la información. El sindicato Ascot UCOT resolvió extender el paro de los servicios de UCOT hasta que finalice la movilización prevista para hoy lunes, luego de denunciar un grave episodio de violencia contra un trabajador del transporte, tal como la reseñábamos en títulos.
1: Sí, el sindicato sostiene que un chofer fue secuestrado junto con el coche por personas identificadas como hinchas de Cerro. La gremial señaló que, ante la gravedad de la situación, no puede permanecer indiferente frente a hechos que ponen en riesgo la integridad de los trabajadores.
0: El episodio ocurrió durante la jornada de este domingo y, según la denuncia sindical, involucró a un ómnibus de UCOT. La información difundida por otros medios señala que se trató de un coche de la línea 306 y que el trabajador habría sido obligado a trasladarlo, a trasladar a todo el grupo, bajo amenazas con un arma de fuego.
1: Los trabajadores fueron convocados a concentrarse desde las 9 de la mañana de hoy para luego movilizarse y reclamar medidas de seguridad, según dijo el dirigente sindical Matías Costa.
5: En la terminal del Cerro, el ómnibus con destino, la línea 306 con destino Parque Rubel, le suben 50 parciales de Cerro, en los cuales hay uno que lo apuntala con un arma de fuego y lo obliga a ir de forma deliberada por el medio de la calle y sin respetar ninguna señalización, con una moto adelante, parando todo el tránsito y también apuntando a los autos. En conclusión, lo que hizo fue secuestrar el ómnibus prácticamente y hacerlo llevar desde ahí, de la terminal del Cerro, hasta el intercambiador Belloni. Desde que sale de la terminal, cuando el compañero agarra a Carlos María Ramírez, le avisa a un encargado, el encargado se empieza a comunicar con la policía, con el 911, y lo empiezan a monitorear por el GPS del ómnibus para ver por dónde iban. Le iban avisando a la policía dónde iba, pero en ningún momento del tramo apareció la policía. Solo cuando el ómnibus ya se había bajado la parcialidad de Cerro, que ya se habían ido, ahí apareció la policía. También estamos sufriendo altercados en la línea 370, de hurtos, de apedrea. Está complicada la zona, ya también se lo hemos denunciado al ministerio, estábamos en conversaciones con ellos. Y sigue la situación y bueno, es poner en cuenta que venimos sufriendo y bueno, y que tiene que haber alguna solución para que los compañeros puedan manejar las unidades tranquilos.
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0: Nos vamos ahora a temas políticos, al hecho político del fin de semana. El expresidente Luis Lacalle Pou aseguró este domingo, durante su participación en el acto por los 190 años del Partido Nacional, que el gobierno que encabezó en el periodo 2020-2025 fue profundamente humanista y que el fin último que tuvo siempre fue el bienestar de todos.
1: En el final de una jornada que contó con diferentes actividades, el exmandatario subió al escenario para cerrar el encuentro y fue ovacionado por los militantes de su fuerza política, que lo recibieron al grito de presidente.
0: Al referirse a su gobierno, apuntó que está tranquilo y satisfecho, pero no conforme.
6: Le cuento que estoy tranquilo, estoy satisfecho, no estoy conforme. Que tuvimos aciertos y, como toda obra humana, tuve errores. Pero siempre, siempre el fin último fue el bienestar de todos y cada uno de nuestros compatriotas. Para que la política sea honorable, honorable deben ser los políticos. Y no estoy hablando solo de honestidad, estoy hablando de justicia, estoy hablando de esfuerzo, estoy hablando sobre todo de querer. Y por eso el Partido Nacional, que siempre tiene ese afán, esa vocación de libertad, entiende que por alguna razón no todos han tenido la misma oportunidad. Y voy a volver para atrás, bien cortito. Nuestro gobierno fue un gobierno profundamente humanista y trató de ser justo en ese sentido. Y flaco favor le hacemos a la política si termina siendo un concurso de egos, el insulto o el agravio. Si no podemos resolver las cosas de la gente, por lo menos tengámosle respeto.
1: Bueno, y más temprano, en el acto de Plaza Matriz, el presidente del directorio del Partido Nacional, Álvaro Delgado, afirmó este domingo que el principal objetivo político del partido debe ser volver a gobernar el país a partir de 2030.
0: En su discurso, Delgado llamó a la militancia a cambiar el desánimo y la desesperanza, porque los blancos tienen que construir una alternativa política desde la oposición.
6: Nosotros no podemos esperar que el gobierno se equivoque, que se equivoca seguido. No vamos a esperar. No vamos a esperar a seguir reclamando la falta de rumbo y obviamente la falta de resultado. Tenemos que construir esa opción que termine llevándole a la gente la esperanza que necesita. Venimos hoy acá a reafirmar un compromiso militante. Un compromiso militante para lo que viene, para construir la historia del futuro. Y el primer mojón de esa historia del futuro que tenemos que construir entre todos es volver a gobernar el país a partir de 2030.
0: Y Delgado calificó el discurso de la calle Pou como un discurso de unidad. Aseguró también que la participación del expresidente no fue el lanzamiento de la campaña hacia las elecciones de 2030.
7: Fue un discurso de alguien que está mirando lejos, ¿no? Hablando de unidad y hablando de ser de firme con las ideas, como dice él, y suave con las personas. Tiene mucho que ver con eso, de cómo encarar la actividad política con actividad de servicio y ser tolerantes.
8: ¿Es un punto de partida también para empezar de alguna manera a reagrupar, a reordenar el Partido Nacional de cara a las próximas elecciones?
7: A ver, si vos me decís es un punto de partida de la campaña electoral, digo que no, estamos muy lejos para el proceso electoral. Sí es un mojón importante en el cuanto al compromiso militante.
9: Bueno, es el líder natural, después veremos la candidatura. A un año y pico de gobierno todavía no podemos hablar de candidatura. Es el líder natural y el que todos quisiéramos que fuera. Ahora es su tiempo y esperemos un poco a él.
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0: Nos vamos a otros temas, también políticos, que involucran una inversión grande que puede llegar a tener nuestro país, que es HIF Global.
1: Sí, el presidente del Partido Nacional, Álvaro Delgado, afirmó que Uruguay está a punto de perder la mayor inversión privada de su historia. Esto en referencia a la planta de la empresa HIF Global, que prevé construir en Paysandú para producir combustibles sintéticos a partir de hidrógeno verde. El proyecto fue presentado oficialmente en febrero del año 2024, cuando la empresa y el gobierno, encabezado por Luis Lacalle Pou, firmaron un primer memorando de entendimiento.
0: Consultado al respecto, el presidente del Frente Amplio, Fernando Pereira, dijo que Delgado tendría que llamar a alguien que lo asesorara y se preguntó, ¿qué quiere? ¿Que le regalemos la energía?
10: No entiende nada. Tendría que llamar a alguien que lo asesorara. Cuando un país está negociando con una empresa, lo que no puede hacer un presidente de partido es ponerse al lado de la empresa. ¿Qué quiere? ¿Que le regalemos la energía? ¿Qué quiere? ¿Que negociaciones que son reservadas las hagamos públicas? ¿Eso es responsabilidad partidaria? No, eso se llama irresponsabilidad. Eso es no ser parte de un partido que sienta al Estado como parte de su responsabilidad. Que entonces solo juegan a campañas electorales. No es un problema de Cardona, es un problema de nación. Si a Cardona la ven como una posible candidata a algo, como si la ven como un problema, no la pueden colocar este tema, que claramente es un tema nacional, que es un tema de una inversión importante, pero que es una empresa que demanda más de lo que un país puede dar. Entonces también tener cierta soberanía para decidir hasta dónde está dispuesto a llegar un país es parte de lo que pasó. De hecho, ayer le contestó Pablo Ferrari, que no es del Frente Amplio, diciéndole, Delgado, lea un poco, porque mire que nos pedían, no que ganáramos menos en energía, perder, que tuviéramos inversiones por 300 millones de dólares para reforzar la línea para esa empresa. Eso es lo que queremos para Uruguay. Yo no. Si Delgado lo quiere, que lo explique.
0: Por su parte, el intendente de Paysandú, Nicolás Olivera, dijo que es hora de que el gobierno defina el acuerdo con la empresa HIF Global. Recuerden que la empresa se va a instalar en Paysandú, ¿no? Para la inversión de hidrógeno verde en el departamento. Olivera dijo que perder este negocio sería apocalíptico para el país.
11: El peor escenario que nos pueda pasar es que por no tomar las decisiones que se tienen que tomar ahora, perdamos esto. Obviamente, ese es un escenario, le diría, apocalíptico para Uruguay, ¿no? Ni siquiera le estoy hablando de Paysandú, para Uruguay, para la inversión que está llamado a ser la inversión más grande de la historia de nuestro país. ¿Por qué? Porque es el gobierno el que tiene que tomar decisiones en este sentido. Entonces, si el gobierno tiene que tomar decisiones, que las tome pronto, porque esas son las señales que está esperando el proyecto, y estamos esperando que el Uruguay, estamos hablando de crecimientos bajos, de crecimiento por debajo de lo que teníamos la expectativa de crecimiento de acuerdo al propio ministro de Economía, precisamos una inversión, casi 6.000 millones de dólares. Yo pregunto, ¿en la agenda de qué ministro y en la agenda de qué gobierno hay algo más importante que sentarse a resolver esto en términos perentorios, en términos de días?
12: No, el costo no es alto para Uruguay.
11: El costo sería alto de perder esta inversión. El costo es alto si perdemos esta inversión. Pero aparte otra cosa, en ningún momento está previsto que el Uruguay pierda dinero por la venta de energía. Claro, si usted tiene un gobierno que es voraz al momento de recaudar, parece que solo nosotros le podemos dar energía y viabilidad a este proyecto. Señores, hay varios países que están atrás de este tipo de proyectos.
0: Hacemos la primera pausa aquí en este informativo, enseguida venimos al trabajo de nuestros compañeros en el interior, nos vamos a ir a Canelones y nos vamos a ir a Durazno, por supuesto también información internacional, sí. Deportiva, hasta las 8 estamos con ustedes.
1: Y nos están llegando un montón de mensajes de otros departamentos, de nuestros corresponsales oyentes, podemos decirlo de alguna manera,
0: sí,
1: ¿no?
0: Claro, sí.
1: Por ejemplo, desde Tacuarembó nos llega una foto donde se ve claramente la helada que tuvo lugar esta madrugada, un auto que está todo blanco, por ejemplo, y también nos mandan tremenda un montón de mensajes y otros paisajes que ya de verlos dan frío. 098-621-050 para ponerse en contacto con nosotras.
0: Ya venimos.
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0: Más noticias. Nos vamos al encuentro con nuestro compañero Freddy Rush en Durazno. Ustedes saben que se vienen tiempos de precipitaciones abundantes en esta próxima primavera y hay que empezar a tomar recaudos.
1: Sí, por ejemplo, la Intendencia de Durazno solicitó al Ministerio de Vivienda empezar a priorizar el realojo de familias cercanas al río antes de que los asentamientos irregulares sufran,
0: claro,
1: este tipo de inundaciones. Ya está en línea nuestro compañero Freddy Rush en Durazno. Buen día, Freddy, ¿cómo estás?
12: ¿Cómo les va? Buen día. Un gusto estar en contacto con ustedes y con la audiencia en una mañana que se presenta muy fría por acá.
0: ¿Cuánto tenés? Dos.
12: Dos grados. Está muy, muy frío, muy frío. Lo único positivo, digamos, que no es poco, es que promete un día despejado, por lo menos bastante despejado a esta hora, si no cambia la cuestión. Bien. Bueno, varios temas circundan a esto que ustedes mencionaban en titulares. Desde el año 2007, que fue la creciente histórica más importante de la historia de la ciudad de Durazno, decenas y decenas de familias han sido realojadas en acuerdos en sucesivos gobiernos entre el Ministerio de Vivienda y la Intendencia de Durazno. En el periodo pasado de gobierno se identificaron 3 asentamientos irregulares aquí en la capital departamental que están en proceso de realojo. Ya varias familias se han realojado y otras tantas quedan por realojar. La Intendencia le ha pedido al Ministerio de Vivienda que priorice aquellas familias más cercanas al río, porque algunas de estas familias que viven en asentamientos irregulares no están tan cerca, es decir, no son de las familias que primero saca el río cuando se desborda. Por tanto, la Intendencia plantea que el orden de prelación, digamos, la priorización tenga que ver básicamente en principio con familias más cercanas al río. De hecho, hay familias que hace pocas semanas comentábamos de un realojo de 49 familias en la zona este de la ciudad, que estaban en asentamiento irregular, pero han quedado otras familias más cercanas al río que han sido desplazadas en las últimas crecientes. Por tanto, el intendente Algorta viene trabajando en conjunto con el ministerio, como les decía, para tener elemento central a la hora de adjudicar viviendas y de relocalizar a familias que están en la zona más inundable hoy aquí en Durazno. Si le parece, escuchamos lo que decía el intendente.
15: Bien. Uno de los planteos que le hicimos cuando ingresamos fue que la prioridad de realojo no se enfocara tanto en Herrera al fondo, porque había otras manzanas que le llegaba antes el agua. Por ejemplo, las que están en la continuación del parque inundable. El sábado tuvimos una reunión muy linda con los vecinos. Estamos, digamos, sin descanso tratando de resolver eso en el corto plazo, porque además tenemos el compromiso del Ministerio de Vivienda para ayudarnos en nuevas relocalizaciones. Así que iríamos también por nuevas relocalizaciones de familias inundadas que lamentablemente se siguen dando, ¿no?
12: Perfecto, está bien. Sí. Procura acelerar estos plazos, ¿no? Como ustedes decían, se plantea un segundo semestre del año bastante complicado, entonces se procura acelerar los plazos y tomar como elemento central a la hora de adjudicar viviendas para relocalizar familias que vivan en la zona más cercana al río, como forma también de ir mitigando ese impacto.
0: Claro, Freddy, capaz que me lo perdí. ¿Cuántas familias estamos hablando?
12: Bueno, en su momento, cuando se detectaron familias en asentamientos irregulares, era del entorno de las 140 familias, que te diría que más de la mitad ya han sido relocalizadas. Perfecto, claro. El tema es que algunas de estas familias están en asentamientos irregulares, pero no están en la zona más próxima al río. Entonces, por lo menos temporalmente, la Intendencia plantea cambiar el eje de la relocalización. Y bueno, prioricemos antes que asentamientos, familias que están en situación vulnerable, pero más cercana al río, que quizás no están en asentamiento, pero su vivienda, cuando el río crece,
0: le llega, claro.
12: Exacto. Esa es un poco la idea.
0: Gracias, Freddy.
12: Que pasen bien, buena jornada.
0: Beso, chao, chao. Nos venimos un poquito más cerca a Canelones. Son buenas noticias. Sí. Estamos hablando de residuos y de...
1: Sí, de la entrega de 2.200 contenedores intradomiciliarios. Así que vamos a ampliar un poquito más sobre este tema con Alejandro Montandón, que ya está en línea. Buen día, Ale. ¿Cómo estás?
16: Buen día. ¿Cómo andan? ¿Todo bien?
0: Muy bien, por suerte.
16: Bueno, sí, por suerte también buenas noticias por acá. Efectivamente, 2.200 contenedores de los que clasifican dentro de las casas y que después se pasan a buscar por parte del servicio de recolección con día y hora según cada departamento, cierra el circuito de alguna manera en Las Piedras, una de las ciudades más pobladas e importantes.
0: ¿Pero qué te parece? O sea, ¿que en Las Piedras está 100%?
16: Está 100%, exactamente. ¿Qué bien? Pasó en Canelones, como pasó en Santa Lucía también, y bueno, hay después todo un ciclo que se va expandiendo constantemente, lo que pasa es que se sigue expandiendo la población en distintos lugares, claro, ¿no? Incluso en estas ciudades que les estaba hablando, porque son los puntos más próximos y de contacto con Montevideo. Entonces, gente que ha decidido vivir allí o trabaja en el área metropolitana, va y viene, sigue prefiriendo estas afueras para, digamos, del área metropolitana o interiores de Canelones para su lugar de residencia. Uh-huh. Y este servicio, que incluye un contenedor con residuos mezclados, otro para los clasificados, que vean vidrio, latas, papel, cartón, y otro que es una membicompostera, es decir, una compostera para residuos orgánicos, con lombrices, que también vienen incluidas.
0: También vienen, bueno, claro.
16: Fue un poco lo que se hizo como habitualmente, nada más que cerrando este circuito, dando ya un paso bien importante, decía Rodrigo González, el director de gestión ambiental.
17: Se completa el sistema de intradomiciliario de recolección, que lo que nos faltaba en el municipio era el centro mismo. Se va a estar entregando tapa verde y tapa gris, o sea, reciclables y mezclados a los hogares. Y bueno, y el sistema de comerciales se le va a estar entregando el contenedor tapa gris y se estará cambiando a otro sistema de recolección de reciclables específico para los comercios. Cada domicilio, cada comercio va a tener su propio contenedor. El camión recolector va a empezar a pasar 3 veces por semana, una por reciclables, 2 por mezclables. Va a mejorar lo que es la limpieza pública, porque mejora lo que es el barrido, mejora, elimina lo que es la suciedad alrededor de los contenedores. Entonces, bueno, eso también es un beneficio para el uso público, no solo para el sistema de recolección.
18: Esta etapa de la entrega de contenedores es como la finalización, porque se comenzó por los barrios, o sea que todos los barrios de Las Piedras ya cuentan con contenedores domiciliarios. Y lo que permite, por un lado, es que las propias personas, los propios hogares, se hagan cargo de la gestión de sus residuos, y les permite también, inclusive hasta con los niños, con los hijos, ¿no?, para que esto pueda seguir, empezar a pensar en clasificar.
16: Anita Correa, la alcaldesa interina de Las Piedras, en funciones, ¿no? Pero también hablaban los vecinos, Margarita, Andrés, Mirta, dieron su punto de vista luego de haber vivido toda una vida en la ciudad y darse cuenta del cambio. Otros se mostraron más escépticos, pero te decían.
19: Tener más limpio, tener más limpia mi casa y agrupar más todo lo que sea botellas por un lado y lo que sea, viste, compost por otro y, viste, digo, productos para reciclar por otro.
20: La verdad que ha solucionado mucho, porque antes teníamos lo que eran los contenedores en las esquinas y eso generaba que hubiera roedores, que también los hurgadores a veces se desorganizaban y no podían venir a retirar las cosas, pero ahora lo que lo sacamos en ese horario, la ciudad también se mantiene más limpia.
21: Poder tener todo en orden y que las calles estén limpias, ¿no? Que no esté todo desparramado, la basura, la mugre, todo como hasta ahora.
16: La entrega se realizó tanto en hogares como en comercio. Los hogares recibieron los contenedores, como les dije, con tapa verde, donde desechan residuos reciclables, la tapa gris, donde desechan los mezclados no reciclables. Los interesados en recibir las composteras junto a las lombrices que generan el compost, también se llevaron el equipamiento. La información, los horarios de recolección, tanto en Las Piedras como en los 31 municipios restantes, está disponible en la web del gobierno de Canelones, y ahí tienen un mapa incluso interactivo que van tocando y ven el día y la hora que pasa cada uno, porque son, recordemos, también recolecciones separadas, distintas. Después, que cuesta al principio un poco, pero una vez que agarra rodaje ya no ve uno la hora de que pasa.
0: Bien, bien. Muy bien, muy bien. Gracias, Ale, como siempre.
16: Que pasen bien.
1: Chao, chao.
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0: Como les contábamos en títulos, los trabajadores de la terminal Cuenca del Plata del puerto Montevideo paralizaron la actividad desde el pasado viernes. Con esta información viene nuestro compañero Marco Rivero. Marco, buenos días.
23: Buen día, ¿cómo están?
1: Buen día.
0: Muy bien.
23: Sí, efectivamente, nueva paralización de actividades en el puerto hasta la jornada de hoy y a la espera de lo que ocurra en la asamblea. Hoy hay una nueva instancia, una nueva reunión convocada en el Ministerio de Trabajo y Seguridad Social, y a media mañana habrá esta instancia, después habrá una nueva asamblea para considerar lo que de allí surja. Veremos qué resolución toma, pero por lo menos hasta la jornada de hoy y hasta la realización de esa asamblea se mantiene esta medida. Claro. La empresa publicó una comunicación dando a conocer este paro, en la que señala los motivos que se fundan en el planteo del sindicato de una nueva reducción en la jornada laboral, o un nuevo planteo reducir la jornada laboral, en el marco de lo que ha sido esta negociación, a la vez que ha solicitado incrementar sustancialmente la cantidad de jornales asegurados. Pero cuando menciona esto de la reducción de la jornada laboral, cita en su declaración la empresa lo acordado recientemente por el sector de la construcción. Consultamos a Álvaro Reinaldo, el dirigente del sindicato portuario y de este sindicato en particular, de esta empresa, a ver si esto tenía su fundamento en esto, y en realidad, bueno, es un planteo que en realidad ya lo vienen trabajando desde el conflicto anterior, que tenía que ver con la implementación de un software, recordemos.
0: Sí.
23: Eso tuvo trancado el puerto durante bastante tiempo el año pasado. Brevemente escuchamos a Álvaro Reinaldo.
3: No es como lo dice la empresa, es otra vez que vuelve a poner información que no es la correcta. La reducción de la jornada laboral nosotros la venimos abordando desde el año pasado con el conflicto del nuevo software, del Navi, que nosotros decíamos que iba a traer mayor productividad, entre otras cosas. Y desde ahí ya estamos con la reducción de la jornada laboral, que ya existe en la empresa, ya hay sectores que trabajan 6 horas sin rebaja salarial. Y la idea es ir acompañando a otros sectores más en ese sentido. Pero esto viene ya prácticamente de principios del año pasado.
0: Claro.
23: Bien, veremos qué ocurre hoy entonces en esta nueva instancia, cuando todo parecía encaminado, cuando veníamos de algunas semanas de paz sindical, sí. Ahora vuelve a quebrarse.
0: Después se habían dado
23: buen ambiente, ¿no?
0: Claro, se habían dado una tregua, después esa tregua se extendió.
23: Sí, justamente, además, fundado en el buen ambiente que había para mantener la negociación, esto a todas luces es un retroceso en este ámbito.
0: Bien. Gracias, Marco.
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1: El viernes pasado el dólar interbancario bajó 0.06% en su cotización frente al peso uruguayo y cerró a un valor de 40,24 pesos. Al público en las pizarras del Banco República, el dólar bajó 10 centésimos para la compra y se mantuvo estable para la venta, cerrando en 39 y 41.50 respectivamente. Otras cotizaciones: euro 44.20, 49.18, peso argentino 002.020, real 7.870, compra y venta respectivamente.
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0: Nos vamos a otra pausa, enseguida volvemos. María Eugenia Lima nos trae este tema, los controles migratorios mutuos entre España e Italia. Vamos a estar hablando de eso que pasa en Europa entonces después de la crisis de Ceuta. Bien. También nuestro segmento deportivo, esta semana sale con nosotros José Carlos Álvarez de Ron, en un ratito.
1: En un rato nada más, lo tenemos aquí al aire con nosotras.
0: Ya venimos.
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0: Bueno, y esa crisis migratoria en Ceuta, con todo lo político detrás, trajo ya sus consecuencias en Europa.
1: Y en los controles.

0: ¿No? Sí. Los agentes españoles ya están comenzando a controlar. María Eugenia Lima, buen día, ¿cómo estás?
1: Sí, buenos días. Sí, a raíz de esta avalancha de migrantes marroquíes que llegaron la semana pasada a la ciudad española de Ceuta, Italia cerró temporalmente a España el espacio Schengen, que es la zona de libre circulación de la Unión Europea. Y a raíz de esto y otras medidas migratorias, controles migratorios que puso Italia a los españoles, los agentes españoles comenzaron este fin de semana a realizar controles fronterizos temporales a viajeros procedentes de Italia. Y, o sea, que es un control mutuo de migrantes entre unos y otros a raíz de lo que pasó en Marruecos, ¿no?
2: Seguro.
1: Y la agencia AFP entrevistó a una pasajera italiana y a un pasajero español en un aeropuerto sobre las medidas que impuso Italia a España.
3: Claro. Lo que hizo Italia está fuera de contexto completamente, no estoy de acuerdo. Y bueno, nada, me parece que Sánchez está teniendo ataques de todos lados y no es justificable lo que está pasando.
4: Yo aquí vivo en España, soy español, y la verdad que entiendo la medida que ha puesto Italia a España, pero me parece un poco absurda y un poco de pataleta, niño pequeño, lo que ha hecho España con Italia.
1: Los controles en España, en aeropuertos y puertos, empezaron el sábado y van a extenderse en principio hasta la medianoche del 7 de septiembre, según dijo el Ministerio del Interior. Y las autoridades españolas lo que están haciendo es verificar los pasaportes, las nacionalidades y las visas de los pasajeros italianos y de viajeros de otros países que lleguen desde Italia, porque no es solamente para los italianos, sino quienes pasen por Italia. Y esto es, según el gobierno español, como una persistente presión migratoria irregular procedente de ese país. O sea, no lo dice que es como medida para recíproca de lo que está haciendo Italia, sino que lo argumenta en base a una presión migratoria irregular procedente de Italia.
2: Nada de vos me controlás, yo te controlo.
1: Sí, no. Por lo menos no lo admiten.
2: Exacto.
1: Italia dijo que no va a ceder ante ultimátums o imposiciones de España y que va a mantener al menos hasta el 15 de agosto los controles fronterizos para quienes lleguen desde el territorio español.
2: Bien.
1: Así que bueno, y mientras tanto sigue toda la situación en Ceuta, ¿no? Que ayer, como ustedes decían en los títulos, hubo una manifestación de los propios habitantes
2: de
1: Ceuta,
2: claro,
1: que quieren que se controle esta situación porque, bueno, se ven como invadidos, como decías vos, Adri, el otro día, hay más es poca la población
2: en relación. Son 80 y pico de mil, claro.
1: Claro, en relación a la cantidad de gente.
0: Es más la gente que llega que la que ya estaba ahí.
1: Claro. Entonces, no, la ciudad no es tan grande como para.
2: Es chiquita, claro.
1: Para
2: claro.
1: que todos puedan estar ahí, ¿no?
2: Sí. Hay mucha gente. Bueno, por supuesto, mucha gente volvió, ¿no? A Marruecos, pero otra quedó allí medio a la deriva.
1: Sí, incluso sigue el tema de los menores, ¿no? De los menores de edad que están en refugios y están viendo cómo solucionar ese tema también.
2: Claramente. Gracias, Maru.
1: Gracias a ustedes.
5: Deportes.
2: Está complicado el tema deportivo. Empezamos con el apagón y seguimos ayer con la derrota de Nacional. José Carlos Álvarez de Rom, muy buenos días.
6: Muy buenos días, ¿cómo les va? ¿Cómo
2: Buen
6: están ustedes?
2: Día,
6: fresquita
2: muy
6: mañana, por cierto, en este lunes.
0: Muy fresquita.
2: Volvió.
6: Como bien decís, hay complicaciones. Las primeras complicaciones de lo último, ¿no? Por el lado de Nacional, que se fue silbado después de haber perdido ante Boston River 2-1 en su gran parque central, ¿no? Además, Nacional comenzó ganando en el segundo tiempo cuando Rubén Botta hizo el primer gol del partido. Sufrió el primer tiempo, vale decirlo, y no jugó nada bien. Lo sufrió a Boston. Pero bueno, comienza ganando el partido. El tema es que después viene el gol en contra de cabeza de Maxi Silvera y Facundo Muñoz, que lo da vuelta y que determina, ¿no? Que Nacional quede a 8 de Peñarol en la tabla anual, pero con un partido menos Peñarol, porque como decía, se apagó la luz en el Charrúa y no pudo jugar ante Montevideo City Torque.
2: ¡Qué momento!
6: Hubo un clima muy hostil. En el Parque Central al final, que bajó de la tribuna y que también se vio en cancha. De hecho, tras el partido, tres rojas al término, ¿no? De Hernán Heras a Camilo Cándido, a Juan Acosta. Camilo Cándido por el lado de Nacional, Juan Acosta el capitán y Gastón Ramírez, que ni siquiera jugó, fue suplente, pero ahí en el tumulto se terminó llevando la roja, por el lado de Boston River. Después, bueno, no se jugó Peñarol, Montevideo City Torque va a jugar ante Tigre por Copa Sudamericana.

0: la situación. De hecho, hoy tiene directiva y va a tratar el tema de acuerdo a lo que me dijeron hace un ratito. Sí, bueno, le ganó Cerro Largo, mejor dicho, empató Cerro Largo con Juventud 1-1 fue el partido. Quien ganó fue Central a Progreso 1-0, todos resultados apretaditos estos. Liverpool derrotó al Albion 1-0, Wander le ganó a Defensor Sporting de visitante 1-0 también, y triunfo de Cerro de visitante, esto muy importante por el tema del descenso y porque compromete mucho a Danubio, le ganó 1-0 en el María Minchev de Lazaroff, también de visitante. Hoy cierran la etapa Deportivo Maldonado ante Racing a las 7 de la tarde en el campus de Maldonado, en el domingo Burgueño Miguel. Bueno, contarles que en segunda división Uruguay Montevideo le ganó a Paysandú 1-0, Fénix empató con La Luz 0-0, no pudo aprovechar, Colón derrotó a Cerrito 1-0, River 2, Huracán 0, Miramar y Tacuarembó empataron 1-1, fue triunfo de Atenas de visitante ante Oriental 1-0, y hoy juegan Rentistas ante Plaza Colonia. Plaza es el líder, tiene 31 puntos, Fénix y Atenas, igual que Cerrito, 29. En la organización del fútbol del interior, en Libertad de San Carlos se coronó campeón. Un enorme abrazo a toda la gente de San Carlos. Le ganó a Sportivo Barracas, el equipo de Dolores, sí. 2-0 a domicilio. Había ganado 1-0 de local, un global de 3-0 entonces, para el cuarto título del Libertad de San Carlos, equipo de Gerardo Cano, gran conocido en el interior. El año pasado llegaron a semifinales, los eliminó Río Negro y esta vez se sacaron las ganas con los goles de Marcelo Martínez y de Matías Tavares. Había ganado el grupo G, sobrado, 14 puntos de 18, 4 victorias y 2 empates. Le había ganado, había dejado por el camino a Barrio Olímpico de Minas, primero, después a La Valleja de Rocha e Ituzaingó de Punta del Este en el grupo, luego La Valleja de Minas y la eliminación para que siga el Libertad de San Carlos. Le ganó al Porongos de Flores y a Ferrocarril de Salto para llegar a la final y coronarse entonces campeón. Recordemos que hoy será la conferencia de Diego Forlán como entrenador de la sub-20.
1: La primera.
0: Para hacerse, ¿cómo?
1: La primera conferencia.
0: La primera conferencia, sí, claro, la presentación, digámoslo así, ¿no? Así que vamos a estar atentos porque es a las 2 de la tarde, nos coincide con derechos exclusivos, así que ahí van a tener la palabra de Diego Forlán. ¿Viste lo de Ronald Araújo? Nomás se va del
1: se
0: Barcelona
1: va al Liverpool.
0: A préstamo, pero bueno, es un gran equipo a nivel mundial también,
1: ¿cómo
0: no?
1: No
0: baja para
1: no?
0: nada de categoría, eso sí, está claro.
1: Está
0: bueno, lo más destacado en Argentina, el triunfo de Huracán en el clásico 2-0 ante San Lorenzo, con goles de Caicedo, de visitante. Contarte que en Vela, un pie.
1: Sí, no, que te iba a decir que perdió River otra vez y apenas empató Boca.
0: Sí, apenas empató Boca, perdió River. Yo te destacaba esto porque, claro, sí. por los años de rivalidad que tiene ese Huracán San Lorenzo.
1: No, obvio, pero está clásico.
0: El complemento con un River que no da pie en bola.
1: No, imponente.
0: Que no sabe cómo hacer. Y Boca también está sufriendo. Había ganado, ¿cierto? Pero ahora volvió a empatar, a no ganar, digámoslo así. Mm-hmm. Bueno, un Pierre Riz, bronce en Los Ángeles. Hablo de Vela, de la clase 49. Está bueno porque esto fue en Los Ángeles donde se van a celebrar los Juegos Olímpicos, ¿no? Le van tomando el gustito al agua de por allá.
1: Claro.
0: En el ascenso en básquetbol, Estocolmo le ganó a Sayago 77-73, quedó a 1 de Olimpia y a 2 de Trubil, que es el líder. Hoy por la liguilla 20-15, Trubil juega ante Verde y Rojo, partidazo. Olimpia, Urupán, y por el reclasificatorio, Colón va ante Albatros. Mañana Estocolmo ante Tabaré y Lago Mar Sayago por la liguilla, al tiempo que por el reclasificatorio estarán jugando Larre Borges ante Marne.
1: Muy bien, Joseca, hoy de 13 a 15 derechos exclusivos, la pregunta obligatoria es si Pariete, aunque sea la tercera pata de este triunvirato de derechos exclusivos, ¿con muletas viene o todavía no?
0: Bueno, va a estar trabajando, ya está trabajando igual, pero
1: home office,
0: que se quede en el domicilio.
1: Claro.
0: Lo más importante es que la intervención salió bien, yo creo de cruzados y meniscos, de
1: dejó
0: muy buena
1: el fútbol
0: manera, con muy buen ánimo, y bueno, ya arranca una recuperación que, como sabemos, lleva un largo camino, ¿no?
1: Claro.
0: Así que bueno, pero lo más importante es que todo salió bien y que ya comenzó su recuperación.
1: Muy bien, gracias, Joseca, nos vemos
0: un
1: en un rato.
0: Chao.
1: Y antes de irnos vamos a hacer un
2: breve repaso.
1: Repaso, sí. De los paros de hoy, de a qué tienen que tener en cuenta.
2: Sí, la situación
1: ustedes, ¿no?
2: A esta hora, por si recién están prendiendo la radio, por si recién están saliendo, o si quieren recordar lo principal de la jornada del día de hoy.

0: Hoy, bueno, los ómnibus de la Asociación Sindical de Cooperativas y Obreros del Transporte paran sus actividades, ya pararon desde las 7 de la mañana de este lunes y lo harán hasta que finalice una movilización debido al secuestro de un ómnibus de la línea 306 de UCOT y de su conductor.
1: Ahí está. También digamos que esto fue cuando con el partido fueron 50 hinchas de Cerro que subieron el coche, uno de ellos amenazó al chofer con un arma de fuego para que fueran expresos hasta el corredor Belloni. Y allí había además del chofer unos 10 pasajeros, claro, ¿no? que se encontraron con esa situación. El ministro del Interior, Carlos Negro, recibe este lunes a los representantes de los trabajadores del transporte de pasajeros tras el secuestro del coche. Van a mirar también, obviamente, que el caso policial sigue por desarrollándose, mirando las cámaras que están en la terminal, por ejemplo, del Cerro, que fue donde subieron estos hinchas. Ese conflicto, por un lado, esa situación. Recuerda, entonces, cooperativas de paro hasta después de la reunión, seguramente, con el ministro Negro.
0: Ya hacia el mediodía seguramente tengamos actualizada esta situación. También recuerden que mañana martes la Federación Nacional de Profesores de Educación Secundaria va a estar realizando un paro general de 24 horas, con la adhesión de todos los sindicatos de la enseñanza. La medida se lleva adelante bajo la consigna "Sin transformaciones no hay avances". Será en Montevideo y en la zona metropolitana, con una concentración en la explanada de la Universidad de la República, desde donde van a marchar hacia el Palacio Legislativo. Esto es mañana, pero está bueno conocerlo desde ya para tomar las decisiones pertinentes, ¿no?
1: Y también los trabajadores de la terminal Cuenca del Plata, el puerto de Montevideo, paralizan ya las actividades desde el viernes pasado, están en paralización. La resolución sindical definió la detención de tareas desde ese día durante todo el sábado domingo hasta hoy lunes. A través de un comunicado, la empresa Catoernati señaló que la situación responde a la resolución adoptada por la Asamblea del Sindicato de Trabajadores de no reintegrarse a sus tareas hasta la realización de una nueva asamblea que está prevista, como dije, para hoy lunes, luego de la reunión convocada en el Ministerio del Interior. Y también tenemos la situación de Ambev. Allí la multinacional brasileña planteó dos escenarios para la continuidad de la actividad de la planta de producción de cervezas de Minas, y una de las posibilidades es que se convierta en una mega distribuidora que implicaría el funcionamiento con 100 trabajadores, o que se realice una reestructura que abarcaría las plantas de Minas y Montevideo, donde se debe reducir unos 80% los puestos laborales. También allí hay paralización de actividades.
0: Exactamente. Y una más antes de cerrar esta edición informativa. Como bien sabemos, agosto, mes de la nostalgia.
1: Sí, señora.
0: Mucha gente espera el 24. Bueno, y en este marco, la Unidad Nacional de Seguridad Vial, la UNASEV, va a presentar este mediodía una conferencia de prensa donde se va a compartir la campaña Por la Noche de la Nostalgia 2026 bajo la consigna "Vos también volvé". Así que es importante estar atentos y estar también
1: cuidarnos
0: entre todos, ¿no? Esto "Vos también volvé", en el marco de la fiesta, el consumo de alcohol, la movilidad, la cantidad de gente que se traslada de un lugar a otro. Así que bueno, mucha información en el día de hoy.
1: Nos vamos, se quedan ustedes con los compañeros de La Escucha. 2 minutos faltan para las 8, volvemos mañana a las 7.
0: Que pasen bien, chau.
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0: Tres minutos pasan de las 8 de la mañana. Bienvenidas, bienvenidos. Arranca la escucha. Arrancamos esta semana, un día lunes 10 de agosto del año 2026. Buen día, Verónica Castro. Que no es la actriz, sino es nuestra operadora, no es la actriz ni la cantante, que no sabemos, capaz que actúa y canta.
1: Y capaz que estamos, tiene...
0: No, dice Verónica, la estamos conociendo, nada,
1: Lara. Esas dos virtudes.
0: Bueno, nos estamos conociendo con Verónica al aire, es un placer tenerla con nosotros y que conduzca la nave de la escucha hasta las 12 de el mediodía. Buen día, compañeras y compañeros, o compañera y compañeros.
1: O compañeres.
0: También podría ser, ¿no? Podría ser.
2: El ¿cómo inclusivo? Anda? Buen día.
3: Buen día.
1: Buen día, buen día.
3: Compañera, compañeros.
1: Compañeres.
3: Está bien.
1: Sí, como quieran.
0: Hay que incluir a todos los que estamos aquí. ¿Cómo pasaron? ¿Cómo fue ese fin de semana? ¿Consumos culturales hubo o no hubo?
1: En mi caso hubo consumos culturales entre casa. Estuve viendo una serie danesa.
0: Mira.
1: Danesa que se llama Departamento Q.
0: Plataforma
1: Netflix, que está basada en una serie de novelas de un gran escritor de Copenhague que se llama Olsen, su apellido.
0: ¿Y de qué va?
1: Yo Olsen.
0: En una frase.
1: Departamento Q es un departamento de casos que no fueron resueltos a tiempo. Y bueno, y el protagonista principal, el personaje, es un detective, Carl Mork, que en algún momento fue un gran detective, pero bueno, tuvo algún problema y por culpa de él, su compañero de trabajo quedó parapléjico, y bueno, y ahí comienza toda la historia que va enlazando su trauma de vida personal debido a este suceso y también los casos que tiene que resolver.
0: ¿Del 1 al 10?
1: Del 1 al 10 yo le daría un 8.
0: ¿Ya le saben?
2: Sí, creo que por ahí, un 8 está bien.
0: Un 8 está bien.
2: No te vuela la cabeza, pero está buena.
0: No,
2: está
0: bueno, pará, ¿no? ¿Cómo un 8 no te vuela la cabeza? Un 8 es casi no, que te vuela la cabeza.
2: Volar la cabeza, sí, son 10 bueno, de 10. Sí, sí,
1: sí. No, pero además me parece...
0: ¿Está en el rango un 8?
1: Sí, pero más allá de la serie en cuestión, me parece interesante todo lo que fue y que ahora ha bajado un poco lo que fue el fenómeno del noir de los Países Bajos, ¿no? La novela noir en los Países Bajos, ¿se acuerdan?
0: Bien.
1: Que tuvo su punto alto, por cierto, ¿no?
0: ¿Por qué no? Quizás el hombre negro un día hable...
1: Sí, podemos hablar de eso.
0: Hable, claro. Usted no, el hombre de negro.
1: El hombre de negro.
0: Un día de la novela noir. Bruno, ¿salieron chispas en esa pista o no?
3: ¿No hubo reggaetón viejo de nuevo?
0: Yo me quedé con el fin de semana pasado, ¿hubo reggaetón viejo?
1: La recomendación que le hicimos, 33, estaba la auténtica y...
3: Si voy, no vuelvo.
2: Tenía otros compromisos,
3: sí. No, me quedé por la capital, por Canelones, cosas tranqui.
0: ¿Tenía que ir al acto ahí en Plaza Matriz? No, estuve en Canelones. Hablo laboralmente.
3: No, laboralmente no.
0: No te tocaba.
3: Sí, vi en redes sociales y demás por interés periodístico, pero no, fui a Canelones ayer, nada más, tranquilo, en familia. Y alguna serie que otra por Netflix.
1: También,
0: pero nada que me deje ser destacado.
3: Fin de semana que viene, bueno, cumpliré, voy a salir viernes, sábado y domingo, así.
1: Sí, se pone el día, claro.
0: Va a haber muchos cuentos entonces sobre la noche. ¿Sabe?
2: Tranquilaza. ¿Trabajé?
0: ¿Hogareña?
2: No, trabajo el fin de semana. Trabajé el sábado y después sí, me dediqué a estar en casa tranqui con la familia.
0: Vida de hogar, bueno, muy bien. Yo fui al cine, vi The Invite, se las recomiendo, muchachas y muchachos, La Invitación. Está en todas las salas, pero la vi en Cinemateca, una comedia negra sobre dos matrimonios que viven en el mismo edificio, sucede todo en un mismo espacio, bueno, está todo el tema de las relaciones, de la sexualidad, uh-huh, en la pareja, muy divertida por momentos, que te deja pensando en otros momentos, Seth Rogen, Olivia Wilde, que dirige además... Penélope Cruz, Edward Norton, que hace mucho que no lo veía, que hace un papelazo.
1: Gran actor, aparte.
0: Sí, dirigida por Olivia Wilde. Entonces, esta película, The Invite, La Invitación, un recomendado. Si quieren pasar un buen rato, pensar también un poco, reírse, sentirse incómodos también. Capaz que si están en pareja, en algún momento los puede incomodar. Pero bien, te hace, te deja contento y reflexionando sobre varios aspectos de la vida, ambientada en San Francisco, pero sucede adentro de un apartamento. Es mi recomendación del fin de semana, mi consumo cultural del fin de semana. Después, como estamos en esta profesión y este rol, todos de alguna manera debemos haber consumido. Además, va a ser tema el programa de hoy, en una semana de la escucha que va a ser muy política. Esto es una semana donde se van a definir aspectos claves para la ley de rendición de cuentas. Vamos a tener, vamos a seguir esa agenda, por supuesto. Pero bueno, lo que sucedió ayer en Plaza Matriz, en los festejos de los 190 años del Partido Nacional y con la vuelta de Luis Lacalle Pou al ruedo, concentró la atención de todos aquellos que estamos interesados en la política, aquellos que, porque es parte de nuestro métier y nuestro material de trabajo día a día, o gente que está interesada en la política. De hecho, había muchísima gente ayer en...
1: Y con mucha expectativa de parte de militantes del Partido Nacional, ni que hablar.
0: Sí, y creo que más allá del Partido Nacional, de todo el espectro político, de a ver qué decía Lacalle Pou después de prácticamente un año y medio. ¿Cómo la siguieron? ¿La siguieron de alguna manera o no?
1: Sí, claro, sí. No. Todo el discurso.
2: No lo seguí.
0: ¿No viste nada?
2: No, estuve haciendo cosas en casa. Me desconecté un poquito.
3: No, yo miré en redes sociales, sí, algún cortecito nada más, y algo en YouTube, ahí que estaba la transmisión en vivo, y después nada, el informativo que pasa, las notas que hacen después.
1: No, yo lo escuché el discurso. Bueno, primero habló Álvaro Delgado, pero con un discurso muy muy muy breve, a modo de introducción.
0: Prácticamente pasó desapercibido, porque la atención estaba concentrada en el plato fuerte.
1: Sí. Es como, viste, cuando vas a ver un grupo de rock, el telonero, ¿no? Te estás diciendo que termine para que empiece el plato fuerte. La pregunta que me queda, la lectura, es si a raíz de este discurso, en el marco de los 190 años del Partido Nacional, termina siendo la reentré de Lacalle Pou a la arena política.
0: Sí, de acá en más va a empezar a participar, claro, más seguido, va a tomar otro año sin hablar.
1: Esa es la interrogante, si fue algo específico debido justamente al marco del aniversario del Partido Nacional, puntual, o esto fue la reentré. Él se cuidó mucho de no hablar de una reelección, de una nueva elección, no habló de eso. Fue un discurso.
0: Dejó que hablara la gente,
3: muy hábil.
1: Exactamente.
3: Yo vengo a hablar del hoy, no de después, como otros esperan. Como otros esperan.
0: Fue muy hábil discursivamente, sí, también, para no decirlo él con sus palabras.
1: Sí, fue muy hábil, yo les diría, y muy sutil, ¿no? Porque habló de que su gobierno fue un gobierno profundamente humanista. Sí. Habló en algún momento, tiró alguna frase donde, por ejemplo, él dice que no se puede, y lo estoy leyendo textual, no se puede ejercer bien el poder sin antes no tener autoridad. Y de alguna manera uno lo puede...
0: Ahí hay un palito a Orsi,
1: ¿no? Y me parece que sí, ¿no? Un tiro por elevación. Es un tiro por elevación para Orsi, me parece.
0: Le dedicó unos minutos a hablar de la diferencia del poder y la autoridad.
1: Exactamente.
0: Y lo que era la autoridad.
1: Exactamente. Ahí uno puede ver ese palito para Orsi. Hubo un palo, yo le diría hasta inesperado, para Milei. Habló sobre el tema
0: sin nombrarlo,
1: pero habló del respeto.
0: Habló de presidentes que insultan, ¿no? Y
1: bueno, claro, se por refirió, eso, seguro.
0: Sí. De alguna forma, como que hay que diferenciarse de eso. Y también hubo un palito hacia la interna, aunque después los levantó un poco, también a ese sector de legisladores que también van quizás a la confrontación, al agravio, como se dice cuando están arriba de un escenario, pero bueno, a la puteada. Al insulto directamente.
1: Sí, de alguna manera, yo no sé si es el término justo, pero repitió, por eso digo, entre comillas, la fórmula o el relato de llamar por la positiva, ¿no? Que fue lo que tan buen rédito le dio anteriormente,
0: sí,
1: ¿no?
0: Sí, fue un discurso que no profundizó en mucho, fue como en el aire, el azul, las nubes, más apelando a la emotividad, ¿no? Vamos a tener en el día de hoy, vamos a hablar más en profundidad de esto, ya les vamos a contar de qué manera. Yo me concentré en algunos detalles totalmente aleatorios, porque vi el recorte que se hizo solo del discurso por YouTube. Previamente, porque vivo acá en el barrio, había pasado, tenía una comida allá por Malvin y había pasado a mediodía por la plaza, ya se estaba llenando de gente, me crucé con una cuerda de tambores, y mucha gente que venía embanderada, tuve que tomarme un ómnibus ahí en Plaza Independencia, bajaba cantidad de gente, la verdad que llenó una una plaza, ¿no? Había realmente muchísima expectativa y todos los medios de comunicación estábamos concentrados en ver qué decía, qué pasaba. Me llamaron la atención un par de detalles que no hacen a la nada. Pero bueno, tenía unas botas con mucha plataforma. ¿Prestaron en eso? Unas botas con un taco importante. No, sí, ¿eh? Tenía uno encajó unas votaciones ahí.
1: ¿Cómo para?
0: Sí, bueno, para elevarse un poco, claro, a la altura, desde el palco.
1: Para elevarse de las masas.
0: Y bueno, y estaba él enfrente y estaba toda la dirigencia atrás y estaba su padre, Luis Alberto Lacalle Herrera, sí, que en unos momentos, yo creo que cerraba los ojos para escuchar el discurso, pero en un momento parecía que se le había dormido el padre, pero no, yo creo que estaba con los ojos cerrados y reflexionando de alguna forma.
1: ¿No viste ningún Tribilín o Winnie Pooh?
0: Aparece, no.
1: Dos por tres,
0: no, pero fue muy austero en ese sentido. Y bueno, las felicitaciones para el Partido Nacional por sus 190 años, por supuesto. Bueno, en un rato vamos a estar hablando del tema con alguien que ya les vamos a contar quién es, pero bueno, que viene del mundo de las ciencias políticas para hacer un análisis más fino, más certero sobre lo que sucedía ayer entonces en Plaza Matriz. Abro el juego con otros temas, Yelesade, mientras sorbe el mate. ¿En dónde se puso ese ojo, esa mirada?
2: Bueno, hubo un rapto, podemos decirle, de un ómnibus.
0: ¿Por qué lo mira Nelson?
2: Pasajeros, porque tiene que ver con...
0: ¿Tiene que ver con Nelson?
2: No diga eso. El ideólogo. No, eso es a modo de chiste, obviamente. Sí, claro. Bueno, la Asociación Sindical de Cooperativistas y Obreros del Transporte emitió un comunicado este domingo y ahí, bueno, se conoció este hecho. Y decretó paro hasta que finalice una movilización que está prevista para hoy lunes debido al secuestro de la unidad 306 de transporte y también de su conductor. En el comunicado dicen que ante la grave situación de seguridad vivida por un compañero quien fue secuestrado junto con el coche por parciales identificados como hincha de Cerro, por eso hablaba, porque la localidad donde viene nuestro avión es de Cerro. Sí. Desde el sindicato entendemos que no podemos permanecer indiferentes frente a hechos de esta gravedad. Y dicen que la integridad física y la vida de los compañeros y compañeras no pueden quedar libradas a la suerte. No van a naturalizar hechos de violencia que ponen en riesgo a quienes todos los días salen a trabajar. Los trabajadores indicaron que fueron unos 50 hinchas de Cerro que se subieron al coche y uno de ellos amenazó al chofer con un arma de fuego para que lo llevara hasta el intercambiador José Belloni. En la unidad viajaban unos 10 pasajeros. Y no se registraron, afortunadamente, personas heridas. Obviamente, ayer ellos decían en el comunicado que iban a concurrir a los ámbitos correspondientes para plantear esta situación y también exigir medidas concretas por la gravedad de lo que sucedió. Bueno, de hecho, el ministro del Interior, Carlos Negro, va a recibir hoy a los representantes de los trabajadores del transporte colectivo de pasajeros por esto que sucedió. Desde la cartera indicaron que la reunión tiene como objetivo informar sobre la investigación del caso y también las medidas vinculadas a mejorar la seguridad en el sector. La Dirección General de Seguridad en el Deporte está investigando a través de su departamento de operaciones la denuncia por amenazas a un conductor de un ómnibus de la empresa UCOT, justamente correspondiente a esta línea 306 que ocurrió este domingo, en el día de ayer. El Centro de Comando Unificado fue alertado en el día de ayer y efectivos llegaron hasta el intercambiador Belloni, donde se encontraba la unidad procedente de Terminal Casabó. Según la denuncia que se recabó en el lugar, la salida de la terminal del Cerro, aproximadamente eran 50 personas las identificadas como hinchas del Club Atlético Cerro y fueron las que ascendieron a este vehículo. Se acercaron, se habla de uno, dos hombres que son los que se acercan al conductor y bueno, con la amenaza de arma de fuego lo obligan a continuar la marcha sin detenerse. Luego, llegados al intercambiador Belloni, los individuos se bajan del ómnibus y abandonan el lugar. Y bueno, dejaron constancia, obviamente, de lo sucedido y ya se están haciendo las pericias correspondientes por parte de la policía y el caso está bajo la órbita de la Fiscalía de Flagrancia de 13º turno. La paralización es por 24 horas y la concentración arranca a las 9 de la mañana.
0: Exactamente. Qué lindo viaje de esos 10 pasajeros, ¿no?
1: Y sí, ¿no?
0: Qué lindo momento.
1: Que habían pasado, claro. ¿No? Momento de tensión, de nervio, de angustia.
0: Fin de semana a tu casa, angustia, ¿no? Sí. En un 306.
1: O te tomás, claro, para ir al Prado. En la puerta de casa pasa así, por la puerta.
0: ¿Te bajaste ahí, entonces?
1: Sí, no. En la vereda ahí.
0: ¿Vos no te bajaste
1: antes? La parada está en la puerta de casa. En la vereda, ¿no? No en la puerta de casa.
0: Bien, sí, bien. Bueno, vamos a ver, por ahora es solo UCOT entonces la empresa que está tomando medidas y no es un paro general para gente que no ha salido todavía de la casa, que sepa, bueno, que hay transporte corriendo por esta ciudad llamada Montevideo. Bruno.
3: Bueno, ayer
0: no hubo fiesta, pero...
3: No, ayer 9 de agosto se...
0: Pero se concentró en algo.
3: Conmemoró el Día Internacional de los Pueblos Indígenas y diversos colectivos y organizaciones emitieron una declaración en nuestro país para remarcar la presencia indígena que es parte viva y presente de nuestro país. De acuerdo al censo de 2023, el 6,2% de la población declaró tener ascendencia indígena, mientras que en el censo anterior, en el de 2011, eran 5,1%, fueron cerca de 220.000 las personas y los departamentos con porcentaje más alto son Tacuarembó, Rocha, Salto, Artigas y Rivera. En esta declaración exhortan al Estado uruguayo a adoptar medidas concretas, urgentes y participativas para avanzar en el reconocimiento efectivo de los pueblos, comunidades y personas originarias del país. Y tiene varios puntos esta declaración: investigación y datos públicos, políticas de identidad, educación e interculturalidad y un convenio con la OIT. Y este es el punto que genera diferencias incluso en el Frente Amplio, también en el sistema político,
0: con la Organización Internacional del Trabajo.
3: Exactamente, ver,
0: me interesa,
3: convenio
0: no veo por dónde viene,
3: 169 sobre pueblos indígenas y tribales es de 1989 y ha sido ratificado por 22 países. Uruguay y Surinam son los únicos países de Sudamérica que no lo han hecho y tiene varios capítulos sobre tierras que se reconoce a los pueblos indígenas interesados en el derecho a la propiedad y de posesión sobre las tierras de que tradicionalmente ocuparon y que ocupan actualmente, así que solicitan ese reintegro de las tierras, contratación y condiciones de empleo, piden a los gobiernos medidas especiales para garantizar a los trabajadores pertenecientes a esos pueblos una protección eficaz, seguridad social, salud y educación, entre otros. Y para que el Uruguay lo ratifique, el Poder Ejecutivo debe enviar un proyecto de ley al Parlamento y, como el convenio es tripartito, tiene que tener el visto bueno de las cámaras y del PIC-CNT. Incluso dentro del Frente Amplio se planteó la idea de solicitar al Estado uruguayo que ratifique este convenio enviando al Parlamento y que se dé una discusión, pero no está todavía saldado dentro de la fuerza de izquierda qué va a suceder. Y recordemos que esta discusión se da en la antesala también al Día del Patrimonio, que fin de semana del 3 y el 4 de octubre, esta edición tiene como lema Raíces Indígenas, Pasado, Presente y Futuro, y es por eso que exige nuevamente el reclamo de tierras por parte del Estado uruguayo.
0: Se pone en debate nuevamente el tema. Dentro de los vecinos de Casupá, por ejemplo, hay asociaciones que se reivindican como de los pueblos originarios, y también uno de los argumentos
1: contra...
0: que se utilizan contra la construcción de la represa, ¿no?
1: Claro. Sí.
0: Dentro de esa gente que marchó la semana pasada aquí en la ciudad de Montevideo, había representantes de la asociación. Bueno, vivimos en un país donde negamos durante mucho tiempo, ¿no?
1: Sí.
0: La presencia de pueblos originarios en nuestra tierra. Es como que hubiera venido Rivera y Bernabé Rivera y los hubiera exterminado, hubieran desaparecido de la faz de esta tierra, pero bueno, que no es así. Y de hecho, hay gente que lo reivindica. Bueno, hay que ver, como que le veo poca...
3: Yo no creo que avance.
0: Lo mío le veo como poco avance para esta situación, ¿no?
3: Ojalá.
0: Pero es
3: que
0: verdad
3: sea
0: que otras minorías han sido más consideradas, ¿no? Igual con siempre con derecho, y yo estoy de acuerdo, ¿no? Pero es verdad que la gente con ascendencia indígena, para la mayoría de los uruguayos, está más invisibilizada, mucho más que la comunidad afro, por supuesto, ¿no?
1: Sí, sí.
0: La tenemos como más invisibilizada, nos hablan y es como que dudamos un poco más, ¿no? De repente hay gente que no reconoce o no se reconoce que tiene alguna ascendencia de ese tipo. Es más compleja la situación, por eso como que le veo también...
1: La migración europea también jugó mucho, ¿no? En eso, ¿no? En el arquetipo de Uruguay, en el ADN de Uruguay.
0: Claro, es un país que siempre y muchas personas y en muchos momentos se vanaglorió de no ser latino, como si al ser latino
1: esa fuera algo
0: peyorativo,
1: europea, ¿no?
0: Ser
1: sobre
0: una
1: todo...
0: sociedad más blanca y más europea. Y bueno, no es tan así, ¿no?
1: Sobre todo siglo XIX, ¿no?
0: Bien, me queda Nelson. Bueno, unos minutos
1: unos minutos.
0: ¿Cuántos tiene Bruno? Porque ya lo miro, Bruno, ya me entra a poner nervioso.
1: Usted me hace...
0: Usted presiona ahí.
1: Usted me presiona. Bueno, el secretario de Presidencia, Alejandro Sánchez, anunció y defendió además la creación de una agencia de inmuebles estatales. Dijo que el objetivo es algo que rompe los ojos desde hace 30 años. Esto está en el marco de la rendición de cuentas, porque obviamente en una rendición de cuentas donde hay más de 350 artículos, muchos pasan desapercibidos, ¿no? Es una cantidad de artículos. Bueno, hay tres artículos de estos más de 350 que hablan justamente de una creación de una agencia de inmuebles estatales.
0: Mirá vos. Una inmobiliaria acá.
1: Sí, sí, una inmobiliaria.
0: Vamos a ponerla acá.
1: En la torre
0: ejecutiva. No el 11, pero que supone que está el presidente
1: ahí. Sí, porque en realidad ya existe lo que se llama el PROVIE, que fue generado en la administración anterior. El PROVIE es el programa de racionalización de uso de bienes del mueble del Estado, PROVIE. Lo que propone el gobierno actual es ir un paso más allá con esta agencia de inmuebles estatales, que lo que plantea justamente es una agencia nacional para la gestión de estos inmuebles del Estado, y se propone crearlo con personería jurídica de derecho público no estatal. ¿Qué quiere decir no estatal? Significa que los cometidos de la creación de esta futura agencia pueden actuar como administrador de proyectos de gestión, transferencia o disposición de bienes inmuebles vinculados al Estado y que pueden ser desarrollados por recursos públicos, préstamos, donaciones internacionales o nacionales y también con la participación de consorcios privados.
0: Es de alguna manera ordenar esa cancha de esas cientos de propiedades que tiene el Estado, muchas vacías, muchas tapiadas, cerradas,
1: sí,
0: ¿no?
1: Claro, que en algún momento funcionaron en diferentes roles estatales y ahora no, por Rondó hay algunas, uno las puede ver donde estaba justamente el Ministerio de Turismo.
0: Bueno, justamente la semana pasada se habló de ese edificio que se había pensado trasladar el Ministerio de Turismo, que está ahí a la entrada del puerto, en la administración anterior a la administración de Luis Lacalle Pou. Se compró ese edificio, el Ministerio que lideraba Lilian Quechichán, se compró un edificio, se pensaba mudar toda la estructura del ministerio de ahí. Llegó el gobierno de Luis Lacalle Pou, se dijo no, el ministerio se queda acá, se lo cerró, se lo tapió, ahí quedó el edificio. Bueno, vino este gobierno y el edificio sigue ahí, sigue cerrado e inutilizado, ¿no?
1: Y esto lo quiero...
0: Y una esquina importante de la ciudad vieja, ¿no?
1: Y rápidamente, Bruno, que me mira fijo, lo quiero linkear con el último informe del Ministerio de Vivienda y Ordenamiento Territorial, que alcanza todo el país. Hay 97.000, escuchen, 97.000 padrones vacíos o abandonados en todo el país.
0: 97.000.
1: Y bueno, la idea es recuperarlos porque hay un tema de vivienda preocupante,
0: sí, claro,
1: que es un tema, yo diría, hasta histórico en Uruguay, ¿no? El déficit habitacional, lo hablábamos con el senador del Frente Amplio, con Gustavo González, el lunes pasado, y recordar, y ahora sí termino, hay una ley de expropiación express que fue votada por unanimidad en junio de este año.
0: Bueno, vamos a seguir esos temas. Los temas de vivienda siempre interesan, así que bueno, van a pasar por la agenda de la escucha. Nos metemos ahora con el estado del tiempo. Disfruten, uruguayos y uruguayas, porque se va a retornar la lluvia ahí por varios días. Pero bueno, vamos a tener todavía este periodo ventana. Tuvimos un hermoso domingo y bueno, pero el azul no va a quedar. Van a llegar las nubes y van a tapar el cielo, parafraseando algunas de las frases que se escuchaban en el día de ayer en ese escenario de Plaza Matriz.
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0: 8:28 de este lunes 10 de agosto. Comenzamos a recorrer el país con el mapa de Inumet desplegado en nuestros monitores. Muy fría la mañana de hoy y me estoy parando por lo menos en lo que veo así, si miro rápido el mapa, lo que parece ser la zona más fría del Uruguay, que es el noreste. Estoy acá en la ciudad de Rivera, 0 grados en estos momentos en Rivera. La máxima llegará en el día de hoy a 14 grados, claro y algo nuboso, neblina, banco de niebla, heladas por supuesto en la mañana de hoy. Ya ayer hubo heladas en varios puntos del país. Hacia mañana, mirando el martes 11, 1 grado de mínima en el noreste, 14 de máxima, nuboso, heladas, bajas temperaturas, y hacia la tarde-noche se va a ir va a ir aumentando la nubosidad. Y si ya me anticipo, pero no más al miércoles, pero con una mirada muy rápida, el miércoles entraría el agua nuevamente a este bendito país, a la bendita República Oriental del Uruguay, agua que va a durar varios días, ¿eh? Como venimos hablando ya hace mucho, desde que hablamos de la llegada del Niño y que para nuestro país significa traer mucha agua.
1: Viste que está aclarando más tempranito.
0: Sí,
1: notaste esa diferencia cuando venís para la radio.
0: Sí, vos estabas de vacaciones y un día hice esa referencia acá, que fuera claro. Cuando el cielo está despejado te das cuenta de que
1: cuando está lloviendo, no.
0: Hay esa luminosidad que te da vida.
1: Sí, ¿no? Muy temprano.
0: Para los que entran a trabajar de noche, y en mi caso salen de noche muchas veces de trabajar, te cambia
1: el
0: espíritu
1: ánimo
0: y el humor.
1: Bueno, del noreste vamos hacia el noroeste, donde está frío también, 2 grados 6 décimas la temperatura, con cielo nuboso, la humedad 95%, máxima de 15 para hoy, con cielo algo nuboso y nuboso, y rachas de viento de hasta 40 kilómetros en la hora a lo largo de toda la jornada. Mañana en tanto, mínima de 3, máxima de 15, con cielo nuboso, probables heladas agrometeorológicas y bajas temperaturas tempranito. Continúan las rachas de viento en esa jornada de martes, que en la tarde pueden ser un poco superiores, de hasta 50 kilómetros en la hora. Ya que hablamos de la tarde, el cielo estará nuboso cubierto, con baja probabilidad de precipitaciones, esto en la región noroeste del país.
0: Y me vengo al centro sur, 2 grados de temperatura en estos momentos, el viento sopla del sur a 11 kilómetros en la hora, está despejada la mañana en esa región del país, claro y algo nuboso, heladas, por supuesto, en la mañana, 13 la máxima para el día de hoy, va a ir aumentando la nubosidad hacia la tarde. Mañana martes 11, 1 grado bajo cero, ese es el arranque de la jornada, la temperatura mínima está en esa cifra, y 13 será la máxima del día de hoy, estará nuboso, periodos de cubierto, heladas matinales, y hacia la tarde-noche seguirá intensificando la nubosidad para también avanzar hacia un miércoles donde volverá la lluvia también a la zona centro-sur.
1: En la región suroeste del país, el cielo está algo nuboso en estos momentos, 6 grados 8 décimas la temperatura, la humedad 84%. Estos son los indicadores del Instituto Uruguayo de Meteorología. Aquellos que estén en el lugar y digan, no, miren que no están así, la situación es esta, bueno, se pueden comunicar por el 098-62050 para ratificar o desmentir lo que está diciendo Inumet a esta hora. En cuanto a la máxima prevista, 30 kilómetros en la hora, y mañana la mínima 1 grado, la máxima cielo nuboso con periodos de cubierto, bajas temperaturas ya desde tempranito, heladas, neblinas, en la tarde nuboso y continúan en descenso las temperaturas. Vientos que van a estar a lo largo de toda la jornada soplando del este, del sureste y este entre 10 y 40 kilómetros en la hora en toda la jornada de mañana martes, suroeste del país.
0: Es el viento que acentúa la sensación de frío, por eso si me paro en Punta del Este y en la zona este del país donde el termómetro llega a los 8 grados, claro, el viento está de componente sur y es un viento helado el que viene. Sur, rotando hacia el sureste en la tarde. 11 será la máxima del día de hoy para el este del país. Mañana martes, 7 de mínima, 9 de máxima. Nuboso, periodos de cubierto, bajas temperaturas, es el pronóstico para el día de mañana. Además, el viento también seguirá soplando, aunque suavemente, del sur, entre 10 y 30 kilómetros por hora, sur, rotando al sureste, viento frío que acentúa entonces la baja sensación térmica.
1: Y cerramos con el área metropolitana, donde el cielo está algo nuboso, 8 grados 2 décimas la temperatura a esta hora, la humedad 65%, máxima de 11 para hoy, con cielo nuboso, periodos de algo nuboso y bajas temperaturas. En la jornada de mañana martes, la mínima será de 5, la máxima de 11, cielo nuboso con periodos de cubierto, en la tarde nuboso con bajas temperaturas y rachas de viento de 40 kilómetros en la hora, el pronóstico de Inumet para la capital y área metropolitana.
0: Bueno, ya saben entonces lo que dice meteorología. Ahora esperamos, como decía mi compa acá, las voces y las fotos de ustedes. Han llegado varios mensajes de temas varios que hemos, de la variedad de temas con la cual arrancamos el día de hoy. Ya le vamos a dar lugar, pero tenemos que ir rápido a la pausa. Antes, comentarles la agenda de hoy. Hoy tenemos columna express de Mauricio Raufetti, el analista.
1: ¿Por qué express?
0: Sí, express, express está mal dicho. Columna fuera de agenda.
1: Ah.
0: Tenemos que decir, no express porque no va a ser rápida. Vamos a profundizar en lo que sucedió en Colombia el día viernes. Asumió Abelardo de la Espriella, dejó mucha cosa, mucha tela para cortar, mucha simbología en lo que fue esa toma de poder de quien fuera el candidato de la ultraderecha, hoy convertido en presidente de Colombia, desde el viernes oficialmente ejerciendo en ese rol, mientras Petro no se fue tampoco para la casa, Gustavo Petro, sino que hay declaraciones que hizo en estos días y en estas últimas horas que también serán parte del análisis. Así que, no, ¿cómo la llamaría? Porque no es express. Está bien.
1: Y
0: columna fuera de agenda.
1: Fuera de, sí, está bien.
0: Columna fuera de la agenda habitual de la escucha, entonces la de Mauricio Raufetti en el día de hoy para hablar del nuevo presidente de Colombia.
1: Luego de las 9 recibimos en los estudios de Radio Uruguay al politólogo Antonio Cardarello, esto en el marco de lo que fue el discurso del expresidente Luis Lacalle Pou, que ya hicimos referencia, en el marco de los 190 años del Partido Nacional, pero obviamente los temas serán más amplios, más allá del Partido Nacional, también seguramente cuestiones del gobierno actual, etcétera. Y columna hoy.
0: Columna de deporte, las felicitaciones para la gente de Libertad de San Carlos, que son los flamantes campeones del torneo de la OFI. Le ganaron a Barracas en Dolores, el Penado 14 le ganó al Cerealero. Allí estará centrada nuestra columna de deporte. Y bueno, vamos a hablar también de lo que sucedió en el Parque Central. Quédense tranquilos.

Llegará Mario Bardanca hacia el fin de la primera escucha y por supuesto después llega Diego Bernabé, llega Tamara Mardones para ir hasta las 12, que es la hora en la cual finaliza este programa. 8:35, 098-62-1050 o arroba la escucha RNU, las vías de comunicación de este programa.

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1: Sampayo fue un artista que siempre estuvo convencido desde su lugar y su postura la llevó ante la vida, y lo que le gustó lo hizo propio y lo compuso. Entonces me parece maravilloso que uno, en este caso yo tomo ese ejemplo y lo tomo para mí, en poder crear mi música a partir de lo que me gusta y a partir de las temáticas que yo quisiera. Así que bueno, por ahí va un poquito mi inspiración y mi reflexión. Por otro lado, también contarles que siento que, además de comprender estos cuatro enfoques de los que hablé, es el comprender también las palabras y letras que compuso Aníbal junto a los ritmos típicos que hoy en día marcan una identidad litoral y norteña, o sea, del litoral norte, que compartimos con Argentina, Entre Ríos, y con Brasil, Río Grande do Sul.
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0: 8:40. Como le comentábamos, asumió el viernes Abelardo de la Espriella como nuevo presidente de Colombia y lo hizo con un discurso furibundo en el que dijo que va a combatir sin tregua las organizaciones armadas en ese país. La respuesta de estos grupos nos hizo esperar. 2 atentados en menos de 24 horas. Para ponerle el primer marco a esta ceremonia que se dio el día viernes y que, bueno, que dejó muchas lecturas, tanto de quienes van a gobernar Colombia como de quienes se paran desde el otro lado, se paran en la oposición política. Buen día, Mauricio Raufetti, ¿cómo andas?
1: Buen día, ¿cómo les va? ¿Todo bien?
0: Todo bien. Bueno, me imagino, estuviste siguiendo atentamente, las lecturas son varias. No es la primera vez que hablamos de Colombia, hemos hablado durante el proceso electoral, en la previa que fuera electo Abelardo y cuando también la población colombiana decidió que él fuera el presidente de la República. Bueno, ¿hacia dónde va Colombia? Sería la pregunta, ¿no? ¿Qué lecturas se pueden sacar de todo lo que vimos a partir de la asunción y en esas 48 horas posteriores, ¿no?
1: Sí, de alguna manera, la última vez que hablamos y en las veces anteriores, a partir de lo que ha sido el discurso de campaña de la Espriella, se está generando algo que de alguna manera adelantábamos, ¿no? La posibilidad o la realidad de una Colombia que se dirige a una profundización de la violencia. Por lo menos es la imagen que dejan estas primeras 48 o 72 horas de gobierno de la Espriella. Vale decir que esto no se produce específicamente por acción del gobierno, sino también por acción de las propias decisiones de la guerrilla. Recordemos que Colombia ingresó en un proceso de paz con la guerrilla de la FARC en el año 2016, bajo la presidencia del después Premio Nobel de la Paz, Juan Manuel Santos, que llevó a desmovilizar esta guerrilla, que es la más importante del país en términos de capacidad de fuego, en términos de número de efectivos, y después el presidente Petro intentó la estrategia de paz total, que incluía no solamente a grupos guerrilleros como el ELN, sino también, o buscó incluir también a grupos narcotraficantes. La estrategia de Petro fracasó, eso ya lo hemos explicado, y estos episodios de violencia se fueron multiplicando en los últimos años en Colombia. Ahora lo que estamos asistiendo es a un gobierno que pretende ir por la vía de las armas contra estos dos tipos de grupos armados. Repito, guerrillas, por un lado, que sí se financian, por supuesto, con el narcotráfico, también con la minería ilegal, que es otra fuente de ingresos importante que tienen, porque controlan territorio muy rico en minerales, y por otro lado, los narcotraficantes, que como sabemos, operan en Colombia, que es el principal productor de coca del mundo. Es decir, unas primeras horas que dan la pauta de que el ejército y estas fuerzas integradas por personas armadas van a chocar. El problema, Guille, con esto es siempre el mismo, ¿no? Por un lado, la situación que se genera en el ejército, en términos de, y en la policía, en términos de víctimas, de efectivos víctimas de ataques de estos grupos, y por otro lado, las personas que están en medio de ese fuego cruzado, porque muchos son campesinos que cultivan hoja de coca y que están bajo amenaza de muchas de estas organizaciones. Lo que arroja este primer fin de semana es a un presidente que señala que las muertes de por lo menos 6 integrantes de grupos armados son un mensaje, así lo señaló, esto es una cita textual, son un mensaje de lo que va a ser el accionar del ejército y de la fuerza de seguridad en general bajo su gobierno. Es decir, es una primera muestra de la puesta en práctica de lo que fue su anuncio principal de campaña, que es el de combatir, terminar los diálogos y combatir en el llano, por la vía militar, contra estas fuerzas que desde hace décadas, ¿no?, operan en Colombia y ocupan el espacio del Estado en muchas partes del territorio colombiano.
2: Mauricio, ya que mencionabas el ejército, en la Asunción fue bastante evidente la apelación al saludo militar. ¿Cuán fuerte va a ser en materia de seguridad el gobierno de Las Priela, considerando que no tiene mayorías parlamentarias y que tampoco tiene el mismo ejército que tenía Colombia a principios de siglo, por mencionar un par de cuestiones relevantes?
1: Bueno, me parece muy bueno que lo menciones, porque fue algo que creo que a cualquiera que haya visto la ceremonia de Asunción le tiene que haber llamado la atención. De Las Priela es un abogado, es un civil, y adoptó ya desde la campaña, pero adoptó en su asunción una tesitura, por decirlo de alguna manera, o un mecanismo de saludo sistemático con los militares, más allá de lo que son los protocolos. Es decir, los protocolos le indican que debe saludar a un miembro de cada rama de las Fuerzas Armadas, pero la realidad es que cada militar con el que se encontró y cada vez que habló delante de los militares, uno parecía estar viendo a uno más de ese cuerpo, ¿no?, de las Fuerzas Armadas, porque es un presidente que se ha, de alguna manera, se ha, no encuentro la palabra, ha incorporado esa gestualidad que es parte de la lógica militar, del saludo militar, pero además un discurso de respaldo a las Fuerzas Armadas, que van a ser la punta de lanza de su estrategia. Porque aquí una cosa que es importante, aunado a lo que hablábamos recién con la pregunta de Ille, es que no hay dos lecturas. Es decir, este es un presidente que viene a combatir a sangre y fuego a estos grupos. Es decir, que las posibilidades, si va a seguir adelante con esta estrategia, como ha pretendido mostrar este fin de semana, de que Colombia no se dirija a una situación de mayor violencia, son muy escasas, porque estos grupos no se van a desmovilizar por motu propio. Yo quiero irnos un poquito para atrás y recordar lo que pasó hace 10 años, cuando se produjeron los acuerdos que llevaron a la desmovilización de la FARC. A la FARC, primero, las derrotaron militarmente. Es decir, no hubo una negociación por la cual miles y miles de efectivos de la FARC dejaron las armas, simplemente porque el gobierno lo pidió. Primero hubo una ofensiva militar que terminó con varios de sus principales líderes, incluso, recordemos, ataques colombianos en territorio ecuatoriano. ¿Se acuerdan lo que fue la crisis entre Colombia y Ecuador en aquel momento, años antes? Es decir, hubo un debilitamiento de la FARC desde el punto de vista militar que hizo posible que un gobierno de quien fuera ministro de defensa, de Juan Manuel Santos, llegara a un acuerdo de movilización que no alcanzó al 100% de la FARC, pero llegó a la gran mayoría, ¿no? Hoy muchos fueron parte de un partido que se conoce popularmente como Los Comunes, de un partido político, y que está en entredicho su futuro, además, porque recordemos que Las Priela amenaza con terminar con lo que fue el resultado de esos acuerdos, y la FARC se desmovilizan. Pero primero hubo enfrentamientos militares importantes. Aquí hay dos tipos de, para definir de manera muy muy arcaica, ¿no?, hay dos tipos de grupos. Están los que tienen una motivación política en su discurso, como el Ejército de Liberación Nacional, y los que sencillamente son grupos narcotraficantes, como el Cártel del Golfo, por ejemplo, que es el principal del país, que tuvo algunos de sus integrantes muertos el fin de semana, según el gobierno, y el resultado de eso es que se aumenta, digamos, la posibilidad de violencia directa, con las consecuencias colaterales que puede llegar a tener, porque, repito, parte del territorio está controlado por estos grupos, no por el Estado colombiano, y por otro lado, las posibilidades de enfrentamientos entre ellos, porque una vez que parte de esos territorios pasen a control del Estado, si es que eso ocurre, bueno, se va a reducir la posibilidad operativa de estas organizaciones, sin contar lo que puede llegar a pasar si se reduce su capacidad de producción y distribución y comercialización de coca.

0: en base a la historia de la Spriella y algunas cuestiones que incluso hizo explícitas en su campaña. Este puede ser el resurgimiento de los paramilitares también, de los miembros de lo que se conocía como las Autodefensas Unidas de Colombia. Este, de la Spriella siempre fue polémica su relación histórica con miembros de los grupos paramilitares. En medio de la campaña dijo, este, le llaman paraco, si yo hubiera sido un paraco, sería un paraco este, de verdad o algo así, fue lo que dijo, como que reivindicó, ¿no? Esto, ese componente extra, además de la guerrilla, además del narco, los grupos paramilitares.
1: No hay hoy, Guille, nada que nos haga pensar, quiero decir, en el terreno, ¿verdad?, nada que nos haga pensar en un resurgimiento de las autodefensas, como se llamaban en ese momento, de las AUC, de las Autodefensas Unidas de Colombia, que se desmovilizaron a principios de siglo, ¿no? Recordemos que fue un momento particular para Colombia, porque además eran grupos de una extrema violencia. Yo recuerdo audiencias ante la Comisión Interamericana de Derechos Humanos en Washington, donde víctimas de los paramilitares contaban las formas en las que operaban, ¿no? Y el hecho de que atacaban directamente a población civil, ¿no? Ninguno de estos grupos es inocente, pero en este momento no hay, por lo menos en los papeles, una idea de que estas expresiones de las piedras se transformen en un resurgimiento y mucho menos en un respaldo del Estado a este tipo de agrupaciones, al surgimiento, ¿no?, al resurgimiento de este tipo de agrupaciones ilegales. Algo en lo que insistió en su discurso de las piedras es en que utilizará todas las herramientas que la Constitución y la ley le otorgan. Bueno, habrá que ver cómo se desarrolla luego esto, porque obviamente que si lo que tenemos adelante es una inexorable profundización de un conflicto armado que tiene actores muy bien pertrechados, hablamos, a ver, vamos a ponerlo en números, ¿no? Si hablamos de que hay 25, 30 mil personas que forman parte de estas organizaciones, estamos hablando de verdaderos ejércitos. Y esto no es una cuestión menor, más allá de la dimensión que tiene el territorio colombiano y de sus especificidades, pues es un territorio que tiene mucha montaña, muchas selvas, muchos lugares a donde pueden atrincherarse y operar a partir de allí. Evidentemente estamos hablando de ejércitos bien formados. Sin ir más lejos, este fin de semana hubo ataques a comisarías con drones, hubo ataques a alcaldías que desplegaron operativos de tipo militar, sin ninguna duda. Bueno, ni que hablar lo que fue el atentado contra un peaje en construcción, ¿no? Es decir, lo que son nuestras comisarías, ¿no? Son frecuentemente blanco de ataques de estas agrupaciones, con muertes de policías que en los últimos meses y año y pico se han multiplicado. ¿Qué es lo que va a pasar y cómo va a operar el ejército en ese territorio? Un ejército que además, hay que decirlo, porque lo explican los especialistas en táctica militar y los quienes siguen el devenir, digamos, de las Fuerzas Armadas en América Latina, explican que es un ejército que está mermado con respecto a lo que fue hace 20 años, 20 y pico de años, cuando existía el Plan Colombia. Plan Colombia apoyado por Estados Unidos, que implicaba efectivamente el combate contra estos grupos, ¿no? Recordemos durante la presidencia de Álvaro Uribe, que fue un hombre aplaudido el otro día en la asunción de la Spriella. Ahora, si se produce, y hablo en condicional, si se produce algo similar a lo que fue el Plan Colombia, bueno, yo creo que ahí lo que puede esperarse es que efectivamente se dé una situación de recrudecimiento del conflicto armado mucho mayor a la que estamos asistiendo en este momento. Y agrego, en las últimas horas se conoció la voluntad de Estados Unidos de aportar 1.000 millones de dólares

0: a Colombia, precisamente para su estrategia armada contra los grupos guerrilleros y narcotraficantes que operan en el país. Recordemos además que es parte de lo que promueve el gobierno de Donald Trump. No en vano formó el escudo para las Américas, del cual Colombia pasó a formar parte, tanto como Perú, inmediatamente asumieron de la estriela el viernes, y hace unos días Keiko Fujimori lo explicábamos, que esta estrategia va increciendo, ¿no? Por el momento no ha tenido, digamos, un desarrollo en el terreno.
1: Pero uno puede avizorar de que, Mauri, uno puede avizorar que este acercamiento por parte de Colombia a Estados Unidos va a ir creciendo o va a ser más fuerte, ¿no? Desde el punto de vista de la seguridad y también en lo que tiene que ver a los apoyos políticos.
0: Yo creo que, me empiezo por lo último, sin duda va a haber una proximidad política mucho mayor porque hay una afinidad ideológica que no tenía con Petro. Recordemos que la relación de Petro y Trump fue tumultuosa, por decirlo menos. Y hay una vocación explícita de la Espriela de ir por el lado que propone la administración Trump, que es precisamente del enfrentamiento militar contra los grupos que trafican droga. Así lo ha planteado Estados Unidos. Esto que se ha dado de llamar el escudo de las Américas, que repito, todavía no funciona en el terreno, pero como idea está presente. Cuando comenzó eran 17 países, ahora anda alrededor de los 20. Es decir, es algo que está, llegando para quedarse en la región. Habrá que ver en qué se traducen los hechos, qué es lo que terminamos viendo nosotros en los hechos, pero lo cierto es que sin tener los recursos de ese escudo de las Américas, sin tener más que el apoyo verbal por el momento de Estados Unidos, de las peleas se ha lanzado, por lo menos es lo que muestran las primeras horas, ¿no? Estamos analizando a partir de 3 días de hechos que son muy notorios, lo que puede llegar a ser entonces el arranque del gobierno de las peleas. Algo importante, no solamente ha señalado que va a contar con el apoyo de Estados Unidos, sino también con la inteligencia de que sea probablemente el país que tiene mejor inteligencia en el mundo, que es Israel, ¿no? Es decir, él lo ha mencionado explícitamente, el canciller israelí estuvo en su asunción.
2: De hecho, se agitó la bandera de Israel en algunos momentos de la asunción, ¿no? Se la vio la bandera de Israel.
0: Y recordemos que Israel fue durante mucho tiempo un proveedor importante de armamento a Colombia, es decir, intenta de la espiera apoyarse en fuerzas que tienen un know-how, digamos, un conocimiento importante de diferentes tipos, ya hablemos no solamente de armamento, sino tipo de combate, ¿no? Lo que es la guerra de guerrillas, que vaya si el ejército colombiano tiene experiencia en esto, pero estamos hablando entonces de un gobierno que va a tener apoyos relevantes en una estrategia que cambia drásticamente la tesitura de Gustavo Petro. Una tesitura que cambió, ¿no? Porque Petro...
2: Pero no hay que quedarse con la idea de que Petro no tomaba acciones, ¿no? Porque se quiere instalar la idea de que como Gustavo Petro, que habrán sido diferentes, no tomaba acciones contra estos grupos que estábamos marcando. Incluso, lo debes haber visto, Petro, que se ha expresado de forma muy polémica en algunos aspectos, ¿no? Hablando de fraude, nadie lo apoya, pero dijo, referente bien a esto que estamos hablando, dijo que a él le llamaba siempre mucho la atención que tenían, por ejemplo, a tal grupo cercado, iban a apresar a sus líderes y 20 segundos antes ese líder desaparecía. Y según la tesis de Petro, los servicios de inteligencia norteamericanos operan en ese sentido y van a operar ahora a favor de la Espriela para darle algún triunfo resonante. Algún líder de esos, algún capo de esos bien mediático que pueda ser visto como un triunfo rápido de la Espriela en esta gestión pueda suceder, ¿no? Y como que a él, de alguna manera, lo voy a hablar mal y pronto, no en terminología académica, de alguna manera le jopeaban esa información. tenían todo armado, tenían todo coordinado para atrapar a determinado líder importante, no sé qué, llegaban y bueno, justo se había ido 10 minutos antes, por llamarlo bueno, de alguna forma, ¿no?
0: A ver, divido la respuesta en dos partes. La primera es que Petro es un hombre que ha generado declaraciones de ese tipo sistemáticamente durante su gobierno, incluso sin aportar pruebas de lo que estaba señalando, ¿no? Ahora, pensar que las propias guerrillas no tienen un sistema de inteligencia más que bien conformado sería muy inocente, porque estamos hablando de grupos que operan en algunos casos hace más de 50 años.
2: Pero pensar que Estados Unidos no opera también, ¿no? No podemos pensar que Estados Unidos no opera.
0: La pregunta que yo te hago es por qué operaría Estados Unidos a favor de grupos que le inundan de droga a su mercado. Parece contrafáctico el análisis que hacemos, ¿no? Pero es bastante difícil de imaginarse. Yo lo veo más como una excusa, personalmente, ¿no? Porque no tengo ninguna prueba como para analizarlo, pero lo veo más como una excusa de un presidente que se vio cercado que como una realidad. Pero es una interpretación, estamos en el terreno de la interpretación, pura y exclusivamente. El segundo detalle que aporto, porque es una discusión bien interesante el papel que ha tenido históricamente Estados Unidos dentro de Colombia. Repito, el Plan Colombia no fue ninguna cuestión oculta, todo lo contrario, fue soporte económico y militar de la ofensiva del Estado contra la guerrilla, ¿no? En términos de armamento, pero también en términos de fumigaciones, por ejemplo, el apoyo que había a las fumigaciones que tanto daño le hicieron a los campesinos colombianos venía de ahí y, bueno, aparentemente va a volver. Pero yo te retrotraigo a esto. El Petro que asume con la idea de una paz total. De hecho, lo eligen en buena medida porque él proponía una estrategia que prometía a los colombianos bajar los niveles de violencia, ¿no? Y esa paz total implicaba a todos los grupos. Bueno, no le funcionó no solamente eso. El ELN, por ejemplo, aprovechó el tiempo para reorganizarse y para fortalecerse en muchas partes del territorio. Es decir, de alguna manera lo usaron como una ventana temporal para poder seguir en sus actividades, llamémosle guerrillera, pero también delictivas, porque repito, se financian con minería ilegal y narcotráfico. Pero donde cambia radicalmente la postura de Petro, porque no le queda otra, es, vos te acordás cuando se produjo un enfrentamiento entre el ELN y disidencias de la FARC. Yo, si mal no recuerdo, era lo que se conoce como el Frente 33. Hubo varias decenas de muertos, miles de desplazados, y en ese momento, que fue en enero del año pasado, Petro anuncia que suspende los diálogos con el ELN. Es decir, lo suspende, lo anuncia y empieza el enfrentamiento. Por eso lo que vos decías es perfectamente cierto. El enfrentamiento que vamos a ver ahora, más allá de lo que sean los discursos, el discurso de las Priela, no quiere decir que se venga de una situación en la cual el Estado estaba omiso en materia de intentar lidiar con estos grupos. Todo lo contrario, Petro cambió de postura a raíz precisamente de una crisis de seguridad gigantesca que hubo por enfrentamientos entre el ELN y disidentes de la FARC. Y esto tuvo un momento específico. Él anuncia que a partir de ese momento iba a enfrentar al ELN, se terminaron las negociaciones y hubo enfrentamientos efectivamente en todo el año que pasó. Es decir, de la Priela no agarra un ejército que estaba sentado en una mesa de negociación o guardado en los cuarteles, para nada. Lo que hace es señalar específicamente, lo hace durante su campaña y lo intenta demostrar ahora en sus primeras horas, que va a ir con todo contra estos grupos y que no habrá ningún intento de diálogo. Caso diferente al de gobiernos anteriores que tenían al diálogo como una herramienta posible. Este presidente no. Y yo creo que ese es el gran cambio que vamos a ver en los próximos meses y años en Colombia, y que puede llevar a una Colombia mucho más violenta de lo que hemos visto en los últimos años, ¿no? Creo que por ahí va una primera aproximación a lo que han sido estas vaga redundancia, primeras horas de la espera o de las priellas, porque creo que te voy a tener que dar la razón cuando hablamos la primera vez, creo que vamos a tener que decir de las priellas, porque así lo están nombrando en Colombia. Me cuesta mucho porque es un apellido que suena italiano,
2: claro,
0: pero
2: a mí
0: vamos a tener que decirle de las priellas. Pero bueno,
2: como le dicen en Medellín.
0: No, como Medellín, exactamente, pero eso es un detalle anecdótico. Creo que lo que nos queda hoy es señalar que la primera aproximación al gobierno de la Espira es esa, ¿no? La de un gobierno en donde el gran cambio es que el diálogo no está contemplado como herramienta contra estos grupos.
2: Y los $1,000 millones de que les va a dar Estados Unidos, ¿no? No es menor.
0: No, por eso lo mencionaba, porque estamos, el paralelismo con lo que fue el Plan Colombia es evidente, ¿no? Es decir, si hablamos de un ejército, como señalan los especialistas, y cito a otros porque yo no soy especialista en cuestiones militares, pero quienes lo analizan hablan de un ejército mermado en los últimos años, bueno, $1,000 millones te permite equiparte, te permite entrenarte, te permite, entonces el paralelismo con lo que pasó en el Plan Colombia, cuando el presidente habla de volver a las fumigaciones, ¿no? Las fumigaciones quiere decir que fumigan las plantaciones de coca, a partir de las cuales muchos campesinos venden, obviamente le venden a los grupos narcotraficantes, que son los que controlan el territorio y que los llevan a plantar la coca para poder subsistir. Hubo intentos de suplantar un cultivo por otro, no han tenido demasiado éxito a lo largo del tiempo, en algunas zonas sí, en otras menos. Lo cierto es que sí, hay un paralelismo evidente y un regreso, si se quiere, de la incidencia de Estados Unidos en la lucha antidrogas en América Latina, ¿no? Ya no hablemos de Colombia, en América Latina, que evidentemente es muy interesante de analizar para saber qué es lo que va a pasar. La tesitura es la del combate frontal militar. Recordemos, por ejemplo, las propuestas de Donald Trump al gobierno mexicano para que sus fuerzas actúen en territorio mexicano, algo a lo que México se ha negado. Veremos cómo procede Colombia en ese sentido, ¿no? Más allá de lo que pueda llegar a ser inteligencia, cuestiones que no vamos a ver, cómo se va a visualizar este apoyo, entonces, en el terreno y en la relación bilateral, como planteaba ayer Sáez.
2: Bueno, Mauricio, nos concentramos en el tema seguridad, pero hay muchos temas más para hablar de Colombia que no nos va a dar el tiempo. En esa cuestión que se dice que a Petro le fue bien en los números que tienen que ver con lo social, pero le fue muy mal en seguridad. Tiró también algunas cosas de las Priela, por ejemplo, esa contradicción, me quedó en la mente esa contradicción que dijo, voy a congelar el gasto público, pero al mismo tiempo voy a reforzar la salud pública. Me quedó medio confuso eso y no pudimos hablar del papel también que asumió Petro, ¿no? Porque tiró que hubo fraude en las elecciones, nadie lo siguió, inchequeable, además lo que está diciendo que hubo fraude, no lo siguió en eso ni Iván Cepeda, pero se autodenominó como jefe de la mitad del país también. También hay un rol ahí que va a jugar la oposición que no está muy claro quién la va a liderar, si la va a liderar Petro, si la va a liderar Cepeda, si estará complejo Colombia. El tiempo nos permitió para concentrarnos en esto, pero probablemente podamos dedicarle otra columna para hablar de otros aspectos, ¿no?
0: Yo pienso que sí, porque ahí hay una cuestión, mismo desde el discurso de las Priela, que habló de un gobierno corrupto, el de Petro, y del peso de la justicia, se le vienen horas complicadas a Petro, si es que creemos en lo que dice el presidente, que recordemos, es el Poder Ejecutivo, ¿no? No es la justicia colombiana, es el Poder Ejecutivo, pero hay mucho para hablar, sí, porque por supuesto, tocamos apenas lo principal, porque fue lo que en las últimas horas dominó el panorama informativo colombiano, que fue estos episodios de enfrentamientos y de violencia armada. Pero sí, efectivamente, en términos de lo que va a hacer la gestión, vaya si tiene desafíos. Viene con un discurso de recorte del Estado de 40%, de congelamiento del gasto. Esos son formas que rara vez funcionan como se plantean, ¿no? Tenemos el ejemplo aquí al costado de Milei, que vino con un discurso, ¿no?, con la motosierra, digamos. Habrá que ver si en un contexto de expansión de operaciones militares y de verdadera crisis de salud, Colombia logra, de las primeras, logra llevar a la práctica esta parte de su discurso, ¿no? Por ahora nos concentramos en esto que fue realmente lo principal de estas primeras horas.
2: Claro que sí, claro que sí. Gracias, Mauricio, por esta columna fuera de agenda. La agenda la retomamos el miércoles.
0: La retomamos el miércoles.
2: Un abrazo grande.
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0: Dejamos atrás Colombia y nos venimos a nuestro país, a el Uruguay, y lo vamos a recorrer desde el punto de vista de la noticia. Nuestro viaje comienza en Chuy, desde allí nos informa Rubén Pérez.
1: Humedales de UNESCO.
0: El programa de conservación de biodiversidad y desarrollo sustentable en los humedales del Este, PROVIDES, tiene hasta septiembre para reunir la información referente a todo lo realizado en la última década y presentarlo ante la UNESCO con la finalidad de continuar en la lista internacional de humedales del organismo.
1: La directora de PROVIDES, Flavia Coelho, señaló que ya se están realizando los contactos correspondientes con los demás integrantes de la directiva, como el Ministerio de Ambiente o del AR y las intendencias de Rocha, Maldonado, La Valleja 33 y Cerro Largo, para poder reunir la información solicitada en tiempo y forma.
0: De Chuy nos vamos a Durazno, desde allí nos informa Freddy Rush.
1: Real Ojos.
0: La Intendencia de Durazno solicitó al Ministerio de Vivienda priorizar el realojo de familias cercanas al río Yi antes que las de asentamientos irregulares.
1: De esta manera se lleva adelante un trabajo entre ambas instituciones en procura de avanzar en el tema.
0: Y de Durazno a Tacuarembó por Ruta 5 informa desde ese departamento Jorge Saavedra.
1: Becas.
0: Un sistema nacional de becas y un sistema de información de las trayectorias educativas surgen como propuesta del Congreso Nacional de Educación realizado en Tacuarembó.
1: La actividad reunió a autoridades nacionales y departamentales, a representantes de la Comisión Organizadora del Congreso Nacional de Educación y a delegaciones de las Comisiones Organizadoras Departamentales de Educación de la Zona Centro, San José, Florida, Flores, Durazno y Rivera.
0: De Tacuarembó bajamos por Ruta 5, conectamos por la 11 interbalnearia y nos posicionamos en Maldonado. Desde allí nos informa Mónica Rudelli.
1: Marcha de jóvenes por salud mental.
0: Jóvenes del departamento se movilizaron para concientizar y pedir respuestas por parte de las autoridades de salud.
1: Los estudiantes marcharon por Maldonado y fueron recibidos por psicólogos y profesionales que trabajan en salud mental.
0: Y de Maldonado a Paysandú, desde allí nos informa Martín Bosco.
1: Caminería Rural.
0: El edil Frente Amplista Pablo Larrosa respondió al director de obras de la Intendencia, Leandro Piñeiro, y aseguró que varias reparaciones, voy a corregir, no nos vamos a Paysandú, nos vamos a Rocha, y desde allí nos informa Marcos Molina. Retomo la información. El edil Frente Amplista Pablo Larrosa respondió al director de obras de la Intendencia, Leandro Piñeiro, y aseguró que varias reparaciones podrían haberse realizado antes del periodo de lluvias.
1: El curul cuestionó la planificación de los trabajos sobre la caminería rural de Rocha luego de las declaraciones realizadas por el jerarca comunal.
0: Piñeiro había explicado que los sucesivos eventos climáticos condicionaron los cronogramas, el rendimiento de las cuadrillas y la ejecución de distintas intervenciones previstas en la red de vía rural.
1: La Rosa planteó una visión diferente, sostuvo que el deterioro de varios caminos ya había sido advertido con anterioridad por vecinos, productores y representantes políticos de distintas zonas del departamento.
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0: 9:21. Estamos esperando a nuestro invitado, el politólogo Antonio Caldarello. Nos queremos concentrar en lo que sucedió ayer en Plaza Matriz, en el regreso, la reentré de Luis Lacalle Pou a la arena política y ese discurso que dio en el marco de los 190 años de el Partido Nacional, los 190 años del Partido Blanco, como se le dice también. Pero bueno, eso sucederá en minutos. Vamos a aprovechar para tirar algunos mensajes. ¿Qué te parece, Yere?
1: Me encanta.
0: Se nos han ido acumulando.
1: Sí, ¿no? 098-62050.
0: Y te voy a interrumpir.
1: ¿Qué?
0: ¿Me prestás un poco de agua?
1: Sí.
0: No, tu termo no, el tuyo.
1: El termo. No, dije mal, digo. Me hiciste señas, ya interpreté por dónde venía la cosa. No, iba a decir el Instagram de La Escucha, que es @laescucharnu, nos pueden seguir y además enviar mensajes también por allí.
0: Y el compromiso es llegar a los 600 en agosto. Dijimos
1: sí,
0: la semana pasada, podemos cambiarlo.
1: Podemos cambiar. 583. Estamos cerquita.
0: Bueno.
1: Estamos cerquita.
0: Y 10 de agosto. O sea,
1: ojo,
0: me tengo
1: ojo,
0: fe.
1: Ojo con La Escucha.
0: Bueno, vamos a arrancar leyendo algunos WhatsApp que nos han llegado. Agarro los últimos que tienen que ver con Colombia y con diferentes miradas, con algunos coincido, que se desprenden también de lo que estábamos contando recién, pero bueno, las miradas y los análisis muchas veces son distintos y es bueno expresarlos. Buenos días, dice, me extraña que todavía no se den cuenta que la DEA y parte del ejército de los Estados Unidos son los administradores del narcotráfico en Latinoamérica. Buena jornada, dice Hugo, que manda esa opinión.
1: Bueno, también desde Rocha nos saluda Ángel, que dice dos mensajes en relación a lo que hablábamos al comienzo y después sobre la columna de Mauricio. Primero que nada, menciona que si el gobierno de Lacalle fue humano, me lo perdí, pero se miente tanto y te generan solo relato y la gente se lo cree. Buen día, así está el mundo. Manda saludos. Sí, ¿qué vas a decir?
0: No, que referente a eso, que fue uno de los centros del discurso y lo más destacado, Lacalle habló de un gobierno con profundo humanismo, que fue el de Elía, y por eso le hice referencia, ¿no?
1: Sí.
0: Y a lo humano.
1: Y sobre la columna dijo que Trump va contra la competencia, no contra el narcotráfico.
0: Y bueno, hay algo de eso, ¿no? Hay algo de querer favorecer al nuevo candidato, y bueno, había una pelea evidente que fue pública entre Petro y Donald Trump, o algunos momentos que tuvieron una relación como que andaban a los besos también, ¿no? Tuvieron como de los dos momentos, pero es evidente que el favorecimiento a estas nuevas derechas por parte del actual gobierno de Estados Unidos no necesita indagar mucho y analizar mucho, ¿no? Está ahí, lo muestran, esa cara descubierta y la injerencia estadounidense en algunos procesos electorales. Bueno, seguimos adelante con otros mensajes. Buenos días, gente linda, sobre todo Gede, te dicen, sos vos, ¿no?
1: No sé, Gede puso.
0: Pero será, me imagino que Yere. Sos vos, Yere, que hizo poner y capaz que el corrector le jugó una mala pasada.
1: Capaz que sí.
0: Buenos días, gente linda, sobre todo Yere, la gente linda.
1: Qué
0: acá,
1: lindo.
0: Los demás somos todos feos, sí, es así. Bruno, Nelson, yo, a Verónica no la voy a incluir porque tiene pocos días acá con nosotros, todavía no
1: es
0: vamos
1: muy linda,
0: a incluir.
1: Pero...
0: Claro, no la vamos a poner entre feos, lindos, pero acá la linda, está la linda y los feos. ¿Cómo era? Empatito feo.
1: Empatito feo. Las divinas.
0: Las divinas.
1: Y las populares.
0: Y las populares eran
1: sí,
0: las que los
1: creo
0: enfrentaban.
1: Que eran las populares y las divinas.
0: ¿No? Algo así era.
1: Algo así era.
0: Bueno, así está dividida también La Escucha. Bueno, gracias por ese mensaje de Paysandú. Con lindo sol, pero muy frío, manda Diego.
1: Buen día, acá por Playa aclaro que no es mi Diego, por la duda. Si llega a escribir mal mi nombre,
0: es otro
1: Diego. Buen día, acá por Playa Fomento, despejado, salió el sol, muy frío, con viento sur, cielo claro, buen comienzo de semana, saludos al equipo. Manda un video que todavía no pudimos ver, pero menciona que...
0: ¿Lo
1: viste?
0: Sí, lo vi, está ¿qué? Muy lindo.
1: ¿Sí? Playa, yo no lo vi.
0: Playa Fomento, uno de los balnearios de la zona oeste de
1: dice que al fondo se ve el río,
0: se
1: oscuro,
0: ve el río,
1: confirma,
0: se ve el río de la
1: ahí
0: Plata,
1: lo estoy mirando, mirá qué bonito.
0: Sí. Está realmente muy lindo. Muy lindo lo que mandaba Néstor, que llega recién, buen día, lo manda Betty que está en Rivera, excelente programa, siempre los escucho, lamentable cómo se abren las puertas a Estados Unidos para colonizar nuestra América Latina, opinaba Betty.
1: Humberto, que nos saluda, dice buenos días desde Fray Bento, 5 grados, ahí ahora esto era tempranito, a las 8:30, hace una hora prácticamente, buena helada y acompaña con dos imágenes que confirman esa tremenda helada del pasto completamente blanco.
0: Lili, que nos enviaba varios mensajes también, buen día para todos, por acá Hugo Bernalda Alba, brillante, qué patrimonio nuestra comedia nacional, cuando hablábamos de qué actividades culturales, qué productos culturales había consumido este equipo, bueno, Lili vio... Bernarda Alba, brillante, qué patrimonio nuestra comedia, excelente desde la primera a la última actriz que participan. Y después habló de el tema en el cual se enfocó Bruno, relacionado a los pueblos originarios y sus descendientes aquí en nuestro país y algunos pedidos que tiene. Decía lo siguiente Lili, la comunidad afro ganó visibilidad gracias a permanecer en el medio urbano y al candombe, eso los ayudó mucho. La comunidad originaria ha permanecido en el interior y más dispersa. Está difícil el tema de las tierras porque la mayoría de los terratenientes de este país están y han estado unidos a los gobiernos del comienzo de la colonización. Ojalá lo consigan, nos decía Lili, que habitualmente nos escribe, le mandamos un abrazo.
1: Bueno, María también, que se comunicaba hoy tempranito y hacía referencia al discurso de la calle Pou y mencionaba qué desgracia tener que escucharlo otra vez. Dice que no le da el estómago y pone entre comillas eso de gobierno humanista, que fue lo que dijo el exmandatario. Bueno, un abrazo María, gracias por comunicarte con nosotros.
0: Sí, yo lo en realidad, está bien, María puede pensar lo que quiera, lo celebro en el sentido, no lo celebro por estar de acuerdo o estar en desacuerdo, celebro que venga a romper, a patear un poco el tablero, a sacar algún tipo de modorra, ¿no? Me pareció interesante escucharlo más allá, después nos vamos a meter en lo que dijo específicamente y para eso lo convocamos a Antonio Caldarello, pero bueno, sigamos adelante. Carlos dice, buen día, los verdaderos traficantes están entrando en los gobiernos, algún traficante o receptor de drogas americano está preso, y deja esa pregunta abierta.
1: Bueno, también José, que mandaba una imagen y donde se lo ve a la calle Pou y parte de la gente que estuvo allí convocada en Plaza Matriz, y es una imagen de Facebook que estuvo circulando y que hace referencia a si se usó o no Photoshop, y bueno, muestran allí sí, con ciertos círculos para ver.
0: La vi, supuestamente circuló una imagen de como si hubiera en el acto de la calle Pou, como había poca gente, hubieran retocado la foto, entonces aparece una persona que se repite, pero es fake, estaba lleno de gente, te puedo decir, te gustará más,
1: lo decías, estaba
0: o
1: lleno.
0: Te gustará menos, la verdad que para hacer un acto en medio de un periodo de gobierno generó muchísima expectativa y convocó mucha gente, ¿no? Y hay gente que tiene esa sensibilidad y que se siente muy militante del Partido Nacional, muy blanca, y ve en la calle Pou su esperanza, y ve un líder que los representa. Había mucha gente. Esa foto, yo me reí con el chiste porque había un personaje de Campera Negra que aparecía.
1: Sí, aparece tres veces.
0: Tipo Wally, aparecía por todos lados, pero nada, no. Buen día desde Libramento, muy frío y sol, buena jornada, nos manda Álvaro, así que tuvimos una del lado uruguayo, Betty, que está en Rivera, y Álvaro, que está del otro lado de la frontera, en Libramento.
1: Y Jorge, en Salto, que nos desea buen día y manda allí un sticker saludando en esta mañana de lunes, arrancando la semana.
0: Bueno, nos vamos a la pausa a las 9:29. Vamos a ver si llega nuestro invitado, Caldarello.
1: Pasa que hasta ahora es complicado estacionar en Ciudad Vieja.
0: Sí, y nos van a quedar pocos minutos. Está acá, me dice Bruno, ya está. Vamos a tener menos minutos de lo que queríamos, pero bueno, sí, está esa complicación, y sobre todo los lunes, sí, son días que arrancan más empastados, más trancados. Hacemos la pausa y ya venimos.
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0: 9:32 de este lunes 10 de agosto del año 2026. Es un gusto recibir en la escucha al politólogo Antonio Caldarello. Nos vamos a centrar en analizar lo que sucedió ayer en Plaza Matriz, esto que venimos comentando durante el transcurso de este programa, de que abrimos el micrófono a las 8, se ha deslizado lo que sucedió en el día de ayer, en el acto que conmemoraba los 190 años del Partido Nacional, y tenía como gran atractivo en el panorama político nacional ese regreso de la calle a un escenario, a estar en contacto con la gente. Se especuló muchísimo las semanas previas, incluso se conoció la noticia mucho tiempo antes, y ya ahí arrancaron toda una serie de especulaciones: qué va a hablar, qué va a decir, a qué se va a referir, le va a pegar más al gobierno, le va a pegar menos, va a hacer un discurso que va a apelar a la historia del Partido Nacional, va a ser más emotivo, va a ser más directo. Bueno, finalmente tenemos el producto final y vamos a buscar la voz de un análisis de que viene, por qué no, de las ciencias políticas. Por eso te convocamos, Antonio, gracias por venir.
1: ¿Qué tal? Muy buenos días, gracias a ustedes por la invitación.
0: No, los agradecimos, somos nosotros. ¿Qué viste ayer? ¿Qué te concentraste? ¿Qué llamó la atención para después ir hilando un poco más fino, ¿no?
1: Sí, a ver, hubo como muchos mensajes, ¿no?, dirigidos a públicos diferentes. Yo creo que lo más importante o lo primero a destacar sería la aparición del líder, ¿no? Seguramente vos mencionabas ahora en la introducción cómo se había anunciado desde hacía tiempo la comparecencia del expresidente de la Calle a este acto, y seguramente eso fue el llamador de la convocatoria que se hizo. Si no hubiera estado la Calle Pou, seguramente esa plaza, con el día frío que teníamos ayer, no se hubiera llenado como estaba. Entonces me parece que eso es una primera cosa a destacar: la aparición del líder y la reafirmación del liderazgo, ¿no? Si bien la Calle Pou está siguiendo un poco la estrategia que varios expresidentes que pensaban retornar después del obligado intervalo realizaron, como Sanguinetti entre el 90 y el 95, o Tabaré Vázquez entre el 2010 y 2015. Me parece que también tienen que dar señales cada tanto de comparecencia y de demostrar quién es el líder, en este caso del Partido Nacional, y por qué concentra o convoca la adhesión que tiene, ¿no? Eso por un lado. Después, en el mensaje no hubo ninguna cuestión así que podamos decir fue un parteaguas en el tanto el discurso como el posicionamiento de la oposición o en la crítica al gobierno o la reafirmación de su candidatura. Los líderes políticos siempre coquetean con eso, con que bueno, estarían dispuestos a volver a ser candidatos, pero no es algo definido, y solo si se lo piden y si entiende que él es el mejor. Siempre hay algo de eso. Ayer coqueteó muchas veces con eso y dejaba picando, buscando el aplauso de la gente o la ovación para que le señalaran que él es el elegido por la militancia de él.
0: De alguna forma, el
1: Partido Nacional.
0: Reafirmarlo en vivo, sentir el calor.
1: Claro, digamos,
0: más allá de lo que digan los estudios de opinión, etcétera, etcétera, sentir un poco el calor de la gente. Para esas personas que tienen un ego grande,
1: claro,
0: tiene que ser importante.
1: Hay un juego de retroalimentación. La gente quiere ver al líder o al posible candidato, y el candidato necesita de esa, se alimenta de... Y esto no es la Calle Pou, todos los liderazgos se alimentan de esa comunicación con la gente, y de sentir el apoyo es estimulante para cualquiera. Entonces me parece que por ahí hubo un primer momento. Después estaba todo el tema de si el discurso iba a estar dirigido hacia adentro o hacia afuera, si iba a estar dirigido hacia la interna del Partido Nacional solo, si iba a ser un discurso más dirigido a la militancia, por lo que se conmemoraba por los 190 años del Partido Nacional, o si iba a ser un discurso más enfocado a los socios de la coalición, o si iba a ser un discurso más enfocado en la crítica al actual gobierno del Frente Amplio. digamos que hubo un poquito de todo, ¿no? Hubo como un salpicón de cosas, hubo mensajes a la interna del Partido Nacional, lo dijo al principio de su discurso, bueno, en ningún lugar me siento tan uruguayo, tan oriental como en un acto del Partido Nacional, y también cerró con una guiñada a los militantes del Partido Nacional haciendo referencia a la canción de Carlos María Fossati. Pero en el medio también hubo algunas guiñadas a sus socios de coalición o eventuales nuevos socios en un probable gobierno suyo a partir del 2030, y hubo algunas críticas también con altura, pero hubo críticas al Frente Amplio. También hubo llamados a hacer una política de calidad. Tirando solo los titulares, hubo mensajes, si se quieren, a los propios dirigentes del Partido Nacional por el tipo de oposición que están haciendo, y hubo una reivindicación en varias oportunidades de su gestión como presidente. O sea que en media hora, si bien no profundizó en ninguno de estos temas, y va a ser un discurso que tampoco va a ser recordado como uno de los principales discursos de su carrera, pero que mencionó varias de estas cosas.
0: Sí, como decías, tomamos que le habló a muchos públicos diferentes dentro de lo que fue su discurso. Le habló más específicamente al centro, digamos, a de alguna manera, porque... ¿Y por qué lo digo esto? Porque estamos en un ambiente, si lo pensamos a nivel latinoamericano, donde las derechas están bastante desacatadas y desbocadas. Uh-huh. Y el discurso de la calle Pou en ese sentido fue muy centrado, muy correcto. Incluso tenés que irte a las redes sociales, donde hay otro microclima que de repente en la calle no se siente y no es la realidad, pero lo corrieron por derecha su discurso desde... Para ir al lugar más extremo, la derecha diario, ese pasquín que lo trató de el izquierdista a la calle, ya exagerando al máximo, pero después expresiones de gente de derecha, también leí expresiones como más centradas, como bueno, es lo que tenemos, pero nunca fue a fondo como tendría que ir la calle Pou. Críticas de ese tipo. Entonces, en ese escenario que te estoy planteando, ¿crees que le habló más al centro o no?
1: Sí, a ver, primero reivindicar también que por algo el discurso se hizo afuera y no dentro de la casa del Partido Nacional, ¿no? Porque se podría haber hecho algo adentro que era más dirigido a la interna, obviamente otra vez reivindicando que se le habló a diferentes públicos. Y sí, él habló de, creo que ese mensaje de centro-derecha o de una derecha moderada, con una derecha a la uruguaya, digamos, lo dijo en varios pasajes. Primero reivindicando lo que fue su gobierno. En algún momento dijo que había sido un gobierno profundamente humanista, un poco tratando de separar la idea de la cual es atacado entre comillas desde la izquierda, de que es de que el suyo fue un gobierno neoliberal o un gobierno de derecha que impulsó políticas privatizadoras. Él dice, no, mi gobierno fue profundamente humanista, e hizo mención a la necesaria presencia del Estado, y eso, como vos decís, lo distingue, si queremos, de las derechas que están llegando al poder en América Latina en los últimos años, ¿no? Sin ir más lejos, el contraste. E incluso lo hizo también cuando habló de la forma de hacer política con el presidente argentino, con Javier Milei, ¿no? Quien trata a todos los políticos de izquierda de ratas y que va a terminar con el zurdaje, etcétera. Ahí la calle Pou marcó distancia. Por un lado, reivindicó el carácter humanista, reivindicó la presencia, la importancia de la presencia del Estado, dijo que era menos ortodoxo en cuanto a sus ideas liberales o acerca de la libertad. Recordemos que ese había sido incluso el énfasis que había puesto en su discurso de asunción el 1 de marzo de 2020. Había dicho que lo que más deseaba es que la gente al final de su mandato se sintiera más libre o sintiera más libertad que lo que estaba sintiendo. Básicamente, en un país que goza de una democracia plena, la referencia parecía hacia la la libertad económica, o sea, una restricción del Estado. Sin embargo, en este discurso y en general en su gobierno también no hubo una retirada del Estado ni una ausencia de políticas sociales, y me parece que eso lo marcó. En este discurso lo había marcado también cuando era presidente todavía y en presencia de Milei, hablando de la importancia del Estado como alguien que tiene que velar por las desigualdades que hay en la sociedad. Y ayer dijo la frase, bueno, hay que tratar desiguales de forma desigual a aquellos que son desiguales, y que con la libertad, simplemente la libertad que nos garantiza la Constitución, de expresión, etcétera, de derechos políticos, no alcanza si uno no tiene trabajo o no tiene los suficientes ingresos como para garantizarse el sustento. Entonces, desde la derecha está haciendo un corrimiento y una guiñada hacia el electorado de centro, tratando de abarcar. Recordemos que si quiere ganar, tiene que conseguir electorado no solamente que comulgue con las ideas liberales, sino más cerca del centro. Por ejemplo, lo que queda del vallismo en el Partido Colorado, o incluso electores que no tienen una posición ideológica definida y que no se sienten atraídos por ideas extremistas. Entonces, en ese sentido, fue un mensaje bastante bastante importante.
0: Y reivindicó el término que muchas veces las derechas, como que, si bien es más discursivo que real, reivindicó el término ideología y las decisiones tomadas en base a la ideología, que siempre, generalmente, las derechas hablan de que la ideología, cuando se mete en realidad,
1: como si fuera una mala palabra.
0: Exactamente, y él la trajo y la puso. Eso fue, a mí particularmente, ¿no? Como alguien que estaba mirando, como cualquier persona, fue uno de los aspectos que más me sorprendió, ¿no? Que me metiera la palabra ideología, y la ideología es importante a la hora de tomar decisiones, ¿no?
1: Sí, me parece.
0: No es lo mismo alguien que las toma la ideología con una ideología más de izquierda que alguien que toma las decisiones con una ideología más de derecha.
1: Sí, incluso uno ve de todas cosas de gente que dice, no, es bueno tener ideas, pero malo tener ideología, cuando en realidad lo que se está bastardeando el tema, y se entiende todo lo que sea ideología como aquellas personas que se ponen en los extremos de determinadas posiciones, cuando en realidad ideología se referencia a un sistema de ideas. ¿Qué idea tenemos sobre la relación entre las personas? ¿Qué idea tenemos en relación a la relación entre la sociedad y el Estado? ¿Qué ideas tenemos respecto a cómo tiene que funcionar la economía y qué rol tiene que cumplir o no el Estado? Todas esas ideas sobre estos diferentes aspectos es lo que dan lugar a una ideología. Entonces, sí, coincido que me parece relevante. Reivindicó dos cosas importantes. Reivindicó la importancia de la ideología, de que no es una mala palabra, y de que todos los seres humanos, y sobre todo todos los que están interesados por la política y que piensan en las cuestiones públicas, lo hacen desde una ideología. Dijo, ¿quién puede carecer de un sistema? ¿Cómo hacemos política si carecemos de ideas, si no tenemos claro?

0: lo que pensamos sobre todas estas cuestiones. Y también reivindicó el papel de los partidos políticos. Bueno, era un acto donde se celebraban los 190 años de uno de los partidos más viejos, no de Uruguay, sino del mundo. Entonces, me parece que esa es eso, más la crítica que hizo, lo que decía hoy, a las formas de hacer política, de hacer política por lo alto, de no criticar a las personas, sino tener un debate de ideas. Me parece fueron todas en el sentido de hacer una mejor política, y eso, en alguien que es uno de los principales líderes políticos del país, me parece que fueron mensajes positivos.
1: Y fueron mensajes también para la interna, teniendo en cuenta que habló de gobierno humanista, que habla de firme con las ideas, suave con las personas, hacer política por lo alto, pero sin embargo la oposición, que integra, digamos, el Partido Nacional, ha tenido determinados sucesos o situaciones donde quizás demuestra lo contrario.
0: Sí, a mí me parece que hubo un mensaje a cómo hay que relacionarse con los demás partidos, no solo aquellos que son factibles socios de una eventual coalición, sino sobre todo al partido de gobierno, ¿no? Y ahí, en ese sentido, me parece que había muchos dirigentes de la oposición, de su partido en el estrado, que son o se caracterizan por el enfrentamiento cotidiano y por hacerlo en un tono por demás elevado, a veces incluso violento, si se quiere. Entonces, me parece que fue un mensaje de lo que a él le interesa, o lo que él desearía que fuera la forma de relacionarse políticamente, y también hacer o marcar que el Partido Nacional no es simplemente el partido de oposición, que históricamente en Uruguay el Partido Nacional ha sido un partido que se ha identificado más con la oposición, donde sus liderazgos se han generado desde el llano, ¿no? A diferencia de lo que históricamente fue el Partido Colorado. Pero que el Partido Nacional es un partido de gobierno, y que tiene responsabilidades de gobierno y que debe actuar en esa medida. No solo hizo mención a los intendentes y a los alcaldes, o sea, gobiernos departamentales y municipales que tiene el Partido Nacional, que es el que tiene mayor presencia territorial y mayor cantidad de estos gobiernos de segundo y tercer nivel, sino también los propios legisladores. No son simplemente legisladores o opositores, sino que forman parte del sistema político, y en la labor de contralor del gobierno tiene que haber responsabilidad, y no debe limitarse únicamente a la crítica descarnada, sino que tiene que ser una oposición más constructiva, e incluso reivindicando que el Partido Nacional puede volver a ser gobierno, y que tiene que ayudar a construir políticas, no solamente controlando al gobierno, sino también haciendo propuestas.
2: ¿Y lo ves haciendo carne, esa bajada de línea de alguna manera en los legisladores? A mí me da la impresión de que, bueno, él va por ese discurso, marca lo que es mejor para él, pero también es un tipo que deja ser, ¿no? Lo hemos visto en su gobierno en algunos momentos álgidos. Voy a centrar en Graciela Bianchi, por ejemplo. Bueno, esa cuestión de que no estamos de acuerdo con lo que dice, pero bueno, es Graciela.
0: Claro, creo que también quedó claro en la declaración de un legislador que dijo, bueno, tiene que haber Forlán, pero para que Forlán pueda jugar libre tiene que haber Russo Pérez.
2: Creo que fue Juan Martín Rodríguez.
0: Juan Martín Rodríguez. ¿Qué quiere decir eso? Que puede haber, tiene que haber un el líder no tiene que ensuciarse en ese tipo de debates o de enfrentamientos, tiene que tratar de hacer política por lo alto, pero tiene que haber también dirigentes que estén dispuestos a hacer el trabajo sucio, a ensuciarse, a chocar, a confrontar. Y digamos que de eso ha habido siempre en el sistema político, o en los sistemas políticos democráticos. Siempre ha habido, todos los partidos cuentan con algunos individuos que hacen ese tipo de cuestiones, porque también tienen que mostrar que el partido lucha por sus ideas y no tiene miedo de enfrentarse con los demás. O sea, ¿a qué vamos? A que hay mensaje dirigido a distintos públicos, pero él, como líder del partido,
2: está como por
0: y
2: encima.
0: está como por encima, él tira el mensaje. Después, si este es recogido y es aplicado por lo demás, se escapa un poco. También hizo referencia, y ahí hizo referencia, que el Partido Nacional

0: las internas, donde se compita a partir de ahí. ¿Qué señales te pensás que dio? Para mí no lo vi como tan claro. Me dejó la sensación particularmente como que fue más ambiguo en ese tema. ¿Vos viste alguna señal hacia ese debate que estaba
1: Bueno,
0: bastante instalado y que muchos dirigentes blancos y dirigentes colorados han hablado en estos últimos tiempos del tema, ¿no?
1: sí, sí, era una de las expectativas, quizá una de las más importantes, una de las más grandes que había respecto a cómo se iba a posicionar en este tema que ha estado en el tapete en las últimas semanas. Para muchos la calle Pou era un poco el padre de la idea, defendería esta posición de comparecer juntos bajo un mismo lema ya para las elecciones de octubre, pero yo no vi ninguna señal que fuera en ese sentido, más bien que reivindicó la identidad de los partidos políticos. Si estás reivindicando la identidad de partidos políticos, estás celebrando los 190 años, fusionar esas identidades o que se acostumbren a votar bajo otra o bajo otro lema. Me parece que van en desmedro de que esos partidos mantengan su identidad. Y en términos prácticos es bastante cuestionable. Sí, yo creo que le genera más inconvenientes que los beneficios que le podía dar.
0: Eso hoy no sabemos si es una masa que está leudando y más cercano, ¿no? Puede ser una posibilidad también. Eso
1: No, no,
0: se
1: no.
0: mide, se estudia, me
1: Sí.
0: imagino, digo yo.
1: Sí, pero lo que pasa es que si vos lo mirás, ¿por qué surge esta idea? Bueno, porque sobre todo, porque el Frente Amplio tuvo mayoría en el Senado, sin llegar a la mayoría absoluta. Bueno, eso es uno de los efectos que tiene el sistema electoral, que data de principios del siglo XX, de cómo se adjudican las bancas, por el sistema de representación proporcional que tenemos. Pero sobre todo se explica por la diferencia que hubo entre el Frente Amplio y el Partido Nacional, que fue el que salió segundo. Y bueno, ahora, ¿te garantiza que votando juntos iban a tener la misma votación que tuvieron el Partido Nacional, el Partido Colorado, Cabildo Abierto, el Partido Independiente en octubre, compitiendo solos, cada uno con su propio candidato presidencial? Yo creo que ahí lo que hacen es justamente apuntar a públicos diferentes, a captar sensibilidades diferentes, y el sistema electoral que tenemos, que se reformó en el año 96-97, justamente apuntaba a eso, a mantener la identidad de los partidos, a mantener la diversidad, y a que aquellos que tienen una propuesta parecida o piensan parecido se unan de cara al balotaje. Y eso es lo que te garantiza ese sistema. Si vos ya haces un mega partido en octubre, por un lado, nada te asegura, y de hecho, en noviembre el candidato del Frente Amplio tuvo más votos que todos la suma de blancos, colorados e independientes y cabildantes, que eran los que convocaban por la candidatura de Delgado. Entonces, no te asegura, genera el tema de, bueno, si vas con un precandidato, con un candidato presidencial único, tenés que definir ese candidato en las elecciones internas. ¿Y qué va a competir? ¿Un solo candidato del Partido Nacional, un solo precandidato colorado, un solo precandidato? ¿Y cuándo se eligen esos precandidatos? O sea, te obligan a
0: Sí,
1: adelantar todo el
0: claro.
1: proceso de selección de candidatos.
0: No es tan sencillo.
1: No es tan sencillo. No es tan sencillo que votando juntos bajo un mismo lema tengan los mismos votos que votando separado. Y lo que está claro es que si hicieran esto, se puede dar un fenómeno similar al que está pasando en el Frente Amplio, que el sector más grande, como pasa con el Espacio 609 en el Frente Amplio, y en este caso de este partido sería el Partido Nacional, el sector más grande, se quede con la mayoría de las bancas. O sea, aumente su presencia y ellos vayan de detrimento de los partidos más chicos, porque ya no competís, Cabildo Abierto, el Partido Colorado, ya no competirían por las 30 bancas al Senado y por las 99 diputados, sino que competirían por las bancas al Senado y a diputados que obtuviera este lema Coalición Republicana. Entonces, la torta para repartir es más chica, y los más chicos generalmente en este escenario son los que se ven menos bien.

0: beneficiados. Entonces, creo que alguno dirigente del Partido Colorado, como Bordaberry, esto lo tienen claro, y bueno, no resulta de todo atractivo. Y a nivel, y otro tanto pasa, por eso tenés dirigentes de ambos partidos históricos que están a favor, pero hay otros tantos que están en contra. Y si vos vas a nivel de los dirigentes locales o territoriales, quedó claro que para muchos intendentes y candidatos a intendentes del Partido Nacional no les hace ninguna gracia comparecer con un lema común en departamento donde el Partido Nacional históricamente ha sido predominante. No sé, San José, Tacuarembó, en Cerro Largo, en 33, donde el Partido Nacional recoge entre el 60 y el 80% de los votos, ¿qué necesidad tienen de compartir el poder? Y para el Partido Colorado, en muchos casos puede ser una solución, pero en otros casos, bueno,
1: puede ser la extinción.
0: Puede ser la extinción, y puede ser, y bueno, y qué, ¿cómo se van a definir esos candidatos? También tenemos que pensar en la interna, porque de la convención departamental UODD es donde se votan los hasta tres candidatos a intendente por partido. ¿Y qué pasa si tenés una mayoría aplastante de convencional del Partido Nacional? Que los dos o tres candidatos de la coalición republicana fueran todos blancos, ¿y qué pasa con los candidatos colorados, independientes o cabildantes?
2: No nos quedan muchos minutitos, no habría margen.
0: Entonces, no es un tema tan sencillo como algunos creen. Sí, votamos todos juntos porque vamos a tener más votos. Te genera toda una serie de problemas también.
2: Dejando al Partido Nacional de lado y concentrándonos en el actual gobierno, ¿cuál es la visión? ¿Cuáles son los desafíos? Tengo que hacerte tres en una porque no nos da el tiempo. Vos ves cómo lo desarrollás. Y también en cuanto a posibles candidaturas, ¿no?, del Frente Amplio, si ves a alguien perfilado con cierto poder para lo que van a ser las elecciones del 29.
0: Bueno, el partido de gobierno está en si lo miramos por los lados de la opinión pública, obviamente que está en un brete en términos de aprobación de su gestión, con varios problemas. Sobre todo se ha hablado mucho en términos de la comunicación política y el manejo de determinados asuntos. Si uno piensa por el lado de lo que se había propuesto el gobierno, de lo que había prometido en campaña, no dista mucho de las promesas de campaña electoral, de ser un gobierno que no iba a hacer cambios revolucionarios, sino cambiar cosas. La revolución de las cosas simples era lo que prometía. Me parece que es un gobierno donde el peso, la centralidad de la figura de O'Donnell en las decisiones que se toman a nivel de gobierno es muy importante. Hace recordar a lo que pasaba con la figura de Astori en los primeros gobiernos del Frente Amplio, sobre todo en el primero, con una diferencia, ¿no?, que Astori era un líder político consolidado en sí mismo y líder de una fracción, y había sido incluso en alguna oportunidad precandidato presidencial. Mientras que O'Donnell tiene un perfil mucho más técnico y depende políticamente del respaldo del espacio 609 y de la presidencia de la República, pero es cuestionado, como también lo era Astori, por algunos de los sectores de Frente Amplio que proponen o esperaban una política más volcada hacia la izquierda o le critican al gobierno que no tome una posición más clara en términos más caros a la izquierda, como cobrar un impuesto del 1% al 1% más rico, o no tomar en consideración ahora todo lo que se discutió el diálogo respecto a la seguridad social, cuando en realidad el diálogo era eso, un diálogo, proponer soluciones, pero no había un compromiso del gobierno para adoptar esta medida. Y respecto a la pregunta que haces de si ya se atisban probables candidatos presidenciales, bueno, yo creo que hay tres figuras que uno piensa que están ahí en primera línea como eventuales, o que la mayoría de los dirigentes del Frente Amplio piensan en ellos, o quizá cuatro, uno podría pensar en el...
1: el cuarto tres creo que los tengo en mi mente, pero el cuarto me vas a sorprender, me parece.
0: Bueno, uno es el secretario de la presidencia, quien claramente buscó un cargo ejecutivo también, digamos que es un poco el heredero de Mujica al frente del espacio 609, no es el presidente Orsi. Ahí está una de las debilidades también del gobierno. El presidente Orsi no es el líder del Frente Amplio, ni siquiera es el líder del sector más importante del Frente Amplio. Creo que Alejandro Sánchez basa sus pretensiones en ser el referente, en tratar de ser el referente del espacio 609 y en su rol de secretario de la presidencia, con el antecedente inmediato de lo que fue la figura de Álvaro Delgado en el gobierno de la calle Pou. Otro precandidato podría ser la actual vicepresidenta de la República, que ya fue dos veces, ya lo intentó, y ahora como presidenta de la Asamblea General está buscando, es un cargo que a veces no permite toda la visibilidad que tienen otros cargos ejecutivos, sin embargo preside el poder legislativo y es en muchas ocasiones el nexo entre el ejecutivo y el legislativo. Otro sería el presidente del Frente Amplio, Fernando Pereira, que de repente podría ser alguien que fuera más caro para, o más caro, más querido, me refiero a la militancia del Frente Amplio, o aquellos que esperan un gobierno más volcado hacia la izquierda y que está jugando un rol de articulador entre el gobierno y el partido político. Y el último sería quien ocupa un cargo que en los últimos años ha sido también una catapulta para la candidatura presidencial, que es el intendente de Montevideo, el economista Mario Vergara, que también ha sido precandidato en 2019 y durante un tiempo también precandidato camino a 2024. O sea que ahí tenés las cuatro figuras donde, por lo menos al día de hoy, uno...
2: Blanca Rodríguez no, que fue uno de los intentos de Mujica, previo a su fallecimiento, de instalarla, ¿no?, como prioridad en el MPP.
0: No está teniendo un rol tan destacado como uno imaginaba. Y en general los cargos de corte más ejecutivos son los que generan, no ha liderado ningún proyecto ni tampoco un enfrentamiento. Ha tenido algunos cruces con dirigentes del Partido Nacional, pero tampoco aquello que le permitan un destaque o un lucimiento de la figura. Ciertamente hay una movida dentro del Frente Amplio, ya lo hubo en las elecciones anteriores, de que en algún momento va a tener que presentar una mujer como precandidata. Pero también está el tema del desafío de las elecciones primarias, ¿no?
1: Antonio, se nos fue el tiempo, quedaron múltiples ventanas abiertas.
0: No hablamos nada del poder y los conceptos del poder y autoridad de la calle.
1: Sí,
0: Poca,
1: creo,
0: ¿no?,
1: que
0: una
1: ahí,
0: cuestión interesante,
1: sí,
0: también.
1: Ahí creo que la referencia era directa a Yamandú Orsi, ¿no? Me parece a mí, y cómo está expresando o cómo está llevando adelante su gobierno y esa diferencia que hacía la calle dentro del poder y la autoridad, pero lo tenés que resumir en media frase, Antonio.
0: Bueno, telegráficamente.
1: Telegráficamente, exactamente.
0: Como dice, bueno, el concepto de autoridad tiene como varias puntas. Él lo agarró por el lado de, uno podría entender la autoridad como tradicional, carismática o racional, legal. Él separó el poder como aquello que depende del ordenamiento institucional, y la autoridad más como una relación que depende del carisma de quien la ejerce y la legitimidad que tiene, en tanto es reconocido como alguien que tiene la capacidad para tomar decisiones. Ahí claramente parece haber habido un tiro por elevación para el actual gobierno, y en especial para el presidente de la República. Y también el tema de autoridad, recordemos, fue un tema previo a la campaña de 2019, cuando se hacía referencia que el tema de seguridad, por ejemplo, no era tanto una cuestión de recursos como un tema de autoridad. Después se demostró que la realidad demostró que en realidad no era tan sencillo como eso, pero me parece que ahí fue uno de los palos con altura que le dio al actual gobierno.
1: Antonio Caldarello, gracias por estos minutos.
0: No, por favor, gracias a usted.
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4: Diez horas y nueve minutos de la mañana, recibimos, arrancando esta semana, la primera que pisa este estudio del Servicio Informativo de las Radios Públicas es Noé, así que muy buenos días.
5: Buen día, Guille, Sere, ¿cómo les va? ¿Cómo
4: están, cara Noé? De, no sé, si ver, tuviera que mirarte la cara, no decinos. Sé, si, no es cara de muy buenas noticias.
5: Amplianos. Bueno, son las noticias de la jornada. Hay de todo un poco, ¿no?
4: Noticias de lunes.
5: Noticias de lunes, noticias que van a marcar el resto de los días también, de las que vamos a tener que estar atentos. Pero hay mucha información, estamos atentos a muchos temas, pero acá les traigo algunos de los principales o de los que están ocurriendo en este momento. Por ejemplo, los ómnibus de la Asociación Sindical de Cooperativas y Obreros de Transporte están parando sus actividades desde hoy y hasta que finalice una movilización, esto debido a lo que hemos estado informando, ¿no? Desde hoy temprano, el secuestro del ómnibus de la línea 306 de UCOT y a su conductor. Recordemos que los trabajadores indicaron que unos 50 hinchas de Cerro se subieron al coche y uno de ellos amenazó al chofer con un arma de fuego para que lo llevara hasta el intercambiador José Belloni. Bueno, en la unidad viajaban también 10 pasajeros que tuvieron que experimentar esa situación, ¿no?
4: El horror.
5: El horror, el miedo, el susto.
4: Si vas de pasajero.
5: Claro. Bueno, es importante también aclarar que no se registraron personas heridas, pero bueno, una situación bastante complicada de atravesar, ¿no? Y en este marco, bueno, el ministro del Interior, Carlos Negro, recibe durante esta jornada a los representantes de los trabajadores del transporte de pasajeros por este tema. Y bueno, desde la cartera indicaron que la reunión tiene como objetivo informar sobre la investigación del caso, de lo que sucedió, y también las medidas vinculadas a mejorar la seguridad en el sector. Por otro lado, y otro tema...
6: Antes de que cambies de tema, ¿no? Porque Bruno nos acerca la información del que el senador Javier García presentó un pedido de informes urgente del Ministerio del Interior a raíz de esto que vos contabas, de este secuestro de un ómnibus con pasajeros que ocurrió ayer y que fue realizado a mano armada. Según la denuncia realizada por el personal de transporte, García calificó el episodio como un hecho de enorme gravedad, particularmente por las circunstancias en las que se produjo y por el tiempo durante el cual el vehículo habría circulado por distintos puntos de la ciudad, y también señaló que, de acuerdo con la información difundida, el ómnibus transitó durante un largo periodo y por buena parte de Montevideo a plena luz del día, atravesando a decenas de cámaras de videovigilancia sin que se produjera una intervención policial. Y en el pedido de informes, García solicita a la cartera de Interior que informe las circunstancias del hecho, las actuaciones realizadas por las autoridades, el seguimiento efectuado mediante las cámaras de seguridad y las razones por las cuales no se produjo una intervención durante durante el recorrido del vehículo. Claro. Información de último momento, sí, en relación a esto que vos mencionabas.
5: Totalmente, ¿no? Y es por eso que la cartera indica y hace énfasis en esto, ¿no? Que la reunión de hoy tiene como objetivo estudiar, analizar este caso, investigarlo y también, evaluar medidas para mejorar la seguridad en el sector. Otro tema es que el presidente Yamandú Orsi participa hoy de la conmemoración del Día de los Mártires de la Fuerza Aérea Uruguaya y que más tarde el mandatario anunció también su presencia en el segundo aniversario de funcionamiento de Ferrocarril Central. Es una actividad que será al mediodía en la terminal de pasajeros de AFE. A ver qué otra información les cuento. Las autoridades de la salud, esto también es muy importante, presentan este mediodía las obras del proyecto Salud Puente a Puente en la Policlínica de Estación Atlántida. Recordemos que se trata de una iniciativa que apunta a mejorar la red de atención médica y las policlínicas públicas en la zona costera del departamento de Canelones, que bueno, tanto lo necesitan y que les viene espectacular contar con este servicio allí. Y por último, la Unidad Nacional de Seguridad Vial, la UNASEV, va a presentar en unas horas, en una conferencia de prensa, la campaña para la Noche de la Nostalgia. Fundamental.
4: Ya estamos aquí. Hablando de la Noche de la Nostalgia.
5: Sí, sí, sí. Estamos a 2 semanas casi, sí, ¿no? Sí. 2 semanas y ya estamos.
6: El 24, ya estamos a 10, imagínense.
4: Sí, ¿qué pasa el 25 acá, ustedes que tienen más experiencia?
5: ¿Qué cae el 25?
4: Cae un martes.
6: Cae martes. El lunes 24, martes 25.
5: ¿Querés saber si tenés que venir?
6: Claro.
5: Sí. Vamos a venir. Vamos a venir.
4: El apostolado de este oficio.
5: Post Noche de la Nostalgia. Ahí está el desafío. Por eso quería saber qué caía, si era sábado o domingo.
6: No, cae. Y lunes.
5: Pero
6: el
5: mira.
6: 25 cae martes. Claro. O sea, pero vas a salir martes. El lunes. O sea, el lunes vas a trabajar, vas a salir de noche y el otro día, martes. O sea,
5: el martes 25 venís con todo el cansancio del lunes laboral, exacto, el lunes salida, exacto, el martes desafío. Sería algo así. Ahí está. Bueno, y la consigna de esta campaña de la UNASEV es: vos también volvé. Importante, y a tenerlo en cuenta, tomar conciencia, es una noche que se mueve muchísima, claro, gente, que hay un montón.
4: La noche que más sale gente en este país, ¿no?
5: Sí, sí, sí. Bueno, con esto y más, venimos al mediodía.
4: Gracias, Noé.
5: A ustedes.
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4: Dieciocho minutos pasan de las 10 de la mañana y el espacio de hoy tiene que estar absolutamente dedicado. ¿Para qué vamos a hablar del torneo clausura? Estoy seguro que Mario va a coincidir conmigo. Se lo tenemos que dedicar al Penado 14, que le ganó al Cerealero, disputó la vuelta de la Copa Nacional de Clubes, hay campeón, volvió a mojar el pisero Tavares, hay un montón de información al respecto y no tenemos tantos minutos. Vamos a arrancar por ahí, después Mario va a contar lo que le parezca y como debe ser, lo que le parezca importante para transmitirle a todos los oyentes de Radio Uruguay en estos momentos. Pero arrancamos por ahí, arrancamos por Ofi. ¿Cómo andás, Mario? Buen día.
15: Bien, buen día. ¿Cómo les va? ¿Qué tal?
4: Bien, bien.
15: Bueno, tal cual. Me parece que la introducción es la debida, que por ahí merece el éxito deportivo conseguido por Libertad el destaque debido, ¿no? La manera en que ganó la serie final, la manera en que transitó por un campeonato que obtuvo el equipo de Gerardo Cano, que ayer no pudo salir a la cancha, y su ayudante Núñez fue el encargado de conducir a Libertad, pero lo obtuvo de punta a punta, terminó invicto, y entre la Copa Nacional de Clubes de OFIA y el campeonato local, ya acumula una serie de más de 30 partidos sin conocer la derrota. Ayer fue y se plantó en Dolores, jugó un partido muy inteligente, primero que nada invitando a venir al rival, pero después el aprovechamiento de espacios y la eficacia para marcar la diferencia, para consolidar una ventaja que había obtenido con el gol de Tavares en el partido de ida jugando como local. Ayer fue una cantidad respetable de hinchas desde San Carlos hasta Dolores para acompañar al equipo. Y bueno, los goles de Marcelo Martínez, conseguido en la primera parte una definición soberbia, sorprende invadiendo por derecha al lateral y cruza un remate que se cuela arriba, lejos del arquero Guillermo Reyes. Y después, cuando Barracas fue con todo, Barracas tiene algún extranjero jugando, sobre todo un paraguayo que juega como punta, que es muy inquietante, pegó una pelota, un cabezazo en el palo, pero después, en base al aprovechamiento de errores y la utilización adecuada de espacios, fruto de la presión elevada y efectiva, consiguió el segundo gol Libertad con un nuevo tanto en esta eliminatoria de Matías Tavares, el Picero, bien lo definiste y ya habíamos contado parte de su historia. Claro que tiene que ver con el fútbol amateur, con la búsqueda de actividades complementarias al desarrollo específico de la tarea futbolística. En este caso, un hombre que tiene el oficio de panadero y allí trabajó en la cuadra de una panadería con horno a leña durante años, y que ha encontrado hoy, una vez se produjo el nacimiento de un hijo, hace muy poco tiempo, esta alternativa de elaboración de pizzas caseras y la venta directa. Mirá, no me acuerdo ahora el nombre de las pizzas que él había mencionado en derechos exclusivos, pero bueno, justamente ese oficio desarrollado se va a esta identificación como el goleador pizzero, que bueno, que selló la alegría enorme de un equipo que hacía 20 años no obtenía el título. La última vez había sido en 2006 y que lo obtuvo a ley de juego. Insisto, creo que marcó una superioridad futbolística notoria, que ganó sin objeciones, que además asumió protagonismo, y esto fue fundamental porque no fue a meterse atrás, lo hizo estratégicamente, el manejo de las situaciones del juego y los momentos, y pegó en las ocasiones oportunas para rubricar este 2-0, lo que marca un global de 3-0 en la eliminatoria, y que le permite a la gente de Libertad un festejo largo, prolongado, que seguramente aún continúa. Tendremos a la 1:00 p.m. en Radio Uruguay derivaciones, repercusiones de este gran título y este merecido festejo que vive la gente de Libertad en un año espectacular, donde Maldonado a nivel de selecciones fue campeón y ahora, bueno, le pone la frutilla a la torta a Libertad con la obtención de este título en la Copa A de clubes de office.
4: Y yo creo que, Mario, después de esto de fútbol no es necesario hablar, capaz que tenemos información de algún otro deporte.
15: No, te iba a mencionar.
4: Las chicas del básquetbol femenino. Ah, Diego Forlán, me gusta, vamos por ahí.
15: No, habla Forlán a las 2:00 p.m, va a estar en el programa, la emisión directa de la conferencia de prensa del técnico, la primera de manera oficial, más allá de una nota que le ha brindado para UFTV, el sitio oficial de Asociación Uruguaya de Fútbol. En este caso va a tener Forlán la oportunidad de manifestarse en conferencia ante los medios por primera vez, y después, bueno, una referencia rápida de lo que fue el fin de semana con la polémica suspensión de Torque Peñarol y una fijación inminente donde Peñarol parece buscar fantasmas y una especie de conspiración general contraria a sus intereses. Torque, que en primera instancia había adjudicado el tema a un supuesto hackeo al sistema de iluminación, la mesa ejecutiva que asume algunos fallos de comunicación en el tema y un tema bastante gris con un montón de vertientes ahí, con mucha dosis de polémica, que determinó que la fecha se jugara de manera incompleta. Ayer lo de Boston pegándole un sacudón a Nacional, ganándole con mucha inteligencia, de manera estratégica, le jugó inteligentemente Boston River, le corrió la cancha, sobre todo lo vulneró con Aristegui, con Sur por los extremos, y terminó ganándole 2-1 después que Nacional se había puesto en ventaja con un golazo de Bota, que entró y a los 5 minutos se mandó una jugada excepcional.
4: Nos ilusionó a todos los hinchas de Nacional, dijimos, pa, bueno, ahora sí, y nos duró la nada.
15: Nada, porque el empate de Boston River vino enseguida, para el colmo después se gol en contra de Silvera, pero fundamentalmente la habilidad de Bota y esa zurda mágica que elaboró cosas exquisitas en la jugada específica del gol cuando llevaba 5 minutos apenas en la cancha.
4: ¿Ahí puede después, haber novedades, Mario, de la situación de Baba en el
15: y
4: día
15: y las
4: de
15: próximas
4: hoy?
15: Horas, lo que pasa es que Nacional tiene claro y me parece debidamente evaluado que el tema no pasa exclusivamente por lo que pueda ser un cambio de técnico, y eso no es garantía de nada. Bueno, de hecho, la situación como referencia de Danubio, ¿no? Danubio ha cambiado, ha pegado volantazos, pero toda esa a golpe de impulso y sin una elaboración plena, y otra vez volvió a perder y se hunde cada vez más, y el tema ya decididamente no pasa por cambiar un técnico que dirija uno u otro, que venga con una idea renovadora, pasa por, me parece, por un tema de estructural que abarca todo y salpica todo. La fecha también tuvo el triunfo de Central 1-0 frente a Progreso, el mencionado de Cerro ante Danubio con gol de Severo, el de Liverpool con gol de Brizuela 1-0 frente a Albion, y la buena victoria de Wander, que sigue respirando y que se repuso rápidamente de la goleada recibida en la final frente a Peñarol cuando le ganó por 1-0 ayer a Defensor Sporting con gol de La Bandeira. Menciono rápidamente en el final la B, donde Plaza juega hoy con Rentistas y tiene todo como para estirar la ventaja, porque este fin de semana no aprovecharon. Fénix, que empató, y Cerrito, que perdió por 1-0, hecho que determina que Plaza mantenga el liderazgo. Fénix se le arrima, pero Plaza sigue siendo líder, y hoy si le gana Rentista se estirará su ventaja en la tabla de puntaje acumulado en la segunda división profesional.
4: Bien, Mario, muchas gracias. Nos quedamos expectantes a la 1 para todas las repercusiones de la victoria y del campeonato de Libertad de San Carlos, y muy atentos a lo que puede decir Forlán, ¿no? Por supuesto.
15: Exactamente. Tendremos repercusiones. Paglietti nos pondrá en contacto con la gente de Libertad de San Carlos y estará en vivo la conferencia de prensa de Diego Forlán.
4: Gracias como siempre, Mario, un abrazo grande.
15: Un placer, agradecido, chau chau.
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0: 10 horas y 29 minutos, Yamandú Galo cantando Tacuarembó. La bienvenida para Diego Bernabé. Buen día, Diego, buen lunes.
1: Buen día, ¿cómo,
0: ¿cómo estamos?
1: Estamos muy bien acá, con toda la energía en este comienzo de semana en el que hay que estar así, moverse porque...
2: Está frío.
0: Sí, sí, sí. ¿Cuánto te afectó el apagón del sábado?
1: El apagón del sábado, no, no tanto, no.
0: ¿Estás en la teoría conspirativa?
1: Va, te referís al fútbol.
0: Claro.
1: No, estaba pensando en algún amigo que allá por Punta Colorada iba como tres días sin luz todavía por la
0: claro,
1: tormenta.
0: Claro, hay gente que es verdad.
1: Estaba pensando
0: hay
1: en eso.
0: De Maldonado.
1: Sí, pero no me afectó demasiado. En realidad, te digo, me enteré después porque estaba en otras actividades, no le había dado mucha pelota en ese caso al partido. Pero bueno, en este caso, yo no soy así muy de comprar las teorías conspirativas de Ruglio, en general, del presidente Peñarol, pero en este caso, ¿sabes qué?
0: Hay algo que te da sospecha.
1: Bueno, y bueno, es muy raro, ¿no? Nunca pasa. En el Charrúa justo pasó el otro día, a Torque le viene bárbaro porque tiene un partido por Copa Internacional, iba con un equipo así, sin todos los titulares, bueno, no sé, un poco extraño. Ahora ya, después que si favorece a Nacional, porque no sé cuánto, ya nos vamos poquito lejos, me parece ese.
0: Bueno, salimos del fútbol y de sensaciones del fin de semana y nos concentramos en la segunda escucha y en los contenidos que se van a desplegar de acá a las 12.
1: Bueno, es un programa en el que vamos a hablar de las salas de cine, del cine en general, de la exhibición, del negocio, un poquito de la historia también, ¿por qué no? Porque después de las 11, nuestro entrevistado será Daniel Vergara, gerente de marketing y vocero de Life Cinemas, una de estas circuitos, cadenas de salas de cine en Montevideo, que ustedes saben, era propietario, responsable de las salas de los cines Life 21, allí donde históricamente estuvo el cine Casablanca, que cerró sus puertas en las vacaciones de invierno, las últimas funciones, el domingo 12 de julio. Y según parece, bueno, las primeras versiones que trascendieron no son exactamente lo que luego finalmente es la versión oficial. Es decir, que básicamente el problema estaba, y eso es lo que vamos a un poquito a desarrollar hoy, en las condiciones del edificio, las malas condiciones que no permitían actualizar estas salas, a las que no les iba tan mal, aparentemente, pero más allá del caso puntual...
0: ¿Es un privado el dueño del edificio?
1: Sí, más allá de la situación de estas salas, digamos, de una zona de Montevideo que pierde sus salas de cine, aparentemente, según por lo menos la visión de los responsables de Life y de Vergara en particular, el cine goza de buena salud en cuanto a la cantidad de entradas que se están vendiendo, el público que está concurriendo a las salas, se tienen fe en que de alguna manera Alfabeta, el complejo cultural que está en Pocitos, absorba parte del público que iba allí a las salas de Life. Particularmente me tocó ver, casualidad, no es que me lo propuse, ver las últimas dos de Almodóvar, las vi ahí en las salas del Life, que a mí me encantaban, ¿no?
0: Sí, a mí me gustaba, yo fui un niño de ese barrio y iba al Casablanca, pero claro. El cine Casablanca era un clásico, ¿no? Después, claro, después agarró ese formato de microsalas más que tiene que ver más con la actualidad, pero bueno, una esquina histórica esa.
1: Exactamente. Bueno, además, bueno, es un edificio, el último este, donde estaban las salas, que se construyó esa torre demoliendo el Casablanca original, ¿no? Entonces, el nombre aparecía, todavía estaba Casablanca, pero ya no era el famoso Casablanca original. Vamos a recordar entonces un poquito esa historia, pero después también, sobre todo, meternos en lo que es el negocio del cine hoy, que ha cambiado un poco sus características. ¿Compite o no compite con las plataformas? Y si compite, o por lo menos, ¿por qué buscan convencernos de que vale la pena ir al cine y de qué manera? Se está apelando un poquito esto de la experiencia, de agregarle una cantidad de cositas a...
2: Yo valor agregado.
0: Que fui a Cinemateca el sábado a las 5 de la tarde, estaba lleno de gente, llenísimo. Está la de Nolan, que se iba a proyectar a las 7 y pico y tiene entradas... La Odisea tiene entradas agotadas, no sé por cuántos días, no conseguís una entrada. Cinemateca tiene la particularidad que la exhibe en 35, pero la cantidad de gente me impactó, ¿no? Un sábado lleno.
1: Es que ya me llevé tiempo atrás esa sorpresa también, al punto que me confié, porque era una función a las 4 en Cinemateca. Dije, un sábado a las 4, no va a ver nadie.
0: Sí.
1: Iba tranquilo a ver una película, ya ni me acuerdo qué era, porque hace tiempo, fue hace 4 o 5 meses para atrás, una película de, digamos, de ciclo. Y llego y no había una entrada.
0: Claro, sí.
1: Y no había lugar. Con Cinemateca pasa eso, ¿no? Está pasando especialmente con esas funciones de películas así, un poquito de culto, o películas que sacan del archivo, que, bueno, llevan mucha gente, ¿no? Y eso hay que alegrarse de eso, ¿no? Entonces, bueno, vamos a hablar de ese tema. Y el programa va a estar marcado también en lo musical el cine, en particular la película que dio origen a esta sala, el nombre de esta sala, Casablanca, y su famosa canción, As Time Goes By, ¿no? Así que hoy me divertí buscando y me encontré con versiones distintas, muy distintas y fantásticas, además. ¿A cuál mejor? La mayoría en inglés, pero después hay una, algunos dirán muy al límite, una versión abolerada, cantada por, en español, por Ibrahim Ferrer, ¿no? Unos famosos veteranos cantantes de cubano, de aquella barra del Buenavista Social Club, ¿se acuerdan? Digo barra porque, bueno, la película los transformó un poco como si fueran una especie de grupo, pero eran músicos y cantantes que tenían su propia historia en la música cubana. Y hay una versión también en español, adaptada al español, muy linda, interesante. Así que esta mañana vamos a compartir a lo largo de la escucha hasta el final distintas versiones, ¿no? Van a aparecer distintas, la de Carly Simon, que es muy conocida, Natalie Cole, por ejemplo, también, por ahí un Brian Ferry, por ejemplo, puede andar. Y vamos a comenzar, además, por supuesto, el original, ojo, ¿no? El original de la película. El actor, que de hecho la canta en la película, que era actor y cantante, era Dooley Wilson, ¿no? Que aparece en esa conversación con la actriz Ingrid Bergman, que protagoniza junto a Humphrey Bogart, Casablanca. Bueno, además del original de Dooley Wilson, que va a aparecer más adelante, vamos a empezar con la versión del amigo Frank Sinatra.
0: Se goza, Diego, habla de música y le ves la cara. Esto no es streaming, yo les puedo transmitir a ustedes que está gozado.
1: Y bueno, hay que empezar con todo el lunes.
0: Se contagia, da ganas de quedarse escuchando. Diego, buen programa, nosotros mañana.
2: Mañana, tempranito a las 8 los esperamos.
0: Martes, entonces, nos volvemos a reencontrar.

0: La voz de Frank Sinatra haciendo As Time Goes By, la película de la canción que se hizo también famosa en la película Casablanca, aunque fue compuesta originalmente para un espectáculo teatral que luego, bueno, dio origen más adelante a la película, ¿no? Tema musical compuesto por Herman Hapfeld en 1931 y que se hizo, por supuesto, mundialmente famoso gracias a la película Casablanca en 1942, donde era interpretada por Arthur Dooley Wilson, cantante y pianista, que vamos a evocar un poquito más adelante, pero a lo largo del programa van a venir otras versiones de esta canción tremenda, que por supuesto muchos identifican con el amor, claro está, por la letra, ¿no? Por la vigencia en el tiempo del amor, el amor que atraviesa el tiempo, y bueno, un texto que por ahí también vamos a ver adaptado y cantado en español más adelante. Una pausa y ya continuamos en la mañana de Radio Uruguay.
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0: 10:42 y aquí estoy, bien acompañado por Tamara Mardones, buen día.
4: Hola, buen día, buen comienzo de semana. ¿Cómo estás, Diego?
0: Muy bien, tenemos a otra morocha, Verónica Castro, en los controles esta mañana, acá van las dos morochas. Y bueno, acá estamos en este comienzo de semana entonces, junto con Tamara, después de este fin de semana, en el que, bueno, tuvimos un domingo lindo, soleado, ¿no? Aunque ventoso, se hizo sentir sobre todo en las zonas costeras, en particular acá en la ciudad de Montevideo. Quise asomar allí a la costa un ratito, y dije, oh, mira el solcito, qué lindo, ahí vamos.
4: Y te engañaba.
0: Me engañó.
4: Y
0: sí,
4: te engañó.
0: Me llegué hasta ahí. Biché un poquito, admiré a la gente que iba
4: con los valientes
0: con sus camperas, que los lagartos que estaban en el sol, pero bueno, la verdad que estaba bravo para permanecer. Toda mi admiración, nuestra admiración, para los deportistas que salieron tempranito a correr la media maratón.
4: Claro, pero ¿no? Viste que después entran en calor, más allá del deporte, que por supuesto es una gran actividad, entran en calor, entonces bueno, no lo sienten tanto, ¿verdad?
0: Sí, pero unos valientes, ¿no? Unos héroes. Bueno, ya saben, unos 5.000 corredores más o menos que participaron sobre la Rambla Montevideana el domingo de la media maratón, 21 kilómetros, aunque también hay algunos que optaron por distancias más cortas, que podían hacer una 5K, una 10K. Ahí va. ¿Vos no fuiste en patines? No.
4: No fui.
0: No había posibilidad.
4: Hay una en noviembre en Punta del Este. Sí, bueno. Ya estaremos.
0: ¿Sí? ¿Maratón en patines?
4: Verdad. Sí.
0: Mira
4: sí,
0: qué
4: sí,
0: bien. Bueno.
4: Estaremos actualizando.
0: Bueno, vamos a tener que aprontar todas las cámaras.
4: Hay que entrenar, sí, hay la... que entrenar. Ponete a patinar, ponete a entrenar.
0: No, ya te expliqué.
4: No, pero ¿por qué no?
0: Porque mi columna lo ve con cierto temor. No, entonces, no, más vale. No es necesario. A cierta altura de la vida hay que preocuparse por las columnas, las caderas.
4: No, no,
0: lo que no,
4: no
0: quiere decir que hace quieto, ¿eh? Lo no, que no quiere decir que hace quieto.
4: Hay que hacer deporte. Hay que buscar la disciplina correcta para cada uno.
0: No, por
4: ¿verdad?
0: Eso yo tengo una actividad también física disciplinada toda la semana, pero el patín, no sé si me animo. En todo caso, iremos a hinchar por ti.
4: Me parece muy bien.
0: E iremos con las cámaras correspondientes para registrar todo. Bueno.
4: Ya me dio miedo a mí ahora. Sigamos mejor.
0: Fue la 15ª edición de la media maratón. Entonces esta, la que pasó aquí en Montevideo, que ya es una de las citas importantes del atletismo nacional, ¿no? Integrada además al campeonato nacional, según recuerda la crónica de La Diaria. Y bueno, todo comenzó allí a la altura de la Ciudad Vieja, ¿no? A la altura de 33, la calle 33 y la Rambla, para ir hacia el oeste, hasta el viaducto, después volver en sentido inverso, allá como está el club de golf, un circuito lindo, circuito, ¿no? Costero de Rambla, en donde tenemos al ganador, que fue Julio Saroba, ¿no? El protagonista de la jornada entre los hombres en la categoría masculina, que según La Diaria se impuso con autoridad a pesar de las bajas temperaturas, ¿no? Después vino Mauricio Castillo en segundo lugar y Matías Rodríguez en el tercero. Por el lado de las mujeres, Aldana Sabatel fue la ganadora. Después Flavia Lanza en segundo lugar y Lucía Santucci en tercer lugar. No sé, ¿quieren saber los tiempos? Porque por ahí, claro, los que saben de esto les importan los tiempos, dice, más allá de las posiciones, ¿no? A ver, Saroba sería una hora.
4: 8 minutos 40 segundos con 739 décimas.
0: Ahí está. En el caso de las mujeres, Aldana ganó con una hora 21
4: segundos y 316 décimas.
0: Ahí está.
4: Estaba viendo la diferencia entre el primer puesto y el segundo puesto. Por ejemplo, en el caso de hombres, 2 minutos apenas. Y en el caso del segundo con el tercero, 1 minuto con 15, ¿verdad? La verdad que la competición a alto nivel, ¿verdad?
0: Sí. Y bueno, y además había competencia en otras categorías, por ejemplo, en sillas de ruedas.

0: Era, que ahí el ganador fue Eduardo Dutra. También los no videntes también compitieron. Daniel Dabrieux fue el ganador. Y también en 10K tenemos al ganador de la 10K, la versión un poquito más corta. Bruno Rodríguez ganó en 10K y Bettina Elvin, ¿sí? Hombres Bruno Rodríguez, Bettina Elvin. Y en 5K, Bruno Núñez entre los hombres y Catherine Cardoso entre las mujeres.
1: Muy bueno. Inclusivo, ¿verdad? Para todas las opciones.
0: Está buenísimo. Bueno, hablando de valientes, aunque esos capaz que por ahí comparado con una maratón es más fácil, en La Paloma muchos uruguayos y visitantes que andan por allí disfrutaron de la fiesta del chocolate y de las culturas.
1: Qué lindo. Sí, sí. Bueno, si bien hizo frío, el fin de semana se prestó para recorrer el país, ¿verdad? Y para los que estaban en Rocha, La Paloma, pero ideal, ¿no?
0: Exacto, sí.
1: Disfrutar del aire libre y comer, claro, tomar algo calentito.
0: Obvio, ahí había premio con el chocolate caliente, ¿sabes? Yo también, ¿no? ¿Sabes cómo voy?
1: Es un gran incentivo, ¿no?
0: Bueno, hay que felicitar por el lado futbolero a Libertad de San Carlos, que se coronó campeón de la Copa Nacional de Clubes de la OFI, a nivel de fútbol del interior. Fue este domingo en el estadio Eduardo Luis Piazze de Dolores. Allí Libertad San Carlos venció al Sportivo Barracas, local, 2-0, y redondeó un global de 3-0 en la serie final. Así que las felicitaciones para la gente de San Carlos y para el Libertad en particular. Bueno, y fue obviamente un día en el que había mucha gente también en la mañana allí en la Plaza Constitución, Ciudad Vieja de Montevideo, o Plaza Matriz, por supuesto, para celebrar los 190 años del Partido Nacional, ¿no? Y muchos, por supuesto, claro está, la nota de la jornada era el esperado discurso del expresidente Luis Lacalle Pou, que siguió al del presidente del directorio del Partido Nacional, Álvaro Delgado, pero no está de más, y algunos por ahí lo señalan, en particular algún politólogo que escuché por estas horas, decir 190 años de un partido político no es poca cosa en el mundo, ¿no? Y bueno, eso habla también de la tradición en nuestro país, de la importancia de los partidos políticos, cosa que, entre tantas líneas que hoy por hoy están siendo analizadas en el discurso de Luis Lacalle Pou, aparece también esto, ¿no? De alguna manera del destacar el rol de la política, de la buena política, de la política bien entendida, de esa política que no tiene que ir por el lado de los agravios. Bueno, está bueno destacar un poquito eso, ¿no? Esa celebración de un partido político en Uruguay, 190, que no es poco, pero además esto de alguna manera reivindicar la actividad política, lo mejor de la actividad política. Bueno, ¿qué más del fin de semana? Tenemos que decir que continúa a esta hora el paro de los trabajadores de la empresa UCOT, empresa de transporte público de Montevideo, que ya conocemos todos, ¿no? Histórica empresa, la de los ómnibus amarillos, sí, ¿no? Que están de paro y se movilizan desde las 9 de la mañana. ¿Por qué? Bueno, por un lamentable, absolutamente
1: es increíble lo que,
0: ¿no?,
1: sucedió.
0: Un ómnibus de la cooperativa y su conductor, que fueron secuestrados ayer domingo en la zona del Cerro por un grupo de personas identificadas como hinchas del Club Cerro, ¿no? Que iban a dónde, iban a ver a su club que jugaba con Danubio,
1: sí,
0: en Jardines del Hipódromo, ¿no? Y entonces obligaron al conductor, a quien amenazaron, ahí todavía no está del todo claro según las versiones si efectivamente había un arma de fuego y si la mostraron o no la había y dijeron que estaban armados. Eso sí, todavía falta terminar de aclararse o confirmarse, aparentemente sí, pero bueno, en las próximas horas lo sabremos con total precisión. Bueno, lo amenazaron, le dijeron, nos tenés que llevar, te olvidás del viaje que ibas a hacer, había pasajeros a bordo.
1: Y sí, no, claro, no era un ómnibus contratado, ¿verdad? Era un ómnibus de línea que uno va, para, detiene, se sube y listo.
0: Lo hicieron viajar por unos 30, 40 minutos hasta el intercambiador Veloni, ¿no? Cuando no era la ruta de ese ómnibus que partía desde el Cerro. Y bueno, evidentemente, imaginen el nerviosismo, la angustia, la preocupación del conductor, de los pasajeros que allí estaban y que se bancaron y fumaron, porque además no fue un viaje de esos, no fueron, ¿no?
1: Tranquilos.
0: Los muchachos sentados, disfrutando del paisaje, ¿no? Hay algunos videos que ya circularon por las redes sociales, los habrán visto, donde se los ve, obviamente, puertas abiertas y ventanas, gritando e insultando a todo el que se les ocurría, que por ahí en el camino capaz que pasaba con una camiseta de otro club, y además, bueno, con alcohol, ¿no? Con botellas, como iban tomando, ¿no?
1: Sí, agitando. No era un viaje tranquilo.
0: Ahí está. Entonces, bueno, pongámonos un poquito en la piel del conductor, del trabajador, y también del resto de los pasajeros, para darnos cuenta lo que se vivió y el temor, porque...

0: haciendo énfasis en las condiciones de seguridad en las que desempeñan sus tareas, advirtiendo que no están dispuestos a considerar este tipo de episodios como algo habitual. La integridad física y la vida de nuestros compañeros y compañeras no pueden quedar libradas a la suerte. No vamos a naturalizar hechos de violencia que ponen en riesgo a quienes todos los días salen a trabajar, dice el sindicato en su comunicado. Bueno, veremos, ¿no?, si esto primero se aclara del todo y sobre todo si hay responsabilidades y consecuencias, ¿no?
1: Sí, sí, no puede quedar así, ¿verdad? No debería quedar así porque esto ya marca un precedente.
0: Sí.
1: Lamentablemente.
0: Sí, pensemos solamente si el conductor hubiera atinado a negarse, a conducir, o hubiera intentado bajar si es que podía, no sé, en fin, cualquier otra actitud, quizás seguramente optó por lo más razonable y por su salud, por su vida y por la de los pasajeros que iban en el coche, de decir, bueno, vamos a hacer lo que estos muchachos quieren para no que la cosa no pase a mayores.
1: Sí, ¿no? No llevarles la contra, porque no se sabe cómo podían reaccionar.
0: Bueno, cambiamos de tema ahora, vamos a hablar del área metropolitana, vamos a hablar de un parque muy conocido, muy frecuentado y disfrutado por muchos uruguayos, tanto, sobre todo, canarios del departamento de Canelones como los montevideanos, porque está ahí al límite entre dos departamentos, y seguramente ya saben que estamos hablando del Parque Roosevelt, ¿no? Bueno, porque allí hay algunas novedades.
1: Sí, otro capítulo más, ¿no? Ya lo hemos tratado aquí en el programa. Bueno, en la jornada de ayer, domingo, vecinos del Parque Roosevelt realizaron una asamblea vecinal. Y en esta asamblea, bueno, acusaron a la Intendencia de Canelones de entregar el parque público a privados. Bueno, se manifestaron allí con varias pancartas que mostraban su descontento y abordaron varios temas que están, bueno, en negociación, en charlas y, bueno, en reuniones, ¿no? Como, por ejemplo, la instalación de la carpa de sitio. Lo hemos tratado aquí en el programa también, que fue trasladada desde el Parque Valle tras quejas de los vecinos de la capital. Bueno, la trasladaron a la zona del Parque Roosevelt. También
0: una carpa que servía para espectáculos y fiestas.
1: Efectivamente.
0: O sea, bandas de rock o distintos tipos de bandas, también cumbia, en fin.
1: Sí, reuniones, espectáculos también. Se hizo algo en el Mundial con los partidos de Uruguay. ¿Verdad?
0: Está. Pero que fiestas de música electrónica.
1: También. Ahí está. Bien. Bueno, también abordaron el tema de un megaproyecto por el bicentenario, el uso y la gestión del parque y un proyecto de cancha de golf, precisamente. Sobre esto último, la Intendencia de Canelones otorgó en comodato por 20 años una parte de este predio del Parque Roosevelt a la Asociación Uruguaya de Golf. Los vecinos afirman que se deberán talar miles de árboles para hacer este emprendimiento. Bueno, vamos a compartir la palabra de varios vecinos que estuvieron presentes en esta asamblea, bueno, comentando algunas de las reivindicaciones que están planteando.
2: El tema es que la Intendencia no se ocupa de hacer lo que tiene que hacer y de lo que se comprometió cuando recibió el parque desde el Ministerio de Ganadería y Agricultura, que era mantenerlo, protegerlo y mejorarlo. Pero mejorarlo para el uso público, no para entregárselo a privados.
3: Mientras nosotros hemos estado en estos últimos días denunciando los intentos de privatización, la Intendencia de Leñani insiste con nuevos proyectos de privatización. Decenas de miles de árboles van a ser talados para estos proyectos, porque no hay golf entre los árboles. Y lo mismo para la Asociación Uruguaya de Fútbol. Nosotros ya le hemos enviado una carta a Ignacio Alonso para que reflexione, que él no puede hacerse parte y ser cómplice de la privatización de un espacio público.
2: Desplazaron a la carpa de sitio y hoy la tenemos instalada en el Parque Roosevelt cuando los vecinos protestaron abiertamente de que molestaba, de que no querían ese emprendimiento en Montevideo, en el Parque Valle, y hoy lo tenemos instalado acá.
3: La Intendencia desconoce la voz de los vecinos y por sobre la voz de los vecinos prioriza el interés de minúsculos grupos, la Asociación Uruguaya de Golf, grupos comerciales, empresas que pretenden explotar un parque público, desconociendo incluso la ley forestal que impide que los parques nacionales, este es un parque nacional, sean explotados con fines comerciales.
1: Bueno, ya escuchábamos varias voces de los vecinos que se acercaron a esta asamblea vecinal ayer en el Parque Roosevelt. Bueno, también a las pancartas que llevaron, y de hecho se acercaron varios medios de comunicación y se pudieron apreciar, expresaban la necesidad de tener un espacio libre de contaminación ambiental y sonora, proteger su flora y fauna y no...

0: privatizar el parque. También expresaban los vecinos que, si bien han sido recibidos por ediles que aprobaron los proyectos, sienten que la Intendencia Canaria no los escucha. Los vecinos también han pedido ser recibidos por el presidente de la República, Yamandú Orsi, pero aún no han obtenido respuesta. Así que bueno, esta situación toma un nuevo capítulo, ¿verdad? Que ya ha tenido varios y esto va a continuar.
1: Sí, quizás está bueno recordar en su momento, porque lo habíamos ya tratado acá en el programa, las explicaciones o por lo menos algunas de los detalles vinculados a esta nueva experiencia con esta carpa ahora allí. En su momento la Intendencia de Canelones, a través del director de Desarrollo Económico, Sebastián Vázquez, había relativizado la importancia de la tala de árboles, recordando que el parque, además Roosevelt, son un total de 256 hectáreas y que se están afectando apenas 0,28 de 256. Vázquez consideraba meses atrás lógico el escepticismo de los vecinos, decía entenderlos, de alguna manera decía él, claro, ellos dicen ya me quemé con leche, no quiero de nuevo, se referían a la experiencia con Landia, pero tenemos que ir a más, decía Vázquez desde la Intendencia, reconociendo que Landia, la anterior experiencia, tuvo problemas de ruidos y problemas de organización, pero que la nueva carpa tiene otra tecnología que hará que la situación no sea igual en cuanto a los ruidos, sobre todo, ¿no? A las molestias para los vecinos, porque se trata de una carpa cerrada y que los decibeles van a estar enfocados hacia el mar. Estas son palabras en su momento, comentarios hechos al Observador, estamos hablando del mes de junio, cuando se venía la inauguración, cuando se venía el Mundial, porque se inauguró justamente para los partidos de Uruguay, ¿no? Y bueno, según el pliego del llamado al que había accedido en su momento el Observador, el contrato de sitio con la Intendencia Canelones es por un año, con opción a otro, en caso que ambas partes lo entiendan pertinente. Vázquez, desde la Intendencia, informó que si el negocio funciona para ambas partes durante 2026 y 2027, la idea es ir por una licitación más grande y dejar fija una carpa distinta con mejor tecnología. Bueno, seguramente por esta razón también los vecinos siguen un poco
0: manifestándose y expresando su descontento.
1: Exactamente, ¿no? Bueno, volveremos sobre este tema en los próximos días para profundizar un poquito en esta situación, en esta discusión que opone a una cierta cantidad de vecinos allí de la zona de la costa de Canelones con la Intendencia a partir de esta iniciativa privada. Tiempo de hacer una pausa y luego hablaremos del negocio del cine en Uruguay, de las salas de cine, a partir del anuncio de cierre de uno de esos complejos, en este caso las salas Life 21, que estaban ubicadas allí en la esquina de 21 de septiembre y Ellauri, en Punta Carretas, donde existió, por supuesto, el famoso cine Casablanca, ¿no? En la década de los años 40, inaugurado ya por 1947. Después vinieron con la construcción de una torre en ese lugar, estas otras salas que cerraron sus puertas hace muy poquito, en julio, el pasado 12, y sobre eso hay distintas conjeturas, pero aparentemente no se trata de un cierre por malos resultados económicos o por poca venta de entradas, sino que básicamente por problemas del edificio. Bueno, es un pretexto esta mañana en realidad para hablar sobre la situación y la salud de la exhibición del cine, de las salas de cine en Uruguay. Vamos a conversar en instantes, tras la pausa, con uno de los representantes de Life Cinema, Daniel Vergara, gerente de marketing de esta empresa.
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1: El pasado domingo 12 de julio, coincidiendo con el final de las vacaciones de invierno, cerró sus puertas definitivamente el cine Casablanca, que operaba con el nombre Life 21, en la esquina de 21 de septiembre y Ejauri, en el barrio de Punta Carretas, en Montevideo. Recordemos que el cine Casablanca original y Life 21 ocuparon el mismo terreno, pero no fueron el mismo cine. El Casablanca abrió en agosto de 1947 con 1.253 localidades, según datos del periodista y crítico Osvaldo Sarazzola, incluidos en su libro Función Completa. Función Completa, por favor. Así se llamaba el libro que cita, a propósito, en un informe el semanario Búsqueda sobre este tema. Esa primera sala del 47 fue demolida en julio de 1997 para levantar una torre residencial de 10 plantas e incorporó 3 microcines en su planta baja y el subsuelo. Esos microcines abrieron en el año 2000 con una capacidad total de 438 butacas repartidas en 3 salas bautizadas con los nombres de Marilyn Monroe, James Dean y Humphrey Bogart, casualmente protagonista de la famosa película Casablanca, cuyo nombre fue tomado justamente para bautizar aquella histórica sala del año 47 en Montevideo.
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1: Con la banda sonora de Casablanca, justamente, bueno, vamos a ubicarnos un poquito en el presente y lo que ha ocurrido, ¿verdad?, recientemente y las razones un poco de esta decisión de cierre de estas salas Life 21, estos microcines ubicados allí donde estuvo el histórico cine Casablanca en Montevideo. Hay un comunicado oficial que fue dado a conocer, compartido con la prensa, por la empresa responsable de estas salas. Nuestro tradicional cine Casablanca, Life 21, con historia desde 1947, cerrará sus puertas como sala de cine. Distintas variables, entre ellas de carácter de infraestructura, nos llevan a tomar esta decisión. El inmueble tendrá un nuevo destino. Se trata de una decisión puntual sobre esta sala. Life, decía el comunicado, continúa consolidando la operación de sus otros 4 complejos y desarrollando nuevos proyectos. Estamos en comunicación con Daniel Vergara esta mañana. Daniel es gerente de marketing y vocero de Life Cinemas. Buen día, Daniel.
10: Hola, ¿cómo estás, Diego? Un gusto.
1: Bien, gracias por atender nuestro llamado. Bueno, este es el, digamos, era el anuncio formal, oficial de ustedes. Por allí seguramente, bueno, se prestó un poquito a confusión o algunos habrán pensado, bueno, es que en realidad estas salas no caminaban bien o tenían poco público y esa fue la razón, pero no, ustedes han insistido en estos días en que sobre todo se trató de un problema edilicio allí en las instalaciones.
10: Sí, 100%. La verdad que fue también bastante difícil para nosotros tomar la decisión, pero, a ver, tenemos estándares de calidad, nosotros queremos mejorar siempre las salas, siempre estamos atentos a brindar un servicio correcto, y la verdad ya no había forma que con la infraestructura que contábamos nosotros pudiésemos seguir brindando el servicio que queríamos brindar para esa sala de cine y el servicio que merecía y pedía el público, ¿no?
1: Estábamos hablando, recordemos, era el subsuelo de la torre que se construyó allí justamente donde antes estaba el cine Casablanca. ¿Y qué tipo de problemas hacían que no se podía mejorar, o por lo menos como ustedes esperaban poder mejorar las condiciones de las salas?
10: No, los problemas puntuales, te digo, a ver, como para no especificarlo a nivel estructural o de ingeniería, en general te digo que, a ver, las salas de cine vienen evolucionando desde hace un buen tiempo en relación a sonido, en relación a capacidad, en relación a calidad de proyección. Entonces, en general, la estructura del edificio, la estructura donde estaba construido el cine, es una estructura muy, muy vieja para lo que necesitábamos hacer. Entonces, siempre nos conseguíamos un obstáculo tras obstáculo tras obstáculo. Esto no se puede hacer, hay que hacerlo distinto. Esto no se puede hacer, hay que hacerlo distinto. O esto simplemente es imposible hacerlo. Y entre tantos obstáculos dijimos en algún momento, bueno, no es posible. O sea, no podemos seguir arando y peleando contra esto.
1: El perfil del público que allí iba al cine era relativamente similar a los del complejo Alfabeta.
10: Sí, siempre. De hecho, nosotros tenemos mucha, digamos, base de datos de las compras. Nuestras compras en ambos cines, te diría que son un 60-70% online. Entonces tenemos, digamos, toda la información de los clientes. Más allá también, los clientes de estos dos cines coinciden en que son muy fieles. Son clientes muy fieles. Entonces, siempre coincide el público de Alfabeta y de 21. Te diría que hay una coincidencia, según los números que hemos hecho, entre el 80 y 90% del público frecuenta ambas salas. Es decir, frecuenta 21 y también Alfabeta. Entonces, bueno, sí es un poquito triste, digamos, quitarles la opción a los que están más cerca de Live 21, a los que tenían el cine a la vuelta de su cuadra. Pero bueno, la distancia tampoco es tan larga y ya sabíamos que el público frecuentaba también Cultural Alfabeta. Además, en general tienen muchas características similares ambos cines, ¿no? El tipo de público, el cine que no es un cine de shopping, que es más tranquilo, el tipo de programación que prefería el público, con títulos más, digamos, independientes, cine internacional, un cine más, digamos, para los premios, coinciden en muchos aspectos. Por ese lado, bueno, fue un poco un consuelo para nosotros haber dicho, bueno, vamos a quitar esta opción, no vamos a poder seguir creciendo acá, pero tenemos todavía Cultural Alfabeta, que es un cine que además después de la reforma quedó precioso y que el público ha respondido muy bien.
1: En el caso de Alfabeta, ¿la cantidad de salas son 5?
10: 5 salas, correcto.
1: Ahí está. Aquí eran 3. ¿No era una opción o no es una opción buscar otro espacio dentro de la zona de Punta Carretas para que, bueno, se puedan sustituir estas salas por otras? No es una opción manejable.
10: Por los momentos no parece una opción, no parece haber un espacio que cuente con las características que necesitamos para esto. La verdad que no pareciera, ¿no? Igual nosotros siempre lo hablamos, estamos, digamos, que más cerca de tener un nuevo cine que de cerrar un cine. Siempre lo vimos de esa manera y así lo está mostrando incluso el mercado. A ver, después de la época de pandemia han abierto en el país varios cines, 3 cruces que lo abrimos nosotros, la remodelación, la reforma que se hizo con el después del incendio de Punta Shopping, también ese cine quedó espectacular, lo hicimos hace poco. Después Cines del Este también, que abrió en Maldonado, y incluso ahora el proyecto que tiene Mubi de abrir un cine en Garzón. O sea, el negocio de cine está creciendo y está en un muy buen momento en general.
1: A nivel de venta de entradas, ustedes dicen que es un buen momento para el cine, a pesar de lo que por ahí algunos pueden pensar, que sobre todo post pandemia, que la opción quedarse en casa y ver cine o películas a través de las plataformas fue ganando terreno. Ustedes dicen que los números más recientes dicen otra cosa, dicen que el cine, en la exhibición de cine como experiencia en Uruguay, goza de buena salud.
10: Sí, te cuento un poco más detalle para no simplemente quedar como, bueno, claro, el señor trabaja en el cine y habla del cine, ¿no?
1: Sí.
10: Sino porque es obvio, ¿no? El tipo, lo que es...
1: Le conviene, claro.
10: Claro, obvio. Pero te doy capaz que datos un poco más concretos para darte la idea de cómo está el negocio del cine, no solo Uruguay, sino a nivel mundial. El negocio del cine sí cambió, sí tiene muchas diferencias. Previo a la pandemia, o sea, cambió la forma de consumirlo, cambió, te diría, el tamaño de la experiencia, te lo diría. O sea, ahora el cine, la experiencia de ir al cine, tiene que ser como más fuerte, más intensa. Entonces, el cine a nivel mundial perdió aproximadamente el 20% de sus espectadores. Es más o menos el número que se maneja hoy, desde, digamos, antes de 2019 versus hoy. Hay un 20% del público que, con el cambio mundial, no solo plataformas de streaming, sino en general cómo se vive la vida hoy, la cantidad de opciones de entretenimiento que existen en el mundo, el tipo de opciones de entretenimiento, cómo te conectas con las experiencias, el cine cambió desde ese lado. Pero las películas que son muy grandes, los grandes blockbusters, traen ahora más público que antes. Es decir, los cines están mucho más llenos en los grandes estrenos, y en los estrenos muy chicos son, digamos, los que más han sufrido y donde se ha perdido ese 20% a nivel mundial. Uruguay específicamente está incluso mejor que esos números. Está alrededor del 18%, 15%, siempre varía, ¿no? Porque va fluctuando, depende contra qué fecha lo compares, contra qué año lo compares. El cine siempre ha sido un negocio que varía mucho año a año, porque tienes un año donde tienes 3 grandes estrenos y tienes un año donde tienes 5 y ya te cambia todo. Y no es porque por algo específico del año, sino más por la programación y cómo responde el público a cada programación.
1: Claro,
10: por ejemplo, este es un gran año, este es un gran año con estrenos gigantes. Ajá. Y este año va a ser incluso mejor que el año anterior. Y se espera que el 27 incluso crezca más por las estimaciones de los estrenos que vienen y las películas que están sonando para ir a cada año.
1: Cuando justamente utilizas, Daniel, el concepto estrenos grandes, estrenos chicos, ¿no? ¿A qué te refieres? Es decir, los estrenos grandes podría ser, por ejemplo, para poner un ejemplo, La Odisea, por ejemplo, ahora.
10: Correcto, sí.
1: Es decir,
10: Spider-Man, claro. Incluso películas nominadas a los Oscars. Este año estuvo Marty Supreme, que es una película mediana grande. O sea, hay películas, o sea, además el cine también ha cambiado mucho en géneros. Hay géneros que capaz que antes no atraían tanto y hoy terminan siendo gigantes, y hay géneros que capaz que han sufrido distinto. O sea, la forma de comunicar, la forma en que las personas se enteran de los estrenos, la forma en que haces una reseña, ha cambiado muchas cosas. Por ejemplo, era inaudito hace unos años pensar que una película como El Guasón, que tuvo una primera parte increíblemente, o sea, con mucha asistencia y con unas reviews espectaculares, que la segunda parte le iba a ir tan mal. O sea, hace unos cuantos años era imposible que a una película, una segunda parte, le hubiese ido tan mal después de una primera parte tan exitosa. Y fue que simplemente la gente no la fue a ver, y fue por un tema de boca a boca previo, de que la gente decía, no, esta película no se puede ver, es pésima, o lo que pensó la gente. Por lo menos a mí la película me encantó, me pareció que estaba muy bien, pero hubo un ruido previo que se generó a redes sociales y comunicación, de que los mensajes, no solo te digo Instagram, Facebook, sino en general la sobrecomunicación, todo el tiempo estamos comunicándonos y hablándonos y diciendo y opinando, y eso está pasando tanto que te cambia la forma como se consume,
1: claro.
10: Y te afecta en ese caso negativamente una película, como fue con este ejemplo que te estoy dando del Guasón, como positivamente otras películas que tú pensarías, quién sabe qué rayos es esta película, y la va a ver un montón de gente. Este año tuvimos un caso súper interesante con una película de terror llamada Backrooms, que viene de un fenómeno de internet, muy, muy, muy under de internet, muy adentro, muy de jóvenes,
1: sí.
10: Que en la cultura popular, o sea, a ver, en el mainstream, en la conversación inicial, parecía que la película no la iba a ver nadie, no la conocía nadie, era hecha por un youtuber joven, y parecía que la película no daba para nada, pero cuando sale la película, explota, y la va a ver todo el mundo. Entonces, ese tipo de cosas son una de las cosas que, si el cine la sigue usando a su favor, es espectacular, pero si no sabemos utilizarla, y nos puede perjudicar. Pero son algunos de los pocos o de los muchos cambios, no solo del cine, sino de la sociedad en general, de cómo ha cambiado todo el consumo de muchas cosas. Incluso las personas que son expertas en televisión te dirán cómo ha cambiado el consumo de la televisión. Y algunos dirán, no, bueno, la televisión murió porque ahora está el streaming. Pero el streaming también es complicadísimo, no solo en plataformas, sino las personas que hacen programas de streaming. También es bien difícil, y no es que tú haces un programa de streaming y ya triunfas. O sea, lo que quiero expresarte con estos ejemplos es lo distinto que es el negocio y lo distinto que está funcionando el mundo de los contenidos, pero no por distinto inferior. O sea, simplemente hay que adaptarse y hay que verlo de otra forma y aprovechar las oportunidades diferentes.
1: Entrevistado por Búsqueda, decías, Daniel, que la estrategia pasó a concentrarse en lo que se llama magnificar la experiencia para el cine, ¿no? Quería justamente profundizar un poquito contigo en ese concepto. ¿Por dónde va?
10: Y justo es lo que te decía de cómo tratamos de ver el negocio, de decir, bueno, ahora no es solamente... Ahora más que nunca, digamos, no es solamente ir a ver la película. Antes el cine decía, bueno, vas a ver la película y la pantalla es muy grande y el sonido está muy bien. Entonces, por ahí, y la ves antes de que cualquier otra persona. Entonces ya con esos tres atributos tenía suficiente como para vender un contenido y decir, bueno, voy a irlo a ver al cine, y era suficiente razón para ir a ver al cine. Entonces, ahora, como el negocio cambió, hay que explotar mucho más esa experiencia y buscar la forma de decir cómo la magnifico. Y ahí vamos. Entonces, hay otros puntos de magnificación que son la calidad de los formatos. Por ejemplo, hoy en el país hay muchos más formatos premium que hace 8 años, pero mucho más, te diría, en un porcentaje altísimo. Cuando digo formato premium, me refiero a salas VIPs, con butacas confortables, con servicio en la butaca, con servicio en la sala, con opciones para comer, salas 4D, que se abrieron incluso... Me parece que de acá, desde hace unos 10 años, las cuatro que hay, nosotros tenemos una en Punta del Este, Cines del Este en Maldonado también abrió una sala de 4D, después Movie incluso con las salas VIPs abrió dos más. Nosotros abrimos la primera en Punta del Este y después se abrió una en Pontevedra Shopping y otra en Portones. Entonces por ahí va con el tema de los formatos, con no solo pantallas grandes, sino de repente más tecnología, proyectores láser, toda la experiencia de entrar a una sala, sentarse y tener inmersión dentro del cine.
1: Claro,
10: y eso es algo que no solo Uruguay lo está haciendo, a nivel mundial los formatos premium son una de las grandes razones por las cuales el cine hoy, y ahí te digo, así como te dije que el cine perdió en espectadores aproximadamente un 20% a nivel mundial y que en Uruguay estamos mejor, te diría que en valores, o sea, en dinero de recaudación por espectador, el cine ya está por encima, ajustado por inflación, ya el cine está por encima de los niveles de antes de la pandemia. Y eso es una muestra de lo que es magnificar la experiencia, de que cambió el cine, ahora van un poco menos personas, pero porcentualmente invierten más dinero en el cine porque quieren una experiencia más fuerte, más intensa. Necesitan que la parte física sea intensa. Y ahí es donde viene el otro punto que es muy importante para el tema de experiencia, y es el merchandising y los artículos vinculados con películas.
1: Sí, claro.
10: Ahí el negocio ha crecido muchísimo a nivel mundial, y en Uruguay también. Nosotros justo ahí, digamos que para justificar que decir que estoy de Life y que digan, bueno, si hablo a favor de Life, ahí voy a tirar una nota buena de nosotros,
1: sí.
10: Porque hace como 3 años empezamos a traer elementos de merchandising que que acá eran imposibles, o sea, que realmente era muy difícil traerlos, por temas sobre todo volúmenes. Los merchandising vienen generalmente fabricados en China, vienen autorizados por los estudios, entonces tienen un proceso por detrás de su generación muy fuerte, y normalmente los países más grandes, con más espectadores, pueden traer este tipo de materiales como muy representativos. Nosotros hicimos un acuerdo desde hace esos 3 años que te estoy contando, y estamos trayendo elementos que son muy icónicos, o sea, poperas de 40, 50, 80 centímetros, de valor alrededor de los $100 incluso, o sea, de muy alto valor, porque el público está pidiendo más, o sea, el público quiere conectarse al máximo en todos los puntos con la película, y además nosotros, en esa experiencia, además de generar mucho merchandising, hemos logrado que todo al alrededor, todo el entorno, la competencia, incluso Mubi, esté también como que dándose cuenta de lo que quiere la gente y nos está acompañando. Entonces, toda la industria, para nosotros buenísimo, porque si Mubi crece, si Grupo Cine crece, si Cinemateca crece, crecemos todos, crece la industria, crece las ganas de ir al cine, y nosotros con eso, bueno, estamos bien orgullosos de haber, digamos, liderado esa iniciativa de magnificar la experiencia de cine.
1: En el caso, bueno, de lo que te referís como merchandising, básicamente son elementos y objetos que luego quedan como recuerdos o coleccionables vinculados a esas películas que uno fue a ver. Va por
10: absolutamente
1: ahí.
10: Tal cual, vasos, poperas o cualquier otro elemento que conecte a la persona más con la película y sienta esa pertenencia. Además de eso, además de solo elementos, nosotros también en tema magnificación, y te diría que es el tercer aspecto de la magnificación, te diría uno, formatos, y sería el primero, formatos premium, el segundo, merchandising, y el tercero, experiencias presenciales distintas. Nosotros hemos venido trabajando muy fuerte para que cada vez que vas a ver una película pasen más cosas que no sea solo la película. Y con eso quiero decir, bueno, por ejemplo, hace no mucho hicimos un casamiento en vivo en una sala de cine. La gente podía ir al casamiento, sí. Se anotaron un montón de personas, de verdad se casaron unas personas en el cine, y todo esto alrededor de una película que se llamaba El Drama, con Robert Pattinson y Zendaya, donde ellos se casaban y había un tema de un secreto detrás de todo esto, y la película le fue muy bien, tuvo grandes resultados, pero por ahí iba el tema de la experiencia. Hicimos algo donde, no sé, si eras pelado no pagabas entrada, entonces había un barbero en la entrada y pelaba a la gente que no iba pelada, o sea, siempre en el cine de Alfabeta, por ejemplo, tratamos de generar muchas cosas con charlas, con conversaciones adicionales, con comida, y que al final haya un brindis, o sea, generar que las personas no solamente vayan a sentarse a ver una película, que pasen más cosas, que se conozcan, que hablen entre ellos, que haya una interacción, que pase algo, que haga algo divertido. A veces son cosas pequeñitas, pero te cambian todo. Hace poco, por ejemplo, con las vacaciones, que tuvimos muchísimas películas disponibles, habían 8 o 9 películas corridas muy, muy grandes en un periodo de 3 meses o menos.
1: Sí.
10: Y nosotros quisimos, digamos, volver a esa parte física. No sé si te pasó, yo cuando estaba joven coleccionaba las entradas del cine.
1: Sí.
10: Eran como unos tiquecitos de cartón.
1: Sí,
10: los guardaba.
1: Claro.
10: Y el tiquecito de cartón me quedaba, y yo decía, bueno, mira todas las películas que vi. Tenía una canasta con todos los tickets.
1: Sí.
10: Claro, con el online, por la practicidad, digamos que esto fue muriendo. Era un papelito, si te lo imprimían en el cine, era un papelito tipo las facturas. Y si es por internet, pues un QR y entrabas a la sala. Espectacular eso, porque es mucho más práctico, mucho más sencillo. Esto, para mí, en practicidad, sensacional. Pero bueno, capaz que hay personas que nos quedó como... No, en general lo físico tiene siempre un valor. Entonces nosotros diseñamos unos stickers como unas figuritas, digamos. Eran figuritas como las del Mundial, pero de
1: Sí.
10: Entonces cuando ibas a ver alguna de esas películas, te daban un sticker de esto, los niños salían copados porque tenían un sticker de la película que vieron y lo podían guardar de recuerdo. Hicimos un álbum. Y entonces llenabas el álbum con las películas que ibas a ver, y te daba como ese espíritu de coleccionar. Entonces, si bien era un detalle mínimo, porque es un sticker y un álbum que es papel, te cambia la experiencia, porque ya te suma algo, una razón más para ir a divertirte, una razón más para disfrutar. Después coleccionabas el álbum y lo llenabas y reclamabas unos premios, pop, refresco. Entonces, como que ese punto adicional de generar más, de hacer que la gente se conecte, es una de las cosas que los cines, nosotros desde LIFE y los cines a nivel mundial, están experimentando todo el tiempo.
1: Claro. Bueno, y con distintos perfiles, porque es interesante, por allí pasabas rápidamente sobre eso, pero una cosa seguramente son las salas que están asociadas a los centros comerciales, y otras como, por ejemplo, las del complejo del Alfabeta Cultural, acá en Montevideo, en la zona de Pocitos, donde estamos ante ahí 5 salas, pero que además están conectadas con una librería, con un restaurante, bar, patio, que oficia también como un espacio para actividades culturales, con un perfil un poquito más de pequeño centro cultural, digamos, ¿no? Por lo que también tiene que ver seguramente con el perfil de las películas que allí podemos ver, películas más bien de cine arte, de cine independiente, de cine de calidad europeo, o por ejemplo ahora hay un festival de cine judío estos días, o, en fin, una propuesta algo distinta quizás a las salas de los centros comerciales, un poquito más dedicadas a esos grandes estrenos, como decías tú, ¿no? Entonces en este caso la idea es esto de ir a vivir una experiencia de no solo voy a sentarme en una butaca para ver la película y me voy, tenga estos otros ingredientes también, ¿no? Para convencernos de movernos de nuestra casa para ir a ver una película, ¿no?
10: Tal cual. Y ahí va con el punto de la experiencia, ¿no? Uh-huh. O sea, sumar cosas alrededor para que no sea simplemente una salida de ir a ver una película, porque al final no tiene comparación, no es solamente ir a ver una película, es una salida, es una experiencia, es un paseo, vas, te tomas un café, pasas por la librería, revisas los libros, entras a la película, sales y hay una charla, hay una conversación, sales con amigos, o sea, te cambia todo el modelo. Además, igual, el tema de los festivales, siempre los festivales tienen actividades adicionales, a veces presencia de directores, a veces incluso online, contactos con el director, con alguien del elenco, son cosas que son importantes para nosotros. Con temas festivales estamos trabajando muchísimo en Alfabeta, justo ahora estuvo el judío, hay festivales, o sea, planificados, europeo, coreano, o sea, estamos trabajando mucho en experiencia, en que no sea solamente ir, ver una película y ya, porque ahí es donde está la comparación que digamos que es injusta, de comparar ver una película en casa o verla en el cine. Y es injusta porque creo que no se hace evaluando bien los factores. Hoy, por ejemplo, ver una película en una plataforma de streaming te cuesta $10 al mes. La ves todas tus familiares, la ves tú todas las veces que quieras. Y además puedes ver con esos mismos $10 5.000 películas más. Entonces estamos comparando 5.000 películas infinitas veces para verla por $10. Y una entrada de cine cuesta alrededor de $10 también, más o menos el precio promedio a nivel mundial. Pero con $10 la vas a ver tú solo una sola vez. Entonces, que hoy la gente, después de que la explosión de las plataformas de streaming y todo esto que está en la conversación de si el streaming mata el cine o no mata el cine, que hoy para nosotros ya no es una ecuación por esto mismo que estoy explicando, es si una persona, la misma cantidad de personas, cercana a la misma cantidad de personas, está pagando $10 por ir solamente una vez a ver una película, y por eso mismo prefiere pagar esos $10 que pagarlos por ver infinitas películas, quiere decir que el público valida la experiencia, que la experiencia de ir al cine tiene sentido, que vale infinitas veces más ver una película en el cine que verla en casa, porque si comparamos el valor económico, no sé cuánto te saldría ver una película en tu casa, 0.002 centavos de dólar, capaz, o sea, estamos comparando experiencia de 0.002 centavos de dólares contra una de $10, y el público sigue prefiriendo la de $10, claro. La que sí vale los $10, sí. ¿No? Uh-huh. Quiero más o menos, o sea, me puse como complicado a nivel de números, pero quiero más o menos demostrar el por qué yo estoy acá hablando a favor del cine, y no es un discurso motivacional vacío.
1: Daniel Vergara, gerente de marketing de LIFE Cinema. Quedó claro que sos un apasionado del cine también. Como bien contabas o recordabas de tu coleccionismo, de coleccionar las entradas de las películas que veías en tu juventud. Más allá de tu especialidad en marketing, quedó clarísimo de tu amor por el cine. Daniel, bueno, muchas gracias por estos minutos en conversación aquí con con nuestro programa aquí en Radio Uruguay, a propósito un poco de esta situación, bueno, planteada a raíz del cierre de las salas de Live Cinemas ahí en Punta Carretas, en donde estaban las salas de lo que fuera el cine Casablanca, y bueno, larga vida y buena vida al cine, entonces, ¿no?
10: Sí, así es, así es. Y no por espíritu y por emoción nada más, sino por convicción, por números y por la realidad que estamos viviendo. De verdad que, bueno, muchísimas gracias por el contacto y siempre a las órdenes. Nos vemos en el cine comiendo pop.
1: Bueno, de eso, ese es otro tema, ¿no? Podríamos hablar también un rato, porque también hay gente a favor y detractores del pop.
10: Sí, históricamente, no intenté el pop yo, te lo digo.
1: No, porque también es una fuente de ingresos muy importante en el cine,
10: duda,
1: ¿no?
10: Sin duda.
1: Ahí está. Daniel Vergara, muchas gracias.
10: Gracias, un gusto. Chao.
1: Bueno, y a propósito de la historia, solamente como a manera de cierre, ¿no? Entre lo anecdótico y en relación con la historia de la ciudad de Montevideo y de una sala como fue el cine en Casablanca, originalmente ubicado allí, donde ahora estaban estas salas que cerraron, las Live 21. Quería también cerrar con un lindo texto publicado en las redes sociales, en este caso en Instagram, por un fotógrafo uruguayo muy destacado, que es Diego Velasco, que dice: se fue Casablanca. Esta vez para siempre. Esta foto, y publica una foto en blanco y negro fantástica, de la fachada, de la sala, desde la vereda, esta foto la tomé pocos días después de que murió mi viejo. Fue una forma de despedirme. En ese cine mis padres se dieron su primer beso, cuando eran adolescentes. Ese día empezaron un noviazgo. Después llegaron 6 hijos, uno de ellos fui yo. Casablanca fue uno de esos grandes cines de barrio que ya casi no existen. Tenía unas 1.400 butacas y una fachada clásica de los años 40 que imponía respeto antes incluso de entrar. Ahí se vivieron matinés, estrenos, películas de domingo, primeras citas, lágrimas, risas y recuerdos que siguen intactos en quienes pasamos por esa sala. En los años 90 el mercado empezó a borrar esos grandes templos del cine. Donde había una sala monumental, apareció un edificio de una arquitectura sin alma, con un diseño pobre, de materiales berretas, manteniendo el nombre Casablanca para su conjunto de pequeñas salas. Hoy, este clásico cierra por problemas edilicios, humedad y un largo etcétera. A principios de los 2000, quizás sin ser del todo consciente, empecé a fotografiar los últimos grandes cines de Montevideo. Sentía que, si desaparecían, al menos no se irían completamente de mi mundo, porque fotografiar es memoria. Hoy, agradezco haber hecho esas fotos y al mismo tiempo me arrepiento de no haberlo hecho mucho más. Con el cierre de Casablanca, no desaparece solamente un cine, se van miles de historias. Se va, si no me equivoco, el penúltimo cine que da a la calle. De ahora en adelante, para ver una película, habrá sí o sí que entrar a un centro comercial, un shopping, por ejemplo, atravesar vidrieras, luces, ruido, plazas de comida y decenas de locales comerciales para llegar, finalmente, a una pequeña sala. El cine dejó de ser el destino desde hace tiempo, es una parada más dentro del consumo. Esta es la mirada, la visión del fotógrafo uruguayo Diego Velasco a propósito del cierre del Casablanca en esta última versión más reciente, la de las salas que estaban allí en Live 21. Bueno, y hemos dedicado la música a nosotros y con eso vamos a cerrar este capítulo hoy a la canción que fue realmente, bueno, súper conocida, mundialmente conocida a partir, por supuesto, de la gran película que fue Casablanca, ¿no? Del año 42, As Time Goes By. Hemos elegido distintas versiones desde temprano, escuchamos la versión de Frank Sinatra, recordamos por supuesto la versión de la propia película con Dooley Wilson, el cantante y pianista, haciéndola en vivo allí, en plena actuación, en el diálogo con Ingrid Bergman. Bueno, ahora llega esta versión también súper conocida, con la que nos vamos a ir hacia la pausa, que es la de Carly Simon. Y después vendrá la agenda del día con Tamara Mardones.

0: del nacimiento de Aníbal Sampayo.
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2: Les habla Fernando Cabrera. Entonces mi profesora de guitarra, Noemí Porratti, empezó enseñándome canciones del muy presente en aquel momento movimiento del folclorismo argentino. Ella era argentina, además, se había venido a radicar aquí, al barrio. Y bueno, comenzó enseñándome Canción de Cuna Costera, de un entrerriano, Linares Cardoso, importante compositor, con un aire de una familiaridad con Sampayo, tal vez por compartir el litoral de un lado y del otro. Después, en segundo lugar, me enseñó Pato Sirirí, pertenecía al repertorio de Ramona Galarza. Luego, la zamba del Indio Muerto, que cantaban Los Fronterizos. Después, Zamba de mi Esperanza. Y en quinto lugar, me enseñó Río de los Pájaros, de Aníbal Sampayo. Fue una novedad para mí porque tuve que aprender nuevas posiciones en la guitarra, en la mano izquierda, muy difíciles en ese momento para la mano tan chica que yo tenía, porque abarcaba tres trastes de la guitarra. Tenía que estirar mucho la apertura de los dedos, ¿no?, para lograr hacer ese do mayor, fa y sol, que eran los acordes que se necesitaban para aprender El Uruguay no es un río, es un cielo azul que viaja.
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3: 100 años de Aníbal Sampayo.
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7: Y comenzamos el desarrollo de la agenda cultural. Lunes, muchas actividades para compartir y comenzamos con una escucha colectiva.

0: colectiva de buena música. Las periodistas Belén Furmet y Cristel Latecky proponen la escucha de un disco que cumple 20 años y que ha marcado la vida de mucha gente. Hablamos de Uno con Uno y así sucesivamente de Buenos Muchachos. La propuesta incluye una charla, comida y vino para disfrutar en compañía. La productora de esta instancia es Valentina Bukoviner, que ya tiene varias escuchas realizadas. Ya han producido bastantes, unas cuantas de estas instancias, y nos cuenta el objetivo de esta propuesta.
1: Las escuchas colectivas surgen como una necesidad nuestra de colectivizar la experiencia de escuchar un disco entero. En esta especie de saturación en la que vivimos de una vida virtual o digital, siempre frente a una pantalla, la necesidad de las personas de encontrarse en un espacio físico, en una hora, un lugar, y compartir una experiencia 100% sensorial que tiene que ver con algo tan sencillo como escuchar entero un disco desde que empieza hasta que termina. Y con Belén Furment y Cristel Latecky, que son dos referentes del periodismo, dos mujeres que tienen ya una trayectoria en los principales medios y que han dedicado su carrera al periodismo cultural, nos encantó la posibilidad de poder desmenuzar y analizar esos discos que elegimos de forma absolutamente arbitraria. Y nada, que sea una buena excusa para encontrarnos en un espacio que nos ha recibido y se ha fusionado con esta propuesta, como es el Club Cultural Charco. Entonces nos encontramos, ya esta va a ser la cuarta escucha que organizamos. La primera fue la a partir del disco Lux de Rosalía. Después nos juntamos para escuchar el disco de Vi Tirar Más Fotos de Bad Bunny. La tercera escucha fue el disco Taracá de Jorge Drexler. Y la cuarta instancia fue la escucha del último disco de Madonna, Confessions 2. Nos vamos a encontrar para conmemorar los 20 años del disco Uno más Uno y así sucesivamente de Los Buenos Muchachos, un disco que ha sido mojón para una generación y que integra un ciclo que nosotras denominamos 20 años de discos que nos han cambiado la vida.
0: Muy bien, y esta escucha será esta noche a partir de las 19:30 en el Club Cultural Charco, ubicado en Maldonado 1477, esquina Martínez Trueba, y pueden adquirir las entradas comunicándose al Instagram del club, @charcoclubcultural. Más música la noche de lunes, porque hoy desde las 20:30 el vibrafonista Maxi Nathan se presentará en dúo junto a Diego Goldstein en Vitibar de Vinos. Este show propone disfrutar de temas atemporales con mucha música específicamente de los años 30, pero bueno, también se desarrollan en otras décadas, donde el vibráfono tomó mucho protagonismo y es una buena oportunidad para conocer más de este instrumento. Precisamente, Maxi Nathan nos cuenta más de qué va este show.
2: Va a ser dúo de piano y vibráfono. Son dos instrumentos muy comunes en el jazz, pero que pocas veces se suelen escuchar a dúo, así que esta para mí es una oportunidad muy linda para escucharlos. Lo digo tanto como músico, como estando dentro del proyecto, como estando fuera para el público también. Esta es en realidad la primera vez que vamos a estar tocando juntos con Diego Goldstein a dúo. Ya hemos tocado otras veces en formato más grandes, a cuarteto, quinteto, que es algo que suele suceder mucho en el jazz, y en otros géneros de música también, de cruzarnos con en diferentes formatos, con bandas más grandes, y de repente con alguno de esos músicos, uno después está en un lugar mucho más íntimo tocando así a dúo en un formato súper pequeño que genera otro tipo de intimidad, otro tipo de escucha, otro tipo de atmósfera y que a veces hasta se puede tocar la misma música que se toca en un grupo más grande, pero así tocada a dúo, pareciera que está sonando otro tema o otra obra, pero es la misma, solamente que está llevado a un formato también mucho más íntimo. Eso es algo que a mí me gusta muchísimo hacer, mucha música en composiciones mías también, pero como escuchar a veces algo más obvio por ahí, un hit, algo que tenemos en la oreja,

0: este lunes un ciclo de charlas impulsado por Paseo Centro llamado Centro Te Cuenta, que la tarde de hoy tendrá su actividad con el gato como protagonista. ¿Por qué con el gato? Bueno, el pasado 8 de agosto fue el Día Internacional del Gato y precisamente le rinden homenaje. Esta es una actividad declarada de interés por la Intendencia de Montevideo y por el Ministerio de Educación y Cultura y contemplará una charla con Alan Machado, dueño de Cafelino Café y Adoption Center, un lugar que promueve el rescate y la adopción de gatos, y precisamente es allí donde será esta charla, y también con Esteban Leonis, autor del libro Juana, una gata en casa. Será moderado por Sebastián Magallanes y Cecilia Camacho, a quien escuchamos a continuación.
1: El Centro Te Cuenta es un ciclo que está organizado por la Asociación Civil Paseo Centro. Es una organización que nuclea los comercios del centro, Cordón y Ciudad Vieja. Y lo que intenta hacer es que la gente vuelva a disfrutar el centro más allá de lo que es el paseo comercial en sí a cielo abierto, que no es como las superficies cerradas de que puede ser un shopping. Y además trata también de que las personas puedan ir al centro a disfrutar de diferentes propuestas culturales. Entre ellas está este ciclo de charlas, en el cual tenemos, este es nuestro tercer año, y tenemos ya la declaración de interés de la Intendencia de Montevideo, del Ministerio de Educación y Cultura y del Ministerio de Turismo. Todos los meses es una temática diferente, en un lugar distinto de estos mismos lugares, Centro Cordón y Ciudad Vieja. Se realiza una charla en donde vamos a estar conversando acerca del Día del Gato, la importancia que tiene tener una mascota como el gato, lo que implica para una persona los beneficios de tener un gatito en casa y de adoptar una mascota. Por supuesto, siempre desde el punto de vista del gato. Entonces, vamos a estar conversando con Alan Machado, que es el dueño del lugar, y además con Esteban Leonis, que es el autor de Mi Gata Juana. Vamos a estar conversando con ellos acerca de todo esto, lo que implica tener una mascota de gato en casa. El Centro Te Cuenta lo organiza Paseo Centro y está coorganizado por Peatonal Tours, con Seba Magallanes como uno de los moderadores, y conmigo, Cecilia Camacho, soy divulgadora literaria y creadora de contenido literaria en @mamasleer_ubi en Instagram.
0: Se celebra el Día del Gato entonces en este ciclo de charlas de Paseo Centro desde las 18 horas esta tarde en Cafelino Café y Adoption Center, ubicado en Colonia 894, esquina Convención. Aquellos interesados en participar tienen que inscribirse y lo pueden hacer en la web paseocentro.gov.uy. Y ahora les traemos información sobre un libro que fue recientemente lanzado, en esta oportunidad sobre fotografía, precisamente sobre la historia entre la fotografía y la sociedad en Uruguay durante gran parte del siglo XX. Hablamos de Fotografía en Uruguay, Historia y Usos Sociales, en su segunda edición, editado por el Centro de Fotografía de Montevideo. Magdalena Broquetas y Mauricio Bruno son los coordinadores de este material, acompañados por Alexandra Novoa, Clara von Sanden e Isabel Schwebor. Compartimos precisamente la palabra de Mauricio Bruno sobre este relanzamiento y de qué trata este material.
2: Este libro es la segunda edición de Fotografía en Uruguay, Historia y Usos Sociales, 1930-1990. Un libro editado por el Centro de Fotografía de la Intendencia de Montevideo y que fue o que es parte de un proyecto de investigación de largo aliento entre la Universidad de la República y el Centro de Fotografía. El libro es coordinado por mí y por Macarena Broquetas, del Departamento de Historia de Uruguay, de la Facultad de Humanidades y Ciencias de la Educación, de la UDELAR. Y además de Magdalena y yo, escriben Clara Ponsanden, Isabel Schwebor y Alexandra Novoa, historiadoras e historiadores todos que nos dedicamos en este libro y en este proyecto en general, del cual parte este libro, a investigar cómo fue desarrollada la fotografía en Uruguay desde su llegada y de qué manera fue cambiando la sociedad uruguaya a partir de la circulación de fotografías, ¿no? Un poco la idea es investigar qué impactos tuvo en Uruguay la circulación de imágenes y cómo fue cambiando o cómo fueron cambiando distintos espacios de socialización de Uruguay, el mundo del arte, el mundo del periodismo, el mundo de la

0: conciencia, el mundo de la vida íntima de las personas y de las familias, a partir de la circulación masiva de fotografías.
1: Para aquellos que quieran hacerse con el libro, con este tomo 2 y también con el tomo 1, está disponible en la tienda del Centro de Fotografía de Montevideo, allí en 18 de julio, 885, esquina Andes. Muy bien, y con esto llegamos al final de La Escucha, primera edición de la semana. Mañana, a partir de las 8 de la mañana, los esperamos en La Primera Escucha con Guillermo Amexeiras, Yereza de Rico, Bruno Esteves y Nelson Díaz. Y desde las 10:30, Diego Bernabé los estará esperando para La Segunda Escucha. Los dejamos ahora con Informativo Uruguay. Que tengan todos un muy buen lunes.
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0: 12:01, son ustedes bienvenidos a las radios públicas. Esto es Informativo Uruguay. Hola, Gustavo.
1: ¿Qué tal, Gabriela? Un gusto, como siempre, estar contigo, con ustedes también, amigas, amigos. Gracias por elegirnos en instantes toda la información.
2: Conducen Gabriela Lavarello y Gustavo Pérez Berrueta.
0: Mediodía precioso en la capital, muy frío, eso sí, muy frío, pero no importa, está soleado, hay luz, está luminoso, realmente muy agradable.
1: Totalmente de acuerdo, si hay sol, no importa, 10 grados, 2 décimas la temperatura, algo nuboso el cielo, 59% el índice de humedad y una visibilidad de 15 kilómetros. Para hoy, la máxima esperada será de 11 grados, para el resto de la jornada, nuboso, periodos de algo nuboso, bajas temperaturas, viento soplando del sureste entre 10 a 30 kilómetros horarios.
2: Titulares.
0: Comienza mañana la votación del proyecto de ley de rendición de cuentas en Comisión de Presupuesto integrada con Hacienda de la Cámara de Diputados.
1: El oficialismo cuenta con mayorías en comisión para aprobar la iniciativa, pero sigue negociando para alcanzar los votos necesarios para su aprobación en el plenario de la Cámara Baja la próxima semana.
0: El Frente Amplio está dedicado en forma casi exclusiva a agotar todas las instancias de discusión y negociación para conseguir los dos votos de Cabildo Abierto, admitió el diputado Mariano Tucci a Informativo Uruguay.
1: Esta tarde se reúnen los integrantes de la coalición republicana que participan de la negociación de la rendición de cuentas.
0: La Federación Nacional de Profesores de Educación Secundaria definió un paro general de 24 horas para mañana martes con la adhesión de todos los sindicatos de la enseñanza. La medida se lleva adelante bajo la consigna sin transformaciones, no hay avances. Es aquí en Montevideo y en la zona metropolitana, con una concentración en la explanada de la Universidad de la República, desde donde marcharán hasta el Palacio Legislativo. Esta paralización se da en el marco de un paro general parcial convocado por el PIT-CNT de 9 a 13 horas por rendición de cuentas y diálogo social.
1: Los trabajadores de la terminal Cuenca del Plata del puerto de Montevideo retoman la actividad desde la hora 15. La actividad es la terminal especializada de contenedores. Está detenida desde el viernes en la tarde.
0: Los ómnibus de la Asociación Sindical de Cooperativistas y Obreros del Transporte están de paro desde las primeras horas de la mañana debido al secuestro de un ómnibus de la línea 306 de UCOT y su conductor.
1: Los trabajadores indicaron que unos 50 hinchas de Cerro se subieron al coche y uno de ellos amenazó al chofer con un arma de fuego para que los llevara hasta el intercambiador José Beloni. En la unidad viajaban unos 10 pasajeros y no se registraron personas heridas.
0: Los transportistas están movilizados y se van a reunir con el Ministerio del Interior.
1: La multinacional brasileña Ambev planteó dos escenarios para la continuidad de la actividad en la planta de producción de cerveza en Minas.
0: Una de las posibilidades es que se convierta en una mega distribuidora que implicaría el funcionamiento con 100 trabajadores o que se realice una reestructura que abarcaría las plantas de Minas y Montevideo, donde se debería reducir 80 puestos laborales y analizar los beneficios de los convenios bipartitos que se encuentran por encima del laudo.
1: El tema será discutido en el ámbito tripartito con el Ministerio de Trabajo.
0: Los estudiantes de formación docente marcharon sobre las 11 horas desde el Palacio Legislativo al Codicen en contra de otorgar títulos a quienes están ejerciendo sin estar recibidos.
1: Entre las pancartas que llevaban los estudiantes había una que decía: la formación no se regala.
0: Además, hoy está ocupado el Centro de Formación Docentes del Sur en Atlántida y el IPA en Montevideo.
1: El Sindicato de Trabajadores de ANCAP está parando durante todo el día de hoy las actividades en la planta de La Tablada, principal distribuidora de combustibles de la petrolera estatal.
0: Reclaman que el gobierno no ha avanzado en cambios organizativos del lugar. lugar y que eso llevó a que hoy existen servicios que no pueden ser atendidos adecuadamente.
1: Desde la Unión de Vendedores de Nafta aseguran que en las próximas horas se verán afectadas las estaciones de servicio de menor porte.
0: El presidente de la República está presente este mediodía en el segundo aniversario de funcionamiento del ferrocarril central en la terminal de pasajeros de AFE.
1: El mandatario participó esta mañana de la conmemoración del Día de los Mártires de la Fuerza Aérea Uruguaya en el Panteón de la Fuerza Aérea en el Cementerio del Norte de Montevideo.
0: Durante un acto celebratorio de un nuevo aniversario, el 190 del Partido Nacional, el expresidente Luis Lacalle Pou dijo que está tranquilo, satisfecho, pero que no conforme y que el fin último de su actuación fue el bienestar de todos.
1: En el acto celebrado ayer en la Plaza Matriz, frente a la sede del Directorio Blanco, Lacalle Pou criticó a los dirigentes que insultan, que agravian, que descalifican, cuando tendrían que ser el padre de una gran familia.
0: El Partido Nacional prosigue hoy con los festejos conmemorativos de los 190 años de existencia.
1: Ya el cardenal Daniel Sturla ofreció una misa en la capilla San Agustín en el barrio La Unión, aquí en Montevideo.
0: También una sesión solemne del directorio del partido en la sede partidaria de Plaza Matriz se realizó a las 10:45.
1: Por la tarde, a las 19 horas, se emitirá un mensaje con motivo de la conmemoración del aniversario número 190 de la fundación del Partido Nacional por cadena nacional de radio y televisión.
0: El presidente del Frente Amplio, Fernando Pereira, comparó los gobiernos de Yamandú Orsi con el de Lacalle Pou y aseguró que el expresidente luce mejor en la tribuna y el actual mandatario en la cancha gobierna mejor.
1: Pereira destacó los avances en las jubilaciones mínimas y aseguró que en el primer año y medio del actual gobierno hubo un crecimiento del 6.5%, mientras que en los 5 años de la pasada administración apenas se logró mantener, aseguró.
0: La comisión investigadora sobre la adquisición de 2 patrulleras oceánicas al astillero español Cardama llega a su fin. Hoy se conocerá si el oficialismo solicita la convocatoria del expresidente Luis Lacalle Pou.
1: Los representantes de los partidos de la oposición, si bien admiten que la empresa presentó documentación falsa, niegan responsabilidades del gobierno y acusan al oficialismo de haber rescindido el contrato por motivos políticos.
0: Blancos, colorados e independientes sostienen a su vez que el procedimiento utilizado por el Ministerio de Defensa en la investigación no fue correcto. Acusan a la ministra Sandra Lasso de desarrollar una pesquisa dentro de la Secretaría de Estado.
1: La agenda de vacunación contra el meningococo no tiene cupos disponibles en Montevideo y Canelones, según información oficial.
0: El Ministerio de Salud Pública anuncia que se van a abrir nuevos cupos, pero que serán en las próximas horas.
1: Las autoridades de la salud presentan este mediodía las obras del proyecto Salud Puente a Puente en la Policlínica de Estación Atlántida.
0: Se trata de una iniciativa que apunta a mejorar la red de atención médica y las policlínicas públicas en la zona costera del departamento de Canelones.
1: 2 motociclistas murieron en 2 siniestros de tránsito ocurridos en la Ruta 3 y Avenida Pascual Arriague, en Salto, a unos 300 metros de distancia, el choque del otro.
0: Las víctimas fueron un hombre de 52 años que murió en la mañana y un joven de 20 que lo hizo sobre las 13 horas tras ser embestido por un camión.
1: La Unidad Nacional de Seguridad Vial, UNASEV, presentará este mediodía, en una conferencia de prensa, la campaña para la Noche de la Nostalgia 2026, el próximo 24 de agosto.
0: Bajo la consigna "Vos también volvé", la campaña se centra en la prevención de siniestros de tránsito en una clásica noche uruguaya en que la movilidad y el consumo de alcohol y otras drogas deben seguir trayectorias diferentes.
1: Con la entrega de 2.200 contenedores intradomiciliarios se completó el servicio de recolección de preclasificación y compostaje.
0: Hoy se completa el sistema intradomiciliario de recolección en Las Piedras. Esto lo anunció el director general de gestión ambiental, Rodrigo González.
1: Se trata de la tercera ciudad del departamento en alcanzar la cobertura completa de sus hogares con equipamiento intradomiciliario, diario luego de Canelones y Pando.
0: Se amplía la capacidad de amarras en el puerto de Juan Lacase.
1: Además, se duplica la capacidad operativa del varadero, uno de los 2 varaderos del país, según dijo a Radio Uruguay el alcalde de Juan Lacase, Darío Brugman.
0: 12 horas 10 minutos en deporte. Se destaca que Nacional volvió a perder. En este caso fue contra Boston River 2-1 en el Parque Central, justo en el inicio del torneo clausura.
1: Además, ganaron Central, Liverpool, Cerro y Wanderers.
0: Hoy juegan Deportivo Maldonado y Racing, y está pendiente de confirmación cuando se juega el partido suspendido el sábado entre Torque y Peñarol.
1: En segunda división, el líder Plaza Colonia visita hoy a Rentistas en el cierre cierre de la decimotercera fecha. El fin de semana empató Fénix y perdieron Cerrito y Oriental, entre los equipos que ubican las primeras posiciones del certamen.
0: Y el nuevo técnico de la selección sub-20 de Uruguay, Diego Forlán, convocó para hoy a su primera conferencia de prensa desde que ocupa ese puesto.
1: En el básquet de segunda división juegan Trubil Verde y Rojo, Olimpia Urupán y Colón Albatros.
0: Los regatistas Hernán Umpierres y Fernando Ditz terminaron terceros en la Semana Olímpica de San Pedro en Los Ángeles, escenario que recibirá a la vela de los Juegos Olímpicos de 2028.
1: La dupla uruguaya obtuvo el bronce entre 31 embarcaciones participantes.
0: 12 horas 11 minutos en el mundo. Un fuerte terremoto sacudió este lunes a Colombia. Se sintió con fuerza en grandes ciudades como Bogotá y Cali, e incluso en Quito, Venezuela y Panamá, informó el Servicio Geológico Colombiano. Autoridades de Chocó y Pereira reportan heridos y graves daños. El terremoto fue de 7.4 grados en la escala de Richter, sacudió la mayor parte de Colombia con epicentro en Chocó.
1: El tifón Dolphin, que golpeó con fuerza Japón durante los últimos días, ya se encuentra en la ciudad de Wuhan, en el este de China. Como medida de precaución, se cancelaron más de 1.500 vuelos en los principales aeropuertos del país y se llevaron a cabo numerosas evacuaciones en varias zonas de riesgo.
0: Se reproduce una nueva ola de calor en varios países de Europa, afectada por una sequía generalizada.
1: En la provincia canadiense de Columbia Británica, miles de personas han tenido que abandonar sus hogares debido al incendio forestal que se propaga por la zona.
0: Irán aseguró que no va a reabrir el estrecho de Hormuz hasta que Estados Unidos cumpla con una serie de condiciones, entre ellas el fin de la agresión contra su país y sus aliados, el levantamiento de las sanciones económicas y una indemnización por los daños causados por la guerra.
1: El primer ministro de Israel, Benjamín Netanyahu, rechazó el plan de 15 puntos del presidente Donald Trump para el fin de la guerra en la Franja de Gaza. Aseguró que sus tropas no se van a retirar hasta que Hamás deponga todas sus armas, reafirmando así su postura 10 días después de la propuesta presentada por la llamada Junta de Paz, impulsada por Donald Trump.
0: Mientras el conflicto se intensifica, los civiles siguen pagando el precio. Edificios históricos, apartamentos y vías resultaron gravemente afectados en las ciudades ucranianas de Odessa y Kharkiv tras los últimos ataques de Rusia.
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0: Recordemos, como les decíamos en titulares, hay varios conflictos que están en curso. Por ejemplo, el Sindicato de Trabajadores de ANCAP está llevando a cabo una serie de medidas en el marco de conflicto con la empresa que ya comenzaron a afectar el normal suministro de combustibles.
1: Por su parte, el presidente de la Unión de Vendedores de Nafta del Uruguay, Daniel Sanguinetti, indicó a Informativo Uruguay cuál es la situación en este momento e indicó que las estaciones más chicas son las primeras en verse afectadas.
0: Indicó también que durante las próximas horas seguirán realizando un relevamiento de la situación para poder saber cuáles son los puntos y productos más impactados.
4: El viernes, en horario de la tarde, se cortó el suministro y el sábado los camioneros, que ellos adoptan una medida que cuando hay un paro entre semana, los días sábados no salen, no repartieron combustible, que son los días donde las estaciones hacemos la mayor cantidad de pedidos para poder afrontar la demanda del fin de semana. Entonces, ya la semana pasada tuvimos esos dos días con este abastecimiento por debajo de lo normal, y hoy amanecemos con esta medida, que obviamente hace que algunas estaciones, sobre todo las más chicas, las que tienen tanques de menor volumen, que no pueden tener suministro para varios días, quiebran stock. Y lamentablemente no podemos atender a nuestros clientes de la manera que brindarles el servicio que quisiéramos darles. Nosotros estamos haciendo un relevamiento, a ver en qué condiciones están las estaciones, porque si bien la medida de mañana fue avisada con anticipación, la medida de hoy no. Recién nos enteramos el sábado cuando ya no teníamos nada para hacer.
1: Y la Federación Nacional de Profesores de Educación Secundaria realiza un paro general de 24 horas mañana martes 11 de agosto con la adhesión de todos los sindicatos de la enseñanza.
0: La medida se lleva adelante bajo la consigna "sin transformaciones no hay avances" en Montevideo y en la zona metropolitana, con una concentración en la explanada de la UDELAR, desde donde marcharán hasta el Palacio Legislativo. Reclaman más recursos al Poder Ejecutivo, según indicó el dirigente de FENAPES, Emiliano Mandacen.
5: Para que se tenga una magnitud, la ANEP pedía 3.000 millones de pesos y se otorgaron 300 por parte del Poder Ejecutivo. Las direcciones generales pedían más de 6.000 millones de pesos y la propia ANEP, en el mensaje del presupuesto quinquenal, pedía 8.500 millones de pesos arriba de lo que pedía el Poder Ejecutivo. Entonces, bueno, creemos que hay una situación presupuestal que requiere otro tipo de acompañamiento por parte de el Poder Ejecutivo y de los parlamentarios. Para que tengan una idea, después del temporal, con la situación que se ha relevado de dificultades edilicias en los liceos, secundaria le pidió a la ANEP un refuerzo presupuestal para infraestructura de unos 50 millones de pesos. Entonces, estamos hablando de una situación bastante compleja, además de reivindicar, lógicamente, las horas de apoyo académico para los estudiantes, más cuando estamos hablando de un proceso de revinculación. Bueno, esas horas de respaldo académico son más que necesarias cuando estamos revinculando estudiantes que también tienen que pasar por un proceso de nivelación académica.
0: Recordemos que mañana hay paro general parcial del PIT-CNT. Será de 9 a 13 horas en Montevideo y el área metropolitana. Llaman a una concentración en la Universidad de la República. Se trasladará hasta el Palacio Legislativo la marcha. Lo que están exigiendo son cambios en el sistema previsional, más recursos en la rendición de cuentas y una reforma tributaria que incluya el gravamen de 1% a los más ricos. Hay malestar dentro del PIT-CNT por lo que consideran son los incumplimientos de acuerdos del diálogo social. Vamos ahora con otro conflicto.
1: Por cierto, porque el sindicato de Ascot-UCOT resolvió extender el paro de los servicios de UCOT hasta que finalice la movilización prevista para hoy lunes, luego de denunciar un grave episodio de violencia contra un trabajador del transporte.
0: El sindicato sostiene que un chofer fue secuestrado junto con el coche por personas identificadas como hinchas de Cerro. La gremial señala que ante la gravedad de esta situación no puede permanecer indiferente frente a hechos que ponen en riesgo la integridad de los trabajadores.
1: El episodio ocurrió durante la jornada de este domingo y según la denuncia sindical involucró a un ómnibus de UCOTS. La información difundida por otros medios señala que se trató de un coche de la línea 306 y que el trabajador habría sido obligado a trasladarlo bajo amenaza de arma de fuego.
0: Los trabajadores se concentraron a las 9 de la mañana y luego se movilizaron y reclaman medidas de seguridad, según nos anunció el dirigente Matías Costa.
6: En la terminal del Cerro, el ómnibus con destino, la línea 306 con destino a Parque Rubel, le suben 50 parciales de Cerro, en los cuales hay uno que lo apuntala con un arma de fuego y lo obliga a ir de forma deliberada por el medio de la calle y sin respetar ninguna señalización, con una moto adelante, parando todo el tránsito y también apuntando a los autos. En conclusión, lo que hizo fue secuestrar el ómnibus prácticamente y hacerlo llevar desde ahí, de la terminal del Cerro, hasta el intercambiador Belloni. Desde que sale de la terminal, cuando el compañero agarra a Carlos María Ramírez, le avisa a un encargado, el encargado se empieza a comunicar con la policía, con el 911, y lo empiezan a monitorear por el GPS del ómnibus para ver por dónde iban. Le iban avisando a la policía dónde iba, pero en ningún momento del tramo apareció la policía. Solo cuando el ómnibus ya se había bajado la parcialidad de Cerro, que ya se habían ido, ahí apareció la policía. También estamos sufriendo altercados en la línea 370, de hurtos, de apedrea. Está complicada la zona, ya también se lo hemos denunciado al ministerio, estábamos en conversaciones con ellos. Y sigue la situación y bueno, es poner en cuenta que venimos sufriendo y bueno, y que tiene que haber alguna solución para que los compañeros puedan manejar las unidades tranquilos.
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1: La empresa multinacional Ambev planteó dos escenarios para la industria cervecera. Uno es convertirse en una mega distribuidora, que implicaría el funcionamiento con 100 trabajadores, o en el otro, se realice una reestructura que abarcaría las plantas de Minas y Montevideo, donde debería reducir 80 puestos laborales, además de analizar los beneficios de los convenios bipartitos que se encuentran por encima del laudo, según detalló el presidente del sindicato, Bruno Pastorino, quien ya escuchamos.
7: deja un poco de incertidumbre porque hay algunas decisiones que están supeditadas a las reuniones que va a tener la empresa con el Ministerio de Economía y el de Industria, pero vamos a empezar a trabajar, algo que venía reclamando el sindicato, es ir a empezar a trabajar en un supuesto de que la industria se quede. Entonces ahora lo que hay son dos hipótesis, una que la industria nacional se vaya y que acá quede solamente una mega distribución, en lo cual se necesitarían 100 puestos de trabajo nada más, y la dos, que como quien dice, es la de empezar a trabajar en que la industria nacional se quede en Uruguay, pero para eso tiene que haber una reducción de 80 puestos y además un análisis y una discusión de los convenios que tenemos de forma bipartita que están por encima del lado nuestro.
0: 12 horas 21 minutos. Ayer reapareció el expresidente Luis Lacalle Pou, hizo un discurso digno de análisis, así que nos vamos a una pausa y luego lo vamos a escuchar.
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0: Mucho hablamos de movilidad eléctrica y le venimos siguiendo los pasos a cómo está el mercado en relación a eso y hay nuevos datos. Luis, bienvenido.
14: Buen día, ¿cómo están? Sí, hay información del mercado automotor uruguayo que en julio dejó una señal fuerte, ¿no? Una más. Los vehículos eléctricos a batería se vendieron casi 2.800, o sea, fueron matriculados como vehículos cero kilómetro, y eso es el 43% del total de unos 6.700 y pico que fueron las ventas totales, 43% del total. Recuerden que veníamos desde el año pasado con crecimientos fuertes en el entorno del 17, 18, 20, 22%. Bueno, ahora pegó un salto más fuerte en este mes de julio. Podemos decir que, entre otras cosas, fue el arranque de Tesla en el país con varias unidades prevendidas, pero se sigue vendiendo muy fuerte el vehículo chino que está instalado ya en el país hace mucho tiempo. Esta es información de la Asociación de Comercio Automotor del Uruguay. Eso implica un crecimiento bastante fuerte con respecto a junio. Y si uno lo compara con años anteriores, mucho más. Estamos hablando de que durante julio se comercializó un volumen de eléctricos 50% superior al total registrado durante el año 2023. Estamos con cifras muy fuertes. Obviamente esto no quiere decir que el 43% de los autos que andan en la calle sean eléctricos, ni mucho menos. Claro. Todavía es una porción muy baja del mercado, porque estamos hablando de algo explosivo de muy pocos años, contra la historia del sector automotor uruguayo y el acumulado de vehículos que tenemos en el país. Pero la proporción va creciendo fuerte. Y en las ventas, digo, ya es fuerte esto, ¿no? Es indisimulable.
0: Y la llegada de Tesla empujó a la baja también algunas empresas chinas.
14: Claro, es un cuestión
0: para
14: de
0: competir.
14: Precios. Y veamos cómo termina esta historia, claro, ¿no? Claro. Hay una sobrereacción en la venta, indudablemente. Y también hay movimientos de precios. Tanto una cosa como la otra pueden ser transitorias. Vamos, claro, a esperar que el agua baje.
1: Hay una tendencia para saber si el mercado va a tener nada más autos eléctricos que...
14: Pero acá la tenés. Claro. Si hablábamos de que se vendía 15, 16, 18% del total de los meses y ahora es el 43%, es exponencial. El crecimiento es muy fuerte y en estos últimos 3, 4 meses de este año se aceleró más todavía.
0: Gracias, Luis.
14: A ustedes.
0: Entonces hay paro y empieza.
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1: El expresidente de la República, Luis Lacalle Pou, aseguró este domingo, durante su participación en el acto por los 190 años del Partido Nacional, que el gobierno que encabezó en el periodo 2020-2025 fue, según dijo, profundamente humanista, y que el fin último que tuvo siempre fue el bienestar de todos.
0: En el final de una jornada que contó con diferentes actividades, el exmandatario subió al escenario para cerrar este encuentro. Fue ovacionado por los militantes de su fuerza política, que lo recibieron al grito de presidente.
1: Al referirse a su gobierno, apuntó que está tranquilo y satisfecho, pero que no está conforme.
17: Le cuento que estoy tranquilo, estoy satisfecho, no estoy conforme. Que tuvimos aciertos y, como toda obra humana, tuve errores. Pero siempre, siempre el fin último fue el bienestar de todos y cada uno de nuestros compatriotas. Para que la política sea honorable, honorable deben ser los políticos. Y no estoy hablando solo de honestidad, estoy hablando de justicia, estoy hablando de esfuerzo, estoy hablando sobre todo de querer. Y por eso el Partido Nacional, que siempre tiene ese afán, esa vocación de libertad, entiende que por alguna razón no todos han tenido la misma oportunidad. Y voy a volver para atrás, bien cortito. Nuestro gobierno fue un gobierno profundamente humanista y trató de ser justo en ese sentido. Y flaco favor le hacemos a la política si termina siendo un concurso de egos, el insulto o el agravio. Si no podemos resolver las cosas de la gente, por lo menos tengámosle respeto.
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1: El oficialismo está dedicado en forma casi exclusiva a agotar todas las instancias de discusión y negociación para conseguir los dos votos de cabildo abierto que necesitan para lograr que se apruebe el proyecto de ley de rendición de cuentas en la Cámara de Diputados.
0: El diputado Frente Amplista Mariano Tucci explicó a este informativo que da por sentado que este martes aprobará el proyecto en la Comisión de Presupuesto Integrada con Hacienda, pero que será el plenario de diputados, naturalmente, donde se defina su supervivencia, donde el oficialismo cuenta con 48 votos.
18: Bueno, mañana está establecida la votación en la Comisión de Presupuesto Integrada con Hacienda, comisión que no está integrada por todos los partidos con representación parlamentaria, es decir, no está cabildo abierto y no está identidad soberana allí. Por lo tanto, el proyecto de rendición y cuentas va a salir de la comisión porque el Frente Amplio tiene mayoría. Después, el miércoles, en la sesión de la Cámara de Diputados, estableceremos qué día comienza a discutirse en el plenario de la Cámara de Representantes, en general, este proyecto que necesita 50 votos. Por el momento, el Frente Amplio ha encarado, como todos sabemos, una conversación con los dos diputados de Cabildo Abierto, en virtud de que ha sido el partido que se ha manifestado favorable, por lo menos, a conversar sobre los contenidos del proyecto de rendición de cuentas. Vamos a agotar esta semana los debates, las discusiones, los intercambios con esa fuerza política y allí tendremos un panorama más certero de si tendremos los votos o no para que el proyecto prospere. Hoy, si se pone hoy a votar el proyecto de ley, no estaríamos teniendo los 50 votos.
1: El diputado Tucci explicó que más allá de la reunión entre el presidente Yamandú Orsi y el líder de Cabildo Abierto, Guido Manini Ríos, el oficialismo tiene claro que el camino es el diálogo parlamentario.
18: Los diputados de Frente Amplio estamos conversando con los diputados de Cabildo Abierto, que es lo que corresponde. Nosotros tenemos los insumos, los planteos de la bancada de diputados de Cabildo Abierto, que es con lo que estamos notoriamente manejándonos, porque por otra parte es lo que corresponde. Esos insumos que tenemos, esos planteos, son materia reservada de la negociación que estamos llevando adelante. Obviamente que conocemos los planteos del presidente Cabildo Abierto, porque ha sido público cada uno de ellos, pero insisto en la necesidad de vincularnos con quien tenemos que vincularnos, en nuestro caso, que es con la representación de Cabildo Abierto en el Parlamento Nacional.
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0: Hablemos ahora de GIF Global. El presidente del Partido Nacional, Álvaro Delgado, afirmó que Uruguay está a punto de perder la mayor inversión privada de su historia, en referencia justamente a la instalación de la planta de GIF que prevé construir en Paysandú para producir combustibles sintéticos a partir de hidrógeno verde. El proyecto, recordemos que fue presentado oficialmente en febrero de 2024, cuando la empresa y el gobierno, encabezado por Luis Lacalle Pou, firmaron un primer memorando de entendimiento.
1: Consultado el presidente del Frente Amplio, Fernando Pereira, dijo que Delgado tendría que llamar a alguien que lo asesorara y se preguntó, ¿qué quiere? ¿Que le regalemos la energía?
20: Pero no entiende nada. Tendría que llamar a alguien que lo asesorara. Cuando un país está negociando con una empresa, lo que no puede hacer un presidente de partido es ponerse al lado de la empresa. ¿Qué quiere, que le regalemos la energía? ¿Qué quiere, que negociaciones que son reservadas las hagamos públicas? ¿Eso es responsabilidad partidaria? No, eso se llama irresponsabilidad. Eso es no ser parte de un partido que sienta al Estado como parte de su responsabilidad. Que entonces solo juegan a campañas electorales. No es un problema de Cardona, es un problema de nación. Si a Cardona la ven como una posible candidata a algo, como si la ven como un problema, no la pueden colocar este tema, que claramente es un tema nacional, que es un tema de una inversión importante, pero que es una empresa que demanda más de lo que un país puede dar. Entonces también tener cierta soberanía para decidir hasta dónde está dispuesto a llegar un país es parte de lo que pasó. De hecho, ayer le contestó Pablo Ferrari, que no es del Frente Amplio, diciéndole, Delgado, lea un poco, porque mire que nos pedían, no que ganáramos menos en energía, perder, que tuviéramos inversiones por 300 millones de dólares para reforzar la línea para esa empresa. Eso es lo que queremos para Uruguay. Yo no. Si Delgado lo quiere, que lo explique.
0: Por su parte, el intendente de Paysandú, Nicolás Olivera, dijo que es hora de que el gobierno defina el acuerdo con la empresa GIF para la inversión de hidrógeno verde en su departamento. También afirmó el intendente de Paysandú que perder este negocio sería apocalíptico. Ese fue el término que usó.
21: El peor escenario que nos pueda pasar es que por no tomar las decisiones que se tienen que tomar ahora, perdamos esto. Obviamente, ese es un escenario, le diría, apocalíptico para Uruguay, ¿no? Ni siquiera le estoy hablando de Paysandú, para Uruguay, para la inversión que está llamado a ser la inversión más grande de la historia de nuestro país. ¿Por qué? Porque es el gobierno el que tiene que tomar decisiones en este sentido. Entonces, si el gobierno tiene que tomar decisiones, que las tome pronto, porque esas son las señales que está esperando el proyecto, y estamos esperando que el Uruguay, estamos hablando de crecimientos bajos, de crecimiento por debajo de lo que teníamos la expectativa de crecimiento de acuerdo al propio ministro de Economía, precisamos una inversión, casi 6.000 millones de dólares. Yo pregunto, ¿en la agenda de qué ministro y en la agenda de qué gobierno hay algo más importante que sentarse a resolver esto en términos perentorios, en términos de días?
22: ¿El costo no es alto para Uruguay?
21: El costo sería alto de perder esta inversión. El costo es alto si perdemos esta inversión. Pero aparte otra cosa, en ningún momento está previsto que el Uruguay pierda dinero por la venta de energía. Claro, si usted tiene un gobierno que es voraz al momento de recaudar, parece que solo nosotros le podemos dar energía y viabilidad a este proyecto. Señores, hay varios países que están atrás de este tipo de proyectos.
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1: 12 horas 34 minutos, el presidente de la República, Yamandú Orsi, participó esta mañana de la conmemoración del Día de los Mártires de la Fuerza Aérea Uruguaya en el Panteón de la Fuerza Aérea en el Cementerio del Norte de Montevideo. Más detalles con Marco Rivero. Marco, bienvenido, buen mediodía.
23: Muchas gracias, Gustavo. Gabriel, efectivamente, en el Panteón de la Fuerza Aérea, en el Cementerio Central, tuvo lugar este acto en homenaje que se realiza cada 10 de agosto, fecha que recuerda a Manuel Boy Solanza, un pionero de la aviación uruguaya y de la aviación militar, específicamente el primer director de la Escuela de la Fuerza Aérea. Esta mañana, así lo recordaban, en un acto que tuvo la presencia del presidente de la República, así como también de la ministra de Defensa Nacional, el presidente Yamandú Orsi, y la ministra Sandra Lasso, además de jerarquías de las diferentes ramas militares y policiales.
4: Hoy reposa en el corazón mismo de la Escuela Militar Aeronáutica, la casa que lo vio nacer como su primer director. Yace allí, en el suelo sagrado donde germina la vocación de las nuevas generaciones, velando desde la eternidad el vuelo de cada joven que cruza sus puertas. Pero junto a la figura inmortal del capitán Juan Manuel Boy Solanza, se encuentran las decenas de camaradas que a lo largo de los años vieron sus vidas suspendidas en el tiempo. Rostros y nombres de todas las épocas que le pertenecen a la memoria más sagrada de nuestra gran familia aeronáutica. Hoy abrazamos lo más humano y doloroso, el peso de cada una de sus ausencias. Porque recordar a un caído no es solo repasar su hoja de servicio, es adentrarnos en el impacto devastador que la tragedia causa en el seno de un hogar. Pensamos en el dolor silencioso de los padres que vieron partir a sus hijos en plena plenitud de la juventud, y en la joven esposa que quedó sola reuniendo fuerzas para sostener la familia.
23: Eran palabras del coronel aviador Leo de Souza durante la ceremonia realizada esta mañana en el cementerio central en el Día de los Caídos de la Aviación Militar Uruguaya.
1: Gracias, Marco, por este contacto. Hasta luego.
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0: Recordemos que la Mesa Representativa Nacional del PIT-CNT aprobó la realización de un paro general parcial para mañana, martes 11 de agosto. Será de 9 a 13 horas aquí en Montevideo, también en el área metropolitana, acompañado por una movilización que irá desde la Universidad de la República hasta el Palacio Legislativo. La medida reclama mayores recursos en la rendición de cuentas para la educación y para las infancias y adolescencias que están sumergidas en la pobreza, la aplicación de una sobretasa de 1% al impuesto al patrimonio de las personas físicas correspondiente al 1% más rico, con destino al combate de la pobreza infantil, y también es en rechazo al incumplimiento de los acuerdos alcanzados en el diálogo social sobre la seguridad social, según denuncia el PIT-CNT. Vamos a una tanda, 12 horas 38 minutos, se vienen los deportes, Gustavo.
1: Se vienen, y también recorreremos parte del país.
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0: 12 horas 40 minutos, los trabajadores de Terminal Cuenca del Plata, del puerto de Montevideo, retoman la actividad a partir de las 15 horas.
1: Cabe recordar que la actividad en la terminal especializada de contenedores estaba detenida desde el viernes en la tarde.
0: Quien lo afirmó fue Álvaro Reinaldo, presidente del sindicato.
7: La asamblea decidió el reintegro a las actividades producto de que hubo un pedido del Poder Ejecutivo justamente de levantar las medidas para poder negociar esta semana de una forma más intensiva, quizás, de la que se venía haciendo para tratar de llegar a un acuerdo de aquí al viernes. Y bueno, la asamblea estuvo muy discutida, pero se terminó aceptando esa prórroga hasta el viernes y nosotros quedamos en presentarle también una flexibilización en los puntos y bueno, vamos a proceder a hacer eso.
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1: Nuevo encuentro con el fútbol, con los deportes, contigo, Joseca, ¿cómo estás? Bienvenido.
10: ¿Qué tal? Qué gusto saludarlos. ¿Cómo están ustedes?
0: Muy bien, querido, con una omisión tremenda. Ahora cuando lo vea se lo voy a decir. Hoy cumpleaños Mario Bardanca.
10: Ah, referente si los hay.
0: Referente si los hay.
10: Al maestro con cariño, ¿te acordás de la película?
0: Claro, claro
10: que
0: sí.
10: Qué lindo, qué lindo. Bueno, qué lío en el fútbol uruguayo, ¿no? Uf, nacional.
0: A ver, volvió a perder.
10: Bueno, eso es un capítulo aparte. Volvió a perder, perdió, pero estaba vos, ¿no?
1: Sí, estaba, sí.
10: ¿Cobraste? Pero no estabas, pero te quiero decir,
1: claro,
10: salieron silbados los tricolores, como que no le puede encontrar la vuelta.
1: Claro, además, salieron silbados de a uno, porque cuando se retiraban, como que una crítica por allí se deslizó de que fueron muy expuestos también los jugadores. Por ejemplo, uno de Nacional que hace un gol en contra, que puede haberse quedado en cancha para tener la oportunidad de empatarse a sí mismo, por lo menos.
0: Silbado por sus propios hinchas.
10: Claro, los hinchas, que se vayan todos, que no quede ni uno solo.
0: ¿Con esto, amigos,
10: esto,
0: así?
10: Esto es lo más le... El hincha es muy intolerante, ¿no?
1: Sí,
10: y el hincha es más veleta que un periodista, o sea, en función de para dónde vaya el viento. Boston River, vamos a la información.
0: Dale.
10: 2-1 a Nacional en el Gran Parque Central. Nacional queda a 8 puntos en la anual de Peñarol, pero Peñarol no pudo jugar porque se apagó la luz en el Charrúa antes de que comiencen a jugar con Montevideo City Torque. Además, en el partido de Nacional, Rubén Bota hizo el primer gol, pero Maxi Silvera, como decías, hizo un gol en contra de cabeza. Y después Facundo Muñoz le dio el 2-1 al Boston. No pudo jugar Peñarol. ¿Qué es lo que va a pasar? Bueno, podrían jugar el sábado, o de lo contrario, tiene que ser el miércoles. Este miércoles no puede ser, porque Montevideo City Torque juega ante Tigre por Copa Sudamericana. El otro miércoles sería previo al Clásico, y para Peñarol es darle una ventaja a Nacional porque jugaría 4 días antes del Clásico. Nacional insiste con que debe jugarse porque el reglamento dice que el miércoles siguiente que sea posible. Y ahí están, en la mesa ejecutiva, dialogando, tironeando, viendo qué pasa. Como siempre, nuestro fútbol se juega más en la Asociación Uruguaya de Fútbol que en la cancha. Cerro Largo empató con Juventud, Central le ganó a Progreso, Liverpool a Albion, Wander a Defensor Sporting, Cerro a Danubio. Este partido comprometió bastante a Danubio. Hoy juega Deportivo Maldonado ante Racing a las 7 de la tarde en el campus. Esto en lo que tiene que ver con nuestro fútbol, mucho para contarles en un ratito nomás. Y en la OFI, esto vale la pena destacarlo, sí, sobre todo por la cantidad de gente que nos sigue en el interior, en todos lados y con las repetidoras. Libertad de San Carlos, campeón. Le ganó a Sportivo Barracas de Dolores 2-0 de visitante, había ganado 1-0, y es el cuarto título para Libertad de San Carlos, el equipo de Gerardo Cano.
1: Salud al campeón.
0: Pregunta, ¿Forlán dio la conferencia o no?
10: Forlán es a las 2 de la tarde, la conferencia la tendremos en vivo.
0: ¿Y
10: a las 2 de la
0: sobre
10: tarde,
0: qué versa?
10: Bueno, en primer lugar es como una presentación, porque Forlán va a ser el técnico de la Sub-20, que ahora tiene los Juegos Odesur en el mes que viene, en septiembre. Él no va a estar porque se va con la selección a dirigir los partidos ante Japón y ante Corea del Sur con la mayor. Forlán es el entrenador de la 20 y va a estar a cargo de los amistosos que de aquí a marzo tiene la selección uruguaya mayor después del Campeonato del Mundo, partidos que ya estaban pactados. Recordemos que lo acompañará en su cuerpo técnico el ruso Pérez y es Pasandín, quien estaba en Nacional en las formativas y que ahora pasó a la selección.
0: Perfecto, un gustazo verte, como
10: el
0: siempre.
10: El gusto es nuestro.
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0: Esperamos entonces, hay paro y empieza a... amplía la capacidad de amarras en el puerto de Juan Lacase, nos vamos hacia Colonia, se duplica de esta manera la capacidad operativa del varadero. Adelante, Gabriel, contanos, ¿cómo está todo por ahí?
3: ¿Qué tal? Buen mediodía, compañeros. Es un día precioso de sol aquí en el oeste del departamento de Colonia, la verdad. Y con esta información que tiene que ver con una buena noticia vinculada a lo que es el desarrollo de Juan Lacase. Hay un proyecto de que se está trabajando y ayer el alcalde de Juan Lacase, Darío Brumman, nos confirmaba la ampliación del puerto de las amarras de 50 amarras a 80 amarras en el puerto deportivo de Juan Lacase. Y además una ampliación importante en lo que es el varadero, el lugar donde se arreglan las embarcaciones, donde se arreglan las embarcaciones deportivas que llegan al puerto. Recordemos que en Buenos Aires, ahí nomás, enfrente, cruzando, hay más de 200.000 embarcaciones que circulan diariamente, que son un potencial mercado para esta ciudad y para el desarrollo de la industria de esta ciudad en cuanto a la industria naval. Y en ese sentido hablábamos con el alcalde de Juan Lacase, Darío Brumman, que nos contaba justamente sobre esto.
9: También en el Ministerio de Transporteras Públicas, donde presentamos propuestas para la Real de Juan Lacase, propuestas para, sobre todo, para el puerto deportivo, que funciona muy bien aquí. Y bueno, ahí se consiguió ya la ampliación del puerto deportivo de 50 a 80 amarras para el año que viene. También se va a duplicar el área de la superficie con la que cuenta el varadero Puerto Sauce. En Uruguay existen dos solamente varaderos, uno en Piriápolis, todos lo conocemos, y ahora para el litoral completo, solo en Juan Lacase. Bueno, el varadero está frente al puerto deportivo. Allí hay un travel lift que el Ministerio de Transporte y Obras Públicas, Hidrografía, concretamente, importó de Estados Unidos. Con eso se hace la elevación de los, claro, las embarcaciones y se llevan al varadero. Bueno, ese varadero se va a duplicar el espacio, 2.500 metros cuadrados, claro, más.
3: Es una muy buena noticia para Juan Lacase, para el desarrollo de la industria naval en Juan Lacase, en una ciudad que está muy vinculada al Río de la Plata y que, entre otras cosas, está buscando su desarrollo a partir industrial, a partir de lo que fue en su momento el cierre de las grandes industrias papeleras y textil que había en la

0: calidad. Además, se anunciaron un montón de obras. Recordemos que se está haciendo el saneamiento, se recomenzó de nuevo esta obra, por lo cual la ciudad de Juan Lacase hoy es una ciudad en pleno desarrollo, y eso está bueno contarlo.
1: Claro que sí, sobre todo el saneamiento, que tiene que ver con una cuestión de salubridad pública. Así que muchísimas gracias, Gabriel. Bueno, esperemos entonces que se revitalice ese uno de los dos varaderos habilitados en el país.
0: Y el otro es el de Piriápolis, que también se le arregló hace unas horas, también el Travel Lift, esta máquina que es para subir las embarcaciones. Y aquí la otra que hay en todo el país es la de Juan Lacase, que también funciona para sacar las embarcaciones del agua y poder repararlas en tierra. Así que es una buena noticia.
1: Muy bien, Gabriel, seguí disfrutando de ese maravilloso día. Saludo a todos los colonienses.
0: Espectacular, muchísimas gracias. Buena jornada para ustedes.
1: Para ti también.
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3: Y de Colonia nos vamos a Rocha, porque el programa de conservación de biodiversidad y desarrollo sustentable en los humedales del Este, PROVIDES, tiene plazo para reunir la información referida a todo lo realizado en la última década y presentar esto ante UNESCO, con la finalidad de continuar en la lista internacional de humedales del organismo. El plazo es hasta septiembre. ¿Qué significa esto, Rubén Pérez? Bienvenido, Rubén. ¿Cómo estás?
4: ¿Qué tal? Buenas tardes, Gustavo, Gabriela. Estuvimos conversando con quien desde hace unos meses es la nueva directora de PROVIDES, y nos comentó que el tiempo urge, ya que en septiembre es el plazo, vence el plazo que les dio UNESCO para que presenten todo lo que puedan reunir en cuanto a lo que se ha realizado en la última década por parte de este organismo, que tiene como integrantes a 5 intendencias, son ellas La Valleja, 33, Cerro Largo, Rocha y Maldonado. Además, también está el Ministerio de Ambiente y la propia Universidad de la República. Vamos a escuchar lo que nos dice Claudia Coelho con respecto a este tema, que se va a solucionar, ya que, bueno, ya todos los organismos que integran la institución.
5: Estamos en una tarea de actualización de todas las actividades que se han desarrollado en los últimos 10 años por parte de las 5 intendencias, por parte de la Universidad de la República y también el Ministerio de Ambiente, detectando todos los avances en la pesca, en el turismo, prácticas de conservación, el cambio en la gobernanza, en la descentralización de la universidad. Todo eso hay que presentarlo ante UNESCO, y ahora tenemos un plazo bastante acotado, para mantenernos en la lista internacional de humedales de esta importancia. Estamos en ese trabajo que requiere mucho esfuerzo, mucha dedicación, pero que nos va a mantener en un sitial de una relevancia internacional fabulosa, sin duda, ¿no?
4: Y sí, con respecto a lo que ella menciona del sitial de relevancia internacional, hay que recordar que UNESCO envía fondos, también existe una promoción a nivel internacional de lo que son los humedales, de los cuales unas 200.000 hectáreas están en el departamento de Rocha, es el departamento que más superficie tiene cubierta por humedales. Y recordamos también que en septiembre precisamente se cumplen 50 años desde la declaración de los humedales como principal pilar de la biodiversidad a nivel país.
3: Por ende, hay que mantener estos números, hay que mantener este estado, ¿no? En esa lista es un privilegio estar, además de ser garante para la región y, por qué no, para el mundo de una mejor biodiversidad, ¿no, Rubén?
4: Exacto, recordemos que los humedales del Este están en esta lista de UNESCO desde comienzos de este siglo, desde el año 2004 aproximadamente.
1: ¿Cuántos, Rubén, tenés idea de cuántas hectáreas de humedal están incluidas dentro de la protección nacional?
4: No recuerdo a nivel nacional, sé que a nivel de Rocha son estos 200.000 hectáreas, Rocha es el departamento que más tiene, pero no recuerdo a ciencia cierta.
1: Ah, no, a nivel nacional son 800.000, quería saber cuánto era de Rocha, 200.000 no, decís.
4: 200.000 están divididas en 5 departamentos que son los que le mencionaba, La Valleja, Rocha, Maldonado y 33.
1: Y Cerro Largo, perdón. Bueno, y ahora se incorporarían los humedales de Carrasco tras la polémica.
4: Sí. También, exactamente.
1: Muy bien, muchísimas gracias.
4: Buen resto de jornada para ustedes.
1: Un abrazo.
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3: Y el presidente de la República, Yamandú Orsi, está participando a esta hora en el segundo aniversario del Ferrocarril Central en la terminal de pasajeros de AFE, aquí en Montevideo. Nuevo encuentro contigo, Marco Rivero. Adelante.
6: Muchas gracias. Sí, segundo aniversario del Ferrocarril Central que se está celebrando esta mañana aquí en el predio, en la playa de maniobras de la vieja estación central. Más de 5.000 trenes han circulado en estos

0: El ferrocarril central, claramente, es nuestra columna vertebral, pero vamos por más. El próximo paso estratégico es profundizar la conectividad, incentivar la llegada de nuevos operadores y, sobre todo, diversificar los tipos de carga en tránsito. Apuntamos a un sistema multimodal, sostenible y de vanguardia que potencie al máximo a nuestros sectores productivos. Sabemos que los fierros y el hormigón solos no hacen milagros. El ferrocarril es un ecosistema complejo que exige una sincronía milimétrica, vías confiables, material rodante en condiciones y compatible, personal altamente capacitado, gestión de calidad y un marco regulatorio que alinee los intereses de todos. Ese es nuestro gran desafío y nuestro compromiso diario: lograr liderar la gestión de ese ecosistema para que funcione como un reloj. Para terminar, simplemente quiero agradecer de corazón a los operarios, a los equipos de mantenimiento.
1: Marco.
2: Manifestaciones del director de transporte ferroviario, Waverley Tejera. Bien decía Gustavo que está por aquí el presidente de la República, Yamandú Orsi, quien junto al exministro de Transporte y Obras Públicas, Víctor Rossi, estuvieron realizando esta mañana un paseo desde la terminal de Las Piedras en una máquina de esas que se realizan para realizar los controles de vía, desde allí, desde ese lugar hasta acá, hasta donde se está llevando a cabo esta ceremonia, y llegó, bueno, a mediodía justo para participar en este evento.
1: Perfecto, muchísimas gracias, Marco.
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4: Un fuerte terremoto sacudió hoy a Colombia, se sintió además con fuerza en grandes ciudades como Bogotá y Cali, incluso fuera de fronteras del territorio colombiano como Quito, parte de Venezuela, Panamá. Esto lo informó el Servicio Geológico Colombiano. Autoridades de Chocó, en Tanto y Pereira reportan heridos y graves daños, pero no hay cifras oficiales hasta el momento. El terremoto de 7.4 grados de magnitud sacudió la mayor parte del territorio colombiano, con epicentro en Chocó, departamento en el occidente del país. El alcalde de Cali dijo que al momento hay 20 estructuras colapsadas en la ciudad. El flamante presidente colombiano habló también, Abelardo de la Espriella, anunció que suspendió toda su agenda en Bogotá a raíz de este terremoto ocurrido en gran parte del país, y bueno, ya convocó a un puesto de mando unificado para actuar frente a este desastre.
5: En este momento me dirijo a Bogotá. He ordenado suspender toda la agenda que tenía en la capital de la República para concentrarme en el desastre natural que hoy azota a nuestro sufrido pueblo colombiano. He citado a una reunión de urgencia, un puesto de mando unificado, en las oficinas de la UNGRD en Bogotá. Allí estaré con todo el equipo tomando determinaciones y acciones. Personalmente voy a liderar estas acciones para llevarle soluciones a nuestra gente en el departamento de Chocó, en el eje cafetero y en otras zonas del país que han sido afectadas. No están solos. Colombia tiene un presidente que le duele a su gente y que hará todo lo que esté a su alcance para ayudarles en los momentos más difíciles.
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1: El dólar cotiza en pizarra a esta hora a 39 pesos a la compra, 41.50 a la venta.
4: El euro lo hace a 44.20 y 49.18.
1: Peso argentino, estable, 0.02, 0.20.
4: Real, 7 y 8.70. Compra y venta respectivamente.
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1: Con un cumpla feliz muy grandote para nuestro querido Mario Mardanca, nos estamos retirando. Hasta aquí las noticias. Le entregamos el programa en hora de regalo de cumpleaños, pero no se cumple todos los días, así que Mario, disfrútalo.

0: Que pasen muy bien. Chau, empieza chau. 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

Che, qué lindo este parao, ¿eh? Y es el regalo que le da Maurito y que le da, bueno, que le dan todos los que lo quieren a Mario Bardanca, que hoy está cumpliendo años. Dice el profesor Galicia que el tema era este, ¿eh? Que es lo que sus amigos siempre le ofrecen porque a él le gusta. Y para nosotros un placer comenzar de esta manera en un día muy especial, en este 10 de agosto, que es muy, pero muy lindo, más allá de todo lo que le vamos a comentar en fútbol y de la conferencia de Forlán que vendrá a las 2 de la tarde y de todo lo que va pasando y de Parietti, que está mucho mejor después de la operación. Un cumpleaños muy significativo para todos. ¡Vamos arriba, Mauro!

0: cosa, qué cosa con el fútbol uruguayo, que nosotros arrancamos sabiendo lo que pasó en un partido donde Peñarol no pudo jugar con Montevideo City Torque, y esto a propósito de que se apagaron las luces. Después todas las conjeturas, conjeturas tan pelotudas como que un hacker fue el que hizo porque era de Nacional, que esto no se juegue. Conjeturas como las que se plantean, que la posibilidad de Torque era no querer jugar, que en fin, acá pasó algo que era inesperado, pasó algo que es bien uruguayo, por cierto, pasó algo que no tenía protocolo, pasó algo que habrá que estudiarlo para que nada más pase, y no se sabe cuándo va a jugar Peñarol, porque podrá ser el sábado postergando la fecha, podrá ser un miércoles, pero este miércoles no puede ser, porque el Torque tiene que jugar con Tigre por Sudamericana, porque el otro miércoles sería previo al Clásico y habría desventajas, porque andás a ver lo que pasa y la mesa ejecutiva otra vez tiene que ser la que defina partidos. Esto, por una parte. Por otra parte, y ya vamos con todo lo que aconteció, Nacional perdió y perdió bien con el Boston de Iturralde, que le salió a jugar de la mejor manera. Nacional comenzó ganando por bota, pero después terminó perdiendo incluso por un gol en contra que dio el empate, y después Muñoa, que le da el triunfo a ese equipo que renació en el Gran Parque Central. Ahora, claro, Nacional se fue silbando a sus jugadores, gritando que no quede ni uno solo. Nadie sabe para dónde ir. Hay 8 puntos de diferencia en la anual con Peñarol, que tiene un partido menos. Todo muy complicado para el equipo de Jorge Baba, que habló lo suyo al término del partido. Una vez más, dando la cara.
1: No, obviamente decepcionado por el resultado, el rendimiento, que no fue un buen partido. Así que bueno, a la vuelta a la página.
2: ¿Cómo estás vos? ¿Seguís con ganas de ser el técnico de Nacional? ¿Te han comunicado algo?
1: No, nada, no hemos comunicado nada, primero que nada. Y segundo, a ver, obviamente dolido por el resultado, por el rendimiento. Y sí, ganas, sí, obviamente, de dar vuelta a esta situación, de terminar coronando un campeonato, que es lo que vinimos a buscar. No, yo no comuniqué nada y tampoco me comuniqué nada. Es parte de esto, ¿no?
2: ¿Puede pasar?
1: De mi parte no, y bueno, después a mí no me han comunicado nada. Es parte del juego, es parte de mi profesión, y más aún en un equipo de grande como Nacional, así que bueno, es parte del juego. No me he comunicado nada. Estábamos en reunión con el cuerpo técnico, viendo como vimos todos los partidos, ¿no? Ganemos, pierdamos, nos vaya bien, mal, siempre nos quedamos reunidos analizando lo que pasó.
2: ¿Bajaron los dirigentes
3: para continuar?
1: Salir campeón. Esto termina cuando termina, y bueno, se pasará a raya. Si no va a salir campeón, buenísimo, y si no, obviamente ahí sí, pero yo vine acá a salir campeón.
2: Jorge,
1: los números... no me puedo permitir de salir campeón de todos lados y no salir acá. Eso es lo que me da más fuerza y más bronca al mismo tiempo. Me tocó salir campeón casi todos los lados, excepción de uno. Y obviamente, con toda la ilusión que yo te venía acá, obviamente que la fuerza la tengo de salir campeón.
4: ¿Qué responsabilidad hay de los dirigentes en relación al mercado de pases y a la demora en algunas negociaciones?
1: A ver, el mercado no es fácil, el mercado está abierto aún. Y bueno, nosotros, nuestra obligación como cuerpo técnico, yo a la cabeza, es de brindarle y tratar de mejorar a los jugadores que están.
4: Diego, un hecho particular, sacaste a los dos laterales, tanto a Cándido como a Ancheta, y el hincha habló silbándolo a los dos. ¿Por qué lo seguís manteniendo en el equipo titular, teniendo en cuenta el rendimiento irregular que están teniendo ambos jugadores?
1: Emiliano pidió un cambio un tema muscular, y bueno, con el tema de Camilo, quise dar un poco de... digamos, de despliegue más por izquierda con el tema de Benjamín, ¿sabes? Que tenía pensado ponerlo más de volante, pero bueno, con el resultado adverso lo puse de lateral para que subiera y tener pierna por ese lado.
5: Bueno, muy bien, ahí estaba la palabra de Jorge Baba. Gracias a mis compañeros, quiero agradecer profundamente los buenos gestos. Uno los valora mucho.
0: Qué difícil para Nacional el tema este, porque fue superado en primer tiempo, en segundo tiempo, porque no encuentra la vuelta, porque la gente asiste, pero ya a esta altura ya no para aplaudir o para contemplar, sino para silbar, porque el camino está muy complicado, porque le ha buscado la vuelta sacando entrenadores, sacando jugadores, trayendo, llevando, haciendo lo que corresponda, y sin embargo no hay cómo, no se le ve una luz, ¿no? Y ahí asoma un clásico también, que por ahí puede ser, lo que lo temple, lo que lo alivie, pero sin embargo, a nivel futbolístico no hay respuesta, no se le ve con qué.
5: Sí, dejó un montón de dudas, incluso más Boston River con una marcha bastante irregular que traía en el campeonato, pero con un plan muy claro, atacando el espacio, buscándole el desequilibrio en la velocidad y la habilidad de sus extremos. Sur fue muy gravitante en el juego. Aristegui fueron jugadores clave.
0: Y el platinado, ¿cómo es?
5: Exacto. Ese, sí. Fueron jugadores determinantes, ¿no? En el aprovechamiento de esas debilidades que Nacional tuvo, que lo llevaron incluso a modificar a sus marcadores de punta.
0: Lo que pasa es que viste que en el primer tiempo incluso se daba que no era que eran transiciones que a Nacional lo sorprendían, sino que había una línea de cuatro paradas. Estaban los volantes parados y los pasaban como postes, ¿no?
5: Exacto.
0: El golero incluso fue fundamental para que el cero no se rompa antes.
5: Totalmente. Y sí, tuvo un par de atajadas Martín Arias que fueron decisivas, ¿no? Pero otra vez Nacional, aun cuando arranca ganando, tiene la buena nueva de Bota, que entra y a los 5 minutos hace una genialidad. Lo que hizo Bota fue espectacular.
0: Tampoco hizo mucho más, ¿no?
5: Bueno, pero basta lo que hizo como para haberle dado una señal positiva a Nacional, que fue espectacular esa resolución con una evolución de pura magia de Zurda y una definición notable. Pero sí, después Nacional entró en la confusión. Son esos ciclos negativos, esos momentos donde no se encuentra ni se orienta una salida y se empantana el equipo, y ante la mínima adversidad, porque fue ponerse en ventaja, recibir un gol, los nervios, la crisis, la locura, la falta de rumbo, otra vez Nacional cayendo lo mismo, ¿no? Y el mérito de Boston, porque Boston no venía bien.
0: No, al revés, de haber perdido y perdido feo, se complicaba de verdad por una cuestión de credibilidad también, ¿no? Y sin embargo, claro, son estos partidos que te levantan solo por la motivación que existe para un equipo menor cuando va a jugar ante un grande y se le planta de esta manera y le gana sin necesidad o sin posibilidades de andar buscando excusas.
5: Bueno, vamos a escuchar a Iturralde, ¿eh? Merece la pena escuchar al técnico de Boston.
3: Bueno, importantísimo para nosotros, lo veníamos precisando. Necesitábamos ganar y ganar con como lo ganamos, con autoridad y con juego. Y batallando cuando hay que batallar. La verdad que muy contento con los jugadores, con el equipo, y la verdad que un triunfo que nos viene muy bien. El rendimiento lo veníamos teniendo. En algunas entrevistas yo mencionaba que si bien llevábamos muchos partidos sin ganar, el equipo estaba funcionando bien y estábamos careciendo de efectividad en las dos áreas. Hoy nos pasó lo mismo en el primer tiempo, el equipo jugando bien y careciendo de efectividad. Por suerte pudimos meterla y pudimos llevarnos el resultado que nos venía muy bien, como te digo. Valencia no, son buenos jugadores, es un buen equipo, tienen jugadores con calidad, tienen un buen entrenador, pero sabemos de la necesidad que tiene Nacional de sumar, la necesidad que tiene Nacional de no solo de ganar, sino de gustar y de jugar bien. Y bueno, sabíamos que si lo presionábamos y se equivocaban en algunas, podíamos jugar con un poquito con la presión de la gente, y creo que bueno, eso salió bastante bien. Es especial por ganarle a un equipo grande, y es especial porque lo precisamos ganar. Me tiene sin cuidado que digan si le ganamos o no a los grandes. En su momento, en la primera etapa en Peñarol, le ganamos a Peñarol una vez en el Viera. Entiendo que sobre todo por la forma que tengo yo de ver el fútbol, es muy difícil ganarle a los grandes por las diferencias económicas y de presupuesto, pero bueno, con la idea nuestra, que es siempre tratando de proponer, tratando de jugar al fútbol, creo que eso hace de que sea un poquito más difícil, pero siempre confiando en la idea, confiando en los jugadores y sobre todo viendo el compromiso de ellos, uno lo reconforta.
5: Bueno, ahí estaba Iturralde, hablando el técnico de Boston, con un análisis muy muy sesudo, sensato y criterioso respecto a lo que la cancha mostró, que no mostró el sábado, ¿no?
0: Sí, pero viste que él habla, ¿no? Un tipo muy, muy criterioso, como bien decís. Él habla de jugar con la gente, ¿no? Es decir, con ese nerviosismo que le podían transmitir al equipo, que creo que se le terminó transmitiendo. Más allá de que es muy curioso, Baba siempre hace jugar bien a sus equipos. Acá ya salió campeón, ¿no? Más allá de lo que ha dicho, de cómo va a ganar en todos lados, menos acá, pero en la casa sería Nacional, porque en Liverpool salió campeón jugando bien al fútbol, ganándoles a todos, como se le dio en otros lugares, pero ¡pah! Lo que pesa a Nacional, ¿no? En función de cuando está la gente para aplaudir, pero también para silbar. Y sobre todo en esa relación, en esa comparación continua que tienen los dos grandes, ¿no? Uno mirándose al otro, con Peñarol que agarró viento a favor.
5: Totalmente. Javier Noblega, vamos un poco en la cronología de los hechos. El que gestiona la parte dirigencial en Montevideo City Torque, después del partido adjudicó la suspensión, alguna cosa concreta, por ejemplo, al tema de una especie de hackeo a la red de iluminación. A ver, lo explicó de esta manera.
6: Es un hackeo en una red lumínica. No es un tema de potencia, sino de hackeo en la red. Lo estábamos solucionando con los operadores de Estados Unidos, quienes son los que operan la red. Y bueno, lo solucionamos. Tomaron la decisión de suspender el partido, a mi entender un poco apresurada, pero bueno, ya no podíamos dar vuelta atrás. Hablé con Marcelo de León directamente, no con el cuerpo arbitral, pero bueno, ya la decisión ya estaba tomada. Volver atrás cuando estaba arreglada la red lumínica, ahora funciona perfecto. Era un poco una... tomar una decisión incorrecta sobre otra, así que me parece que no hacerlo era hoy lo correcto. Me parece que hubo mucha gente involucrada alrededor de la toma de decisiones. Estábamos con los operadores, caía gente que no sabíamos quién era, no tenía competencia dentro del problema, y bueno, en ese lleve y traiga me parece que de vuelta se toma la decisión apresurada, porque ahora anda perfectamente la red lumínica. Había pasado más o menos 50 minutos en teoría el comienzo del partido, así que tampoco me parecía gran problema, pero bueno, ya está, ya la decisión ya está tomada, así que lo que tenemos que hacer ahora, como dije, es votar en consejo la posibilidad de que el campeonato continúe, fijar el partido con Peñarol a la menor brevedad posible.
0: Claro, pero el tema ahora es cuando se fija, ¿no? Es decir, según el reglamento, de hecho escuché a Enrique Campos, el delegado de Nacional, que mucho tiene que ver, claro, en Nacional, en lo que le pase a Peñarol y en lo que pase en el campeonato, sobre todo en la situación en la que está, que decía que el reglamento habla de el miércoles próximo posible, se debe jugar cuando se suspende por cualquier situación un partido. Este miércoles no se puede, porque va a jugar Montevideo City Torque con Tigre por Copa Sudamericana. El otro miércoles, previo al Clásico, Peñarol no va a querer, Nacional sí va a querer. Pero a su vez, ¿qué pasa con una fecha que tiene que terminar para que se juegue la otra, ¿no? Entonces, seguramente, supongo que en definitiva se va a tener que atrasar una fecha para jugar el fin de semana, el sábado, ¿no? Este partido que no se jugó por un hackeo de red lumínica, una cosa extrañísima.
5: Sí, totalmente. Peñarol, desde su lugar, nuevamente habilitó esta historia de las teorías conspiratorias y lo que habitualmente dice su presidente. Rulio, resumido, después de haber publicado algunos estados de WhatsApp bastante polémicos, ¿no?
7: Y ojalá que no, pero se apagó la luz ayer en un estadio que nunca se apaga. Yo no hablé nada en todos estos días y llevo meses en silencio sobre estas cosas. Es decir, y Torque dice que lo hackearon y el rugby hoy dice que no lo hackearon. Y ponete en lugar de nosotros. Uno lo hackearon, otros no. Marcelo de León dice, yo doy la garantía para que se juegue. Ferez lo suspende. El tecnológico nuestro se queda hasta las 10 de la noche, no se apaga nunca más la luz. 1000 partidos se suspenden un sábado, se juegan un domingo. El único que no se juega un sábado para un domingo somos nosotros, cuando Torque jugó con 6 suplentes. Bueno, a mí los socios me pusieron acá, siempre digo lo mismo, no para hacer equilibrio. Yo nunca fui un buen equilibrista, nunca tuve la aspiración de llegar a la Omnia con Mebol ni nada. Por el resto de mi vida nunca me van a ver en nada de eso. A mí los socios acá me pusieron para pelear por Peñarol. No quiero caerle en gracia ni a nadie en Paraguay, ni en, no soy de esos dirigentes que llegan a la AUF y después se olvidan de sus clubes. Al revés, a mí me pusieron para presidente de Peñarol. Cuando sea presidente de Peñarol voy a estar afuera del fútbol y voy a pelear por mi club. Y no le eludo a ver contra quién me peleo, porque no les voy a tener que pedir nunca un favor de nada, porque no hay ningún interés mío fuera de presidente de Peñarol. Así que mi obligación es pelear por mi club y no caerle en gracia a nadie.
0: Así las cosas, ¿eh? Así las cosas para Rulio, que se la tiraba de costado una vez más a Ignacio Alonso, en esta situación que se ha dado, que debe investigarse, que debe saberse lo que pasó, pero que de todas maneras lo que pasa más que nada es saber lo que para dónde se va, ¿no? Y a propósito, Álvaro Rivero, desde la mesa ejecutiva, nos cuenta algo clarísimo sobre la incidencia o sin incidencia.
8: Ninguna, porque reglamentariamente la AUF o la mesa ejecutiva le entrega el partido, o sea, deja de tener potestades sobre el partido 2 horas antes del mito. Uh-huh. Ahí el partido es todo del árbitro y su equipo arbitral. Lo que pasó ahí fue que hubo un error de comunicación y de quién debe comunicar. Pero la decisión siempre estuvo en manos del árbitro y fue quien tomó la decisión El proceso de comunicación, ahí hubo un error, sí, lo sumo, por parte de AUF, y vamos a tener que rever la forma de comunicar, quién es el encargado de comunicar, y establecer un protocolo que existe, que se llama protocolo de crisis, que se activa en estas situaciones.
5: Bueno, ahí estaba Rivero admitiendo una cosa, que hubo un tema de comunicación, y sí, lógicamente, ¿no? una comunicación
0: clara,
5: ¿no? Adecuada, coordinada, prevista ante imprevistos de este tipo, ¿no? Claramente.
0: Y además, no solo que no se comunicó bien, sino que es muy extraño que no puedan hablar o decirse las cosas entre el cuerpo arbitral y el gremio de los árbitros, es decir, el presidente de la Asociación de Árbitros de nuestro país. Pero esto quedó atrás y el tema es cómo se sigue. Y en ese sentido, es la mesa ejecutiva la que va a tener que resolver. Uno supone, insisto, que el fin de semana se juega un partido, pero que una vez más volvemos a jugar una fecha en dos fines de semana, cuando tiempo nos sobra.
5: Sí, totalmente. Por falta de coordinación, por falta de ajuste, por falta de comunicación, lo decía Rivero, de alguna manera, y también después por habilitar el juego de intereses y los cruces dialécticos y todo ese tipo de cosas que, lejos de construir, detienen. Bueno, vamos a ir a la pausa. Aprovecho a agradecer a quienes se tomaron el trabajo de mandar un mensaje. Sinceramente, a esta historia de un año más, un año menos, yo no le... No, la he mirado a lo largo del tiempo como un día más. El tema es poder, y en eso estamos, ¿no? En el desafío diario, poder vivir los días con la intensidad, la tranquilidad y la pretendida felicidad tras la que vamos todos, ¿no? Y creo que por ahí pasa el tema. Así que nada, agradecidos a todos los que se toman el trabajo de... Se acuerdan y te dan una muestra de cariño a la gente que te quiere y te quiere bien. Ahí nombraste al profesor. Le mando un gran abrazo. Tenemos muchas charlas pendientes con el hombre y nos hemos pasado la vida hablando y haciendo, y de eso se trata, ¿no? A veces ajustar. Para seguir, pero fundamentalmente eso, poder escuchar, atender, entender y acompañar, que siempre es lo más importante. Muchas gracias a todos ustedes, se aprecia, y vamos arriba, para adelante están las casas.
0: ¡Dale!
9: Panzeri sembró y está en cada una, no de las palabras que yo digo que pasarán por el viento, está en cada uno que juega al fútbol de alguna manera, o que tiene un papá que le regala un libro, o que tiene compañeros, cada uno con su visión para matarse o para pelearse, que siguen reivindicando un mundo, un lugar para el fútbol en ese mundo en el que el fútbol justamente sea la construcción de la vida con otros.
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1: Bueno, Libertad de San Carlos, campeón, pero campeón con qué amplitud, campeón con qué autoridad, campeón con qué atributos, ¿no? Ganó los dos partidos, obtuvo la serie final con un 3-0 global. Ayer ganó 2-0 jugando de visitante en Dolores frente a Barracas, manejando muy bien los tiempos, los momentos, el criterio de partido. Campeón invicto, es un equipo que trae acumulado entre el torneo de el Nacional de Clubes y torneo local, más de 30 partidos sin perder. Campeón después de 20 años, pero campeón con un grado de autoridad en un año donde Maldonado está de fiesta, porque gana a nivel de selecciones y gana ahora con Libertad.
2: Claro, claro, claro. Y a propósito, un enorme abrazo a la gente de la 100.9, que ahí nos están escuchando todos los campeones. Este Libertad de San Carlos, que le ganó al Sportivo Barracas de Dolores 2-0 a domicilio. Había ganado 1-0 de local, es el cuarto título para Libertad de San Carlos, el equipo de Gerardo Cano. El año pasado llegaron a semifinales, incluso los eliminó Río Negro de San José, pero se sacaron las ganas este año. Insisto, no es la primera vez, es la cuarta, pero los goles de Marcelo Martínez y de Matías Tavares le dieron ayer el triunfo. Ganó el grupo G en su momento con 14 puntos de 18, 4 victorias y 2 empates ante Barrio Olímpico de Minas, La Valleja de Rocha e Ituzaingó de Punta del Este. Luego le tocó en el mata-mata eliminar a La Valleja de Minas, posteriormente al Porongos de Flores, un equipo duro en el interior del país, y ni hablar a Ferrocarril de Salto también, ¿no?, para llegar a la final, donde en la serie, insistimos, no recibió goles ni ganó los dos partidos de visitante y de local.
1: Bien, en resumen, con la palabra de los goleadores, ¿no? Uh-huh. Jugadores clave, Marcelo Pipo Martínez, el lateral que hizo un golazo cruzándole la pelota a Reyes y colgándose del ángulo, y Matías Tavares, el picero, el hombre que contó su historia acá, en Derechos Exclusivos. Bueno, en resumen, de Ofi TV, este extracto de lo que fue la gran final, el último partido de la serie, disputado allá en Dolores.
3: Acá viene el rolo, acá va ahora para Martínez, pica habilitado, ahí va Marcelo al arco. ¡Gol! ¡Marcelo, Marcelo, Marcelo Martínez! Sportivo Barracas 0.
4: Lo merecíamos por el trabajo que venimos haciendo, más que nada por los gurises que hace años que lo vienen buscando. Uno se incorporó este año y bueno, la verdad que nos recibieron como un compañero, como un amigo más, y bueno, más que nada por ello lo merecíamos mucho. Y bueno, si conocen los cuadros del Diablo Cano, son así. Salimos a proponer en todas las canchas y bueno, esta no iba a ser la excepción. Aprovechamos, yo creo que una cancha muy linda y que el rival también jugaba el fútbol. Y bueno, salió redondito. A toda mi familia que siempre me acompaña, que hay momentos que se hace difícil porque uno está poco tiempo en casa, pero bueno, por suerte tenemos esto de estar definiendo todos los años. Y bueno, déjame mandar un saludo para ellos y muchas gracias.
3: Ahí entregó mal la pelota Cabrera, puede estar el segundo, Tavares lo tiene. ¡Gol! Matías Tavares, el picero, agarró la pelota en el error de Carlos Cabrera, le quedó la pelota ahí nomás, y aparece el 7, como apareció en el Álvaro Pérez, para marcar el segundo.
5: Estoy muy emocionado, algo que venimos correteando, que con mucho sacrificio hoy lo hemos logrado, pero ha sido un camino larguísimo, que no es de este año, sino que viene ya de años anteriores. Tengo que agradecer nomás a toda esta banda hermosa que creyó, que hizo todo el esfuerzo posible, y hoy estamos con este objetivo cumplido. Creo que en San Carlos también podíamos haber sacado alguna diferencia más, pero bueno, lo hicimos hoy. Creo que somos justos ganadores, no por eso hay que desmerecer el trabajo de Barraca, que ha sido un digno rival, un gran club, y bueno, nada, por suerte se me dio para nosotros. Y me siento como en casa, que el jugador que llega a Libertad así se lo acoge, se lo hace sentir de esa manera, y por eso hoy se logran este tipo de cosas.
3: Libertad, Libertad de San Carlos, campeón del interior. Libertad de San Carlos se queda con la Copa Nacional de Clubes de manera invicta, Darío. El conjunto que dirige Andrés Núñez, junto a Gerardo Cano, Libertad de San Carlos, es el campeón del interior.
6: Tremendo lo hecho por el penado 14.
1: Bueno, Libertad, el penado 14, ahí está el equipo dirigido por el Diablo Cano. Qué bárbaro lo de Cano, ¿no? Un hombre emparentado directamente con La Valleja, a nivel de departamental, de selección, de clubes, pero ahora acá en Libertad, ayer no le tocó entrar a la cancha, dirigió Núñez en cancha, pero es un eterno ganador. Alguna vez con Cano, iniciándome en aquí la B, me tocó entrevistarlo cuando creo que jugaba en Central. Era hábil, era rápido, encarador, y uno hacía sus primeros desarrollos ahí en la actividad, en Aquilabé. Y ese hombre que había venido del fútbol de off y ya mostraba aptitudes, cualidades. Después tuvo un desarrollo amplio y variado dentro de esta historia del fútbol. Y como entrenador, además de ser un entrenador que arma, que logra mostrar equipos protagonistas, es un entrenador que es exitoso, que es ganador. Que ha estado emparentado con el éxito a lo largo de su historia deportiva.
2: Claro, porque además él bueno, no solo, como decía, jugador de la selección de La Valleja, sino que como futbolista también fue campeón del interior, representando a su departamento por allá por el 92, como dirigente gerenció al equipo que se consagró campeón 17 años más tarde, por allá por 2009. Ahora como entrenador llegó a ganar una vez más la Copa, ¿no? La verdad que es extraordinario su andar en el fútbol y que de hecho también fue representante, porque él supo representar, sí, a Nicolás Lodeiro, ¿no?
1: Exactamente, uh-huh. Exactamente. Hasta ahora acompañó a Nicolás Lodeiro, incluso él gestionó la vuelta nacional una vez que, bueno, el jugador dio el paso, ¿no? A propósito de Offi, está el cuadro de participantes en la Copa Off Uruguay. Y en primera instancia van a competir los profesionales por un lado y los amateurs por otro. Por ejemplo, la D, que hizo su sorteo, tiene a Rincón y a Real Montevideo como representantes en la Copa UF Uruguay. Y por OFI, los que van a participar son los equipos que llegaron más lejos en esta Copa de Clubes A: Ferrocarril de Salto, Gladiador de Salto, que hizo una campaña bárbara, Sportivo Barracas de Dolores, Porongos de Flores, Río Negro de San José, Wanderers de Durazno, Racing de Durazno, Nacional de Florida, el campeón Libertad de San Carlos y Club Atlético San Carlos. Son esos los 10 equipos del fútbol de OFI que dirán presente en la Copa AUF Uruguay. Así ha quedado delineado por parte de la mesa que preside José Ramos en la Asociación Uruguaya de Fútbol. Hacemos la pausa recordándoles que viene la palabra de Diego Forlán, a las 2 de la tarde, el gran jugador, el gran goleador que supo tener la selección uruguaya, estará aquí hablando en vivo, en fin, en conferencia de prensa, ¿no? Lógicamente, pero con lo significativo que es que por primera vez en la condición de técnico de la 20 y de entrenador que dirigirá la mayor en los amistosos que vienen de aquí a fin de año, al año que viene, a principio de año que viene, bueno, Forlán se manifestará, Forlán dirá, responderá las requisitorias de prensa y será interesante, ¿no? Ver el enfoque que
2: por
1: le pone.
2: Por supuesto, porque además es a modo de presentación, pero ahí estará no solo el entrenador que va a tener o que ya comenzó con la sub-20, que va a jugar en los Juegos Odesur ahora el mes que viene, sino también que va a estar a cargo de los partidos amistosos de la mayor, que también el mes que viene, donde él será el principal, lo hará en Asia, ¿no? Enfrentando el 24 a las 7 de la mañana a Japón y 4 días más tarde jugando ante la selección de Corea del Sur. La presentación de Forlán en instantes en vivo aquí en Derechos Exclusivos.
7: No podemos jugar el juego con categorías externas a lo que el juego genera. Cuando yo digo que nos quita las máscaras, digo, nos deja como somos en todo lo que son. Entonces ponele, yo cuando juego al fútbol me pongo gritón a ordenar a todo el mundo. Y bueno, ese espíritu autoritario de Maestro Ciruela, evidentemente lo tengo en la vida. Lo muestro cuando juego de 5. En el resto de la vida me hago el más democrático. Pero tengo ese enanito autoritario, evidentemente lo tengo. Bueno, vamos a ver qué hacemos con eso.
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3: Bueno, qué fin de semana, ¿no? Con disputa parcial, porque queda pendiente el tema de Torque y Peñarol. Y porque...
4: Y bueno, falta el partido de hoy también, ¿no? ¿Claro? Esta noche el Deportivo Maldonado con Ras.
3: Exactamente, ese es un gran partido. Ahí está en disputa hoy el segundo lugar de la tabla anual. Y por qué no, la aspiración de en el caso de Racing y el propio Deportivo, que lo fue en algún momento, recuperar el primer lugar.
4: Claro, porque si gana, queda primero.
3: Exacto.
4: No, pues está a la espera de lo que pase con Peñarol y Montevideo City Torque, ¿no?
3: Totalmente. Fin de semana que tuvo una gran victoria de Cerro, ¿no? Una gran victoria de Cerro. Espectacular victoria de Cerro. Fue...
4: Lo que pasa es que fue un fin de semana complicado para Danubio, no solo por Cerro, sino por Wander, ¿no? Wander gana un partido.
3: Bueno, también.
4: No, Wander se mete bien arriba y...
3: No, da un paso porque, más, pues saliendo...
4: Creo que en el descenso son cuatro los que están complicados. Pero sí. Eso, el más complicado de todo, pero después Cerro, Danubio y Wander, ¿no?
3: De acuerdo.
4: Es un cuadrangular para que uno zafe. Y Wander es el que está un poquito mejor posicionado, más allá del aire que toma Cerro, que no lo tomó en la curva, ¿no? Que ya venía en esa situación.
3: Sí, totalmente. Claramente el estado de situación que vive Danubio es crítico. Es crítico porque no le encuentran la vuelta. ¿Viste? Cuando no fluye, no se ve la salida, el equipo está hundido.
4: Como sin confianza, ¿no?
3: Lo intentó. En el segundo tiempo, yo creo que hubo algún jugador que quedó en el banco que merece su lugar. Creo que sí. Papelito, Cabrera, son jugadores muy importantes. Muy importantes. Jugadores muy trascendentes para Danubio. Y bueno, en este caso fueron incluidos en el segundo tiempo. Pero Danubio en el segundo tiempo lo pone contra los palos. Lo mete abajo del arco, lo ataca por todos lados, pero la pelota no entra. Hay un cabezazo de Hugo Silveira que la pelota va en caída, se metía, había superado una salida floja del golero y no recuerdo con exactitud qué jugador de Cerro fue, uno de los zagueros. Guasones jugó un partido espectacular. Creo que es Guasones que la salva, ¿no? Se tira de cabeza y cabecea prácticamente con el coco, con la parte superior casi que posterior de la cabeza y entrando la pelota logra desviarla y sacarla a riesgo de meterse con pelota y todo dentro del arco, ¿no? Es una salvada providencial. O sea, Danubio juega como para empatar. Es más, creo que Danubio merece empatar el partido, pero no puede. No puede porque no llega el gol. Y Cerro, desde el pragmatismo, desde el manejo de la necesidad y la desesperación del rival y el uso inteligente de espacio, porque lo esperó y lo atacó de contra y así le hace el gol de Severo, en una recuperación alta, un error en salida de Danubio y después de acelerar para descubrir y para lastimar. Bueno, terminó Cerro ganando un partido fundamental. Mencionamos, Irrazábal sosteniendo y Guasone como gran figura, ese zaguero de 1.90 y largo, casi 2 metros, que volvió a ser una figura clave en el equipo albiceleste.
5: Hoy era una final, lo jugamos así y bueno, había que ganar, es una pelea que tenemos, nuestro objetivo, así que bueno, por suerte nos llevamos la victoria acá. Sí, la verdad que es un partido durísimo, en el segundo tiempo ellos, bueno, se vinieron mucho, tuvimos que correr mucho, meter, así que bueno, mucho compromiso del equipo con las cosas que estábamos peleando, así que bueno, contento.
6: Había que jugar así, no nos gustó el segundo tiempo porque nos tiramos enseguida muy para atrás por el viento y obviamente ellos tienen jugadores de calidad, sabemos lo que busca Matosa, el tercer hombre, y bueno, nos tiramos para atrás, pero tal, lo importante era mantener la ventaja. No es lo que queremos porque Alejandro lo que quiere es ser protagonista con la pelota, es lo principal. No, bueno, sé que en el segundo tiempo no le gustó, pero nada, los 3 puntos los necesitamos.
4: Pasa que estaba al llegar Capucho, que fue una decisión extraña, ¿no? Que uno suponía para un equipo que va por el descenso, en general, se busca otro tipo de entrenador, pero Capucho salió a buscar otra cosa. Cosa que no pasó, me parece, en este partido. Fue, después de encontrar el gol, bastante conservador Cerro, pero logrando achicar espacios y no dejar jugar al rival, o por lo menos conformarse con los nervios que el rival en su casa tenía, que Danubio tenía, y aprovecharse de la situación. Queda mucho por andar, ¿eh? Hablamos de 14 partidos, son muchos puntos.
3: Pero ¿cómo salís, José?
4: Sí, el tema es cómo salís, porque los demás están muy lejos, además.
3: Claro.
4: Si es que Progreso es el más complicado, Danubio va hacia abajo cuando Cerro y Wander van hacia arriba, ¿no? Estamos hablando de esa posibilidad de descenso. Ya seguimos en primera, pero antes contarles, y a propósito del ascenso, ¿qué pasó con Feni, Mauro? Empató con La Luz y ahí no pudo acercarse. Sigue cerca, pero hoy juega Plaza. Uruguay-Montevideo le ganó a Paysandú 1-0. Fénix empató con La Luz 0-0. Fue triunfo de Colón ante Cerrito 1-0. River derrotó a Huracán 2-0. Triunfo de River, menos mal. Miramar-Misiones y Tacuarembó igualaron 1-1. Le ganó Atenas de visitante a Oriental 1-0. Hoy juega Rentistas frente a Plaza Colonia, y lo que decíamos, Plaza puede dispararse. ¿Por qué? Porque hoy Plaza tiene 31, Fénix, Atenas y Cerrito 29. Si gana Plaza, se les va a 5 puntos a los demás y ya como que de alguna manera marca el camino.
3: Sí, totalmente. Hoy frente a Rentistas es un gran partido. Un gran partido.
4: Igual acá se clasifican, o sea, ascienden dos directamente, ¿no? El otro va por playoff, pero el playoff todo puede ser. Pero los dos primeros. Pero lo que pasa es que Fénix, el equipo de Maurín Brieco, ya van dos, tres situaciones que tiene la posibilidad de levantar y se mantiene en empate. Y esto te va condenando.
3: Y que ha mantenido una marcha más regular, indudablemente, es Plaza.
4: Sí, porque Cerrito sube y baja.
3: Sí, sí, sí. Y bueno, Fénix no da el salto definitivo. Ahora Atenas se ha prendido. El equipo de Carrasco está subiendo, Oriental no logra mantener, Uruguay Montevideo asoma pero no da el paso, quedan todos ahí a media agua y sigue siendo, bueno, de hecho, los que se presuponían más fuertes, una vez concretado el ascenso, como River o Miramar, andan tambaleantes. River había mejorado un poco la marcha, pero sigue muy irregular, y Miramar en el fondo y no saca la cabeza, ¿no? No saca la cabeza.
4: Viste que también, yo qué sé, todo tan parejo, porque si miramos los resultados, en general, acá no hay goleadas, ¿eh? Todo apretadito, todo por un gol, todo empates, todo, vemos a ver qué pasa. Es muy difícil que se den partidos con diferencias grandes. Lo mismo pasa en primera. Si vos miras los resultados que hubo el fin de semana, ahí te das cuenta, ¿no? Porque el Central 1-0 a Progreso, Liverpool 1-0 al Albion, Wander 1-0 a Defensor, Cerro 1-0 a Danubio, todo muy, muy apretadito. Cerro Largo, Juventud 1-1, y sin, más allá de las intenciones, ¿no? Porque salen a jugar los equipos, y a mí me parece, alguien me preguntaba ayer si se jugaba mejor que en los 90, y yo no tengo duda que se juega mejor que no, o por lo menos que las apuestas son mejores, por las canchas, por la pelota, por la alimentación, el descanso de los jugadores, por las posibilidades. También por muchos que se van a buscar a Argentina, ¿no? Y que hacen un poquito de diferencia a veces o a la hora de jugar. Pero todo hace que tengamos un fútbol que ya no es tan simple que se vayan a colgar del travesaño, por ejemplo, cuando juegan ante un grande. Y una de las muestras es lo que pasó entre Boston y Nacional ayer.
3: Sí, totalmente. Bueno, ganó Wanderers, a propósito del tema de descenso que veníamos manejando. Gana un partido donde en líneas generales no lo merece, porque Defensor hace por lograr la victoria.
4: Sí hace, pero no concreta.
3: Sí, ahí está el gran punto, el tema de los goles. Y Wander adquiere, creo, un mérito extra, que es el de levantar la cabeza después del golpe tan fuerte que recibió entre semanas frente a Peñarol.
4: Lo que pasa es que la Riera llega a Defensor. Yo creo que le mete su estilo, su forma, su sello, pero los resultados no lo acompañan, ¿eh? Ha ganado partidos que por ahí podía perder, pero ha perdido partidos que debió haber ganado, y eso te cobra.
3: Sí, vamos a escuchar al autor del gol. La Bandeira entró, esta vez no arrancó como titular, entró por Ceballos, fue colocado ahí flotando en el frente ofensivo como una especie de falso 9, y fue el hombre que al final, sobre el cierre del juego, hizo la diferencia.
7: me tocó, bueno, un gol importante para el equipo, ese sabor en el final, que son, la verdad, tres puntos importantísimos para la pelea de nosotros y arrancar este campeonato, como te decía antes, de la mejor forma. Sí, bueno, el Chicho me pidió que entrara de nueve por Joaquín, buscar espacio, el partido está medio cerrado, lo habíamos hablado de rematar de afuera del área, cuando el Chino vi que enganchó para su pierna y remató, intenté ir y justo a Kevin se le va un poquito y me quedó ahí para empujar. Felicitar a la gente de Wander que está acompañando a todos lados, el otro día fue una muestra en el estadio que llenó la parte que le tocó, que va a todas las canchas, que sigue apoyando el club. No hemos ganado nada, pero vamos por el buen camino y eso a la gente la entusiasma.
4: Bueno, la verdad que Wander bien, ¿no? Por lo que ha logrado el Chiche Corujo en estos últimos partidos, ¿no? Porque también ahí lo de Wander es muy extraño, ¿no? Sigue con el objetivo abajo, mantenerse en primera división. Pero hoy por hoy está en Copa Libertadores, si miras la tabla.
3: Sí, claro. Bueno, que de alguna manera la única posibilidad de que Wanderers lograra lo que de a poco va sumando es justamente plantearse una campaña en grande. De lo contrario, no había chance. Bueno, lamentablemente hay algunas novedades vinculadas con lo que fue el partido de Cerro y Danubio que involucran a hinchas de Cerro, ¿no?
4: No solo a hinchas de Cerro, sino también a trabajadores del transporte.
3: Bueno, lógicamente, como afectados directos.
4: Pero Cerro va a gana y hay algunos que no entienden nada.
3: Hay un video grabado dentro de un 306 donde aparecen hinchas de Cerro durante el recorrido que se hizo bajo amenaza, según se relata, incluso algunos armados con armas de fuego que encañonaron intimidando al chofer, fue obligado a conducir hasta el intercambiador Belloni. Hay un paro decretado por Ascot, UCOT, lógicamente el sindicato plantea una movilización hasta Torre Ejecutiva, el Ministerio del Interior, para trasladar

0: sus inquietudes acerca de todo este disparate ocurrido ayer, donde el ómnibus fue literalmente tomado por hinchas de Cerro y a mano armada, ¿no?
1: No, una locura, porque el tipo estaba laburando, o sea, los tipos, el conductor y en fin. No se entiende, porque la verdad no fue ni un partido, ni que tuvo desmanes, ni que hubo nada, pero estas situaciones comprometen todo, ¿no? Y deberían dar un poquito más de atención a la policía y a la justicia, ¿no? Porque si no llegamos tarde siempre. Hoy hay reunión por el tema, pero siempre de atrás.
0: Totalmente. Bueno, Liverpool le ganó a Central Español por 1-0. Escuchamos a Fossati y algunas novedades respecto a Liverpool, que anuncia un par de acontecimientos importantes el próximo fin de semana.
2: Y bueno, con cosas que hablamos muchas, muchas veces, la satisfacción de uno es que ese primer palo bendito nos pasó ya en el primer tiempo, que si lo hubiéramos atacado, hubiéramos convertido. Y bueno, Tiaguito se acordó, una alegría enorme, porque es un pibe divino y que tiene, bueno, de las cualidades no voy a hablar porque ustedes lo conocen. Y bueno, lo de Ramiro, de buscar, cuando entró Ramiro, inclusive hubo un pequeño cambio en el sistema. Dejamos de jugar con uno por detrás de los puntas y pasamos a tres volantes, precisamente para que tanto Lucas por derecha como Ramiro por izquierda hicieran la dupla con los laterales y pudiéramos utilizar mejor las bandas. Y bueno, gracias a Dios se dio. Creo que podemos estar felices auténticamente, porque son tres puntos que nos llevamos con todo merecimiento, me parece, con todo respeto al rival, ¿no?
0: Bueno, Fossati.
1: Sí, pero mira que fue así nomás, ¿eh? Porque Albion la verdad que no dio el tono, porque sobre todo en materia defensiva, yo, si no me equivoco, de los últimos seis partidos, en cuatro no le hicieron goles a Liverpool. Se para muy bien en el fondo, ocupa muy bien los espacios,
0: claro.
1: Juega también para el segundo tiempo, donde deja fuera al argentino, que te da esa otra calidad por izquierda a la hora que entra, que en definitiva fueron los, a De Gregorio, que fueron los que rompieron el juego. Y este chico Brizuela, que tiene 17 años, que es un baluarte de la 17, yo no sé por qué no está citado a la 20. Me parece que ya tendría posibilidades de hacerlo. Pero te juega por afuera, por adentro, y es muy hábil, muy inteligente, muy pícaro, ¿no? Y le está dando a Liverpool lo que Liverpool va a buscar. Me parece que es de los jugadores uruguayos que más hay que tener en cuenta. Tiene 17 y no sé hasta cuándo va a estar en Uruguay.
0: El fin de semana hay una doble instancia muy importante que propone Liverpool, que será sobre mediodía la inauguración de la colocación de la piedra fundamental en Belvedere, de lo que va a ser el nuevo estadio. Y ahí estarán autoridades nacionales y autoridades del fútbol, y después por la tarde en la Intendencia Municipal de Montevideo un acto protocolar donde se darán detalles de este paso que da Liverpool formalmente para la construcción del nuevo estadio de Belvedere.
1: Claro, y se hace el 15, el sábado será 15, y se hace ese día porque toda la movida que tiene que haber, ¿no? Hasta la Intendencia tendrá que ir a buscar la llave para ir, pero porque el 15 de agosto fue el día que nace la camiseta celeste. Curiosamente, tiene que ver con Belvedere más que con Liverpool.
0: Claro.
1: Porque se juega con camiseta celeste, ya que River, uruguayo, jugaba con Albion. No, Albion no. Con Alumni. Y Alumni y River tenían los mismos colores, ¿no? Bueno, como los tiene River hoy. Blanco y rojo. Y entonces, en ese caso, decide River jugar de celeste. ¿Dónde juega en Belvedere? ¿Pero qué era Belvedere? La cancha de Wander en ese momento.
0: Claro, claro, exactamente. Hoy cancha de Liverpool, hoy estadio derrumbado, hoy proyecto de construcción de un nuevo estadio.
1: Que es un estadio formidable.
0: No, totalmente. Será anunciado y presentado todos los detalles de la obra, repetimos, en esa doble instancia el próximo fin de semana. Vamos a escuchar a Diego Cela. Ganó Central Español por 1-0, partido importante frente a Progreso. Central toma aire, recupera esa marcha que lo va a conducir, y es el gran propósito, a permanecer en primera. Progreso se hunde cada vez más.
3: Para nosotros súper importantes los tres puntos, y de la manera que se consiguió. Hay que jugar con paciencia, son partidos que se definen generalmente al final y hay que trabajarlo. Lo trabajamos muy bien de principio a fin, creo que fuimos justos ganadores. Nos estaba costando generar, hoy generamos, no concretamos en

0: caro lo conducente, no es por ahí.
1: De todas formas, igual llama la atención que le pasó a Baba, ¿no? Llama la atención que no pueda dar el tono, porque ante las variantes. Nacional sin Maxi Gómez es otro equipo, y con Maxi Gómez también sufren en todos los sectores de la cancha, ¿no? Se da una situación inesperada, pero sobre todo que el entrenador, habiendo tenido, hubo 40 días en el Campeonato del Mundo, ya no es que según un entrenador que tuvo que... No, acá hubo tiempo de trabajo necesario para salir a hacer las cosas diferentes. La presión de un grande es impresionante. Acá hubo muchos equipos en el fútbol uruguayo que después de ese parate se vieron desfavorecidos, y habría que buscar los motivos, pero yo creo que Deportivo Maldonado, Racing, que juegan hoy, Albion mismo, han sentido el impacto, ¿no?, de ese parate que no los convenció. Y sobre todo Nacional, porque cada vez está más lejos y sobre todo cada vez más disociado de su propia gente, ¿no? Muy difícil cuando un equipo... La gente va, pero va más a silbar que claro, a aplaudir.
0: Claro. Bueno, mirá, hay buenos amigos de Wanderers que tienen el bien de informarnos del fallecimiento de Juan Francisco Muletaler. Oh. Fue un gran jugador, radicado en Ecuador, con algún problema de salud desde hace un tiempo. Bueno, Jorge Miliónico nos hacía llegar hoy temprano la noticia. Martín Lez integró aquel plantel en formativas como compañero de Muletaler, y por ahí me llega alguna foto que Hospitaleche, el Chifle Barrio, bueno, Francescoli, tantos y tantos fenómenos de la época integrando equipos y compartiendo camiseta con Juan Francisco Muletaler, aquel hombre del peinado African Look, que tenía un manejo técnico con las paletas salidas
1: y un físico extraordinario.
0: Sí, totalmente. Un jugador de una técnica riquísima, con potrero, puro potrero. Él vivía en Ecuador desde hace un tiempo, y repetimos, este grupo de ex bohemios se informaba de su salud mediante la comunicación con la familia, pero lamentablemente falleció en las últimas horas, así que desde acá el abrazo afectuoso y el saludo prudente y respetuoso para toda su familia. Pausa, viene Pérez Barrueta porque viene Forlán en minutos.
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0: La Federación Nacional de Profesores de Educación Secundaria definió un paro general de 24 horas para mañana martes con la adhesión de todos los sindicatos de la enseñanza. La medida se lleva adelante bajo la consigna "Sin transformaciones no hay avances" en Montevideo y la zona metropolitana, con una concentración en la explanada de la Universidad de la República, desde donde marcharán hasta el Palacio Legislativo. La paralización se da en el marco de un paro general parcial convocado por el PIT-CNT de 9 a 13 horas por rendición de cuentas y diálogo social. El presidente de la República, Yamandú Orsi, fue consultado sobre la toma armada que hicieron de un ómnibus hinchas de Cerro. Es un caso que lamentablemente se ha repetido, no de esta característica, pero sabemos que a veces pueden pasar esas cosas, señaló el mandatario.
1: Vinculados al fútbol. Sí, vinculados al fútbol y no vinculados al fútbol. Pero en este caso, un caso que lamentablemente se ha repetido, no de esta característica, pero sabemos que a veces pueden pasar esas cosas. Y bueno, hay que seguir afinando con los clubes, con la Asociación Uruguaya de Fútbol y, por supuesto, el propio Ministerio del Interior. Son cosas que las tenemos que evitar.
2: ¿Las armas de fuego le preocupan en particular?
1: Por supuesto. Uruguay está con muchas armas de fuego en la vuelta.
0: En la escena internacional, el tifón Dolphin, que golpeó con fuerza a Japón durante los últimos días, ya se encuentra en la ciudad de Wuhan, en el este de China. Como medida de precaución, se cancelaron más de 1.500 vuelos en los principales aeropuertos del país y se llevaron a cabo numerosas evacuaciones en varias zonas de riesgo. La densamente poblada costa oriental de China llevaba varios días preparándose para la llegada de Dolphin, con la suspensión de actividades laborales y servicios de transporte en algunas zonas situadas en la trayectoria prevista del tifón. El tiempo continúa frío aquí en el sur y área metropolitana, 10 grados, 4 décimas la temperatura, 61% el índice de humedad. 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El señor Mauro Imbriaco en la puesta al aire. Ahora continúa Derechos Exclusivos en la tarde periodística de Radio Uruguay.
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2: Bueno, será la presentación de Diego Forlán como entrenador de la Sub-20, como entrenador de la selección mayor también, para los partidos amistosos que hay de aquí a marzo, porque luego habrán elecciones, y porque, como todos sabemos, ya ha dicho Ignacio Alonso, la Asociación Uruguaya de Fútbol, que habrá que ver lo que se decide, no solo en función de estos partidos, me parece, sino en lo que puedan pensar para el futuro de la selección mayor.
3: Bueno, está próximo a comenzar la presentación de Diego Forlán. Nosotros estamos atentos y en vivo, siguiendo todo el detalle. Viene un poquito diferida, por lo pronto hay una gráfica que ilustra, y que muestra la imagen de Forlán generada por AUFTV, pero había una cuenta regresiva que ha sido quitada y estamos ahí a la espera con atención, con el seguimiento de Mauro Imbriaco, de lo que ocurra. Por ahora solamente una animación donde se ve la figura de Forlán apareciendo y un gráfico que establece nuevo DT, selección sub-20 y selección mayor. Esto por parte de AUF en el anuncio de esta conferencia que, bueno, tendrá el nuevo técnico de la 20 hablando con todo lo que significa la figura de Forlán, ¿no? Para acá y para afuera, porque vaya si despierta cosas, ¿no? El solo hecho de vincular a Forlán con la selección hoy desde otro lugar, a nivel marketing es un paso superior de la Asociación Uruguaya de Fútbol. No cabe ninguna duda. Era muy fuerte la imagen de Bielsa, era muy influyente, generaba mucho, sobre todo para afuera. Para afuera, era una imagen.
2: Sí, acá para adentro quizá tan fuerte como controvertida, ¿no?
3: Sí, sí.
2: Sobre todo de Suárez hacia acá, ¿no? De las diferencias que hubo, y más allá de razones o de por un lado o por el otro, las venas quedaron abiertas, ¿no? Y después los resultados tampoco ayudaron como para que esto se subsanase.
3: Sí, sí, sí.
2: Ahora, recordemos, ¿no? La era post-Bielsa pasó, en primer lugar, por una atención y propuesta a Marcelo Broly, ¿no? Que de hecho se le ofrece la 20. Broly entiende que los tiempos no eran los que él quería y que no pretendía la 20, donde fue campeón del mundo, ¿eh? Atención, porque más allá de tanto recorrido o no tanto nombre, el tipo fue campeón del mundo con la sub-20 de Uruguay, hay que ser campeón del mundo, ¿eh? Y él supuso que quería la selección mayor, pero con mucho tiempo de extensión, o por lo menos no el que la AUF proponía, y que para la sub-20 sea Viñeri el entrenador, Nicolás Viñeri. Esto no fue aceptado por la AUF, es decir, hubo desacuerdos en función de lo que se pretendía, y la segunda opción, en este caso, fue Diego Forlán. Digo, para contar todo cómo fueron las cosas y para decir la verdad en este caso. Diego tampoco tiene, le sobra respaldo, categoría, nombre en el fútbol, si es que hubo 23 mundiales a lo largo de la historia, en uno de ellos fue el mejor jugador, si será difícil ser mejor jugador de un campeonato del mundo, siempre tuvo esa posibilidad no solo de talento, sino de mejoramiento, de ser ejemplo con cero falta y con darle la pelota contra la pared, pero tampoco tuvo demasiada trayectoria como entrenador, 11 partidos en Peñarol, mismos ganados que perdidos, más o menos, lo mismo en Atenas en segunda división, y después él lo que decide es tomar otro camino como para gerenciar, hacer un club, un complejo modelo, porque hay que ver el complejo de Forlán, es modelo acá y en toda Sudamérica, es extraordinario. Pero le vuelve a picar el bichito, es seducido por la selección que tanto le gusta, y en definitiva es el elegido de momento, por lo menos para la 20, y después se verá, la 20 tiene un sudamericano en 2027 en enero, se verá lo que acontezca con la mayor.
3: Sí, totalmente. Pero por lo pronto, repetimos, se espera el comienzo de la conferencia de prensa de Diego Forlán en un día donde la noticia más importante es la confirmación de Jorge Bava como técnico de Nacional, pero claro, con algunas dudas planteadas por parte de algunos dirigentes, con el apoyo mayoritario, pero desde ya cuando este tipo de situaciones surge, porque la tensión aumenta y el margen de maniobra se abrevia. Se abrevia.
2: Sí, claro. Es decir, el tema es que Nacional haya tenido directivas, que pasó por Bava, pero ya tenían decidido que continuase, porque no tienen un ya sería un plan Z, ¿no? Porque no es ni un plan B, ni un plan C, ni un plan D, ni un plan E. Entonces no saben para dónde ir a la hora de tener que cambiar. Tampoco Baba tiene ningún inconveniente con ningún jugador. El inconveniente que tenía lo tenía con el Diente López, y el Diente López ya no está. Entonces, ¿cómo hacer? Nacional hoy, en directiva, de acuerdo a lo que nos cuentan, es que habló tanto de Baba o tan poco de Baba como tanto de cuando juega Peñarol ante el Torque en función del clásico que asoma el 30 de este mes, y que puede ser lo que le dé cierto aire, cierto margen, o por lo menos cierta comunión con sus hinchas.
3: Sí, si lo gana, claramente.
2: Por eso, sí.
3: De lo contrario, están en un momento difícil, difícil, donde las soluciones deportivas no asoman ni tampoco se avizoran. Eso, no hay una luz ahí cercana que permita aclarar el trayecto, perfilarlo, orientarlo. Vamos a hacer una pausa que nos permita organizarnos para esperar por la palabra de Forlán, que viene un poquito diferida, pero que está anunciada para la hora 14. Llevamos 10 minutos de atraso y tenemos todo previsto. Lógicamente, avanzar es difícil en la medida que pueda aparecer en cualquier momento la palabra del nuevo técnico de la 20, pero es preferible cumplir con el requisito de la pausa para liberar el espacio y generar, una vez que aparezca Forlán, lógicamente, el trayecto necesario para poder compartir debidamente el testimonio del nuevo técnico de la selección uruguaya a nivel sub-20, encargado de los amistosos que, como primera medida, se propone para este mismo mes los juegos sobre 24 y 28 frente a Japón y a la selección de Corea.
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7: Estando a Jiménez, atención, le puede pegar. No hay metiendo bien, le pegó Jiménez.
8: A mí no me gusta la gente que es tribunera, ¿viste? Que el tribunero de acá es como que quiere hacerse ver con algunas cosas. Pero yo cuento que fue el único día que fui tribunero. Estábamos jugando por la Copa Libertadores con un equipo peruano con Vélez. Íbamos ganando 1-0 y, viste, ese día estaba mi papá y mi mamá en la platea de un Amalfitani. Habían venido de Artigas y yo siempre cuando estaba mi padre, no sé, era como que yo jugaba para él. Siempre me pasó. Cuando iba a ver un clásico era como que jugaba para él. Él era medio criticón, mío, viste. Bueno, y ese día contra los peruanos, faltando 10 minutos, como yo sabía que habían dado bien, bastante bien, le pido el cambio al técnico y le digo, estoy contraturado, por favor. Y yo sabiendo, mientras yo salía de la cancha, eso que tienen los argentinos tan generosos como los uruguayos, como el uruguayo uruguayo. Bueno, después me contó mi mamá que mi papá nunca lo vio llorar y ese día lo vio llorar. Y me acuerdo, y mi papá era muy futbolero y una persona que me enseñó los valores sin hablarme y aconsejarme, pero la manera de vivir era otra época, ¿no?

0: Querido Mauro, nos vamos al Estadio Centenario. Presentación de Diego Forlán en conferencia. Está hablando Nacho Alonso, ya viene Diego.
1: Un placer, un honor contar con todos ustedes en esta gloriosa casa del fútbol mundial. En este caso, para dar puntapié inicial a un acto muy especial, que es la bienvenida, la presentación de Diego Forlán como entrenador de nuestra selección sub-20 y de nuestra selección mayor para el ciclo que comienza ahora en Sudamericano y Mundial, ojalá, más los partidos de fecha FIFA que va a jugar nuestra selección entre los meses de septiembre y marzo. Es naturalmente un día de mucha celebración para nosotros, porque nuestra casa, la Asociación Uruguaya de Fútbol, la Selección Nacional, que es su expresión deportiva, la Celeste, vuelve a recibir nada más y nada menos que a uno de sus hijos más directos, a uno de sus protagonistas más notorios y más importantes en todos estos 116 años, me permitirá el doctor Echandín, que tiene la camiseta celeste, pero en los más de 130 años, perdón, no, más de los 126 años que tiene las representaciones nacionales de Uruguay. Por eso digo que ha sido protagonista de la historia reciente y vaya, que lo ha sido con gloria para Uruguay. Hoy vuelve a esta casa y es motivo de fiesta para todos. Así que, Diego, bienvenido otra vez a tu casa. Te deseamos el mayor de los éxitos. Sabemos que la capacidad va a estar al servicio de nuestra selección. Tu experiencia, tu don de gente y todo este plus que vos tenés como gloria celeste, como leyenda celeste, que a partir de hoy vuelve otra vez a estar con todos nosotros y con toda la gente del Uruguay. Muchas gracias, Diego, y bienvenido.
2: Gracias.
1: Vamos a darle a Diego un pequeño presente, más que pequeño, un glorioso presente, que es esta camiseta de la Selección Nacional.

0: Gracias, Ignacio, por tus palabras. Bueno, momento de volver a recorrer un poco la historia de Diego Forlán con este video.
1: Que nunca empiezan de cero. Hay caminos marcados por el ejemplo, por un legado de campeones. Ese que le marcó esfuerzo, convicción y el orgullo de representar a todo un país. Con esa misma convicción, escribió una carrera que emocionó al mundo. Una carrera formada con talento, compromiso y una pasión inquebrantable por la celeste. Pero hay vínculos que no terminan cuando deja de rodar la pelota. Porque representar Uruguay también es transmitir, es formar, es preparar el futuro sin dejar de honrar la historia. Y hoy comienza un nuevo capítulo. Las vivencias de cada cancha, la experiencia de los grandes desafíos y la misma responsabilidad de siempre, ahora desde otro lugar. Hay camisetas que nunca se dejan de vestir, solo cambia la forma de defenderlas. Bienvenido, Diego, bienvenido nuevamente a casa.
0: Para seguir recordando esta historia familiar que tiene Diego Forlán detrás, obviamente vamos a invitar a alguien que puede hacerlo. Alfredo Echandi, por favor.
2: Señor presidente, entrenador de la selección uruguaya, amigos todos. Bueno, aquí estoy para tratar de recordar algunas cosas relacionadas no solo con quien hoy está dirigiendo la selección uruguaya, sino todos sus parientes. En realidad, hay que hablar de hombres que hicieron mucho por el fútbol en otro momento, y que son su abuelo, su padre y él mismo. Estamos todos pensando en que cómo es posible que todas esas personas hayan llevado a la selección uruguaya a los mejores momentos y han realmente demostrado toda esa capacidad, empezando por el abuelo. El abuelo dirigió. Primero jugó en la Argentina, como se decía en los viejos tiempos, como número 5, como un hombre de la mitad de allí del terreno que realmente hizo momentos extraordinarios. Y después de eso estuvo también por el Uruguay. Y allí en el Uruguay fue el entrenador de la selección uruguaya en 1959. Allí salió campeón. Esto fue en otro país, pero lo demostró. Y para que tengan una noción de lo que significó todo eso, Uruguay jugó simplemente con una serie de futbolistas porque otros no presentaron a sus jugadores, como el caso de Peñarol en esa época. Y allí, igual, consiguieron victorias memorables, como por ejemplo, le ganaron 3-0 a Brasil y le ganaron 5-0 a Argentina. Y Uruguay se vino invicto desde donde fue para festejar su notable consagración. Algunos años después, también lo llamaron a él para que dirigiera y dirigió en Montevideo, en el sudamericano que se jugó en nuestro país. Y allí, en ese torneo sudamericano, el último partido fue Uruguay-Argentina. El que ganaba se quedaba con el título. Fue Uruguay que ganó por 1-0 y de esa manera volvió a festejar el abuelo de otra consagración de ese tipo en nuestro país, pero ante equipos muy importantes que además Uruguay no pudo con todos los jugadores que esperaba jugar porque Peñarol y Nacional dijeron que solo podían admitir que 3 o 4 de sus jugadores pudieran estar presentes. Sin embargo, con un equipo realizado por él, igualmente consiguió el título. Y el padre de Diego estaba presente en ese torneo y también fue campeón sudamericano. Y todo lo que había hecho ya en ese momento e hizo después en Peñarol, siendo campeón sudamericano, siendo campeón del mundo, bueno, todo eso marcó cosas también de tremenda importancia en la historia de nuestro fútbol. Y todo eso fue realizado por el abuelo y por el padre. Realmente hay que tener en cuenta eso. Y cuando a él le tocó, también lo hizo, porque también fue campeón sudamericano y porque también fue considerado el mejor jugador de un campeonato del mundo. Vean ustedes la importancia que tiene todo eso. Por eso queremos en este instante desearle lo mejor, que realmente pueda conseguir lo que todos queremos, y le decimos que estaremos con él todos los uruguayos, porque sabemos que esa tarjeta celeste, que esa camiseta celeste es la que nos lleva siempre, y ojalá nos lleve en esta oportunidad buscando el camino que queremos, el camino que realmente nos pueda hacer ganar nuevamente, que es lo que siempre esperan los uruguayos. La gloria que esperemos se pueda conseguir. Mucha suerte y todos estamos contigo.
0: Esta historia familiar comenzó hace muchos años con varias generaciones unidas por la celeste. Y vamos a invitar a alguien muy especial también a subir al escenario. Fue internacional con Uruguay durante 10 años, disputó mundiales y también fue campeón de América. Señoras y señores, recibimos a Pablo Forlán. Y ahora invitamos al presidente de la Asociación Uruguaya de Fútbol a realizarle un presente para Pablo.
3: Pablo, igual que luciste con gloria.
0: Se pueden allí para la foto, están todos esperando.
3: Un segundito, le vamos a hacer entrega a Diego esta vez, en un cuadro para recordar esta instancia. Como recuerdo de la jornada de hoy.

0: Gracias, Ignacio. Invitamos a Pablo, por favor, que tome asiento con tu familia.
1: Bueno, muchas gracias.
2: Muchas gracias. Pues.
0: Invitamos también al presidente de la Asociación Uruguaya de Fútbol a que pueda darle lugar a Diego Forlán para ir poco a poco comenzando esta conferencia de prensa. Nacho, si quieres dar otras palabras.
3: Ahora sí, ya creo que agotada la parte oratoria y los merecidos homenajes tanto a Diego como a su padre y a su abuelo que han marcado la historia de nuestra camiseta celeste, que es lo mismo que decir que han marcado la historia del fútbol uruguayo y la historia del pueblo uruguayo, que a través de la celeste se une, tiene el principal factor de unidad. Le damos la palabra a Diego para que se dirija a todos ustedes. Muchas gracias.
0: Gracias, Nacho. Bueno, perdón, Diego, que ahora sí justamente es el momento de escucharte ahora como nuevo entrenador de las selecciones nacionales. Conoces muchísimo esta camiseta desde adentro, la defendiste, marcaste goles importantísimos, fuiste campeón de América y además reconocido como el mejor jugador del Mundial de Sudáfrica 2010. Construiste tu propia historia con la celeste y hoy volvés a escribirla, pero como entrenador. Diego, bienvenido a tu casa, como decíamos en el video. Y bueno, para dar inicio a esta conferencia justamente, ¿cómo te sentís en este momento con tu familia mirándote emocionados y qué significa para vos esta etapa?
4: Bueno, primero, buenas tardes a todos. Gracias a todos por estar presentes. Por suerte, no fue el video, después del video no me tocó hablar porque ahí creo que hubiera sido mucho más emocionante, así que hubo un impasse y eso me permitió estar tranquilo en este momento. Primero, Nacho, agradecerte a vos, a todos, a toda la comisión, a toda la gente que está confiando en mí para esta oportunidad de estar al frente de la selección sub-20 y obviamente interino de la selección mayor. La verdad que es un privilegio enorme. Ya desde muy chico esa foto que mostraban ahí en las imágenes anteriormente, cuando uno soñaba de jugar en la calle y de seguir los pasos de papá, de mi abuelo, de mi hermano, que los veía jugar. La verdad que haber tenido toda esa oportunidad, no solo de ser jugador profesional, de vivir de esta linda profesión que tenemos, haber tenido la oportunidad de vestir la camiseta de la selección, que para mí creo que es lo más grande que hay. Sin lugar a dudas, se me eriza la piel porque siempre digo, no es la selección, es tu país y representarlo y tener ese privilegio de estar cantando el himno y lo que vivíamos de chico, la verdad que es algo maravilloso. Así que el momento que me tocó volver la semana pasada, llegar ahí al complejo y empezar a ver a aquellas personas que estaban desde María Minguta, que estaban desde el año 99, que me tocó entrar a la selección. La verdad que fue algo muy emocionante y bueno, la gente, obviamente que hay mucha gente nueva, sin lugar a dudas, muy buenos profesionales, pero ese ambiente que hay y cómo me hicieron sentir y me hicieron sentir como que volví a mi casa, la verdad que es todo un privilegio y es algo que ustedes lo continúan después de allá hace muchísimos años a esta parte y la verdad que lo hacen sentir a uno que llevaba mucho tiempo de no estar como en casa. Así que nada, la verdad que muy feliz, empezando con lo que es los entrenamientos con la sub-20, que la verdad que siempre tener la posibilidad de estar con chicos jóvenes y el futuro de nuestro fútbol uruguayo es algo maravilloso. Y bueno, obviamente entrando un poco en ruedo con lo que es la selección mayor, así que un gracias enorme porque es un privilegio enorme y bueno, trataremos de poder seguir llevando a la selección de la mejor manera y que represente, de representar a nuestro país y que nos representes a nosotros la selección como tiene que ser. Así que muchísimas gracias.
0: Gracias, Diego. Damos inicio a la conferencia de prensa ya con los compañeros.
1: Diego, buenas tardes por acá, con Pablo Romero, del Suplemento Ovación del Diario del País. Consultarte, por un lado, como entrenador, ¿qué mensaje le puedes aportar a la selección? uruguayo sub-20 y si considerás que el desempeño como interino la mayor te puede dar la oportunidad de quedar confirmado después de las elecciones del próximo año como técnico del próximo proceso de cara al Mundial 2030. Muchas gracias.
4: No, por favor. No, aportar obviamente la experiencia, el conocimiento de tantos años y obviamente después que me retiré también conocimiento del lado como entrenador, es una faceta que siempre me gustó y poder aportarle a los chicos, charlar con ellos, estar ahí y bueno, obviamente poder formarlos que como te digo, es tanto, obviamente la 15, 17 y la 20 son categorías muy importantes para nuestro fútbol y como te decía, ¿no? El futuro de aquellos que son seleccionables para la selección y obviamente para el día de mañana para que tengan una buena carrera. Y con respecto a lo de la selección mayor, la verdad que se da esta instancia de ser interino, hay unas elecciones que son en marzo y bueno, me comentó Nacho con la gente encargada sobre la posibilidad de poder dirigirla y para mí es todo un privilegio poder estar ahí acompañando a los mejores jugadores que tenemos en el fútbol uruguayo o de los tantos del grupo más selecto que podamos llegar a tener y estar al frente de ellos y poder liderarlos y poder aportar la experiencia que uno tiene, la verdad que es un privilegio enorme.
2: Diego, Fabián Bertolini para El Espectador Deportes. Te consulto, sé que lo tenés a Nacho al lado y factiblemente me digas, te la responde él, pero quiero que me des vos tu perspectiva. ¿Por qué pensás que te eligieron? Y a su vez, ¿cuál es tu sueño?
4: No, ya se la mando enseguida.
2: No, desde tu punto, después le contestará Nacho.
4: No, mi sueño es, obviamente, que nosotros tenemos como el sudamericano, que es muy importante para nosotros, ahí a mediados de enero. Todavía no sabemos dónde se va a realizar y creo que eso es el objetivo más importante. Obviamente que hay una preparación, tenemos los Juegos del Sur, intentaremos tener partidos amistosos también y formar. Obviamente que en este momento del campeonato uruguayo, que tenemos muchos jugadores acá jugando en primera división, gracias a Dios, es difícil congeniar para poder tenerlos con nosotros por las diferentes fechas. Hoy hay un partido de primera división que hay jugadores que no los tuvimos. Entonces, ese es el foco, lo más importante para nosotros. Obviamente que en los momentos que viene la fecha FIFA y previamente antes, obviamente que nosotros trabajar para poder seleccionar a aquellos jugadores que estén en el mejor rendimiento, obviamente que la mayoría de ellos, hay una gran cantidad de jugadores que están más en el fútbol europeo y las ligas no comenzaron, recién están en partidos amistosos, pero bueno, empiezan este fin, bueno, la segunda liga de Alemania empezó este fin de semana, ahí van a empezar a ver partidos de copa, esas finales que se terminan resolviendo los torneos europeos, y bueno, en México, en Brasil tenemos, así que va un poco por ahí, pero focalizando fundamentalmente lo que es la selección sub-20. Y Nacho está acá al lado mío.
5: No la quiero eludir la pregunta. Yo creo que en alguna ocasión lo hemos dicho, en alguna entrevista que tuvimos, nosotros cuando arrancamos, perdón que estoy con un poco de resfrío, cuando arrancamos el proceso de búsqueda de técnico de la selección sub-20, lo hicimos el entendido que nuestras selecciones nacionales tienen un proceso donde en forma continua y sin saltear años vienen preparándose los jugadores pasando por distintos cuerpos técnicos que tienen una integración y que tienen una comunicación permanente. Por lo tanto, el último paso de esta preparación de la selección sub-20 lo queríamos hacer con un entrenador destacado. Ustedes conocen, creo que públicamente, cuál fue el proceso de la elección del profesional para ese último tranco que tenemos de aquí a la preparación. Gran parte de los jugadores que van a formar parte o que forman parte de los entrenamientos, que pueden formar parte de Sudamericano, estuvieron también en la preparación de la selección mayor, tanto en el Complejo Celeste desde mayo, como también durante la Copa del Mundo, durante nuestra participación en la Copa del Mundo, y volvieron con mucho potencial explotado, a tal punto que hoy varios de esos jugadores pasaron a ser titulares en los equipos en el campeonato uruguayo. Quiere decir que esa preparación a nosotros nos ponía en la responsabilidad de elegir un entrenador realmente capacitado para hacer frente a ese desafío que es el campeonato sudamericano y ojalá a través del mismo al Mundial. Y ustedes conocen perfectamente el proceso porque fue prácticamente público. Pensamos en dos nombres. Uno fue el de Marcelo Broly, con el cual tuvimos conversaciones. Eso ya se ha hecho más que público y hemos contestado en algún momento. Y en Diego Forlán. Los dos entrenadores en que pensamos con una gran jerarquía y terminamos volcando por esa convicción que teníamos, que estábamos apuntando muy bien a Diego en función de su jerarquía, en función de su conocimiento de la selección nacional, en función de una cantidad de charlas que habíamos mantenido con él en el pasado que no habían sido públicas, por suerte, porque son las mejores charlas que uno puede tener con los entrenadores, que cuando no aparece de por medio la urgencia de contratarlos, que no aparece por medio otro interés que no sea el de interesarse en el profesional, en su pensamiento, sus conceptos, y la tuvimos varios integrantes de nuestro comité ejecutivo, por suerte. A Diego lo conocíamos, creo que de forma completa, los integrantes del comité ejecutivo y también de la dirección deportiva de selecciones, en nuestro caso. Y de ahí todos teníamos ya la convicción de que Diego estaba en un momento ideal para poder asumir esta responsabilidad por todas las características que te nombraba antes, pero también porque esas características las habíamos conversado y las teníamos muy conocidas adentro a través de esas conversaciones. Sabemos también que Diego tiene un concepto muy elevado y muy acabado de lo que es el desarrollo, como desarrollo, como concepto en el fútbol, que eso lo hizo propio al generar un emprendimiento como el que él ha hecho con su familia en el Durazno Fútbol Club. Nosotros lo seguimos de cerca. A nosotros nos interesa mucho esa faceta del pensamiento de un entrenador. Y eso se reflejó y se refleja en este emprendimiento deportivo que tiene muy poco tiempo, que tuvo como contrapartida también la recuperación de un equipo que había estado jugando en nuestro fútbol profesional, pero ahora con la incorporación de todo un desarrollo que refleja las ideas de la persona, las ideas del entrenador. Por eso el cuadro completo, el 360 sobre Diego, sobre su capacidad, está reflejado en una cantidad de aristas de su persona que a todos nos sedujo, y es una decisión que parte de esa acumulación que te estaba refiriendo. Por eso estamos súper convencidos del paso que estamos dando, fundamentalmente por lo que van a recibir los pibes de la sub-20, que hoy son parte del elemento a elegir para el Mundial del 2030 y, por qué no, también para la Copa América del 2028 y ojalá si se nos da también para los Juegos Olímpicos del 2028. Es decir, acá estamos tomando una decisión con perspectiva y con mucha convicción y mucho convencimiento del paso dado. Es decir, aquí, en el caso de los compañeros del Comité Ejecutivo, hubo completo acuerdo, hubo unanimidad sobre el tema en base a estos fundamentos.
0: Gracias, Nacho. Por favor, a los colegas, si solamente pueden direccionar las preguntas a Diego.
5: Perdón que me pasé un poco de largo, ¿no? Yo sabía, pero quería reforzar, aprovechando la pregunta de chiquito.
0: El reto va después.
5: Prometo apagar el micrófono.
6: Igual la pelota la pasó Diego a Nacho. Así que la culpa de Diego. Buenas tardes, Eduardo Piñón, La Quinta Tribuna, y vamos que vamos. Bienvenido, goleador.
4: Muchas gracias.
6: A ver, ¿qué valores, qué características tienen que tener los jugadores de selección para vos, tu pensamiento? Si va a haber un decálogo Forlán para hacer la elección, ¿qué esencia del ADN 2010 crees que es fundamental que tenga la selección uruguaya?
4: A ver, obviamente primero, a uno cuando empieza a ver jugadores, lo primero que te va llenar el ojo es su condición como jugador de fútbol, ¿no? Después, obviamente, empezás a averiguar sus características, su carácter, su personalidad, el entorno, de qué manera es, cómo se comporta, su profesionalismo. Entonces, ahí es donde empezás a ver diferentes cualidades y, obviamente, es un todo importante, pero fundamentalmente que juegue bien, pero después hay otras circunstancias que también dependen mucho. Entonces, es lo mismo, es una misma selección que la que tienen los equipos generalmente con sus jugadores. Es decir, encontramos muchos grandísimos jugadores que capaz que no son grandes profesionales y al final ese talento no te termina sirviendo lo que necesitas para lo que es el conjunto. Entonces, al final es todo lo mismo. Después, en el caso de la selección, yo creo que ahí el embudo se afina mucho más por eso mismo, porque sos una selección y el hecho de tener la posibilidad de tener un panorama grande para poder elegir, eso te da a vos la tranquilidad de que, bueno, a veces no es solo ese talento, sino también aquel que también para el grupo y su personalidad, su carácter, su liderazgo y su ejemplo hacia los demás termina siendo mucho más importante de aquel talento que al final no nos termina creando más problemas que soluciones.
7: Diego, por acá. Buenas tardes, Rodrigo Vázquez por 890. Tengo dos preguntas, una vinculada con la sub-20, otra vinculada con la mayor de la sub-20. ¿Con qué te has encontrado en estos 4 días que has tenido de trabajo ya con los chiquilines en el Complejo Celeste, los tres primeros de la semana pasada y el día de hoy? Y la otra, vinculada con la mayor, ¿cómo ves el potencial del medio local para poder generar jugadores para la selección mayor de cara a lo que se viene justamente de los partidos amistosos? Y si hablaste ya con los referentes que tiene la selección mayor.
4: No, la verdad que los 4 días, espectacular. Digo, el hecho de estar con jóvenes ya te mantiene joven, así que eso es algo muy lindo. Por suerte tenemos un gran grupo de trabajo, ahí está Nacho Bordal, el profe Manzulino y el ruso que tiene mucha experiencia, entonces nos ayudan mucho, en el caso a mí, a Santiago Spasandini y a mí, y bueno, eso nos hace que entremos más rápidamente en confianza con ellos. Pero la verdad que muy buenos jugadores y otros jugadores que no hemos tenido chance de poder citar, que conocemos de ver el fútbol los fines de semana, algunos que están en el exterior también. No, la verdad que disfrutando mucho de ver a jóvenes que bueno, si Dios quiere van a ser el futuro de la selección, pero el futuro del fútbol uruguayo y van a hacer carrera y van a poder disfrutar de esta linda profesión. Con respecto a la mayor, no he hablado con nadie, no. Con los que he hablado son ex compañeros que sí, obviamente me felicitaron, me mandaron mensajes deseándome todo lo mejor. Y después, con respecto a lo que decís de los jugadores acá, teniendo jugadores, sean uruguayos, son todos seleccionables. Así que en ese sentido, lo importante es ver cómo cada uno se va desempeñando en sus diferentes equipos, ya sea acá en el fútbol local como en el exterior, y bueno, tratar de elegir a los mejores para los partidos amistosos que tengamos adelante.
8: Diego, por acá, buenas tardes. ¿Cómo estás? Javier de León, vamos que vamos. Te quiero preguntar por la selección mayor. Tu carrera ha estado asociada al gol. Bueno, dos preguntas concretas. Una es, ¿qué pensás del gol y esta generación de jugadores que hoy están en la selección mayor? Y la segunda es, Luis Suárez planteó ante el Mundial que estaba dispuesto a volver. ¿Lo tenés pensado para los partidos amistosos?
4: ¿Luis dijo qué?
8: Que estaba dispuesto a volver a la selección, a pesar de la denuncia, del homenaje.
4: Te juro que no lo había escuchado. Pero no, obviamente, Luis, tengo un cariño enorme con Luis y tenemos mucha confianza. Y si él está seleccionable, es uruguayo, como te dije. Así que, obviamente, tener a un jugador como Luis, con la experiencia, tiene gol, lo sigue demostrando todos los fines de semana que juega, ¿por qué no? Eso se verá más adelante, pero nadie va a discutir de lo que es Luis y bueno, la verdad que no sabía que había dicho eso, si lo dijo, bienvenido sea. Y con respecto al gol, yo creo que tenemos muchos jugadores que hacen goles. Tenemos, la verdad que en ese sentido, habrá que ver ahora, como te digo, hay muchos que, algunos están jugando en México, están haciendo goles, estos últimos fines de semana han hecho algunos partidos amistosos, la liga, bueno, el caso de Salazar, que en realidad es volante, pero no es delantero, comenzó con gol y asistencia, no es algo que me preocuparía mucho, ¿no? En el tema de gol, porque la verdad que en ese sentido tenemos buenos delanteros, tenemos buenos jugadores de tres cuartos de cancha hacia adelante, así que no es algo que me preocupa.
9: Diego, por este lado, Gonzalo Ronchi de Telemundo. Seguramente tenés fe para seguir adelante y que esto no termine en marzo. Eso obviamente no depende exclusivamente de vos, pero sí de lo que puedas hacer en estos partidos amistosos. ¿Tenés la intención de también meter mano con tu impronta, con una mirada a largo plazo, sobre todo pensando en jugadores jóvenes que no tuvieron la chance en esta última Copa del Mundo? ¿O la idea es apuntar a lo mejor hoy en día, que seguramente puede llegar a ser con la base de los jugadores que fueron al Mundial?
4: No, ir más allá, no. La verdad que pensar más allá de marzo es difícil, y como te digo, obviamente tengo la oportunidad de que si se llegan a dar 8 partidos con la selección mayor, para mí es algo espectacular. Después, como te digo, van a pasar muchas cosas, están las selecciones también, digo, no hay muchas cosas que no dependen de uno. Yo lo que voy a tratar de hacer es disfrutar de este momento, de trabajar de la mejor manera posible, obviamente de intentar ganar los 8 partidos, es algo que disfruto, pero me pasa hasta cuando juego un partido amistoso, al deporte que juegue, me gusta ganar, y obviamente representando a la selección, lo voy a intentar hacer de la mejor manera posible. En mi caso, los jugadores, como también el equipo de trabajo que nos toque estar. Y con respecto a eso, la verdad que tener el privilegio de ser entrenador de la selección, tenés un panorama enorme como para elegir jugadores, y sin lugar a duda que a mí me gustan mucho los jugadores jóvenes y darle oportunidad, pero bueno, hay que ver de qué manera, si están con esa capacidad y esa posibilidad de poder ser seleccionables, y bueno, se verá, pero bueno, ahí la verdad que en eso no es sencillo para los jóvenes tampoco, no digo que no vayan a ver, pero teniendo en cuenta lo que los jugadores que tenemos de experiencia y grandes, sin lugar a duda que hay muy buenos y todavía en un grandísimo rendimiento. Lo lindo de eso es que hay competencia sana, y aquellos jóvenes que tienen mucha capacidad y posibilidad van a tener que hacer un esfuerzo mayor, y eso hace que el nivel de la selección general mejore, y obviamente pueda llegar a haber jugadores jóvenes con chance de poder tener esa posibilidad de estar en la selección mayor, ¿no?
10: ¿Qué tal, Diego? Fiorella Rodríguez para La Diaria y Carve Deportiva. Acá estoy, justo enfrente.
4: Ahora perdón. Sí.
10: De esto que venías hablando, justamente preguntarte, porque inevitablemente hubo un proceso de selección previo a tu llegada que no fue bueno. Cada uno tendrá su opinión de lo que fue Marcelo Bielsa, pero en cuanto a los números y a los resultados, Uruguay no avanzó de la fase de grupos del Mundial. Y una de las cosas que más se habló fue justamente el tema de los delanteros. Vos venías hablando de que no te preocupa la falta de gol. En tu posición, realmente en el recambio con Darwin Núñez, se especulaba justamente de qué jugadores podrían llegar, de quién podría estar en la rotación. Y estamos en un momento en el que quizás no hay tanta variedad, o por lo menos no se seleccionaron a tantos. Te pregunto específicamente de este grupo de la Sub-20, que hace poquitos días con los que trabajás, si le ves proyección a alguno más allá del Oso de Sur para integrar la primera de Uruguay, y también con la primera, ¿cómo se hace para revertir el ánimo después de lo que fue lo del Mundial y el pasaje de Marcelo Bielsa?
4: No te voy a dar nombres porque para no ponerle presión a nadie, pero

0: Sí, en la 20 hay jugadores, sí, jugadores que han estado con nosotros, otros que uno está siguiendo que tienen gol. Te das cuenta que hay algunos ahí, uno o dos puntualmente, que cuando hacemos definición te das cuenta que tienen una facilidad para pegarle a la pelota y terminar, que genere algo, que termine en gol o que el arquero tenga que hacer una buena tajada. Así que en ese sentido se lo ve, se ve que hay buenos jugadores. ¿Y cuál era la otra? Me dijiste, perdona, de la...
1: ¿Cómo se hace el...? Hola, hola. Ahí. ¿Cómo se hace con la selección mayor cuando te toque ahora en septiembre? Si bien son amistosos, se viene un proceso en el que los ánimos no son nada buenos para revertir un poco eso y, bueno, dejar atrás lo que fue el pasaje de Marcelo Bielsa.
0: Mira, yo, a ver, cada uno es personal, ¿no? Siempre cuando te toca estar con la selección, para mí era lo más lindo que podía tener, ¿no? Y juntarte con... Porque cuando estás en los equipos y vas de una ciudad, ¿no?, en un país a otro, obviamente que tenés una muy buena relación, pero no dejan de ser de otros países, otras culturas, por más que tengas un buen relacionamiento. Entonces, para nosotros en aquella época, cuando nos tocaba juntarnos con la selección, era como que nos mirábamos y nos entendíamos. Entonces, ya aunque sea un partido amistoso, juntarnos ya era una felicidad enorme, sea donde sea. A mí me tocó vivir lo que fue el 2006, haber quedado eliminado del repechaje contra Australia, y la verdad que eso fue peor de lo que le tocó a ellos ahora acá. Imagínate lo que era para nosotros. Entonces, ahí automáticamente todos nosotros nos tocó volver, y era en aquella época el que comenzaba era el maestro Tabárez, y veníamos con una felicidad enorme a ver qué era lo que se venía. Pero imagínate de aquello que fue la eliminación de un mundial con la ilusión que teníamos todos de jugar en Alemania 2006, haber quedado afuera. ¿Quién iba a decir que después en el 2010 nos iba a tocar lo que nos tocó? Entonces, yo creo que, como te decía antes, el hecho de ser uruguayo y juntarnos entre nuestros amigos, pares, nuevamente, yo creo que el pasado pasado, obviamente se sacarán conclusiones, ellos sacarán las conclusiones que tendrán que sacar de lo que se hizo bien, lo que se hizo mal, pero creo que cuando llama a la selección, creo que es algo que va por encima de todo, y lo lindo es eso, ¿no? De tener esa posibilidad de poder volver a juntarte con compañeros, y bueno, está en ellos de volver a cambiar esta situación. Y como te dije, a nosotros nos tocó estar afuera del Mundial 2006, después de 2010 vivimos lo que vivimos, imagínate, capaz que a ellos le termina pasando eso o mejor todavía.
2: Diego, por acá, Julián Jaime para la Noche del Fútbol. Felicitaciones en este
0: Muchas
2: nuevo
0: gracias.
2: emprendimiento. Lo mejor que pueda surgir de tu trabajo va a ser la felicidad de todos los uruguayos. Te quería preguntar con relación a este momento que estás asumiendo como entrenador de la selección sub-20 y también de la mayor. Mucha gente habla de que es hasta marzo y el fútbol, vos lo sabés, y todos los que de alguna manera estamos involucrados con el fútbol sabemos que es partido a partido, y si la tenés claro que más allá de la sub-20 son 8 partidos con la mayor y que el trabajo y el resultado de esos partidos va a ser significativo para, bueno, una eventual continuidad de cara al futuro.
0: La pregunta era... No.
2: Si estabas convencido de que esos 8 partidos, al igual que la sub-20, la competencia de la sub-20, que puede llegar a marcar el camino para seguir de cara al Mundial de 2030.
0: Es que, te soy sincero, no voy mucho más allá. A mí cuando vino el llamado de Nacho con la posibilidad de dirigir la sub-20 y la posibilidad de dirigir la mayor, fundamentalmente el objetivo principal era la 20, y que era hasta marzo, no lo dudé. Hasta marzo, perdón, hasta marzo, sí, si clasificamos al Mundial en Sudamericano es un poco más, ¿no? No significa que los partidos de la mayor voy a seguir, pero sí lo del Sudamericano. Homero, no me equivoco. El Mundial, por eso, ¿no? ¿Qué dije, Sudamericano? No, clasificar al Sudamericano para ir al Mundial. Por eso digo, es hasta marzo, estamos hablando de los partidos de la mayor, pero el Sudamericano es en enero, si clasificamos estamos hablando de mayo, junio, ¿no?
3: Hasta el 15 de junio.
0: Junio por ahí. No, trato de no ir mucho más allá. Fundamentalmente, como te digo, el objetivo principal para mí es hoy en día que estamos de lunes a miércoles, y obviamente lo que es la planificación de la 20, de tratar de conocernos cada vez más con el cuerpo técnico, de conocer cada vez más.

0: Muchas gracias.
1: Preguntarte en qué momento de tu vida estabas, si estabas con ganas de volver a dirigir o si simplemente tomaste esta oportunidad por tratarse exclusivamente de la selección uruguaya. Gracias.
0: No, por favor. Mirá, siempre cuando hacíamos entrevistas todo el mundo me preguntaba si había dejado de lado ser entrenador y yo le decía que no. Y obviamente gente me preguntaba, y bueno, tiene que venir un proyecto. ¿Y qué proyecto? Digo, es difícil, viste, poner a analizar así detenidamente una situación. Yo lo que sí decía es que fui muy feliz dirigiendo Peñarol y Atenas San Carlos. La verdad que disfruté muchísimo de estar en esos dos equipos y también disfrutaba mucho de la vida que estaba teniendo. Y bueno, apareció el llamado Nacho, esa posibilidad y creo que a cualquiera, y más a alguien que se siente identificado, y como lo decía Echandi anteriormente, mi abuelo, papá, bueno, en el caso de esto, mi abuelo dirigió y ahora su nieto está dirigiendo, imagínate lo que debe significar para mi madre que está ahí sentada, debe ser algo muy lindo. Vino ese llamado y la verdad que ahí es donde ese proyecto que decía, que en realidad yo decía, es difícil que aparezca, terminó apareciendo y obviamente feliz de que me hayan tenido en cuenta y bueno, con muchísimas ganas, sinceramente ni lo pensé, me llamaron, estaba en casa, me acuerdo perfectamente, más estaba viendo, creo que no sé si era, no me acuerdo qué partido del Mundial estaba mirando y me paré y en ese momento que me llamaron, ahí automáticamente dije que sí, no dudé, antes en otras circunstancias y hemos tenido con Nacho otras charlas y con otra parte, con otra gente del Ejecutivo también, que me han insinuado con esa chance de dirigir y en ese momento, bueno, déjame pensarlo, pero ese déjame pensarlo era más no que sí. En este caso, ni lo dudé.
2: Bueno, Diego Forlán, en el desarrollo de esta conferencia de prensa, el complemento lo tendremos mañana con ampliación correspondiente y el análisis que requiere este acontecimiento importante de la presentación formal del gran goleador, ex goleador de Uruguay, Balón de Oro en el Campeonato Mundial, hoy técnico de la 20 y de la mayor en los amistosos que vienen.
3: Bueno, clarísimo, en un día donde ha sido ratificado Jorge Bava como entrenador de Nacional y donde Peñarol espera a ver cuándo juega, parece que sería el fin de semana y se atrasaría la fecha, pero esto no es nada oficial y habrá que ver las próximas horas.
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9: Los trabajadores.

0: la terminal Cuenca del Plata del puerto de Montevideo están retomando las actividades desde este momento. Las actividades en la terminal especializada de contenedores estaban detenidas desde el pasado viernes en la tardecita, pero ahora vuelven a la tarea operativa en el puerto capitalino. Los trabajadores, reiteramos, de TCP Terminal Cuenca del Plata. Desde la hora 15 comienzan a desarrollar nuevamente la actividad. El diputado del Partido Nacional, Pablo Abdala, cuestionó aspectos del manejo de la economía incluidos en la rendición de cuentas, aunque señaló que acompañan algunas políticas como las de infancia.
1: Por supuesto que con la rendición vienen un montón de contenidos adicionalmente, ¿verdad? Que se agregan por añadidura, digámoslo así. Como es habitual, no es la primera vez que ocurre. Y en cuanto a eso, si se pasase a la discusión en particular de este proyecto de ley, que formalmente es un proyecto de ley, con exposición de motivos y con articulado, bueno, si se pasa a la discusión del articulado, allí tenemos coincidencias en muchos de los contenidos. Por supuesto que estamos de acuerdo con la asignación única, con reforzar los recursos para la primera infancia y para la infancia en general. Por supuesto que nos parece bien mejorar en la medida de lo posible los créditos disponibles para financiar la tecnología aplicada a la represión del delito, al tema de la seguridad.
0: Un fuerte terremoto sacudió, reiteramos, Colombia. Hoy se sintió con fuerza en grandes ciudades como Bogotá y Cali, e incluso en Quito, Venezuela y Panamá, informó el Servicio Geológico Colombiano. Autoridades del Chocó y Pereira reportan heridos y graves daños. El alcalde de Cali, Alejandro Eder, dijo que al momento había por lo menos 20 estructuras colapsadas en Cali y ya se había solicitado apoyo a sus colegas de Bogotá y también Medellín.
2: Al momento tenemos por lo menos 20 estructuras colapsadas en Cali con personas atrapadas. Le he solicitado apoyo al alcalde de Bogotá y al alcalde de Medellín con rescatistas. Adicionalmente, estamos al frente de esta emergencia con todos los organismos de socorro de Cali. Le pido a la ciudadanía mantener la calma, revisen también si en sus edificios hay daños estructurales aparentes. Si no se sienten seguros, si ven grietas muy grandes, por favor se hacen afuera de la edificación. Le pido a la ciudadanía también reportar cuanto antes cualquier daño adicional que no tengamos detectado aún. Le pido también a todos que apoyemos a nuestros rescatistas con lo que sea necesario, por favor, también a cuidar la seguridad y el entorno. Ya instalamos aquí en la Cruz Roja el puesto de mando unificado que está próximo a iniciar. Recuerdo a la ciudadanía reportar cualquier daño o afectación adicional para nosotros poder reaccionar rápidamente.
0: 10 grados 4 décimas aquí en el sur y área metropolitana 61% el índice de humedad. 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El señor Mauro Imbriaco en la puesta al aire. Ya comienza, ya con ustedes, Efecto Mariposa. Que lo disfruten.
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1: Buenas tardes, ¿cómo les va? Tarde soleada, volvió el sol, se está yendo de a poco el invierno, o eso queremos creer los que somos team verano. Pero no hay dudas que este solcito ayuda mucho a empezar la semana, ni que hablar. ¿Cómo anda Mauro Imbriaco? ¿Está muy bien? Bueno, me alegro. Bueno, hoy tenemos un programa de esos que ustedes pidieron volver a escuchar, porque Daina está con una nanita. Mañana ya vamos a estar por acá juntas, pero hoy no fue posible. De todas formas, yo me quedo grabando algunas cosas para la semana. Tenemos una semana cargadísima. Vamos a tener la Odisea, vamos a tener a Fernando Cabrera recordando a Gustavo Nochetti, vamos a tener un paseo por Mallorca. Bueno, de todo vamos a hacer esta semana. Así que, bueno, mientras tanto, quédense ahí y ya les contamos de qué va el programa de hoy.
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2: Tenemos hoy La Isla del Salmón y la Discordia, una recomendación que nos hizo expresamente en redes Mercedes Rosende.
1: Es verdad.
2: Nos dijo, a mariposas, esto es para ustedes.
1: Sí, después
2: tiró la piedra y escondió la mano.
1: Escondió la mano. Qué lástima que no pudo estar Mercedes. Pero bueno, sí, una muy buena recomendación, porque es de esas series que, bueno, se van un poco en el cuanto al paisaje de lo que estamos habitualmente acostumbrados a ver. Tiene una trama que es medio policial, sociológica, cultural, thriller, bueno, un poco de todo. Una guerra, lucha entre familias también, muy interesante. Y es corta, por lo menos, primera temporada corta, sí. Porque todo terminó como pareciendo que iba a haber una segunda. Aunque no hay nada confirmado.
2: Tiene toda la pinta.
1: No hay nada confirmado.
2: Tiene toda la pinta que queda en un momento ahí de suspenso.
1: Sí.
2: Para una segunda temporada, por lo menos.
1: Pero podría terminar ahí también.
2: Sí, sí.
1: Aunque faltaría información.
2: Sí, sí, podría terminar ahí, pero sí. Es como. Si termina ahí, es como decir, bueno, estamos en un loop donde las cosas van a seguir sucediendo,
1: claro,
2: así infinitamente.
1: Exacto.
2: ¿No? Bueno. La Isla del Salmón y la Discordia, entonces, es una serie noruega del año 2024, está disponible en Netflix, y una de las cosas que a mí me pasa cuando veo estas cosas, como decía Carolina, te saca de lo que estás acostumbrado. Me gusta mucho de esta serie, una de las cosas que más me gusta es asomarme al costumbrismo de una sociedad muy diferente a la nuestra, aunque es occidental, digamos, pero...
1: Sí.
2: Pero tiene cosas que son muy típicas de ese lugar, de ese mundo, y a mí me interesa mucho eso, me interesa cuando lo muestran. Desde lo que comen hasta la forma en que se visten y cómo se vinculan, todo me parece novedoso.
1: Las expresividades,
2: claro,
1: hasta los gestos,
2: todo
1: es distinto,
2: sí.
1: Y suma. Sobre todo si no lo ven doblado, ¿no?
2: No, por favor, no lo ven
1: véanlo
2: doblado.
1: En el idioma original con subtítulos, sí. Que la verdad que gana muchísimo.
2: Sí.
1: Bueno, todas las series.
2: Todo. Toda lo audiovisual gana mucho,
1: sí,
2: con eso.
1: Sí, sí.
2: Bueno, ambientada en un pequeño pueblo costero de Noruega, la historia sigue a dos familias rivales dedicadas a la industria mundial del salmón. A la cría de salmón, el salmón de criadero, en granjas de salmón, lo que se llaman granjas de salmón. Ingrid, la implacable propietaria de una de las mayores empresas de salmón de la zona, en una isla en particular que está ficcionada, digamos, pero bueno, tiene una locación muy concreta.
1: Para ellos es súper identificable, porque además es la isla de Freya, que donde se cría habitualmente el salmón.
2: Exactamente, allí. En Noruega, que son los principales productores de ese salmón de criadero en el mundo. Ingrid, la implacable propietaria de estas, una de las mayores empresas de salmón de la zona, tiene como su próximo objetivo adquirir la empresa de su principal competencia, una compañía familiar que ha resistido durante generaciones. Son dos familias muy distintas. Esta segunda familia es una familia tranqui en el sentido, ¿no? No son empresarios de gran vuelo.
1: No.
2: Gente que ha tenido esa empresa familiar y la quiere mantener.
1: Sí, y así y tampoco ha querido crecer mucho.
2: Por eso, están tranquilos.
1: La de la vieja guardia, ¿no?
2: Seguro. Ingrid es todo lo contrario. Ingrid es un tiburón de los negocios, ¿no? Entonces quiere hacer esa compra. Durante 6 episodios vamos a asistir a la lucha por el poder entre las familias, pero sobre todo a las despiadadas relaciones familiares que cada uno pone en juego para lograr sus objetivos, ¿no? Hacia el otro y hacia adentro.
1: Sí, sí, sí.
2: Una serie que tiene momentos de humor muy, muy interesantes,
1: sí.
2: Un humor negro ácido, tiene intriga y tiene ese diseño de personajes que a mí me gustó mucho. Y una de las cosas que me encanta, ya lo hablaremos, es ver la opulencia en la ficción. Me gusta mucho. Aunque esta es una opulencia más discreta que otra.
1: Es una opulencia nórdica, porque hasta en eso son distintos, ¿no? Es una opulencia tratando de bajar el tono, ¿no?
2: Sí, claro, exactamente.
1: Aunque bajan en helicóptero, no sé qué.
2: Sí, sí, sí.
1: En fin. Pero bueno, es una serie que lo principal es muy entretenida. Se pasa muy bien. Y además, de todo lo que vos dijiste, hay un, no es que sea tan profundamente tratado, pero allí hay, por lo menos se vislumbra, algunas cosas muy interesantes, económicas y sociales, que tienen que ver con la cría del salmón,
2: sí, ¿no? Con el medio ambiente.
1: Y con el medio ambiente, por supuesto.
2: Sí, sí, sí.
1: Que bueno, que es una de las cosas que da marco interesantísimo también a la serie. Así que vamos a hablar primero de La Isla del Salmón y la Discordia, así se llama esta serie que está en Netflix. O el Salmon Session,
2: sí.
1: Le puso nuestro invitado de hoy, Ignacio Alcuri, escritor, humorista, periodista y conductor de radio, el Salmon Session, porque bueno, sí, digamos, hay la lucha entre familias por el poder de esa industria, pero también hay una lucha intrafamiliar,
2: sí,
1: ¿no?
2: Sí, sobre todo lo que son capaces de hacer algunos con su propia familia para prosperar.
1: Nunca llega al nivel Succession. No. Nada llega al nivel de Succession.
2: Como dice el Curi, cualquiera de estos se encuentra con uno de los Roy y es un gatito de peluche.
1: Totalmente. Pero bueno, vamos a acercarnos a la serie de la mano de Nacho Alcuri, que está ya acá afuera esperando.
2: Bueno, hablaremos un poco del snus. Para mí un descubrimiento.
1: Ay, a mí también.
2: Me intrigó lo que hacía esta mujer todo el tiempo. Es un tabaco sin humo, un estimulante que la protagonista consume permanentemente. Es como si fuera un pariente del rapé, digamos. Es un producto del tabaco que se pone directamente, físicamente, entre el labio y la encía. Sí. El labio superior y la encía.
1: Es como si agarraras un cuadradito de un chip, ¿viste? Sí. Y te lo metieras. Yo la primera vez dijo, ¿pero qué hace? ¿Qué está poniendo? Yo pensaba que era un arreglo dental que se ponía. Y después, claro, averiguando, nos dimos cuenta que era el snus, este tabaco sin humo que es muy frecuente, de muy frecuente consumo en los países nórdicos, en Suecia sobre todo, y que este que ellos consumen es natural, es un producto natural a contrapelo del que está consumiéndose hoy en día en otros países de Europa,
2: en
1: que
2: España es un problema
1: sintético, el snus blanco, que es puramente sintético y que tiene muchos más riesgos para la salud que que es natural.
2: He llegado a leer que hasta que perforan las encías, por ejemplo, ¿no?
1: Bueno, sí, imagínate. Imagínate.
2: Bueno, hablaremos también del salmón de criadero y la salmonicultura intensiva. Grandes problemas en la serie están planteados algunos. Uno de ellos, la fuga de los salmones. Yo no entendía muy bien por qué eso era un problema. Y después, estudiando, aprendí por qué es un problema la fuga de estos bichos, de esas granjas que son como bolsones que están suspendidos de una plataforma en el agua. Y también el uso de antibióticos. Vamos a hablar con Lisbeth van der Meer, médica veterinaria de la Universidad de Chile. Chile es el segundo productor mundial de salmón de criadero.
1: Con mucho más problemas que el noruego, claramente. Ella, y es el que consumimos nosotros.
2: Exactamente. Ella se especializó en la acuicultura de salmón y después se desilusionó de esta industria. Uh-huh. Y su carrera tomó un giro hacia la conservación marítima. Fue que decidió estudiar un magíster en manejo de recursos naturales en la Universidad de British Columbia, en Canadá, uno de los centros de investigación pesquera más importantes del mundo. Y hoy por hoy es directora ejecutiva de la empresa Oceana Chile, que es una filial de la mayor organización internacional dedicada exclusivamente a proteger los océanos del mundo. Esto sí que es bien que conoce el monstruo porque vivió en sus entrañas.
1: Exactamente. ¿No? Vamos a hablar con ella de todos estos temas que nos afectan directamente, y no crean que es solo el medio ambiente, aunque ya con el medio ambiente sería suficiente. Sí. Nos afecta directamente a nuestra salud.
2: Nuestra salud.
1: Nuestra salud directamente por este consumo de antibióticos y la resistencia que el cuerpo humano hace a los antibióticos. Sí,
2: va generando un problema de antibióticos que lo estuvimos hablando hace pocos días acá, que aunque no comas salmón te afecta igual.
1: Absolutamente, absolutamente. No, sí. Bueno, vamos a recorrer con un poco de música. Esto nos encanta porque nosotros somos muy consumidoras de series noruegas. Sí. Así que vamos a recorrer con un poco de música algunas de las series noruegas que vale la pena ver o volver a ver.
2: Y el fenómeno del K-pop, que tiene gran presencia en la serie, incluso muy vinculado con la defensa del medio ambiente, y ya veremos cuando estudiemos este fenómeno por qué es tan relevante esta presencia de el pop coreano y de la banda de pop coreano en la trama de la serie. Uno le queda clarísimo cuando los ve, ya en el primer momento que los ves, te queda clarísimo el éxito arrollador que han tenido en el mundo.
1: Sí, totalmente.
2: Y es toda una industria la que hay en torno a estas bandas de pop coreano.
1: Que ha desbordado, como todo, como vos decís, los límites continentales. Bueno, tuvimos hace poco en la Sala Cita Rosa una nueva edición del concurso de K-pop acá en Uruguay, ¿no?
2: Sí,
1: desde 2012 tenemos concurso.
2: Fans de todo el mundo. Yo me
1: acuerdo, y que ha ido creciendo impresionantemente, ¿no?
2: Me acuerdo de haber visto una movida en redes de los fans de BTS pidiéndole a la calle que los trajera, o que los, no me acuerdo qué, dónde, si era porque la calle iba a Corea o que se iba a encontrar con alguien que tenía que ver con eso.
1: Mira, los BTS han logrado torcerle el brazo a legislaciones de otros países del mundo.
2: Han
1: llegado a ser los BTS.
2: Sí, y es muy interesante lo que se llama las movidas culturales que son toda una estructura. No me acuerdo ahora cómo se llama, pero es toda una estructura que está vinculada incluso con lo diplomático para exportar una cultura determinada, exportar una idea determinada, ¿no? Exportar una ideología cultural determinada.
1: Sí.
2: Y eso es una movida, se llama soft. No me acuerdo cómo.
1: Sí, ya no me acuerdo tampoco, lo leí en su momento en el material. Sí. Te voy a decir algo, Daina. El embajador que estuvo aquí en Uruguay hasta enero de 2024. Sí. Era un hombre que tocaba la guitarra, tenía un grupo acá en Uruguay, mezcla de uruguayos y coreanos.
2: Mirá vos.
1: Tocó en la Sala Cita Rosa. Estoy hablando cuando era embajador. Sí. Y entre otras, era una banda de rock, pero tocaba temas de BTS también.
2: Sí, claro.
1: Increíble.
2: Exactamente. Bueno, entonces es una industria increíble y ya hablaremos de eso para comentarles también, porque vale la pena conocerla.
1: Muy bien.
2: La Isla del Salmón y la Discordia. Conversamos enseguida con Ignacio Alcuri.

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0: sé, la, qué linda suena esta banda. Suena una bandita como, como pueril suena, ¿no?
1: Sí.
0: ¿Cómo le va al Curi?
1: Muy contento de volver aquí una vez más a traer el caos.
0: Y nosotras también.
2: El caos en el medio.
1: Porque saben que no, o sea, tengo mis apuntes, pero que obviamente no estudié para hoy. Porque no. La gracia es venir medio rifado y ver qué me acuerdo. Ustedes proponen interesantes charlas y yo me voy por las ramas y terminamos hablando de cualquier otra.
0: Nosotras en realidad, en lugar de escucharte, te decimos cosas todo el tiempo, porque vos venís a hacer con los deberes hechos a hacer toda una estructura de análisis. Y nosotros te la derrumbamos.
1: Yo tengo una licenciatura. No, pero por lo menos no tengo nada. Yo soy bachiller nada más. Bromeando, diría una licenciatura en comentar series de televisión.
0: Bien, sí, está muy bien. Muy bien.
2: No hay, es que no hay una.
1: Por ahora.
2: Una carrera universitaria.
1: Igual yo a esta altura no voy a estudiar más nada. Hice un cursito de dibujo de un mes y medio.
2: A vos te homologan los créditos.
1: Traté de que me aceptaran honoris causa o coso de comunicación y me dijeron, pero todas estas las tenés que pagar de nuevo. Y dije, no, muchas gracias.
2: Honoris causa. No, pero esperás unas décadas y te lo dan como
1: no,
2: a Mirta.
1: No, igual, así no tengo que pagar más lo que pago por
2: ¿quién hubiera dicho que Mirta iba a recibir el honoris causa en la UBA? O sea,
1: ¿vieron que fueron ustedes las que se fueron por la rama?
2: No, volvamos.
0: ¿Cómo le contarías a los oyentes que no la vieron de qué va La Isla del Salmón y la Discordia?
1: Para mí lo de Salmon Session es así, es la mejor forma, no sé si de contar, pero sí de convencer. Porque a veces tenés que darle, viste, dejarle un misterio ahí. Es, en Noruega, la cría de salmón es lo que acá, el agropecuario, es todo.
2: Exacto. Obvio, las vacas.
1: Pero vamos a decirlo así, o sea, es una industria mundial. El salmón que comemos acá, capaz que vino de Noruega. O Noruega inventó el... Porque eso es verdad, se lo dan a un personaje, pero lo googleé, ¿verdad? Inventó el sushi con salmón en los 90 o en los 80.
2: O sea que el sushi no tenía salmón, no tenía era salmón, solo atún rojo.
1: Hasta los 80.
2: Bien.
1: Y hubo un noruego que dijo, vamos a ponerle salmón, y ahí se cansaron de vender salmón.
2: Gol. Claro.
1: Hay compañías, obviamente, que se dedican a esto. Son las más importantes. Y bueno, esas compañías son compañías que go public, o sea, se hacen públicas, entran a cotizar en bolsa, por lo tanto tienen accionistas en lugar de dueños. Y cuando muere un accionista, un jovencito que estaba lejos del país por razones poco determinadas,
2: poco ortodoxas,
1: muere rápidamente.
0: Cuando empezamos la serie ya están muertos, no sabemos ni quién es ni nada.
1: Nada, después nos enteramos muy poca cosa de él.
0: Muy poca cosa.
1: Muere un accionista de la empresa A. Y la accionista mayoritaria de la empresa B dice, es ahora.
0: Claro.
1: Compra de canuto y muy rápido las acciones de A, y con eso y con algunas alianzas, al mejor estilo Succession, está muy cerca de tener el poder total, que es el 51% de las acciones, y unir A con B y hacer un mega salmonazo C.
0: Exactamente.
1: O A prima.
0: Sí, exactamente.
1: Y bueno,
0: eso en el marco además de una gran diferencia entre la familia A y la familia B.
1: Exacto, claro, porque son, cotizan en bolsa, pero siguen siendo empresas familiares. Y cada una de esas dos familias, una es más, un poquito más como con los pies en la tierra, la otra es más lujo, pero tampoco tanto lujo. O sea, tiene una linda casita.
0: Lujo a la Noruega.
1: Sí, lujo a la Noruega.
2: Es
1: lo-fi,
2: es lo-fi.
1: Pero es una casa, es José Ignacio.
2: Absolutamente, con cemento pulido.
1: Claro, no es un
2: y...
1: rascacielos en Manhattan.
0: No, claro.
1: Hay que tener la de José Ignacio. Yo no tengo ni
0: la
1: de
0: cocina
1: Punta Gorda
0: que tiene esa casa, por favor.
1: No, impresionante. Sí. Y entonces ese, y dentro de cada familia están las diferencias. Porque todos querrían que la compañía A o la B se manejara de distinta forma, y a la vez los que están abajo están esperando que los de arriba espichen para que llegue su momento.
0: Sí, lo que te den el lugar, ¿no? Como en Succession, ojo, ¿quién va a suceder al trono?
2: Ojo una cosa, porque los medios españoles la bautizaron a la protagonista. Le pusieron Ingrid y en realidad se llama Julie.
1: Yo lo tengo anotado. Mirá, tú
2: Julie
1: Lang. Hice el árbol genealógico.
0: Julie Lang.
2: No sé por qué. Ingrid aparece en unas notas de España.
0: Cierto. Yo me lo comí, la verdad.
1: capaz que no, esto no es dark. Hice el árbol genealógico por los nombres, no por la relación entre
2: no
1: los personajes.
2: No se entiende nada. No.
1: La relación entre los personajes se entiende al toque. Son muchísimos. Sí. Y vos decís, qué problema. Y después me anoté porque tenés Eigil, Hirgil, Geni, Tormion, Torbul, tenés un montón de casas que venden repuestos.
2: Tenés Jens, Geni, Gert.
1: Y uno que por suerte le dicen JJ.
0: Sí.
2: Y JJ.
1: Pero la relación entre ellos la entendés al toque, que quieren tanto, tienen tantos hijos. Igual eso me pareció un poco, en el primer capítulo, un segundito nomás que dije, ya lo entendí, que es cuando te muestran el cuadrito familiar, como diciendo, mirá quiénes son.
2: Sí,
1: por si
2: sí,
1: te
2: ya entendimos. Eso no pasa en Succession.
0: Mira,
1: a mí también, pero me sentí ofendido.
2: Eso en Succession no pasa.
1: En Succession
2: no. Muchas veces.
0: Arreglate como
2: no
0: puedas.
2: Son
1: 6 episodios.
2: No
1: entendés
2: nada.
0: Sí, claro.
1: Porque tengo acá 6 marquitas cuando voy marcando los episodios que vi.
0: 6 episodios.
1: En mis apuntes.
2: Pero puedes seguir, ¿eh?
1: Con eso no da para convencer a la gente. Es un Succession, entre, sí, entre dos empresas.
2: Sí. Pero tiene hay cosas muy interesantes.
1: Que lo mete familiar más chico, en lugar de las megacomunicaciones, sí, y arruinar el mundo, solamente arruinar un pedacito del ecosistema en Noruega.
2: Sí, sí, sí. A mí me encanta cómo arranca, primeros minutos.
1: Sí.
2: Porque te pone en digamos, en caja de quién es la que manda.
1: Sí.
2: Está una rubiecita que después nos enteramos que es la hija de la que manda, teniendo sexo con su marido. Teniendo sexo, porque no se puede decir que están haciendo el amor por la posición, es sexo así, sí, de rapi, sí, sí, rapidito.
1: Ahí no hay amor.
2: Ahí, no, ahí no, no, sí, puede haber amor. Puede haber amor, pero bueno, la cuestión es que están haciendo de parado, sí, y el teléfono al lado. Y suena el teléfono.
1: Y hay que atender.
2: Y él, que está en una posición privilegiada, pues está arriba, dice: es tu madre. Y ella le dice: no lo atiendas, no la atiendas.
0: Todo eso mientras.
2: Sí, todo suena y suena, suena. Y él, el yerno, sí, termina. Le dice: tengo que atenderla.
0: Tengo que atenderla.
2: Y agarra el yerno.
1: Prefiero atender a la suegra antes de atender a la
2: esposa. No te das cuenta. Seguro. Y entonces ahí vos decís: acá hay una butter familia que manda todo.
0: Yo hasta ese momento no sabía si era el yerno o era un chofer que estaba.
1: Sí, era el piloto de helicóptero de la familia.
0: Exactamente. A ese momento se decía: bueno, no sabía. Sí. Después te das cuenta que se llama.
1: Igual es un pampilón.
0: Sí, bueno, pero él dice: tengo que atenderla. Tengo que ir a buscarla. Y se va a buscarla en el helicóptero. Sí. A mí me encanta, me gustó mucho eso. Me encanta, yo le decía a Carolina, me encanta ver el costumbrismo. Es una sociedad occidental, pero que tiene cosas muy distintas a la
1: pequeñas nuestra. Diferencias, como decía Travolta, Pulp Fiction. En Europa hay pequeñas diferencias. Hay pequeñas diferencias, sí, las hay. Y son interesantes, porque es eso, no es una idiosincrasia oriental que ves esas películas coreanas donde mancharon tu honor y tenés que hacerla de One Direction. No. Acá hay estamos más, mucho más cerca, pero en los matices hay cosas muy interesantes.
0: Sí, hay cosas muy interesantes.
1: Sí. Esa es la de la B. Esa, la capa de la B.
0: Esa es la familia B para vos.
1: Claro. Y el capo de la A, que es Pancho Ibáñez, básicamente. Sí. Nuestra generación lo conoce como Pancho Ibáñez. Sí. Es Pancho, justamente. Es un poco más Pancho.
2: Con un poco más de sombrita.
1: Sí, pero quiero decir, es un
0: a
1: poco
0: ver, para, la es familia más B. La familia B es esta mujer, que es la dueña del mundo.
1: Sí.
0: Tiene tres hijos, dos mujeres y un varón.
1: Sí. ¿Sí?
0: ¿Digo bien? ¿O tiene cuatro? ¿Tiene tres?
1: No, tiene tres.
0: Una que es la aspirante a sucesora. Sí. ¿No? La aspirante a sucesora, que es la que estaba con el marido.
1: Exactamente.
0: ¿No? Otra, una adolescente, que me encantó ese personaje.
1: Sí, Jenny.
0: Sí, exactamente.
1: Porque lo tengo anotado.
0: Que está medio por fuera de todo. Lo único que le interesa es su gusto por el K-pop. Y un varón que
1: JJ.
0: Es una futura prometedora estrella de cine, se supone.
1: Se fue a romper la Hollywood.
0: Exactamente.
1: Y tiene algún inconveniente en el camino que es muy,
0: muy bueno. Muy
1: esa es la familia B.
0: Vuelve con la noticia de que ha participado en escenas de una película súper importante y la van a estrenar en el lugar. Sí. Bueno, todo eso.
1: Y le van a agregar una estrella en el paseo de la fama de los salmoneros.
2: Genial.
0: Y después la otra familia, la familia A, la de Pancho Ibáñez.
1: La de Pancho Ibáñez.
0: Que tiene una mujer. Pancho Ibáñez tiene su
1: que
0: mujer.
1: Que sufrió
2: una CV.
0: Una especie de CV.
1: Hemiplegia, apoplejía, algo de eso.
0: Sí, silla de ruedas, no habla, no, apenas mira. Nada más, es muy creepy.
1: Una hija.
0: Una hija que está a su vez casada con, bueno, la hija.
2: A la cual nunca él dejó trabajar con él.
0: No, claro.
1: Pero al yerno sí.
2: Al yerno sí. La hija no puede trabajar con
1: pero
2: su
1: está
2: padre.
1: Está ahí siempre igual.
2: Está ahí, pero ella tiene un rencor, evidentemente, con su padre porque no.
1: Ellos tienen un hijo adolescente.
2: Y ellos tienen un hijo adolescente.
0: Exactamente.
1: Félix.
0: Muy bien. Que además hay otro personaje que me gustó mucho, me hubiera gustado verla mucho más, es la asistente llorosa en la familia B.
1: Sí.
0: A ver, una asistente llorosa que quiere resolver.
1: Hay otros personajes secundarios.
2: El indio, muy bueno también.
0: El indio
2: bueno.
0: También.
2: Que es el asistente es de la
1: pero
2: de
1: son básicamente eso, las dos familias, la B que quiere comerse la empresa de la A y que justo ahora se le dio esa posibilidad y lo quiere hacer. Pero, y que una empresa se una a la otra quiere decir que los liderazgos de las dos empresas y de la resultante van a cambiar. Y las generaciones siguientes están ahí al alpiste, o al canario muerto de hambre, esperando a ver qué le va a pasar.
2: La familia A, Pancho Ibáñez, por ejemplo, no decíamos, es un tipo que ha mantenido su empresa ahí.
1: Le gustaría
2: flotando.
1: Que siguiera siendo familiar, además.
2: Sí. Le gustaría que siguiera siendo familiar, no quiere expandirse, no. Tampoco quiere que la otra se expanda. Entonces, en realidad, lo que mueve las fichas es eso. Es esta muerte que hace que esas acciones puedan llegar a desnivelar, digamos, el fino equilibrio que hay en la, en la industria salmonera, ¿no?
1: Y atención, porque vos veías Succession, para seguir con esta comparación, que Succession es de las mejores series de la historia, no, y sí, punto, ¿no? Y había cosas que aunque no las entendieras, pasaban igual, de cómo se maneja la compañía, la bolsa. Acá se entiende todo, es como es bastante más llano el lenguaje técnico.
0: Se entiende, sí.
1: Es la famosa hostile takeover, que es eso, de las acciones para
0: la venta
1: quedarte hostil. Con el control.
0: La venta punto. Hostil, exactamente.
1: ¿Le entendés? Es como que no te van a quedar muchas cosas sin comprender, ¿sabes? Y te vas enterando después justamente de la importancia que tiene el salmón en Noruega, que hace una especie de salmón con una conferencia, una convención de salmoneros. Que obviamente hay ambientalistas que por ahí se oponen a alguna de las prácticas de la cría de salmón.
2: Sí. La propia hija, ¿no? Sí. La que quiere suceder a Julie Lang, tiene algunas ideas como para que la industria sea más sustentable, que obviamente van a contrapelo de lo que su madre ha instaurado en su compañía, y por lo cual obviamente siempre las ideas de ambientalistas son en detrimento de la ganancia, ¿no?
1: Obviamente.
2: Eso es así. Obviamente. O por lo menos así está planteado.
1: Porque están descubriendo que en realidad el salmón cuando abre la boca está gritando de manera desgarradora y bueno, pobrecito.
2: Sí,
1: salmón.
2: Porque ahí el tema, pues después vamos a hablar de lo que pasa con el salmón que comemos nosotros, porque es el que está criado en Chile. Acá el tema que plantea la serie es el maltrato al animal, entre otras cosas, ¿no?
1: ¿Está diciendo que mi sushi no es con salmón noruego?
2: No, ya te lo digo.
0: Con salmón chileno.
2: Ya te lo digo.
0: Ahora, la cría es igual, mirate. Esos bichos que pasan por ese tubo que la serie muestra con recurrencia, ¿no?
1: El chofer de mi limusina que ni me espere porque tengo que ir a quejarme.
2: Tu chuchi está lleno de antibióticos. No,
0: es tremendo, tremendo.
1: Pero ya me enteraré de eso en este gran programa.
2: O de bacterias.
0: Hasta el color. No tenés ni que creer ni en el color del salmón.
2: Sí, sí.
1: Pero corre.
0: A mí hay momentos que me parecen maravillosos,
1: sí,
0: de la serie, que yo haría, los coleccionaría. El momento Halloween,
1: sí,
0: es de lo mejor que tiene la serie. ¿Qué te pasa si vos sos un adolescente en una familia noruega que para celebrar que terminaste el bachillerato, no sé cuál, tenés una fiesta divina y de pronto viene un helicóptero con tu banda favorita y se aterriza en la isla?
1: Olvídate.
0: Eso es maravilloso.
1: Imagínate que estoy ahí, cae, yo me lo imagino más en los clubes de pesca, ahí en las canteras. Y en un bote, remando, él mismo viene Jaime Ross. Él mismo remando.
0: ¿Sí? Cantando Cometa de la Farola.
1: Pues,
2: obvio.
1: Y yo miro a mis padres y digo, gracias por esto. Nunca lo hicieron.
0: No.
1: Nunca lo hicieron y los odiaré toda eternamente por no haberlo hecho.
0: No les costaba nada.
1: No les costaba nada.
0: Sobre todo porque lo sensible que Jaime Ross. Además, para invitarlo
1: ahí. Cuando yo tenía la edad de ese pibe, y Jaime Ross venía por el Pancho y la Coca. Ahora compró media flores.
0: Ahora necesita la empresa del salmón.
1: Esta chica es fanática del K-pop, porque obviamente pertenece a otra generación, y alrededor de toda esa banda también hay una subtrama, porque pasan muchísimas cosas.
0: Claro.
1: Casi todos los personajes tienen.
2: El asistente del J.J. Lange es...
1: Ivo.
2: Es impresionante.
1: Pero casi todos los personajes, bueno, los primarios ni que hablar, pero los secundarios también tienen un pequeño arquito. En 6 episodios tiene algo para hacer.
2: Sí.
0: Claro.
1: Después asistentes terciarios.
0: Hasta la señora de la CB tiene algo.
1: Todos. Eso es muy interesante de la serie.
0: Es muy creepy.
2: Ni que hablar.
1: Y se preocupa porque viste que otras series de repente se olvidan de un personaje o lo tienen más de forma utilitaria. Pero acá creo que se nota el interés de que todos tengan algo para
2: hacer. Bueno, el esposo de la Mujer de Hierro,
1: sí,
2: que es un actor muy reconocido.
1: Torbjørn.
2: Sí, muy reconocido en Noruega, es un personaje adorable. Realmente, porque...
0: ¿Qué hace en la vida ese
2: hombre? Vive bien, es el único que vive tranquilo.
0: Cocina para todos.
1: Yo creo que tiene un galleguito ahí de salmón, obviamente, un carrito que lo lleva la camioneta, lo deja ahí. La esposa de la vida real se lleva la camioneta porque la precisaba para llevar a los pibes. Y él queda en el galleguito de salmón haciendo ahí la gente que pasa, los turistas.
2: Con ese paisaje que, Dios mío, ¿no?
0: Yo quiero ser él.
1: Igual tiene la contra.
0: Todos los personajes de la serie quiero ser él.
1: Tiene la contra que salió un poco más barato, consiguió el galleguito que en realidad el lado atrás está cerrado y él no mira hacia el mar. Mira hacia adentro cuando está.
2: Sí.
1: Pero cada tanto sale, se fuma un pucho porque es el único vicio que le queda.
0: Sí.
1: Los otros se lo sacó el médico y mira al mar.
0: Sí.
1: Y ahí vuelve.
2: Sí.
1: Yo porque lo estuve
0: toma alguna cosita.
1: Sí, toma alguna cosita
0: en el medio.
1: Sí.
0: Unos decks en unas terrazas divinas.
2: Vive de bata. Estás con la bata por todos lados.
1: Es para ver después esto también, o antes, el episodio de Noruega de Conan O'Brien. De la serie Conan O'Brien. Corriendo el mundo, son 4 episodios: Argentina, Tailandia, Noruega e Irlanda. Y el episodio de Noruega es también en estas vueltas muy parecido.
2: Claro.
1: Es como un complemento. Es un lindo complemento.
2: Bien.
1: Te recomiendo.
2: Conan O'Brien.
1: También en Max.
0: Conan O'Brien.
1: No, está en Netflix. En Max era otra que le recomendé fuera del aire, pero
0: después
1: a darle tanta información a la
2: gente. Bueno, yo no sabía que era de los creadores de Lilyhammer.
1: Yo me estoy enterando ahora.
2: Que de cara.
0: Lilyhammer, digamos que es la primera serie original de Netflix.
1: ¿No? Sí.
0: Eso vi ahora.
1: Y aún así
0: nunca la vi.
1: Yo tampoco.
2: No. ¿Nunca la vieron?
1: No, ven, podemos ver todo lo que sale. No somos como vos.
2: Steve Van Sant.
1: Sí, ya sé. Pero
2: en Lilyhammer, por favor.
1: Fui dejando pasar.
0: ¿De qué va? Contame de qué va.
1: Es uno que como que lo mandan a esconderse.
2: Sí,
1: allá, ¿no?
2: Es una historia como de mafias. Pero claro, Steve Van Zandt de la banda de Bruce Springsteen, que además obviamente va a terminar apareciendo a Bruce Springsteen, ¿no? Ni que hablar.
1: Y de Los Soprano también.
2: ¿Eh?
1: Y de Los Soprano también.
2: Bueno, y de Los Soprano también.
1: Pues la gente que no está tan musical.
2: No, pero yo digo porque capaz que no se asocia con
1: la
2: banda.
1: No, con la bandana, ¿no? Y no lo reconoces.
2: Es fabuloso. Un humor tiene que uno. Mira, es un humor que acá también. No, obviamente está mucho más soft acá, pero hay algo de ese humor acá en esta serie.
1: Siempre, ¿no? Me voy con deberes de acá.
2: No, pero Lilyhammer está. Porque vos decís que no ves las cosas que no podés reseñar porque no sé.
1: Ya sé. Está. Pero la fui pasando, pero porque había otras cosas.
0: Yo nunca me llamó la atención.
2: Ay,
0: no, sé por
2: es
0: qué.
2: Espectacular.
1: Yo creo que
0: pero
1: por el
0: tiene
1: thumbnail,
0: esa cosa interesante.
1: Por la fotito que te ponen ahí, está de... mal elegida la fotito.
0: Había a veces la ficha.
2: ¿Cuál es la foto?
1: Es la fotito de él.
2: La cara
1: ahí.
2: De él, sí. Espectacular.
1: Sí. Sí. Señores de Netflix que nos están escuchando, porque escuchan mucho este programa. Sí, a veces claro. Apaga cuando vengo yo. Cambien el thumbnail de Lilyhammer.
2: Bueno, es una cuestión de una historia de mafia. Y a él, que está en aprietos, lo trasladan a Lilyhammer, Noruega, que es el pueblo este. Una maravilla.
1: Y no sé que son los mismos creadores.
2: Y parece que son los mismos. Sí.
1: O por lo menos mucha gente en común.
2: De hecho, leí que son los mismos. Ann Bjornstad y Eilif Skovdin, los creadores
1: de
2: Lilyhammer.
1: Y capaz que si la ves ahora, reconoces gente del salmón mucho más joven.
2: Pero ahora me diste la idea, sí. La voy a repasar.
1: Muy bien.
2: Porque bueno, hay mucha cuestión. Sobre todo el tema del humor es así identificable.
1: Es una serie graciosa.
0: Sí, a mí sí, me pareció
2: gracioso. Sí. Todo el episodio el aspirante a actor de Hollywood en el cine.
1: No, es impresionante.
2: Por favor.
1: La tensión que genera,
2: o sea,
1: con ese contrarreloj de sale o no sale, no atiendas el teléfono. Es una serie de gente que dice no atiendas el teléfono y terminan atendiendo.
2: Y el asistente de él me parece un personaje maravilloso.
1: Sí.
2: Maravilloso, que no sabe para dónde va a ir, pero bueno, el buscavidas. Number one.
1: Ahora, las escuché por ahí, cuando digo por ahí, digo desde el pasillo.
2: Sí.
1: ¿Qué tan necesaria es? No quiere decir que no la querramos, una segunda temporada.
2: Bueno, yo creo que queda.
1: Pero no son todos los cabos sueltos que quedan, los salmones sueltos. Hay un par importantes.
0: ¿Cuáles te parece que quedan sueltos?
1: Pancho.
0: Pero Pancho no queda. Pancho queda diciendo, querida, te propongo esto.
1: Sí.
2: Bueno, pero
0: sí,
1: queremos un poco más de lo que, pero como que.
0: Y bueno, general, pero justamente a mí me parece que eso es el cliffhanger, sí. Es decir, es ser la manera de decir continuará.
1: Pero ¿a dónde voy? A que en esta era de Netflix que cancela absolutamente todo.
0: Sí, bueno.
1: No es frustrante ver La Isla del Salmón y la Discordia, aún si te enterás
2: no habrá
1: segunda temporada.
2: Exacto. De hecho, no está confirmada.
1: No, por eso, porque por ejemplo, Caos, esta de Jeff Goldblum. Que la cancelaron el otro día.
2: ¿La cancelaron? Es que es difícil.
1: Pero a mí ahora no me dan ganas de verla.
2: No, yo la vi prácticamente toda y la verdad.
1: O sea, bien cancelada. Jeff, I'm sorry for you. We are saying good cancelation.
2: Tiene problemas, pero tiene cosas buenas también, obviamente.
1: Claro, pero ahora
2: no
1: me dan ganas de verla.
2: No, ahora no te
0: ya sabes
2: que
0: la cancelaron.
1: Claro. La cancelaron.
0: No como Severance, que cuando la vimos pensamos que seguía, después nos dijeron que no y ahora. ¿La viste?
1: La vi.
0: No me digas que no es lo más maravilloso que hay en el mundo.
1: No podemos decir nada porque no está disponible nada. La vi. Es muy interesante. Es un momento ahí.
0: ¿Solo muy interesante?
1: Se me estiró un poco y obviamente el final me dejó.
0: Sí, final es como.
1: Pero sí, pero no lo cuenten al aire. Ahora cuando salgamos al aire.
0: Está, perfecto.
1: No comenten.
0: Perfecto.
2: ¿Pero por qué no se puede decir?
1: Porque no está.
0: No está en una plataforma.
2: Ah, ¿y cómo la vimos nosotros?
0: Te tengo que contestar eso.
1: Por favor.
2: Ya ni me acuerdo, es que son tantas cosas que vimos que no me acuerdo.
0: No, es una cosa maravillosa. Bueno, pero ahora sí sabemos que viene una segunda, pero no sabemos cuándo. Yo a esta altura, cada vez que voy cumpliendo
1: nomás
0: años y me va preocupando mucho este lapsus que hay.
1: Y ahora, fin de año, una cosa
0: sí,
1: así.
0: Ojalá, yo estoy deseando.
2: Bueno,
1: bien, me la vi.
2: Sí, bueno. Recapitulando.
1: Sí, volvamos. Porque ustedes son muy irse por las ramas.
0: Sí, así no se puede.
1: Solamente cuando vengo yo. Oye, que es extraño.
2: Buena narrativa.
1: Sí.
2: Buen ambiente. Buen.
1: Bien filmado. Bien frío, filmado. Frío. Todo
2: mucho
1: azul.
2: Frío.
1: Todo, pero es así. Son así.
2: Son así.
1: Es como que filmen. Ciudad Vieja la usan para
2: austeros.
1: La Habana.
2: Son austeros, claro, además. Consiguieron esa mega casa y chao. Sí. Después lo demás. Una mega casa. Una mega camioneta y está.
0: Y un helicóptero. Esa,
2: y el helicóptero. El helicóptero, sí, claro. Puede.
1: No, o sea, la tienen, pero no hacen gran alarde.
0: No hacen.
2: No, pero yo estoy hablando de la producción. La producción,
1: ¿la producción?
2: Es austera.
1: La producción es austera. Cuando pasa algo con el helicóptero, no te lo muestra. Cuando pasa algo con el auto, vemos siempre el después.
0: Sí, claro.
2: Está muy bien.
1: Es
2: economía de recursos.
1: Economía de recursos, sí, pero no te.
0: Porque además no está apuntando a eso. Está apuntando, claro, a que vos veas un espectacular accidente de helicóptero. Está apuntando a
2: otra cosa. No así Succession.
1: Claro.
2: Que cuando vos veías las cinco camionetas negras esas en fila, y era como.
1: Igual los helicópteros aparecen en el primer episodio, después aparecen muy poco. Es como que.
2: Sí.
1: El primer episodio de Succession fue el más caro de todos. Pero aún así, ahora me estaba acordando que hay una escena más, que obviamente acá nunca spoileamos nada, pero tiene que ver con una reunión de directorio, donde también el desenlace no se ve. Y ahí yo no entendí tanto, porque ver gente levantando la mano es igual de barato que verla conversando.
2: Sí, es verdad.
1: Y no se ve.
0: No me acuerdo de eso.
1: Es como que vuelven y miren, decidimos esto.
0: Sí.
2: Eso debe haber sido una decisión narrativa.
1: Claro, no presupuestal.
2: Bueno, no, ya no tiene problema de presupuesto.
1: Pero fue la única decisión narrativa que dije, ¿por qué?
0: Y otra cosa, volviendo a Salmon Session, mí me parece, me dio Succession en algún momento, sobre todo, no en los vínculos entre las dos familias, sino en la interna.
1: Claro, es decir, cada una de las familias.
0: Si vos sos capaz de vender un secreto industrial y te pones del lado del enemigo de tu familia para lograr tu lugar, y como respuesta además obtenés que una cosa que te está pasando a nivel de proyecto familiar, se la arruinás a tu hija, ¿no? Y con un comentario... Con un comentario así soltado en una fiesta, como inocentemente, es espantoso.
2: Los padres con los hijos son peores que los hijos con los padres esta serie.
1: Sí, claro.
2: Nadie llega a Logan Roy.
1: No, por supuesto, pero están ahí, es lo que.
2: Pero tienen esa cosa. Y habla de lo que es el poderío económico por encima de los lazos filiales.
1: Y tenés esa cosa de cuánto se sabe de lo que estoy negociando. ¿Cuánto dejo saber? ¿Cuánto filtro? Porque me sirve para la negociación. Eso también es muy ese tipo de cosas. Cuando se filtran unas fotos mágicamente en un episodio y todo arreglado.
0: Sí, y de paso, no es que profundice mucho en eso, pero de paso tiene elementos, me parece, importantes y claves para denunciar, como decía Carolina, temas medioambientales y temas del maltrato animal, ¿no? La cría de salmón. De hecho, la banda de K-pop que está asociada a esa familia en un momento decide, no, se terminó, yo no puedo prestarme a esto, porque estoy en contra del maltrato animal. Todo muy a tono con lo que son las bandas de K-pop, ¿no?
2: Exacto.
0: Y me parece que eso también es interesante para aprender una cantidad de cosas.
1: Es como que son distintas capas que tienen, porque podría tener más importancia en la historia, pero no tiene, porque lo que importa es A versus B, sobre todo.
2: Claro. Sí.
1: Y A versus A y B versus B.
2: Claro.
1: Entonces, de fondo está todo eso, ¿por qué? Porque articula. Tiene que ver.
2: Y eso queda claro desde el principio.
1: Sí, claro.
2: Además, la serie no te engaña en ningún momento. Mirando dos internas familiares.
1: Ahora no acarician a los salmones, lo siguen limpiando.
0: Sí, claro. No, seguro, no es que le den besitos a
2: impresionante. Yo, por ejemplo, no conocía el tema de esos caños donde aspiraban a los salmones. Y
1: pasan ahí.
2: Brutal,
1: sí, sí, sí,
2: ¿no?
1: Sí.
2: Digo, impresionante de ver.
1: Como estar en un tobogán. En Mundo Marino, justamente.
2: Sí,
1: porque uno siempre trata de ponerse en el lugar del animal, pero tenés que tener. Son cerebros distintos. Capaz que ellos están locos de la vida, luego locos de la muerte.
2: Sí. No hablo sobre. Es difícil hablar sobre los sentimientos de un salmón, ¿no?
0: Claro.
2: Solo Calamaro habló.
1: Sí.
2: Pero...
1: Y se olvidó de los sentimientos de los toros, pero no me vas a empezar.
2: No, ay, no, por favor. No, perdón. Bueno, pero tal, en realidad es como un poco impresionante ver la mecánica de la industria, ¿no? Que está ahí, se ve bastante bien, ¿no?
1: Se dan ganas de después ir a YouTube o escuchar Efecto Mariposa y enterarse mucho más de la salmonífera.
0: Exactamente.
2: Si te quedás escuchando.
1: Por supuesto. Ahí en el pasillo, capaz que no me ven.
2: No vas a comer más sushi.
1: Entonces me tengo que ir.
2: Vas a tener que gastar un poco más.
1: A veces,
0: te escuché defender el queso de cerdo al curry. No, te me caíste del pedestal.
2: ¿Por qué queso?
0: Debe decir una cosa. Después de la pizza con ananá y el zaballón, viene
2: no,
0: el queso
2: San
0: de cerdo.
2: Perdón, no te me toques
1: el queso. No, no, tenés razón,
2: no me toques. Pero el San Bayón.
1: Te cuento brevemente. En, a veces uno anda con menos trabajo que otra vez. Sí. ¿No? Entonces fui a la fiambrería, al arrocoso del supermercado y dije, para mis adentros, voy a pedir el fiambre más barato que encuentre. Y era el queso de cerdo. Y
2: descubrí, pero perdóname, ¿el queso de cerdo es más barato que la lionesa?
0: ¿Es más barato que la mortadela?
1: Es no, más barato que
2: sí.
1: Una bolsa de nylon vacía.
2: Pero de la lionesa no, no hay nada más barato que la lionesa.
1: No, pero la lionesa al lado de eso es justamente salmón. Al lado del queso de cerdo.
2: Pero imagínate lo que estás comiendo.
1: Bueno, cerdo, si para mí, le sacan los, conozco los gente pelos.
0: Que, conozco gente asumo, que ama, ¿eh?
1: Los pedacitos que están ahí.
0: Pero es como una, como un cartílago prensado el queso de cerdo.
2: Me hace mal.
1: Pero si no sabés lo que es, lo
0: no, disfrutás. Claro, seguro.
1: Es me como, hace mal comiste escucharte. Este helado de no sé qué, está hecho no. De como esto que le ponen el que sale del culo de los castores, una de esas cosas. La vainilla. Ay, el lado de vainilla como está. Y ves el castor con fuerza porque está estreñido. Así nunca más como vainilla. Y bueno, con el queso de cerdo es así. Uno elige para... no creer.
2: No. ¿Pasaste esa fase? ¿O seguís en la fase de...?
1: Estoy un poco mejor económicamente.
2: ¿Pero te gustó?
1: Pero sí, sí, sí. Cada tanto es ahí una delicatez en... No podés repetir más de dos veces por año porque... Te pasa factura verdad, al cuerpo.
2: Ay, por favor.
1: Sí, verdad. Así como ven, yo tengo 14 años, pero como queso de cerdo, 34. Pero está.
0: Muy bien. Bueno, recomendada entonces.
1: Sí, la isla. Perdón que no me fui tanto por las ramas esta vez. Yo me daré de azotes en casa.
2: No,
0: quiero sacar una foto de tus apuntes para mandarle a los oyentes.
1: Sí,
0: ¿puedo?
1: Por supuesto, claro que sí.
0: Está,
1: voy a sacar una foto. No hay malas palabras ni nada.
2: Escúchame, y ya de paso, recomendanos algo que estés viendo ahora, ya.
1: Dos series documentales.
2: Ah, documentales me gusta, a ver.
1: Una de Max Chimp Crazy.
2: Chimp Crazy.
1: Sí. Lo que fue Tiger King con los grandes felinos. Opa.
2: Sí.
1: Es la Tiger King de los chimpancés.
2: Ah,
1: la Tiger Queen. Porque okay. Tonya es todo lo que está mal.
2: Tonya. Yeah. Encima Tonya. Tiene nombre de creepy.
1: No. Y la ves cuando va a hacerse los apliques, le ponen las pestañas. Está
2: Chimp Crazy en HBO. Ves,
1: en HBO Max.
2: ¿Sí?
1: Y después Mr. McMahon en Netflix. Mr. La historia del capo máximo de las luchas libres de Estados Unidos.
2: ¡Ah, qué bueno!
1: Que es una porquería humana, pero que en un momento la rompe porque hace de un personaje que es una porquería humana. Y le sale, obviamente, le sale demasiado.
2: Le sale bárbaro. Claro.
1: Dos series de documentales muy interesantes.
0: Mira qué interesante, bien. Bárbaro. Muy bien.
2: Ya la anoté.
1: Perfecto.
0: Gracias por la recomendación. Por gracias por posar para la foto.
2: Gracias por venir.
0: Gracias por
2: venir. Gracias por todo.
0: Muchas gracias, señor Ignacio Alcuti.

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0: Bueno, vamos a hablar del snus. Así dijimos, sí. Cuando vemos a Julie Lang en una de las primeras escenas que aparece y le pide a su asistente, dame el snus, y se mete la cosa en la boca. Yo dije, sí, ¿qué es?
1: Porque aparte es el asistente el que tiene la cajita, las plaquetitas, no sé cómo decirlo.
0: Yo estoy viendo acá, en realidad, lo que tiene Wikipedia, la foto que tiene Wikipedia, es una especie de cajita, pareciera de plástico, redonda, y tiene como adentro, organizadas como una flor, una especie de bolsitas como las bolsitas de té, ¿no? Más chiquitas. Sí. Leí por ahí que tiene también envuelto, es bien envuelto en ese papel fino de las bolsitas de té. Bueno, es un estimulante sin humo que tiene nicotina y que, a diferencia del rapé, se consume por vía oral.
1: ¿Sabés cuál es? Mirá, acá tengo, perdóname.
0: Sí.
1: Las bolsitas de, ¿viste que las que vienen en los productos antihumedad? Exacto. Esas bolsitas chiquititas que vienen en, no sé, en una carterita que te compras. Bueno, es exactamente así. Ahora estoy viendo más detalladamente.
0: El snus sueco es una mezcla de tabaco finamente picado, agua y sal. También puede incluir aromatizantes, como por ejemplo aceite de bergamota, esencia de rosas o regaliz. Mira, dice Cato, desde Suecia.
1: A ver.
0: Estaba viendo por acá, a ver lo de Cato. Dice, el tabaco snus es una verdadera porquería, según mi gusto, nunca lo probé, pero produce serios problemas en las encías, incluso cáncer. Mira. Vamos a ver después, porque acá se habla mucho de los riesgos. Obviamente, yo supongo que la industria en algún momento, el consumo habrá sido el humo, el tabaco consumido por combustión, va a los pulmones, produce cáncer de pulmón.
1: Sí.
0: Y esto no tiene tanto
1: daño. Lo que se dice quienes trabajan con reducción de daños, dicen que es mucho mejor que fumar los cigarrillos comunes.
0: Sí,
1: ¿no?
0: Sí. En Suecia, en la actualidad, la gente consume más snus que cigarrillos, 19% contra 10%, y muchos consideran que es una alternativa más sana. Empezó a consumirse en Suecia, o sea, el original es de Suecia, digamos, se llama incluso snus sueco, aunque no sea del de Suecia. Se empezó a consumir en forma de rapé, un hábito importado por la aristocracia francesa. El snus aparece mencionado como tal por primera vez en documentos oficiales suecos del año 1637.
1: Bien atrás. Bien. Bueno, el tabaco comenzó a cultivarse a gran escala en Suecia a fines del siglo XVIII, y la producción de snus se convirtió en una tarea de especialistas. Las primeras recetas datan de esta época, del siglo XVIII, muchas de las cuales aún existen, o sea, aún se hacen en la actualidad, como por ejemplo Göteborgs, Rapé, Rodelacket, General y Etan, que estas dos son las marcas más conocidas en Suecia.
0: Bien, lo produjeron de manera artesanal hasta finales del siglo XIX, cuando la producción se industrializó, y ahí se enfrentaron con un problema que tenía que ver con los tiempos de secado del tabaco y demás, y un tal Jacob Friedrich Lungflof buscó una manera de acortar y simplificar la producción del snus, y estaba insatisfecho con el tiempo que necesitaba el tabaco para comenzar a madurar y desarrollar su sabor, y acudió a un amigo químico y le dijo, ayúdame con esto.

0: entre el 1978 y 1992 estudió en profundidad el hábito de 300.000 trabajadores de la construcción y no se pudo detectar ninguna relación entre el consumo de snus y el cáncer bucal o pulmonar. Pero sí este estudio constató que los consumidores de snus tenían más probabilidades de desarrollar cáncer pancreático.
1: Mira vos.
0: Se ve que es algo de la sintetización del
1: producto. Que además tiene una absorción mucho más rápida, ¿no? Ser directamente en la encía, entre el labio y la encía, se absorbe por vía sanguínea y genera mucha dependencia por eso mismo. Dice.
0: Claro. A pesar de eso, dice que los riesgos para la salud, o sea, en el global, el consumo de snus en comparación con el hábito de fumar es notablemente más bajo, ¿no? El riesgo, ¿no?
1: Sí.
0: Así que por eso lo defiendo, ¿no? Bueno, desde que el 1 de junio de 2005 se prohibió fumar en restaurantes, una medida que ha contado con el apoyo de la mayoría de la población, el consumo de snus, claro, ha seguido aumentando, ¿no?
1: Claro,
0: a propósito de
1: claro.
0: eso.
1: Claro. Exactamente.
2: Hablabas del sintético, Carolina.
0: Bueno, y el problema que está teniendo ahora Europa es que, por ejemplo, la marca General de Suecia tiene una mezcla de 22 tipos de tabacos y unas gotas de aceite de bergamota. Es una de las marcas más exclusivas y es la líder del mercado sueco. Pero ha aparecido en Europa un snus que es totalmente sintético, llamado el snus blanco, que a diferencia del snus tradicional no contiene tabaco. Es una fórmula química.
1: Ajá.
0: ¿No? O sea, es una nicotina sintética. Se extrae del tabaco, pero se sintetiza en laboratorio. Viene también en pequeñas bolsitas, se consume igual, pero es otro producto.
1: Claro.
0: Y de hecho, está haciendo estragos en la salud, según los estudios que han hecho en España. Los expertos advierten de riesgo de cáncer en este tipo de snus sintético, ¿no?
1: Sí. Y muchas cosas también relativas a la generación de una adicción de una manera mucho más rápida, el impacto de la primera vez, el efecto mucho más potente que el tabaco tradicional, y eso promueve una rápida aparición de la dependencia porque el cerebro se adapta a la presencia constante de nicotina y comienza a demandarla, ¿no? A exigir dosis regulares cada vez más frecuentes.
0: Me hace acordar un poco también lo que pasa con los cigarrillos electrónicos, que digamos que en un momento se promovieron como una opción un poco más saludable al cigarrillo común, y ahora ya hay muchos papers ya que prueban fehacientemente que los cigarrillos electrónicos son los grandes culpables de los enfisemas pulmonares.
1: Mira,
0: o sea,
1: no tenía idea.
0: Que producen más enfisemas pulmonares que los tabacos tradicionales. Entonces, ojo con eso, ¿no? Ojo con cómo se sustituye una droga por otra, ¿no?
1: Claro.
0: Un consumo por otro.
1: Muy bien, bueno, aprendimos sobre el snus también en esta serie La Isla del Salmón y la Discordia. Después de la pausa vamos a repasar algunas series noruegas que vale la pena ver.

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3: La Cancillería informa que no se ha registrado por el momento ninguna persona uruguaya herida o fallecida por el terremoto de 7.4 que sacudió el oeste de Colombia, con epicentro cerca de San José del Palmar y que dejó al menos 69 personas fallecidas. Desde la Dirección de Comunicación del Ministerio de Relaciones Exteriores, sí se confirma la afectación de uruguayos de turismo en Colombia, con pérdida de hoteles o vuelos. La Embajada de Uruguay en Bogotá está monitoreando la situación y poniendo a disposición teléfonos de contacto ante situaciones de emergencia, por ejemplo, la 123, Línea Única de Emergencias de Colombia, el 57-314-733-8297, 57-314-733-8297, teléfono de emergencia consular solo para uruguayos. Y si no, otra alternativa, cdbogota@mrre.gov.uy, cdbogota@mrre.gov.uy, es el correo electrónico del Consulado de Uruguay en Bogotá. La Unidad Nacional de Seguridad Vial, UNASEV, presentó junto a Policía Caminera, Congreso de Intendentes y Junta Nacional de Drogas la campaña Vos También Volvé, de cara a la Noche de la Nostalgia 2026. La secretaria general ejecutiva de la UNASEV, María Fernanda Artagavitia, dijo que la campaña apuesta a sensibilizar a las personas con una comunicación clara, con situaciones comunes y de convivencia en la que se busca el disfrute, salir, poder aprovechar la noche y regresar de manera segura.
4: La campaña Vos También Volvé busca, apuesta a sensibilizar a las personas, apuesta con comunicación clara y busca con cuestiones comunes de convivencia, a disfrutar, a salir, a poder aprovechar la noche y volviendo seguros, de manera segura. La idea es que todos vuelvan entonces y que aprovechen, sí disfrutar, sí a salir, pero volviendo de manera segura. La presentación se hizo en conjunto con el Ministerio del Interior, representado a través de Policía Caminera, con el Congreso de Intendentes, representado a través del Director de Tránsito del Departamento de Maldonado, y con la Junta Nacional de Drogas. La idea es el trabajo en conjunto interinstitucional y poder apostar una noche donde se hagan controles, efectivamente son necesarios a lo largo y ancho del país, tanto en jurisdicción nacional como departamental, y bueno, apostar también al cuidado y al autocuidado de cada uno.
3: El primer ministro de Israel, Benjamin Netanyahu, rechazó el plan de 15 puntos del presidente Donald Trump para el fin de la guerra en la Franja de Gaza. Aseguró que sus tropas no se retirarán hasta que Hamás deponga todas sus armas, reafirmando así su postura 10 días después de la propuesta presentada por la denominada Junta de Paz, impulsada por el propio Trump. El anuncio supone un portazo al plan de 15 puntos para avanzar hacia la paz en el territorio palestino y llega en vísperas de unas elecciones en las que Netanyahu busca recuperar la confianza del electorado. Desde territorio informa Jesús Yaure, corresponsal France 24 en Palestina.
5: Decepción, incertidumbre y miedo al futuro. En la Franja de Gaza, los palestinos esperan y desesperan ante el evidente colapso del plan de paz y una tregua que dieron respiro a la población en medio de la destrucción.
6: Al principio nos alegraba que la guerra terminara para nosotros. Era una gran alegría para el pueblo de Gaza. Ahora, con la decisión del primer ministro israelí, Benjamin Netanyahu, nos sentimos sinceramente decepcionados. Sentimos que estamos retrocediendo.
5: Israel rechazó el plan de 15 puntos del Consejo de Paz del presidente de Estados Unidos, Donald Trump, y afirmó que no cederá espacio hasta que el grupo cumpla su parte.
3: 10 grados 4 décimas la temperatura, frío aquí en el sur y área metropolitana, 63% el índice de humedad. 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El señor Mauro Imbríaco en la puesta al aire. Ahora hay más Efecto Mariposa en la tarde periodística de Radio Uruguay.
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0: Bueno, vamos a repasar algunas series noruegas que vale la pena ver sobre un texto de Paloma González para la revista GQ de México. Me encanta esta revista, tiene cosas muy interesantes. Pero vamos a arrancar con una que tuvimos en Efecto Mariposa y que la súper, súper recomendamos. Si no la vieron,
1: muy buena,
0: por favor, véanla. Se trata de La Arquitecta, una miniserie noruega, obviamente, de 4 episodios, premiada como mejor serie en el Festival de Berlín, que plantea un futuro no muy lejano en el que el acceso a la vivienda se ha vuelto imposible y brota la especulación. En un futuro indeterminado, en Oslo, con drones que surcan el cielo de una ciudad masiva e impersonal, surge una nueva forma de habitar las urbes. Aprovechando unos grandes parkings abandonados, se subalquilan pequeñas parcelas, las parcelas que donde cabría, digamos, un auto, bueno, se subalquilan para albergar a modo de vivienda a aquellas personas que, como la protagonista de la serie, no acceden a pagar un alquiler. La serie explora de forma satírica y distópica temas como los desequilibrios sociales, los privilegios y la crisis mundial de la vivienda.

Bueno, investigaciones, asesinatos, crimen policiales también son un sello de los noruegos, ¿no? Uh-huh. Por ejemplo, Wisting, que está en Max. La trama se centra en el detective William Wisting, que trabaja en el área de homicidios. Ha dedicado su carrera a lidiar con los casos más complicados, pero cuando se ve involucrado en la investigación sobre un asesino en serie y la investigación se cruza con el trabajo de su hija, que es periodista, el detective se da cuenta de que está frente al caso más difícil hasta ahora y que tiene que resolverlo lo antes posible para evitar que su hija esté en peligro. Wisting en la plataforma Max.

0: Bueno, seguimos con otra serie, Los Visitantes, The Foreigners. Esta serie de crimen, vikingos y ciencia ficción le da un giro a las historias de viajes en el tiempo. Increíbles. Crimen, vikingos y ciencia ficción. Viajes en el tiempo. Aquí cientos de vikingos, hombres de la edad de piedra y de distintas épocas pasadas, aparecen misteriosamente en el Oslo moderno. ¿Dijiste que está en HBO?
1: En HBO, aparentemente, por lo que veo un afiche bien. Que dice HBO Max, o sea que debe ser en Max.
0: Bien, en Max. Nadie sabe cómo llegaron ahí, ¿no? Y qué significa su llegada. Y todo se complica cuando una mujer aparece muerta en la playa y todo apunta a que los visitantes del pasado podrían estar involucrados. Aquí hay conspiraciones, ciencia, viajes en el tiempo y un misterio de asesinato que lo hace todo más complejo e interesante.

Bueno, esto es un clásico, Ragnarok, que está en Netflix. Es una serie en la que podemos ver una versión diferente de las leyendas de dioses nórdicos, donde un grupo de adolescentes de un pequeño pueblo en las montañas descubren que en realidad son dioses antiguos y que Ragnarok, la batalla que los destruyó a todos, va a suceder de nuevo. Dioses y gigantes tendrán que enfrentarse, pero para eso Thor, Loki y el resto deben recordar quiénes son y entender su papel en esta nueva historia, mientras también intentan salvar al pueblo y resolver un asesinato.

La chica de Oslo, otra de las producciones que está en Netflix, es una producción entre Noruega e Israel y sigue a Pía, una estudiante que es secuestrada junto con dos israelíes mientras realiza un viaje en el desierto de Sinaí. Pía y sus compañeros son usados como rehenes con el fin de intercambiarlos para pedir la liberación de 12 prisioneros y sus secuestradores amenazan con matarlos si no les dan lo que piden. Pero la familia de Pía es poderosa e influyente y va a hacer todo lo posible por rescatarla.

0: Otra serie criminal noruega se llama Desaparecida en Lørenskog y está en Netflix. Se basa en hechos reales y cuenta una historia de secretos, engaños y una misteriosa desaparición al estilo la película Desaparecida.
1: Ajá.
0: La inquietante miniserie empieza con la desaparición de una mujer llamada Anne Elizabeth Haag, lo que lleva a la policía a crear dos teorías. La primera es que pudo haber sido secuestrada por criminales y la segunda, que su esposo podría estar detrás de su desaparición. Pero para probarlo, necesitan, por supuesto, entender los motivos.
1: Claro.
0: Se llama Desaparecida en Lørenskog y está en Netflix.

0: Bueno, y vamos a hablar de The Killing, esta serie que originalmente es una serie noruega de 2007, luego se hizo una remake en 2011, este norteamericana.
1: Y fue la que vi yo.
0: Pero la original es la noruega, es una de las mejores series criminales de los últimos años. Y es una producción, está la original, entre Dinamarca, Noruega, Suecia y Alemania. Conocida como Forbrydelsen, la serie sigue a una detective llamada Sara Lund, que justo cuando está por mudarse a Suecia para empezar una nueva vida, es llamada para investigar el brutal asesinato de una adolescente. El caso resulta ser más complejo de lo que se pensaba, tiene implicaciones políticas, muchos secretos, y se conecta con una historia familiar complicada, así que Lund debe poner su vida en pausa mientras se va obsesionando más con la idea de resolver el misterio. Bueno, como decíamos, la remake de The Killing fue protagonizada por Mireille Enos.

0: Bueno, y terminamos con Lillehammer, esta que no vimos ni al Curi ni yo, pero Carolina sí.
1: Hermosa.
0: Una serie criminal que tiene elementos de comedia negra y mucha intriga. Cuenta la historia de un mafioso de Nueva York llamado Frank, que tiene que huir para salvar su vida después de aceptar testificar contra un antiguo aliado. Esto lo lleva al pequeño pueblo de Lillehammer y en Noruega, y ahí Frank se convierte en un migrante desempleado. Rápidamente descubre que si quiere vivir bien y hacer algo de dinero, tiene que volver a sus viejos hábitos criminales, aunque eso puede ponerlo en peligro y revelar su verdadera identidad.
1: No solo porque está Van Sant, que es del miembro de la banda de Bruce Springsteen. Esta serie vale la pena porque además es un gran actor realmente. Pero además las tres temporadas de Lillehammer tienen una música. Les voy diciendo que entre las tres temporadas son más o menos unos 200 temas que recorre la serie. Una música fantástica, así que aunque sea por la música, denle una oportunidad porque vale mucho la pena. Obviamente es una serie buenísima, ¿no? Pero además tiene ese plus de la música.
0: Muy bien, después de la pausa vamos a conocer la realidad de la cría de salmón de criadero, de las granjas de salmón y del problema de los antibióticos, del problema de las fugas, del maltrato animal, del medio ambiente, en fin, todo eso después de la pausa.

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0: La Isla de Salmón y la Discordia, ambientada en Noruega y con dos empresas peleando por la producción de salmón de esa isla. Noruega es el principal productor de salmón de criadero del mundo, el segundo es Chile. En el mundo, la acuicultura es la actividad relacionada con la alimentación, la que tiene mayor expansión, y Chile es el segundo productor mundial de salmones de cultivo después de Noruega. De todas las especies de pescados y mariscos exportados por Chile, la que tiene mayor nivel de ventas es el salmón, que considera más de un 56% de las exportaciones entre 2021 y marzo de este año, más de 439.000 toneladas.
1: El segundo sector exportador de Chile en 2023, con exportaciones mayores a los 6.000 millones de dólares.
0: Exactamente. Ahora, hay, sin embargo, con estas cifras, decíamos, es el segundo productor Chile, después de Noruega, pero en Chile se utilizan 500 veces más antibióticos de lo que se utiliza en Noruega para producir la misma cantidad de salmón. Es decir, no es comparado en términos absolutos, sino relativos. Para la misma cantidad de salmón, 500 veces más antibióticos. Uno de los problemas que plantea la producción en criadero de salmones es el tema de los antibióticos. Otro es la fuga de ejemplares. Uh-huh. En la serie aparece la fuga como un problema.
1: Sí, por lo que depreda al escaparse el
0: bueno, eso lo salmones, entendí, ¿no? Después de leer, porque yo no entendía, claro, por qué era un problema. Según la Organización Mundial de la Salud, para el 2050 la mayor causa de muerte en los humanos va a ser la resistencia bacteriana. Sí. Una de las industrias que aumenta la utilización de antibióticos a grandes niveles es la salmonicultura. Esto puede generar la resistencia bacteriana en el medio donde se cultivan, entre otras cosas. Vamos a conversar sobre este tema con alguien que ha conocido el monstruo, haberlo visto de sus entrañas, parece, ¿no?
1: Vamos a hablar con Lisbeth van der Meer, médica veterinaria de la Universidad de Chile. Allí se especializó en la acuicultura del salmón. Sin embargo, se desilusionó de la industria salmonera y su carrera tomó un giro hacia la conservación marina. Fue entonces que decidió estudiar un magíster en manejo de recursos naturales y sustentabilidad ambiental, con mención en economía pesquera en la Universidad de British Columbia en Canadá. Es directora ejecutiva de la empresa Oceana Chile, de la organización Oceana Chile, filial de la mayor organización internacional dedicada exclusivamente a proteger los océanos del mundo. Lisbeth, muchas gracias por atendernos hoy en Efecto Mariposa. Y bueno, te empezaría preguntándote por qué los salmones chilenos tienen que tomar tanto antibiótico.
2: ¿Cómo están? Muchas gracias por invitarme a hablar ahí sobre estos productos que llegan a Uruguay y a otros países, sí, ¿cierto? Que no sabemos en realidad lo que estamos comiendo. Bueno, ¿por qué el salmón ha tenido estos problemas en Chile? Es una larga historia, pero se las voy a resumir. En 1980 introducen el salmón. No todo el mundo sabe, pero los salmones necesitan del agua dulce y del agua salada para vivir. Hacen un ciclo, ¿cierto?, que engordan en el agua salada en el mar, después suben por los ríos y desovan en los ríos y después mueren. Y esos ciclos naturales lo hacen en Noruega, en Canadá, en otros países que tienen salmones como especies endémicas. En 1980 más o menos se hicieron unos experimentos acá en Chile para ver si los salmones efectivamente podían hacer este ciclo natural, y en realidad se les perdieron los salmones, no supieron mucho dónde quedaron, pero sí se dieron cuenta que el agua de Chile era muy buena para el cultivo de salmón. Entonces introdujeron esta especie que es carnívora, o sea, para que la gente entienda, es como cultivar leones, porque claro, necesitan comer vacas, digamos, y los salmones necesitan comer otros peces para engordar. Esto hizo que rápidamente creciera la salmonicultura en Chile. Empezaron a tener enfermedades porque estaban tan confinados, ¿cierto? No eran de este país y se empezaron a enfermar. En Noruega, esa misma enfermedad, pues nosotros importamos los huevos, existía, pero ellos lo controlaron. Aquí no fue capaz de controlarla, tuvieron una enfermedad bacteriana, hasta el día de hoy la tienen, y por eso necesitan un alto nivel de antibióticos para poder crecer. Bien. Porque sin los antibióticos se enfermarían y se morirían. Ese es el resumen un poco de esta diferencia.
1: Bien, tengo entendido que en Noruega lo solucionaron poniendo pausa a la producción, como reseteando, digamos, el sistema, ¿no?
2: Exactamente, empezaron de cero de nuevo, Y bueno, aunque ellos tenían poblaciones salvajes, igual ellos no alcanzaron a ser contaminados, y yo creo que también por eso hicieron un manejo más rápido y también mucho más consciente. En Chile tuvieron que poner estas jaulas y dijeron al ojo más o menos, ah, ya mira, entre medio los fiordos, la zona más linda de Chile, en la Patagonia, aquí pongamos salmones aquí, pero nunca hubieron estudios, ¿cierto?, de cuán ambientalmente sustentable eso iba a ser.
0: Ya. Decías recién, Lisbeth, que hablando del salmón que compramos aquí en Uruguay, que es el chileno, no sabemos lo que consumimos. ¿Qué consumimos?
2: Mira, yo para ser justa, yo soy veterinaria, ¿cierto? El salmón que ustedes consumen tiene solo trazas de antibióticos, o sea, nosotros lo testeamos antes de que salga al país. Pero están comiendo un pez que fue genéticamente modificado para tener más grasa que proteína, o sea, tiene mucha proteína, pero entre medio de los músculos tiene grasa, que es más fácil engordar en grasa que en proteína, ¿cierto?
0: Eso es por,
2: o sea,
0: no eso
2: es el mismo.
0: Porque rinde más comercialmente, el más mayor peso,
2: exacto,
0: digamos.
2: O sea, el salmón que tú vas a encontrar salvaje va a tener mucho más proteína y no va a tener tanta grasa intersticial, se llama, entre medio del músculo. Es un salmón gordo, digamos. Esa es una. Lo otro es que estás comiendo un producto que está creciendo en las aguas de la Patagonia de Chile, que efectivamente está utilizando mucho antibiótico en su crecimiento. Eso lo que pasa es más bien como la resistencia bacteriana va a pasar en nuestro medio ambiente, ¿cierto? En la Patagonia, sobre todo, cuando tú le das en el alimento los antibióticos después van a estar en contacto con las bacterias del agua y después esas bacterias se van a hacer resistentes. Entonces, a nivel mundial se está tratando de que ninguna producción animal utilice tanto antibiótico, porque tarde o temprano esas bacterias resistentes van a llegar a algún hospital, ¿cierto?, a alguna persona, y vamos a tener un problema mayor. Entonces, lo que ustedes están comiendo efectivamente no es un producto que no sea sano, pero está alterado y además es un producto que contaminó las aguas de Chile.
1: Lisbeth, yo tengo acá una nota del New York Times en donde un profesor de microbiología e inmunología, Felipe Cabello, dice que debido a los, como vos decías, hay estrictos protocolos para que el salmón no tenga más que pocos residuos de antibióticos, pero está hablando de cuando llega a Estados Unidos, pero que no se analizan las muestras en busca de bacterias, o sea que puede tener bacterias.
2: Mira, yo creo que con el proceso de congelamiento, porque nunca llega el salmón completamente fresco desde la jaula hasta tu plato, ¿ya? Uh-huh. Hay un proceso de congelamiento que hace que la mayoría de las bacterias se mueran. No está comprobado tampoco eso, pero todos los productos que nosotros nos comemos, ya sea carne, pollo, ¿cierto?, tienen un riesgo de tener alguna bacteria. Uh-huh. Yo no sería tan categórica con eso, pero sí tenemos que entender, por ejemplo, el mismo problema con los camarones de Ecuador, ¿cierto? Como uno empezar a conocer qué es lo que realmente uno está comiendo. Yo no creo que algún producto de Chile salga ni con bacterias ni con antibióticos, pero sí es un producto que está alterando irreversiblemente un medio ambiente. Y yo creo que tenemos que ser mucho más conscientes en eso, siendo que en Uruguay también hay muchas especies salvajes que comer, ¿cierto? Y muy nutritivas.
0: Ahora, tú decís que lo que comemos en Uruguay tiene pocas trazas de antibióticos, que Chile los controla y que en ese sentido es relativamente sano. Entonces, ¿cuál es el salmón que tiene problemas? Que tiene ese exceso de antibióticos y que está generando todo ese problema. ¿Quién lo consume?
2: Bueno, en realidad que el salmón que sale de Chile tiene trazas de antibióticos, sí, muy pocas, pero bueno, tú tienes que pensar que este sistema está generando resistencia bacteriana en Chile,
0: sí,
2: ¿ya?
0: Sí, claro,
2: y es muy fácil que esas bacterias en algún momento sí lleguen a Uruguay.
0: Claro, claro. Eso está claro, y es un problema no solamente para la gente que consume salmones, sino es producto del consumo, es producto de la producción, y por lo tanto el consumo le ayuda a esa a esa dispersión de las resistencias bacterianas, ¿no? Es un problema.
2: Exactamente, y no tendríamos que estar apoyando, ¿cierto? O sea, Uruguay, Chile, Brasil, Argentina por muchos años combatieron el alto uso de antibióticos que teníamos en la producción animal. Claro. Fueron mucha inversión que se ha hecho, ¿cierto? Mucho trabajo a nivel local, pero hoy día se está revirtiendo con la acuicultura del salmón.
0: ¿Qué pasa en Chile con el trabajo que hace, por ejemplo, tu organización Oceana y las empresas privadas, las empresas encargadas de la producción? ¿Logran sentarse en una mesa a mejorar el sistema? ¿Cómo interviene el Estado? ¿Cómo es esta parte de la gestión como para mejorar el producto, digamos? ¿Y si se ha mejorado en los últimos años?
2: Bueno, mira, ahí hay un... Yo creo que todos nuestros países latinoamericanos tienen este problema de... empezamos a cultivar algo, a crecer algo, nos empieza a ir bien y se va un poco de las manos, sí. ¿Cierto? Las leyes no están hechas para controlar el crecimiento exponencial, ¿cierto? Estamos hablando que en el año 2007 nosotros cultivábamos 600.000 toneladas y hoy día estamos cultivando 1.100.000. Si fuera por ellos ya habrían llegado a 3 millones de toneladas en un año.
1: Porque tienen los permisos para hacerlo.
2: Claro, o sea, es el gobierno el que lo ha parado de cierta forma para crecer solo a la mitad. Cuando estamos hablando solo a la mitad, 1.000.000 de toneladas, estoy hablando de la mitad de la producción pesquera de Chile salvaje, o sea, son millones y millones de kilos lo que se están produciendo aquí, a costa de un daño ambiental que es reversible. El uso de antibióticos, los escapes, estos grandes salmones, estos leones, como digo yo, cuando se escapan tienen que comer toda la fauna, ¿cierto?, chiquitita, que era endémica de nuestro país, que siempre existió. Hoy día estos están, ¿cierto?, depredando ciertos ecosistemas. También, lamentablemente, algunas de las especies que son el cojo y el soca, y que fueron los que se plantaron al principio, como te contaba, y también que se han escapado de algunas producciones, están colonizando naturalmente los ríos de Chile. Y lo peor es que nosotros no tenemos un depredador tope, porque el ecosistema de Chile no se hizo pensando que iban a haber salmones. Entonces el único depredador que tienen hoy día es el humano, y está prohibido pescarlos. Entonces la legislación no va acorde, ni tampoco la institucionalidad, ¿cierto? La pesca, que es el ente que monitorea cómo están portándose las salmoneras, no le da con la institucionalidad que tiene, con las personas que tiene. No ha cambiado desde los 90 su dotación de personal. Estamos hablando de áreas muy, muy lejanas a un puerto, a la civilización. Entonces ha sido muy complejo la fiscalización. Hemos visto también que, por ejemplo, el gobierno les otorga 10 toneladas para producir, y en realidad están produciendo 100% más que eso. Entonces hay muchas falencias en la legislación, porque hoy día significa 2,1% de nuestro PIB, Producto Interno Bruto, pero también significa el 17% del ingreso, porque es la mayor actividad en tres regiones.
1: Es muy difícil luchar contra eso a nivel de organización, ¿no? ¿Qué pasa con los lugares de cría? Porque tengo entendido que la industria alega que colocándose en lugares de aguas más frías podría reducir la cantidad de uso de antibióticos. Entonces, el riesgo también es que empiecen a abarcar áreas que están protegidas, ¿no?
2: Exactamente, ese es un gran problema, porque ellos empezaron, nosotros en Chile, de norte a sur. Norte es la primera región y doceava es la región más extrema al sur de Chile. Empezaron en la décima región, depletaron muchos de estos espacios. ¿Qué significa? O sea, que habían tantos salmones, tantas secas, que el agua quedó sin oxígeno. Entonces ahí ya no, tú no puedes seguir produciendo salmones, lo tienes que llevar a otra parte. Y después fue la onceava región, y ahora están llegando a la doceava región, en estas zonas que son sumamente prístinas, ¿cierto?, donde tenemos muchos de los parques nacionales en Chile, Tú sabes que también gran parte de nuestro Producto Interno Bruto se lo debemos al turismo,
1: claro.
2: Todo el turismo casi llega a esta zona, y hoy día se están quedando sin espacio, porque ya depletaron los de la décima región.
1: Claro, y eso no se regenera, no hay forma de regenerar.
2: Mira, yo te diría que nunca vamos a saber lo que hubo en algunas partes, porque nunca se hizo un estudio.
1: Claro.
2: Hemos visto que a lo mejor en 40, 50 años se logre repoblar esa zona, pero no regenerar, porque las especies de la Patagonia, tú tienes que pensar que hay ríos, glaciares, el mar, son muy frágiles, muy vulnerables, y en estas aguas frías es muy difícil volver a crecer.
1: Claro.
2: La cantidad extra de nutrientes, cierto, que son las fecas, han tapado completamente el fondo y lo han dejado con, claro, mucho barro, imposible que volvamos a tener las cosas que hemos visto alrededor de los parques. Bueno, eso es lo que hacemos nosotros, es estudiar, cierto, el océano, qué es lo que existe.
0: Pero también hay desechos industriales, ¿no?, de las empresas, además de toda esa, tú decís, los líquidos en el fondo derivados de los alimentos no consumidos, fecas, la mortalidad de los salmónidos, todo eso genera una capa en el fondo que obviamente está alterando el sistema, pero también hay desechos industriales, ¿no?
2: Exactamente, o sea, tú tienes que pensar que también con esta industria, que son grandes jaulas, que son como un edificio de 13 pisos, o sea, es un monstruo, uno solo ve un cuadradito arriba del agua, pero para abajo son 13 pisos, imagínate, sí, cómo se ve eso debajo del agua. Esas jaulas muchas veces quedan abandonadas porque ellos les venden sus pasivos a otra empresa fantasma y ahí quedan los pasivos, nadie los retira, o sea, retirar estas jaulas es carísimo. Además, se están posicionando otras empresas, industrias detrás de esto, que son los mitílidos, que generan mucho plástico. Las salmoneras generan mucho plástico, también hay mucho plumavit, y eso tú ahora ya lo puedes ver en toda la costa más remota de Chile y en los ejemplares, claro, de langostinos, por ejemplo, tienen plástico de estas cuerdas, ¿cierto?, adentro de sus organismos.
1: ¿Y qué comen los salmones que también produce basura?
2: Sí, bueno, los salmones han transitado, ¿cierto? Primero, en Chile se comían la harina de pescado que generamos en Chile con sardinas y anchoveta. Como son carnívoros, necesitan un alto contenido de proteína y aceite de pescado. Después, en el tiempo, se empezó a evolucionar porque efectivamente esos salmones ya crecieron mucho, entonces necesitaban más harina de pescado, que se ha vuelto muy caro ese recurso en el mundo porque también lo usamos los humanos, y empezaron a derivar a comer otras cosas como soya, pluma de pollo, porque tú tenés que pensar que Acuachile, que es la empresa más grande de Chile en términos de cantidad de salmones que tiene en el agua, también tiene superpollo, que es las empresas que generan pollo en Chile. Entonces, los subproductos de las empresas de avicultura usan esto triturado, ¿cierto?, para dárselo a los salmones en pellets. Pero también hoy día, ayer salió un estudio que estamos usando incluso harina de pescado y aceite de pescado que traemos desde África.
0: O sea, se comen todos esos bichitos, ¿no?
1: Sí, sí, claro.
0: Esas jaulas tienen, tú decías, como 13 pisos en la profundidad. Lo que vemos arriba, tú decís, es un cuadrado. En la serie son círculos. No tengo idea qué diámetro tiene esto. ¿Cuántos metros cúbicos de salmón hay en cada una de estas jaulas?
2: Bueno, mira, no, para darte un ejemplo, una vez se rompió una jaula de estas. Porque todas las jaulas en realidad tienen distinta cantidad, pero una de las jaulas, un día con una gran tormenta, se rompió y se escaparon 690.000 salmones.
1: Wow.
2: Desde ahí adentro.
1: ¿690.000 salmones? ¿Escuchamos bien?
2: Sí.
0: Y eso es, además, me imagino que además de lo que genera, como tú decís, bueno, son carnívoros, son depredadores, se comen todo, o sea, 690.000 en ese lugar, deben haber hecho un desastre ecológico, pero también es una gran pérdida para las empresas. ¿Cómo tratan las empresas el tema de las fugas? En la serie vimos que hay un equipo especial que monitorea, tienen cámaras submarinas, se preocupan por eso, porque claro, no solamente tienen que cumplir con un estándar, sino también evitar una pérdida importante.
2: Claro, o sea, ninguna empresa quiere que se le escapen los salmones. Sin embargo, con el cambio climático en Chile hemos tenido grandes marejadas, que deben ser las mismas que tienen en Uruguay, con unos desastres naturales bien importantes en el mar, que han hecho que los salmones se escapen. Hay sistemas, ¿cierto?, cada día más de monitoreos de jaulas para que no se rompan. Sin embargo, cuando se escapan los salmones, es muy difícil. O sea, mira, siempre la industria decía, no, estos bichos como comen pellets, sí, que han cerquita en las jaulas dando vueltas. Mentira, se escapaban hasta Dios sabe dónde. En realidad nunca hemos encontrado. Hay algunos estudios que han encontrado a, no sé, 800 kilómetros más abajo un salmón. O sea, los salmones pueden recorrer mucho, por lo menos hasta 2 años, que es lo que vive un salmón de cautiverio, ¿cierto? Comiendo todo lo que encuentra a su paso.
1: ¿Se sabe si han producido una baja sensible en la cantidad de ejemplares de alguna especie?
2: Bueno, eso es muy difícil de saber, porque siempre le atribuimos esto al cambio climático, a la sobrepesca, ¿cierto? Y como llevamos ya 40 años de salmonicultura, hoy día ya se están viendo estos impactos, que no se sabe si es solo por la pérdida de hábitat, ¿cierto?, o si es por otras razones. Es difícil comprobar eso. Además, en Chile la ciencia que se hace, el Estado financia a las mismas empresas para que hagan los estudios. Entonces tú podrías comprender que la mayoría de los recursos del Estado en términos de ciencia se van en la eficiencia alimenticia y no en estudios ambientales para ver cuán detrimental ha sido esta industria en todos estos años. Hay profesores generalmente que son de universidades extranjeras, como el doctor Felipe Cabello, que es profesor en la Universidad de Nueva York, que ha logrado, ¿cierto?, indagar un poquito más allá.
1: Sí, sí. ¿Qué sostén tienen organizaciones como la tuya? ¿Qué sostén estatal tienen para poder acceder a información que tenga que ver con esto, que va directamente de la mano de la salud del medio ambiente y de la salud humana también, ¿no?
2: Bueno, nosotros hemos ayudado e impulsado a pasar varias leyes de transparencia, porque nosotros en el año 2014 empezamos a hacer peticiones, ¿cierto?, para que nos entreguen la información sobre el uso de antibióticos por empresa. ¿Por qué? Porque cada empresa usaba la cantidad de antibióticos que se le daba la gana y no había un control. Entonces, cuando empezamos a ver que habían empresas que empezaron a usar 10 veces más que otra, bueno, ahí cuando la información se exponía, ellas mismas empezaban a cuidar. Sin embargo, esta información siempre nos llegaba 5 años después de lo que nosotros lo pedíamos, y porque ellos aludían un interés económico y de competencia sobre esa información.
1: Claro, piden entonces reserva por eso.
2: Entonces nosotros al final logramos pasar una ley de transparencia, que era que el Estado tiene que anualmente decir cuánto antibiótico se está usando por empresa y por la cantidad de pescado que se estaba produciendo. La cosa es que nosotros queríamos ayudar al Estado a que esta información fuera entendida, procesada, y el ser humano común y corriente pudiera leer esto, ¿cierto? Porque si te pasan una tabla Excel de 8.000 datos, uno no puede entender qué es lo que está pasando. Y la industria se opuso, después de que esto era ley, tajantemente, a que nosotros ayudáramos al gobierno a exponer esta información de forma clara. Entonces, aquí sí hay un problema todavía que tenemos en la transparencia, y es básicamente porque el gobierno está de cierta forma también coaptado por esta industria que le da muchos ingresos al país, y no hay ninguna, ¿cierto? ningún incentivo para que el gobierno se enfoque en la transparencia, en ayudar a que, bueno, incluso a disminuir espacio para que esta industria sea sustentable en el tiempo.
1: ¿Y qué pasa con determinados grupos que pueden ayudar a llegar a la opinión pública? Hablo desde el periodismo hasta incluso chefs reconocidos, ¿no? Que puedan decir, bueno, este tipo de consumo tiene estos riesgos. ¿Qué pasa con ese tipo de gente que podría ayudar a comunicar a la opinión pública?
2: Bueno, yo efectivamente creo que la prensa ha sido uno de nuestros grandes aliados. O sea, nada de

0: esto se conocería sin programas como los de ustedes, sin la divulgación del New York Times en Estados Unidos, ¿cierto? O sea, lo más importante es llegar al consumidor. Son los países y el consumidor el que hoy día puede tomar una elección, ¿cierto? Y el castigo más grande para la industria es que le cierren las puertas como lo hicieron en Europa, y ahí se empezaron a portar mejor, aquí en Chile empezaron a hacer un montón de mejoras. Sin embargo, ahora vemos que hoy día las únicas ansias son de crecer, ¿cierto? Y hasta que mercados van a haber lamentablemente infinitamente, porque está China, está Brasil. Brasil es el segundo consumidor más grande de salmón de Chile. Entonces yo creo que por ahí ha sido una gran ayuda, y también informar a la gente de lo que está comiendo.
1: Lisbeth, imagino que todo esto que estamos hablando tiene que ver con lo que decíamos al comienzo: empezaste en la industria y tuviste una decepción. ¿Cómo fue ese proceso? ¿Qué fue lo primero que notaste que te hizo cambiar de opinión, cambiar de rumbo?
0: Bueno, yo cuando terminé la universidad me fui a trabajar a la salmonicultura. Recién había tenido a mi primera hija y vivíamos en unos lugares que tú no te puedes imaginar lo lindo, sano, el agua limpia que había. Y yo todos los días estaba tirando químicos, cosas que estaban ahí en la legalidad, ¿cierto? En el borde de cuán cancerígenos eran para los humanos. Y yo de a poco vi cómo lugares que había, yo soy pusa, ¿cierto? Que eran muy prístinos, que habían muchas especies allá abajo. Era un lugar muy lindo y muy poco tocado, muy poco intervenido. Empezaron a volverse estériles y yo no podía hacer que eso fuera parte de lo que yo estaba haciendo. Tampoco, también me parecía muy ilógico que estuviéramos cultivando un pescado que necesitaba comer otro pescado para mercados que, digamos, que el salmón no lo comen en lugares donde hay inseguridad alimentaria, ¿cierto?
2: No, claro.
0: Entonces ese modelo a mí realmente no me pareció. Me fui a estudiar economía afuera para ver si había alguna razón de por qué estas cosas pasaran, y siempre llegaba a la conclusión que el salmón es un poco el marketing que se le hizo a algunas bebidas gaseosas, ¿cierto? Que todo el mundo consume.
1: Claro.
0: Y que consume mucha agua. ¿Quién nos metió el lazo en la cabeza y hasta el día de hoy?
1: No, hay un amigo, un oyente sueco que dice que, va, uruguayo en Suecia, que dice que el salmón es el Rolls Royce de los pescados.
0: Exactamente. Sí. Todos, no sé si todos tendremos que comer ese pescado y ojalá que nadie lo haga, pero es parte de nuestro modelo alimenticio. Claro. Y bueno, también parte de las conclusiones que he sacado es porque el salmón es un pescado que mantiene sus cualidades organolépticas al ser congelado. Yo no sé si tú te ha pasado, pero el pescado salvaje, cuando tú lo congelas, después tiene otro sabor.
1: Claro, sí.
0: En cambio, el salmón no, porque, bueno, es casi plástico, digo yo. Entonces, eso yo creo que, bueno, es fácil de cocinar, ¿cierto? Ha sido un poco la solución de cómo comer omega 3 de esta forma.
1: ¿Qué hay de cierto en que ni siquiera el color del salmón que consumimos es el color natural real del salmón?
0: Bueno, efectivamente, el salmón natural, él se come los camarones, y los camarones tienen estos carotenos que son naranjitos. Entonces después su piel, o sea, el músculo, adquiere este color, tiene esta habilidad de adquirir este color. De hecho, cuando los peces suben por el río, dejan de comer los salmones cuando hacen su ciclo natural, y tú los encuentras blancos arriba.
1: O sea, bueno, eso en el ciclo natural, porque comen camarones.
0: Claro.
1: Los de cautiverio no tienen camarones para comer.
0: No tienen camarones, entonces les ponemos un tinte que se llama astaxantina. Entonces tú tienes una carta, esto es bien peculiar, y yo, bueno, lo hice yo misma. En Japón le gusta muy naranjo, en Estados Unidos no tanto, y yo creo que en Japón es por el sushi, ¿cierto? Entonces
2: claro,
0: tú tienes una carta y tú vas midiéndole, o sea, después matas un salmón y comparas ese color y dices, no, hay que ponerle más pigmento. Entonces es un

0: con pellets.
1: Sí.
0: Entonces tú ahí le metes
2: ahí va
0: todo.
2: Todo.
1: Ahí
2: los
1: va
2: antibióticos,
0: todo. El antibiótico,
2: todo.
1: Los fertilizantes,
2: la pluma del pollo,
1: todo.
2: La pluma del pollo, la anilina, todo.
1: Toda esa todo porquería. Claro, eso también lo comemos, ¿no?
2: Sí, claro.
1: En definitiva.
0: Sí.
1: Claro.
2: Lisbeth, muchísimas gracias por ayudarnos a asomarnos a este mundo. Y bueno, gracias. Seguramente vamos a volver a conversar en algún momento, porque tu materia tiene que ver con todo, la conservación de los océanos del mundo y no solo del salmón. Así que muchísimas gracias.
1: Gracias, Lisbeth.
0: Un placer hablar con ustedes, y cuando quieran les sigo contando, porque esto da para días.
1: Pero claro que sí.
2: Obviamente. Sí, nosotros nos cae la guillotina del reloj, pero,
1: pero
2: seguiríamos.
1: Ya te volveremos a llamar. Muchas gracias, Lisbeth.
0: Un placer. Nos
2: hasta vemos. Pronto. Lisbeth van der Meer, médica veterinaria de la Universidad de Chile, directora ejecutiva de la empresa Oceana Chile, filial de la mayor organización internacional dedicada exclusivamente a proteger los océanos del mundo. 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Bueno, ¿nos vamos?
1: Nos vamos, nos encontramos mañana a las 2 de la tarde.
2: Abrazo.
1: Chao, chao.
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4: Estos son avances en titulares de la edición central informativa de Noticias 5 que comienza en 90 minutos. Decenas de personas murieron hoy y un número indeterminado está desaparecida como consecuencia de un intenso terremoto de 7.4 grados que afectó varias ciudades del occidente colombiano. El temblor se sintió además en Panamá y en Ecuador. La Cancillería uruguaya informó que no hay reportes de compatriotas heridos o fallecidos. El ferrocarril central cumplió 2 años de funcionamiento y en la ceremonia de recordación, el presidente Yamandú Borsi aseguró que la prioridad es unir Paso de los Toros con Rivera y el litoral y pensar la posibilidad de conexiones con la producción paraguaya y argentina. La UNASEB distribuirá 1.000 test de THC a los gobiernos departamentales para controlar el consumo de droga la noche de la nostalgia. Además, se fiscalizará el consumo de alcohol. El organismo presenta

0: Este lunes la campaña de controles para esa jornada. El grupo Cipriani anunció que no abrirá el hotel y casino San Rafael durante la próxima temporada de verano, como estaba previsto, por demoras en las obras. Diego Forlán fue presentado oficialmente hoy como entrenador de las selecciones mayor y sub-20 de Uruguay. El técnico no descartó volver a convocar al goleador histórico de la selección uruguaya, Luis Suárez, quien luego de renunciar al seleccionado no fue tenido en cuenta por el anterior entrenador Marcelo Bielsa. Estos son avances en titulares de la edición central informativa de Noticias 5 que comienza a las 18:30 horas por Canal 5, por Radio Uruguay y por mediospublicos.uy. 11 grados la temperatura aquí en el sur y área metropolitana. En Florida somos 96.1 FM. El señor Mauro Imbríaco en la puesta al aire. Ya comienza Buenas Tardes Uruguay.
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Buenas tardes, Uruguay, uruguayos, bienvenidos. Comenzamos así a una nueva semana desde Radio Uruguay 1050M 94.7 de FM con nuestro programa, con la comunicación de todos los días, una jornada fresca. Estamos viviendo una temperatura de 10 grados. Aquí en el sur más sur y en el norte más norte del país hay 14 grados 8 décimas. Está, bueno, hay un viento respetable, unos 17 kilómetros en la hora, la humedad que asciende al 62% y una visibilidad de 15 kilómetros en la hora. Una temperatura y un estado del tiempo, una situación meteorológica que, según el pronóstico, podría extenderse hacia el día de mañana con condiciones similares, de mínimas de 5 grados, de máximas de 11 grados. O sea que estamos viendo casi la máxima prevista para esta jornada y obviamente empieza a descender la temperatura a medida que avanza la tarde. Estamos hablando de la Ciudad Vieja aquí en Montevideo, en el resto del país, por supuesto, entre las cifras que les comenté, fluctúan las diferentes situaciones en los 19 departamentos de nuestro país. Recién podría llegar un poquito de agua el miércoles en la noche. Por ahora no se visualiza eso en el pronóstico extendido. ¿Cómo han pasado ustedes el fin de semana? ¿Cómo lo han vivido? Hemos tenido un lindo sol, para poder pasar este invierno con, digamos, otra cara, cosa que lamentablemente no ha ocurrido en otras partes del mundo. Es increíble lo que ha pasado en Colombia, ¿verdad? Donde, bueno, se replicó lo que ocurrió en Venezuela hace muy poquito. Realmente un terremoto de considerables características. Tomó cuenta de varias ciudades de Colombia y las imágenes son más que elocuentes ya en redes sociales y en el momento justo en que estaban ocurriendo los hechos, estábamos pudiendo ver en tiempo real realmente cómo caían los edificios, cómo tomaba por sorpresa a la población, ¿verdad? Este terremoto de más de 7 grados, 7.4 creo que fue. Y leyendo hoy la crónica de la gente que de alguna manera vivió el momento, la mayoría expresa lo mismo, ¿no? Que fue un minuto que realmente se hizo larguísimo. Hoy estoy leyendo un poco la crónica que generó Montevideo Portal y que pudo hablar con Juan Pablo, un joven de 29 años que vive en Manizales, una de las ciudades que fue más golpeadas por el territorio de esta magnitud 7.4, ¿verdad? Que yo le decía que sacudió este lunes a gran parte de Colombia. Y él relató a los colegas que pensó que se trataba de un sacudón, pero a medida que pasaban los segundos iba tomando más fuerza, claramente. Se dio cuenta de que era mucho más grave. Él se encontraba en su casa, parece que corrió a la habitación de su madre y de su abuela, no para salir, sino para estar junto a ellas, porque creo que fue muy, muy temprano en la mañana, ¿no? Creo que apenas pasadita las 7:30 de la mañana. Fíjense ustedes que hay mucha gente que todavía está durmiendo o está desayunando a esa hora. Es poco probable que haya mucha gente despierta, y si lo está, seguro no está fuera de la casa, más allá de que haya tenido que salir a trabajar. Se le dificultó muchísimo evacuar, porque claro, en este caso, según cuenta Pablo, estar con un adulto mayor, ¿verdad?, complicaba. Decidieron quedarse donde estaban. Mucha gente que entiende sobre estos fenómenos explica que la zona más segura no es bajar por las escaleras, que son las zonas más delicadas de un edificio, sino es quedarse sobre todo bajo una silla, bajo una mesa, ¿verdad? Obviamente la desesperación de la madre, los gritos de los vecinos, todo al mismo tiempo, las puertas de la casa se abrían y se cerraban, los objetos caían, como suele ocurrir.
Pero él cuenta, y él no estaba en yo le hago la crónica de quién podía vivir en edificio, porque él vivía en una casa, no vive en una casa, que a pesar de que en su barrio no hubo, digamos, daños estructurales, en otras zonas, como se puede ver en las imágenes que hoy están en toda la red, se desprendieron parte de las fachadas de muchos edificios. Uno de las torres de la catedral sufrió daños. Ahí sí las podemos ver en las imágenes, que la gente estaba en la calle y se quedó en el medio de la calle. El sismo se sintió también en Bogotá, en Cali, Popayán, Armenia, Pereira, Medellín y otras ciudades del centro y del oeste del país. En los minutos posteriores, obviamente no había energía. Tardaron muchísimo en comunicarse con su familia de Cali, y aún claramente no tenían novedades, ¿no? ¿Qué es lo que suele pasar a la gente en estas circunstancias? Teniendo la notificación de que pasa lo mismo en otros territorios del país, e incluso desde el exterior, obviamente sabiendo que uno tiene familiares, la comunicación es inmediata, porque todo esto es el minuto a minuto, el hoy y el ahora, ¿no? Entonces, no había novedades de alguno de sus amigos en las ciudades vecinas de Pereira y Armenia. Y Juan Pablo explicó que, se le dificultó ver las redes sociales en esos momentos porque hay múltiples videos, ¿no?, que muestran los daños en las ciudades, que la gente está desesperada. Le consultaron acerca de cuál fue la respuesta del gobierno. Mencionó que las autoridades reparten indicaciones para mantener la calma y piden que no se comparta la información falsa sobre una posible réplica, porque eso de alguna manera alarma a la población. Según tengo entendido, hubo dos réplicas de 2 y algo y 4 y algo, no sé exactamente, pero que son las esperables, ¿verdad?, que son de magnitud inferior, pero que luego aparecieron. Destacó que el gobierno de su ciudad, habilita coliseos deportivos para empezar a resguardar a las personas que han perdido sus casas, que hayan sufrido lesiones. Esta es una de las medidas que el alcalde, por ejemplo, de su ciudad ha comenzado a trabajar, ¿no? Por otro lado, la Embajada de Uruguay en Colombia informó que están monitoreando la situación y que hasta el momento no se ha reportado ninguna persona uruguaya herida o fallecida a causa del terremoto. Además, la embajada compartió los teléfonos para contactarse ante situaciones de emergencia, y que si hoy ustedes quieren ingresar, por ejemplo, al correo electrónico del consulado de Uruguay en Bogotá, tienen aquí toda la información. Justamente el equipo de Montevideo Portal hizo un posteo bien importante donde tiene ustedes la línea única de emergencia, esto es en Colombia, el teléfono de emergencia consular solo para uruguayos y el correo electrónico del consulado de Uruguay en Bogotá, que está a disposición también en este posteo, que es bien interesante. De pronto nosotros lo podemos subir también a las redes de Buenas Tardes Uruguay, por si hay algún uruguayo que tenga familiares o amigos que seguramente quiera tener algún tipo de notificación. Lo vamos a subir como obviamente un servicio para todos quienes lo necesiten. Realmente una situación que está dejando ya en este minuto a minuto la crónica de la cantidad de personas fallecidas, ante la magnitud, por ejemplo, de esta emergencia. La alcaldía de Cali declaró alerta roja en la red de servicios de salud, una medida que busca ampliar la capacidad de atención y garantizar que las personas afectadas puedan recibir asistencia médica. El reporte que se divulgó entre la 1:54 de la tarde, mientras organismos de emergencia y las autoridades locales continuaban evaluando, ¿no?, las consecuencias de este movimiento telúrico en distintos sectores de la ciudad. Obviamente la cifra de víctimas permanece en proceso de actualización, por lo que el número de fallecidos y de lesionados podría cambiar
a medida que están avanzando las labores de atención, el traslado y la consolidación de la información. Es por este motivo que le decíamos al principio que las autoridades piden que no se dé una información falsa para no generar una angustia extra de la que todo el mundo está viviendo, ¿verdad? Lamentable las imágenes. Es lamentable que no se ha podido levantar Venezuela de lo que ha ocurrido y ya está pasando esto en esta parte del mundo, en Colombia. En fin, vamos a ir actualizando, obviamente, y los servicios de noticias, tanto de este medio de comunicación como los del mundo entero, están apostados allí. Y supongo que los servicios de rescate y de asistencia y de emergencia, no solo de ese país, sino los del voluntariado que suele oficiar desde otras partes del mundo, van a estar también llegando hasta la zona para ver qué se puede hacer, porque estas horas son cruciales, sobre todo en esas caídas de edificios donde puede haber quedado muchísima gente que está viva todavía y que se la puede rescatar, ¿verdad? Así que lamentable, nosotros acá disfrutando de este fin de semana y del sol y viendo la tristeza que se vive por esas partes del mundo. Bueno, señoras y señores, y cambiando de tema, vamos a contarles un poquito de qué viene. Buenas tardes, Uruguay. Hoy vamos a tener tres invitados. Vamos a hablar en primer lugar con Gabriela Martínez. Ella es docente de literatura. Es un docente de literatura de Rocha, ¿sí?, que se especializó en diseño de ambientes de aprendizaje. Es decir, ella crea un chatbot de WhatsApp, usa inteligencia artificial para evaluar cómo leen los estudiantes. Usted me preguntará qué es un chatbot. En instantes, cuando estemos charlando con Gabriela, vamos a empezar a hacer el desglose de lo que significa esto, de la magnitud, ¿verdad?, de esta especialización que ha hecho Gabriela, que la ha hecho después de 20 años de trayectoria como docente de literatura, o sea que detrás de esta especialización hay una historia que merece ser contada. ¿Quién de alguna manera le dio el empujoncito? Si fue amigos, parientes, docentes, ¿verdad?, que la impulsaron a llevar esta idea adelante, que hoy viene marcando lo suyo. Fíjense ustedes que surgió en plena pandemia, donde ella aprovechó la modalidad virtual del tecnológico en análisis y desarrollo de sistemas, se inscribió y ahí arrancó todo el desafío. Pero entonces, para saber un poco más de qué estamos hablando, de cuáles son los objetivos de esta solución, ¿verdad?, que planteó Gabriela, qué pruebas de éxito tiene todo este desarrollo, quiénes participaron y mucho más, lo vamos a hablar en minutos nada más. También vamos a estar charlando con Pablo Tiago Roca. Él es escritor, es crítico de arte, curador de la muestra La Vida Animal. Esta muestra es una exposición colectiva que reúne obras de más de 40 artistas uruguayos y que propone, según lo vamos a charlar con él, explorar cómo los animales han sido representados y simbolizados en las artes visuales del país. Seguramente él nos contará, pero tenemos entendido que esta muestra reúne grabados, reúne dibujos, pinturas, esculturas, fotografías, y que todos estos trabajos abarcan aproximadamente 8 décadas de producción artística. ¿Quiénes son los artistas? ¿Cómo lograron juntar 8 décadas? Estamos hablando de 80 años de producción artística. De eso vamos a estar hablando dentro de un ratito nada más con Pablo Tiago Roca. Y finalizando el programa, Jorge Vaz, director del Mides Salto, nos va a comentar acerca de que en Salto se inauguró el primer refugio permanente para mujeres en situación de calle. Un dato no menor que, se viene trabajando desde fines de julio con el primer refugio destinado específicamente a mujeres.
con funcionamiento permanente durante todo el año, que eso también es un dato súper importante. 20 plazas, ¿verdad?, son las disponibles y claramente está buscando ofrecer una respuesta, pero que no se limite solamente a un alojamiento durante estos meses de invierno, que son los más críticos, sino dar ese empujoncito para que tengan una residencia permanente estas mujeres y de alguna manera allí ver cómo podemos reinsertarlas en la sociedad para poder trabajar y para poder finalmente generarse el propio sustento y, bueno, tener su casa propia, ¿no? Que ese es como el gran objetivo. Habíamos hablado hace un tiempo con personas que están también trabajando en una cooperativa para ver si pueden vivir todos juntos, ¿verdad? O en diferentes casas de alojamiento permanente y así reiniciar una vida independiente, económica, laboralmente primero y económicamente en el mismo lugar, ¿no? Así que bueno, vamos a charlar sobre estos temas. Si a ustedes les parece, hacemos la primera pausa del programa y tras la misma empezamos a desarrollar todos estos temas.

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2: Es muy importante la presencia de Aníbal Sampaio en el cancionero uruguayo, porque tiene un poco el título de pionero, ya que, a excepción unos años antes de Alberto Mastra en el ámbito tanguero y milonguero, no existía prácticamente una canción uruguaya, un perfil con una temática uruguaya. Sampaio empezó por la década del 50 y antes que ningún otro, un poquito antes que, bueno, que Osiris Rodríguez Castillo, que Daniel Biglietti, que Los Olimareños, Itar Rosa, Marcos Velázquez, Anselmo Grau, un poquito antes que todos ellos. E incluso sus canciones rápidamente se popularizaron ya en la década de 1950 en Argentina, y muchos cantantes muy conocidos argentinos comenzaron a interpretar canciones de Sampaio. Así que bueno, eso. Les dejo un abrazo muy fuerte y hasta la próxima.
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0: Muy bien, como les comentábamos al principio del programa, tenemos el placer de recibir hasta ahora de la tarde a Gabriela Martínez. Ella es docente de literatura, especializada en diseño de ambientes de aprendizaje. ¿Cómo te va, Gabriela? Muy buenas tardes.
1: ¿Qué tal, Adriana? Muchas gracias por la entrevista y buenas tardes a todos.
0: Ah, no, gracias a ti. ¿Estás en Rocha ahora? ¿Seguís viviendo? No, perdón, no, eras literatura de Rocha, pero no, ¿dónde estás viviendo ahora?
1: En este momento todavía estoy en el departamento de Rivera.
0: Rivera, ahí está.
1: Más precisamente en Minas de Corrales.
0: Bueno, en Minas
1: porque, Porque originalmente vine de Rocha para acá para estudiar justamente.
0: Ahí está. Bueno, ¿qué ha pasado después de 20 años de trayectoria docente? ¿Tú dejaste la literatura después de esos 20 años?
1: No. Yo he pasado por distintos roles, estuve como profesora orientadora pedagógica, estuve como subdirectora alguna vez, estuve también como adscripta mucho, como articuladora, en muchos roles y especialmente durante estos últimos 4 años de carrera, porque al ponerme a estudiar una cosa de un área completamente distinta y que hacía tantos años que no veía matemáticas, por ejemplo,
0: sí,
1: necesité poner toda mi cabeza en eso y ejercer roles en los que no tuviera planificación fuera de horario y no tuviera corrección fuera de horario, que me insumen otro tipo de, sobre todo de cuestión mental, de concentración, ¿verdad? Cuando uno está dando docencia directa, tiene una cantidad de contactos diarios y de situaciones en mente, de cosas a contemplar que no se pueden comparar, a mi juicio, con lo que es la docencia indirecta, ¿verdad?
0: Claro.
1: Que también tenés un montón de demandas, pero podés salir del trabajo y, bueno, y ponerte a estudiar sino esas otras cosas, ¿verdad?
0: Claro.
1: Sin esas otras tareas.
0: Pasaste la pandemia, ¿no? ¿Esto fue después de la pandemia?
1: Sí, en realidad yo siempre tuve interés en el cruce de mi tarea docente de literatura con todos los elementos tecnológicos que hubiera disponibles, ¿no?
0: Ah, o sea que el enfrentarte a una carrera tecnológica no te daba como, digamos, el chucho que le puede dar cualquiera sabiendo que no es algo que lo domine totalmente. Al contrario, era un desafío para vos.
1: Sí, sí, realmente era un desafío lindo.
0: Claro.
1: Siempre fui un poco, fui curiosa, ¿no?
0: Bien.
1: Y siempre traté de usar herramientas.
0: Claro, ¿y hubo algún momento de, digamos, como de mayor incertidumbre durante la carrera? ¿Fue algo que te haya generado, digamos, determinadas dudas?
1: Ah, sí, sí,
0: sí.
1: Yo tuve mucho miedo, especialmente porque tuve que dejar mi casa, y era toda una apuesta y yo no sabía si realmente iba a lograr aprobar. Incluso recursé al comienzo, recursé lógica, la recursé también porque sabía que eran los cimientos y quería hacerlo bien, ¿no?
0: Claro,
1: claro. Recursé, por ejemplo, programación 1. Después de esas primeras tambaleos, allí ya empecé a fortalecerme más, a consolidar más conocimiento básico. Pero de todas maneras siempre pasé bastante nervios con respecto a si iba a lograr, ¿no? Sobre todo porque yo ya entré con una idea en la cabeza de poner al servicio de mi desempeño didáctico esta herramienta, ¿no?
0: Claro, o sea
1: que la programación.
0: Que tu formación como profesora de literatura se aplica en el desarrollo del software.
1: Sí, sí, sí, sí, sí, totalmente. Eso está pasando mucho, de todas maneras, ahora con la aparición de la inteligencia artificial,
0: claro,
1: además, ¿no? Las transiciones de carrera, que le llaman.
0: Claro.
1: Porque hoy en día es bastante más importante conocer de un área, de una disciplina, lo suficiente como para saber qué decisiones tomar, qué problemas son los interesantes de resolver.
0: Claro.
1: Y allí ir eligiendo las herramientas adecuadas.
0: O sea que la mirada de una docente sobre los procesos de aprendizaje influyen, digamos, en la manera en que tú diseñaste el proyecto.
1: Totalmente,
0: claro.
1: Totalmente. Eso influye siempre en todas las decisiones, ¿eh? Desde siempre. Lo que ocurre ahora, lo nuevo, digamos, es que algunos con menos especialización en programación, recibiendo cosas con inteligencia artificial, particularmente hoy, pueden participar más activamente de este cruce de campos.
0: Es como una manera, ¿se podría decir que es una nueva manera de enseñar?
1: Bueno, eso está por verse, porque ¿qué pasa? Yo creo que todavía estamos mucho ensayo y error, ¿verdad?
0: Claro.
1: Yo estoy probando, por ejemplo,
0: claro.
1: Estoy probando, probé con mis compañeros de carrera, y estoy probando todo el tiempo con mis estudiantes, a ver cómo funcionan algunos elementos tecnológicos en el aula, ¿no? Pero me parece a mí, mi reflexión pedagógica, digamos, que me gustaría en un futuro profundizar, que nosotros seguimos pensando, y me refiero también a los que forman, a los que están en formación docente, seguimos pensando, por ejemplo, hace poco hice un cursillo de evaluación. Entonces hablaban de que el estudiante busca sentido, por ejemplo.
0: Uh-huh.
1: Y yo dudo mucho de ese perfil de estudiante ideal del que parten algunas posiciones pedagógicas. Porque hoy en día, esta sociedad del entretenimiento busca primero que nada entretenimiento.
0: Uh-huh.
1: Si después viene el sentido, mirá, qué interesante lo que pasó, ¿no? Pero no era la búsqueda inicial.
0: Claro, entonces, surgió a partir de...
1: Claro, entonces yo puedo ir armando una serie de juegos que finalmente le armen un rompecabezas al estudiante que diga, ay, mira lo que salió de aquí, ¿no? Pero no empezó porque quería buscarlo.
0: Claro.
1: No fue por eso que empezó a jugar, ¿no? Uh-huh. Entonces... hace ya 20 y algo de años hubo un libro importantísimo de pedagogía que se titula Pedagogía del Aburrido. Que creo que sienta las bases para que nosotros veamos justamente un nuevo perfil de estudiante, al que nosotros tenemos que seguir buscándole la vuelta y que sigue configurándose porque cada vez tiene más oferta de entretenimiento, ¿no? Y lo que muchas veces pensamos entre colegas o comentamos es no hay competencia posible. Uno de ninguna manera puede entretener tanto como puede entretener una máquina de entretener como
0: claro.
1: Son, por ejemplo, las redes sociales, ¿no? Obviamente que eso no es posible. Entonces, ¿cómo podemos valernos de eso para lograr aprendizajes, ¿no? Y no que esos elementos nos saboteen el aprendizaje, ¿no?
0: Claro.
1: Es el gran desafío de hoy.
0: Claro.
1: Y por ahora estamos probando. Me parece que entre todos vamos a tener que configurar una nueva pedagogía. Por ejemplo, lamentablemente estos dos autores de Pedagogía del Aburrido, Corea y Leskovics, hace poco hablaba con un amigo, lamentablemente murieron al poco tiempo en un accidente automovilístico. Y todo lo que tenían para investigar, ¿no? Porque en la investigación no son tantas las personas que hacen grandes aportes. Yo creo que ellos habían hecho un aporte impresionante y que tenían mucho todavía para dar y era gente joven en el momento del accidente, ¿no? Y bueno, por ahí, por ejemplo, creo que quedó un poco cortada esa línea. Me parece, hay mucho estudio hoy sobre la gamificación y es muy controvertida. Gamificar es utilizar juegos, digamos, para enseñar, ¿no? Uh-huh. Ahora, el asunto es que no siempre los juegos logran los resultados de aprendizaje que nosotros necesitaríamos.
0: Claro.
1: ¿No?
0: Ustedes realizaron un piloto, ¿no? Con 36 participantes, según tengo entendido.
1: Sí,
0: esto fue
1: sí.
0: En un contexto bilingüe. ¿Qué fue lo que más lo sorprendió de esa experiencia?
1: Bueno, ahí la prueba que hicimos, lo más sorprendente fue que la percepción de los usuarios sobre el éxito, digamos, en mejorar la lectura, fue muy, muy parecida en porcentaje a lo que se podía medir efectivamente en mejoría de la lectura. Eso fue bastante sorprendente. Ahora, creo que era 64,5, la percepción, y 65,4 era así la diferencia, la efectiva mejoría que se pudo medir. Perdón que está sonando un timbre, ya lo apago.
0: No hay problema.
1: Gajes del oficio.
0: Sí, claro.
1: Y bueno, esa, por ejemplo, fue una sorpresa. Y eso pasó tanto en los usuarios de portugués brasileño como en los usuarios uruguayos.
0: Sí, ¿no? Sí, contame una cosa. Según tengo entendido, el sistema logró procesar un audio de 30 segundos en unos 35 segundos. ¿Por qué es importante esa rapidez?
1: Bueno, lo importante de la rapidez es la gracia del feedback, de la retroalimentación inmediata.
0: Ah, okay.
1: Eso es la base de la motivación.
0: Okay.
1: Para cualquiera que está estudiando, que rápidamente le puedan corregir y le puedan decir, mira, te salió así, tenés que mejorar esto, ¿no? Cuanto más rápido es esa devolución, y más motiva al usuario.
0: Ahí está. ¿Y qué potencial entendés vos que tiene este proyecto más allá de esta evaluación de la lectura?
1: Bueno, necesita ajustes porque la lectura en esta medición apunta a medir qué tan fluido es el lector. Eso quiere decir leer de corrido, con la puntuación y la entonación adecuada, ¿verdad? Y sin equivocarse. Entonces, eso es la condición necesaria, aunque no suficiente, pero necesaria para comprender un texto, ¿no? O sea, sin fluidez en la lectura, muy difícil que exista la comprensión, ¿está? A veces puede haber fluidez en la lectura y tampoco llegar a la comprensión, ¿no? Pero es un mínimo.
0: Ahí está.
1: Imprescindible.
0: Ahí está. ¿Te gustaría continuar desarrollándose, digamos, profesionalmente en el área del software?
1: Sí. En tecnología educativa, ¿no? En particular.
0: Sí.
1: Inclusive ahora voy a continuar con la maestría, si todo sale bien, el año próximo, mejorando la medición de algunos parámetros con este chatbot. Y la doctora Gabriela Silva Maceda, mexicana, de la Universidad de San Luis de Potosí, me va a probar, a validar, si todo sale bien, el nuevo prototipo mejorado con niños mexicanos.
0: Ahí está.
1: Porque, ¿qué pasa? Yo soy una profesora de literatura. Yo no soy una experta en el área del estudio de la lectura. Existen expertos en esa área.
0: Muy bien.
1: Entonces, ella es una experta. Ella es la persona, por ejemplo, que inspiró la ponderación de mis parámetros para este prototipo, porque la vi en un congreso de alfabetización el año 2025. Y bueno, me puse en contacto con ella y ella está completamente dispuesta a colaborar y a validar, e inclusive más adelante, si todo sale bien, generar algún artículo académico juntas, ¿no?
0: Muy bien. Bueno, Gabriela, entonces la historia continúa.
1: Sí.
0: Seguramente vamos a tener posibilidad más adelante de seguir charlando contigo. Hoy te agradecemos muchísimo este acercamiento y esta charla que tuvimos para conocer un poquito más tu historia y el desarrollo de tu proyecto. La verdad que ha sido un verdadero placer.
1: Bueno, muchas gracias, Adriana. Igualmente, que pasen bien.
0: Gran abrazo.
1: Saludos a la audiencia.

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0: Seguimos aquí en Buenas Tardes Uruguay. Tenemos el placer de recibir en estudio a Pablo Tiago Roca, escritor, crítico de arte, curador de la muestra La Vida Animal. Pablo, ¿cómo andás?
1: ¿Qué tal? Muchas gracias por la invitación.
0: Gracias a ti por venir. Bueno, ¿cómo surge esta idea de realizar una exposición sobre la presencia de los animales en el arte uruguayo?
1: Bueno, surge a raíz de que desde hace mucho tiempo teníamos pendiente hacer una exposición sobre la presencia animal en la obra y el pensamiento de Figari.
0: De Figari, específicamente.
1: De Figari, sí. Y la hicimos y está actualmente está en exhibición junto con esta colectiva en el primer piso del museo. Y eso nos disparó un montón de preguntas, porque si bien se podría pensar que en Figari la cuestión animal es un tema lateral a su pintura y a su pensamiento, cuando empezamos a observar los cuadros con detenimiento, a leer su obra escrita, porque él fue además un filósofo que tiene un tratado de estética y de filosofía, y además escribió poemas, y además Figari hizo muchas cosas, y además escribió una novela. Cuando leemos la obra y vemos los cuadros, empezamos a ver que la presencia animal es recurrente. En sus pinturas de candombes, de danzas criollas, ahí aparecen los gatos, los perros entregados.
0: Es verdad, como uno bailes. No focaliza, ¿no?
1: No,
0: siempre te quedas con la gente, el baile, gente, el color.
1: Pero es una presencia constante, y es muy interesante que un pintor a principios del siglo XX haya introducido a las mascotas como para dar una idea de cotidianidad, de familiaridad,
0: claro,
1: que nos
0: claro.
1: acerca mucho,
0: sí,
1: a la
0: obviamente.
1: Pintura de él, ¿no? Bueno, pero después hay otros temas en Figari que resultan muy interesantes. Por ejemplo, Figari le gustaban las corridas de toros, encantaban las corridas de toros. Iba a verlas, tenía sus toreros preferidos cuando se corrían en la Unión, o sea, cerca del Parque Central, del Gran Parque Central, diríamos hoy. Pero, sin embargo, cuando José Valle y Ordóñez prohíbe las corridas de toros, las lidias de toros, como les decían, Figari se pliega a la prohibición por una cuestión ética, porque él, pensador afiliado a las ideas positivistas y de principios de siglo, creía en la razón, creía en cierta, digamos,

0: Ahí en Figari una encrucijada que es digna de hacer notar. Otro tema que ha pasado desapercibido en relación a su pintura, que es más conocida. Figari fue director interino de la Escuela Nacional de Artes y Oficios, un antecedente de lo que hoy es la UTU. Funcionaba donde hoy está la sede central de la UTU y en Gonzalo Ramírez. Y él, en apenas 2 años, planteó una reforma muy importante de lo que se llamaba la enseñanza industrial. Y entre otros cambios muy relevantes para la historia del país, introduce a las mujeres para que puedan estudiar y que puedan hacer los talleres, y cambia el régimen, que era un régimen de castigos. En realidad, la Escuela Nacional de Artes y Oficios era en ese momento un lugar al que se destinaba a los jóvenes que tenían problemas de conducta social. Entonces se les daba.
1: Por muchos años se quedó como instalada esa idea.
0: Esa idea,
1: Se quedó
0: ¿no? Si,
1: instalada. Por
0: o oh, si
1: eso,
0: no tenías, si no
1: sí.
0: tenías, si no te iba bien en el liceo, te
1: Sí, quedó
0: mandaban para la
1: instalada y
0: U.
1: no hace mucho, ¿eh?
0: Lamentablemente.
1: Sí.
0: Pero bueno, Figari cambia eso en apenas 2 años, como te decía, pero además introduce en el tema de los contenidos reformas importantes. Por ejemplo, en lugar de copiar los modelos de muebles y las luminarias, los tapices, los bistros, todo que venía de Europa, modelos, que lo que hacían los alumnos era copiarlos, dice, no, vamos a tener un criterio americano, vamos a pensar por nosotros. Él mismo comienza a bocetar y a dibujar. Y se basa en dos ideas fuerza para esta reforma en los contenidos, y una es estudiar las cerámicas y los diseños prehispánicos, precolombinos, y viaja a Buenos Aires, al Museo Etnográfico de Buenos Aires, al Museo de Historia Natural de La Plata, con alumnos y docentes, para tomar nota de las colecciones precolombinas. Y la otra vertiente es la observación de la fauna y la flora. Y a partir de dibujos estilizados de animales autóctonos o americanos, los comienza a introducir y a poner en los muebles y en los objetos, en una experiencia, digamos, que rescata la fauna con un cometido identitario, ¿no? Buscando una idea americana, como él decía. Estamos hablando de 1915, una cosa muy novedosa para la época, muy novedosa.
1: ¿Qué conexión tiene este interés de Figari con estos artistas, digamos, que son más de 40, por lo menos 40, y que de alguna manera están mostrando obras que tienen 8 décadas, ¿no? 80 años. ¿Tendrían la misma intención estos artistas que
0: Bueno,
1: exponen?
0: no tienen la misma intención. Un poco todo,
1: Pero es capaz
0: respondiendo
1: que
0: a tu.
1: te corté, venís con
0: No,
1: la historia, pero
0: pero
1: seguí con la historia.
0: era por eso.
1: Bien interesante.
0: Venía de ahí. Así como Figari representaba a los animales por distintos motivos y con distintos por distintas razones. Nosotros nos preguntamos cómo lo harían, qué están haciendo los artistas actuales o históricos en Uruguay con respecto a cómo representan los animales. Bien. Y nos dimos cuenta, empezamos a buscar y a estudiar el tema y a recurrir a artistas conocidos, consagrados, otros no tanto, pero que sabemos que han estudiado mucho a los animales, y ver, bueno, cómo eran las dinámicas de simbolización, digo, qué hacían con los animales. Entonces, descubrimos que a partir de la década del 50, en nuestro país, se produce como una gran eclosión, una gran, como formas muy distintas de representar a los animales. Nos alejamos del naturalismo y de la pintura académica, y a través de las vanguardias vemos que los animales cumplen, por decirlo de alguna manera, distintas funciones.
1: Son como símbolos de.
0: En algunos casos son símbolos. Voy a poner un ejemplo. Hay una pintura de Horacio Guerriero, Ogue, ¿no? Bueno, que la hizo pensando en un aniversario.

0: Triste aniversario del golpe de Estado, 40 años creo que se cumplían del golpe de Estado del 73. Y lo que representa a Horacio es una persona que es, por un lado, es una persona que está siendo torturada o ha sido torturada con los ojos vendados, y detrás de la misma persona asoma como un perro, como una bestia. O sea, el torturado y el torturador están en la misma persona. Es una pintura muy impresionante, muy expresiva, muy, muy fuerte. Y ahí, en ese caso, el animal está representando una situación social
1: Claro.
0: o un aspecto negativo del humano, ¿no? Del
1: Sí, sí, sí.
0: humano-animal. Otro caso totalmente distinto, Laci Duarte, una artista muy querida, fallecida, que nos representó en la Bienal de Venecia. Era del interior profundo, del Salto, y ella recrea en sus instalaciones y objetos juguetes de su infancia, como los caballitos de madera,
1: Claro.
0: como las mulitas, unas mulitas talladas y pirograbadas en madera, que eran como, para ella eran como un alter ego. Ella se sentía identificada con la caparazón de las mulitas, y eran personajes así. Entonces ahí cumple una función totalmente distinta.
1: Claro, es distinto.
0: Y bueno, y así vimos que hay, no sé si infinidad, pero hay muchísimas, una variedad increíble de formas de representar lo animal.
1: Y cuando vos planteás una exposición de estas características, ¿cómo manejás el guión, digamos, de todo el cuento, de todo esto? ¿Es necesario que haya un guión o un hilo conductor o eso no importa?
0: No, importa, sí, siempre lo hay. En este caso, desde el punto de vista del recorrido, está más relacionado con lo formal. Hay que ver cómo representan, cómo desde el punto de vista, cómo dialogan entre sí las distintas formas de representar a los animales.
1: Ahí está.
0: Por ejemplo, tenemos en una misma sala, esta exposición está en el segundo piso del Museo Figari, que está fraccionada en distintas salas, en 9 salas. Entonces, cada sala da la oportunidad de hacer como un eje temático o formal. Entonces, en una sala, por ejemplo, tenemos una pintura de Linda Cohen, que es un rebaño de ovejas. Una pintura de Ignacio Iturria, que es una manada de elefantes, y una pintura de Catéter, que es un ilustrador, un conocido, que es un grupo de zorritos. Entonces, digo, contado así, decís, bueno, ¿cuál es la relación? Si tú te paras enfrente y ves
1: Claro.
0: cómo resolvieron con una reducción, los tres, con una reducción tonal de colores, casi blanco y negro, algún beige, se te arma
1: Se te arma
0: la
1: como el
0: zona.
1: puzzle, digamos, de
0: Se
1: ahí
0: te arma
1: de.
0: el puzzle. A pesar de que para Ignacio Iturria, los elefantes son como un amuleto, él pinta el elefante
1: Sí, sí.
0: por todos lados. Para Linda, constituyen una serie, Linda Cohen, fallecida hace muy poco, una artista centenaria. La serie de los animales es una serie particular de ella, ¿no? Pero pintó otras cosas distintas. Entonces, ahí se arma, como vos decís, vos lo ves y se
1: Sí,
0: arma.
1: tenía que estar, cuando sentís que tenés, tiene que estar ahí.
0: Ahora, hay otro aspecto que surgió una vez que teníamos la selección de estos artistas ya completa y colocados en sus lugares. Mientras se estaba armando, todos los artistas que están allí no es que hayan pintado un animal, un perro, porque se les ocurrió y les quedó bien. No, son artistas que han trabajado en la temática fuertemente, ¿no? En eso, tienen eso en común. Pero por otro lado, lo que me di cuenta, que no había sido pensado con antelación a la muestra, es que a partir de la década del 50 del siglo pasado, que es nuestra primer pieza en esta exposición, es de esa época, es una fotografía de Plácido Añón, un científico, pero cuyos registros fotográficos son maravillosos también desde el punto de vista estético, que a partir de esa década, a nivel global, comienza lo que los estudiosos llaman la gran aceleración, que es la extinción masiva de especies animales por causa de la acción humana. Han habido extinciones masivas por volcanes, asteroides, meteoritos.
1: Sí, la naturaleza que se encargó
0: de
1: eso.
0: Pero en este caso, a partir de la década del 50, empiezan a desaparecer por nuestra responsabilidad.
1: Claro.
0: Entonces a mí me llamó muchísimo la atención, y no podía dejar de mencionarlo, que al mismo tiempo que se da esta gran diversidad en las formas de expresar y de representar a los animales, los estamos desapareciendo.
1: Estás hablando también de temas ambientales, de temas
0: y es inevitable, claro, no mencionarlo, porque bueno, se estima que a partir de la década del 70, un poco después del 50, de la década del 70 a la fecha, han desaparecido 1 millón de especies animales. Es muchísimo. Entonces, me parecía que hacer una exposición de animales sin mencionar ese dato de la realidad, no correspondía. Más allá de que la muestra no busca una denuncia, porque los artistas, muchos de ellos, la mayoría, no pintaron animales pensando en
1: no,
0: este tema.
1: No, pero a veces se da como de hecho, ¿no? El que vos te pares frente a una exposición de estas características y repienses el tema. No es que sea un tema político planificado, pero en sí llama la reflexión, ¿no?
0: Yo creo que sí.
1: Que va por ahí.
0: Sí.
1: Ahora, no es una muestra solo de pinturas, ¿no? Hay grabados, hay fotografía,
0: no, hay
1: eso.
0: Sí.
1: Ajá.
0: Grabados, fotografías, esculturas. Tenemos unas esculturas maravillosas de Octavio Podestá, Toto Podestá, que en sus 97 jóvenes años está muy lúcido, muy activo, con una exposición, acaba de inaugurar una exposición en el Museo Gurwitch, un museo colega cercano al Museo Figari. De maquetas, y acá está representado por un toro y una vaca, la vaca Clorinda. Acá tiene una medida razonable, pero esta vaca Clorinda está en el predio de la Facultad de Veterinaria, en una escala de 5 metros de altura, y bueno, y hay como bien decías, también fotografías y muchos grabados. No hay instalaciones con imágenes audiovisuales,
1: okay,
0: ¿no? Porque si dábamos lugar, hay artistas actuales que están trabajando en eso, pero si abríamos esa puerta, nos quedábamos teníamos que reducir la cantidad de artistas. Entonces, bueno, fue una de las limitaciones que se nos ocurrió válidas.
1: Está bien,
0: en
1: claro.
0: En alguna parte hay que hacer el corte.
1: Sí, hay que buscar el fin, ¿no? En la escritura, en algún momento tiene que haber como una resolución, más allá de que esto no es que sea eterno, pero siempre es bastante más amplio, porque en esto que decís tú, en esta búsqueda, ¿cuántas más obras habrá por ahí?
0: Muchísimas,
1: por
0: muchísimas.
1: Por eso.
0: Y ya escucho los reproches de algunos artistas amigos que me dicen, tendría que estar fulano. Y bueno,
1: claro,
0: son riesgos que se cometen, pero pienso que también a través del catálogo en el que estamos trabajando, mencionando, se va a poder también compensar algunas ausencias.
1: ¿Hay algún animal que sea recurrente en las obras?
0: Y bueno, sí, el ganado, las aves están muy presentes, pero mucho más de lo que yo me imaginaba al principio. Los perros, sin duda, también, los lobos, pero las aves ganan por mayoría, distintos tipos de aves, palomas, hay de todo, chajá, halcones, de todo.
1: Bueno, comentemos a la audiencia, ¿cuándo se puede visitar la exposición y hasta cuándo?
0: La exposición se puede visitar de martes a viernes de 13 a 18 horas y los sábados de 10 a 14 horas. Está, en principio, va a estar abierta hasta el 12 de septiembre.
1: Estamos con tiempo. Se agarra vacaciones también, ¿no?
0: Sí, creo que sí.
1: Creo que sí, que ya estamos ahí en vacaciones, que está bueno por el tiempo libre de todo el mundo. Mm.
0: Sí, está siendo muy visitada. Hoy me comentaban en el museo que está yendo mucha gente joven. Se ve que se corrió la bola.
1: Ay, claro,
0: Y se está teniendo mucho éxito, por suerte, y estamos muy contentos con esta exposición.
1: Bueno, Pablo, muchísimas gracias por venir a charlar este ratito. Un placer.
0: No, gracias a ti.
1: Y gracias por la recorrida histórica, hay mucho que aprendimos.
0: Gracias.

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0: vamos a charlar a partir de este momento con Jorge Vaz, director de Mides Salto, porque allí se inauguró el primer refugio permanente para mujeres en situación de calle. Jorge, ¿cómo te va?
1: Hola, muy buenas tardes, ¿cómo están ustedes?
0: Un placer, gracias por aceptar la propuesta de charlar un poquito con nosotros. Estamos bien interesados en saber sobre estas novedades. Según tenemos entendido, el pasado 27 de julio se realizó la inauguración.
1: Sí, pudimos contar en esa instancia con la presencia del ministro de Desarrollo Social y con autoridades departamentales para dar inauguración a este dispositivo, que es el primero en el departamento y el segundo en el interior del país, que es específico para mujeres en situación de calle. El litoral presenta un número de mujeres que lamentablemente viven en situación de calle, y como parte de la estrategia nacional que lanzó el presidente, el objetivo es contar con los espacios, los cupos y las oportunidades de inclusión a través de este tipo de dispositivos.
0: Ahí está. Los cupos son 20, ¿no? Se dispone de 20 plazas, según tengo entendido.
1: Exacto, son 20 plazas. En este momento, al día de hoy, tenemos 12 de las 20 ya cubiertas.
0: Okay.
1: Pero además de las plazas en sí, lo novedoso de esta propuesta es que incorpora un acuerdo con la RAP, la Red de Atención Primaria de Salud. Las personas que están en este refugio reciben atención médica, un equipo de salud que trabaja salud física y mental. Tienen acompañamiento de un equipo técnico, con psicólogo, trabajador social, lo que permite como construir estrategias y trayectorias de las mujeres pensando en la salida de la situación de calle.
0: Claro. ¿Tiene prioridad alguna mujer sobre otra que esté en situación de calle para ingresar al refugio?
1: No, lo que sí hemos tenido ya en estos días son mujeres que están cursando embarazo.
0: Ajá.
1: Entonces, más allá de prioridad, lo que tienen, digamos, es una atención especial a la situación de ser mujeres gestantes y, bueno, tener un acompañamiento que en este caso se resuelve a través del programa del Ministerio de Desarrollo Social, el programa Uruguay Crece Contigo, que tiene una referencia para hacer el acompañamiento a mujeres embarazadas en situación de calle.
0: Claro. Claro, ¿el objetivo es que las mujeres permanezcan allí durante un periodo determinado o el tiempo, digamos, se podría llegar a adaptar a cada situación?
1: No hay un periodo fijo, o sea, cada mujer tiene su historia de vida y necesita sus tiempos para poder organizar su vida y pensar su proyecto. Lo que se hace es trabajar en simultáneo a la contención, digamos, la estrategia que tiene que ver con lo educativo, con lo laboral. Ya algunas de ellas están haciendo pasantías laborales.
0: Ahí está.
1: Otras, una de ellas ya retomó estudios en el liceo nocturno.
0: Ajá.
1: Y otras están inscritas a propuestas de capacitación con INEFOP.
0: Claro.
1: Pero como ven, o sea, el objetivo de estos dispositivos no es perpetuar esta situación de dependencia del refugio, sino acompañar en la construcción de trayectorias de inclusión social y bueno, siempre el desarrollo humano y social está atado a lo laboral, a lo educativo y a la salud en sí, sobre todo pensando en términos de la salud física, pero sobre todo la salud mental también, ¿no?
0: Claro, o sea que se les da herramientas concretas para avanzar y luego reinsertarse y ser personas independientes nuevamente.
1: Exactamente, y se trabaja en red con otros dispositivos, ¿no? Casualmente esta casa que se abrió en estos días está a dos cuadras del dispositivo Ciudadela, donde se trabaja los temas de consumo problemático. Y es una casa además que está ubicada en el centro de la ciudad, entonces nos permite que las personas desarrollen como su rutina diaria vinculado a otros servicios, a otros dispositivos y bueno, tuvimos la colaboración y el apoyo fuerte de otras instituciones para poder contar con este dispositivo. Es una casa que fue cedida en comodato por ANEP, que fue reparada por el Ministerio de Defensa a través del batallón número 7 de Salto. La Comisión Técnica Mixta aportó materiales para la adecuación. O sea, hubieron varias instituciones públicas que cooperaron, digamos, en contar con esta casa en condiciones para poder montar este dispositivo.
0: Claro. La idea es que si estas personas, estas mujeres puedan, bueno, egresar del centro y tener una vida particular, independiente, digamos, autónoma, ¿ustedes harán un seguimiento, quedarán conectados con estas mujeres?
1: Sí, es parte de lo que también se está haciendo en el dispositivo masculino. El contar con equipo técnico nos permite no solo trabajar mientras las mujeres están en el refugio, sino una vez que egresan hacer un seguimiento y un acompañamiento.
0: Claro.
1: Inclusive pasa también en el de hombres, muchos de ellos continúan vinculados al dispositivo. En el otro refugio, en el de hombres, hay un grupo de egresados que le llaman, que bueno, tienen espacios de encuentro y se va monitoreando la situación de ellos, sobre todo los que son del departamento, porque hay casos en los que son personas que bueno, que vuelven a sus lugares de orígenes o vuelven a otro lugar del país y en ese caso a veces se pierde un poco el contacto, pero los que permanecen en la ciudad tienen como ese espacio de volver al refugio, tenerlo como un lugar de contención, y eso nos permite ser optimistas en, bueno, ir de alguna forma conteniendo esta tendencia al número creciente de personas en situación de calle. Entonces, contener esa situación en una primera etapa y en una segunda etapa tratar de reducir el número de personas que se ven expuestas a vivir en la calle, sobre todo
0: Claro.
1: Los meses de invierno.
0: Exactamente. Bueno, sobre eso que tú comentabas, es bien, bien importante aclarar que esta solución no es solamente para los meses de invierno, ¿verdad?
1: Sí, para nosotros fue un desafío importante porque cuando asumimos la administración hace poco más de un año, Salto no contaba con refugio para mujeres y tampoco para hombres. Lo que existía acá era un dispositivo de plan invierno,
0: Claro.
1: que funcionaba durante algunos meses y solo en horario nocturno. Bueno, y al día de hoy tenemos la posibilidad de contar con un refugio para hombres, un refugio para mujeres, en el batallón de infantería también es un lugar de contingencia para personas en situación de calle, y ahora estamos trabajando en un proyecto que en los próximos días comenzará a funcionar, que son casas con apoyo, viviendas con apoyo, para personas que van haciendo ese egreso de la situación de calle. Ahí el objetivo es ir ganando en niveles de autonomía y ir pasando de una situación donde hay una dependencia, ¿no?, de la alimentación, del techo, a una situación de más autonomía, sobre todo con las personas que acá en el litoral vienen se encuentran en la situación de calle y que muchas veces trabajan en las zafras de la horticultura, de la fruticultura, y que con esos ingresos pueden ir construyendo alguna salida a la situación de dependencia.
0: Claro. No sé, si por ejemplo pasado un año miramos hacia atrás, ¿qué tendría que haber ocurrido para que uno piense que este refugio fue realmente exitoso?
1: Yo creo que tiene que haber ocurrido justamente lo que decíamos, ¿no?, que las personas que transitan por estos dispositivos ganen autonomía y no vuelvan a depender de esta situación. Y para eso hay que trabajar como muchas dimensiones en paralelo, ¿no? Yo les hablaba de la salud mental, de la salud física, de lo laboral, de lo educativo.
0: Lo multidisciplinario ahí, entrar un equipo multidisciplinario
1: exacto,
0: a cada uno poner de su parte, ¿no?
1: Pero por sobre todo eso también hay un tema que es la revinculación de las personas, ¿no? Y en eso no solo tenemos que pensar en que los usuarios ganen en capacidades y en posibilidades de revincularse, sino que la comunidad toda también sea una comunidad que cuide, que proteja, que abrigue. Y entonces no solo necesitamos trabajar a nivel de los usuarios y de los dispositivos en sí, sino tenemos que tratar de todos también construir una comunidad que sea más inclusiva, más integradora.
0: Muy bien. Bueno, queremos agradecerte mucho, Jorge, por estos minutos en Buenas Tardes Uruguay, y auguramos mucho éxito en esta nueva etapa.
1: No, yo les agradezco porque además que comenten y difunden algo que pasa acá en el norte del país, para nosotros también es una alegría que se puedan comunicar estas acciones que, por humilde que sean, intentan construir como mejores sociedades acá en el norte del país.
0: Y que se logre. Muchas gracias. Un gran abrazo.
1: Gracias a ustedes.
0: Muy bien. Bien, estamos dando por finalizado Buenas Tardes Uruguay del día de hoy. Agradecemos muchísimo la escucha de todos ustedes. Mañana a las 17 horas, como todos los días, estaremos regresando aquí al micrófono de Radio Uruguay. Que pasen muy bien.

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0: para todos, bienvenidos a Noticias 5. Un placer acompañarlos en este comienzo de semana.
1: ¿Qué tal? Muy buenas tardes. Un lunes con mucha información, mucho sol, pero también frío, ¿eh? 9 grados a esta hora acá en el sur del país, como ven allí en pantalla, pero se siente menos. ¿Vos qué decís?
0: Estuvo complicado el fin de semana, pero bueno, siempre nos contestan lo mismo. Es invierno, y un invierno que viene acompañado además de este fenómeno del Niño, que ya le vamos a estar contando porque ha tenido también repercusiones en el día de hoy. Y mientras, la vamos llevando como podemos. Ahí ves la capital, mirá el solcito que se te asoma ahí en ese atardecer.
1: Se nubló, ¿no? Bueno, la buena noticia es que los días son más largos y ya se nota. 9 grados aquí en el sur, en el este 8, 10 grados en el oeste del país y 2 en el norte a esta hora, indica Inumet, la humedad 69%. Bueno, un comienzo de semana, como les decíamos, con mucha información. Parte de ella tiene que ver con lo sucedido ayer, con este secuestro de una unidad de transporte colectivo por parte de hinchas de Cerro. Eso ameritó paro de las cooperativas. Ahora continúa la empresa que fue afectada, pero además de reuniones que hubo con el Ministerio del Interior. Todo esto lo vamos a desarrollar en instantes nada más.
0: 2 años del Ferrocarril Central, allí habló el presidente de la República de este y otros temas que estaremos compartiendo también con ustedes. Vamos a comenzar repasando las 5 noticias clave a esta hora.
2: Terremoto en Colombia. Decenas de personas murieron hoy y un número indeterminado están desaparecidas como consecuencia de un intenso terremoto de 7.4 grados que afectó varias ciudades del occidente colombiano. El temblor se sintió además en Panamá y en Ecuador. La Cancillería uruguaya informó que no hay reportes de compatriotas heridos o fallecidos. Secuestro y paro. Los trabajadores de las cooperativas de transporte decidieron mantener el paro en la empresa UCOT durante el resto de la jornada de hoy, luego del secuestro de un ómnibus de la línea 306 por parte de hinchas del Club Cerro, ocurrido el domingo. El sindicato del transporte se reunió hoy con el ministro del Interior, Carlos Negro, y con autoridades de la AUF para plantear la necesidad de encontrar soluciones a este tipo de situaciones. Segundo aniversario. El Ferrocarril Central cumplió 2 años de funcionamiento y en la ceremonia de recordación, el presidente Yamandú Orsi aseguró que la prioridad es unir Paso de los Toros con Rivera y el litoral y pensar la posibilidad de conexiones con la producción paraguaya y argentina. Controles. La UNASEB distribuirá 1000 test de THC a los gobiernos departamentales para controlar el consumo de drogas la noche de la nostalgia. Además, se fiscalizará el consumo de alcohol. El organismo presentó este lunes la campaña de controles para esa jornada. Presentado. Diego Forlán fue presentado oficialmente hoy como entrenador de las selecciones mayor y sub-20 de Uruguay. El técnico no descartó volver a convocar al goleador histórico de la selección uruguaya, Luis Suárez, quien luego de renunciar al seleccionado no fue tenido en cuenta por el anterior entrenador, Marcelo Bielsa.
0: Comenzamos a repasar nuestros móviles y a saludar a nuestros compañeros. Juliana Perdomo, ¿cómo estás? Bienvenida ahí en el anexo del Palacio Legislativo. En este caso, no nos toca rendición de cuentas.
3: Sí, ¿qué tal, Laura? Muy buenas tardes para todos. Variada actividad aquí en el Parlamento. A primera hora sesionó la Comisión Investigadora de Cardán. Tenemos novedades en cuanto a la fecha que se van a estar presentando los informes, pero también hubo actividad de la rendición de cuentas. Hasta hace instantes estuvieron reunidas las bancadas por separado, detallando el trabajo que van a estar realizando a partir de mañana, que se vota en comisión. Así que en minutos regresamos y les contamos todos los detalles.
0: Muy bien, continúa entonces por allí el trabajo en el anexo. Nos vamos ahora a esta situación que describía Lore con respecto a lo vivido por un chofer de la línea 306 en la mañana del domingo. Con todos los detalles, Iván Antunes. Bienvenido, Iván.
4: ¿Qué tal, Laura? Buenas tardes. Sí, porque en esta jornada se cumplió un paro del transporte en las cooperativas. En ese sentido, el paro que se llevó a cabo, que va a estar terminando sobre la hora 12, sirvió como instancia también para distintas reuniones, tanto con la AUF como con el Ministerio del Interior. En un rato venimos con los detalles.
5: Eso fue a las 7:34 de la mañana, cuando mucha gente estaba todavía en sus casas sin salir a trabajar. Algunas los tomó de sorpresa, pues en rumbo, desplazándose en sus autos. Pero fue una situación, Carlos, que yo te diría que fue dramática. Dramática porque aquí habíamos vivido otros temblores, pero digamos que dentro del rango de lo normal, que sale el sacudón y al momentico se calma y uno dice, bueno, ya pasó, quedó la anécdota. Pero es que en esta oportunidad, que lo viví personalmente, fue una cosa, yo entré en shock porque yo estaba en mi casa y yo dije, bueno, está temblando, ya va a pasar. Cuando vi que eso se prolongó, cuando vi que ya fue demasiado el movimiento, salí con mi hijo, yo vivo en un condominio, salí a una de las callecitas pues, del condominio, y yo veía al frente de mi casa cómo se movía la casa, cómo los autos que teníamos parqueados se movían como si fueran de juguete, y nosotros en el piso casi que nos caíamos, porque era demasiado, demasiado fuerte. Terror, pánico total. Como te dije, o sea, yo normalmente a los temblores, pues yo no me pongo nerviosa porque siempre ha pasado que sale muy rápido. Pero cuando yo vi que eso ya se prolongó, que eso no paraba y que por el contrario cada vez era más fuerte, yo dije, no, aquí la cosa es diferente, esto ya es un terremoto. Con mi hijo salimos corriendo y me encontré con todos los vecinos, todo el mundo en pijama y todo eso, y llorando, y porque la verdad, te juro, Carlos, que yo pensé que el desastre iba a ser total, y yo dije, no, pues aquí ya se abrió la tierra, esto en cualquier momento ya se acabó. Hasta hoy llegó la asistencia. El gobierno nacional declaró pues emergencia nacional, desastre nacional. Aquí en la ciudad de Cali se está pidiendo ayuda para, sobre todo, agua, camillas, guantes fuertes para poder sacar los escombros y mirar a ver qué va a pasar. En los hospitales evacuaron muchos pacientes también, los aeropuertos paralizaron sus actividades.
1: Estábamos viendo y escuchando a la periodista Pilar Hug, quien es directora de Cali TV, contando lo que ha pasado esta mañana allí en Colombia con este terremoto de 7.4 puntos en la escala de Richter y que ha meritado que el gobierno colombiano decretara emergencia y desastre nacional. La periodista también destacó la rápida reacción de los servicios de emergencia de la ciudad de Cali y la solidaridad de los ciudadanos que se ofrecieron a trabajar en las brigadas de rescate. Asimismo, subrayó que las autoridades están evaluando el estado de las edificaciones para resolver si se puede habitar sin riesgo.
5: Fue una reacción muy rápida, la verdad que sí, yo aplaudo eso porque yo me desplacé desde mi casa hasta el edificio que colapsó, que se me aguaron los ojos de ver eso totalmente destruido, de pensar que debajo de esos ladrillos había seres humanos, a lo mejor sobrevivientes, no sé realmente si haya vivido, si haya logrado salir de eso alguien con vida. Pero vi demasiada acción pronta y sobre todo algo, Carlos, que me gustó muchísimo y es que se acercó a la gente, muchos voluntarios, mucha gente del sector, incluso mi hijo se ofreció para ser voluntario en la brigada de rescate y la gente con esas ganas de ayudar y de rescatar, y entonces nos pedían a todos que guardáramos silencio para ver si encontrábamos, si oíamos a alguien pidiendo auxilio, algún sonido que detectara y que nos informara dónde podía haber vida en medio de los escombros. Entonces me pareció muy bueno esa solidaridad, ese movimiento solidario que se registró en medio de una emergencia como la que vivimos hoy. Cuando me desplazaba de mi casa o de este lugar también que colapsó hasta acá, hasta el canal Cali TV, pues observé mucha gente afuera en los andenes porque temían regresar a sus viviendas. Los ancianos, por ejemplo, los hogares geriátricos, tenían a todos los ancianos afuera en los andenes, en sus sillas. Mucha gente con miedo de regresar a su hogar, a sus apartamentos, a sus casas, porque quedaron con grietas. Entonces significa que hay un riesgo inminente, que si se presenta una réplica, pues imagínate lo que puede suceder. Entonces lo que están evaluando ahorita las autoridades es el riesgo en el que quedaron las edificaciones afectadas para saber si tienen que evacuar por completo o pueden regresar a ellas.
6: Y a este terremoto 7.4 se sumó la erupción del volcán Puracé en un área próxima también a Cali. La cifra de muertos supera el centenar y aún no está claro el número de los desaparecidos. El presidente de la Espriela, recién asumido, se puso al frente del Comando Unificado para afrontar esta situación.
7: A pocas horas de ocurrido el terremoto de magnitud 7.4 que sacudió este lunes la mayor parte del país, grupos de rescatistas y voluntarios comienzan la búsqueda de personas bajo los escombros.
8: ¡Dios mío!
7: Según el Servicio Geológico Colombiano, el sismo se sintió a las 07:34 hora local y tuvo un epicentro en el municipio de San José del Palmar, en el Chocó, a una profundidad de 82 kilómetros y provocó daños en buena parte del centro y occidente del país. El nuevo presidente, Abelardo de la Espriella, asumió la conducción del Comando Unificado que afronta el desastre generado y la coordinación de los trabajos junto a sus ministros.
9: Y por parte del gobierno, toda la disposición, todo el compromiso, la solidaridad con las víctimas y la obligación insoslayable de asistirlas, de estar ahí, de ayudar a cada uno de los departamentos y municipios afectados para sacar adelante a esos entes territoriales que hoy lamentablemente han sido afectados por esta tragedia natural.
7: El mandatario reportó casi 1.600 viviendas averiadas, 61 edificios colapsados, así como centros de salud, educativos y comunitarios con distintos daños. Añadió que 18 carreteras resultaron afectadas por el temblor, así como 7 aeropuertos: Pereira, Manizales, Quibdó, Armenia, Cartago, Cali y Buenaventura, que sufrieron daños en infraestructura y permanecen cerrados y sin operación para vuelos comerciales. Este estado de emergencia es un mecanismo que permite al presidente adoptar medidas excepcionales. Varios países latinoamericanos ya se pusieron a disposición para enviar ayuda material y personal especializado en rescate de personas. A todo esto se suma que el volcán Puracé comenzó la erupción de ceniza en una zona cercana a Cali, aunque el Servicio Geológico indica que ambos fenómenos son independientes.
6: Ahí ustedes veían parte de lo que sucedía muy temprano esta mañana en Colombia. Les advertimos con respecto a la sensibilidad de las imágenes que fueron subidas a las redes sociales por los propios protagonistas. Se pudieron ver allí cientos de personas totalmente impactadas por un fenómeno en el que poco se podía hacer más que muchos de ellos correr y, por supuesto, la incertidumbre de cómo iba a terminar.
10: ¡Protégenos, Dios mío! ¡Dios mío! ¡Catedral, marica, no!
11: ¿Qué hacemos?
12: Les informo, un temblor durísimo aquí en Pereira, vea cómo quedó el hotel, gracias a Dios, estamos bien.
13: Ah!
6: Es difícil cuantificar hasta dónde llegará en este caso y en la magnitud de este terremoto en Colombia, por lo que estaremos junto a ustedes siguiendo la situación y actualizándola desde nuestro país. Cancillería, como compartíamos también en nuestros titulares, ha avanzado, o por lo menos en la información primaria que se tiene, que no hay compatriotas afectados, en la palabra del presidente de la República a través de Cancillería. Y Yamandú Orsi participó en el día de hoy del aniversario de la puesta en servicio del Ferrocarril Central y dijo que el próximo objetivo debería ser conectar con el resto del país, especialmente Rivera y el litoral.
8: Primero conectar con el resto del país, Rivera y el litoral. O sea, es lo que tenemos que ahora potenciar. Si se pudiera conectar con otros países, fundamentalmente Argentina-Paraguay, mejor.
13: Ahora, ¿qué pasa
8: con... Los avances en las conversaciones son buenos. Ahora, veremos hasta dónde llegamos. Pero hay que soñar, hay que pensar y hay que expandir. Yo creo que la pregunta inicial era, ¿cuáles son las prioridades? Esa es una de las prioridades. Por supuesto que esto también tiene articulación con el puerto, tiene articulación con lo que es la producción del interior y tiene que ver con la posibilidad de que otros operadores, no solo UPM, utilicen en la vía férrea.
14: Por su parte, el presidente del grupo Vía Central, Alejandro Rival, dijo que la posibilidad de conectar con Paraguay y Argentina es viable.
15: Me consta que el presidente ha llevado este tema al Mercosur, lo ha hablado con el presidente de Paraguay. A ellos les interesa mucho sacar carga, no solo por la hidrovía, sino utilizando el ferrocarril hasta el puerto Montevideo.
16: ¿Qué posibilidades hay?
15: No, yo creo que hay mucha posibilidad, porque es solamente completar la vía Salto, que ya hay tramos hechos. Salto se conecta por arriba de la represa Salto Grande con el tren, el ferrocarril Urquiza,

0: Y ahí se llega hasta Encarnación en Paraguay. O sea que es lo más común en Europa. En Europa uno anda en un tren y pasa por los países y no se da cuenta. Eso es lo que hay que lograr ahora. Nosotros tenemos un puerto y tenemos una buena columna vertebral. Ahora hay que desarrollarlo más.
1: El presidente de la República, Yamandú Orsi, también fue consultado sobre la posibilidad de que el ferrocarril central pueda ser utilizado para el transporte metropolitano de pasajeros.
2: Este corredor Ruta 5 está picando en el área, como decimos normalmente.
3: ¿Qué pasa?
2: Bueno, ahí se está haciendo un estudio que en septiembre tendremos los resultados, donde se tiene que analizar para las cantidades de gente y cómo tendría que ser el servicio. En septiembre van a estar los resultados.
3: ¿Y de dónde saldría? ¿De la piedra?
2: Veremos. Sí. Veremos qué es lo que nos arrojan los resultados. Uno sueña con llegar lo más lejos posible, ¿no? El viejo ferrocarril de 25 de agosto, pero veremos hasta dónde llega.
1: Por último, el director nacional de transporte ferroviario, Waverly Tejera, aseguró que el transporte de pasajeros es una aspiración compartida por todos los actores.
4: Estamos trabajando con una consultora internacional para hacer evaluaciones que se requieren, que tienen que ver con la propia infraestructura ferroviaria, pero también con el negocio del transporte, con las necesidades operativas en términos de material rodante, sistema de señalización, estaciones y demás, a los efectos de poder evaluar cuáles son las necesidades que tenemos concretas para poder viabilizar un sistema de transporte metropolitano de pasajeros que realmente entendemos nosotros que es una circunstancia que todos deseamos y que le va a aportar mucho a la área metropolitana.

0: Bueno, movidito el fin de semana en todo lo que tiene que ver con el deporte, aunque no sea de forma directa, pero hay más información también que nos viene a dar Camila.
1: ¿Cómo están?
2: ¿Cómo estás, Cami?
1: ¿Todo
2: pasó
1: bien?
2: De todo, Cami.
1: Pasó de todo, exactamente. No solo el fin de semana, sino también hoy, porque vamos a comenzar de esta forma y después también vamos a repasar lo que pasó con el fútbol uruguayo el fin de semana, que pasó de todo. Pero hoy también fue presentado oficialmente Diego Forlán como entrenador de la sub-20 y de la selección mayor allí en el Estadio Centenario, con presencia de Ignacio Alonso, que tomó también allí la palabra, dio un poco, dijo un poco por qué lo habían elegido y cómo lo habían también elegido a Diego Forlán. También estuvo su padre, Pablo Forlán, que fue también homenajeado, y el propio Diego, obviamente, que habló sobre lo importante de volver a la selección uruguaya.
3: Es un privilegio enorme. Ya desde muy chico, esa foto que mostraban ahí en las imágenes anteriormente, cuando uno soñaba de jugar en la calle y de seguir los pasos de papá, de mi abuelo, de mi hermano, que los veía jugar, la verdad que haber tenido toda esa oportunidad, no solo de ser jugador profesional, de vivir de esta linda profesión que tenemos, haber tenido la oportunidad de vestir la camiseta de la selección, que para mí creo que es lo más grande que hay, sin lugar a dudas se me eriza la piel, porque siempre digo, no es la selección, es tu país, y representarlo y tener ese privilegio de estar cantando el himno y lo que vivíamos de chico, la verdad que es algo maravilloso. Así que el momento que me tocó volver la semana pasada, llegar ahí al complejo y empezar a ver a aquellas personas que estaban desde María Minguta, que estaban desde el año 99, que yo estoy, que me tocó entrar a la selección, la verdad que fue algo muy emocionante. Lo hacen sentir a uno que llevaba mucho tiempo de no estar como en casa. Así que nada, la verdad que muy feliz. Empezando con lo que es los entrenamientos con la sub-20, que la verdad que siempre tener la posibilidad de estar con chicos jóvenes y el futuro de nuestro fútbol uruguayo es algo maravilloso. Y bueno, obviamente entrando un poco en ruedo con lo que es la selección mayor, así que un gracias enorme, porque es un privilegio enorme. Y
1: bueno, allí un poco lo que significa para él volver a la selección uruguaya, y también habló un poco de su objetivo principal. Algo se le ha consultado también sobre esta posibilidad de quedarse como entrenador principal de la selección mayor, y también mencionó al maestro Tavares.
3: No, trato de no ir mucho más allá. Fundamentalmente, como te digo, el objetivo principal para mí es hoy en día que estamos de lunes a miércoles, y obviamente lo que es la planificación de la 20, de tratar de conocernos cada vez más con el cuerpo técnico, de conocer cada vez más a los jugadores, de armar un buen equipo, de llegar bien a una instancia que va a ser muy competitiva y de un desafío grande. Y obviamente en el interín, la responsabilidad de estar al frente de la selección uruguaya mayor, que es, como lo dije antes, un privilegio enorme, y tratar de hacerlo de la mejor manera.

0: Gente que trabaja ahí, tener un buen relacionamiento, como el que he tenido durante toda mi vida, siendo jugador, ahora siendo entrenador, y bueno, poder disfrutarlo, que ellos también disfruten, y cada uno hacer el trabajo de la mejor manera posible, como te digo, para ya sea las diferentes selecciones juveniles como la mayor, poder llevar a la selección a que tenga buenos rendimientos, ¿no?
1: Además de ser el entrenador de la selección sub-20, también lo va a hacer en estos amistosos de septiembre y también de marzo de la selección mayor. Respecto a eso, habló sobre los diferentes posibles convocados y también sobre Luis Suárez, quien no lo descartó como opción para volver a la selección.
0: Con respecto a la mayor, no he hablado con nadie, no. Con los que he hablado son ex compañeros, que sí, obviamente me felicitaron, me mandaron mensajes deseándome todo lo mejor. Y después, con respecto a lo que decís de los jugadores acá, teniendo jugadores, sean uruguayos, son todos seleccionables, así que en ese sentido lo importante es ver el pasado, y obviamente se sacarán conclusiones, ellos sacarán las conclusiones que tendrán que sacar de lo que se hizo bien, lo que se hizo mal, pero creo que cuando llama a la selección, creo que es algo que va por encima de todo, y lo lindo es eso, ¿no? De tener esa posibilidad de poder volver a juntarte con compañeros, y bueno, está en ellos de volver a cambiar esta situación. Y como te dije, a nosotros nos tocó estar afuera del Mundial 2006, después de 2010 vivimos lo que vivimos, imagínate, capaz que a ellos le termina pasando eso o mejor todavía. Luis, tengo un cariño enorme con Luis y tenemos mucha confianza. Y si él está seleccionable, es uruguayo, como te dije, así que obviamente tener un jugador como Luis con la experiencia, tiene gol, lo sigue demostrando todos los fines de semana que juega, ¿por qué no? Eso se verá más adelante.
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5: Los 190 años del Partido Nacional. En este 2026 el Partido Nacional celebra 190 años de historia. Una trayectoria profundamente unida a la defensa de la República, la democracia, la libertad y la soberanía del Uruguay. Desde aquel 10 de agosto de 1836, con la divisa blanca y la cinta de los defensores de las leyes, heredada de los patriotas de 1811, ese camino comenzó con Manuel Oribe, quien consolidó la independencia nacional, fortaleció las instituciones, impulsó la creación de la Universidad de la República, promovió avances en la salud pública, prohibió el tráfico de esclavos y dejó una profunda huella en la organización del Estado. Más tarde, Bernardo Prudencio Berro promovió una administración moderna y fortaleció la institucionalidad. Cuando la soberanía nacional estuvo amenazada, el partido encontró ejemplos inmortales en la defensa de Paysandú, encabezada por Leandro Gómez y Jacinto Párraga, en Florida. Hacia fines del siglo XIX, Timoteo Aparicio y el mártir civil Francisco Lavandeira volvieron a levantar la bandera de la libertad. Poco después, Aparicio Saravia encabezó la lucha por la libertad electoral, la honestidad administrativa y la pureza del sufragio, transformándose en uno de los grandes símbolos de la democracia uruguaya. La Constitución de

0: 1917 incorporó históricas reivindicaciones impulsadas por el Partido Nacional, como los derechos de las minorías, la representación proporcional, el voto secreto y la coparticipación de Washington Beltrán. Durante la primera mitad del siglo XX, Luis Alberto de Herrera condujo el Partido Nacional con un liderazgo extraordinario, reformador, institucional, impulsor de importantes leyes sociales, defensor de la autodeterminación de los pueblos y referente del pensamiento nacional. En la segunda mitad del siglo XX, Wilson Ferreira Aldunate marcó una época, impulsó la creación de la CIDE, promovió el desarrollo nacional y defendió la Constitución, la democracia y la República con una firmeza que lo convirtió en uno de los grandes líderes de nuestra historia. Durante la dictadura que atravesó el Uruguay, la resistencia del Partido Nacional nunca se detuvo. Sufrió proscripciones, persecuciones, exilios y el asesinato de Héctor Gutiérrez Ruiz y de Cecilia Fontana de Heber. Respaldó el voto por el no en el plebiscito de 1980 y jamás renunció a la defensa de la democracia y la libertad. Las mujeres nacionalistas también fueron protagonistas de esta historia, desde Josefa Oribe y las lanceras arabistas, pasando por Bernardina Muñoz, impulsora del plebiscito de Cerro Chato de 1927, y Beatriz Argimón, primera mujer electa presidenta de la Asamblea General. En la década del 90, el gobierno de Luis Alberto Lacalle Herrera impulsó la modernización del Estado, la integración regional con el Mercosur, la ley de puertos y la creación del Ministerio de Vivienda, Ordenamiento Territorial y Medio Ambiente, consolidando así una visión integral y moderna del desarrollo nacional. Entre 2020 y 2025, el gobierno de Luis Lacalle Pou, aún enfrentando los desafíos de una pandemia mundial, impulsó profundas transformaciones en materia social, educativa, económica, sanitaria, de infraestructura y seguridad, fortaleciendo el desarrollo del Uruguay. Con libertad, responsabilidad y equilibrio, sentó las bases de un Uruguay con más oportunidades y desarrollo. Hoy, 90 años después, el Partido Nacional continúa renovando su compromiso con la República, la democracia, la libertad y la soberanía, con autoridades elegidas democráticamente y con nuevas generaciones que proyectan el futuro sin olvidar sus raíces. Porque desde sus orígenes, el Partido Nacional sigue siendo el partido de los defensores de las leyes. 190 años construyendo la libertad.
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3: Cardoso, esto sucedió así. Sí. Febrero. Vení acá, sentate acá. Febrero de este año.
4: Ponele que yo no tenía el termo y el mate.
3: Ponele que había otra cosa acá arriba de la mesa.
4: Otra cosa, está.
3: Estábamos sentados acá.
4: Sí, estábamos sentados acá.
3: Estábamos
4: sí,
3: acá
4: sí.
3: Sentados acá, febrero. Febrero, tipo 3 de la mañana, 2 y media de la mañana.
4: 3 de la mañana, sí.
3: Y fue tipo.
4: Y Fernando me dice, a ver si no recuerdo mal. Y viste que este año cumplen 25 años la Catarina, ¿por qué no hacen algo por los 25 años? Yo digo, está muy bien, Fernando, lo que estás pensando. Por algo sos una figura del periodismo uruguayo. No, ahí está, sí.
3: Pasaron 7 meses y estamos sentados en el mismo lugar. Ahora anunciando lo que alguna vez tiramos así como en charla de madrugada de carnaval.
4: Exactamente. Y además este espectáculo del 10 de septiembre en el Arena también va a tener mucho de eso de reconstrucción de lo pasado, ¿viste? Cuando te muestran estos programas documentales la reconstrucción de época, no sé cuánto. Bueno, vamos a intentar hacer desde algún lugar conceptual eso, ¿viste? Ponernos por lo menos en esa sintonía emocional. ¿Qué nos pasaba a esta barra de gente cuando arrancamos en la Catalina a jugar a que éramos murguistas en el año, en el año 2001, ¿no? ¿Qué pasaba? ¿Qué no pasaba hacia la interna? ¿Qué pasaba en el país? ¿Qué pasaba? Bueno, está, y en eso estábamos disfrutando un montón, con muchas cosas a la vez,
3: ¿no? Ya estoy a punto de poner la foto, pero sí, no la tenía muy bien de calidad, de los tres Cardoso el primer día que entraron al Teatro Verano, juntos, por primera vez a concursarla. ¿Tengo esa foto? ¿Tengo esa foto?
4: Pero pasame esa
3: foto. Creo que si busco tengo una nota. Es más, te la paso ahora.
4: Pasame esa foto ya, y además, ponela, sí, aunque no esté mal bien de calidad.
3: Te las paso, tengo varias de esa época,
4: ¿En serio?
3: Tengo material de
4: ser. La primera vez que subimos a concursar en conjunto tiene que haber sido 2006.
3: Sí, después del 2004 seguro, 2004 ganó con Curtidores.
4: Claro, no, claro. En 2004 escribimos Los Hongos con Tabaré, con el Tibu, con el enorme Tiburón Martínez. 2005 hicimos La Catalina, donde también escribe Tabaré, que suma Carlitos. Pero Tabaré estaba saliendo con su banda a hacer tablados en ese momento, ¿te acordás? Ya no estaba más en Los Hongos. Y 2006, sí, la primera vez que subimos en conjunto. Hay una foto que yo recuerdo, que no sé si es esa misma, contra el camión de manzana.
3: No, estas están adentro del Teatro Verano, primer día que iban a concursar.
4: Ah, entonces ni la recuerdo, ¿no?
3: Ah, después te la voy a pasar, te voy a pasar.
4: El botón, claro.
3: Después te la paso. Escuchá, ¿cómo es esta historia de volver al carnaval? Vamos, preparamos el revival, sí, de los 25 años. Sí. Todo bien. Sí. Pero yo puse el otro día el jueves, puse un par de pedacitos en los que ustedes hablaban, onda, bueno, tienen que haber ciertas condiciones, sí, siempre tenemos ganas de volver. Blah, blah. ¿Qué pasó? ¿Cuáles se dieron? Porque escrito supongo que tiene un montón de ideas, ganas todo el tiempo.
4: Sí, más allá de las ideas que tenemos o las que no, lo que entiendo que son y que están, y que por supuesto si no tenemos la idea o la urgencia de hablar sobre algo, o la intención de hablar sobre algo, o cierta cosa bosquejada, pasa una cosa con las ganas y con el extrañar un lugar que es, como decíamos en la retirada de 2019, una casa tumba, que entiendo que se estaba haciendo cada vez más grande, ¿viste? Como el juego de la patata caliente. En algún momento va a explotar eso, y lo lindo que esa explosión redunde en un regreso, o por lo menos en un intento de regreso, o en un regreso, porque de hecho la prueba de misión es un regreso, es la primera instancia, son las eliminatorias, no sé cómo son, en la primera parte del mundial. Es que y sabes que desde que pudimos comunicar la noticia en voz e imagen del gran Giovanni Cartarte,
3: gran Giovanni,
4: que se lo merecía porque lo venía pidiendo hace un montón, y hace un laburo increíble, increíble, increíble, perfeccionando lo que filma, lo que graba, cómo suena. Yo contaba más de una vez que el gran Pato Fontanet, un amigazo y una referencia del rock y de la escena de resistencia rioplatense, se enteraba de las primeras novedades de La Catalina gracias a Giovanni Cartategui.
3: Qué grande.
4: Entonces, bueno, a Giovanni le habíamos prometido esa novedad, y ni bien terminamos la asamblea, la reunión, llamamos a Giovanni.
3: Y todos esperamos que lo publicara él, además.
4: Sí, claro.
3: Todos, viste que nadie quiso joder, nadie quiso llamar, preguntar nada.
4: Me parece que estuvo divino eso, gracias por eso. Pero bueno, una vez que pudimos comunicar eso, también, no sé, yo ayer fui para la Feria de Tristán Narvaja, ¿viste? Y casi un montón que no iba, aprovechando el solcito, y la... Un montón de gente se acercó, como por suerte muchas veces, a saludar, a contarnos el cariño que tienen para este colectivo, pero la inmensa mayoría de gente que se acercaba, lo que nos decía era gracias. Gracias, qué lindo, qué bueno, y nos contaban cosas personales, yo tengo una nota contigo, y una vez te mostré una foto no sé qué, Martín estaba haciendo el Pepe, y aquello pasaba no sé qué, era el año no sé qué, me acuerdo porque nació mi hija. Y me vine con una alegría que todavía no les pude contar mucho del todo a los chiquilines de la Barra de la Murga, pero desarrollarle bien esa idea. Qué lindo que ya con la noticia de que La Catalina va a dar prueba y va a intentar estar en febrero, un montón de gente se puso muy contenta.
3: Preguntas casi obvias en el final, ¿no? Porque tenemos un montón de colegas, ¿sabes? Que están esperando. Es demasiado temprano para que se hayan despertado Tabaré y Martín, o sea, supongo que están durmiendo todavía.
4: Vos sabés que no, porque ¿qué pasa? Y ya aprovecho, me diste un pie genial, porque están laburando muchísimo, los tengo en un régimen de trabajo insalubre, los tengo trabajando, bueno, yo he participado, por lo tanto, como ellos. Estamos haciendo un disco precioso, precioso, precioso, precioso, un disco puramente de estudio, que nunca hicimos. Que tiene recopilación, es con la excusa de estos 25 años, pero tiene novedades y que cruza universos, porque lo estamos haciendo con dos personas que admiramos muchísimo y con las que nunca nos habíamos podido cruzar a laburar. Kitinchi, que son Julio Berta y Juan Campodónico. Entonces, bueno, es un disco que está producido, grabado por ellos dos, que saldrá, bueno, de una manera, entiendo yo, muy linda, con cosas que están pasando, con cosas que estamos componiendo, con cosas que estamos regrabando, con cosas que estamos reversionando, con mucha gente invitada, con amistades peligrosas, por suerte, de la que tiene la Catalina. Y Martín Doré, en este momento están en el estudio grabando con dos musicazos que se vinieron a grabar, de que se cruzaron especialmente de Argentina para tocar unas cosas. El genio del Lauti Fernández y el Martín Beckerman. No te, me dijeron que no dijera los nombres.
3: Hacemos como que no para.
4: Pero bueno,
3: como que no salió.
4: Pero divino, estamos grabando un montón de cosas preciosas. Entonces los tengo ahí, por eso no están acá.
3: Vamos a terminar esto porque vamos a terminar el móvil. ¿Hay algún nombre ya, además de Milo J, que vaya a cantar en la Catalina en el 2027?
4: Sí, Milo J, Baguietto, Rosalía, los Foo Fighters y todo.
3: Ya están armando plantel, tirame un par de nombres.
4: Pero no es que estamos armando plantel, está,
3: está armado, pero bueno, uno piensa en el zurdo, ponele. O en Agus, Pitaluga.
4: También, el Osito, Maxi Porciúncula. La barra de la Murga, la barra de siempre de la Catalina.
3: Y esto fue así. Terminamos de hacer esa charla, tipo, che, se cumple 25 años, cosa haría que yo. Ah, dale, después hablamos y vemos, la terminamos. Sí, no fue tipo, después hablamos y vemos, pedite otra ahí.
4: Pedime otro agua de Escocia.
3: Otra agua de Escocia. Así fue más o menos la charla en febrero de este año, de los 25 años de la Catalina. El 10 de septiembre, entradas en Ticantel.
4: Y pará, se están agotando a casi un mes, entonces vamos a ampliar el aforo. Vamos a hacer la versión más grande. Bueno, eso gracias a toda la gente que está con ganas de festejar. Así que bueno, no se me duerman tampoco, de verdad. Parece que parece chamullo, pero no se me duerman, que es verdad.
3: Gracias.
4: Vamos regalando. Dame un
3: beso. Pará, seguramente. Porque vos hablaste del estudio. Yo también te quiero mucho, los quiero mucho. Yo lo que quiero decir es que capaz que están en el mismo estudio de este señor que vamos a presentar ahora, porque ahora les propongo un anticipo de lo que va a pasar en EPA en un ratito, que está Gonzalo Moreira.
4: ¡Wow!
3: ¡Ah! No me levanté en el centro. Hoy en EPA está Gonzalo Moreira.
5: Moreira. 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
6: Agradecemos a Fernando por todo ese móvil y también todo ese cariño entre todos. Seguimos con información y repercusiones de lo que fue el discurso y la aparición pública nuevamente de Luis Lacalle Pou por estos 190 años del Partido Nacional, y el presidente de la República, Yamandú Orsi, dijo que no se sintió aludido durante este discurso, pero también aclaró que no les corresponde a él hacer juicios de valor o referirse a dichos de otros líderes políticos.
7: ¿Se sintió aludido por Lacalle Pou cuando dijo que hay que gobernar con autoridad?
8: No, para nada, para nada. Y, a ver, lo primero que tengo que decir es que a un presidente de la República no le corresponde andar haciendo comentarios de lo que dicen otros líderes. No corresponde. E incluso, cuando me ha pasado, hablo mano a mano con cualquiera de los líderes o los que fueron presidentes de la República. Por otro lado, lo que debemos todos propender y lograr es que haya libertad de expresión, a tal punto que le hemos concedido al Partido Nacional la cadena de radio y televisión para conmemorar los 190 años, que es un hecho fundamental en la historia nacional.
9: En otros temas políticos, el presidente de la República indicó que todavía no tiene una respuesta sobre los planteos de Cabildo Abierto en el marco de la negociación por la rendición de cuentas.
8: Todavía no tenemos la respuesta, pero se está trabajando, obviamente el ministro de Economía y con la presidencia estamos analizando qué puntos, hasta dónde podemos llegar y cuáles son los que no podemos, en los que no podemos avanzar, más allá de si se vota o no se vota. Tiene que ver con visión del país y de la cosa.
10: ¿Pero se puede votar en el Parlamento?
8: Información que tiene usted. No tengo información.
9: El presidente expresó que el Consejo de Ministros que va a liderar este martes en Torre Ejecutiva tendrá agenda abierta, con varios temas sobre la mesa, pero con la rendición de cuentas como tópico principal. En ese contexto, y al ser consultado en rueda de prensa, Orsi negó que esté evaluando la chance de hacer cambios en el gabinete hacia fin de año.
10: Presidente, ¿usted está pensando en hacer algún cambio en el gabinete?
8: No.
10: Que trascendió, bueno, periodísticamente, pero no. Decir que estaba pensando convocar a partir de septiembre para hacer cambios a fin de año.
8: No lo tengo pensado. ¿Por ahora no? Por supuesto. Son mi equipo y lo defiendo a muerte.
11: Bueno, cambiamos de tema. Se viene la noche de la nostalgia y la UNASEB va a repartir 1000 test de THC para los gobiernos departamentales con el objetivo de controlar el consumo de drogas durante las fiestas de la noche de la nostalgia. Además, se va a fiscalizar el consumo de alcohol. Este año se triplicó la cantidad de test disponibles para evitar que quienes consuman conduzcan.
12: Se va a controlar THC a nivel de todo el territorio por parte de los gobiernos departamentales y por parte del Ministerio del Interior. Esta tarea está a cargo de los agentes correspondientes, inspectores de tránsito y policía caminera. Y además va a estar haciendo, por supuesto, los controles de alcoholemia, además de todos los controles que habitualmente se hacen. Pero bueno, esta noche particularmente se hace énfasis en lo que es consumo de THC y consumo de alcohol a la hora de conducir.
13: ¿Cómo van a reforzar los operativos en la calle?
12: Bueno, los operativos que están a cargo de cada uno de los gobiernos y de la policía caminera se están preparando de una manera consciente y segura para, ya les digo, poder hacer todos los controles necesarios, como todos los años. Nosotros vemos que esa noche hay un fuerte control. La respuesta es buena porque la gente sabe que se sale, pero bueno, abocamos también, reforzamos este concepto de quienes vayan a salir, que bueno, planifiquen su viaje. Planificar implica también saber cómo vamos a volver. Hay muchas opciones. Entonces, quienes opten esa noche por salir y tomar alcohol, que consigan otra manera de trasladarse luego en un vehículo.
13: ¿Funciona el concepto de conductor responsable en estas instancias?
12: Bueno, la idea es que si una persona sabe que va a manejar a la vuelta, no consuma, ¿no? Conductor responsable deberíamos ser todos, incluso a la hora de cuando no somos conductores, que el consumo sea responsable, que no sea un exceso, ¿no? Que esa es la apuesta también, no está prohibido consumir, lo que está prohibido es consumir y manejar bajo los efectos, pero bueno, todos deberíamos ser responsables a la hora de conducir porque hay problemas con los excesos.
14: El intendente de Durazno, Felipe Algorta, aseguró que se trabaja en la prevención del impacto del Niño y es probable que esta semana se reúna la mesa del Congreso de Intendentes con el presidente de la República, con Yamandú Orsi. El dinero para implementar medidas tiene que aparecer, subrayó el jefe comunal.
15: La reunión con el presidente Orsi de parte de los intendentes, a ver en qué podemos ayudarnos entre todos, pero bueno, preparándonos para un escenario muy complicado y hasta de 400 milímetros en tan solo un mes, que eso sería un tercio de lo pronosticado para todo un año, o sea que estamos bastante preocupados.
13: ¿Cuenta con recursos económicos para eso?
15: Los recursos deben aparecer de donde sea. Nosotros no podemos detenernos si cuando tenemos carpas y se instalan, se llueven. O sea, eso nos pasó ahora. O sea que este ejercicio de esta última crecida del río ya nos puso en claro todo lo que tenemos que tener previsto para una evacuación masiva, si es que se dan los pronósticos que se dicen, ¿no?
16: Son las zonas más frágiles de Durazno ante el fenómeno del Niño.
15: No, la zona es la ciudad mismo de Durazno, en la zona donde linda con el río Yí, y Sarandí del Yí también. O sea que en los dos lugares, sobre todo en la ciudad de Durazno. Si bien en la ciudad de Durazno debemos decir que ha venido realojando muchísima gente en muchísimas zonas, en ese sentido vamos a continuar con esta política. También estuvimos con el Ministerio de Vivienda conversando en los últimos días. Pero bueno, esto es el fenómeno del Niño, viene en unos meses y hay cuestiones que llevan por lo menos un año o más. Pero bueno, no podemos quedarnos de brazos cruzados, ¿no?
14: Y el presidente de la República se refirió a los recursos que tienen que estar y también en la misma línea dijo tienen que estar sí o sí con respecto al fenómeno del Niño y para lograr poder mitigar esos impactos.
17: Estar prontos para algo que suponemos que va a pasar. Recién hablando con el intendente de Durazno, veíamos que ellos son uno de los actores fundamentales, la gente del departamento de Durazno, por el sí. Pero acá hay que tener en cuenta que hay cosas que van a pasar, que no las vamos a poder evitar. Lo que sí podemos amortiguar, las consecuencias humanas.
13: ¿Y los recursos de dónde van a surgir, presidente, para atender todo?
17: Para esto el país tiene que tener recursos. Las emergencias las tenemos que atender. Y bueno, a veces habrá que sacrificar otras cosas.

0: Seguimos con la información deportiva y ahora sí, repasando lo que sucedió el pasado fin de semana, sobre todo lo que sucedió ayer, la nueva derrota de Nacional, en este caso en el Gran Parque Central, 2-1 frente a Boston River. Esta derrota que además puso en duda la continuidad de Jorge Bava, de este hombre, al frente de la dirección técnica de Nacional, por los malos resultados, 24 partidos, 11 victorias, 3 empates y 10 derrotas para este entrenador, en un partido donde comenzó y terminó siendo más Boston River frente a Nacional, donde con sus dos punteros Boston complicó bastante al equipo tricolor por Aristegui y con Sur, pero el que abría la cuenta y en el segundo tiempo, después del debut de este hombre, de Rubén Bota, iba a ser Nacional, que se iba a poner 1-0 a los 51 minutos en la segunda mitad, porque en la primera no habían podido abrir el marcador, tanto Boston, que había tenido varias situaciones, como Nacional, que también tuvo una muy clara, donde dos pelotas pegaron en el palo, pero 5 minutos después aproximadamente, Rodrigo Saravia iba a tirar un tiro libre a favor del Sastre, y Maximiliano Silvera iba a meter la pelota en contra, en su propio arco, con ese cabezazo que estamos viendo. Nada para hacer para Martín Arias, el arquero, el nuevo arquero de Nacional, y se ponía 1-1. A partir de allí, ya con el primer tanto de Nacional, volvía a ser más Boston River, que después, más tarde en este momento, a los 65 minutos iba a poner en ventaja 2-1, iba a dar vuelta el marcador con el gol de Facundo Muñoa. En este caso, otro jugador muy interesante que tiene Boston River, después de la jugada de Leandro Sur, le quedaba Muñoa en el arco y terminaba definiendo muy bien contra el palo derecho de Martín Arias. 2-1, un triunfo para Boston River después de varios partidos sin poder alcanzarlo. También hubo tumultos en el final que llevaron a 3 expulsados, 2 de parte de Boston River y 1 a favor de Nacional. Cándido fue expulsado en este caso, y después también en este caso Juan Acosta y también Ramírez fueron expulsados de Boston River, que no van a poder estar el partido que viene. Jorge Bava, que decíamos recién, habló al finalizar el partido, y también hoy fue decidido después de comisión directiva que continuara al frente de Nacional, por lo menos hasta lo que va a ser el fin de que viene. Se lo ratificó en su cargo.
1: No, creo que no costó bastante el primer tiempo, sobre todo la primera parte, era un equipo que teníamos pérdida y eso lo aprovechaba bien, un equipo que transiciona muy, muy bien. Después sí levantamos, presionamos un poco más alto, empezamos a recuperar, tuvimos bastante chance al cierre del primer tiempo. Y después con el gol de Rubén no pudimos administrarlo, porque fue enseguida el empate. Creo que ahí de repente está mucho el debe de todo esto, más allá de todo lo otro que te nombraba recién, de poder administrar esos minutos en ventaja para poder acomodarnos y estar más cómodos en el juego. Así que bueno, en líneas generales fue un mal partido, así que bueno, no hay otra cosa más que decir.
2: Hay una última pregunta que te tengo que hacer, por más de que seguramente conozca lo que va a ser la respuesta tuya. La fuerza que tenés vos como entrenador hoy, la fuerza que sentís del plantel también acá dentro del vestuario, ¿cómo está?
1: No, obviamente, hoy estamos golpeados. Empezamos un nuevo torneo con la expectativa de empezar ganando en casa y no se dio, pero bueno, a ver, esto es fútbol, hemos pasado por muchas situaciones y bueno, la fuerza está intacta, obviamente con el dolor del partido de hoy, ¿no?
0: En el caso de Peñarol, le tocaba jugar frente a Torque en el Charrúa el pasado sábado. No se pudo jugar este encuentro por lo que era problemas con la red lumínica del estadio Charrúa. Y mucho se ha hablado en las últimas horas. Ya definió la mesa ejecutiva que este partido va a ir para después del Clásico. En las últimas horas se definió esto que mencionábamos recién. Se pensaba que podía existir la posibilidad de jugar el fin de que viene, atrasar lo que era la fecha 2 del Clausura. Sin embargo, la mesa ejecutiva ya definió que este partido se juegue el miércoles 2 de septiembre, después del Clásico, algo que Peñarol no quería que sucediera, era previo al Clásico, en esa semana anterior al 30, que va a ser el partido en el Campeón del Siglo frente a Nacional. Finalmente, la mesa ejecutiva definió que se jugara el miércoles posterior al partido Clásico, este partido atrasado que va a quedar entre Peñarol y Torque por la primera fecha de Clausura.
3: Deberá abandonar las instalaciones antes que la de Torque.
4: Bueno, ahora sí.
5: Bueno.
0: Seguimos de alguna manera hablando de situaciones que están vinculadas al deporte, con esto que se dio en la jornada de ayer, este secuestro de un ómnibus de UCOT por parte de hinchas de Cerro, y una reunión clave que hubo hace algunos minutos en la UF, donde está trabajando nuestro compañero Iván Antunes, con quien retomamos el contacto en vivo. Adelante, Iván.
4: Lorena, buenas tardes nuevamente. Sí, nos trasladamos hasta el Estadio Centenario porque fue aquí precisamente donde se llevó adelante esta reunión entre las autoridades de la Asociación Uruguaya de Fútbol y los representantes de las cooperativas de transporte, de los trabajadores asociados en ASCOT. En ese marco, dentro de luego de lo que fue la presentación de Diego Forlán, se mantuvo por aquí el presidente de la AUF y el ejecutivo que encabeza Ignacio Alonso para mantener precisamente esta reunión luego de lo sucedido en la pasada jornada, en la previa de ese partido entre Cerro y Danubio, donde 10 parciales de Cerro asaltaron y secuestraron este ómnibus de la línea 306 y desviaron su recorrido llevando a punta de pistola, obligando de esa manera al conductor del ómnibus. Bueno, en esta jornada, desde la Asociación de Trabajadores, se mantuvo, además del paro, varias reuniones. Y la última era precisamente la con Ignacio Alonso. La valoración que se hace desde el sindicato a las reuniones que se mantuvieron, por último con Alonso, pero antes con el ministro del Interior, Carlos Negro, es que fueron buenas reuniones, que fueron positivas. Uno de los principales reclamos que tenían los trabajadores fue atendido por la Asociación Uruguaya de Fútbol, y es que todas las personas que sean identificadas, más allá de que esto no haya sucedido en los campos de juegos, van a ser incluidas en la lista negra y no podrán entrar a espectáculos deportivos. Además, le solicitaron al Ministerio del Interior que se trabaje en la habilitación de los botones de pánico en varias unidades, porque algunas de ellas, si bien tienen esta tecnología, no está en funcionamiento, lo cual obviamente pone en mayor peligro a los conductores de ómnibus si sucede algún tipo de hecho como el pasado en la jornada de domingo.
5: En todos los ámbitos que estuvimos siempre hubo buena disposición y eso lo recalcamos siempre. Y bueno, ahora lo que queda es trabajo para adelante para ir buscando mejorar esta situación en la que estamos pasando en el transporte.
6: ¿Qué medidas le transmitió las autoridades de la AUF para poder aplicar para evitar posibles nuevos episodios de este tipo?
5: Bueno, en las autoridades de la AUF, en la AUF ya hay una comisión que trabaja, en la comisión de seguridad, en la que evalúa los espectáculos en la cual uno participaba, y ahora lo que se va a hacer, se va a agrandar el cupo. Van a participar más filiales, en la cual se reúnen todos los martes y ahí se evalúan los partidos y se ve cuáles pueden ser los partidos más de alto riesgo y ver qué es lo que se puede hacer en base a eso. Eso por un lado. De otro lado, la AUF se comprometió también a ingresar a aquellos que generen disturbios de arriba de las unidades en la lista negra, algo que nosotros veníamos pidiendo, y la AUF se comprometió de ya hacerlo. Es más, a aquellos parciales de Cerro que se puedan identificar ahora de las unidades, ya automáticamente la AUF los va a incluir en la lista negra. Bueno, invertir, las empresas ya invirtieron porque el botón está, el problema es que no está en funcionamiento. Ese botón ya está disponible en arriba de las unidades, de todas las unidades de transporte. El problema es que la Intendencia está teniendo un problema con el software y eso es lo que está trancando el botón.
4: Quien también hizo uso de la palabra en la salida de esta reunión fue el presidente de la Asociación Uruguaya de Fútbol, Ignacio Alonso, quien dijo que dentro del escenario deportivo de Danubio el operativo fue el correcto, pero que se está trabajando precisamente con las cámaras de ese escenario porque había sido identificado el partido como un partido de alto riesgo para la seguridad, precisamente con las cámaras de identificación facial, para utilizar esa información e impedirle a las personas que figuren en las imágenes, tanto en el estadio Jardín del Hipódromo, como también dentro de las unidades, el ingreso a futuros partidos. También dijo Alonso que se trabaja de cara a lo que será el resto de clausura y con especial atención al clásico que se viene en pocas fechas nada más en el Estadio Campeón del Siglo, para extremar las medidas de seguridad.
7: Como se trataba un partido de riesgo, nosotros dispusimos cámaras de identificación facial, tenemos registradas a todas las personas que participaron del partido, las que entraron, y si consideramos que esta gente se bajó allá en el intercambiador de Belloni y caminaron 15 cuadras, llegaron, no, todas fueron tomadas y hay videos de ellas, nosotros no vamos a dudar en hacerlas entrar a todas las que participaron en la lista de impedidos, hayan portado arma o no, Los que entraron al ómnibus amparados en ese mecanismo, más allá de haber portado el arma o no, todos fueron parte del movimiento, por lo tanto, para nosotros están, a partir de la identificación, todos en lista de impedidos.
4: Respecto a la medida de paralización, cabe señalar que los ómnibus de las cooperativas volverán a partir de los servicios de esta madrugada. La paralización finalizará a la hora cero, si bien continuarán, según dijeron los trabajadores, en alerta ante otras posibles situaciones, pero por ahora la situación de conflicto de paralización generada a raíz de este lamentable hecho queda desactivada y finalizada en esta jornada a la hora 24.
0: Muchas gracias, Iván. Decirles que el Ministerio del Interior, tras las reuniones del día de hoy, a agregar a lo que decía Iván, anunció que va a iniciar una auditoría justamente por el manejo de esta llamada al 911 en el marco del secuestro de esta unidad de transporte colectivo. Quien se refirió al tema fue el presidente de la República, Yamandú Orsi, quien dijo en relación al ómnibus secuestrado que hay que coordinar acciones con los actores involucrados para que no vuelva a suceder.
8: Un caso que lamentablemente se ha repetido, no de esta característica, pero sabemos que a veces pueden pasar esas cosas. Y bueno, hay que seguir afinando con los clubes, con la Asociación Uruguaya de Fútbol y, por supuesto, el propio Ministerio del Interior. Son cosas que las tenemos que evitar.
9: ¿Las armas de fuego le preocupan en particular?
8: Por supuesto, Uruguay está con muchas armas de fuego en la vuelta,
10: ¿no? Y un profesionalismo de la policía también, el operativo del cajero automático, cómo atraparon rápido a los...
8: Sí, no tengo los detalles, pero yo lo vengo diciendo desde anteriores gobiernos. Yo creo mucho en el profesionalismo de la policía, como toda profesión y como toda corporación de trabajo puede tener dificultades, pero hasta ahora yo tengo que decir que le ponen corazón y fuerza a lo que hace.
0: Ahí veíamos un video que se viralizó a través de TikTok, de las grabaciones de esos momentos que se vivieron arriba del ómnibus, la verdad, un evento que nunca nos había pasado. No, es algo realmente inusual y muy grave, ¿no? Lo que pasó con este ómnibus, habrá que ver también cómo se procesa las víctimas, ¿no? Otras personas que no tenían nada que ver y que estaban arriba de esa unidad, qué pasó, si denunciaron o no, y en tal caso si pudieran prestar sus testimonios, además de estos videos que ya han comenzado a circular.
11: Sí, parte de toda esta investigación que se inicia ahora. Se pueden comunicar con Noticias 5 a través del 091-353-949.
0: Recordarles también que a quienes nos escuchan a través de la radio, Radio Uruguay, 1050 AM y 94.7 FM. Hacemos una pausa, Laura.
11: Sí, repasamos las 5 noticias clave y ya venimos.
12: Terremoto en Colombia. Decenas de personas murieron hoy y un número indeterminado están desaparecidas como consecuencia de un intenso terremoto de 7.4 grados que afectó varias ciudades del occidente colombiano. El temblor se sintió además en Panamá y en Ecuador. La Cancillería uruguaya informó que no hay reportes de compatriotas heridos o fallecidos. Secuestro y paro. Los trabajadores de las cooperativas de transporte decidieron mantener el paro en la empresa UCOT durante el resto de la jornada de hoy, luego del secuestro de un ómnibus de la línea 306 por parte de hinchas del Club Cerro ocurrido el domingo. El sindicato del transporte se reunió hoy con el ministro del Interior, Carlos Negro, y con autoridades de la AUF para plantear la necesidad de encontrar soluciones a este tipo de situaciones. Segundo aniversario. El Ferrocarril Central cumplió 2 años de funcionamiento y en la ceremonia de recordación, el presidente Yamandú Orsi aseguró que la prioridad es unir Paso de los Toros con Rivera y el litoral y pensar la posibilidad de conexiones con la producción paraguaya y argentina. Controles. La UNASEB distribuirá 1000 test de THC a los gobiernos departamentales para controlar el consumo de drogas la noche de la nostalgia. Además, se fiscalizará el consumo de alcohol. El organismo presentó este lunes la campaña de controles para esa jornada. Presentado. Diego Forlán fue presentado oficialmente hoy como entrenador de las selecciones mayores sub-20 de Uruguay. El técnico no descartó volver a convocar al goleador histórico de la selección uruguaya, Luis Suárez, quien luego de renunciar al seleccionado no fue tenido en cuenta por el anterior entrenador, Marcelo Bielsa.
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0: Seguimos adelante con más información y nos vamos al Parlamento con Juliana Perdomo. Ante el final del trabajo de la comisión que investiga la compra de las patrulleras oceánicas al astillero español Cardama. Adelante, Juli.
1: Sí, Lore, les adelantaba que hoy sesionó la comisión investigadora por Cardama y se acordó entre el oficialismo y la oposición fijar la fecha del 21 de agosto, del viernes 21, para presentar los informes en minoría y mayoría. Y luego toda esta documentación será remitida a la fiscalía, que ya había sido solicitada semanas atrás por el fiscal Gilberto Rodríguez. Seguramente haya varios informes, no solo el del Frente Amplio y el de la coalición republicana, integrada por el Partido Nacional Colorado e Independiente, sino también habrá un informe que presentará Cabildo Abierto y otro de Identidad Soberana. Cabe destacar que se fijó el plazo de 23 de agosto, dos días después de que se presenten estos informes en comisión, como fecha límite para que la Asamblea General reciba toda la documentación. Por lo tanto, los legisladores van a tener que trabajar a contrarreloj, contemplando que mañana ya comienza la votación de la rendición de cuentas y van a tener que trabajar para ambos proyectos y también para la investigadora. Desde el Frente Amplio, lo que señalaban tras el cierre de esta comisión es que hubo irregularidades en la adquisición de las patrulleras oceánicas, señalan que hubo documentación falsa y también irregularidades en los pagos que realizó el gobierno anterior de Luis Lacalle Pou, por lo que señalan que toda la información que se recaudó durante todos estos meses es fundamental para anexar a la denuncia penal que ya presentó el Poder Ejecutivo ante la justicia. En tanto, desde la coalición niegan todos estos aspectos, señalan que no existió corrupción ni tampoco coimas, señalan además que no hubo favorecimiento a la empresa Cardama, por lo tanto se transitó un proceso limpio, y lo que señalan además de es que el informe va a detallar todo el proceso de adquisición de las OPB, pero ya desde el año 2010 cuando se empezaron estas conversaciones. Vamos a escuchar a los diputados del oficialismo y la oposición.
2: Nosotros vamos a especificar lo que fue todo el proceso de 2010 a la fecha, y bueno, plantear, poder dar luz sobre todos aquellos aspectos que en la prensa se decían. Quedó claro que aquí no hubo corrupción, que aquí no hubo favorecimiento de empresas, que no hubo coimas, que hubo, lo que sí, un proceso con la idea de obtener patrulleras oceánicas para el Uruguay, cosas que hasta el día de hoy no hemos logrado, y es lo que vamos a especificar. Que durante muchísimos años, de 2010 a 2020, hubo mucha intención de todos los partidos de que nuestro mar territorial esté cuidado, y no sucedía porque se decidía no poner un peso en las patrulleras, y que luego vino un proceso que sí decidió tener patrulleras oceánicas, proceso complejo, por supuesto, pero que luego quedó truncado, y nosotros insistíamos que podíamos haber resuelto de buena manera esa situación, porque hoy estamos sin patrulleras, que es lo que más importa a los uruguayos.
3: La información que se produjo a raíz de esta comisión es muy importante, donde se constataron irregularidades en el marco de la Constitución de las Garantías y también de los pagos realizados durante el gobierno anterior, y que serán objeto del informe en mayoría que presentaremos desde la bancada del Frente Amplio la semana próxima. La comisión ya resolvió que va a elevar toda la documentación a la fiscalía porque el fiscal nos pidió la documentación, y creemos que hay documentación relevante para poder profundizar la investigación penal que se está llevando a cabo, concretamente los aspectos vinculados a las garantías, a la constitución de esas garantías y a los procesos vinculados a los pagos hechos a raíz de esas garantías. De hecho, la semana pasada el gobierno además presentó la demanda civil en los tribunales uruguayos para resarcir los daños que Cardama le ha provocado a nuestro país. No solamente la recuperación de los pagos ya hechos, sino también todos los daños y perjuicios de los que hemos sido víctimas a raíz de las garantías truchas.
1: Bueno, y por otra parte, les comento que hoy hubo actividad en el Parlamento en el marco de la rendición de cuentas. Estuvieron reunidas las bancadas de los partidos. A primera hora lo hizo el Partido Nacional y luego la coalición republicana. En horas de la tarde también estuvo reunido el Frente Amplio. Y el fin de semana pasado, concretamente el sábado, lo hizo el Partido Colorado. Mañana el proyecto de rendición de cuentas se vota en la Comisión de Presupuesto y Hacienda. Y la intención de todos los partidos políticos es que entre el viernes y el próximo lunes este proyecto de ley pueda ponerse a consideración del plenario de diputados. Todavía se está negociando porque el Frente Amplio todavía no ha confirmado los dos votos que necesita de Cabildo Abierto para aprobar la comisión de la rendición de cuentas, debí decir, en general. Por lo tanto, se sigue negociando por estas horas y lo que ha transmitido la coalición republicana es que no hay marcha atrás y no va a estar acompañando esta rendición de cuentas en general. Por lo tanto, está esperando qué va a suceder, si se aprueba o no, para así empezar a discutir el articulado. Así que les repaso que mañana se vota desde las 10 de la mañana este proyecto en la comisión y luego los próximos días se define si es el viernes o es el próximo lunes que ya pasa al plenario.
0: Muchas gracias, Yuli, por toda esta información. Les contamos también que el presidente Yamandu Orsi encabezó hoy lunes el acto por el Día de los Mártires de la Aviación Militar. Esta ceremonia se cumplió en el Panteón de la Fuerza Aérea, allí en el Cementerio del Norte.
4: Junto a la figura inmortal del capitán Juan Manuel Goizolanza, se encuentran las decenas de camaradas que a lo largo de los años vieron sus vidas suspendidas en el tiempo. Rostros y nombres de todas las épocas que le pertenecen a la memoria más sagrada de nuestra gran familia aeronáutica. Hoy abrazamos lo más humano y doloroso, el peso de cada una de sus ausencias. Porque recordar a un caído no es solo repasar su hoja de servicio, es adentrarnos en el impacto devastador que la tragedia causa en el seno de un hogar. Pensamos en el dolor silencioso de los padres que vieron partir a sus hijos en plena plenitud de la juventud y en la joven esposa que quedó sola reuniendo fuerzas para sostener la familia, y en esos hijos que crecieron sin el abrazo cálido de su guía. Y pensamos en nosotros, porque no hay quien vista este uniforme que no conserve grabado a fuego el momento exacto en que nos golpeó la noticia. Cuando perdemos a esos hermanos que nos dio esta vocación, una parte de nosotros se va con ellos. Nos quedan las vivencias compartidas, el café medianoche, las risas en la guardia y esa fraternidad única de quien sirve a la patria en el aire. La línea de vuelo cambia para siempre, queda un vacío en el hangar, pero también la certeza de que su recuerdo nos sigue marcando el rumbo.
5: El grupo Cipriani anunció que no abrirá el hotel y casino San Rafael durante la próxima temporada de verano, como se había anunciado y estaba previsto. Esto por demoras en las obras.
6: Según un comunicado emitido por el grupo Cipriani, la postergación en la apertura del hotel es consecuencia de las demoras acumuladas en la ejecución de la obra. La empresa alega que en las últimas semanas mantuvo diálogo permanente con las autoridades y actores involucrados, procurando encontrar alternativas que permitieran recuperar los plazos, pero finalmente no fue posible mantener la fecha prevista. También se advierte que la postergación tendrá efectos más allá de la construcción, entre ellos mencionó la necesidad de reprogramar reservas ya tomadas, espectáculos contratados, eventos internacionales y otros compromisos asumidos. El grupo Cipriani sostuvo que mantener cerrado el complejo implica costos enormes mientras no pueda comenzar la operativa comercial y remarcó que la apertura resulta impostergable para generar los puestos de trabajo previstos.
0: Roland Araújo, el zaguero uruguayo que era jugador del Barcelona, fue presentado oficialmente en el Liverpool de Inglaterra, donde va a estar a préstamo por un año con opción de compra, y habló con los medios del club.
7: Bueno, muy feliz, muy emocionado de llegar a este gran club con mucha historia y nada, con mucha motivación de poder ya estar con mis compañeros, entrenar, estar en la cancha, en Anfield. Y poder disfrutar.
8: About when you found out Liverpool were interested in you.
7: Bueno, la verdad que fue todo muy rápido. Gracias a Liverpool del interés. Hablé con el director deportivo, hablé con el entrenador, y nada, no había dudas de que llegaba a una gran institución y

0: mucha emoción tomé la decisión de venir, porque sé que vengo a un gran club y puedo disfrutar adentro de la cancha, que es lo que quiero.
1: Siguiendo con jugadores de la selección, hubo varios que convirtieron este fin de semana. Vamos a hacer un repaso de los goles uruguayos que hubo justamente hace unos días.
2: Muy emocionado por un partido.
1: Por ejemplo, este golazo de Brian Rodríguez en el América de tiro libre. El América de Guillermo Almada, que le ganó al Portland Timbers 3-1 a domicilio con este gol de Brian Rodríguez en un duelo de equipos que ganaron en el estreno. Ya habían ganado ambos. Lidera la tabla, en este caso el América, junto a Juárez, Cruz Azul y León con 6 unidades. En este caso el 3-1, acá vemos el gol de Brian Rodríguez, que ya había convertido también la fecha pasada, que esta lo hace nuevamente a los 6 minutos con un gran tiro libre. Y pasamos al gol de Diego Rossi, en este caso el Monterrey, que le ganó 2-1 al Inter de Miami. Agónico este gol de Diego Rossi, que le da el triunfo en el New Stadium por la segunda fecha de la Leagues Cup. En este caso sin Luis Suárez por suspensión y con Maximiliano Falcón en el banco de suplentes del lado del Inter de Miami. Un nuevo gol uruguayo, como decíamos, por la Leagues Cup, en este caso que enfrenta equipos de Norteamérica. Y pasamos a Portugal, donde Rodrigo Salazar tuvo un estreno soñado con asistencia y con gol. En el Sporting de Lisboa marcó un gol y dio una asistencia en su primer partido oficial. Ya lo había hecho en un amistoso, en este caso para lo que fue el 2-2 de su equipo por esta fecha de la Liga de Portugal. Pasando al básquetbol femenino, se terminó la participación de la selección uruguaya en la Pre-America Cup, en este clasificatorio sudamericano, con derrota frente a Paraguay. Había ganado frente a Chile, iba por el quinto puesto en lo que era esta clasificatoria a la America Cup del Salvador del año que viene, y cayó derrotado frente a Paraguay 73-55, por lo que las uruguayas quedaron sextas en este clasificatorio sudamericano. Como decíamos, había ganado 66-58 frente a Chile en Zárate, donde se estaba disputando justamente este torneo que otorgó 4 plazas para la America Cup, que como decíamos se va a jugar el año próximo. Las dirigidas por Gino Alderete perdieron sus 3 partidos de fase de grupos ante Paraguay, justamente, Colombia y Argentina, por lo que tuvieron que enfrentar primero a Chile para lo que era después su quinto puesto. Finalmente perdieron frente a Paraguay y quedaron sextas estas gurisas, que finalizaron su participación en este caso en este clasificatorio. Pasando a lo que sucedió en vela, un Pierre Reydiz, estos representantes uruguayos volvieron a tener una medalla de bronce, en este caso en Los Ángeles. Aquí donde además se van a disputar los Juegos Olímpicos de Los Ángeles en 2028, obtuvieron una medalla de bronce con 99 puntos netos, un Pierre Reydiz, que estuvieron, como ya decíamos, tras las primeras jornadas, llegaron a ocupar el quinto lugar, pero una gran segunda mitad del campeonato les permitió recuperar posiciones, ganaron 2 regatas y llegaron a la medal race en el tercer puesto, posición que defendieron hasta el final. Aquí estamos viendo en estas aguas, como decíamos, donde se van a jugar los Juegos Olímpicos, estos a los que aspiran estos dos uruguayos.

0: Vamos con la información del agro. Los cultivos como el maíz en la estancia María Dolores del Instituto Nacional de Colonización están dando buenos resultados. Nos amplía Flavio Les.
1: Gremiales lecheras destacan el trabajo y los resultados que viene arrojando la estancia María Dolores en Florida Campo del Instituto Nacional de Colonización.
2: Hizo una reunión de la mesa rural de Florida, que fue ampliada y fue invitado a autoridades también estaban integrantes de la Comisión de Ganadería de Diputados. Y bueno, se realizó una recorrida dentro de la zona de maíz, que estamos las 5.

0: en épocas difíciles para la agricultura.
1: Hoy podemos decir que dio un resultado positivo y que bueno, que nos deja contento, porque en un año que la agricultura perdió muchísimos millones de dólares por el efecto de la seca, de hacer un cultivo que se empezó tarde, que tuvimos muchos inconvenientes, terminar con un resultado positivo, indudablemente que hay que aclarar que también favoreció lo que fue el maíz de segunda, un maíz que por suerte a partir de marzo del 2026 comenzó a llover y bueno, por suerte se pudo tener rendimientos aceptables, que fue lo que licuó el total de los costos.
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3: El dólar cotizó a 39,05 a la compra, 41,45 a la venta. Dólar y Brow, 39,55, 40,95. Dólar interbancario billete, 40,233. Peso argentino, 0,02, 0,20. Real, 6,95, 8,65. Euro billete, 44,16, 49,02. Unidad indexada, 6,6339.
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0: Y vamos a ver cómo sigue el tiempo. Estamos solamente con un dígito y las máximas van a andar ahí entre los 9 y 10 grados. Vamos a ver un poquito más, miren, un poco más, pero las mínimas también muy bajitas. Y tenemos ya para mañana martes, el sol se empieza a esconder otra vez. Cielo cubierto en todo el país, aunque sin precipitaciones. 15 grados la máxima en el norte, 11 grados aquí en el sur, un poquito más. 13 grados en el este y 12 grados en el oeste. Las mínimas, un grado, tanto para el oeste como para el este, nosotros 5 grados y en el norte 3 grados será la mínima. Hay que seguir cuidándose mucho del frío y el miércoles aparece ya nuevamente las precipitaciones, estas lluvias y este fenómeno que nos estamos preparando fundamentalmente en el mes de agosto y septiembre para esos acumulados y muchos milímetros que pueden estar complicando también distintas zonas del país. 13 grados es la máxima para el norte, que ya aparece allí con lluvia y tormenta. 10 grados aquí en el sur la máxima, otra vez muy baja. En el este 13 grados y 12 grados en el oeste, que también está con lluvia y tormenta. El miércoles las mínimas entre los 2 y los 7 grados. Lluvia que sigue, jueves y viernes por lo menos, con estas temperaturas, como les decía, frías y precipitaciones. Vamos a hacer una pequeña pausa. Los invitamos a quedarse en el último tramo de Noticias 5. Viene más información, también noticia internacional. Tenemos el WhatsApp habilitado, 091-353-949. Las 5 noticias clave compartimos con ustedes y ya venimos.
1: Terremoto en Colombia. Decenas de personas murieron hoy y un número indeterminado están desaparecidas como consecuencia de un intenso terremoto de 7.4 grados que afectó varias ciudades del occidente colombiano. El temblor se sintió además en Panamá y en Ecuador. La Cancillería uruguaya informó que no hay reportes de compatriotas heridos o fallecidos. Secuestro y paro. Los trabajadores de las cooperativas de transporte decidieron mantener el paro en la empresa UCOT durante el resto de la jornada de hoy, luego del secuestro de un ómnibus de la línea 306 por parte de hinchas del Club Cerro, ocurrido el domingo. El sindicato del transporte se reunió hoy con el ministro del Interior, Carlos Negro, y con autoridades de la AUF para plantear la necesidad de encontrar soluciones a este tipo de situaciones. Segundo aniversario. El Ferrocarril Central cumplió 2 años de funcionamiento y en la ceremonia de recordación, el presidente Yamandú Orsi aseguró que la prioridad es unir Paso de los Toros con Rivera y el litoral y pensar la posibilidad de conexiones con la producción paraguaya y argentina. Demoras. El grupo Cipriani anunció que no abrirá el hotel y casino San Rafael durante la próxima temporada de verano como estaba previsto, por demoras en las obras. Paralización. La Federación ANCAP realiza un paro de 24 horas este lunes en la planta de distribución de combustibles de La Tablada. El sindicato exige a la administración negociar cambios organizativos, atender la falta de

0: personal y los problemas estructurales en el establecimiento.
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1: Compartimos a continuación la entrevista.

0: Seguimos adelante con más noticias 5 y volvemos al Parlamento con Juliana Perdomo para hablar ahora de rendición de cuentas. Ya terminó el plazo, Juli, de recibir a las delegaciones en la Comisión Integrada. ¿En qué estamos ahora? Adelante.
1: Sí, así es, Lore. Hace minutos les repasaba la serie de reuniones que se dieron en la jornada de hoy de las distintas bancadas que todavía continúan negociando. Habló al término de cada reunión los representantes de los partidos políticos. De la coalición republicana habló el diputado del Partido Nacional, Pablo Abdala. Señaló que de habilitarse la votación en articulado en el plenario, ellos van a estar acompañando las prioridades que impuso el Poder Ejecutivo en cuanto a la transferencia de las infancias, los recursos para la educación y también para la seguridad y personas en situación de calle, pero no van a estar acompañando todo lo que tiene que ver con la creación de nuevos organismos porque entienden que se suma más burocracia para el Estado. Ellos, de todas maneras, se mantienen firmes en rechazar la votación de la rendición de cuentas en general, por lo tanto no van a contar con esos votos por parte del oficial, porque desde la coalición se entiende que no hubo méritos para acompañar la gestión del primer año de gobierno de Orsi. Repasamos las declaraciones.
2: Esta es una instancia de rendición de cuentas, nos estamos pronunciando con relación a las cuentas del gobierno y a la ejecución presupuestal del gobierno en el año 2025, que para nosotros es insatisfactoria y por eso votamos en contra. Pero eso no implica que todo lo demás, que ustedes conocen bien y que hasta donde debate, las asignaciones para la atención de la infancia, para la gente en situación de calle, para invertir en seguridad, bueno, los votos de la coalición y la voluntad de que esos aspectos tengan consagración legislativa están. Puede hacerse por una ley aparte y estamos dispuestos, si el gobierno coincide con nosotros, a avanzar en esa dirección, en lo que pudiera ser una resolución incluso anterior a la propia vigencia de la rendición de cuentas que, si llegase a aprobarse, va a regir a partir del 1 de enero. Nosotros queremos separar claramente las cosas porque se ha intentado mezclarlas tendenciosamente. Más allá de que todo venga dentro del mismo proyecto de ley, son temas distintos. Una cosa es la rendición de cuentas, que es lo primordial en términos de lo que nosotros tenemos el deber de expedirnos como partidos políticos, como integrantes del Parlamento Nacional. Todo lo demás son aspectos que el gobierno aprovechó para incluir, muy importantes todos ellos, que los vamos a apoyar y que queremos enriquecerlos, pero que no se nos entreveren las líneas en cuanto al análisis, el abordaje y el pronunciamiento que los partidos tenemos que tener con relación a todos esos aspectos.
1: Bueno, y por parte del oficialismo habló la diputada Natalia Díaz, detalló que se sigue negociando con Cabildo Abierto a puertas cerradas para conseguir los 2 votos que le faltan una vez que el proyecto de rendición de cuentas pase al plenario de la Cámara Baja. Lo que explicaba en cuanto a las resignaciones que van a pasar por las prioridades que ya fijó el Poder Ejecutivo, el gobierno, en esta rendición de cuentas, y confirmaba una novedad que conocíamos días atrás, es que van a contar con las vacantes para el Clemente Estable, que en primera instancia iban a ser suprimidas. Pero repasamos sus declaraciones y también el detalle de cómo se dará esta votación los próximos días. Mañana, a partir de las 10 de la mañana, este proyecto se aprueba en general en la Comisión de Presupuesto y Hacienda.
3: Hoy en día no tenemos rendición y eso tiene que quedar claro, los votos no están asegurados y ese es el escenario que nosotros tenemos que transmitirle a la población. Nosotros como bancada sabemos que nuestra principal responsabilidad es con que haya rendición y que las prioridades se puedan reafirmar en la rendición y esa es nuestra principal responsabilidad. Hoy hay otros actores de esta Cámara que no entienden que tienen la responsabilidad también de que haya efectivamente una rendición de cuentas con las prioridades marcadas. Nuestra intención obviamente es efectivamente que haya rendición de cuentas, pero hay que ser realistas que hoy en día no vamos a tener los votos de la coalición republicana. La negociación está abierta, sobre todo con lo que tiene que ver con Cabildo Abierto, que es con quien estamos negociando hoy en día, pero al día de hoy los votos no están. Efectivamente, como sabemos, al día 2 tuvimos una coalición que salió a decir que no iba a tener los votos en general para esta rendición, lo cual nosotros Entendemos que es una decisión equivocada porque le están dando la espalda a las prioridades que nuestro gobierno trajo sobre la mesa, que son las prioridades y las necesidades del pueblo uruguayo en general.
4: ¿Descartan contar con algún voto de legisladores de la coalición, algunos que se manifestaron o no participaron de esa conferencia?
3: En realidad descartamos esa posibilidad porque en comisión hubo diputados que manifestaron que los 47 votos de la coalición republicana, Partido Independiente, Partido Nacional y Partido Colorado, efectivamente no van a estar el día que se abra la discusión en general.
5: El expresidente Luis Lacalle Pou fue el orador principal en el acto de conmemoración de los 190 años del Partido Nacional. En su discurso reivindicó decisiones de su gobierno, reflexionó sobre la libertad, la autoridad y la confrontación entre los integrantes del sistema político.
6: Le cuento que estoy tranquilo. Estoy satisfecho. No estoy conforme. Que tuvimos aciertos y como toda obra humana tuvo errores. Pero siempre, siempre el fin último fue el bienestar de todos y cada uno de nuestros compatriotas. Para que la política sea honorable, honorable deben ser los políticos. Y no estoy hablando solo de honestidad. Estoy hablando de justicia. Estoy hablando de esfuerzo. Estoy hablando sobre todo de querer. Y por eso el Partido Nacional, que siempre tiene ese afán, esa vocación de libertad, entiende que por alguna razón no todos han tenido la misma oportunidad. Y voy a volver para atrás, bien cortito. Nuestro gobierno fue un gobierno profundamente humanista y trató de ser justo en ese sentido. Mi preocupación es que a veces cuando abarcamos algunos temas, de alguna manera uno ve que se empieza a ir la discusión y ya no es en la situación de ese oriental, de ese uruguayo, de ese que eligió nuestro país, sino que es un enfrascamiento entre los partidos o los políticos. Y flaco favor le hacemos a la política si termina siendo un concurso de egos, el insulto o el agravio. Si no podemos resolver las cosas de la gente, por lo menos tengámosle respeto.
0: El Frente Amplio interpretó que el discurso de Luis Lacalle Pou, que veíamos a continuación, fue sobre todo un mensaje para la bancada del Partido Nacional y sugiriendo así reconsiderar su posición ante la rendición de cuentas. El senador Daniel Galliani apuntó coincidencias con las expresiones del exmandatario.
7: Cuando planteó que no se trataba de que las discusiones se establezcan entre el Frente Amplio o partidos de la oposición, sino más bien discutir los reales problemas que tiene la gente y cómo también solucionarlos. Creo que sin duda eso es una de las cosas más importantes. Creo que dijo que esa era una forma, si no hacíamos eso, era una forma de faltar el respeto a la gente. Y bueno, y por otro lado, ese concepto que yo lo comparto, ¿no? De hablar sobre igualdad sin hablar de la, sin hablar sobre la libertad, sin hablar sobre la igualdad, ¿no? Sin hablar sobre el acceso a la salud, a la educación, es un eufemismo para referirse a los privilegios. Entonces, es muy fácil pregonar la libertad, pero al mismo tiempo es medio difícil negarle a un conjunto muy importante de ciudadanos, en este caso los más pobres de nuestro país, instrumentos, como en este caso transferencias de asignaciones familiares para mejorar su calidad de vida, mejorar la seguridad, mejorar la educación, que son, bueno, los elementos sustanciales que contiene esta rendición de cuentas. Por tanto, creo que el colorario, por lo menos racional de todo esto, debería ser que por lo menos reconsideren su posicionamiento y, bueno, no le den los votos al gobierno, eso me parece que es lo más importante, sino que le den los votos a la gente para que haya la posibilidad de discutir estos artículos que se presentaron en la rendición de cuentas y después, si quieren modificarlos, que los modifiquen y, bueno, se llegue a un acuerdo, que eso es lo más importante y me parece que eso es un mensaje también que creo que compartimos con el presidente Lacalle Pou.
5: Nos vamos al departamento de Maldonado porque allí liceales realizaron una marcha en reclamo de mayor atención a los problemas de salud mental.
8: La marcha de los estudiantes tuvo como principal objetivo visibilizar el reclamo de la falta de especialistas en salud mental en las instituciones públicas de enseñanza. La movilización comenzó en el Liceo Departamental rumbo a la Plaza San Fernando, donde manifestaron su preocupación por falta de psicólogos para atender la problemática que enfrentan a diario.
9: Estamos solicitando justamente que hayan más talleres y más lugares para poder integrarnos como estudiantes. Pedimos que haya un espacio donde los estudiantes puedan interactuar entre ellos, que haya un seguimiento psicológico en todas las instituciones, que ya hay, pero hay en algunos liceos en donde hay una falta de profesionalidad y de compromiso con todo este tema.
8: Además, solicitan la implementación de talleres y espacios de integración que les permita compartir sus experiencias, fortalecer sus vínculos y contar con instancias de escucha y acompañamiento. Consideran que reforzar los recursos destinados a salud mental es fundamental para garantizar un buen entorno educativo.
9: Hay un montón de gurises que sufren depresión, que tienen ideas suicidas y que son tipo problemas que funcionan tipo ya desde el tener un pensamiento así. No tendríamos que esperar a que pase algo o a que una persona muera para poder movilizarnos. Es algo que se tendría que mantener en el tiempo.
0: En Las Piedras, a través del programa Hogares Sustentables, se completó la totalidad de las viviendas que tienen sistema de contenedores intradomiciliarios.
10: Hoy se completa el sistema de intradomiciliario de recolección, que lo que nos faltaba en el municipio era el centro mismo. Se va a estar entregando tapa verde y tapa gris, o sea, reciclables y mezclados a los hogares. Y bueno, y el sistema de comerciales se le va a estar entregando el contenedor tapa gris y se estará cambiando a otro sistema de recolección de reciclables específico para los comercios. Hoy estamos retirando todos los contenedores en vía pública, o sea, cada domicilio, cada comercio va a tener su propio contenedor y el camión recolector va a empezar a pasar 3 veces por semana, una por reciclables, 2 por mezclables, por cada uno de los hogares. Va a mejorar lo que es la limpieza pública, porque mejora lo que es el barrido, elimina lo que es la suciedad alrededor de los contenedores. Entonces, bueno, eso también es un beneficio para el uso público, no solo para el sistema de recolección.
11: Tener más limpio mi casa y agrupar más todo lo que sea botellas por un lado y lo que sea, compost por otro y, productos para reciclar por otro.
12: La verdad que ha solucionado mucho porque antes teníamos lo que eran los contenedores en las esquinas y eso generaba que hubiera roedores, que también los hurgadores a veces se desorganizaban y no podían venir a retirar las cosas, pero ahora lo que lo sacamos en ese horario, la ciudad también se mantiene más limpia.
13: Tener todo en orden y que las calles estén limpias, ¿no? Y no esté todo desparramado, la basura, la mugre, todo como hasta ahora.
14: Esta etapa de la entrega de contenedores es como la finalización, porque se comenzó por los barrios, o sea que todos los barrios de Las Piedras ya cuentan con contenedores domiciliarios. Y lo que permite, por un lado, es que las propias personas, los propios hogares, se hagan cargo de la gestión de sus residuos, de su basura, y les permite también, inclusive hasta con los niños, con los hijos, ¿no? Para que esto pueda seguir, empezar a pensar en clasificar. Se nota que la ciudad se ve más limpia, el resultado es que la gente queda conforme con lo que está sucediendo.
0: Momento de ir a una pausa, Lore. Así es, enseguida volvemos con el último tramo ya de Noticias 5. Hay mucha información más para compartir con ustedes.

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0: Ucrania volvió a golpear una refinería en el interior de Rusia, a más de 1000 kilómetros de Moscú. Este ataque, más mortífero en 2 años, dejó al menos 12 muertos y 39 heridos.
1: El ataque ucraniano con drones alcanzó la ciudad de Nizhnekamsk, en la República Rusa de Tartaristán, donde se encuentra la refinería Taniko, una de las principales instalaciones petroleras del país. Las autoridades locales informaron de al menos una docena de fallecidos. Entre las víctimas hay un menor, según el Comité de Investigación ruso. La ofensiva provocó daños en la refinería, perteneciente al grupo Tatneft. Taniko procesó unos 17 millones de toneladas de crudo en 2024 y ya había sido atacada por Ucrania a comienzos de junio. El gobierno de Tartaristán declaró un día de luto por las víctimas. El ataque forma parte de la campaña ucraniana con drones de largo alcance contra refinerías, depósitos e infraestructura energética dentro de Rusia, cada vez más alejados de la frontera. La estrategia busca afectar instalaciones vinculadas al abastecimiento energético ruso y demuestra la creciente capacidad de Kiev para alcanzar objetivos situados en profundidad del territorio enemigo. Nizhnekamsk, en Tartaristán, está a unos 1.500 kilómetros de la frontera con Ucrania, en el interior del territorio ruso. Mientras tanto, Rusia mantiene ataques diarios contra ciudades e infraestructura ucranianas.
2: Italia y Dinamarca rechazan la inmigración descontrolada y reclaman centros de repatriación fuera de Europa, mientras Roma y Madrid mantienen los controles fronterizos tras la crisis migratoria de Ceuta.
3: Muy contenta de dar de nuevo el bienvenido.
1: La primera ministra italiana, Giorgia Meloni, y su homóloga danesa, Mette Frederiksen, defendieron una política migratoria más restrictiva y rechazaron lo que definieron como inmigración descontrolada hacia Europa. En un comunicado conjunto, ambas dirigentes reclamaron la creación de centros de repatriación en terceros países y otras soluciones fuera del territorio europeo. Italia ya puso en marcha un modelo de este tipo en Albania y busca extenderlo a países africanos. La declaración se produce mientras Roma y Madrid mantienen un diferendo por los controles fronterizos adoptados después de la llegada masiva de migrantes a Ceuta. Italia sostiene esas restricciones para viajeros procedentes de España y afirma que continuarán al menos hasta mediados de agosto. España, por su parte, respondió con controles a pasajeros procedentes de Italia, inicialmente en Madrid y Barcelona, y luego ampliados a otros 5 aeropuertos. La medida estará vigente, en principio, hasta el 7 de septiembre. El viceministro italiano de Exteriores, Edmondo Cirielli, reclamó que España asuma sus responsabilidades por la regularización de inmigrantes cuestionada por Roma, aunque descartó una escalada diplomática. El conflicto no implica el cierre del espacio Schengen, sino controles temporales justificados por ambos gobiernos mediante las reglas europeas sobre seguridad y migración. En Ceuta, entre tanto, unas 5.000 personas, según la Policía Nacional, y más de 10.000, según los organizadores, se manifestaron este domingo para reclamar respuestas ante la crisis bajo el lema «Basta ya, Ceuta no se rinde», y para reivindicar que ese territorio es parte de España.
2: Bueno, hasta aquí la información de esta edición central de Noticias 5. Laura, nos despedimos.
0: Así es, que pasen muy bien, los esperamos mañana. Ustedes se quedan con EPA porque ya los viene invitando desde tempranito Fernando Tetes. Más allá de esta entrevista que ha tenido exclusiva con Agarrate Catalina, también van a tener a Gonzalo Moreira en el día de hoy.
2: Gracias por acompañarnos.
4: Terremoto en Colombia. Decenas de personas murieron hoy y un número indeterminado están desaparecidas como consecuencia de un intenso terremoto de 7.4 grados que afectó varias ciudades del occidente colombiano. El temblor se sintió además en Panamá y en Ecuador. La Cancillería uruguaya informó que no hay reportes de compatriotas heridos o fallecidos. Secuestro y paro. Los trabajadores de las cooperativas de transporte decidieron mantener el paro en la empresa UCOT durante el resto de la jornada de hoy, luego del secuestro de un ómnibus de la línea 306 por parte de hinchas del Club Cerro ocurrido el domingo. El sindicato del transporte se reunió hoy con el ministro del Interior, Carlos Negro, y con autoridades de la AUF para plantear la necesidad de encontrar soluciones a este tipo de situaciones. Segundo aniversario. El Ferrocarril Central cumplió 2 años de funcionamiento y en la ceremonia de recordación, el presidente Yamandú Orsi aseguró que la prioridad es unir Paso de los Toros con Rivera y el litoral y pensar la posibilidad de conexiones con la producción paraguaya y argentina. Demoras. El grupo Cipriani anunció que no abrirá el hotel y casino San Rafael durante la próxima temporada de verano como estaba previsto por demoras en las obras. Paralización. La Federación ANCAP realiza un paro de 24 horas este lunes en la planta de distribución de combustibles de La Tablada. El sindicato exige a la administración negociar cambios organizativos, atender la falta de personal y los problemas estructurales en el establecimiento.
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0: piano de Keith Jarrett empezamos la tarde.
1: Como cualquiera.
0: La tarde, no, la noche ya. Tampoco vamos a decir la noche profunda, pero la noche.
1: Pero empieza a desplegarse de a poco, ¿no?
0: Claro. La noche profunda sería más a partir de la medianoche en adelante, me parece.
1: Sí, ¿no? Es cierto. Hay una complicación. Primero que nada, buenas noches.
0: Buenas noches.
1: ¿Cómo está, Gustavo?
0: Sí.
1: ¿Todo bien?
0: ¿Estás bien,
1: Bruno? Muy bien, muy bien. Muy
0: bueno. A ver, muy contento, la complicación, me quedé.
1: Claro, una complicación en el otoño-invierno, porque uno no sabe muy bien a qué hora empieza la tardecita, se desdibuja.
0: Y después, cuando se viene la primavera, a las 8 todavía puede haber destellos de sol.
1: Exacto.
0: Y hasta las 9, verano, ¿no?
1: Exacto, exacto. Entonces hay que ubicarse en las estaciones para definir el horario también.
0: Totalmente. Pero bueno, son buenas noches. Va a estar la licenciada Gabriela Ibarburu. Atención, que esta es una hora muy especial para escucharla, porque pueden cambiar su comida.
1: Sí, cena, sí, sí. Hoy tenemos un gran programa, para la gente.
0: Entonces,
1: que está del otro lado.
0: Hay dos: plan A y plan B. La escuchan y empiezan a cambiar mañana.
1: Sí.
0: Hoy pueden ya tener en cuenta algo.
1: Para el lunes empiezo, estamos un poco lejos,
0: claro,
1: ¿no? O sea, empezamos en esta semana.
0: No, bueno, pero ya le preguntaremos a Gabriela. Sí. Esa, capaz que es una gran excusa, pero vieron que mucha gente dice: de lunes a viernes como sano. Sí. Y el sábado y el domingo me doy permiso.
1: Me distiendo.
0: Me distiendo. Dice. Vamos a ver si. Sí, es válido eso.
1: A mí me trajo el tema de hoy de Gabriela, que ya la vamos a presentar, que tiene que ver con elegir de forma inteligente para no solo alimentarnos, sino lograr saciedad, que es como la satisfacción, ¿no?
0: Sí.
1: De comer. Muchas veces uno come no por saciedad, sino por otros aspectos. Me interesa mucho indagar ahí.
0: Y luego vamos a estar hablando con Pablo Londinsky acerca de su trabajo de investigación sobre el caso Paladino, el loco de la bandera. Lo seguí hace muchos años el caso. Llegué a, bueno, obvio que me enteré. Conocí gente dañada en este caso increíble. Mucha gente vio su bandera nazi
1: en Barrio Palermo.
0: Claro, en la esquina. Es una esquina especial. Que además, es esquina que no hace esquina, ¿no? Que está como... viene una casa, hay como un algo frontal más que esquinero, y ahí con las ventanas abiertas estaba la bandera de Paladino, increíble, algo que no sucedería hoy, ¿no?
1: Claro, hoy, que hoy sería un delito, ¿no?
0: Con la inscripción.
1: Hoy sería un delito,
0: sí,
1: directamente,
0: totalmente.
1: Tener una bandera nazi exhibida de esa manera.
0: Cuesta creerlo, pero pasó.
1: Y bueno, en esta gran investigación periodística de Pablo Londinsky, yo, por ejemplo, conocí el caso.
0: Claro.
1: A mí me pareció increíble cuando llegué a la investigación que hubiese pasado algo así. Sin embargo, habla de un síntoma de época también. Está bueno hablar de eso en esta época, justamente.

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0: Bueno, le damos la bienvenida a Gabriela Ibarburu, es licenciada, nutricionista, tiene una impronta muy interesante en comida saludable, ¿no? También vegetariana, flexi, ahí va, basada en plantas, que siempre hay que aclarar, porque la gente asocia todavía plantas a otra cosa, Gabriela.
1: Sí, el concepto basado en plantas incluye al vegetarianismo, al veganismo y al flexitarianismo, que son las personas que consumen animales o carne de forma ocasional, una vez a la semana o cada 10 días.
0: Ahí va. Y hoy, ¿en serio vas a poder como sacarnos esa duda de qué comida podemos crear o diseñar para saciar nuestra saciedad, que es lo que a veces lleva a comer mucho y mal, ¿no?
1: Sí, para diseñar de forma inteligente, porque es importante esto, ese detalle, de forma habitual o diaria, ¿qué es lo que podemos hacer con nuestras comidas diarias para lograr saciedad? Que es un gran problema. Viste que yo, Gustavo, siempre traigo como qué es lo que veo en las consultas, qué lectura hago de los relatos que escucho, bueno, de cuestiones también personales, de las conversaciones que hay hoy en día en relación a la nutrición y de qué sabemos hoy en día acerca de todo eso para poder hacernos la vida un poco más fácil en relación a la comida y sacar un poco de barullo mental, que hay mucho barullo hoy en día en relación a lo que hay que comer, cómo hay que comerlo, a qué hora hay que comer, ¿no? Las cantidades que hay que comer, qué alimentos. Entonces, como para facilitar esa cuestión. Y uno de los grandes problemas que se escucha habitualmente en la consulta es esto de, por ejemplo, yo como saludable, pero aún así no logro tener saciedad. O sea, no me lleno con lo que como, estoy pensando todo el día en la comida, siempre tengo hambre, como una comida completa y después de que termino de hacer esa comida, siento ganas de seguir comiendo o comería algo dulce. Sí, es muy, muy, muy frecuente. Y en realidad nosotros cuando nacemos, obvio que no nacemos con ese barullo, ¿no? Nacemos lo que podemos llamar regulados. O sea, un bebé sabe perfectamente cuándo tiene hambre y hasta cuándo. Hasta cuándo es no, cuándo es no, ¿no? Claro. ¿Cuándo está saciado? ¿Qué pasa con nosotros que eso, con el correr del tiempo, se va desregulando? ¿Por qué nosotros no estamos conectados o no tenemos reguladas las señales de apetito y saciedad? ¿Qué puede pasar en una persona que tenga problemas en relación al metabolismo, ¿no? Sobrepeso, obesidad o dislipemias o cuestiones hormonales. Puede pasar en una persona que tenga un peso saludable y también tenga esas sensaciones, ¿no? O esos pensamientos en relación a la comida que ocupan mucho espacio mental.
0: Totalmente.
1: Mucho espacio mental. Y hace que no estemos tan disponibles para otras cosas. Entonces, cuando nos pasa eso, en realidad no es una cuestión psicológica. Algunas veces puede ser que sí, pero por lo general es algo que nosotros, es una cuestión química, un estado químico que nos fuimos fabricando con, o sea, con las costumbres y las prácticas que fuimos adquiriendo a lo largo de toda la vida en relación a la comida. O sea, es muy importante a qué ambiente estuvimos expuestos cuando fuimos niñas y niños, adolescentes, cuando entramos a la adultez, porque después todo eso lo llevamos al hogar que nosotros creamos también, ¿no? Bueno, entonces, la columna de hoy se trata de qué es lo que podemos hacer nosotros con nuestra alimentación habitual o con nuestra comida de todos los días y de dónde lo podemos abordar para poder empezar a regular esas señales, para no tener esas señales tan desreguladas, para no sentir hambre todo el tiempo, para no estar pensando en comida todo el tiempo, ¿sí? Y hay algunos puntitos
0: que ayudan
1: y son clave y son simples.
0: A ver.
1: Son sencillos.
0: Bien.
1: Muy sencillos. Una de las cuestiones que podemos pensar es la calidad de nuestra alimentación. O sea, ¿cómo son los alimentos que nosotros comemos? Si son procesados o ultraprocesados, si vienen de un paquete, o si los alimentos que nosotros comemos los cocinamos nosotros. ¿tá? Entonces, los alimentos que son muy procesados, o sea, cuanto más proceso industrial tenga un alimento, menor saciedad nos va a traer. Por ejemplo.
0: Ah, sí.
1: Sí. O sea, lo que importa es la matriz de del alimento. Cómo el alimento, cómo los nutrientes están contenidos en ese alimento. Eso es muy importante. Entonces, si los alimentos son enteros o integrales o tienen poco proceso industrial, nos van a dar más saciedad que los alimentos que son, por ejemplo, refinados o ultraprocesados, ¿sí? Nos va a dar mucho más saciedad consumir, por ejemplo, arroz integral, así como un ejemplo concreto, arroz integral, que comer arroz blanco. O sea, vamos a llegar a las señales de saciedad más rápido o de satisfacción, en realidad, con el arroz integral en relación al arroz blanco. Y también es muy importante esto de cómo nosotros preparamos los alimentos, ¿sí? No da igual comer un alimento, por ejemplo, frito, que comer un alimento que esté hecho al horno o que esté hervido. De acuerdo a cómo nosotros los cocinemos a los alimentos, cómo sea la preparación de ese alimento, es qué estímulo va a tener dentro de nuestro cuerpo. Claro. Entonces, nos regula comer alimentos que sean enteros, íntegros o con poco proceso industrial, ¿tá? O sea, alimentos cocinados por nosotros. Y nos desregula que comamos, o sea, o que nuestra alimentación esté basada en alimentos de paquete o alimentos ultraprocesados. Eso primero y principal. O sea, nuestra alimentación tiene que estar basada en alimentos con poco proceso industrial. Eso primero. Después, el número de comidas, ¿sí? Tenemos como culturalmente integrado esto de hacer cuatro comidas diarias.
0: Cuatro comidas diarias, sí. Eso dice.
1: Sí.
0: ¿Es así? ¿Hay que hacer cuatro?
1: Bueno, no necesariamente, ¿no? No. En realidad esto de las cuatro comidas es una construcción que se hizo alrededor de la revolución industrial, como a la cultura del trabajo, no respondiendo a la biología del cuerpo, ¿no? Porque esto que también nos desregula, o sea, en relación a la comida, es todo lo que tenga que ver con algo que no, prácticas que no acompañen a la biología o al diseño para lo que está diseñado el cuerpo, ¿no? El cuerpo tiene una predisposición y tiene un diseño natural que nosotros muchas veces no lo respetamos con las costumbres que tenemos por nuestra cultura, ¿no? Como arrastramos, claro. Digamos que la cultura no acompaña mucho a veces la salud o la regulación del cuerpo. Sí. ¿Sí? Eso es importante también como conocerlo. Entonces, el número de comida, lo que se sabe es que cuanto mayor sea el número de comidas en el día, más ganas vamos a tener de seguir comiendo, ¿sí? O sea, menos regulados vamos a estar en relación a la comida. Y si hacemos pocas comidas estratégicamente ubicadas en relación a los horarios, vamos a lograr mayor regulación. Eso es así. O sea, esto de las cuatro comidas más dos colaciones es lo peor que podemos hacer si estamos buscando lograr saciedad.
0: ¿Qué sería lo mejor ahí? ¿Tres?
1: Lo mejor sería hacer, sí, podemos hacer dos o tres comidas completas, bien hechas.
0: Dos comidas completas.
1: Dos comidas completas o tres comidas. Estaría ok como para cubrir las necesidades nutricionales de cualquier persona, así, claro. Que no sea un deportista de élite, una vida normal. Después, bueno, el tema de los horarios, ¿no? ¿Qué es lo que nos desregula en relación a los horarios? Ahí podemos pensar como desde lo que se llama la crononutrición, que es lo que estudia la ingesta de alimentos en relación a los horarios a los que comemos, o sea, cómo los alimentos impactan en nuestro cuerpo de acuerdo al horario en que comamos, ¿no? Nosotros lo que sabemos es que somos animales diurnos, así como las plantas dependen del sol y se comportan de una forma u otra cuando está la luz del sol o cuando no está, con nuestro cuerpo pasa lo mismo. O sea, tenemos como un estado químico interno, una predisposición hacia los alimentos o para digerir alimentos, para poder utilizar alimentos, absorber alimentos y que formen parte de nuestro cuerpo durante el día, no así durante la noche. es como tenemos una fase que se le llama diurna y una otra fase que se le llama nocturna. Solamente con atender eso ya habría un gran cambio en nuestra relación con la comida y en volver a conectar con las señales de apetito y saciedad, estar claro. regulados en relación a la
0: comida y
1: la saciedad.
0: Y si fueran esas dos comidas, Gabriela, sí. ¿las horas es lo mismo o tiene un sentido también?
1: Tiene un sentido.
0: Ese famoso ciclo.
1: El ciclo circadiano.
0: Circadiano, ahí
1: el ciclo
0: va.
1: Circadiano que existe. Sí, sí, las hormonas que están asistiendo a la digestión tienen sus picos. Empieza más o menos cuando el sol empieza a subir. O sea, ese pico levanta cuando el sol empieza a subir, que es más o menos a las 9, 10 de la mañana. Y esas hormonas bajan cuando el sol empieza a bajar, ajá. naturalmente, ¿no?
0: Claro.
1: Entonces, si nosotros con la comida acompañamos eso, ahí podemos dar un gran paso en relación a poder regularnos y a sentirnos, a tener un vínculo como más estable con la alimentación. O sea, ¿qué es lo que nosotros esperamos? ¿Qué es lo esperable? ¿Qué sería lo normal?
0: A ver.
1: Que nosotros no, comamos, logremos saciedad, y después no estemos con ese barullo
0: sí,
1: mental.
0: Pensando en comer,
1: pensando
0: con ganas
1: comer,
0: de comer. ¿No?
1: Todo el tiempo. Que no nos ocupe
0: claro,
1: espacio mental.
0: Es pensar, pero hacerlo, ¿no?
1: Pensar y hacerlo.
0: Claro.
1: Cosa que, claro, ya pensar te predispone. Porque viste que
0: sí,
1: la digestión
0: obvio.
1: La digestión lo que tiene es una fase que se llama cefálica.
0: Claro.
1: Que es cuando uno empieza a pensar o a ver comida. Entonces empieza a segregar jugos digestivos. Entonces ahí se desencadenan un montón de situaciones dentro del cuerpo. Y lo ideal sería que nosotros pudiéramos, de acuerdo a esto, a este funcionamiento biológico, ¿no? A los ciclos circadianos, que nosotros acompañando eso con la comida, que pudiéramos concentrar la mayor cantidad de comida antes de las 6 de la tarde.
0: Claro.
1: O sea, el mayor volumen de comida cuando tenemos la mayor capacidad digestiva, la mayor capacidad para procesar los alimentos, para poder absorberlos y que nuestro cuerpo los pueda utilizar, ¿sí? Que no sea un trabajo el tema de la alimentación, que no sea un trabajo extra el tema de la alimentación, ¿tá? Que dejemos, que vayamos descomprimiendo el volumen de comida hacia, y la complejidad de la comida también, hacia la tardecita de noche. Eso es clave para cualquier, ya te digo, cualquier persona que tenga como estas sensaciones de las que estamos conversando, cualquier persona que tenga síntomas digestivos, cualquier persona que quiera empezar con un proceso lindo con la alimentación, o más sanito, ¿no? Después también esto que te decía al principio es clave, la cuestión de cómo nosotros preparamos los alimentos. Viste que tenemos como la tendencia cultural, porque a veces la gastronomía nos avasalla también, ¿no? Y esto, hay como un boom gastronómico hoy en día que está muy lindo, pero no acompaña mucho tampoco la cuestión de la salud, ¿no?
0: Sí.
1: Es como una cosa media como desmedida, porque es como que le dedicamos, o sea, nuestra fuente de placer está como toda concentrada en lo que podemos obtener de la comida. Y en realidad está bueno que la comida nos otorgue un poco de placer, pero más bien tirando a la satisfacción, ¿viste? Porque la cuestión del placer a nivel cerebral lo que tiene es que nos genera como subidones o picos, y eso nos genera dependencia.

0: tendencia y cuando no tenemos esos picos, podemos entramos con ese círculo de ansiedad, aunque, pico, ansiedad, claro, pico.
1: Y ahí, Gabriela, aunque sea tema de otro otra noche,
0: sí,
1: pero los alimentos dulces ayudan más, o las harinas, a fomentar esos picos o a seguir comiendo más, probando algo más, algo más.
0: Las harinas refinadas,
1: las, sí, harinas, sí, ¿no?
0: Sí, sí. Vos, o sea,
1: por ejemplo, podés... cuando te dicen un asado y comes pan, sí, vas a comer más y pan y más, ¿puede,
0: sí,
1: ser?
0: Sí, total. Por eso lo que está bueno también es ver esto que te decía de viste que como que nosotros pensamos el plato siempre como centralizado con una preparación compleja y pensamos que cuanto más ingredientes haya en esa preparación va a ser mejor, ¿no? Bueno, pues no. Lo que sabemos es que cuanto más deconstruida, más simple sea esa preparación, más rápido va a venir la saciedad, ¿sí? Por ejemplo, si nosotros tenemos... una tortilla de papas, que es huevo con papas, ¿sí? Nos va a dar más saciedad si comemos las papas por separado y el huevo por separado.
1: Mira.
0: Que si comemos la preparación.
1: Mira.
0: O sea, así como comen los niños, viste que comen todo por separado, que ellos están como, están más regulados que nosotros. Bueno, deberíamos como empezar a hacer eso si nosotros queremos lograr mayor saciedad con nuestras, con nuestros platos, cada una de nuestras comidas en nuestros días. Empezar a deconstruir el plato, descentralizar el plato, que no sea una cuestión central y toda mezclada, sino deconstruirlo y comer cada alimento por separado. Eso nos hace tener mayor saciedad a mediano y a largo plazo. Puede ser que al principio nos cueste un poco, porque esto es una cuestión que estamos como acostumbrados a comer todo mezclado con todo y preparaciones complejas. Pero desde el punto de vista de encontrar o de buscar la regulación, se encuentra teniendo este tipo de prácticas. Comer más simple, deconstruido, descentralizado y no preparaciones complejas.
1: Bien. Gabriela, bueno, la seguiremos.
0: Sí, la seguimos, parece, la seguimos, la seguimos.
1: Forma de contacto por las charlas, redes, talleres, que brindás,
0: sí,
1: mucha información.
0: Me pueden encontrar en Instagram, lic.gabrielaibarburu. Voy a empezar un programa online de salud intestinal el próximo lunes, 15 de junio. Es un programa de 10 días para todas aquellas personas que quieran transformar su alimentación y mejorar síntomas intestinales y digestivos. Y bueno, así que me escriben.
1: Perfecto. Muchas gracias,
0: gracias,
1: Gabriela.
0: Gracias, hasta luego.

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2: Soy Cristina Fernández y mi corazón siempre con Sampayo. 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Por supuesto, conocía su obra, maravillosa obra. También tuvimos la oportunidad en casa de que vinieran a grabar un disco y un video, músicos uruguayos y músicos argentinos. Y bueno, y tuvimos la felicidad con Washington de compartir en Buenos Aires una ida nuestra, que en esa semana cantábamos y él estaba esperando para la próxima semana que iba a hacer su presentación allí en Buenos Aires. Y pasamos una semana entera con Aníbal. Fue algo único, irrepetible y algo que voy a recordar toda la vida.

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